0: parece como Etzel, un rey generoso, casi noble, que acoge a los protagonistas del Cantar de los Nibelungos en su corte. En la tradición nórdica, bajo el nombre de Atli, es un personaje mucho más siniestro y avaricioso. En cambio, en Hungría la cosa llega más lejos. Los cronistas medievales húngaros, sobre todo uno llamado Simón de Queza, en el siglo XIII, se inventan un parentesco directo entre Atila y los primeros reyes húngaros, presentados por los magiares, ¿no?, como herederos legítimos del imperio. Es decir, los húngaros se definen como herederos de Atila. Imagínate si lo ven con orgulloso, ¿no? ¿Cómo es posible que al mismo tiempo un hombre sea a la vez un monstruo definitivo y el héroe fundador de una nación? Pues muy sencillo, la historia siempre la cuenta el que sobrevive. Para los romanos, que perdieron ciudades y tuvieron que pagarle religiosamente cada año toneladas de oro, pues Atila solo podía ser un castigo divino. Para los pueblos de la estepa y para quienes se reclamaron sus herederos, era simplemente el hombre que consiguió lo que ningún otro había logrado, que es poner de rodillas a Roma, aunque fuera un momento, y someter a los dos imperios más poderosos del mundo conocido. Adolfo, Atila no era ni el demonio ni una bendición. Atila era un hombre de su tiempo, surgido de las estepas de Asia Central, que lo que sabía hacer era combatir, guerrear, venía de un mundo muy duro, de una cultura muy distinta, y olió la debilidad de Roma, y lo que hizo fue ir a saquear, a sacar dinero, a vivir bien, a expandir su imperio, a defender a su pueblo. ¿Y qué quieres que te diga, Adolfo? Si saquear, quemar, violar, matar y tal son sus costumbres, pues ¿qué le vamos a hacer?
1: Esta noche hemos viajado hasta el siglo V para ponerle cara, contexto y algo de sentido común a uno de los nombres que más miedo ha dado en la historia de Europa. Y nos llevamos algo curioso: que el hombre al que llamaron Azote de Dios ganó casi tantas batallas con un ejército de caballos con la simple amenaza de aparecer. La próxima semana, otra vida y otro misterio.

0: Guillermo, hasta la semana que viene. Gracias.
1: Hasta la semana que viene.
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5: 5 personas han muerto y otras 5 han resultado heridas tras estrellarse un avión de carga de Amazon este domingo en el aeropuerto internacional de Miami. El aparato, un Boeing 767 sin pasajeros, procedía de San Juan, en Puerto Rico. El piloto no logró detenerse a tiempo e impactó con una carretera donde había personas y vehículos. El aeropuerto ha tenido que cerrar sus pistas y calles de rodaje, provocando importantes retrasos y cancelaciones. Las autoridades ya investigan las causas del accidente, el por qué no frenó a tiempo el avión, que por ahora se desconoce. Alternativa por Alemania. Ha ganado las elecciones del estado de Sajonia, en Alemania. El partido ha obtenido cerca de un 45% de los votos y se queda, por lo tanto, a las puertas de la mayoría absoluta. En cualquier caso, un resultado como este les acerca mucho a un gobierno. En el caso en que lo logren, las abstenciones o apoyos necesarios de otros partidos para poder gobernar, será la primera vez que lo hagan desde su nacimiento hace 13 años. Corresponsal en Berlín, Rosalía Sánchez.
6: Es un partido antieuropeo, quiere sacar a Alemania de la Unión Europea, es prorruso, defiende el no a la guerra y quiere reorientar la política exterior alemana hacia Moscú. Antiextranjeros, quiere separar en el colegio a los niños étnicamente alemanes del resto. Y sus líderes dicen sin pudor que llevarán el país hacia una dictadura de un nuevo tipo que no terminan de definir. Esta es Alternativa para Alemania, que ha obtenido el 44% de los votos en Sajonia-Anhalt y que si hoy hubiese elecciones generales en Alemania las ganaría también, aunque por menos margen, con el 23% según las encuestas. En esta región oriental han quedado a solo un diputado de la mayoría absoluta, pero seguramente gobernarán con la ayuda de algún tránsfuga, porque los conservadores de la CDU del canciller Merz rechazan la coalición, y este rechazo los está llevando, por una parte, una gran presión de sus alas más a la derecha y también de sus socios socialdemócratas en Berlín, que aprovechan la debilidad y ponen ahora en duda el duro programa de reformas con el que sí estaban de acuerdo la semana pasada. No solo asistimos a un giro muy a la derecha de Alemania, sino a un nivel de estabilidad política en el país inédito también desde la Segunda Guerra Mundial.
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5: Y en los deportes, el Barça se ha dado un festín en Mestalla, goleando 5-0 al Valencia. Los

0: mantienen el pleno de victorias y son líderes con 12 puntos. El Alavés se coloca segundo tras golear 5-2 a Osasuna con un triplete de Lucas Boyé. Málaga y Levante empataron sin goles, mientras que el Español rescató un punto ante el Sevilla con un gol en el descuento. Y en tenis, Carlos Alcaraz ya está en los cuartos de final de US Open tras superar a Tommy Paul en 3 sets. El murciano sigue avanzando con paso firme en Nueva York. 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
3: Ya sabemos lo que pasa en España y en el mundo. Hemos dejado en el último ratito del programa a Atila tranquilo. Hoy te voy a hablar de dos personajes excepcionales, dos voces únicas, dos leyendas de la música que nacieron un mes como este de septiembre, pero del año 1946. Por un lado, el 1 de septiembre, Barry Gibb, alma y voz de los Bee Gees, que acaba de cumplir 80 años. Y por otro, el día 5, Freddie Mercury, líder de Queen. Dos estilos diferentes y un talento extraordinario que convirtió sus canciones en auténticos himnos. Esta noche hacemos un recorrido por sus vidas y sus grandes éxitos. Vamos a empezar por el que ya no está, por Freddie Mercury.
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3: ¡Qué maravilla! Freddie Mercury. ¿Sabías que nació en Zanzíbar? Zanzíbar es una isla africana del Océano Índico que ahora, por cierto, pertenece a Tanzania. Desde allí llegó al Reino Unido con solo 18 años. A esa edad ya había aprendido a tocar el piano y había demostrado un talento muy especial para la música. En agosto del 69, a punto de cumplir 23, tuvo lugar su primera actuación como cantante. Lo hacía en una banda que se denominaban los Ibex. Bueno, hay que comprender que tenía 23 años. Pedro González, buenas noches.
5: Hola, buenas noches.
3: Bueno, este fue el primer éxito compuesto y cantado por Mercury con los Ibex.
5: Efectivamente, unos meses después de sus primeros conciertos con esa banda en locales del barrio de Kensington, pues coincide con un grupo llamado Smile. Y fíjate, en ese grupo tocaba la guitarra Brian May y la batería Roger Taylor.
3: Estos dos ya formarían parte de... Pero bien, poco después se unen para formar Queen, nombre propuesto por el cantante, y Freddie se ponía definitivamente el apellido Mercury, extraído de una canción, concretamente de esta canción.

0: banda definitiva se completó en el año 71 con la incorporación de John Deacon al bajo, y su primer álbum se llamó como ellos y se publicó en julio del 73. Ya sonaba fantásticamente bien Freddie Mercury. Llega marzo del 74, llega el segundo álbum de la banda al que llaman Queen 2.
1: En este nuevo disco, que se denomina Lado Blanco a la cara A y Lado Negro a la cara B, todos los temas de esa cara B, la oscura, fueron compuestos por Freddie Mercury.
0: Y entre los cinco destacaba Los Siete Mares de Rye. Con este segundo álbum obtuvieron el reconocimiento musical en Reino Unido, pero su consagración internacional llegó con el tercero, donde destacaba el primer sencillo, Wow, La Reina Asesina.

0: Este sencillo llegó al puesto 12 en las listas americanas y el álbum llegó al puesto número 2 en las listas de ventas del Reino Unido.
1: Pero fue con la publicación del cuarto disco de estudio de Queen con el que la crítica se volcó en elogios y en la actualidad está considerado como uno de los mejores trabajos de la historia del rock. Hablamos de Una noche en la ópera.

primeros 5 temas compuestos por Mercury. Era este, Love of My Life, dedicado a Mary Austin, una novia con la que el cantante compartió varios años de su vida en los años

0: Te decía el título genérico del trabajo, Una noche en la ópera. Claramente hacía referencia a una peli protagonizada por los hermanos Marx. Ojo, porque no quedaría solo en ese trabajo y en este disco, ¿no, Pedro?
1: Efectivamente. Llegó un nuevo disco de Queen que tomó su nombre de otra película de ellos. Ese álbum se llamaba Un día en las carreras.

de esos himnos era este We Will Rock You, compuesto por Brian May. Y el otro himno compuesto por Mercury, que se ha convertido en canción de campeones, era evidentemente We Are the Champions.

0: Vaya década de los 70 que se pegaron los Queen. Vamos a llegar al año 1978. Suena Carrera de Bicicletas. Este fue el primer sencillo del álbum titulado genéricamente Jazz.
1: Pero sin duda, entre las canciones compuestas por Mercury para este álbum destaca el tema Don't Stop Me Now.

Qué fácil es hacer una buena selección musical con los Queen, o qué difícil saber qué eliges y que sea representativo de su carrera. Fíjate, llegamos al año 80, año de publicación del octavo disco en la carrera de Queen. Primero que llega al número uno en los Estados Unidos.

0: Esta canción titulada Que otro muerda el polvo se ha convertido en uno de los hitos musicales de Queen y su composición corrió a cargo del bajista de la banda.
1: Efectivamente, John Deacon. Pero entre los temas compuestos por Freddie Mercury para este álbum titulado genéricamente The Game, destaca sobre todo esta canción.

0: el noveno disco de estudio de Queen. Se publicó en el año 1982. Fue muy criticado por abandonar el sonido rock y acercarse más a la música disco.
1: Sin embargo, con el siguiente álbum, Queen volvería a sus raíces rockeras y entre los temas, las canciones compuestas por Freddie, destacaba sobre todas esta.

maravilloso. Fíjate que con todos estos éxitos, claro, siempre te cabe la curiosidad de decir, ¿y si hubieran trabajado para alguna banda sonora de alguna película? Pues llegó. Año 86. Hicieron la banda sonora de la película Highlander. Entre sus temas, ¡wow!

0: Pedro, imagínate tú y yo que hemos tenido el valor de meternos un poquito más en el mundo de la música, tú con la percusión, yo con la guitarra. Imagínate estar en un estudio y ser capaces de estar interpretando esto y siendo conscientes que estábamos creando una pieza absolutamente mágica, ¿eh?
1: Yo hubiera dado dinero por eso, pero no me llevó Dios por ese derrotero, me llevó más por el tema de estar delante de un micro hablando que cantando.
0: Bueno, pero siempre nos quedará Freddie Mercury, que precisamente después de esta experiencia de cine arranca su carrera en solitario.

0: Este tema estaba incluido en este primer y único trabajo en solitario de Freddie Mercury, era el año 1985.
1: Y entre sus canciones se encontraba también una que 10 años después se iba a convertir en la que daría título a un disco editado como homenaje después de su muerte. Se llamaba Made in Heaven.
0: ¡Anda!

En el año 1988 se publica un disco cuyo tema central se haría famoso 4 años después gracias a unas Olimpiadas.

0: injusto no recordar que le acompañaba Montserrat Caballé. Bueno, después de estas experiencias en solitario, Freddie Mercury se vuelve a centrar por completo en Queen y compone junto a otros miembros de la banda alguno de los temas del que iba a ser el 12º álbum del grupo.
1: Este nuevo trabajo se editaba en 1989 y el título hace referencia a la enfermedad que Mercury había contraído 2 años antes y contra la que estaba luchando.

Este tema fue el primer sencillo de ese disco, pero probablemente el más emblemático fue uno de los que compuso Brian May, que tenía un significado muy importante por el desenlace que unos meses después iba a vivir la banda. Me refiero al tema "El espectáculo debe

Freddie Mercury falleció el 24 de noviembre de 1991. El pasado 5 de septiembre hubiera cumplido 80 años. Por eso esta noche hemos querido repasar sus mejores canciones con Queen y en solitario.

Demasiado amor te matará. ¿Premonitorio o, en todo caso, toma de conciencia de una situación? Vaya carrera, vaya voz y vaya banda. Vamos a pasar a otra efeméride. Nos sitúa también en el mes de septiembre en el que estamos, en este caso en el 1 de septiembre del año 1946. Ese día nacía Barry Gibb, el líder de los Bee Gees.

0: Anda que este Barry Gibb también se queda manco. Fíjate las cosas que te voy a contar, donde participa directamente él, pero donde él crea para otros. Es verdaderamente alucinante la carrera también de este tipo. Por cierto, que el año que viene, además, se cumplen 50 años del estreno de la peli Fiebre del Sábado Noche. Así que está bien que comencemos este repaso con este tema, que ha sido probablemente el mayor éxito de un trío del que solo queda Barry Gibb, que acaba de cumplir 80 años.
1: El primer grupo que formó Barry Gibb con sus hermanos fue en 1955 con el nombre de Los Rattlesnakes, pero no fue hasta el 58 cuando lo cambiaron el nombre, digo, por el de Bee Gees.
0: De hecho, el primer álbum que editan se llamó genéricamente Los Bee Gees Cantan y tocan 14 canciones de Barry Gibb. Está considerado su disco debut y se publicó en el año 1965.
1: Pero el lanzamiento internacional del trío llegó con el álbum Bee Gees

año 65. ¿No te suenan un poquito a rollito Beatles? Qué bonito, qué bien suena. Bueno, fue el primer sencillo de un álbum que contenía una balada que se ha convertido en un icono del pop y que ha sido cantada por cientos de artistas, entre los que se encuentran Rod Stewart.

0: Este nuevo álbum repitió el éxito del anterior en Reino Unido, llegando al número uno de las listas.
1: Y aunque las baladas eran el fuerte del álbum, tenía influencias del rock y algunos vieron, como tú decías antes, ciertas similitudes con grupos como los Beatles.
0: Llegamos a agosto de 1968 y aparece un nuevo disco.

0: Yo creo que cuando un artista está grabando una canción, digamos esta, yo creo que debe ser perfectamente consciente de que está grabando un éxito, ¿eh?
1: O no, hay muchas veces que cantas canciones que incluso algunos artistas lo han hecho. Descartan canciones de algunos discos porque no les parece competitiva para ese disco, las publican en el siguiente y se convierten en auténticos éxitos, ya que en principio no están muy seguros.
0: A mí ese tema, si lo estuviera grabando yo, te diría, este va a funcionar y vamos a vender discos de la marinera. Este tema fue uno de los mejores del nuevo disco de Bee Gees, que se tituló genéricamente Idea.
1: Bueno, tras ese álbum, Robin Gibb decide abandonar el grupo y emprender su carrera en solitario, y por eso se publica un recopilatorio con los mejores temas del trío hasta el momento. Pero Robin finalmente vuelve, y a finales de los 70, para celebrarlo, publican un nuevo álbum titulado Trafalgar.

En la grabación de este trabajo, de este disco, fue cuando Barry Gibb descubre su famoso falsete, que comienza a utilizar levemente en canciones de su disco Mr. Natural del año 74. Ese falsete se pone aún más de manifiesto en el nuevo sonido disco del trío.

Este cambio radical solo trajo cosas buenas, y eso se hizo realidad en el año 77, con la publicación de la banda sonora de la película Fiebre del Sábado Noche.

0: como anécdota contaré, esta temporada 26-27 va a ser una temporada muy especial para Pedro González, que ya tendrá oportunidad de contarlo él si quiere o no quiere durante toda la temporada.
1: Ya veremos, porque queda mucha temporada. Lo que tú dices se producirá probablemente a final de temporada.
0: Bueno, a final de temporada y ya lo contaremos. Pero yo de las primeras veces que salí a tomar nada, un agua con gas, con Pedro González, el primer encantamiento de los múltiples que he tenido en nuestra relación profesional, que ha durado y que dura, probablemente en los últimos 40 años, fue verle bailar mejor todavía que John Travolta en la película. El estilazo de Pedro con este ritmo era alucinante. Bueno, el cambio hacia el sonido disco de los Bee Gees fue tan radical que la banda sonora de Fiebre del Sábado Noche, publicada en el año 1977, tuvo un éxito inesperado.

0: De los 17 temas que contenía la banda sonora, solo 6 estaban compuestos por Bee Gees y de ellos solo 4 eran nuevos. Pero el impacto cultural de la peli en todo el mundo fue suficiente para que se convirtieran en un grupo de culto y en los transformadores del sonido disco.
1: Fíjate, la banda sonora ha sido 15 veces disco de platino solo en Estados Unidos y ha sido la más vendida de la historia con 40 millones de copias hasta que llegó el guardaespaldas. Bueno, entre sus joyas, una balada que no necesita presentación.

0: Te recuerdo que la película Fiebre del Sábado Noche va a cumplir 50 años en 2027 desde su estreno y gracias a la banda sonora de esta peli, Barry Gibb comenzó a tener un gran éxito como compositor para otros cantantes.
1: Te voy a poner solo dos ejemplos. Por ejemplo, a Barbara Streisand le compuso el tema Woman in Love.

0: Esta es otra con problemas de voz y de pulmón.
1: Muchísimo, ¿eh? Ni voz, ni pulmón, ni garganta. Bueno, esto para Barbara Streisand, pero fíjate, para Dionne Warwick, Barry Gibb compuso el tema titulado Heartbreaker.

tras el éxito de Fiebre del Sábado Noche, llegaba el turno de un nuevo disco de estudio para los Bee Gees. Se publicaría en el año 1979.

Este tema fue uno de los tres sencillos de este álbum que alcanzaron el número uno en las listas de ventas. Vendió 30 millones de copias in the world, es decir, en todo el mundo. Y el tema, estrella, sin duda. ¡Qué bonito! ¡Qué bonito! ¡Qué bonito!

tengo que reconocerte que en mi carrera profesional, en los inicios de mi carrera profesional, cuando me faltaban palabras, las completaba con músicas. Probablemente esta es una de las canciones que más llegué a pinchar una y otra vez. Bueno, finales de los 70, la música disco comienza su decadencia y con ella la decadencia del sonido Bee Gees, pero Barry Gibb seguía teniendo un gran éxito componiendo canciones para otros como Dolly Parton, la recién desaparecida Dolly Parton y Kenny Rogers. En el año 87, Bee Gees publican un nuevo trabajo titulado ESP. Tras 6 años de silencio musical, su primer sencillo era este.

0: Los dos siguientes discos de Bee Gees no gozaron de un enorme éxito, entre otras cosas por problemas de salud del propio Barry, que tuvo que pasar por el quirófano. Vamos a llegar ya al año 97, ahí dieron una nueva vuelta de tuerca a su música.
1: Fíjate, llevaban más de 3 años trabajando en un disco solo de baladas que siempre fue rechazado por su casa de discos. Pero al final consiguieron su propósito y grabaron un álbum de canciones relajadas donde destacaba el tema titulado Alone.
0: Al final este álbum resultó ser un éxito y tuvo unas críticas muy favorables, llegando a vender más de 5 millones de copias in the world.
1: En todo el mundo. Exactamente. A finales de 2004, un año después de la muerte de Maurice, Robin comenzó a embarcarse en una gira en solitario. Y Barry, por su parte, siguió componiendo para otros cantantes. En 2005, por ejemplo, se volvió a reunir con Barbara Streisand para reeditar el tema Guilty.

0: el año 2012 fallecía Robin y Parry se convierte por tanto en el único representante vivo de los Bee Gees. El último álbum de estudio en solitario de Barry Gibb se publicó en 2021.
1: Su título genérico es Green Fields y contiene una serie de versiones renovadas y acústicas de grandes éxitos de los Bee Gees, interpretadas junto a destacados artistas de la música country y folk, por ejemplo, Dolly Parton, Olivia Newton-John, Sheryl Crow o Alison Krauss.
0: Freddie Mercury, Barry Gibb han sido los protagonistas de nuestro monográfico de hoy, Noticias y luego seguimos.

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7: Son las 3, las 2 en Canarias.
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7: Ceuta sigue inmersa en el caos 37 días después de la entrada masiva de migrantes. Los ciudadanos siguen manifestándose, piden más ayudas y que la situación cambie. Y el gobierno, pues, pretende lanzar balones fuera. Atención a las palabras del ministro de Política Territorial y persona, por cierto, al mando del operativo en Ceuta, Ángel Víctor Torres.
8: Dígame a alguien en qué lugar de España o de otros lugares de Europa han llegado migrantes de manera irregular y han sido devueltos inmediatamente o en pocos días. Nunca.
9: Para la reducción de alumnos.
7: Además, la preocupación allí en la ciudad autónoma ha aumentado por la vuelta al cole. Ceuta tiene 35 centros escolares y unos 20.000 alumnos. Y esas 20.000 familias ahora mismo ni siquiera saben si van a empezar las clases con total normalidad este martes, que es cuando está previsto. A raíz de esto, más de 10 millones de alumnos están matriculados en colegios, institutos y universidades en España. El reto común para el conjunto del sistema educativo en este arranque de curso académico sigue siendo la gestión de una de las novedades, que es la inteligencia artificial. En los centros escolares, la novedad es el refuerzo en la lucha contra el acoso escolar y las mayores dificultades, la atención a la diversidad y también limitar al máximo el uso del teléfono móvil, Carmen Lavallén.
9: Para la reducción de alumnos por clase y de las horas lectivas del profesorado habrá que esperar como pronto al curso que viene y de momento, por decisión del gobierno, se quedan fuera los colegios concertados. Algo injusto, según explica en COPE Enrique Ríos, secretario general de la Federación de Sindicatos Independientes de Enseñanza.
10: Pero si algo es bueno para todo el sistema público, porque al final esto sale del impuesto de los españoles. No puede ser solamente para unos en detrimento de otros.
9: Otro de los retos, el uso del móvil y de la inteligencia artificial. Begoña Mate, profesora, y explica en COPE que desde este año los teléfonos van a estar bajo llave durante todo el horario escolar, ya no solo en secundaria, sino también en bachillerato.
11: Y eso creo que nos va a facilitar mucho muchos aspectos de disciplina que hasta ahora eran un poco más complicados.
9: Y desde este curso los alumnos estarán mejor protegidos. Se aplican nuevas medidas contra el acoso y el ciberacoso, con la obligación para todos los centros de actuar de inmediato para proteger a la víctima.
7: Y las letras del Tesoro vuelven a pagar casi un 3% al año. Es una rentabilidad que no veíamos desde hace casi 2 años.

0: de agosto. Manuel Pinto, experto de mercados de XTB.
1: Si yo voy a prestar dinero al Estado, si voy a adquirir una letra, por ejemplo, cualquier tipo de deuda, y espero una inflación elevada, voy a exigir una rentabilidad mayor porque necesito compensar la pérdida de poder adquisitivo. Es decir, si el coste de la vida sube un 4% y el bono me da un 3%, estoy perdiendo poder adquisitivo.
0: La otra cara, lo que el inversor cobra, sale del Estado. Por tanto, si tiene que pagar más para atraer el ahorro, financiar los servicios públicos e infraestructuras, nos sale más caro a todos.
2: Y Alternativa por Alemania ha ganado las elecciones del Estado de Sajonia. El partido ha obtenido cerca de un 45% de los votos y se queda, por lo tanto, a las puertas de la mayoría absoluta. En cualquier caso, un resultado como este les va a acercar muchísimo al gobierno. Ahora están pendientes de una posible negociación con alguno de los partidos que también ha obtenido representación. Y la policía de Miami investiga el accidente de un avión en el que han muerto 5 personas y otras 5 han resultado heridas. El aparato era de Amazon y tras aterrizar en el aeropuerto internacional de Miami no ha logrado detenerse a tiempo y ha impactado con una carretera donde había vehículos y personas.
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2: Y en los deportes, el Barcelona se ha dado un festín este domingo en Mestalla, ha goleado 5-0 al Valencia. Los de Flick mantienen el pleno de victorias y son líderes con 12 puntos. Ojo el Alavés porque se sitúa segundo tras golear 5-2 a Osasuna con un hat-trick de Lucas Boyé. Málaga y Levante empataron sin goles, mientras que el Español rescató un punto ante el Sevilla con un gol en el descuento. Y en tenis, Carlos Alcaraz ya está en cuartos del US Open tras superar a Tommy Paul en 3 sets. El murciano, que espera rival, sigue avanzando con paso firme en Nueva York. Sigues en COPE, te quedas ahora con la noche de Arjona.
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estamos en la última hora del programa. 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

0: Voy a hacer una afirmación que probablemente no es la primera vez que la oigas. En los últimos años, la cirugía y la medicina estética han dejado de ser un territorio reservado a unos pocos y forman parte de una realidad cada vez más extendida, tanto entre mujeres como entre hombres. Al mismo tiempo, han evolucionado las técnicas, los materiales, los tratamientos, ahora se habla de tratamientos no invasivos, las herramientas tecnológicas. Dicen algunos expertos incluso que las redes sociales han cambiado nuestra percepción del cuerpo y de lo que consideramos bello. Bueno, de todo ello quiero hablar con el cirujano plástico Manuel Iglesias Márquez. Doctor Iglesias Márquez, muy buenas noches, bienvenido a la cadena COPE.
1: Hola, buenas noches a todos ustedes.
0: Manuel, cuando hablamos de cirugía estética y medicina estética, ¿sabemos realmente qué diferencia hay entre ambas disciplinas? No sé, ¿qué tipo de formación debe tener cada profesional que la practica? Me refiero a la cirugía estética y a la medicina estética.
1: Bueno, cirugía implica uso de bisturí, de corte, digamos, abrir una herida. Medicina es más cuando hacemos con medicamentos o pinchando con una aguja, digamos, pero cirugía siempre es con corte. La especialidad de cirugía plástica reparadora y estética y reparadora, que se llama legalmente en España, está ejercida por cirujanos plásticos y supone una formación en el sistema público de salud de 5 años adicionales a los 6 de medicina. En lo que se refiere a medicina estética, no hay un título de medicina estética, hay más

0: máster de medicina estética, que es el que cursan los médicos que quieren dedicarse a este campo, pero también se entiende implícita, por ejemplo, que una especialidad como dermatología, que entiende de la piel, pues ya si se supone que se sabe cómo funciona la piel, se entiende bien cómo ejercer la medicina estética también.
1: Entiendo. ¿Usted cree que hoy la cirugía estética, la medicina estética, incluso dentro del propio colectivo de los médicos, ha ganado enteros? Es decir, el cirujano estético es un profesional ya absolutamente reconocido y respetado por la profesión.
0: Bueno, como cirugía plástica ya tiene desde todas las guerras que ha habido siempre la reparación de tejidos, aunque no sea por estética, el cirujano plástico ha intervenido en ellas y digamos que tiene ya un reconocimiento de todos sus compañeros que viene ya de lejos. Quizá voy a ser un poco malo, hoy en día, aparte de reconocimiento, hay un poco envidia, porque dicen que trabajamos más, y entonces hay muchos compañeros de otras especialidades, digo, otorrinos, maxilofaciales, que se dedican también a hacer cirugía estética, pues porque es un tema muy goloso. Y entonces estamos entre el reconocimiento y un poquito la envidia también.
1: Cuando usted habla de goloso, está hablándome de dólares, de euros.
0: Exacto.
1: Correcto. Incluso oftalmólogos que empiezan a entrar ya también más allá del ojo, todo lo que rodea al ojo, para tener bolsas, tersura en la piel alrededor del ojo. Quiero decir que al final, bueno, porque es importante, ¿no? No solamente curar cuando hay un problema, pero embellecer, que el paciente cuando se mire se vea bien, es terapéutico, sin duda.
0: Por supuesto, lo que tenemos que hacer es reintegrar las cosas a como tienen que ser. Entonces, si alguien va envejeciendo o si por una enfermedad se ha estropeado algo y lo podemos arreglar, pues eso está estupendo, poder arreglarlo. La gente quiere verse lo mejor posible siendo ellos, porque además muchas veces la estética y la función van de la mano. O sea, si una cosa no es solo que esté bonita, funciona bien, pues al final también está bonita. Es
1: correcto.
0: Lo mismo, señor.
1: Quiero entrar ahora en un momento en ese aspecto de nuestra conversación. Oiga, le pregunto sobre medicina estética, cirugía estética y no reparadora. ¿Existe miedo para, supongo que todo el mundo tiene una cierta inquietud cuando va a entrar en un quirófano? Pues imagínese entrar en un quirófano para cambiar algo que en principio no es una enfermedad. ¿Qué es lo que más preocupa actualmente a los pacientes antes de una intervención quirúrgica estética?
0: Bueno, saber cómo va a ser el resultado, si es lo que van a querer o no es lo que querían conseguir. Eso es lo fundamental. Normalmente yo creo que las pacientes ya van más concienciadas de lo que va a pasar porque ya conocen a alguien, se han informado por redes sociales, tienen muchas formas de informarse de qué es lo que ocurre, cuál va a ser la evolución y cuál va a ser el proceso de todo. Sí que hay más miedo quizá por gente del entorno también, que aconseja o mete un poco de miedo a la paciente, decirle ten cuidado, mira que si te pasa algo, qué necesidad tienes y todo esto. Pero yo creo que es muchas veces también por desconocimiento. En el momento que ya se conocen cómo han ido las cosas, la gente lo acepta muy bien.
1: Doctor Iglesias Márquez, usted es cirujano plástico. ¿Por qué queremos cambiar nuestro cuerpo? Supongo que usted le ha dado vueltas a esa idea. ¿Cuánto hay de deseo personal y cuánto de necesidad de encajarnos en determinados modelos de belleza inducidos por la televisión, por las redes sociales? Cuénteme un poco sobre este asunto, que seguro que usted le ha dado alguna vuelta.
0: Sí, al final todos queremos vernos bien, lo mejor posible. Todos. Y aunque pensamos que yo soy yo y soy solo yo, realmente vivimos en una sociedad y esa sociedad tiene sus pautas, incluido pautas de estética. Entonces, esas pautas, queramos que no, tratamos de cumplirlas y de salir bien en ese cumplimiento y mejor que otras personas a ser posible. Entonces, en ese verse bien uno mismo, sí es verdad que influye mucho el entorno de esa persona. Y puede ser un entorno cultural, puede ser un entorno político, pero puede ser también un entorno ahora de redes sociales en el que muchas veces la influencia es pues de imágenes que vemos en las pantallas de películas, por ejemplo, o en líderes de opinión, o en influencers, en cantantes, en artistas. Entonces al final intentamos imitar modelos que realmente que son externos a nosotros, pero que los metemos en nuestra cabeza porque al final seguimos esas pautas.
1: ¿A usted no le parece un poco superficial el querer cambiar mi nariz o mi oreja o mis labios porque fulano o fulanita en las redes sociales? A mí me parece un poco como superficial. Otra cosa es que tú creas que tu nariz no te gusta, no te sientes cómodo, te puedes sentir ridículo, te puede estar generando. Pero solo por el hecho de tener un culo como el de Jennifer López o una nariz como la de Richard Gere, ¿no le parece un poco superficial?
0: Bueno, siempre tomamos las cosas más excepcionales como lo que es lo que suele
1: Correcto.
0: Ocurrir. Hay gente que quiere algo muy excepcional y quiere y parecerse a fulanito o a menganita, eso lo tenemos, pero lo normal es que te quieres ver bien, te quieres ver mejor. Entonces, parece que no nos influye, pero si yo voy con pantalones por la calle es porque hace siglos vinieron unos germanos, entraron en España y llevaban pantalones. Anteriormente se llevaban faldas. ¿Y por qué yo no llevo faldas? Pues porque los germanos, esos yo no me acuerdo de ellos, pero en mi cultura no. Normalmente solemos ir de pantalón los hombres y voy de pantalón. Y si una mujer se quiere poner de pantalón o de falda, pues ella elige. Pero está dentro de nuestra cultura todas esas cosas.
1: Tiene toda la razón, efectivamente. Muchas veces nos quedamos porque aquella dijo que quería el pómulo de determinada actriz. Ya pensamos que todo el mundo que va a la consulta va con semejantes planteamientos. Oiga, en el caso de las mujeres, ¿cuáles son hoy las intervenciones quirúrgicas más solicitadas o las más populares? Luego le voy a preguntar por la de los hombres.
0: Las mujeres, las mamas, quizás sea lo más frecuente y ello junto con las liposucciones que siguen también siendo, además de quitar tejido graso donde sobra, se puede utilizar para rellenos en otras zonas, entonces se hace muchísimo en cirugía.
1: ¿En el caso de los hombres?
0: Los hombres, aunque se habla mucho de que está aumentando, y es verdad que está aumentando, no pasan del 10% del total, o sea, siguen siendo minoría, uh-huh. Y es una algo más puntual que se hace una vez en la vida. Una mujer se puede operar con 20 años y a los 30, 40 o 60 tener otro tipo de intervención que hacerse y va a volver a acudir. Entonces, los hombres se está haciendo ahora mucho en cirugía, pues por ejemplo, en ginecomastia estamos haciendo mucho, liposucciones.
1: Perdón, ¿pero qué quiere eso? ¿Anginoplastia qué es? ¿Nariz?
0: Los hombres que tienen ginecomastias de mamas grandes en un hombre.
1: Ah, caramba.
0: Cuando un hombre tiene la mama grande, por ejemplo, un culturista, hay mucha gente en el gimnasio que a veces han tomado pastillas y les ha influido, otras veces no es por pastillas, pero los pechos se les quedan relativamente grandes y no da aspecto de musculado, entonces se quieren quitar esa grasa e incluso glándula para tener un aspecto estético mejor.
1: O sea, me decía...
0: Que no se consigue con el ejercicio, perdón.
1: Correcto, me decía, pectorales, también liposucciones, es otra
0: claro,
1: de las...
0: Claro, tienes... Esos flotadores que hay en los laterales del cinturón, pues muchas veces no los quitas por mucho ejercicio que hagas, entonces los quitas con liposucción y quedas de aspecto mucho mejor.
1: Son íntimos amigos y puedes tener además un tipo estupendo, pero como tengas ahí los flotadores, no hay bañador Exacto. ni pantalón que sea capaz de quedarte bien. Doctor, usted acaba de publicar el libro La belleza ante el espejo, medicina estética y cirugía estética, que lo publica el Desvelo Ediciones, en el que habla de la diferencia entre lo que el paciente imagina y lo que la medicina puede conseguir. ¿Cómo se gestionan unas expectativas que a veces pueden ser muy elevadas?
0: Con dificultad. La verdad es que es difícil. Es difícil porque al final el paciente va a juzgar lo que quería. Esa paciente que se ha ido a operar ha ido con unas expectativas y si se consigue con la cirugía eso que ella quería, pues muy bien. Y si no, pues puede haber líos. Entonces lo mejor siempre es explicar todo lo que se pueda antes de la operación, qué es lo que se puede conseguir y qué no se puede conseguir. Y aún así a veces la paciente se ha hecho ilusiones de que iba a ser otra cosa. Y sobre todo es muy importante también que sea como un fin en sí mismo. O sea, si quiere tener el pecho más grande, que lo quiera tener más grande porque se quiere ver mejor ella. Pero no que piense que con eso va a conseguir otra cosa que igual no la consigue luego y le echa la culpa que la operación no fue bien, que también es importante eso.
1: Doctor, ¿usted alguna vez ha dicho no?
0: Sí, muchas.
1: Uh-huh. ¿Y qué cara pone el paciente, por cierto?
0: No, a veces yo he dicho no cuando veo que la paciente no ha tomado una decisión meditada, digamos, o madura. Pues, por ejemplo, pacientes muy jóvenes que no saben que ponerse unas prótesis excesivamente grandes les va a traer muchos problemas. Pero he puesto a mujeres más mayores las mismas prótesis porque ya son más maduras, saben muy bien lo que quieren y asumen bien los riesgos. No es lo mismo tener 18 años y pensar en una cosa de esas que tener 38 y pensar en una cosa de esas. La paciente, pues me imagino que irá a otro cirujano. Siempre encuentras a alguien que te lo hace.
1: Entiendo. Hablemos de esto de los riesgos. ¿Qué importancia tiene la primera consulta? Es decir, ¿qué información debería recibir una persona antes de tomar una decisión, digamos, irreversible? En esa primera cita, ¿qué es lo que usted recomienda que se aborde?
0: Bueno, en la primera consulta es el inicio de un proceso. El proceso no es solo la operación y adiós. El proceso es todo lo previo a la operación y el posoperatorio también, que a veces llega hasta el año. Entonces, lo primero que hay que saber es qué es lo que quiere el paciente. Porque, claro, yo puedo tener unas técnicas, pero tengo que saber primero qué es lo que quiere el paciente para saber si entra dentro de mi grado de actividad o no. y que lo exprese bien claro a la paciente. Si tiene dudas de que lo que le hemos propuesto, de lo que ella quiere hacerse, puede ser lo que ella piensa, a veces lo mejor es que se lo medite, que pasen 2, 3, 4 semanas y se lo vaya pensando. Y muchas veces les digo también que apunten las dudas y que vuelvan otra vez a preguntar si hace falta, porque a veces con una primera consulta no se llega a acotar todas las cosas que se pueden hacer y las que no. Uh-huh. Y es un inicio del proceso, no es el proceso en sí.
1: Es el principio del proceso, ¿no?
0: Claro.
1: Doctor Leo, estamos viendo cada vez más pacientes que llegan a la consulta con una imagen de sí mismos construida por Instagram o TikTok. ¿Esto es excepcional o empieza a ser más frecuente de lo habitual?
0: Bueno, vivimos en esa sociedad, o sea, no nos podemos alejar de eso, porque eso es lo que vivimos. Si viviéramos en otra sociedad, tendríamos otros referentes. Si viviéramos, por ejemplo, en los años 60 del siglo pasado, pues seguramente serían las películas de Hollywood solo, y prácticamente nada más, algunas revistas y cosas de estas. Entonces ahora vivimos en esa sociedad, está esto muy en auge, no sabemos qué será el futuro, pero por ahora va a ser esto. No podemos sustraernos a esto.
1: Uh-huh. Doctor, no quiero parecerle impertinente. ¿Cuántos años lleva usted practicando la cirugía estética?
0: Muchos, desde el año 82 que acabé hasta ahora.
1: ¿82?
0: Eso lo he pasado ya.
1: O sea que usted debe haber cumplido 44. Ya por lo menos 50 y muchos, ¿no?
0: Yo sí, sí.
1: Le ha sentado sí. Bien que le diga lo de 50 y muchos y no 60 y pocos, ¿eh?
0: No, sí, ¿cuántos son? O sea que no. Y el mes que viene cumplo otro más, o sea que va a ser duro igualmente.
1: Felicidades por anticipado. Por tanto, ¿tiene usted suficiente experiencia, desde luego suficiente preparación, sin duda alguna, para contestarme a esta pregunta? ¿Qué papel, naturalmente vamos a teorizar, aunque seguro que tiene alguna idea, qué papel va a tener en un futuro próximo la inteligencia artificial, la planificación quirúrgica digital, la robótica, la medicina personalizada, las nuevas tecnologías dentro del quirófano? ¿Todo esto va a ser también una revolución en la cirugía estética?
0: Lo está siendo ya, porque los modelos hoy en día, básicamente vamos a empezar ya con que en las redes sociales muchas mujeres usan el filtro, y he tenido ya varios casos de que luego ellas no se reconocen y piensan que han envejecido mucho, cuando igual se hicieron fotos hace un año y no se dan cuenta de que se las hicieron con filtro. Entonces ya se está alterando la imagen incluso de uno mismo, y uno se olvida, estas mujeres se olvidan de cómo eran hace un año, porque ya no se reconocen en el cambio que han tenido, o sea, no se acuerdan de que se hicieron la foto con filtro. No se acuerdan de su verdadera imagen. Ya estamos empezando con que estamos modificando nuestra verdadera imagen. Por eso el título se titula Ante el espejo, porque el espejo no te cambia la imagen. El teléfono, cuando te haces una foto, puedes poner un filtro y sí te cambia la imagen. Entonces, de ahí para adelante, pues estarán haciendo seguramente con inteligencia artificial selecciones de caras, selecciones de imágenes, selecciones de tipo de nariz, van cambiando los modelos, que en raza blanca eran una cosa y en raza negra eran otra y ahora se van mezclando. Van cambiando muchas cosas. ¿Dónde lleguemos? No lo sé, y a veces da un poco de miedo.
1: Él es Manuel Iglesias Márquez, autor del libro La belleza ante el espejo, medicina estética y cirugía estética, publica El Desvelo Ediciones. Además de autor, es cirujano plástico. Doctor, gracias por atenderme a estas horas, ha sido muy amable. Suerte con el libro, un abrazo, gracias.
0: Gracias a ustedes, adiós, buenas noches.

0: Esto es lo que ocurre cuando juntas a dos grandes, Lady Gaga y Tony Bennett. Después de la Primera Guerra Mundial, muchas sociedades occidentales experimentaron una etapa de optimismo, crecimiento económico, innovación tecnológica y cambios culturales sin precedentes. Fue la época del jazz, del cine, de la expansión del automóvil, de una mayor presencia de las mujeres en la vida pública y de nuevas formas de ocio y de consumo. ¿Por qué fueron tan felices los años 20? Acudo al profesor de Historia Contemporánea de la prestigiosa Universidad San Pablo CEU, José Luis Orella, para que nos explique. Profesor Orella, muy buenas noches.
1: Muy buenas noches, Adolfo, es un placer.
0: Muchísimas gracias. Oiga, ¿qué entendemos exactamente cuando hablamos de los felices años 20?
1: Bueno, pues de un periodo de tiempo que se da después de la Primera Guerra Mundial y que dura pues hasta el inicio del crack de 1929, ¿no? El hundimiento de la economía internacional. Entonces, casi en esa década hay un cambio, hay una transformación. La Primera Guerra Mundial produce un cambio de mentalidad y, como bien has dicho, se produce un proceso de modernización, de gusto también por la vida, muchas veces influenciado por una guerra en la cual se murió, por lo tanto va a haber muchísima gente que tenga una apetencia de disfrutar de la vida, de vivirla, y por lo tanto hay un cambio de mentalidad muy importante.
0: Esto que estamos oyendo ahora tanto nosotros del cambio de paradigma en el sentido de acaba la Primera Guerra Mundial, años 20, y empieza otra manera de entender la vida. ¿Recordáis la pandemia? ¿Recordamos cómo nos dicen después de la pandemia las prioridades han cambiado? La gente tiene más ganas de vivir, menos ganas de que el trabajo sea solo lo que te motive en la vida. Por tanto, nada de lo que está ocurriendo o nada de lo que ocurrió entonces nos debe extrañar teniendo en cuenta nuestra propia experiencia. Profe, ¿por qué Estados Unidos se convirtió en el epicentro de este fenómeno cultural y económico?
1: Pues porque durante la Primera Guerra Mundial Estados Unidos se había desarrollado anteriormente, pero a nivel interno. O sea, que era como un protagonista desconocido a nivel internacional. La Primera Guerra Mundial le da la oportunidad de demostrar un poco todo ese poderío, un país continente que de repente consigue trasladar 1 millón de soldados en sus propios barcos al frente europeo y con, bueno, pues toda esa negación de armamentos, de alimentos, de todo tipo. Como potencia vencedora, la Primera Guerra Mundial será luego, bueno, uno de los países que ya deja su marca como gran país dominante en la economía internacional y además, bueno, con muchísimas patentes y como capital inversor por primera vez en Europa, ¿no? Así que Estados Unidos inicia, se puede decir, su camino como potencia internacional en Europa a partir de ese momento.
0: Oiga, ¿fue un fenómeno exclusivamente estadounidense o podemos hablar de unos felices años 20? No sé si a escala internacional, me refiero en el mundo occidental.
1: Esencialmente en el mundo occidental, en el europeo. Lo que pasa es que en Estados Unidos van un poco en vanguardia, ¿no? O sea, por ejemplo, empiezan a inaugurar lo que sería el marketing, la propaganda para iniciar lo que va a ser la sociedad de consumo. Es la primera vez que se pueden comprar cosas a plazos. Es el desarrollo del automóvil, lo cual provoca que la gente pueda vivir en las afueras de la ciudad porque tiene un medio para poder volver, se incentivan las infraestructuras, las carreteras, los automóviles necesitan gasolina, es el negocio del petróleo, como vemos, es el nacimiento de una nueva sociedad, un nuevo modo de vida, y nos estamos acercando, lógicamente, a entender nuestro presente.
0: Entiendo. ¿Qué papel desempeñaron, las nuevas tecnologías, ojo, no confundir con las de ahora, como el automóvil, la radio, el cine, esa sensación de modernidad?
1: Pues es muy importante. O sea, por desgracia, la Primera Guerra Mundial había provocado, bueno, un aceleramiento de nuevos inventos motivados por los nuevos armamentos. Ese aceleramiento, pues luego va a dar lugar, bueno, a lo que va a ser el transporte aéreo, que se va a convertir en normal cuando antes era una labor de pioneros, o la labor submarina, o por ejemplo, un instrumento que el avión y la motocicleta se van a convertir en grandes protagonistas. Si cogemos fotos de época, la gente joven le encantaba sacarse una foto al lado de una motocicleta. ¿Por qué? Porque representaban, somos jóvenes, somos modernos y nos gusta la velocidad, la juventud y la modernidad. Era como un símbolo. Incluso los que son amantes del arte pueden ver en la pintura futurista o incluso cubista, bueno, pues todo ese gusto de que protagonistas de la pintura pues van a ser, por ejemplo, los aviones, ¿no? Entonces hay un gran amor por el futuro, ¿no? Por ese mundo de vanguardia, de modernización, que va unido a la velocidad y por lo tanto no es algo estático. Por eso la motocicleta, por eso el avión.
0: Fíjese que en el mundo occidental estamos viendo estos felices años 20, la zona de Rusia arranca en 1917, la gran revolución bolchevique, fíjese la convulsión que había en el país, o en China, no sé, por ejemplo, el movimiento del 4 de mayo es anterior al 20, es el año 19, se funda el Partido Comunista en 1921. En definitiva, estamos viviendo nosotros una vida diferente al bloque chino, al bloque ruso. Oiga, ¿benefició a toda la sociedad, vuelvo al mundo occidental, benefició a toda la sociedad o existían importantes desigualdades tras esa imagen de felicidad?
1: Ahí está, o sea, un poco los jóvenes años 20 los puede disfrutar una escasa clase media y también una clase alta. Después de la Primera Guerra Mundial es lo que podríamos denominar el nacimiento de la sociedad de masas. Es cuando todo el mundo ya puede votar en un sufragio universal y las mujeres, porque han sido movilizadas en la Primera Guerra Mundial para labores de trabajo, adquieren ya pues ese sentido de reivindicación y consiguen también el derecho al voto. Eso también motiva que a nivel político, bueno, nazcan nuevas opciones políticas y que van a ir cogiendo fuerza. Han quedado señaladas, por un lado, los partidos comunistas por como nacimiento de la revolución bolchevique en Rusia, pero también es el inicio del fascismo, por ejemplo, en Italia, como elemento de modernización y de un nacionalismo fortísimo también en el ámbito italiano, ¿no? Y así que aparecen nuevas fuerzas en las cuales van a intentar, se puede decir, masificar y que aquellos elementos de ocio y elementos de modernidad que solo podían ser disfrutados por una parte de la sociedad puedan ser ahora universalizados en torno al resto de la comunidad. Pues ese va a ser el gran éxito de los movimientos totalitarios.
0: ¿Y cuándo y por qué desaparecieron esos felices años 20?
1: Bueno, pues desaparecen con el crack un poco del 29, ¿no? O sea, esas expectativas, esos, se puede decir, sueños, ¿no? De grandes inversiones que cada vez están más alejadas del capital inversor que se había invertido. Va a provocar finalmente, bueno, pues casi como las estafas piramidales caigan, Estados Unidos lo sufrirá y tendrá que retraer gran parte del capital que había invertido en Europa para poder hacer frente a las fuertes demandas de sus acreedores en bolsa que están pidiendo la restauración un poco de sus dineros. Eso va a provocar, por tanto, un hundimiento masivo de gran parte de las empresas y de los países más vinculados a la economía internacional y, por tanto, una desaparición de todo el intercambio internacional del mundo de las divisas y, por primera vez, bueno, una experiencia en muy poco tiempo de un desempleo generalizado y un hundimiento de la clase media y los sectores populares, pues lógicamente pues sobreviviendo como podían, ¿no?
0: Profesor Orella, ¿hubo después otras décadas que fuesen tan felices como aquella? Permítame, he de reconocerle que entre parvulitos y antes de entrar en la universidad, la asignatura que más me apasionó fue Historia Contemporánea, que recuerdo que me la impartieron en COU, y tengo un recuerdo maravilloso de aquella asignatura. Le preguntaba, décadas que fueron tan felices como aquella, y me permito recordar, 8 de mayo del 45, fin de la guerra en Europa, hablo de la Segunda Guerra Mundial, 2 de septiembre del 45, fin oficial de la Segunda Guerra Mundial. ¿Hubo luego una década también feliz como esta después de la finalización de la Primera Guerra Mundial?
1: En parte, lo que pasa que sí es un periodo de reconstrucción, es también el inicio un poco de lo de la Guerra Fría, y casi podríamos decir que ese disfrute de un nivel de vida y de una paz, casi nos tendríamos que ir más casi a la década de los 60, en los cuales, bueno, casi parece que el mundo bélico, en lo que sería el mundo desarrollado, refiere a Estados Unidos y el ámbito europeo, parece que la guerra ha dejado de existir, y toda la sociedad, o sea, no hay sectores, se puede decir, que vivan en la miseria, en la pobreza, pues disfrutan de un nivel de vida elevado, las vacaciones son consideradas casi un derecho, y son esos felices años 50, 60, en los cuales todos los países de esa Europa occidental se han desarrollado de una manera masiva, e incluso en la Europa oriental, aunque con un nivel de vida inferior, bueno, hay una plenitud de empleo debido a la economía dirigida y controlada por los regímenes comunistas, pero también con sus imágenes propagandísticas de felicidad. Así que esos años 50-60 sí podemos considerarlos, por la paz y por el nivel de vida que vivía la gente, podemos decir, como una especie de sucedáneo de aquellos años 20.
0: Correcto, un sucedáneo, y dice bien, porque además le recuerdo, me permito recordarle, años 60, Guerra del Vietnam, aquello fue muy fuerte también para el líder occidental, que fue un auténtico desastre aquel conflicto bélico, pero efectivamente hubo un desarrollo económico, bueno, al punto que en nuestro país hemos llamado desarrollismo, por lo brutal de aquel desarrollo económico de los 60, ¿no?
1: Ahí está. Entonces, claro, son momentos, como bien dije, la Guerra Fría no provocó una guerra mundial en Europa, pero sí muchísimos conflictos en lo que es en África, en lo que es en Asia, y por tanto aquello rompía pues un poco esa imagen paradisíaca que teníamos en Europa. En el caso de España es ese milagro español, ese crecimiento de un 7,5 de nuestro PIB, es un poco ese mundo del turismo, es toda esa ese proceso de industrialización que nos equipara a unos niveles de desarrollo igual a los europeos, y también una transformación del campo a la ciudad y una sociedad plenamente con niveles culturales mayores, etcétera, que rápidamente van a reivindicar también una entrada en un marco político equiparable al del resto de Europa, ¿no?
0: Correcto, un desarrollo abultado, sin duda alguna, pero también con un punto de salvajismo, y de allí el término de desarrollismo, ¿no? Profesor Orella, es un placer hablar con usted, y es un placer hablar de nuestra historia, que es la historia contemporánea. Por tanto, enhorabuena por impartir esa disciplina, y ojalá que sus alumnos encuentren lo que yo encontré, el amor al estudio a partir de la historia contemporánea.
1: Pues esperemos que sí.
0: Gracias, señor, por atenderme. Buenas noches.
1: Buenas noches.

0: Qué bien sonaban Simon y Garfunkel y qué bien lo hacía Paul Simon en solitario también, ¿verdad? Bueno, hubo un tiempo en que los monarcas no tenían ningún complejo a la hora de demostrar que eran monarcas.
1: Majestad, habéis gastado más de 50.000 libras este mes. Ya no queda para obras benéficas.
2: Oh.
3: Majestad, Leonardo ha llegado con vuestras pelucas.
2: Está bien. Y le pediré a Luis dinero para mis obras benéficas.
0: Entradas triunfales, coronaciones fastuosas, joyas descomunales, retratos oficiales, guantes perfumados, vestidos imposibles, mesas repletas de ostras y de champán. Todo estaba pensado para representar el poder y la magnificencia de una corona. Bueno, de esto trata el nuevo libro de César Andrés Baciero, Reyes que vivieron como reyes. Un recorrido por las cortes europeas y por sus protagonistas para descubrir cómo el lujo, la moda, la gastronomía, las joyas y hasta el maquillaje fueron también instrumentos de poder. Querido César Andrés Baciero, muy buenas noches.
4: Buenas noches, Adolfo, ¿cómo estás?
0: Muy buenas noches, muy bien, encantado de saludarte y de tenerte, cosa que te agradezco mucho a estas horas. Tú en el libro aparecen reyes que se vestían, que comían, que se divertían de una manera que hoy nos puede parecer absolutamente desmesurada. ¿Tenemos que juzgar esos excesos con nuestros ojos actuales o debemos entenderlos dentro de una época y de un contexto?
4: Bueno, yo creo que podemos hacer un mix. Porque aunque tampoco se pueden juzgar las cosas siempre desde un prisma actual, es verdad que en el pasado tampoco es que la cosa estuviera tan bollante como para que ellos disfrutaran tanto de su posición.
0: ¿Pero tú crees que las monarquías directamente eran caprichosos personalmente o todo eso también formaba parte de una estrategia de demostración de poder, de gente excepcional, incluso de estrategia política?
4: Bueno, hay un mix, por supuesto, todo era propaganda, pero hay reyes, digamos, más caprichosos que otros. En algunos casos, digamos que está justificado, ¿no? Por esa propaganda. Pero en otros muchos casos, como suele pasar ahora, había reyes que eran muy caprichosos ellos. Sirvieran esos agapes, por ejemplo, para demostrar poder o simplemente porque eran unos glotones.
0: Vamos a poner algunos ejemplos, si te parece. Por ejemplo, Luis XIV, el Rey Sol. ¿Por qué este señor le dio por llevar tacones?
4: Bueno, Luis XIV, frente a lo que se piensa, que se cree que generalmente que llevaba tacones porque era bajito, no es cierto. Realmente a él le gustaban mucho sus piernas, como le pasa a Lolita o a la Pantoja, y decidió que como los tacones realzan, pues se los iba a poner. Eso fue un gusto claramente personal.
0: O sea, era un asunto de pura coquetería personal, entonces.
4: Era pura coquetería personal, efectivamente. Luego es verdad que ya cuando decidió usar los rojos, sí que se lo permitió a una parte de la corte y a otra no. También para diferenciarlos y que rivalizaran los nobles entre ellos y no se confabularan contra él. Pero en origen es porque le gustaban mucho sus piernas y los tacones se las realzan.
0: Una de las historias que destacas es la boda de Carlos, el gran Carlos I de España. En fin, ya recuerda, Carlos I de España, V de Alemania. ¿Qué tiene aquella boda para que la hayas escogido como uno de las grandes anécdotas de tu libro?
4: Bueno, yo cuento en la biografía del libro que mi interés por la pompa y el boato comenzó con la boda de la infanta Elena y Jaime de Marichalar, cuando yo no había cumplido los 7 años. Y casualmente esta boda fue en Sevilla y me pareció un buen punto de origen. Fue una boda muy fastuosa, porque lo que podemos entender ahora como la boda. Fue privada y en el Alcázar Real, pero ellos, tanto Carlos I como su esposa Isabel de Portugal, protagonizaron unas entradas triunfales espectaculares en Sevilla, que se ocupó de costear 7 arcos triunfales increíbles que ahora no podemos ni llegarnos a imaginar. Aunque muchas veces también hay que tener en cuenta que los cronistas de la época exageraban las cosas para que el resto de cortes entendiese que eran mucho más fastuosas que, que el resto.
0: Entiendo. Carlos I de España y V de Alemania fue un emperador que gobernó territorios enormes, una enorme extensión de territorio. ¿Cómo se utilizaba la ceremonia y el lujo para hacer visible que aquel hombre era literalmente soberano de más de medio mundo?
4: Bueno, pues, por ejemplo, en estos 7 arcos triunfales se le presenta derrotando a los enemigos, etcétera, con todos sus pueblos aclamándole, pues italianos, alemanes, musulmanes, etcétera. También los americanos. Se utilizaban todo este tipo de cosas para demostrar el poder del monarca, su hermana, sus hijas. Encargaban retratos para ensalzar la figura de este monarca que se pasó la vida guerreando. De hecho, su imagen, sí, por ejemplo, en esta escultura que hay en el Prado de León y que él está desnudo realmente, pero le crearon también una armadura. Evidentemente, Carlos V en aquella época ya no tenía ese figurín, pero bueno, se le presentaba como el gran guerrero, el hombre apuesto, etcétera, precisamente para ensalzar esa figura.
0: Bueno, como hablando de monarquías hay que ir a Inglaterra necesariamente, hablemos de Isabel I. Su maquillaje es uno de los episodios más llamativos. Cuéntame qué se ponía Isabel I en la cara, ¿por qué necesitaba aquella imagen tan blanca, casi sobrenatural?
4: Bueno, Isabel I de Inglaterra, lo que se echaba en la cara era ceruza veneciana o albayalde, que no es más que plomo puro y duro mezclado con vinagre, que cuanto más lo usaba, además, peor se le quedaba la cara. Ella lo que quería, en principio se cree que era tapar esas picaduras que le dejó la viruela. Pero luego, además, ella, como jefa de la Iglesia de Inglaterra, de la Iglesia Anglicana, era muy criticada por los católicos que decían que no era virgen, etcétera. Entonces ella se quería presentar como inmaculada, como cercana a la Virgen María. Por eso el uso del color blanco. Y además, en estudios recientes se habla de que era muy racista y quería demostrar el poder de los blancos sobre los negros en sus territorios. De hecho, se pasó 5 años escribiendo al alcalde de Londres, para que echara a los negros de la ciudad. Entonces también se cree que ese uso de la máscara blanca, de la ceruza veneciana, era para presentarse, al ser la reina de Inglaterra, como la más blanca de todos los blancos, que entendía que estaban por encima de la gente de color.
0: Qué barbaridad, vaya chinazo que tenía la reina. Hacemos un paréntesis para no hablar de monarcas. Hablemos de las joyas de los monarcas. Joyas que tienen vida propia, que pasan de unas reinas a otras, que cambian de montura, que sobreviven a revoluciones, a guerras. ¿Tú tienes la impresión de que las joyas son una especie de biografía de las monarquías?
4: Sí, a través de muchas joyas se puede contar la historia de muchas monarquías. Por ejemplo, la perla peregrina, que la última propietaria conocida fue Elizabeth Taylor, ya tras su muerte salió a subasta y creo que se vendió por cerca de 11 millones de euros, sirve para contar la historia de la monarquía española desde Felipe II, que fue quien la compró, hasta, estamos hablando del siglo XVI, hasta el siglo XIX, que José I Bonaparte, el hermano que Napoleón nos colocó en el trono de España, se la llevó a Francia, la robó. O sea, que son 3 siglos de historia de la monarquía hispánica.
0: Uh-huh. En el libro hablas de entradas triunfales, coronaciones, ballets ecuestres. ¿Por qué las monarquías necesitaban convertir una llegada o una boda o una coronación en auténticos espectáculos?
4: Bueno, parte de la estrategia del antiguo régimen para mantener el status quo consistía en eso, en contentar al pueblo con este tipo de festejos, porque, por ejemplo, una boda que se pudiera celebrar en Aranjuez se festejaba en todo el reino. Cogían un cartón, pintaban a los reyes, los ponían en un balcón y en el resto de pueblos y ciudades del reino también había festividad. Entonces todo esto servía para tener contentos y entretenidos al pueblo.
0: Uh-huh. Oye, ¿y quién dictaba, en tu opinión, César, quién dictaba realmente las tendencias en una corte? ¿El monarca, la reina, los diseñadores, los joyeros, los cortesanos? ¿O ahí mojaban un poco todos?
4: No, aquí realmente los que marcaban tendencia eran los monarcas realmente, y el resto copiaban. De hecho, los propios reyes se valían de las leyes suntuarias para que la burguesía no los pudiera copiar por ley. Pero es verdad que las leyes suntuarias las pasaban todos por el arco triunfal. Tanto la burguesía como el pueblo llano, en realidad no. O sea, que al pueblo llano le prohibieran el uso de diamantes en su jubón, pues realmente le importaba un pito, porque no podía comprarse diamantes, ni cristal de roca, ni nada similar, ¿no? Realmente servían para que no los copiara la burguesía. Y sí, eran los reyes los que marcaban las tendencias. Claro, detrás de estos reyes pues había unos sastres, etcétera. Pero bueno, esta idea que tenemos del diseñador del siglo XIX-XX no existía, eran figuras anónimas.
0: Tú, después de haber escrito el libro, por lo tanto haber buceado mucho en este asunto, y supongo que habrá de una manera y de otra, con un perfil y con otro, pero cuéntame un poco sobre, ¿tú crees que los reyes vivían realmente como reyes, o que en realidad estaban condenados a vivir interpretando el papel de rey?
4: Bueno, hay reyes que disfrutaron mucho interpretando el papel de rey. De hecho, Luis XIV, que todo lo que hizo fue para demostrar que él era el gran rey de Europa frente a la monarquía hispánica que agonizaba, disfrutó mucho de estas comidas públicas, etcétera. De hecho, él, desde que se levantaba, todo lo hacía en público. Luego, por ejemplo, la mujer de su bisnieto, María Antonieta, no soportaba hacerlo todo en público, y le escribía a la madre diciendo que no aguantaba más despertarse, etcétera. Pero en el caso de Luis XIV, por ejemplo, sí, lo disfrutaba mucho. Luego el bisnieto y sucesor de Luis XIV, Luis XV, también sí que mantuvo esta etiqueta y protocolo de comer en público y tal, pero ya por las noches decidió que iba a cenar con sus amigos y sus amantes en sus dependencias privadas, e incluso él se dedicaba a cocinar estas cenas.
0: Entiendo. Harald V, el rey noruego, murió el pasado 28 de agosto a los 89 años. Después de más de 3 décadas en el trono, su hijo Haakon acaba de asumir la corona como Haakon VIII. ¿Tú crees que este Haakon VIII va a ser un rey que va a vivir como un rey, o va a tener una vida un poco más complicada y por tanto no va a tener más remedio que interpretar el papel de rey?
4: Bueno, está pasando mucho con los reyes, sobre todo de los países nórdicos, también con Federico de Dinamarca, que se dice que no tiene ningún interés en ser reyes, lo cual llama la atención, ¿no? Cuando han nacido y desde pequeños les han dicho que estaban determinados para ser reyes. No sé si él hubiera sido más feliz siendo, ¿qué te digo yo?, chapista, pero no le va a quedar otra. Lo que sí creo es que su hija y heredera Ingrid va a ejercer de reina consorte.
0: Entiendo.
4: Durante el reinado de su padre, y luego como reina propietaria, que se decía antaño, una vez muera Haakon.
0: Felipe VI, ¿está viviendo como un rey, o crees que está condenado a vivir interpretando el papel de rey?
4: Bueno, es que, claro, vivir como un rey tiene dos connotaciones. Efectivamente, Felipe VI está viviendo como un rey constitucional. Reina, esto que se dice siempre, reina, pero no gobierna. De su vida privada, pues poco sabemos realmente de la, por ejemplo, dónde se va de vacaciones privadas, ¿no? Dicen que Grecia, etcétera. Pero en el caso, por ejemplo, de Guillermo Alejandro de los Países Bajos, sí que sabemos que vive bastante como un rey. De hecho, el año pasado, no sé si estuvo como un mes y pico largo de vacaciones. Sabemos que tiene una mansión en una isla griega. Bueno, Felipe VI vive como un rey constitucional.
0: No, de hecho, hay incluso presidentes del gobierno que viven como reyes, yéndose un mes de vacaciones a Lanzarote cuando el país está hirviendo. En todo caso, muy interesante, reyes que vivieron como reyes, lo firma César Andrés Baciero, lo publica La Esfera de los Libros. Un libro muy interesante y muy entretenido. César, gracias por atenderme, muy amable, gracias.
4: Muchas gracias a ti, Adolfo.
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0: Querido Andrés Atienza, muy buenas noches.
6: ¿Qué tal, Arjona? Muy buenas noches.
0: A ver, hoy dedicamos este rincón musical a septiembre, un mes al que podemos poner una banda sonora como, por ejemplo, la que cantó en su momento el dúo Dinámico.

0: esto podría ser como que empieza la canción y comienza el síndrome post-vacacional para muchos.
1: Un bajonazo
0: mucho.
1: Importante, Arjona.
0: Cuando eras adolescente todavía más. Escuchas esto y decías, madre mía, otra vez al cole y la novia de verano. En fin. Septiembre es un mes que ha protagonizado muchas canciones, ¿verdad?
1: Pues sí, muchas canciones y además un mes en el que han ocurrido cosas importantes en la historia. Por ejemplo, Arjona, por poner ese ejemplo, en septiembre comenzó y también acabó la Segunda Guerra Mundial. Uh-huh. Tuvieron lugar los atentados de las Torres Gemelas de Nueva York, pero ahora lo que vamos a hacer es disfrutar de canciones que dan protagonismo a septiembre. La casualidad ha querido que además haya una para hoy mismo.

0: La mítica canción de Mecano, el 7 de septiembre, que está hoy de aniversario.
1: Pues sí, este tema fue elegido como primer sencillo de su disco Aidalai, publicado en 1991. Esta canción está dedicada a una exnovia de Nacho Cano, la escritora Coloma Fernández. Tras la ruptura, ambos acordaron reunirse para cenar cada 7 de septiembre.

0: Decía Andrés, tras la ruptura, ambos acordaron reunirse para cenar cada 7 de septiembre a celebrar que aquello se rompió.
1: Tendrán sus motivos.
0: Hay cosas que efectivamente... Bueno, más canciones. ¡Guau! Esta es que me encanta. La compone Vanessa Martín y la interpreta el gran Rafael.
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1: Se incluyó en un disco llamado Infinitos Bailes cada septiembre. Fue lanzado en 2016. Está repleto de canciones ese disco, pues compuestas exclusivamente para Rafael por artistas como Enrique Bunbury, Iván Ferreiro, Pablo López y, como has comentado, Arjona, por Vanessa Martín.

0: duela.
1: Venga, hemos elegido un puñado de canciones que en su letra, en su título, lleva septiembre. Es el mes que ya estamos disfrutando y musicalmente, como verás, también ha tenido mucho éxito. Vamos a abrir las fronteras. Suena uno de los mayores éxitos de la banda norteamericana Green Day.
2: A mí personalmente me encanta. Su título es Wake Me Up When September Ends. Despiértame cuando termine septiembre. Una canción que el líder de la banda, Billy Joe Armstrong, compuso en memoria de su padre, que falleció de cáncer cuando era solo un niño. Wake up.

0: Este tema está entre las 100 mejores canciones del siglo XXI, según la revista The Rolling Stone. Bueno, vendió un montón, millones de copias. Vamos a una pista de baile. Es un clásico, dedicado al mes de septiembre. De hecho, lleva el nombre del mes.
1: Pues sí, ellos son los norteamericanos Earth, Wind and Fire, Tierra, Viento y Fuego. Y esta canción llamada Septiembre va camino del medio siglo de historia. Se publicó en 1978.
0: Tema sonado en muchas pelis, Noche en el Museo, Intocable, Los Trolls y Gru, por cierto, mi villano favorito. Uno de sus secretos es el aire festivo tan contagioso que desprende. Vamos a bajar revoluciones con la voz de Diana Washington.
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1: Bueno, pues la norteamericana es solo una de los muchos artistas que han versionado esta canción, que se publicó en 1937, está en el aniversario redondo, ya ha llovido, y que lleva por título September in the Rain. Hoy hemos dedicado, Adolfo, esta playlist musical al mes de septiembre.
0: ¡Qué bueno, qué bueno! Gracias, Andrés. Gracias a vosotros por estar ahí. Os espero dentro de una semana, naturalmente. Si os apetece, la radio continúa, la COPE continúa.

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0: Son las 4, las 3 en Canarias.
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0: La policía de Miami sigue investigando hasta ahora el accidente de un avión en el que han muerto 5 personas y otras 5 han resultado heridas. El aparato era de Amazon y tras aterrizar en el aeropuerto internacional de allí, de Miami, no ha logrado detenerse a tiempo y ha impactado con una carretera donde había personas y también vehículos. Lo ha explicado Daniela Levine, que es la alcaldesa de Miami.
3: Hoy es un día increíblemente difícil para todos nosotros. El avión se salió de la pista y ahora ya sabemos que 5 personas perdieron la vida y otras 5 resultaron heridas.
0: La policía de Miami sigue investigando las causas de ese hecho porque ese avión no llegó a frenar después de aterrizar en el aeropuerto de Miami. Y seguimos también aquí en España pendientes de Ceuta. Allí la situación desgraciadamente no cambia y los vecinos están al límite. Rafael García es presidente de la Asociación de Vecinos de uno de los barrios, de Loma Colmenar.
4: Si tú te has dado una vuelta por la barriada, no podemos ni entrar porque los pisamos. Están durmiendo en un campamento en las mismas puertas de los vecinos. Sí. Eso se puede permitir.
0: Sobre todo el hecho que preocupa más es que mañana martes empieza la vuelta al cole y no está garantizada la seguridad en esa vuelta a las aulas. El Partido Popular va a plantear al Senado elevar al Tribunal Constitucional el rechazo reiterado del Gobierno a comparecer por Ceuta. La desbandada de ministros se repetirá en la sesión de control del próximo martes. Los populares llevarán un día después, el miércoles, al Pleno, las reprobaciones de hasta 5 miembros del Gobierno ausentes este verano, vulnerando las funciones de la propia Cámara Alta, Ricardo Rodríguez.
5: El Senado presentará ante el Tribunal Constitucional un conflicto más de atribuciones contra el Gobierno. Será iniciativa del PP que dará esta semana el impulso al nuevo choque por negarse distintos ministros a someterse al control de la Cámara Alta. Hasta 5 de ellos dieron la espantada en agosto para evitar ser interrogados sobre el origen y las consecuencias de la avalancha de inmigrantes en Ceuta. El pleno del miércoles servirá a los populares, amparados por su mayoría absoluta, para reprobar a Fernando Grande, Marlaska, Margarita Robles, José Manuel Álvarez, además de Mónica García y Ana Redondo. Las sillas vacías de ministros, denuncia la portavoz Alicia García, no pueden quedar impunes. Ya el martes, la mayoría de los miembros del gabinete implicados en la crisis tampoco van a someterse a la sesión de control. Desde los titulares de Interior a Defensa, pasando por el de Exteriores o el mando único, esto es Ángel Víctor Torres, incumplirán con sus obligaciones parlamentarias.
0: Y parece que avanzan ligeramente, pero avanzan las negociaciones por la paz entre Rusia y Ucrania con la mediación de Estados Unidos. Durante todo el fin de semana ha habido encuentros a tres bandas donde se han sentado las bases para otros futuros encuentros. En febrero se cumplirán 5 años del inicio del conflicto. El presidente ucraniano Volodymyr Zelensky pide garantías de que Rusia no vuelva a atacarles.

0: por donde circula, ya saben, la parte fundamental del petróleo mundial. Mientras tanto, el tráfico marítimo se ha desplomado y aumenta el temor a una nueva escalada. Y en Indonesia, miles de pasajeros siguen atrapados por la erupción del volcán Krakatoa. La nube de ceniza ha obligado a cerrar 8 aeropuertos, incluido el de la principal ciudad del país, de Yakarta, de la capital, y ha dejado en tierra más de 500 vuelos. En total, unos 160.000 viajeros se han visto afectados.
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0: Y en los deportes, el Barça ha dado un festín. En Mestalla contra Valencia ha ganado 5-0. Los de Flick mantienen el pleno y son líderes con 12 puntos. Atención al Alavés, porque se coloca segundo tras golear 5-2 a Osasuna con un hat-trick de Lucas Boyé. Málaga y Levante han empatado sin goles, mientras que el Español ha rescatado un punto ante el Sevilla con un gol en el descuento. Y en tenis, Carlos Alcaraz ya está en cuartos de final de US Open. Tras superar a Tommy Paul en 3 sets, el murciano sigue avanzando con paso firme en Nueva York. 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

0: queda con Edor. ¿Cómo va la madrugada? ¿Cómo va la noche? El objetivo que es llegar a las 6 para empezar a escuchar a Carlos Herrera y luego ¿qué? ¿A descansar? ¿A ponerte en marcha? ¿Estás trabajando ahora? ¿Finalizas de escuchar el partidazo y te quedas con nosotros levantando España? Yo soy Carlos Moreno, el Pulpo. Ya sabes que aquí no hablamos de política, nos quedamos con historias, historias reales de nuestros propios ponedores, que son los que realmente tiene todo el sentido del mundo las cosas que van haciendo durante la noche. Aquí le hacemos la cobra a la política, nos quedamos con estas historias, por ejemplo, una que ha saltado en Barcarrota, ¿no? Que es un pequeño pueblo de la provincia de Badajoz, que se ha producido casualmente pues, un hallazgo que ha resultado ser uno de los descubrimientos bibliográficos más sorprendentes de la historia reciente de España. Todo esto comienza en el 92, en 1992, durante unas obras, digamos, en una vivienda de la localidad extremeña. Al derribar un tabique del desván es cuando aparece un hueco oculto en la pared. Dentro había una pequeña colección de libros del siglo XVI, perfectamente escondidos, como si alguien hubiera querido protegerlos durante todo este tiempo. Y entre aquellos volúmenes, pues había auténticas rarezas bibliográficas. Que si tratados de magia, que si manuales religiosos, había también textos satíricos. Y una de las ediciones más antiguas conocidas de la novela picaresca Lazarillo de Tormes. Esa edición fue impresa en el año, atención, 1554.
1: Mientras estaban tirando el tabique en las obras de rehabilitación de la casa de Barcarrota, se encontró una especie de hornacina que había sido hecha con ladrillos y que se había protegido con paja y con ceniza. Y dentro de ese hueco que luego se lució, apareció un fardo con 10 libros.
0: Claro, un fardo con 10 libros. Bueno, pues durante años los investigadores se preguntaron quién habría escondido aquellos libros y por qué. La respuesta estaba en el trabajo más reciente del filólogo Pedro Martín Baños, que ha rastreado documentos históricos y pistas que aparecían en los propios volúmenes. Y entre ellas pues había un pequeño amuleto de papel con ciertas inscripciones, con inscripciones mágicas, dedicado a un hombre concreto que fue Fernando Brandão, un hidalgo portugués procedente de Évora.
1: Las primeras hipótesis que aparecieron en prensa y en algunos artículos apuntaron a diversos personajes. Se habló de un clérigo, de un alumbrado, de un médico. Y las últimas investigaciones es que apuntan hacia un hidalgo portugués.
0: Las investigaciones, claro, apuntan a que Brandão estaba siendo perseguido por la Inquisición portuguesa a mediados del siglo XVI. En los archivos aparecen denuncias contra él por blasfemias, por prácticas mágicas, por mantener relaciones sexuales con algunos de sus criados.

0: acusaciones que en aquella época pues podían destruir la vida de un noble. Ante aquella amenaza, es verdad que el hidalgo habría abandonado Portugal y se habría instalado cerca de la frontera de Barcarrota. Y allí, bueno, pues reunió una biblioteca con libros que circulaban de manera clandestina por Europa, los tratados de quiromancia, los textos de exorcismos, muchas sátiras contra conversos e incluso una obra erótica italiana.
1: Bueno, en torno a la mitad del siglo XVI, la Inquisición redobló sus esfuerzos para intentar controlar la producción científica, la producción bibliográfica, la circulación de los libros, porque se consideraba que los libros eran vectores de penetración de ideas peligrosas.
0: El momento decisivo llegó en 1559, cuando el inquisidor general publicó el índice de libros prohibidos. Ahí fue cuando varias de las obras que Brandão poseía, incluido el Lazarillo de Tormes, pues pasaron a estar oficialmente censuradas. Temían una denuncia o un registro. El hidalgo tomó una decisión drástica que fue, en lugar de destruirlos, los emparedó dentro de su casa con la esperanza de recuperarlos cuando pasara el peligro.
1: La Biblioteca de Barcarrota constituye una preciosa cápsula en el tiempo que nos retrotrae a los tiempos de la Inquisición, la censura, que nos permite, a través de un caso de estudio, que nos permite observar cuál fue el impacto de una política atroz de persecución de las ideas, ¿no?
0: Claro, nunca regresó a por ellos. Las cosas son así, nunca regresó a por ellos. Los libros permanecieron ocultos más de 4 siglos hasta que unas obras domésticas los han sacado a la luz. Bueno, pues hoy la llamada Biblioteca Secreta de Barcarrota se conserva como uno de los testimonios más singulares de la censura y también de la circulación clandestina de libros en la Europa del Renacimiento. Y un pequeño tesoro que está emparedado, que nos recuerda que incluso determinados momentos de la historia pueden salvar textos prohibidos que se pagaban incluso con la vida.
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0: Gracias por estar en COPE. Me encanta acompañarte en tu taxi, me encanta acompañarte en tu garita, a la gente que está elaborando el pan. Quiero mandar un abrazo muy fuerte a Angelito, que está en Maqueda con su pan exitoso. Un abrazo bien fuerte a la gente que está pasando por un mal momento, a la gente que está en las ambulancias, a la gente que está en las grúas, en la carretera, a los camioneros, a la gente que está trabajando pues de manera solitaria, pero realmente cuando enciende la radio y pone COPE se da cuenta que no está solo, que somos muchos los que estamos, entre comillas, pringando en la madrugada. Y no estamos pringando, estamos levantando y acostando todo un país con mucha energía, diciéndole no a la política de la mentira y no tocando temas que simplemente nos enfadarían. Con lo cual yo te agradezco que apuestes por la radio y que seas un ponedor de calles. Yo soy Carlos Moreno, el Pulpo, y tú por eso eres un ponedor. Si nos damos cuenta, en las últimas semanas es verdad que se ha hablado largo y sobre todo y tendido, ¿no? Sobre esos lugares adults only, que son algo así como lugares exclusivos solamente para adultos. Digo todo esto porque es verdad que cada vez son más populares en hoteles, pero también, oye, lo hemos visto en restaurantes o sitios de playa, ¿no? Si nos damos cuenta, decimos, joder, claro, es que a partir de ahora entonces estos establecimientos uno puede ir acompañado de su mascota, pero se prohíbe el acceso a niños. Bueno, pues hoy en Poniendo las Calles queremos ir un paso más allá y queremos preguntarnos por las causas a nivel social que hay detrás del auge de los sitios adults only, solamente adultos. ¿Por qué esta tendencia? ¿Qué viene ahora? ¿Qué está pasando en la sociedad? ¿Tiene relación directa a lo mejor con el problema demográfico que estamos sufriendo en España? ¿A lo mejor cada vez estamos soportando menos a los niños? Bueno, pues tranquilidad, relax. Para ello nos acompaña Lourdes Gaitán, que es miembro de la Asociación Madrileña de Sociología y también es la fundadora del Grupo de Sociología de la Infancia y Adolescencia. Lourdes, muy buenas noches.
1: Buenas noches, Pulpo.
0: Muy buenas noches, gracias por... Eres una valiente por estar aquí poniendo las calles en la cadena COPE. Oye, para comenzar, ¿tú estás familiarizada con estos sitios adults only? Lo digo más que nada porque si es así, ¿a qué acusas tú el auge de este fenómeno? ¿Qué está pasando? ¿Estamos empezando a odiar a los niños?
1: Ya, sí, vamos, no es nuevo, ¿sabes? Eso este año pues se está tratando en la prensa, pero nosotros ya hicimos, me parece, en el Grupo de Sociología una jornada en 2016 incluso, que era la segregación de los niños de los espacios públicos. Uh-huh. Y recuerdo que entonces manejábamos un artículo de un colega noruego. Uh-huh. Hablando en Estados Unidos, que también empezaba o proliferaban locales de adults only, que dicen ellos. Pues sí, no es un fenómeno nuevo. ¿Y a qué lo podemos atribuir? Pues a causas sociales. Es un síntoma más de una sociedad donde priva el individualismo sobre lo común, donde traducimos deseos en necesidades, uh-huh, y necesidades en derechos que reclamamos, uh-huh, o derechos que nos compramos, los que los podemos comprar. Y es un factor de segregación, en, uh-huh, un sentido estricto, es una segregación por motivo de edad. Es lo mismo que hablamos del edadismo. Es como si dijéramos, sí, hoteles solo para personas válidas, mm, o solo para personas por debajo de 60 años. ¿Comprendes? Sí. Sentido estricto es una discriminación.
0: Eso te iba a decir, es como una discriminación, efectivamente. Se puede llegar a sentir como una discriminación. ¿Qué factores crees que están potenciando pues todo esto, ¿no? Lo que tú estás definiendo aquí en Poniendo las Calles como una segregación hacia los niños. Lo digo más que nada porque me he apuntado la frase que has pronunciado, segregación hacia los niños.
1: Sí, lo que pienso es que lo que son los valores que priman en este momento en la sociedad, que es el individualismo antes que lo común, es la satisfacción de satisfacerme a mí mismo con lo que a mí me gusta, que el gusto de estar juntos y construir y vivir juntos. Entonces, también lo que te comentaba, traducimos deseos en necesidades y necesidades en derechos, y el derecho, si no nos lo dan, nos lo compramos, si es posible. Entonces sí, es un síntoma más del tipo de sociedad individualista en el que vivimos, hedonista también, y que, bueno, pues que da más valor al propio satisfacción que a la satisfacción que da, como digo, estar juntos, que los seres humanos somos seres sociales y realmente disfrutamos estando juntos. Los niños, ¿por qué con los niños? Pues porque efectivamente vivimos, en el caso concreto, la sociedad española es bastante hipócrita con respecto a la familia, con respecto a los niños. Por un lado, somos una sociedad muy familista, se dice muchas veces el tópico, las sociedades del sur, muy familistas, sí. Pero por otro lado, tenemos muy poca conciencia solidaria con las familias. Claro. Los niños hoy en día los tienen los hombres y las mujeres a riesgo propio, porque las ayudas para colectivas, lo que la sociedad estamos dispuestos a poner para que tener realmente una reproducción de nuestra sociedad es muy poco. Claro. Sabes que somos estamos a la cola de Europa en el concepto de ayudas familiares, sí. Y que la pobreza de los niños en España es, creo que en este momento ya es la más alta, es un tercio de la población infantil, está por debajo del 60%, de la mediana del 60%.
0: El 60.
1: Ahora no lo digo bien, por debajo de la mediana de la renta española. Entonces eso está indicando una postura hacia los niños, hacia nuestros futuros descendientes,
0: claro.
1: Pues bastante hipócrita, por un lado alabando y por otro segregándoles espacios y no contribuyendo realmente a su bienestar.
0: Fíjate que, Lourdes, por eso estaba pensando yo y quería dirigir un poco la pregunta que te iba a hacer, que no es otra que la siguiente, ¿no? Y es que yo no sé si somos como cada vez más intolerantes con los niños y sobre todo su proceso natural de crecimiento. Lo digo más que nada porque a uno le está dando la sensación desde fuera que el niño presenta ese factor imprevisible que le puede alterar su descanso. No sé cómo lo ves tú, claro, la edad también nos va afectando a todos.
1: Ah, eso es tal como tú lo dices. Verdaderamente una de las razones que por los que en general nos molestan a los adultos, los niños, es por lo que nos inquietan, ¿sabes? Es un poco lo desconocido donde tú te ves, pero a la vez no te ves. Eso es una cosa graciosa así con los niños. Pero fíjate, yo pensaba cuando me ibas a llamar, me estaba pensando, digo, claro, a los adultos no quieren tener niños y quieren en los hoteles y estar descansados. Digo, pero a los niños les gustaría ir a un hotel donde no se pueden tirar a bomba en la piscina, donde no hay actividades para los niños, donde no hay otros, donde no hay diversiones. A lo mejor tampoco les gustaba, ¿sabes? Entonces, no sé qué motivo para no segregarlos, pero esto se sale un poco de lo que tú me has preguntado. Sí, efectivamente, la infancia inquieta. La infancia nos inquieta a los adultos porque pone un poco en tensión nuestras propias convicciones. Sí, llevas mucha razón en eso.
0: Lourdes, entonces, ¿por qué muchas familias se acepta antes a un perro o a una mascota que a un niño? Porque es una pregunta que nos empezamos a hacer muchas personas aquí en la redacción.
1: ¿Sabes qué pasa? Cuando decimos muchas en general, yo para mí como socióloga preferiría tener datos más exactos de esas cosas para decir si es más o es menos. Pero vamos, sí que también hemos leído en la prensa que no sé cuántas personas, perros, o que hay más perros que niños en España. Pues eso, pero se saldría de mi campo de socióloga, pero se podría un poco aproximar a, bueno, pues la necesidad de todas formas que tenemos como un poco innata del cuidado. Necesitamos cuidar, necesitamos expresarnos solidariamente con algo. Y efectivamente tener niños hoy es muy caro.
0: Sí.
1: Es muy caro por eso que te he dicho antes, porque realmente no hay una responsabilidad social en el sostenimiento de lo que es nuestra propia supervivencia como sociedad y como grupo social, ¿sabes? Entonces, pues a lo mejor hay gente pues que se hace sus cálculos y dices, yo sí quiero tener una compañía, yo sí quiero cuidar, a mí me gusta cuidar a alguien, igual que a quien le gusta cuidar plantas, porque nos gusta cuidar, porque tenemos la inclinación social, la tenemos, aunque esté controlada luego por otras cosas. Y entonces es infinitamente más económico, supongo yo, y más además a corto plazo. La devolución es parcial, sí. No te da esos problemas de, como tú dices, interpelarte, enfrentarse a ti cuando tiene 14 años y ya te mira de a la altura de tus ojos, no, sí. No desde abajo, como habitualmente vemos a los niños. Bueno, te estoy diciendo todas estas cosas que son las que habitualmente me provocan a mí pensar en la infancia. No sé si te interesará mucho.
0: No, no, pero es que estás describiendo un poco lo que es la vida en estos momentos, ¿no? Y además yo creo que haces bien en compartirlo con todos los ponedores de calles, porque hay que decir que hay padres que también son consumidores de estos sitios. Claro, tú aquí, Lourdes, ¿cómo explicas esto?
1: Es que fíjate, ahí en preferencias particulares, yo prefiero, como hemos estado hablando, ¿no?, en términos generales.
0: Generalidades.
1: Porque eso, yo qué sé, y también un adulto mayor, busca un tipo de hotel pequeñito, tranquilo, en un sitio recogido.
0: Sí.
1: Yo no sé si lo vería eso tan sociológico, me faltarían datos para interpretarlo, pero se puede interpretar efectivamente como la búsqueda de individualidad de la pareja con respecto a esa carga de cuidados que tiene encomendada de manera casi exclusiva sin que la sociedad lo comparta con ellos. Por ejemplo, yo no tengo en este momento datos de cómo a nivel de todo el país funciona todo el tema de lo que podríamos llamar, en distintos sitios se llaman colonias infantiles, campamentos de verano. Sé que hay, creo que hay poca oferta, por lo que conozco un poco de la gente joven que oigo con niños pequeños, poca oferta pública, por decir, no hay oferta pública, y alguna oferta privada, por supuesto cara, y además con cosas como pretender que en 8 días los niños van a hacer deporte y van a aprender inglés, uh-huh, pero a un precio caro. Entonces se vuelve a indicar una orientación de las deseabilidades sociales, y quiero utilizar este término para entender que si las políticas públicas son de una manera es porque responden a las deseabilidades sociales.
0: Uh-huh.
1: Y las deseabilidades sociales son más individualistas, se orientan más al bien individual que al bien común. Y yo creo, eso, pues no sé si sería lo que te interesaría que yo contara, pero personalmente,
0: sí,
1: a mí me parece que eso es lo que nos está faltando como sociedad, esa inclinación al bien común, es darnos cuenta que lo que es mejor para todos es mejor para mí, ¿sabes?
0: Ya. Pero ¿sabes lo que pasa? Que es todo como muy contradictorio, ¿no? Es muy contradictorio que en un país tan envejecido como España, que tiene el problema demográfico que tiene, sea uno de los 3 países con más sitios adults only, solamente para adultos, que existe. ¿La explicación que encuentras a todo esto cuál es?
1: Bueno, ese dato que me has dicho de que es uno de los países con más exclusivos para adulto, no lo tengo, pero me lo dices tú y me lo creo.
0: Sí.
1: Pero sería coherente con esto que estamos diciendo, ¿eh? O sea, hay, cuando se dice sociedad envejecida, no es porque haya, que sí, que hay más personas mayores de 80 años que hace 20 años, seguro, pero es que también hay más personas de 65, de 60 y de 58, ¿sabes?
0: Claro.
1: O sea, que es que seguramente la pirámide de población de la mitad para arriba engrosa sucesivamente, y es el tipo de población que puede consumir este tipo de cosas diferentes. Porque efectivamente, con una natalidad tan baja, la,
0: sí,
1: experiencia de ser niño o vivir con niños ocupa un periodo muy corto de nuestra vida, y solo para algunas personas. Entonces realmente pues podemos tener como más identificación con los que son como más de nuestra edad. Los niños son bastante invisibles, entre otras cosas, porque también están muy sometidos a un montón de tareas y necesidades para que sean productores en el futuro, competitivos y tal cual. Y entonces pues todo eso conduce a que haya una imagen social determinada donde... Mira, yo hice una vez, participé en un estudio,
0: uh-huh,
1: donde decíamos, por ejemplo, que en el distrito centro-centro de Madrid,
0: sí,
1: el más del centro, había 3 veces más posibilidades de ver a una persona extranjera que de ver a un niño.
0: Fíjate.
1: Eso puede haber cambiado. Pero es que eso, si tú te fijas en la capital o en otros sitios,
0: uh-huh,
1: tú vas por la calle y las posibilidades de ver a un niño son bastante pequeñas.
0: Sí.
1: Por 2 razones, porque hay pocos y porque les tenemos casi todo el tiempo, como yo suelo decir, estabulados.
0: Yeah.
1: O en el colegio, o en las actividades escolares, o prontito a casa para volver a madrugar al día siguiente.
0: Sí, sí, sí, sí, sí, sí. Madre mía, vaya lección de vida, de vida en el 2026 que nos estás dando aquí en Poniendo las Calles. Ya para terminar, porque ya empiezo a ir mal de tiempo, quería hablar de esto que acabas de comentar, porque si nos damos cuenta, más allá de todas las actividades que estás comentando, estamos aquí, Lourdes, viviendo en una sociedad que está hiperconectada, que está saturada de estímulos. yo no sé realmente si hemos convertido el silencio, si hemos convertido la lentitud, el sosiego, la ausencia de interrupciones, en definitiva, en un artículo de lujo solo accesible mediante el consumo. No tengo ni idea, pero es que a veces se necesita sosiego.
1: Ya, es compleja tu pregunta.
0: Gracias.
1: Mira, lo que es compleja y necesitaría también como mucha respuesta. Bueno. Efectivamente, en mi generación de los años 60, el consumo se veía como algo a lo que había que resistirse. En ese momento estamos inmersos en la sociedad de consumo. Eres lo que consumes. Eres lo que consumes. Entonces, y yo me doy cuenta en la gente más joven que yo, que vamos, mucho más joven, que realmente es difícil salir de ese circuito. Por eso también el sistema de las reventas, de los eBay, esas cosas se venden de segunda mano, pone como un punto de esperanza, pero entonces, porque dice, bueno, la gente no es ya usar y tirar, sino usar y reusar. Pero no lo veo yo tan generalizado como para eso. Vivimos inmersos en la sociedad de consumo. Vivir es consumir. Y eso efectivamente no tiene. Eso es lo que no tiene futuro.
0: Desde luego que sí. Madre mía, Lourdes Gaitán, te agradezco muchísimo que hayas estado poniendo las calles con nosotros. Lourdes Gaitán, que es miembro de la Asociación Madrileña de Sociología y también es la fundadora del Grupo de Sociología de la Infancia y la Adolescencia, y se ha convertido desde ahora en una ponedora de calles. Lourdes, un abrazo bien fuerte, muchísimas gracias.
1: Muchísimas gracias a vosotros. Un
0: hasta
1: saludo.
0: Luego, hasta luego. Seguimos poniendo las calles y seguimos abrazando en este momento a la Guardia Civil.
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0: Hola, buenos días, Pulpo.
1: ¿Cómo estás, hombre? Oigo ruido de coche.
0: Sí, voy camino de Teruel, que también existe, dice. No, ahora bastante bien. El único tramo así un poco complicado, el que pasa por Molina de Aragón, ¿no? Pero por los animales y tal, que se puede cruzar.
1: David, buenos días.
2: Buenos días, Pulpo.
1: ¿Qué tal? ¿Por dónde andas ahora mismo?
2: Pues mira, ahora mismo acabo de pasar el cruce entre Toledo y Extremadura.
1: Ajá, o sea que estás en carretera, ¿no?
2: Sí, por la A5, circulando por la A5.
1: Javier, buenos días.
3: Hola, buenos días.
1: ¿Por dónde estás, hermano?
3: Ahora mismo estamos llegando aquí a Mérida. Venimos de la plataforma de Hamburgo, de Alemania. Ahora vamos a Aldi y a Sevilla.
1: Uh-huh. Nordín, muy buenos días.
4: Muy buenos días.
1: ¿Cómo estás, hermano? ¿Por dónde andas?
4: Pues estoy en la cama, soy de Murcia. Que...

0: Empecé a escucharos hace 3 días y me enganché al programa.
1: Iván, buenos días.
2: Hola, buenos días, Pulpo.
1: ¿Cómo estás, hermano, y por dónde?
2: Pues mira, por la provincia de Ciudad Real conduciendo la ambulancia.
1: Serafín, buenos días.
3: Buenos días, Pulpo. Intentando poner las calles.
1: Está José Manuel. Buenos días, José Manuel.
4: Buenos días, Pulpo.
1: ¿Y en dónde estás?
4: En una tienda de 24 horas.
1: ¿Ubicada en?
4: En Murcia.
5: Hola, buenos días, Pulpo. ¿Cómo estáis?
1: Muy bien.
4: Bueno, hay de todo.
1: De los que se puedan decir.
4: Sí, no, hay policía, ambulancia, hay gente que... Hay de todo tipo. Hay gente que entra a trabajar... Ha puesto las calles.
1: Mil gracias por escucharnos.
5: A vosotros.
6: Hasta
5: por estar
6: luego
5: ahí.
6: Marta.
1: Y si te llaman
5: muchas
1: por
5: gracias.
1: Teléfono algún día y te preguntan qué programa de radio escuchas, poniendo las calles en la cadena
5: poniendo,
1: COPE.
5: Poniendo, si es que aquí estoy yo con vosotros.
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0: maravilla de canción estamos escuchando en Poniendo las Calles. Aquí la seguimos poniendo hasta las 6 de la mañana. Las calles se tienen que seguir actualizando, más que nada porque cuando Herrera aparezca por aquí, esto tiene que estar medio montado, digo yo, ¿no? Yo soy Carlos Moreno, el Pulpo. ¿Qué haríamos nosotros los ponedores sin un buen café a estas horas, eh? ¿Qué sería de nosotros? Si nos damos cuenta, el café es una bebida que nos devuelve a la vida, o sea, nos conecta de nuevo con la vida, nos levanta el ánimo. Y hoy además tenemos muy buenas noticias, sobre todo para los cafeteros, porque es verdad que hay relaciones que empiezan mal y terminan bien, y la del café con la ciencia es una de ellas. ¿Por qué digo esto? Pues digo esto porque durante años hemos escuchado que si el café sube la tensión, que si altera el corazón, que si había que tener ciertos cuidados. No me mires así, Rosa. Y ahora la evidencia es científica y nos está diciendo que para la mayoría de los adultos sanos, un consumo moderado de café ya no solamente es que sea seguro, es que, sino que puede dar beneficios para la salud. ¿Tú estás de acuerdo, Rosa Rosado? Muy buenas.
1: Espérate que me estoy tomando el café,
0: ya,
1: ¿eh?
0: Pero es que no hay manera, yo digo, lo va a soltar antes, pero es que no, ahí está, mira los morros cómo se te han quedado.
1: Pues sí, yo no soy muy cafetera, pero un par de cafés cortitos caen al día, ¿eh?
0: Qué ricos.
1: Sí, es verdad, es lo que tú dices, que a veces te devuelven a la vida, cuando dices, sí, uy, qué bajón tengo, voy a por un café. Es cierto, pero que nadie se venga arriba, porque esto no significa barra libre de cafeína.
0: No,
1: hay que poner los puntos sobre las íes.
0: Ya empezamos.
1: Y vamos a ver de una vez por todas cuánto café es demasiado, qué beneficios tiene realmente y quién debería tener cuidado con él. Y nos va a ayudar el doctor Aurelio Rojas, que es cardiólogo del Hospital Regional de Málaga,
0: vale,
1: y divulgador de salud. Y es que parece que el café ha pasado de ser casi un sospechoso habitual cuando hablamos de salud a convertirse en un alimento, en una bebida de la que la ciencia habla bastante bien. Y vamos a ver, ¿por qué? ¿Qué sabemos realmente hoy sobre el café?
2: Pues sí, mira, fíjate, si es que yo me lo encuentro en consultas a diario, mucha gente, que es que a lo largo de muchos años hemos recomendado a los médicos no tomar café, y precisamente en el aspecto de los problemas de corazón más todavía. Y resulta que cada vez la ciencia a lo largo de los años nos ha ido confirmando que nos estábamos equivocando, que el café efectivamente es bueno para el corazón, es bueno para el cerebro, es bueno para el metabolismo, y oye, nos puede ayudar a mejorar la salud.

0: Café malo, café malo no, no siempre. La verdad es que no es que la ciencia siempre haya considerado malo el café, pero es verdad que durante décadas, lo decía antes el doctor, hubo mucha más cautela con el café y sobre todo con la cafeína. Sobre todo con personas con hipertensión, con arritmias, con problemas cardíacos. Y es que, claro, la cafeína puede aumentar la presión arterial y la frecuencia cardíaca. Y eso llevó a pensar durante mucho tiempo que podía ser perjudicial para el corazón. Entonces, ¿qué beneficios tiene? Y vamos a ver qué hay dentro de una tacita de café, además de cafeína.
1: Vale. Pues mira, sobre todo el potencial que nos brinda el café para nuestra salud va en los compuestos antiinflamatorios, esos compuestos que son capaces de mejorar la función de nuestros vasos sanguíneos y, por tanto, ayudar a disminuir la inflamación de los tejidos entre las que se encuentra el corazón y el cerebro. De ahí, pues, que en los últimos años los estudios nos hayan demostrado que, efectivamente, las personas que toman café de una manera moderada tienen menor riesgo de infarto, menor riesgo incluso de algunas arritmias, menor riesgo de insuficiencia cardíaca y hasta menor riesgo de tener problemas neurodegenerativos.
0: ¿Qué te parece?
2: Me parece muy interesante lo que estás diciendo hoy.
0: Claro, no solamente hablamos de la cafeína, es que claro, el café tiene una mezcla de compuestos con propiedades antioxidantes, antiinflamatorias, y lo mejor de todo es que incluso el descafeinado puede conservar algunos de esos efectos que son beneficiosos. Hablaba el doctor de menor riesgo de enfermedad cardiovascular, ictus, insuficiencia cardíaca, diabetes de tipo 2. De hecho, es increíble cómo puede una bebida como el café influir en tantos procesos diferentes del organismo, que a mí me parece increíble. Claro, esto no significa que tomar café prevenga directamente esas enfermedades, no. Y tampoco significa cuanto más mejor. El beneficio aparece si su consumo es moderado. Entonces, vamos a ver cuánto es un consumo moderado.
1: Pues mira, el límite se establece a partir de 200 miligramos de cafeína, lo que es aproximadamente, aquí en el consumo de España, máximo 4 o 5 tazas de café al día. Y los beneficios positivos empiezan a verse entre 2 y 3 tazas, con lo cual, pues nuestro clásico café de la mañana, a lo mejor el de media mañana en el trabajo y el de después de comer, estamos perfectos. Eso sí, cuidado, porque no todos los cafés valen. Tenemos que ver siempre que el café sea que esté natural, que nunca sean cafés torrefactos, que no lleven azúcares añadidos. Hay que revisar siempre que el que compremos sea tueste natural y sobre todo intentar no consumirlo más allá de las 3, 4 de la tarde, porque parece también que hay algunos estudios en los que si lo consumimos más allá de esa hora, esa cafeína por nuestro organismo, aunque creemos que la hemos metabolizado, podría dificultar un poco el descanso, interferir con las hormonas del descanso, sobre todo la melatonina, que nos sonará a todos. Y oye, un buen descanso también es necesario para reparar nuestro cuerpo, nuestro sistema inmune, nuestro corazón, con lo cual, café preferentemente por la mañana hasta las 3, 4 de la tarde como máximo y no superar las 4 o 5 tazas al día.
2: Tiene todo el sentido, ojo, tiene todo el sentido.
0: Oye, que 4 o tazas de café al día es como una cosa muy generosa. Hablamos de tazas de café, no una taza de desayuno hasta arriba. Eso no.
2: O sea, de esos, en Portugal los llaman las bicas, ¿no? Que son nada, un dedo, una uña de dedo, así, una uña en alto de café, que es una delicia, sin azúcar y sin nada, ¿eh? A mí me gusta el café sin azúcar.
0: Claro, yo también me he acostumbrado a tomar el café sin azúcar, lo que pasa. Bueno, yo le pongo un poquito de canela. Para que
2: qué rico.
0: Sí, para endulzarlo un poco. Le he quitado el azúcar y todas esas cosas y las sacarinas y tal, y bueno, pues con la canela me lo tomo. Entonces, 4 o 5 tazas de café al día, muy bien. Por la tarde, mal, porque la cafeína puede fastidiarnos el sueño. Aquí cada uno tiene que saber dónde tiene el límite, pero la clave está en no pasarse. Tomar café de forma moderada, que yo pienso que 4 o 5 tazas es como una cosa muy generosa que nos lo podemos permitir. Claro. Pero, ¿qué pasa? Cuando te tomas el café y empiezan las palpitaciones.
1: Bueno, pues esto es que hay algunas personas que efectivamente, como el café tiene cafeína y es un estimulante tanto para el sistema cardiovascular como para nuestro cerebro, pues somos muy sensibles. Personas que se notan más aceleradas, el corazón más rápido, incluso palpitaciones y nerviosismo. Pues en este caso, la buena noticia es que hay café descafeinado que no tiene esta cafeína. En el caso de las personas sensibles, pueden utilizar café descafeinado con la garantía de que están obteniendo también estos beneficios para su salud.
0: Maravilloso.
2: Claro, genial.
0: Porque hay personas más sensibles a la cafeína, entonces te puedes tomar un café y empezar a ponerte nervioso, temblores, yo qué sé, notas el corazón a 100, palpitaciones. La respuesta varía mucho de una persona a otra. Entonces, si eres de los que se toma un café y a los 10 minutos parece que tu corazón está haciendo claque, deja de tomar café normal y pásate al descafeinado.
2: Sí, por favor.
0: Porque
2: más nos vale a todos.
0: Claro, porque puedes disfrutar de una buena parte de sus propiedades sin el estímulo de la cafeína. sin que te salga el corazón ahí del sitio, ¿no? Entonces, vamos a ver qué pasa con los hipertensos, con la gente, por ejemplo, que tiene la tensión alta.
1: Efectivamente, pues nos encontramos en la misma situación. Realmente, a efectos prácticos, tomando el café como un antiinflamatorio a nivel vascular, pues oye, dentro de unos hábitos de vida saludables, consumir café ha demostrado que no sube la tensión. Esto es un mito total. Pero es cierto que si hay algunas personas más sensibles y comprueban que al tomar café con cafeína les sube ligeramente la tensión arterial y son hipertensos, se pueden pasar al descafeinado.
3: Tomamos un café. Después otro café.
0: Hasta cinco podemos, ¿eh? Cuatro o cinco. A ver, la cafeína, nos decía el doctor, que puede subir la presión arterial. Claro, si eres hipertenso y notas que el café te altera la tensión, pues pásate al descafeinado, porque muchos de los compuestos beneficiosos del café, que no sea la cafeína, pues tienen muchos más y los tienes en el descafeinado, que es maravilloso. Eso sí, no significa que todo hipertenso tenga prohibido el café. Depende de cada persona y de cómo responda. Pero es verdad que el café con cafeína tomado en cantidades moderadas y estando sano, pues no está, bueno, en este caso no está considerado automáticamente perjudicial para una persona hipertensa, pero tienes que tener cuidado. Y si no, pues te tomas un descafeinado. Y ya está.
2: Que también está muy rico, ¿eh?
0: Claro, claro. Yo, la verdad es que sí, a mí me gusta el descafeinado. Te compras uno bueno, uno rico, uno que te esté que te esté sabroso, ¿no?
2: Eso te iba a decir, que tenga fuerza, que tenga sabor.
0: Claro, es que no todos son iguales. No todos los descafeinados son iguales, algunos que no te saben a nada, entonces búscate uno bueno. Es como el café normal. Nos decías el doctor antes, tú esté natural siempre. Pues vamos a ver, como no todos los cafés son iguales, vamos a ver cuáles son los más recomendables.
1: Pues mira, yo siempre recomiendo, obviamente, pues intentamos consumir café de la máxima calidad posible. Si vamos a nuestro supermercado habitual, tenemos que fijarnos siempre que en el rótulo del café que vayamos a comprar ponga tueste natural. Nunca mezclas ni torrefactos. Y luego ya, pues, obviamente, si elegimos un café de mayor calidad y que esté menos procesado, pues va a ser más beneficioso para nuestra salud. También va a depender un poco de nuestro bolsillo, porque obviamente estos cafés son más caros. Pero ya os digo, cafés accesibles para todos en nuestro supermercado, tueste natural.
0: Vale. Claro, son más caros, pero yo creo que en un buen café merece la pena invertir, sobre todo si eres cafetero. Si te tomas tus 4 o 5 tazas al día, pues chico, disfruta de un café de calidad.
2: Claro.
0: Como decía el doctor, mejor de tueste natural. El torrefacto, claro, es que se tuesta con azúcar añadido. Así que no tiene las propiedades tan beneficiosas que tiene un café de tueste natural. Y si puede ser, como decía antes el doctor, sin añadirle azúcar, búscate otras cosas.
2: Sí, sí.
0: Que te dé un poquito de sabor. Si quieres, prueba con la canela, a ver si te gusta.
2: La canela le da un sabor muy bueno al café, no le endulza como lo hace el azúcar, le da otra, no sé, como otra textura también, claro, en boca, y está muy rico el café.
0: Y claro,
2: que te diga.
0: Sí, le da otro punto. Es que, a ver, no te vas a ver nunca como si le pones 6 cucharadas de azúcar.
2: Exacto.
0: Está claro. Pero es que al final te acostumbras y tu cuerpo lo va a notar, y es mucho más beneficioso tomarte un café sin azúcar, que esté rico. Pero sí, azúcar, eso está clarísimo. Lo que pasa es que al principio te va a estar más pues amargo, quizá, pero yo creo que al final te acabas acostumbrando. Y sobre todo, pues prueba a ponerle un poquito de canela a ver qué tal. Vamos a ver qué otras opciones nos recomienda el doctor Rojas.
1: Vale. Bueno, pues mira, aquí hay algo muy curioso, y es que teóricamente parece que al tomarlo con leche pudiera amortiguar un poco esos beneficios positivos para la salud. Pues se ha visto que no es así. O sea, lo podemos tomar con leche sin miedo a perder estos beneficios. Por supuesto, si podemos, si lo toleramos, si nos gusta, que es lo ideal, también sería tomarlo sin azúcar. En el caso de que nos cueste mucho, podemos utilizar algún edulcorante, pero intentar tampoco el uso habitual de edulcorantes. Ten en cuenta que si al final nos tomamos 3-4 cafés al día, estamos añadiendo también una cantidad importante de edulcorante. Yo intentaría tomarlo sin azúcar y sin edulcorante, pero ya te digo, cada uno que intente valorar en función de cómo pueda, porque también esto depende mucho del gusto de cada persona.
0: Claro.
2: Pero te vas acostumbrando, ¿eh? O sea, es ir quitando gradualmente. Si te tomas, por ejemplo, un sobrecito de azúcar de una cafetería, pues lo vas haciendo poco a poco. En una semana te has quitado el azúcar del café.
0: Claro, te lo vas quitando.
2: Claro, y gradualmente le vas quitando gramos al café, y lo vas quitando y lo vas saboreando más, y te das cuenta que en una semana estás tomando otro producto que no tiene nada que ver del azucarado que nos hemos tomado durante toda la vida.
0: Y tu cuerpo se acostumbra y al final te está rico, no necesitas esa sobredosis de azúcar que nos metemos habitualmente con el café y con otras bebidas. Eso me pasa mucho a mí con el refresco este de cola conocidísimo. El normal y corriente que bebíamos toda la vida. Te acostumbras a beber cero, que a mí y me parece estupendo. Y ahora me bebo uno natural, que no sea cero, normal, y me parece eso una cosa tan azucarada y con tanto sabor que no me está tan bueno. Vamos, que al final el cuerpo se acostumbra.
2: Claro, totalmente.
0: ¿Claro?
2: Totalmente.
0: Entonces vamos a intentar quitarnos el azúcar, que poco a poco se consigue y te vas a acostumbrar a tomarte tu café con leche o sin leche, sin azúcar, y sobre todo café de tueste natural, y de calidad. Vale. Esa es la recomendación del doctor Aurelio Rojas, cardiólogo del Hospital Regional de Málaga y divulgador de salud. Ahora bien, ya tenemos toda la información, pero ¿cómo se prepara un buen café? Entonces he hablado con uno de los mejores baristas que tenemos en España, que es Marcos González, que ha dedicado su vida precisamente a conocer mejor esta bebida. Es campeón de España de baristas y su historia con el café empezó muy pronto en la cafetería familiar en Vigo, haciendo catas. Hacía catas de pequeño con su abuela. Y ahora, pues Marcos prepara uno de los mejores cafés del mundo. Entonces vamos a preguntarle qué tiene que tener un buen café y cuál es su secreto.
4: Bueno, el secreto es hacerlo con mucho cariño, como lo hacía mi abuela. Antes molían el café en casa, no sé si recordáis esos molinos de casa, ¿no? Esos artilugios que había que molían el café. Y al final, crear una receta con cariño, yo lo baso mucho como el tema de la cocina, ¿no? Cocinar con cariño, al final te salen buenas recetas.
0: Entonces, cocinar, dentro de cocinar con cariño, pues claro, buscas que todo tenga calidad y volvemos otra vez a un café de calidad, ¿no? Antes el café se molía en casa, ahora ya, pues claro, tiramos de otra cosa, de otros cafés con las prisas y todo eso, pero qué herencia tan bonita, porque al final tener la mejor receta, los mejores ingredientes y toda la técnica del mundo, si además lo haces con cariño, yo creo que te va a quedar el café riquísimo. Entonces, ¿qué tenemos que buscar cuando compramos un buen café? Porque hablamos hoy en día de café de especialidad, de distintos orígenes, de distintos sabores. ¿Estamos empezando a conocer el café como ya conocemos el mundo del vino, por ejemplo? Porque para Marcos eso es fundamental, fijaos.
4: Pues una buena materia prima. Al final yo creo que tenemos que tener un poquito más de conocimiento del café, no verlo como una compra recurrente sin saber lo que compramos. La gastronomía pues nos ha ayudado a entender más los alimentos, tenemos mucha información. Entonces con el café un poquito pasa lo mismo, y ahora con el café de especialidad y todo lo que está generando el mundo del café, pues es maravilloso, porque la gente al final tiene más cultura de café. Entonces cada vez se mejoran las calidades de café, pero es poquito a poco. Yo creo que como la cultura del vino que tenemos, yo siempre me voy a otros, ¿sabes? A otros productos que tenemos esa cultura, para que entiendan que el café al final es una plantita, que es un fruto, que depende muchísimo de la persona que lo cultive. Hasta que llega a nuestras manos pasan muchas cosas. Entonces tenemos que empezar a entender pues los sabores, y eso es poquito a poco.
0: Claro, poquito a poco es lo que decíamos antes, cuando te decidas a quitarle el azúcar al café, que te vas a acostumbrar, todo tiene que ser poquito a poco. Lo primero, como dice Marcos, conocer la materia prima, saber qué estamos comprando, porque es verdad que llegamos al súper, compramos el mismo café de siempre porque tenemos esa costumbre, pero es que tenemos muchas más opciones. El café de especialidad está haciendo que prestemos atención a su origen, sus variedades, a sus sabores. Es que hoy en día el café tiene muchísimos sabores. Y además tenemos esa facilidad que podemos aprender sobre el café, sobre sus matices. Como decía Marcos, que pasa por muchas manos hasta llegar a nuestra taza. Y conocer todo ese proceso también nos va a ayudar a valorarlo y a preocuparnos por consumir un café de más calidad. Y yo no sabía...
2: Fíjate, Rosa, que cuando estamos así en medio del programa, como estamos ahora, que tú te acabas de tomar un café, pero yo me los tengo que tomar descafeinados, porque yo luego cuando acaba el programa, pues me tengo que meter en la cama.
0: En la cama, claro.
2: Claro, entonces, como llevamos la vida al revés, pues no cuadra. Yo me estoy tomando un descafeinado luego también cuando llego a casa, y mi mujer se está tomando ya el cafeinado porque ya comienza su jornada.
0: Claro.
2: Quiero decir que es el mundo al revés y el café nos influye mucho.
0: Bueno, claro, pero cada uno tiene que tomarse el café que le viene bien a su cuerpo y en el momento en el que se lo tiene que tomar. A mí, por ejemplo, me da lo mismo el café normal normal me parece mucho más fuerte que el descafeinado, y yo suelo beber descafeinado, porque además, como nos decía el doctor, tiene los mismos beneficios y no tiene cafeína. Con lo cual, yo me he acostumbrado a tomar descafeinado, pero porque a mí el café normal tampoco es que me quite el sueño. Yo cuando estudiaba me tomaba cafeína por un tubo y me quedaba dormida con el libro, ¿sabes? Claro. Delante. Claro. Pero hay gente a la que sí le afecta, entonces, claro, depende del cuerpo.
2: Sí, pues oye, hay que adaptarse a, claro, y de cómo a lo que
0: te,
2: uno puede.
0: Y de cómo te claro, de cómo te afecta y cómo no, claro, te afecta. La cafeína es una cosa, ahora con lo que nos tomamos el café es otra. Y ahí sí que podemos nosotros variar, tomarlo con leche, sin leche, azúcar, sin azúcar. Y ahí sí que podemos ir haciendo las cosas bien y quitándonos lo malo que tiene el café, que en este caso pues es los edulcorantes y el azúcar, ¿no? Y yo no sabía, fíjate, nos decía Marcos lo de las catas, que me parece una idea estupenda. Igual que se hace con el vino, pues con el café, para aprender a distinguir variedades, procedencias, aromas y calidades, pues también existen las catas del café, que me parece estupendo. Bueno. Pero bueno, sin ser un experto, porque claro, Marcos tiene un olfato privilegiado y un paladar capaz de leer hasta el origen de un café. Pero ¿y nosotros? Claro, él sí, porque es barista.
2: Él claro, te dice, pero me ha gustado mucho, ¿eh?
0: Claro, este café viene de Arabia, este café viene de Etiopía, este café viene de... Claro, es que hay cafés de muchísimos sitios, muchísimas procedencias, y cada uno tiene un aroma diferente y un sabor. Entonces, claro, no podemos conocerlos todos. ¿Cómo podemos apreciar, sin ser muy listos y sin ser un experto, cómo podemos apreciar un buen café?
4: A ver. Sí, yo creo que cuando te pones una taza delante y si, bueno, lo tomas solo o con leche, que habitualmente se toma con leche, pues si no tengas que añadir azúcar, por ejemplo, que veas un sabor agradable. Y si ya estás tomando un café, pues con una ligera calidad, pues ya vas a notar hasta una ligera acidez. Notas afrutadas, o si, por ejemplo, es un café de Brasil, pues a cacao. ¿Sabes? Nos va a recordar el cacao. Entonces, vamos a encontrar sabores. No un sabor plano, no un sabor quemado. Entonces, sabores agradables. Tenemos la suerte de que cada vez tenemos más coffees, más cafés de especialidad por las calles. Yo siempre animo a todo el mundo que cuando pues hago una cata, doy charlas, ¿no? Pues que se acerquen a esos coffees, que pregunten a esos chicos que están ahí con mucha inquietud de poder transmitir cultura de café, que aprendan. Yo creo que aprendí mucho con mi abuela. Mi abuela al final tomaba torrefacto, pero porque era lo que había después de la posguerra, como no entraba café, y eso me contaba ella, que bueno, era lo que tenían y tal. Y entonces cuando empecé con el mundo barista, pues hacíamos esas catas previas y mi abuela descubrió sabores, y yo también con ella. Entonces es maravilloso entender los sabores y disfrutarlo y pasarlo bien tomando café.

0: acuerdas de quién estaba con nosotros en la jungla hace un montón de años, Rosa? Que se tomaba todos los días un carajillo. Un café con un chorro de ron.
1: Bueno, pero es que eso era lo normal.
0: ¿Cómo que lo normal?
1: Me refiero a que antes se tomaba muchos carajillos. Yo ahora no lo veo tanta gente tomándose un carajillo, fíjate.
0: Es verdad, por eso a mí, yo eso no lo veo. Yo me acuerdo que la jungla hace un montón de años, te hablo de los 90 o principios.
1: Bueno, la jungla hacía muchas cosas que hoy serían políticamente incorrectas.
0: Ya, pero como ya han prescrito, lo decimos aquí.
1: Lo podemos contar, ¿no?
0: Pero no vamos a mencionar quién en
1: concreto. No, pero es verdad que el carajillo, bueno, es muy típico español, typical hispanis, el carajillo. Lo que pasa que es verdad que yo ahora lo veo poco. Antes lo veía más en los bares, es verdad. Yo con ron precisamente no lo veo, pero no soy mucho de carajillo. Pero bueno, hoy hemos aprendido muchas cosas y lo mejor es que no hace falta ser un buen experto. Es decir, cuando un café es bueno aparecen sabores, aromas, matices. Es verdad que cuando te ponen un café que sabe a quemado, dice, qué malo que está este café.
0: Qué malo.
1: ¿Verdad? Pero nos decía el barista, tú imagínate que te ponen un café que te sabe como un poquito a cacao y dices tú, ¿qué es esto? ¡Qué rico!
0: Ya, es muy fuerte.
1: Es como cuando te tomas un té, cuando te tomas un té que te sabe rico, que normalmente está muy malo.
0: Pero ¿a ti no te gustan los tés?
1: Sí me gustan, pero necesito encontrar uno que no me sepa no sé cómo decirlo. Es que me sabe como agua turbia, mala.
0: Sí, sabe raro. Este vaso de aquí, este es tuyo, ¿no?
1: No, pero este es mi café, este es mi descafeinado.
0: Ah, vale, entonces esto debe ser un té. ¿Esto quién lo ha dejado aquí?
1: Pues no lo sé. Bueno, sí, además ahí, sí, claro que es un té. Pero si tiene ahí el chisme este de la bolsita. Es como el té, el café también tenemos que ser un poquito. Tenemos que aprender a probar, a prestar atención a lo que compramos. Sobre todo si somos cafeteros. Oye, pues hoy en día tenemos mucha más facilidad para aprender un poquito del mundo del café, igual que estamos haciendo con el vino, que ahora todo el mundo sabe de vinos.
0: Sí, sí, vale, perfecto.
1: Pues
0: sí,
1: un poquito de café, ¿eh? Yo tengo en casa unos cuantos que es verdad, de distinta procedencia y digo, pues mira, voy a hacer el esfuerzo. Alguno me gustará y otro no. Pero oye, no está mal por ir descubriendo sabores nuevos.
0: No, no, también es verdad. Sí,
1: ¿ves?
0: Sí, sí.
1: Bueno. Este es descafeinado. Este ya no me queda nada. Voy a ir a por otro pulpo. Bueno, pues un poquito de café con ron. Quien quiera carajillo, pues nada, empezar el día con un carajillo. Eso es así, ¿no?
0: Que sí. Claro, y con esta canción que nos da un poquito de vida, aunque no pues nos guste el reggaetón y ese tipo de cosas.
1: Bueno, estábamos hablando de Bad Bunny, ¿eh?
0: Ya, bueno, sí, pero está englobado en esas carpetas donde está el reggaetón, ahí tienes que meter a Bad Bunny, de momento.
1: Lo que pasa es que en este último disco ha tirado mucho para Puerto Rico, para su ciudad, entonces con sus raíces. También tiene muchas cosas muy interesantes este disco, ¿eh? No solamente reggaetón.
0: No tiene nada que ver con los anteriores, tienes razón. Rosita, mil gracias. Ha estado
1: pues
0: muy
1: nada,
0: bien esto del café.
1: Que disfrutéis de un buen café y que tengáis un día maravilloso.
0: Grande. Música arriba, poniendo las calles.

0: Brother, yo no sé ni cómo yo llegué a casa anoche. Clase lo que era. Hoy me están tirando de nuevo para bajar para allá, pero yo creo que hoy sí que ha hecho pichadera, que no me esperen, bro.
1: El humo.

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2: Son las 5, las 4 en Canarias.
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2: La policía de Miami sigue investigando el accidente de un avión en el que han muerto 5 personas y otras 5 han resultado heridas. El aparato era de Amazon y tras aterrizar allí en el aeropuerto internacional de Miami no ha logrado detenerse a tiempo y ha impactado con una carretera donde había personas y vehículos. Daniela Levine es la alcaldesa de Miami-Dade.
3: Hoy es un día increíblemente difícil para todos nosotros. El avión se salió de la pista y ahora ya sabemos que 5 personas perdieron la vida y otras 5 resultaron heridas.
2: El aeropuerto ha tenido que cerrar sus pistas y calles de rodaje, provocando importantes retrasos y cancelaciones. Alternativa por Alemania. Ha ganado las elecciones del estado de Sajonia. El partido ha obtenido cerca de un 45% de los votos y se queda, por lo tanto, a las puertas de la mayoría absoluta. En cualquier caso, un resultado como este les acerca muchísimo a un gobierno. En el caso de que lo logren, las abstenciones o apoyos necesarios de otros partidos para poder gobernar, será la primera vez que lo hagan desde su nacimiento hace 13 años, corresponde en Berlín, Rosalía Sánchez.
4: Es un partido antieuropeo, quiere sacar a Alemania de la Unión Europea, es prorruso, defiende el no a la guerra y quiere reorientar la política exterior alemana hacia Moscú. Antiextranjeros, quiere separar en el colegio a los niños étnicamente alemanes del resto. Y sus líderes dicen sin pudor que llevarán el país hacia una dictadura de un nuevo tipo que no terminan de definir. Esta es alternativa para Alemania, que ha obtenido el 44% de los votos en Sajonia-Anhalt y que si hoy hubiese elecciones generales en Alemania las ganaría también, aunque por menos margen, con el 23% según las encuestas. En esta región oriental han quedado a solo un diputado de la mayoría absoluta, pero seguramente gobernarán con la ayuda de algún tránsfuga, porque los conservadores de la CDU, del canciller Merz, rechazan la coalición. Y este rechazo los está llevando, por una parte, una gran presión de sus alas más a la derecha y también de sus socios socialdemócratas en Berlín, que aprovechan la debilidad y ponen ahora en duda el duro programa de reformas con el que sí estaban de acuerdo la semana pasada. No solo asistimos a un giro muy a la derecha de Alemania, sino a un nivel de estabilidad política en el país inédito también desde la Segunda Guerra Mundial.
2: Y parece que avanzan ligeramente las negociaciones por la paz entre Rusia y Ucrania con la mediación de Estados Unidos. Todo durante este fin de semana, porque ha habido reuniones a tres bandas donde se han sentado las bases para futuros encuentros. En febrero se cumplirán 5 años del inicio del conflicto. El presidente ucraniano Zelensky pide garantías de que Rusia no vuelva a atacarles.
5: Queremos que la guerra termine de tal manera que Ucrania nunca vuelva a estar amenazada.
2: Y de vuelta a España, la situación en Ceuta sigue prácticamente igual. Las protestas siguen dándose y la ciudadanía sigue pidiendo ayuda. Los ceutíes se sienten inseguros, sin ninguna garantía para poder salir a sus casas y los altercados siguen llegando. Este domingo, una veintena de migrantes han sido detenidos y expulsados por enfrentarse a la policía. A nivel sanitario tampoco mejora la cosa. La presión al sector es absoluta y el gremio pide ayuda. Rosa Fuentes es enfermera, asegura que no puede más.
6: Estresada de tantas asistencias, 9 enfermeras que tienen que atender pues, más o menos al día, números arriba, números abajo, pues entre 250, 300 asistencias.
2: Y el Partido Popular sigue criticando al gobierno por su gestión en esta crisis. Carmen Fúnez es una de sus portavoces.
7: Yo creo que el gobierno, le decía el presidente Vivas, está buscando más normalizar la excepcionalidad que buscar efectivamente soluciones.
2: Y hoy llega la vuelta al cole para Madrid y País Vasco.

0: Ante el Sevilla con un gol en el descuento. Y en tenis, Carlos Alcaraz ya está en cuartos del US Open tras superar a Tommy Paul en tres sets. Se enfrentará al estadounidense Shelton. 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

0: madrugadas, ponedor. Gracias por estar aquí con nosotros, poniendo las calles, levantando España, haciendo radio ajena a la política, ajena a la mentira, ajena al sufrimiento y quedándonos siempre con historias positivas, historias humanas, que son las que realmente nos demuestran que a pesar de todo, la vida tiene sentido y la vida es genial. Yo soy Carlos Moreno, el Pulpo. Gracias por escucharnos. Mira, resulta que en Málaga hay un teléfono que no deja de sonar desde hace medio siglo. Al otro lado de esa línea siempre está alguien dispuesto a escuchar. Es el teléfono de la Esperanza, que es un servicio gratuito, que es un servicio confidencial, que atiende a personas que atraviesan momentos difíciles, ¿no? Hay gente con mucha soledad, hay gente con mucha ansiedad, hay gente con problemas familiares o incluso crisis personales. Y desde que abrió su sede en la ciudad, en los años 70, pues resulta que son miles de personas las que han marcado el 952-26-1500. Voy a repetirlo, 952-26-1500. Y lo han marcado porque están buscando algo tan sencillo y tan importante como que alguien les pueda escuchar sin juzgar. Este año 2026, el teléfono de la Esperanza de Málaga ha hecho balance de sus 50 años de vida. Es verdad que detrás de cada llamada hay un voluntario que acompaña a quienes más lo necesitan, como por ejemplo José Miguel Arocena. Es orientador y también es el responsable de profesionales del teléfono de la Esperanza de Málaga.
1: Afrontan la actividad fundamental del teléfono, que consiste en ayudas a personas en crisis, maltrato, acoso, violencia de género, suicidio, soledad e incomunicación, entre otras. Con el objetivo de conseguir alivio de la angustia, un afrontamiento adecuado de los problemas, evitar de esa manera también la cronificación de los mismos y buscando restablecer el equilibrio perdido.
0: Mira, en los últimos años, la necesidad de apoyo emocional no ha dejado de crecer. Desde su creación, el teléfono de la Esperanza de Málaga ha atendido a casi 300.000 personas, pues que atravesaban momentos complicados y que en esta línea pues han encontrado un lugar donde hablar con calma y sentirse comprendidos. Para muchos, marcar ese 952-26-1500 pues supone el primer paso para salir de una situación de angustia o incluso soledad.
1: Dentro de las llamadas que atendemos, que son muchas, este año han sido cerca de 17.000 contactos que hemos tenido. Llama la atención siempre, y o recuerdas con mucha intensidad, llamantes jóvenes que cuando se descuelgas el teléfono te preguntan: ¿es ahí donde escuchan?
0: ¡Wow! Vaya historia, por favor. Si nos damos cuenta, todo ese trabajo lo están realizando psicólogos, lo realizan también abogados, trabajadores sociales. Son 1.500 profesionales los que han recibido una formación específica para aprender a escuchar, para aprender a comprender, a acompañar emocionalmente a quien ha iniciado esa conversación. Hay programas para prevenir la soledad, hay programas para prevenir el suicidio, hay programas de apoyo a los mayores, a los adolescentes, a los inmigrantes, o incluso programas enfocados a recuperar la autoestima de la mujer. Ellos hacen posible que se pueda acompañar a todas las personas que recurren en busca de ayuda, sobre todo a esta asociación.
1: Pues nuestro balance en estos 50 primeros años de vida de esta organización es enormemente positivo. Hemos alcanzado grandes metas en nuestra labor de orientación y nos hemos hecho visibles como organización, incardinándonos dentro de la expectativa de ayuda.

0: que la sociedad o las personas de la sociedad deben tener o pueden tener.
1: Pues que se sepa, que lo sepan todos los ponedores, que lo sepamos todos. Este año el Teléfono de la Esperanza de Málaga celebra 50 años, 5 décadas de escucha activa, de acompañamiento y apoyo emocional a quienes atraviesen, bueno, pues momentos complicados. Medio siglo recordándonos que una conversación puede ser el comienzo de una nueva vida. Muchas felicidades.
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0: Aquí estamos en la cadena COPE, seguimos poniendo calles. Un abrazo a la gente que está ahora mismo pues en el mundo del reparto, gente que está elaborando el pan. A Angelito, Maqueda, su panadería, su horno, ese pan tan rico que hace. Le mandamos un fuerte abrazo a la gente que está haciendo los molletes, la gente que está, bueno, pues remando en la misma dirección para que España no deje de producir durante la madrugada. Nuestro reconocimiento, como siempre, a la gente que está con los enfermos, a la gente que está en los puntos de salud, a la gente que está en las ambulancias, en las grúas, a los guardias civiles, a la Policía Nacional, a los militares, a la gente que protege a todo un país. Yo soy Carlos Moreno, el Pulpo. Tengo que decirte que la inteligencia artificial, fíjate, está inundando nuestra vida. Esto es así. Una inteligencia artificial bien organizada nos va a ayudar un montón, pero eso también puede cambiar una barbaridad. Yo no sé si habéis tenido la oportunidad, ponedores, este verano de ir a algún sitio y seguro que os habéis fijado en que en algunas cartas de restaurantes, en las carteles de los carteles de las fiestas, en las imágenes promocionales, como que todas tienen el mismo formato o son prácticamente iguales. Bueno, eso tiene una explicación, yo soy el primero que lo hace, cuidado, ¿eh? Si tú te metes en mi Instagram, el pulpo-oficial, vas a ver un montón de carteles de sitios por donde estoy haciendo algún tipo de evento y yo lo desarrollo con la inteligencia artificial. Es una ayuda impresionante, ¿qué quieres que te diga? Claro, están elaborados íntegramente con inteligencia artificial generativa. Pero claro, detrás de todos esos grafismos hay todo un gremio de diseñadores, también de ilustradores que están viendo cómo la inteligencia artificial les está sustituyendo e incluso les plagia su trabajo y se beneficia de ellos. Así que ahora toca hablar esta noche con Luis de Mano, que es ilustrador, que es artista visual, que pertenece a FADIP, que es la Federación de Asociaciones de Ilustradores Profesionales de España, y que está poniendo las calles en este momento, pues en esta hora de la madrugada. No sé si diseñando o no diseñando, no tengo ni idea. Luis, ¿cómo estamos? Buenas noches.
1: Buenas noches, Pulpo.
0: Muy buenas noches. Estás especialmente preocupado con este tema que acabo de contar a los ponedores, ¿verdad? Pero como para no estarlo, digo yo, ¿no?
1: Efectivamente, sí, como para no estarlo.
0: Sí, sí. ¿Cómo se está afectando en vuestro trabajo esta mala praxis con la inteligencia artificial generativa?
1: Bueno, en la práctica, lo que hace esta mala práctica de las empresas de inteligencia artificial generativa, la inteligencia artificial generativa no funciona por sí misma, no es una entidad abstracta que va por ahí corriendo por las calles, sino que pertenece a los dueños de una empresa que han diseñado este producto para que funcione de una manera determinada. Esta mala práctica, de la que hablaremos luego, supongo, se centra, o sea, nos afecta de una manera, primero, desvalorizando nuestro trabajo y luego afectando negativamente a nuestra capacidad de poder desarrollar nuestra profesión de manera como siempre lo hemos hecho, ¿no?
0: Ya. O sea, que alguien recoge, digamos, vuestros diseños sin pedir permiso ni nada, se los da a la inteligencia artificial para que los almacene y una vez almacenados se base en ellos, digamos, para aprender, ¿no?
1: Bueno, ese alguien, como decía antes, es el diseño que los dueños, que la empresa de inteligencia artificial generativa, del modelo que haya utilizado la persona que ha generado, el modelo con el que ha generado esa imagen, ¿vale? Esos dueños han diseñado ese producto, ese modelo de inteligencia artificial generativa, de una manera determinada, con una base de datos concreta. Esa base de datos, bueno, la base de datos más importante que existe es Lion 5D, que fue muy conocida porque se descubrió, fue a principios de 2022, cuando se destapó todo este, bueno, a principios no, mentira, a finales de 2022, cuando se destapó toda esta mala práctica. Uh-huh. Y lo que hacen es, a través de lo que se llama el scraping web, lo que se hace es robar, o sea, scrapear todo el trabajo de todas las imágenes, textos, ¿no?, de todo Internet, incorporarlo a una base de datos con la que se entrena el modelo de inteligencia artificial generativa con el que tú luego, usas en tu casa, no sabiendo que la imagen, la inteligencia artificial generativa, lo único que hace es regurgitar ideas que no son propias, sino ideas que ya están instaladas en la base de datos robada a los artistas.
0: Claro, qué buen término, por favor, la regurgitación. Estoy completamente de acuerdo. Una vez digerido, aprovecharse de eso es espectacular. Entonces, ¿tú crees que habéis, no sé, sentido, ¿no? ¿Habéis visto vulnerados vuestros derechos de autor y también de propiedad?
1: Sí, efectivamente. Esto lo hemos denunciado por activa y por pasiva. Pero claro, somos un sector precario, que apenas tenemos recursos y que estamos totalmente desprotegidos.
0: Porque a ti personalmente te han plagiado una idea o un proyecto que luego, pasado por una inteligencia artificial, se trata de disimular y se han aprovechado de tu idea.
1: Pues que yo sepa, no he detectado que me haya pasado algo así. Lo que sí que sé es que mis imágenes, todo mi trabajo que está en internet, está incorporado a la base de datos de la que te hablaba antes.
0: ¿Conoces algún caso, a lo mejor, de, no sé, de algún compañero tuyo, de algún diseñador, de algún amigo, ¿no?, que hayan plagiado su trabajo con una herramienta de inteligencia artificial? Porque tiene que ser muy impactante ver lo que has creado tú hace un montón de años y ahora, en base a eso, han creado otra cosa con la que se están beneficiando.
1: Bueno, en el último caso así más sangrante, que se hizo público y se viralizó, porque dan ahora por las redes sociales, fue el plagio del cartel de Paco Roca, el de la Feria del Libro de Valencia.
0: Sí, el de Valencia.
1: Y claro, a ver, esto llamó mucho la atención porque la imagen era muy, muy, muy, muy parecida. O sea, es evidente que la inteligencia artificial generativa ha recurrido directamente a esta imagen de Paco Roca, incorporando algunos pequeños cambios, ¿vale? Como son las gamas de color y algunos pequeños cambios en la composición de la imagen, pero ha utilizado como base la imagen de Paco Roca. Eso es considerado pues un plagio de manual, evidentemente.
0: Ya. Por suerte, claro, el sector es verdad que lleva movilizándose mucho, mucho tiempo. Antes yo creo que de que estallara la inteligencia artificial a nivel global, a nivel usuario, aquí ya alertábamos y contábamos, incluso el propio Carlos Herrera estuvo hablando de ella. Pero cada vez es verdad que hay como, no sé, como más unanimidad y también más rechazo hacia esta cuestión, ¿verdad?
1: Sí, de hecho, la primera demanda colectiva que se hizo en Estados Unidos, la primera demanda colectiva contra una empresa de inteligencia artificial, se hizo desde nuestro sector. Fueron tres artistas, tres mujeres, que demandaron a, entre otras empresas, a Midjourney.
0: Claro, es que claro, la cartelería, por ejemplo, me estoy dando cuenta, tengo aquí un montón de archivos de inteligencia artificial. La cartelería hecha por artistas, un bien de extinción, podríamos decir. A lo mejor soy un poco radical, pero a lo mejor hay gente que siente que esto ya se está acabando, el trabajar fuera de la inteligencia artificial.
1: No, bueno, no, en extinción no. Volvemos a lo mismo. A ver, tú, para desarrollar tu trabajo tiene que ser valorado tanto simbólica como económicamente. Lo que está en riesgo es que a ti te vayan a pagar por realizar un trabajo en unas buenas condiciones laborales. Eso está en riesgo. Pero la gente va a seguir haciendo carteles, quiero decir. Igual que la gente va a seguir escribiendo, la gente va a seguir haciendo poesía, la gente va a seguir haciendo música.
0: Claro.
1: Lo que está sucediendo es que estamos en un proceso de convertir ciertas profesiones en hobbies. Cada vez es más difícil acceder a, digamos, un estrato donde tu trabajo sea valorado económicamente y, por lo tanto, tú trabajes exclusivamente en ese sector.
0: Sí, sí, sí. Vamos a intentar centrarnos en la parte, que hay mucha gente ahora mismo que nos está escuchando y que no sabe de qué va todo esto de la inteligencia artificial, pero son conscientes, los ponedores son conscientes de que esto existe y que algo se cuece, ¿no? Yo no sé si has tenido menos trabajo, por ejemplo, este verano, o notas que el volumen de trabajo en tu gremio ha disminuido por culpa de la inteligencia artificial.
1: La asociación más importante de ilustración, que es, bueno, es la inglesa, una de las más importantes, acaba de sacar hace escasamente unos meses, un estudio donde efectivamente se reflejan unos datos que está afectando, sobre todo, como te decía antes, a las puertas de entrada a la profesionalización de las nuevas generaciones.
0: ¿Tú estás viendo que la industria esté perdiendo calidad, por ejemplo?
1: Todo se va deteriorando. En el mundo de la imagen, por ejemplo, ahora lo que es que estamos inmersos en un proceso de homogenización de las imágenes. Como tú decías antes, ahora sales a la calle y todos los carteles que ves son todos el mismo cartel.
0: Iguales. Sí, sí,
1: ¿por qué? Pues porque está todo hecho con IA. ¿Y por qué? Pues porque la IA lo acaba haciendo todo igual. Todo igual, salvo en casos excepcionales donde hay gente que utiliza la IA, digamos, que invierte más tiempo en pedirle a la IA, no en crear, ¿eh? Porque esto no se trata de crear, esto se trata de que tú le estás pidiendo a la IA que te dé un producto.
0: Sí, sí, totalmente. Yo no sé si se está elaborando algún tipo de, no sé, de legislación, por ejemplo, una legislación, me refiero a nivel europeo o nacional, pero aquí en España vamos un poquito más lento con la administración que tenemos. Lo digo más que nada para poder regular todas estas prácticas.
1: Sí, se lleva elaborando desde hace desde hace años, pero da absolutamente igual. La impunidad con la que operan las empresas y la industria tecnológica es total. Tienen barra libre de robo de datos, barra libre. Por ejemplo, hay muchas veces que se utiliza el siguiente argumento, que es: oiga, es que usted voluntariamente no se ha leído los términos del servicio de esta red social concreta y usted ha puesto su trabajo en esta red social. Por lo tanto, en los términos del servicio ponía que este trabajo podría ser utilizado para otras cosas.
0: Sí, sí, sí, tal cual. Hay gente que así lo está diciendo. Ya por último, no te quiero quitar más tiempo. ¿Tú cómo crees que va a evolucionar este tema en el futuro? Yo no sé si sois a lo mejor más optimistas, sois más pesimistas, estáis llevando las manos permanentemente a la cabeza.
1: A mí no me gusta utilizar la bola de cristal para hacer predicciones. Más que nada porque pueden suceder muchas cosas. De hecho, a ver, yo todos los días leo sobre este tema. Y un día sí, un día no, sale información totalmente contradictoria. Yo que sé, ahora OpenAI le va mal, se supone que la burbuja va a explotar, un día la burbuja de la IA va a explotar, al día siguiente todo es maravilloso, China saca un nuevo modelo que lo rompe todo, al día siguiente es Claude el que saca otro modelo que vuelve a romperlo todo. Es imposible hacer predicciones. La única predicción que me atrevería a hacer... Es que va a morir de éxito. ¿Qué quiero decir con esto?
0: Fíjate.
1: Que los recursos energéticos y materiales que necesita la IA para funcionar

0: para que su poder computacional pueda funcionar, esos recursos son limitados.
1: Fíjate.
0: Y cuando está Shen, que ya lo están haciendo algunos de ellos, ahí es donde va a haber problemas.
1: Madre mía. No te voy a quitar más tiempo, estamos aquí en plena madrugada poniendo las calles. Luis de Mano, así es como te apellidas, Luis de Mano, ilustrador, artista visual, además un excelente comunicador que nos lo ha contado muy bien para entender un poquito más qué es esto de la inteligencia artificial y sobre todo sus consecuencias. Te doy las gracias por poner las calles con nosotros. Muy buenas noches.
0: Muchas gracias a vosotros.
1: Gracias, Luis. Muy bien. Muchísimas gracias. Un abrazo también a Martín Martínez, que nos acaba de seguir en facebook.com/poniendo las calles. Venga, a levantar España.

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3: Seguimos en COPE y seguimos poniendo calles. Yo soy Carlos Moreno, El Pulpo. Tú por escucharme eres un ponedor. Gracias por estar escuchando la radio. Mira, cuando hablamos de sequía, es verdad que solemos pensar inmediatamente en un paisaje muy concreto. Un embalse medio vacío, en el que asoman antiguas ruinas que permanecían bajo el agua. Una tierra que está cuarteada por el sol. Una cosecha seca. Es una imagen que conocemos bien en España, lo sabemos perfectamente, aquí hemos sufrido muchas de estas, ¿no? Y que precisamente durante muchos años hemos asociado sobre todo al sur y al sureste peninsular. Sin embargo, oye, este verano la fotografía es bastante más extraña, ¿eh, Bea?
4: Así es, si miramos al norte encontramos municipios gallegos que han cerrado las duchas de sus playas para ahorrar agua, localidades del País Vasco que necesitan camiones cisterna para abastecerse o pequeños pueblos de Huesca cuyos manantiales ya no proporcionan agua suficiente. Y el problema parece que no lo tenemos solo en España. En Europa, durante este verano, grandes ríos como el Rin y el Danubio han registrado niveles de agua extraordinariamente bajos. Hemos visto barcazas varadas y cruceros que se ven obligados a modificar sus rutas. Claro, ¿qué es lo más llamativo de todo esto? Que no ha sido un año especialmente seco. España ha afrontado este verano con las reservas hídricas en torno al 68%. Por eso es normal hacernos la siguiente pregunta. ¿Podemos tener los embalses relativamente llenos y al mismo tiempo estar entrando en un periodo seco?
3: Pues fíjate, parece ser que sí, porque cuando hablamos de agua en España, pues enseguida como que pensamos en los embalses. Pero es verdad que hay miles de pequeñas localidades que no reciben el agua de estos sistemas. Aquí su abastecimiento depende de un manantial, dependen también de un pozo muchas veces. Y por eso es normal que este verano, pues hayamos visto en la provincia de Huesca, por ejemplo, concretamente en la comarca de La Hoya, llegar camiones cisterna llevando agua a 5 pueblos para garantizar el suministro. Vamos a escuchar a Óscar Aguarte, que es el jefe de servicio de bomberos de la Diputación Provincial.
5: Es verdad que tanto el invierno como el otoño hubo abundantes precipitaciones, pero en lo que es la parte final de la primavera y en la parte de verano que llevamos, no ha habido precipitaciones, casi no ha habido lluvias, con lo cual en aquellos núcleos de población que su suministro de agua viene sobre todo captado de manantiales y pozos, pues empieza a haber escasez.
4: El caso de Huesca muestra hasta qué punto puede resultar engañoso mirar únicamente el porcentaje nacional de agua embalsada. España puede tener sus grandes pantanos en una situación relativamente cómoda y simultáneamente puede existir un pueblo donde el manantial del que han bebido sus vecinos durante años deje de proporcionar el agua necesaria.
5: O sea, que ya son estructurales, me refiero que ya los manantiales ya no dan nivel suficiente y hay que llevar de manera continua, pues cada semana con previsión. Y en otros de estos núcleos ha sido un aporte excepcional de agua para llenar los depósitos y obviamente si sigue sin llover, pues parece que es una tendencia de alta los núcleos de población a los que tenemos que suministrar agua desde el servicio de bomberos.
3: Claro, por ejemplo, este verano en Galicia, sin ir más lejos, la falta de agua

0: ha, digamos, condicionado algunas rutinas absolutamente cotidianas de esta época del año. Aquí la imagen es la siguiente: un bañista sale del mar después de pasar un rato en la playa, caminata hasta la ducha que hay junto al paseo, gira el grifo para quitarse la sal y no sale agua. No porque se haya estropeado, sino porque el ayuntamiento de turno pues, ha decidido cerrarla. Y ese es el caso también del concejo de Xove. Su alcalde Demetrio Salgueiro tiene algo que decir.
1: Que agua es un recurso escaso, ¿no?
2: Así el agua es un recurso escaso y por eso la medida que tomamos es la de cerrar las duchas de las playas, porque tenemos una afluencia masiva de personas capaz de vaciar el depósito que abastece a todos los vecinos. Las duchas son algo prescindible.
1: Es algo prescindible.
3: Pues puede parecer un ahorro insignificante, pero una persona que se da una ducha en la playa de unos 20 a 40 segundos gasta entre 5 y 10 litros de agua. San Senso, por ejemplo, ha llegado a consumir 4 millones de litros de agua al año en duchas de playa. Por eso hace tiempo la sustituyeron por lavapiés. Al hacerlo consiguieron un ahorro de 3 millones de litros al año. Arteixo, en Coruña, también ha estado en alerta por la escasez de agua. José Álvarez Campana es el director de Sumarte, la empresa pública que gestiona el agua en esta localidad.
4: Asistimos a un cambio sin precedentes. Hay estadísticas, a veces incluso climatológicas, desde el siglo XIX que podemos contrastar y están pasando algo que no ha pasado nunca. Entonces tenemos que prepararnos. Es una situación preocupante.
0: Mira, algo parecido sucede unos kilómetros más al este, en el País Vasco. En Álava, por ejemplo, las primeras alarmas empezaron a aparecer durante el mes de julio. Claro, uno de los municipios que tuvo que adelantarse al problema fue Asparrena, que es uno de los 1.600 vecinos. Allí, por ejemplo, el ayuntamiento limitó determinados usos del agua ante el descenso de las reservas y prohibió las actividades como regar jardines o incluso llenar las piscinas, ¿no? Vamos a escuchar a María Ángeles, que es una de las vecinas afectadas.
5: Sí, he visto las restricciones que ha puesto el ayuntamiento. Tenemos agua bien, de momento. Y lo único, bueno, pues que yo tengo aquí un choco, un jardín y, bueno, pues tengo la hierba seca. Hombre, es una faena porque tienes ya la vida organizada y lógicamente, el dar el grifo, el dar el lavabo, el baño y que no tengas agua, pues te extorsiona. Debido además que ahora la mayoría de las casas se ha quitado ya la bañera donde llenábamos agua y cogíamos con un balde.
3: Claro, es que dábamos por hecho que teníamos siempre servicio de agua y hay veces que no. Como vemos, la situación es complicada. Ese 68% de reservas de los embalses del que hablábamos al principio no está repartido uniformemente por todo el territorio y el agua lamentablemente no se puede trasladar libremente de un extremo a otro del país. Que haya mucha agua almacenada en un sistema no resuelve automáticamente la falta de agua en otro. Para entender por qué la sequía puede afectar de una manera tan diferente a territorios que están relativamente cerca, hemos hablado con Sergio Vicente Serrano, doctor en geografía física e investigador del CSIC. Él nos recuerda que la sequía en España es algo habitual.
6: Esto es habitual. En España es muy común que tengamos situaciones de sequía desde una perspectiva regional. Es decir, que se produzca una situación de sequía que está afectando exclusivamente a un área concreta. Hasta el año pasado, por ejemplo, en el noreste de España, en Cataluña, hubo una sequía muy severa que afectó, pues, regionalmente a aquella zona.
0: Mira, a menudo es verdad que mientras una comunidad autónoma sufre restricciones extremas, pues al de al lado apenas nota la escasez. Y no es una anomalía de nuestro tiempo, ojo, es el hecho, es el comportamiento natural de nuestro clima. Pero claro, aquí nos preguntamos cuál es la explicación física detrás de este rompecabezas climático. La respuesta está en el origen de las borrascas invernales.
6: Durante el invierno, una entrada de temporales del suroeste que dejaron muchísima agua, como por ejemplo en Andalucía, y esto hizo pues que la fachada norte de la península, digamos que quedara fuera de esas influencias, de tal manera pues que ha sido mucho más seco y tenemos este problema. Pero este hecho no es tampoco tan anómalo. Por ejemplo, hay que recordar que en el año 1990, en Bilbao, hubo restricciones de agua por unas condiciones de sequía, mientras, por ejemplo, en el Levante español, este mismo año tuvimos situación muy húmeda.
3: Y cuando estas piezas del clima no encajan y se encadena un año seco, la presión sobre los recursos hídricos se dispara. Aunque en las ciudades nos preocupamos por el agua del grifo, el verdadero cuello de botella de nuestro sistema hídrico está en el campo, el motor alimentario del país.
6: Los principales riesgos que se producen en España, aparte de los abastecimientos de agua en los núcleos urbanos, digamos que los principales problemas suelen venir siempre en el lado de la agricultura de regadío, que es la que más demanda agua, más del 80% y en algunas cuencas más del 90% de todos los consumos. Este año no ha habido problemas en ese sentido por esta recarga de los embalses durante el invierno. Si entráramos, por ejemplo, en un año seco, pues pudiéramos encontrarnos que al año que viene un problema desde un punto de vista de afecciones en la agricultura de regadío.
0: Claro, es que ante este escenario de incertidumbre y alta demanda agrícola, pues la tentación histórica ha sido siempre la misma, que ha sido construir más hormigón, levantar más presas o incluso desviar ríos mediante trasvases. Para la ciencia, y esto es importante, ponedores, para la ciencia, insistir en esa dirección puede aumentar nuestra propia fragilidad.
6: Ahora mismo plantear una política de gestión hidrológica basada en la construcción de nuevas presas es algo completamente erróneo. Como también es muy erróneo plantear un sistema de trasvases, no solamente desde un punto de vista operativo, desde un punto de vista ingenieril y del coste, sino desde un punto de vista práctico con relación a cómo gestionamos la vulnerabilidad de nuestro país. Si planteamos generar actividades económicas basadas en un recurso agua que depende de un recurso que se genera fuera de la región donde se usa, vamos a encontrar una vulnerabilidad enorme.
3: La gestión del agua en España, por tanto, no puede basarse en la idea de un recurso ilimitado o controlable mediante ingeniería pesada. Como decíamos al principio, lo que está ocurriendo en España no es algo aislado. El Observatorio Europeo de la Sequía de Copernicus lleva semanas mostrando amplias zonas del continente en condiciones de alerta. Quizá uno de los casos más llamativos sea, por ejemplo, el de Francia. Casi el 70% del país galo ha tenido algún tipo de restricción de agua durante julio y agosto. Después está el Reino Unido y en concreto Inglaterra, el país del paraguas, que ha prohibido el riego de plantaciones y la utilización de mangueras para, por ejemplo, limpiar el coche. Es que no llueve ya en Inglaterra. Pero quizá donde mejor se ve la dimensión del problema sea en el Rin y el Danubio. Hablamos de dos de los grandes ríos del continente, auténticas autopistas comerciales por las que circulan combustibles, productos químicos, cereales y materias primas. El nivel de agua ha caído tanto que las barcazas tienen que reducir su carga y el sector turístico de cruceros está modificando rutas. Clar Nulis es portavoz de la Organización Meteorológica Mundial.
7: No hará falta una sola tormenta de verano. Tiene que llover mucho más si queremos reponer los niveles de los ríos y la humedad del suelo.
0: Claro, en Alemania, por ejemplo, aquí las barcazas están, digamos, navegando con una parte muy reducida de su capacidad para evitar encallar. Claro, eso obliga a trasladar por carretera mercancías que antes viajaban por río. Pero claro, es que a esto hay que sumarle otro factor que no solemos ver, que es que el agua de los ríos también sirve para enfriar centrales eléctricas y también centrales nucleares. Claro, sin suficiente caudal, pues algunas instalaciones tienen que reducir su producción. Jess Relston es la jefa de la unidad de inteligencia energética.
8: Ese nivel del agua genera muchos problemas para enfriar tanto las plantas nucleares como las plantas de gas, porque simplemente no hay agua suficiente para poder enfriar los reactores que necesitan estas plantas.
3: El ejemplo lo tenemos en Hungría. El gobierno ha enviado al ejército para construir un dique en el Danubio. El objetivo, elevar artificialmente el nivel del agua y evitar que la central nuclear de Pax tenga que apagarse. Y mientras los ríos se secan, el campo sufre. En Alemania se han perdido 3 millones de toneladas de cereales y colza. Esto supone pérdidas de 600 millones de euros para los productores. Y en el norte de Italia, el río Po está tan bajo que la cosecha de fruta y verdura se ha visto afectada. Escucha a Julia Martínez, directora técnica de la Fundación Nueva Cultura del Agua.
9: Son un tipo de impactos de los que hasta ahora Europa del Norte y la Europa Central se venían sintiendo, digamos, más alejadas, menos afectadas, porque sí que es verdad que en los países mediterráneos, España, Italia, Grecia, es donde se han concentrado más este tipo de problemas. Sin embargo, no es una sorpresa, ya los modelos de cambio climático lo venían anunciando, que iba a afectar cada vez más a zonas más al norte estos problemas como las que ahora mismo está sufriendo buena parte de Europa.
0: Desde luego para nosotros, me refiero a los consumidores, claro, eso tiene una traducción muy sencilla. A menos oferta, precios más altos en el supermercado. Y ojo, porque se calcula que solo la primera ola de calor de este verano 2026 va a restar unos 54.000 millones de euros al PIB de toda Europa. Claro, aquí la cifra demuestra que la sequía ya no es solamente una cuestión meteorológica, es que está afectando al transporte, a la energía, a la agricultura y, en definitiva, a la economía de toda Europa. Bueno, pues ante un escenario en el que el agua empieza a escasear en regiones que no estaban habituadas a ello, pues la clave para reducir los daños está en anticiparse y poder gestionar cada cuenca en función de los recursos realmente disponibles.
9: Ahora mismo precisamente está afectando más al centro y norte de Europa que a los propios países mediterráneos. Francia, Alemania, Reino Unido, buena parte de los países del este y entrando ya en las zonas de los países eslavos, donde estamos viendo valores muy intensos de sequía. Y en estos países uno de los usos más importantes del agua tiene que ver con la navegación, con los tramos navegables. Ahora mismo hay problemas serios tanto en el Danubio como en el Rin, y problemas también con los usos industriales del agua, fundamentalmente usos energéticos para refrigeración.
3: Esto implica contar con indicadores que permitan activar medidas progresivas y cada vez más estrictas para equilibrar las demandas de agua con los recursos disponibles en cada territorio. La clave para mitigar los daños reside en esa anticipación y la gestión adaptativa de las cuencas hidrográficas, algo que España por el momento está cumpliendo.
9: Dotarnos de planes frente a la sequía, el planificar, el prever con cierta antelación, el aplicar indicadores y el tener un sistema que nos va indicando si estamos en una situación de normalidad o en una situación de prealerta, de alerta o de emergencia, y que en función de la situación, del estado en el que está cada territorio, cada cuenca, se van activando unas medidas progresivamente más exigentes, más estrictas, precisamente para aproximar las demandas a los recursos.
0: Claro, aquí hay que decir que España es verdad que, bueno, pues todavía dispone de una protección importante gracias al agua que consiguió almacenar durante los meses anteriores, pero lo que estamos viendo en Huesca o lo que te he contado antes de Galicia, lo que nos hablaba antes Bea sobre Álava y también otros puntos del país, nos está recordando algo muy importante, que es que un buen porcentaje nacional de ese agua embalsada no significa que todos tengamos garantizado exactamente este bien tan necesario. Además, Europa, te lo contábamos ahora, digamos que nos está enseñando cuál puede ser el siguiente paso, que es una sequía que deja de ser una noticia meteorológica para convertirse incluso en una noticia económica. Con lo cual, como diría mi padre, atémonos los machos. Esta es la sintonía que nos lleva al mundo del motor en este lunes 7 de septiembre de 2026. ¿Cómo llevas la mañana, aunque nosotros estamos aquí desde las 4 poniendo las calles, pero lo importante es que comiences el lunes con energía. Para eso lo mejor que podemos hacer es escuchar atentamente a Alfonso García, que es, bueno, pues es nuestro experto en el mundo del motor, antes de que demos la del pulpo. Alfonso García, Motorman, buenos días.
10: Muy buenos días, Carlos. Feliz lunes.
0: Lunes con mucha fuerza, ¿no? Y con mucho calor. Vaya fin de semana que hemos tenido, ¿eh?
10: Ya lo creo. Parece que estamos en agosto.
0: es verdad. Oye, y además, arranca de semana de la vuelta al cole, que nos alertan de fallos graves en el uso de sillitas infantiles que pueden poner en peligro a los menores. Aquí tengo un montón de mamás de ponedores que me están diciendo, Pulpo, ¿pero qué está pasando con las sillitas de ahora?
10: Pues nada, atención, papás, mamás, abuelos, tíos, tutores. Sí, porque, Carlos, hay datos preocupantes de la última campaña de control de la DGT, donde los agentes detectaron 450 menores que iban en el coche sin ningún tipo de dispositivo de seguridad o bien llevaban mal instalada la sillita infantil. Según AESVI, la Alianza Española para la Seguridad Vial Infantil, dicen que solo la mitad de los pequeños va en el coche de forma segura. Y nos recuerdan que el uso correcto de los sistemas de retención infantil reduce un 70% el riesgo de fallecimiento y hasta un 80% de lesiones graves en caso de accidente. El problema radica en la falta de concienciación en trayectos cortos, por ejemplo al cole, así como que padres, abuelos y tíos siguen cometiendo errores básicos de instalación o ajuste, al igual que la compra de productos de sillitas no homologadas, no seguras. Recordemos la norma de homologación. Lo que debe figurar en la etiqueta es SR 129. Y otro error muy habitual es colocar al niño con prenda de abrigo abultada que impiden pues un ajuste correcto del cinturón. Por último, ASVI recuerda lo importante de llevar al niño en posición sentido contrario a la marcha por lo menos hasta los cuatro años para asegurar su protección.
0: Perfecto. Alfonso, permíteme porque quiero felicitar a Germán Pastor Urrialde, que es un ponedor de Baracaldo, que me ha mandado la foto del lote de discos que le envié la semana pasada. Yo de vez en cuando pues mando lotes de discos discazos, ¿no? Que se suele decir a la gente que me sigue en mi Instagram, el pulpo-oficial, y Germán pues ha tenido el detalle de mandar la foto, que ahí además aparece con su sobrino, y le quiero dar las gracias. Así que si me sigues en el pulpo oficial en Instagram, pues igual te llevas una colección de discos de los chulos. Aquí en Motorman hay una cosa que es bastante importante, porque hay conductores profesionales, hay muchos transportistas que están ya diciendo que se abre el plazo para pedir la ayuda directa del combustible por vehículo. Claro, eso es interesante para ellos, lógicamente.
10: Ya lo creo interesante e importante de forma crematística. El pasado 1 de septiembre se abrió ese plazo para solicitar la ayuda directa por vehículo, que corresponde al segundo paquete de ayudas, que va de julio a septiembre. Recordad que estas ayudas directas son para vehículos que están fuera del gasóleo profesional, es decir, a los titulares de vehículos de transporte que no pueden acogerse a la devolución del gasóleo profesional, es decir, vehículos de hasta 7,5 toneladas, camiones, vehículos a gas natural GLP, furgonetas, taxis y vehículos de alquiler con conductor. Las ayudas van desde los 150 euros hasta los 1.350 euros. La solicitud de ayuda es a través de la sede electrónica de la Agencia Estatal Tributaria. En el caso de los transportistas, conductores profesionales domiciliados en el País Vasco o Navarra, deberán hacerlo a través de sus propias haciendas forales.
0: Desde luego. En unos minutos comienza Herrera en COPE. El mercado de ocasión, es verdad que, joder, te lees los informes y ves los informativos y lo que publicáis los expertos, joder, el mercado de ocasión de vehículos no para de crecer, Alfonso. Resulta que aquí en España que los coches usados continúan siendo la opción para muchos, ¿no? Fíjate el dato que he leído y me lo he puesto aquí en fluorescente. Dice, por cada coche nuevo vendido se venden dos usados. Pero, Alfonso, ¿tú conoces cuáles son los preferidos por los españoles?
10: Sí, te cuento, efectivamente. Pero según Carfax, los coches, los modelos usados más vendidos en España tienen una edad media de más de 16 años y con un kilometraje a la rata y medio de casi 190.000 kilómetros. El total de los segunda mano vendidos, el 60% tiene más de 15 años. En cuanto a lo que me decías, a los modelos más vendidos, se ativiza el favorito. Su edad media es de 17 años, con 180.000 kilómetros de media, y más del 40% tiene un historial con daños. En segundo lugar, el Volkswagen Golf, de media, son más antiguos, con 18 años y más de 213.000 kilómetros. Tercero es el Seat León, el más joven, con 14 años de media y casi 200.000 kilómetros. Después pues, hay modelos como, en cuarta y quinta posición, Renault Clio y Ford Focus. Es decir, solo el 36% ha tenido un solo propietario, pero la media alcanza los 3 propietarios por automóvil. Pero lo que más preocupa, estamos pensando en comprar un usado, es que más de la mitad presenta algún indicador de riesgo en su historial. Además, un 9% proceden de flotas de alquiler y más del 6% es importado, con más de 220.000 kilómetros de media. Por cierto, y atención, España cada vez importa más coches de segunda mano que proceden de Alemania y Francia, con 1 de cada 5 que llega con más de 15 años.
0: Luego, otra cosa que llama mucho la atención, Alfonso, que es, digamos, algo brutal, maravilloso, que está sucediendo en Madrid, que es el gran circo de la Fórmula 1, ¿no?, que está a punto de llegar a Madrid. Bueno, con todo el material de los equipos, también de las escuderías, y por supuesto, se está moviendo a través de camiones, de trailers, con toda su impresionante logística. Te digo que es impresionante el circuito que ha montado la Comunidad de Madrid. Yo invito a la gente, sugiero a la gente que se acerque a Valdebebas, a que se vea lo que se ha montado. O sea, es como algo, vamos, fuera de lo normal. Es maravilloso, todo vendido. O sea, esto va a dejar mucho beneficio para la capital de España, pero tú ahí tienes que contarnos, o sea, ¿sabes cómo se están moviendo todas las cosas?
10: Sí, después de ese Gran Premio de Italia en Monza, este pasado fin de semana, pues esos camiones, esos trailers, están camino de España, de Madrid, donde llegarán un total de más de 40 camiones trailers que transportan todo el material desde los monoplazas hasta los hospitalities. Las 2.000 toneladas de peso transportar es gracias a logística que se planifica antes de que arranque la temporada y gracias a la compañía, curiosamente, DHL, que trabaja oficialmente desde hace años. Solo en lo que se refiere, fíjate, Carlos, a la temporada europea, a las carreras que se disputan en territorio europeo, sus camiones harán unos 15.000 kilómetros usando biocombustible.

0: aunque la escudería, por ejemplo, Mercedes, ha sido la primera y única en usar su camión 100% eléctrico, la Pro 600, la primera en la historia de la Fórmula 1. Por lo tanto, esa logística de la Fórmula 1 en transporte por carretera mueve a más de 250 personas. Y por todo lo anterior, curiosamente algunos dicen que es la mudanza más rápida del mundo.
1: Totalmente. No queda nada para que comience Herrera en COPE. Para finalizar, Motorman, hay que hablar de una nueva película sobre el mundo de la automoción. Estas películas molan muchísimo. Sobre todo sobre la historia de una de las marcas italianas más legendarias, Maserati. Maserati y los fundadores, porque ahí hay tela que cortar, ¿eh?
0: Así es, y después, y siguiendo la estela de las recientes películas sobre Ferrari y Lamborghini, en octubre se estrenará en Bolonia Maserati The Brothers, que además coincide con el centenario de la marca de Bolonia, una película que se centra no solamente en coches, sino en la vida y en el drama personal de sus fundadores, los tres hermanos Alfieri, Pindo y Carlo. Una película dirigida por Bobby Moresco, director de Crash, coproductor de Million Dollar Baby y director de la reciente película sobre Lamborghini. Pero sobre todo destaca el elenco de actores, agárrate, Anthony Hopkins, Al Pacino, Andy García o Jessica Alba. En la película aparecerán modelos emblemáticos de Maserati, como el origen de esta marca, de la leyenda, el T26, un coche de carreras, el 250F de Fangio, o el Gran Turismo, el A6 Gran Turismo, su primer modelo de calle.
1: Buenísimo, Alfonso García. Buena información para comenzar la semana. Es la semana número 37 del mes del año 2026, del 7 al 11 de septiembre. Yo me voy a ir poniendo la sintonía de Darla del Pulpo. Alfonso, ¿tú cómo te vas?
0: Pues deseando una feliz semana de Gran Premio de Fórmula 1, por supuesto, poniendo el intermitente.

Hoy estamos a lunes, 7 de septiembre. No es nuestro aniversario, como diría Mecano, pero en la del pulpo de hoy, pues tengo que decirte que viene cargadita de historia y sobre todo historia de la música. Tengo aquí varios artistas. Voy a comenzar por Olivia Newton-John, sobre todo porque Olivia Newton-John, tal día como hoy, hace 52 años, allá por el 74, llegaba al número uno en el Billboard con I Honestly Love You, una canción que fue marcando su paso del country hacia el pop y el camino de la estrella mundial en la que acabaría convirtiéndose. Olivia Newton-John ha hecho muy buenas películas, la recordamos muy bien en el cine, pero también siempre ha cantado como los auténticos ángeles.

sitúate. Estamos en el 7 de septiembre del año 1974, cuando sonaba esta canción en las radios, cuando alcanzaba el número uno en el Billboard. Pero si retrocedemos 10 años, nos vamos hasta el 64, nos damos cuenta que al 62, nos damos cuenta, los Beatles publicaban en Reino Unido el Love Me Do. Esta canción de Lennon, de McCartney, de Abbey Road, era el primer aviso serio de cuatro chavales que venían a triunfar absolutamente para todo.

sé qué hacer si ponerte el Year of the Cat de Ol Stewart. Pasa que tiene una intro tan larga que no tenemos ya tiempo para disfrutarla como se debería disfrutar. Pero también pensando en las intros largas, también la de Boot Town Rats.

Este I Don't Lucky Mondays, pues también es otra intro bastante larguita. Así que hoy hay que acordarse de Ole Stewart, que hace 50 años, allá por el 76, publicaba el Year of the Cat, otra de las canciones fundamentales en la historia de la música. Y también los Boomtown Rats, con este I Don't Lucky Mondays, que triunfaron, y de qué manera. Con lo cual yo voy a quedar con The Year of the Cat, para dejar de poner las calles, porque ya las habéis dejado puestas los ponedores. Ahora escuchamos al gran Carlos Herrera en Herrera en Cope y a Jorge Bustos. Mañana a partir de la 1:30 aquí seguiremos, si Dios quiere, poniendo las calles.

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2: Mientras el mundo mira hacia otros conflictos, en Nigeria la violencia se ha convertido en una rutina insoportable. Los últimos hechos son estremecedores. Más de 60 fieles secuestrados en Borgu y 47 personas masacradas en Ukum. Detrás hay realidades distintas, desde el terrorismo yihadista hasta la acción de bandas armadas, pero el resultado es siempre el mismo, con familias destrozadas, comunidades aterrorizadas y víctimas inocentes. Los obispos de Nigeria han recordado que ya sea en una mezquita, en una iglesia, en un mercado o en la tranquilidad de sus hogares, los nigerianos siguen siendo masacrados. Nigeria lleva años sufriendo una situación de inestabilidad. La violencia resulta especialmente evidente en el llamado cinturón medio del país, donde el norte, de mayoría musulmana, se encuentra con el sur, de mayoría cristiana, y donde los pastores nómadas han intensificado sus ataques contra los agricultores sedentarios por el acceso a las tierras de pastoreo. El norte ha sufrido además los ataques perpetrados por grupos yihadistas, mientras que todo el país se ha visto afectado por los secuestros para pedir rescates, convertidos ya en toda una industria. Nigeria necesita poder acabar con la impunidad que alimenta esta espiral de sangre. Se necesitan, con urgencia, medidas eficaces para proteger a los ciudadanos y llevar a los criminales ante la justicia.
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3: Señoras, señores, me alegro. Buenos días. Es lunes y hace calor. Sigue haciendo calor. Las temperaturas son bastante elevadas para la época del año en el que estamos. Y bueno, las cosas van menguando y se van acoplando un poco a la normalidad si pasen los días. Pero de momento hace calor. Y hoy hay, bueno, hoy esta cosa del lunes, tan agradable para todos, es el mejor día de la semana, indudablemente. Bueno, da como entender que hay cosas que se retoman. ¿Y qué es lo que se retoma? Pues hombre, se retoma que no se ha dejado de hacer durante todo este tiempo el trabajo en los juzgados. Pues se esperan novedades en el caso Plus Ultra, algo que también puede actualizar un tanto la financiación irregular del PSOE. Y determinadas cuestiones que van a seguir poniendo en este otoño caliente en aprietos a este gobierno, que bastante aprietos tiene. Además, en el caso de CEU, todavía hay varias encuestas en los periódicos acerca de todo lo que ha perdido la izquierda, esencialmente el Partido Socialista, con la gestión desastrosa de Ceuta, que continúa además de despropósito en despropósito, porque ahora el gobierno, como saben, ha convertido el puerto de Ceuta en un campamento improvisado. El puerto de Ceuta, que es ni decir tiene una instalación estratégica, porque es la principal conexión con la península a través de los ferries diarios, también el helicóptero diario, es un paso obligado para miles de buques, y es un lugar muy sensible para colocar una serie de carpas y colocar allí a los estos inmigrantes, a los que les espera un largo tramo de tiempo hasta que se actualicen, se activen, se agilicen los expedientes que puedan facilitar su expulsión o no, porque a algunos se les expulsará y a otros no. Y además vuelve el colegio. Los niños en Ceuta van a tener que ir al colegio con la policía. Es una situación, cuando menos. Bueno, no vamos a recurrir a Dante, pero hombre, casi. También la noticia estaba en Europa porque la ultraderecha alemana ha arrasado en la Alta Sajonia. Es una elección regional y usted me dirá, bueno, una elección regional que nos importa a los españoles. Bueno, importa por el hecho de que ese es un primer paso de esta formación alternativa por Alemania para situarse a las puertas del poder. Veremos si ha conseguido o no ha conseguido la mayoría absoluta, por ahora no, pero hace muy difícil un cordón sanitario débil, inestable, para realmente gobernar en lugar de Alianza por Alemania. Todo esto son cosas de hoy, pero más que ya nos está contando, nos va a contar ahora mismo Gorge Bustos, al que también le gusta los lunes, como Pilar Cisneros, una barbaridad. No me equivoco, ¿verdad? Buenos días.
4: Buenos días, Carlos. No te equivocas, es lunes y hay que saludarlo con alborozo, ¿eh? Y además el tiempo parece que nos va a dar un respiro esta semana a partir de mañana martes y sobre todo el miércoles, porque los termómetros van a registrar un descenso generalizado de las temperaturas. Incluso a mitad de semana vamos a tener una especie de anticipo de la nueva estación, un tráiler del otoño con lluvias y cielos nubosos en el norte. ¡Qué maravilla! Pero para eso aún habrá que esperar, ¿eh? De momento continúa el sofocón. Hoy sigue activada la alerta en 10 comunidades autónomas por calor, con especial atención al Pirineo catalán, en alerta naranja, con máximas de 37 grados. Y también al Valle del Guadalquivir, donde siguen abonados a los 40 y hay alerta naranja. Hay sensaciones que no se olvidan jamás. Cientos de miles de niños van a crear hoy el recuerdo que les acompañará de por vida. ¿Tú te acuerdas?

0: primer día de cole. El viernes ya empezaron las clases en Navarra, hoy lo hacen en Madrid y en el País Vasco, y entre mañana y el jueves lo harán el resto de alumnos de toda España. Pero hay un lugar donde este año la vuelta al cole no deja espacio para la ilusión. Un lugar donde la emoción dominante sigue siendo la inquietud, incluso el miedo. Y ese lugar, evidentemente, es Ceuta. Ceuta tiene 35 centros escolares y unos 20.000 alumnos. Y esas 20.000 familias, ahora mismo, ni siquiera tienen la certeza de que vayan a arrancar las clases mañana, que es cuando está previsto.
1: Cuando entran los niños en el colegio, el olor es insoportable. Hay madres que me han comunicado que de momento no van a llevar a sus hijos al colegio. Les da miedo.
2: Que esto no es nuestra normalidad. Los niños no tienen por qué estar viendo a militares, policías y a un vigilante en la puerta. Yo, por mí, diría que no daba clase.
0: Es que no es normal que en una parte de España la vuelta al cole parezca una operación de la OTAN. Con vigilantes de seguridad en las aulas, con soldados, con agentes de protección civil en las rutas escolares, o en las paradas de autobús, o en las inmediaciones de los colegios. No es normal que algunas familias estén incluyendo botes de gas pimienta en el material escolar para este curso. Toma, Juanita, tu estuche, tus sacapuntas, tu sándwich para el recreo y tu spray antiviolador. No es normal, pero es lo que hay, está pasando. Y a corto plazo no parece que vayan a mejorar las cosas. La situación no solo está lejos de resolverse, es que con el paso de los días no hace más que deteriorarse. El saldo del fin de semana en materia de seguridad nos deja a otros 21 marroquíes detenidos, ya expulsados, por cierto, esto sí. Al parecer se estaban peleando entre ellos, pero acabaron apedreando a militares y a guardias civiles en la playa del Trampolín, que sigue infestada de chabolas, hechas con cañas, con ramas, con palés, plásticos y con telas o mantas a modo de alfombras. Además de la degradación del paisaje, aquello es un foco de insalubridad. Y aunque han llegado algunos refuerzos, porque se han incorporado cerca de 40 agentes de extranjería para tratar de acelerar la gestión de los expedientes, los cálculos, los más optimistas, advierten de que el papeleo llevará un mínimo de 2 meses más. 2 meses más de suspensión de la normalidad en Ceuta. La ley, que el gobierno no ha querido cambiar, obliga a ir caso por caso, aunque sea evidente que la mayoría de los que solicitan asilo no tienen derecho a él. Y ahora mismo se tramitan unos 80 expedientes al día. Pues solo hay que calcular. Si de verdad fueran 5.000 las personas que siguen en Ceuta, como dice Marlaska, como poco nos plantamos en noviembre. Pero como son muchos más, en realidad, nos podemos ir a Navidad o superarla fácilmente. Y luego vendrá la segunda parte, que es el traslado o la devolución, según los casos. Y en último término hay que contar con la buena voluntad de Marruecos para acoger a los expulsados. Porque si Rabat no pone facilidades, no hay forma de devolverlos. Y por si las cosas no estuvieran ya bastante tensas, adivina la feliz idea que se le ha ocurrido al señor mando único, Ángel Víctor Torres, para sacar a los inmigrantes de las calles. Pues llevarse a 1 millar de ellos al puerto de Ceuta, con la opinión en contra del ejecutivo de Juan Jesús Vivas. Durante el fin de semana el gobierno ha ordenado levantar una veintena de carpas gigantes en una explanada de unos 16.000 metros cuadrados que está en el muelle de Poniente. Son unas carpas, las habrás visto en televisión, de color blanco con forma de bóveda alargada. Están fabricadas con unas lonas sostenidas por una estructura de arcos y recuerdan mucho a las que hemos visto en cualquier campo de refugiados de un país en guerra. La policía ha recibido la orden de custodiar estas carpas ante la ola de protestas de los vecinos que no las quieren allí, claro. Como no lo quiere tampoco el gobierno de Ceuta, ni los empresarios, ni la autoridad portuaria, que en teoría es la que manda ahí. O la que mandaba hasta la llegada de Don Mando Único. ¿Qué fue de la famosa cogobernanza? ¿Por qué se ha vuelto centralista de repente el gobierno más plurinacional de la democracia? Pues porque la imagen de caos y la sensación de inseguridad en las calles de Ceuta está hundiendo al PSOE en las encuestas.

0: como ignoró el problema y tampoco sabe resolverlo, pues ha decidido trasladarlo. El problema no desaparece, sino que se desplaza. Cogen a 1000 tíos y los meten en el puerto de Ceuta. Una decisión que no arregla la calle, donde sigue habiendo 9.000 como mínimo, y a cambio estropea el puerto. ¿Sabes quién ha firmado la orden de expropiación del puerto de Ceuta? Pues se llama Óscar Puente. Casi lo preferimos tuiteando, la verdad. ¿Tiene derecho el Ministerio de Transportes a tomar el control del puerto? Pues en teoría sí, amparándose en la Ley de Puertos del Estado y de la Marina Mercante, que contempla esta clase de excepciones por razones de interés general, seguridad nacional o alguna emergencia. El problema es que el gobierno llegó tarde y llegó mal a esta crisis, que se la habían avisado por tierra, mar y aire, ¿eh? Solo había que leer las portadas del Faro de Ceuta los días previos. O sea que sí se podía saber. Y ahora, para tapar su incompetencia, toma una medida drástica que pone en riesgo el funcionamiento del pulmón económico de Ceuta. Hablamos de una infraestructura crítica. En esa explanada hay, pues, instalaciones de empresas, depósitos de combustible. Es un desafío para la seguridad, porque puede ser más fácil para esas miles de personas entrar de forma clandestina en los buques que ahora están allí atracados. Pero es que además el de Ceuta es uno de los 5 puertos españoles líderes en suministro de combustible. Ceuta es nuestra gran baza para el comercio marítimo del estrecho. Sobre todo por eso que llaman el bunkering, que es el repostaje de barcos que entran y salen del Mediterráneo por el estrecho de Gibraltar. Ceuta es la gran gasolinera en la entrada y salida del mar Mediterráneo. Y además ofrece unas condiciones fiscales muy atractivas, que la hacen muy competitiva. El año pasado repostaron en Ceuta 10.000 barcos. Un 45% más que el año anterior. ¿Y ahora qué? Pues ahora quizá muchos de esos barcos igual deciden irse a repostar a Gibraltar. O sea, lo que nos faltaba. Nuestra ciudad autónoma ya ha perdido un 50% de negocio en comercio y hostelería. Hasta un 90% en turismo. Y ahora llega Óscar Puente y les expropia el puerto. Dice que temporalmente, claro, solo faltaba. Y luego hay quien se extraña de que hasta un tercio de los ceutíes se hayan planteado marcharse de la ciudad, de su ciudad, según recogen las encuestas. Y por cierto, hoy no solo reabren los colegios, también los juzgados, para desgracia de imputados ilustres, como Begoña Gómez o como José Luis Rodríguez Zapatero. A final de este mes se jubila el juez Peinado, pero antes dejará ordenada la apertura de juicio por presunta malversación y tráfico de influencias contra la mujer del presidente. 13 años de cárcel pide la acusación. Y hoy acaba el plazo para que doña Begoña presente su escrito de defensa. Vamos a ver. Y hoy también declara Julio Martínez Sola. A este no hay que confundirlo con Julito. Martínez Sola era el presidente de la aerolínea cuando fue rescatada con nuestro dinero. Y mañana declara el que fuera CEO de Plus Ultra, Roberto Rosselli. Y es crucial lo que vayan a decir, porque ambos han admitido ya que pagaron 530.000 euros a ZP por la mediación del expresidente. Y el miércoles toca caso Cloacas. Esto no para, ¿eh? Y estamos a 7 de septiembre. Bienvenidos, queridos niños, al padre de todos los otoños calientes.
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0: Y están pasando más cosas que contamos ya con la ayuda de Pilar Cisneros.
3: ¿Qué tal, Jorge? Buenos días a todos. El Tribunal Supremo decide hoy si paraliza de forma cautelar las nuevas inscripciones en el censo electoral vinculadas a la llamada Ley de Nietos.
0: Hablamos del voto cera. Los españoles residentes en el extranjero que han obtenido la nacionalidad gracias a esta ley. El recurso lo presentaron Justicia Europa y Vox, que cuestionan cómo se están incorporando estas nuevas altas.
3: Comienza el primer juicio por el caso Lezo, la supuesta trama de corrupción del canal de Isabel II, 10 años después de que todo esto estallara. El expresidente de la Comunidad de Madrid, Ignacio González, está entre los principales acusados.
0: Fiscalía pide para él 6 años de cárcel por irregularidades en la gestión del campo de golf del canal y otros 8 por la compra de la empresa brasileña Emisao, por la que se le acusa de repartirse comisiones ilegales.
3: La visita de los emisarios de Donald Trump a Kiev termina sin un acuerdo concreto para lograr la paz. El presidente ucraniano Volodymyr Zelensky da por hecho que la guerra con Rusia continuará durante el invierno.
4: Parece que la guerra se prolonga hasta el invierno. Contamos con el paquete de ayudas para entonces. Ya se lo he transmitido a nuestros aliados. Contamos con su apoyo, sobre todo a nivel energético.
0: Los representantes estadounidenses Steve Witkoff y Jared Kushner aseguran que las partes han acercado posturas, confían en reactivar pronto las negociaciones, aunque las diferencias entre rusos y ucranianos siguen siendo enormes.
3: Y la policía de Miami investiga las causas del accidente de un avión en el que han muerto 5 personas y otras 5 han resultado heridas.
0: El aparato, que era de Amazon, iba sin pasajeros. Después de aterrizar en el aeropuerto de la ciudad, no ha logrado frenar a tiempo, se ha salido de la pista y ha terminado impactando contra una carretera donde había algunos vehículos. Y en el partidazo de COPE, el Barça es un rodillo. Dani Asenjo, buenos días.
5: Buenos días, Jorge. Nueva victoria y nueva goleada del equipo azulgrana. Ayer 0-5 en Mestalla con un doblete de Lamine Yamal y goles de Fermín, Rafinha y Pedri. Un triunfo que deja al Barça líder en solitario con pleno de puntos en las 4 primeras jornadas. La mala noticia, una nueva fractura nasal de Eric García. Además, ayer a la vez 5-2. Los vitorianos son segundos. Málaga 0, Levante 0 y Español 1, Sevilla 1. La jornada se cierra hoy con 2 partidos, a las 7 Getafe Celta, 9:30 Elche Real Sociedad. En tenis, Carlos Alcaraz ya está en cuartos de final del US Open, su próximo rival Ben Shelton. Fórmula 1, arranca la semana del Gran Premio de España en Madrid. Ayer en Monza, victoria de Kimi Antonelli con Sainz 13º y retirada de Alonso. En ciclismo, el belga Wout van Aert se ha llevado la etapa 15 de la Vuelta a España. Hoy jornada de descanso y un apunte más, y este es histórico. El español Tony Bou ha conseguido su título mundial de trial número 40.
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0: 6 y 19, 5 y 19 en Canarias. Hoy los protagonistas son ellos.
16: A cole de mayores.
17: Tengo muchísimas ganas de empezar el cole.
18: Hoy empiezo primero de primaria.
19: Estoy muy emocionada porque empieza el cole. Voy a ver a mis amigos.
20: Candela, Iquero, Mario,
21: Monchi y Elías.
22: Sí, aprender muchas cosas con la profe y hacerle mucho caso.
0: Esto es muy importante, ¿eh? Hacer caso al profe. Más de 8 millones de alumnos españoles de enseñanzas no universitarias, o sea, infantil, primaria y secundaria, inician esta semana la vuelta al cole. Después de que los navarros fueran los primeros en regresar a las aulas el viernes pasado, hoy lunes abren sus puertas los colegios de la Comunidad de Madrid y del País Vasco. Los que van a apurar aún más sus vacaciones hasta el jueves 10 van a ser los de Andalucía, Extremadura y Baleares. Un arranque de curso que viene marcado por varios asuntos, Pilar.
3: Sí, por ejemplo, por las protestas convocadas por los profesores en varias comunidades. También por el reto de cómo seguir gestionando el uso de la inteligencia artificial o del teléfono móvil en las aulas. Y otra gran novedad en este inicio de curso va a ser el refuerzo en la lucha contra el acoso escolar. Carmela Vallén.
4: Para la reducción de alumnos por clase y de las horas lectivas del profesorado habrá que esperar como pronto al curso que viene y de momento, por decisión del gobierno, se quedan fuera los colegios concertados. Algo injusto, según explica en COPE Enrique Ríos, secretario general de la Federación de Sindicatos Independientes de Enseñanza.
15: Pero si algo es bueno para todo el sistema público, porque al final esto sale del impuesto de todos los españoles. No puede ser solamente para unos en detrimento de otros.
4: Otro de los retos, el uso del móvil y de la inteligencia artificial. Begoña Mates, profesora, y explica en COPE que desde este año los teléfonos van a estar bajo llave durante todo el horario escolar, ya no solo en secundaria, sino también en bachillerato.
23: Y eso creo que nos va a facilitar mucho muchos aspectos de disciplina que hasta ahora eran un poco más complicados.
4: Y desde este curso los alumnos estarán mejor protegidos. Se aplican nuevas medidas contra el acoso y el ciberacoso, con la obligación para todos los centros de actuar de inmediato para proteger a la víctima.
0: Pues a las 9 vamos a estar a las puertas de un colegio para contar de cerca cómo va a ser el regreso a las aulas por parte de los alumnos madrileños y vascos. Por cierto, que la que también vuelve a clase este lunes es Leonor de Borbón. La princesa empieza su grado en Ciencias Políticas en el campus de Getafe de la Universidad Carlos III. Y los 20.000 alumnos no universitarios de Ceuta vuelven al cole mañana martes. Regreso a las aulas diferente al de otros años, marcado por la situación de la ciudad autónoma que está muy lejos de normalizarse porque muchas de sus calles continúan tomadas por los intrusos, por los inmigrantes que asaltaron masivamente la frontera de forma ilegal. A pesar de la presencia policial fuera de los centros o de la seguridad privada en el interior o de la instalación de un vallado suplementario, hay miedo. Por ejemplo, entre los profesores. Raúl trabaja en el Colegio Rosalía de Castro de Ceuta y reconoce a COPE que las clases no deberían empezar hasta que no se solucione todo.
24: ¿Por qué vamos a empezar de esta manera? Porque me hayan puesto un vigilante, porque haya... Pero es que eso no debe ser así. Debe empezar normal y no empezar como estamos ahora. Ahora yo diría, por mí, diría que no daba clase.
0: Ese miedo también se nota en las familias de los alumnos, Pilar.
3: Sí, que al igual que la mayoría de profesores, Jorge, consideran que la situación no es la idónea para que los niños vayan al colegio. Por eso muchas de estas familias no van a llevar a sus hijos a clase al menos estos primeros días. No es el caso de Yasmina. Ella sí los va a llevar porque considera injusto empezar las clases con retraso.
25: Hay mucho miedo, muchas mamás que no los van a llevar. Yo voy a ser una de las que voy a intentar llevarlo, más que nada porque no me parece justo que no tengan clase. Me parecería un atraso que no empezaran a ir al cole la fecha que deben.
0: Pues lo que está pasando en Ceuta, como no podía ser de otra manera, va a seguir marcando la agenda política de este lunes, que pasa además por dos citas importantes. Por un lado, el desayuno informativo que va a ofrecer en Madrid el presidente de la ciudad autónoma, Juan Jesús Vivas, que va a estar arropado por Núñez Feijóo y por 11 varones del Partido Popular. Mañana Vivas va a viajar a Bruselas para trasladar de primera mano al comisario europeo de inmigración lo que están sufriendo los ceutíes. Por otro lado, este mediodía tenemos la tradicional arenga de comienzo de curso de Pedro Sánchez a sus diputados y senadores, que este año va a tener que ser más motivacional que nunca, porque los ánimos están, Pilar, bastante decaídos.
3: Y es que septiembre viene intenso para los socialistas, porque además de la crisis de Ceuta, regresa el calvario judicial. Luego está también la duda de si se van a presentar los presupuestos o de cuándo va a ser las elecciones generales. Todo esto aderezado por la constatación cada vez más clara de la falta de apoyos parlamentarios. Ricardo Rodríguez, buenos días.
26: Buenos días. Pedro Sánchez trata de afrontar el tirón final de la legislatura con un apoyo cerrado de los suyos. Con sus diputados y senadores abre este mediodía el curso. Demanda su aliento, sabe que lo tiene al menos de cara a la galería. La caótica gestión de Ceuta ha acabado de minar la moral de los socialistas, que ven desbordado al propio presidente, forzado ahora a elevar a un dividido Consejo de Ministros la desclasificación de informes de inteligencia en el intento de taponar su descrédito. Solo deseamos que acabe esta crisis crisis, reconocen a COPE altos cargos. Los acontecimientos en la ciudad autónoma se añaden al extenso listado de frentes abiertos de Sánchez a la cabeza, la multiplicidad de causas judiciales relacionadas con la corrupción, la envergadura de los escándalos hace imposible recuperar la iniciativa política, sin visos tampoco de sacar adelante unos presupuestos generales del Estado. Pedro Sánchez se ha guardado aún desvelar cuándo llegará el proyecto al Congreso. Su previsible fracaso conducirá a las generales.
0: Comentaba Ricardo la reactivación esta semana del calvario judicial para Pedro Sánchez y su entorno. Por ejemplo, hoy termina el plazo para que Begoña Gómez presente su escrito de defensa antes de que Peinado redacte el auto definitivo de apertura de juicio. Y también este lunes declaran dos ex altos cargos de la aerolínea Plus Ultra, que en principio van a confirmar lo que sostuvieron hace unas semanas por escrito. O sea, que pagaron una mordida de más de 500.000 pavos a Zapatero por el rescate de la aerolínea, por su mediación. O sea, por su presunto tráfico de influencias con el gobierno. Y el plato fuerte llegará el miércoles porque es el día en el que acude a la Audiencia Nacional como imputada la gerente del PSOE, todavía en el cargo, por el caso de las cloacas. Y todo esto con la posible imputación del PSOE por financiación ilegal, que está al caer, ¿eh? Y sobre ese asunto, El Mundo adelanta hoy que el juez Ismael Moreno, que abrió una pieza separada del caso Coldo, investiga un documento aportado a la audiencia que constata un contrato ficticio de 15 millones con el que PDVSA, la petrolera venezolana, habría financiado al Partido Socialista. El contrato lo entregó al Dama. ¿Será esto lo que contenía el famoso sobre? En breve lo sabremos. A las 6:30 seguimos contando todo lo que está ocurriendo aquí, en Herrera en COPE.
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2: Avanza la mañana, ya son las 6:30, las 5:30 en Canarias. Les seguimos contando cosas. Jorge Bustos.
3: Buenos días, Carlos. Pues bienvenidos a todos al amanecer de la semana de la vuelta al cole. El colegio es lo contrario de la política. En el cole, al menos antiguamente, los alumnos menos capaces debían repetir curso. En la política, en cambio, lo deseable es que los malos se vayan cuanto antes. Arranca el curso escolar para 8 millones de estudiantes españoles y arranca con muchos nervios para los consejeros de educación de las distintas autonomías, porque mañana se publica el informe PISA, que es el informe que mide y compara el nivel educativo de todos los países desarrollados. Y esta edición de PISA va a ponerle nota a toda la era Sánchez, porque las autonomías, aunque tengan un margen de maniobra dentro de sus competencias, al final tienen que aplicar la ley del Estado. Y todo apunta a que estos 8 años de gestión socialista se van a saldar con un suspenso histórico. Cataluña, de hecho, ni siquiera se presenta al examen. Ha sido expulsada por hacer trampas, por alterar la muestra de estudiantes para excluir de ella a todos los alumnos con necesidades de aprendizaje y así sacar una nota más alta. Y les han pillado, claro. Pero en todo caso, la vuelta al cole ya está aquí, para alivio de no pocos padres.
4: Quiero ver a mis amigos. A Mateo, a Alejandro, a amigos.
5: Sí. ¿Vas a aprender muchas cosas?
4: Muchas, muchas, muchas.
3: Hoy vuelven los alumnos de Madrid y del País Vasco. Mañana será el día de los de Cataluña, Castilla-La Mancha, Aragón, Murcia, Cantabria y Ceuta, que afronta la vuelta al cole en medio de la incertidumbre y del miedo de muchas familias que antes de la avalancha migratoria enviaban a sus niños y a sus niñas al cole sin mayor problema. Pero todas las familias españolas están haciendo cuentas desde hace ya semanas, porque esta vuelta al cole ha subido un 16% entre material, uniformes y comedores. También tiene una vertiente demográfica preocupante, ¿eh?, esto de la vuelta al colegio, por la caída continuada de la natalidad. Raro es el lugar de España donde el curso no arranca con menos alumnos, con todas las repercusiones que eso tiene también para el futuro de los centros, bueno, y para el futuro de todo el país. Luego está el asunto de la tecnología. Una vez extendida la prohibición del móvil en las aulas, este curso, por cierto, esa prohibición afecta también al bachillerato, ahora el reto está en el uso de la IA, de la inteligencia artificial. ¿Hay que dejar que la usen para sus trabajos? ¿Les quita capacidad de pensar por sí mismos? ¿O es mejor enseñarles a usarla bien cuanto antes? Bueno, es un debate muy interesante y está de plena actualidad, porque el alcalde de Nueva York, que es lo más progresista que se estila en Occidente, ha anunciado que va a restringir la IA en las aulas durante un año. Y luego hay una novedad este año en los colegios de España, que es el nuevo protocolo contra el acoso y el ciberacoso escolar. Todos los centros van a estar obligados a actuar de inmediato para proteger a la víctima. En cuanto a la prometida reducción de alumnos por aula, parece que tendrá que esperar al año que viene, ¿eh? Y en principio solo se va a implantar en los colegios públicos, porque ya se sabe que para este gobierno los alumnos de la concertada tienen menos derechos. Ah, por cierto, una imagen, que ya lo verás, se va a convertir en la imagen del día, es la que va a protagonizar hoy una alumna bastante singular. Se llama Leonor de Borbón, es la princesa de Asturias. Hoy es el primer día de la heredera al trono en el grado de Ciencias Políticas en el campus de Getafe, en la Universidad Carlos III de Madrid. Pero más allá de la imagen o de la curiosidad por ver a la futura reina en un entorno sociológico de lo más llano, cosa que a mí me parece un acierto por parte de la Casa Real, ¿eh? Nunca puede ser malo que los reyes conozcan de cerca a su propio pueblo. Pero es muy revelador que vaya a estudiar Ciencias Políticas. Recordemos que su padre, el rey Felipe VI, eligió Derecho

0: Leonor se va a formar en relaciones internacionales, en historia de las ideas políticas, en funcionamiento de las administraciones públicas. Eso dice mucho de por dónde van los retos de la corona en nuestro tiempo. Pero hay una pregunta que sobrevuela el debate público desde la comparecencia de Pedro Sánchez en el Congreso el jueves pasado. ¿Podría acabar su gestión, o más bien su falta de gestión, en los tribunales?
1: Señor Sánchez, míreme, la va a pagar ante la justicia y ante la suma.
0: ¿Hasta qué punto podría ser verdad esto que dice Feijóo de que lo va a pagar ante la justicia? En Génova están convencidos de que la dejación de funciones, hasta las muertes de más de un centenar de inmigrantes, se pueden acabar dirimiendo en el Tribunal Supremo. En Vox van más allá, plantean un posible delito de alta traición por parte del mismísimo presidente del gobierno. Pero lo cierto es que ver a Sánchez procesado por traición es muy difícil, porque iniciar ese procedimiento necesitaría de una cuarta parte del hemiciclo y después haría falta mayoría absoluta para pedirle al Supremo que investigue al presidente. Y con la correlación de fuerzas actual eso parece inviable. Eso sí, publica OK Diario que el Supremo ha admitido a trámite un recurso contra el gobierno y le reclama que entregue en un plazo de 5 días toda la documentación relacionada con lo ocurrido. Así que veremos qué recorrido tiene. Ahora bien, es evidente que en el gobierno hay miedo. Por eso en los últimos días se están esforzando mucho por demostrar que no sabían nada. Marlaska se cuidó mucho de dejar por escrito y de hacer pública la carta en la que pedía explicaciones al director de la policía por los informes que implicaban a los gendarmes de Marruecos en el asalto. Y además Moncloa posiblemente mañana, tras el Consejo de Ministros, va a publicar un dossier con los informes previos a la entrada masiva en Ceuta para eso mismo, para intentar convencernos a todos de que no conocían la magnitud de lo que se venía. Bueno, cabe suponer que los publicará convenientemente expurgados. Y hablando de retos y ampliando el foco a la escena internacional, hay que hablar de las elecciones de Sajonia. Sajonia-Anhalt, un land del este de Alemania que tiene 2 millones de habitantes, o sea, más o menos la población de Castilla-La Mancha. La ultraderecha ha arrasado con un 44% y se queda a las puertas de la mayoría absoluta y, por tanto, a las puertas de conseguir por primera vez un gobierno en Alemania, aunque sea regional. Alternativa por Alemania ha jugado en estos años a blanquear o a restar gravedad nada menos que al nazismo. Ha centrado su discurso en la criminalización de la inmigración. Pero lo interesante es analizar por qué. ¿Por qué ocurre eso justamente en Alemania? Donde los niños de todo el país conocen el holocausto que perpetraron la generación de sus abuelos y están educados en el rechazo a ese holocausto. Algo está pasando para que el descontento y el malestar de tanta gente, sobre todo en el este, haya llevado a este resultado. Y de eso no solo toman nota los alemanes y el canciller Merz, sino Europa entera. Los discursos radicales son peligrosos, son reprobables, por supuesto. Pero los discursos buenistas son su condición de posibilidad. No hacen otra cosa que alejar a la gente de la moderación porque no se corresponde con lo que ellos viven y perciben cada día. Hasta hace pocos años, los ciudadanos del este jamás se habrían planteado votar a formaciones como Alternativa por Alemania. Pero algunos olvidan que el camino del infierno está empedrado de buenas intenciones.
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0: Y están pasando más cosas que contamos ya con la ayuda de Pilar Cisneros.
4: ¿Qué tal? Buenos días. Seguimos muy atentos a la escalada bélica entre Irán y Estados Unidos. La Guardia Revolucionaria asegura haber atacado 6 buques norteamericanos que intentaban entrar en el estrecho de Hormuz.
0: Es la última respuesta después de que el ejército de Trump destruyera 3 petroleros iraníes. Estas nuevas ofensivas elevan el precio del petróleo por encima de los $97 por barril.
4: En Indonesia, más de 170.000 viajeros se han visto afectados por la erupción del volcán Krakatoa.
0: La erupción ha obligado a cerrar 8 aeropuertos, incluso incluidos dos de la capital de Yakarta, y más de 1.500 vuelos han sido cancelados o retrasados. De momento no hay víctimas ni riesgo de tsunami.
4: De vuelta a España, los servicios de emergencias avanzan en la extinción del incendio forestal de La Calabaza en la provincia de Burgos.
0: El índice de gravedad del fuego ha descendido a nivel 1. Después de una jornada positiva de trabajos, los bomberos se centran ahora en sofocar puntos calientes y esperan poder estabilizarlo pronto.
4: Y también atención a lo que está pasando en Baleares, porque este fin de semana han llegado a las islas 138 migrantes a bordo de 8 pateras.
0: Solo este domingo han sido rescatadas 66 personas en 3 embarcaciones localizadas frente a Mallorca y Cabrera. Se suman a los 5 cayucos interceptados el sábado con otros 72 inmigrantes.
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0: Tiempo ya para la economía de bolsillo con Pilar García de la Granja. Buenos días, Pilar.
10: ¿Qué tal, George? Buenos días.
0: Pues seguramente muchos de los que nos escuchan hasta ahora están pensando que cuando dé las 10... tienen que hacer la compra y cada vez menos en los pequeños comercios.
10: Es una sangría que no cesa. En el mes de agosto, fíjate, cerraron 37 comercios al día, es decir, 912 comercios en días laborables. Para que te hagas una idea, abrir las puertas de un negocio en España cuesta entre 125 y 190 euros cada día, vendas o no vendas. Solo en costes de luz, aguas, seguros, estamos hablando de entre 3.000 y 6.000 euros al mes de media de coste por tener un puesto de trabajo.
0: Y en agosto es un mes crítico porque el sector, por la falta de clientes en las zonas urbanas, sufre más y los gastos fijos se acumulan durante el verano.
10: Tal cual, elevados costes fijos, alquileres, luz, salarios, tasas como la de basuras o de apertura ahogan a los autónomos, que son los que están al frente de los pequeños comercios. En los últimos 8 años se han perdido unos 100.000 comercios gestionados por autónomos.
0: Pues esto es una malísima noticia, Pilar, porque los autónomos son los que cohesionan los barrios de las grandes ciudades y los que mantienen algo de vida en la zona rural.
10: La tienda de barrio es fundamental para millones de personas que en las grandes ciudades cuentan con una solución de proximidad y de confianza, mientras que los pueblos cohesionan y fijan población porque la peluquería, la farmacia, la papelería, la tienda de ultramarinos o la panadería son puntos además de sociabilización para sus habitantes.
0: Y lo hacen además, Pilar, por salarios muy bajos.
10: En el caso del rendimiento neto, que es como se denomina, la media de estos autónomos a los que les va bien es de unos ingresos de entre 1.000 y 1.300 euros al mes, pero el 42% no llega a ingresar 600 euros al mes y otro 40% está en el salario mínimo interprofesional. Para ese rendimiento medio al mes, Jorge, la cuota obligatoria a la Seguridad Social son 408 euros cada mes. Esto es lo que hay.
0: Corren malos tiempos para el autónomo, Pilar.
10: Para casi todo. Gracias.
0: Hasta las 7:30.
10: Hasta luego.
0: Momento ya de conocer lo que importa con Alejandro Requeijo. Buenos días, Reque.
11: ¿Qué tal, Jorge? ¿Cómo estás?
0: Hoy lo que importa pasa por esas elecciones en el estado alemán de Sajonia, que es uno de los más pequeños y menos poblados del país. ¿Por qué nos importa esto?
11: Importa porque ha arrasado la extrema derecha alemana, que entre otras cosas es ultranacionalista, más cercana a Putin que a Ucrania, y por eso el proyecto común europeo mira con preocupación. Han sacado un 44% del voto. Mira, el Sächsische Zeitung, es el principal periódico de Sajonia, analiza esta victoria del partido Alternativa para Alemania y destaca el éxito entre los votantes jóvenes, que es un factor bastante habitual en este tipo de partidos.
0: Veo que ha rozado la mayoría absoluta, pero no ha llegado. ¿Cuál es el escenario ahora mismo?
11: Pues el Frankfurter der Allgemeine se pregunta qué va a pasar. Y todas las miradas se fijan en un pequeño partido que se llama BSW. Es de izquierdas en lo económico, pero coincide en su rechazo a la inmigración. Tampoco le gusta que Europa se gaste el dinero defendiendo a Ucrania. La cabecera alemana habla ya de pacto de tolerancia. En campaña los candidatos dijeron que bajo ningún concepto pactarían, pero ya tú sabes, Jorge. Desde Alternativa para Alemania se jactan de que si hay que repetir elecciones llegarán al 55% del voto. Probablemente, tanto en Alemania como dentro de no mucho en Francia, estemos ante el fracaso de los llamados cordones sanitarios.
0: Efectivamente. Y muchos medios analizan lo que eso supone también para el canciller actual, para Friedrich Merz, que es lo que sería aquí el Partido Popular, ¿verdad?
11: La portada de Bild, el tabloide alemán, es Merz en el asiento de atrás de un coche con un semblante muy serio. ¿Recuerda esas fotos que hacemos aquí cuando alguien sale de declarar en un juzgado? Un poco más abajo, de hecho, publican una foto de Angela Merkel comiendo en un restaurante chino, como si nada. El partido de ambos es la CDU, es el gran derrotado, lo que sería efectivamente el PP de allí, se ha dejado 20 puntos. Alternativa para Alemania pide elecciones generales ya, antes de Navidad. La inmigración ha sido clave en estas elecciones. Merz fue a hacer campaña por su partido a Sajonia. Y mira lo que le contaba ayer a Antonio Herraiz, nuestra corresponsal, Rosalía Sánchez.
12: La gente la abucheaba y le gritaba, vete a Ceuta, porque todos estos alemanes están viendo también esas imágenes en televisión.
11: Entre lo de Rusia y lo de Ceuta, si hablamos de ataques híbridos para destruir la Unión Europea, podemos concluir que no les está yendo mal.
0: Madre mía, de Sajonia a Ceuta. Precisamente, cambiando de tema, nos vamos a Ceuta porque la noticia este fin de semana es la instalación de tiendas de campaña gigantes en el puerto para albergar inmigrantes.
11: Son 50 carpas y la idea es que alberguen a unas 700 personas. Abre con ello El País. El gobierno toma el control de Ceuta ante el bloqueo de Vivas. Hay lío, Jorge, porque dice este periódico que el gobierno de Ceuta dijo que sí a habilitar el puerto, pero luego se echó atrás. Los vecinos de la zona no quieren ahí un campamento. No hay fecha sobre cuándo estará listo, pero Televisión Española hizo ayer un reportaje entre las tiendas. Lo que más me llamó la atención de la crónica fue esto.
13: El gobierno sigue trabajando para habilitar nuevos espacios, para evitar que sigan la gente durmiendo en las calles, y el objetivo es llegar a las 6.000 plazas.
11: Pero 6.000 plazas. Pero no habíamos quedado, Jorge, en que quedaban 5.000 inmigrantes en la ciudad.
0: Las trolas de Marlaska caducan rapidísimo. Todo esto cuando mañana empiezan las clases en la ciudad, claro.
11: 18.000 alumnos, leo en El Mundo. Este periódico titula así: las aulas de Ceuta reabren con policías y absentismo. La Razón destaca que el plan de emergencias no ha llegado a tiempo. Hoy mismo hay prevista una reunión para perfilar medidas. Y este periódico avisa de que Moncloa ya busca en Vivas un culpable que tape la cronificación del problema.
0: Pues buena suerte con esa operación. Esta semana vuelven los tribunales, por cierto, con casos de corrupción, Reque.
11: 4 días de infarto en la Audiencia Nacional, titular Confidencial. Hoy y mañana van 2 directivos de Plus Ultra que dijeron que iban a colaborar. Veremos si confirman las comisiones a Zapatero por ayudar en el rescate a la aerolínea. El miércoles va la gerente del PSOE, caso Cloacas, y el jueves va el exdirector general de la Guardia Civil, también por las Cloacas. El Mundo le dedica su editorial bajo el título Sánchez frente al curso judicial y dice así: ningún presidente puede exigir a los ciudadanos que consideren irrelevante semejante concentración de investigaciones sobre el corazón de su partido y de su círculo de confianza.
0: Precisamente El Mundo abre hoy con una exclusiva, Reque.
11: El juez investiga si un contrato de 15 millones financió al PSOE. La financiación irregular, la operativa sería la siguiente: un empresario que se llama Francisco Flores firma con Aldama, el famoso Aldama, un contrato para que comercialice este empresario Aldama petróleo de Venezuela por valor de 15 millones. La licencia para que Aldama pudiera comercializar el crudo se la dio Delcy Rodríguez. Aldama le contó todo esto al juez en julio en una declaración bajo secreto. Contó que Ábalos le pidió dinero para el partido y Aldama, claro, les dio 330.000 euros procedentes de ese negocio del petróleo de Venezuela.
0: Pues luego a las 7:30, Rey, que ampliamos esta vuelta a los tribunales en el café. Un abrazo.
11: Un abrazo.
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27: Alberto Herrera, buenos días.
28: Amigo mío, buenos días. Oye, cuando uno escucha aumenta el consumo, piensa, hombre, la gente está comprando más cosas, está saliendo más, está gastando más porque puede. Y no necesariamente. Mira, CaixaBank ha publicado los datos de consumo de sus clientes durante este verano y sirven un poco como un termómetro interesante. El gasto ha aumentado un 2,5%. Y claro, cuando vi el detalle de los números me acordé de una peli, de una cena en Alicia a través del espejo, la de Johnny Depp. Alicia está corriendo junto a la Reina Roja, corre, corre y corre, hasta que se para, mira alrededor y se da cuenta que está en el mismo sitio. Y dice hace algo como, oye, ¿cómo puede ser si hemos corrido un montón? Y le dice la Reina, es que en este mundo hay que correr todo lo posible para simplemente mantenerse donde uno está. Bueno, pues muchas economías familiares yo creo que les está pasando lo mismo. Están gastando más dinero, pero no necesariamente están comprando o haciendo más cosas. Te doy tres datos. Entre los clientes del banco, el gasto de recibos de electricidad subió un 20% respecto al verano pasado. La gasolina un 18%. Los restaurantes un 0,5 y podría seguir, ¿eh? Claro, es que una parte importante del aumento del consumo no ocurre cuando elegimos comprar, sino en lo que tenemos que pagar. Y coincide con otro dato, la inflación ha vuelto al 4,3%. Es decir, no has cenado más fuera, no te has comprado más cosas, has llenado el depósito, has encendido el aire, has pagado recibos y has gastado más. Así que cuando leemos que el consumo crece, Jorge, lo suyo de gastar más es vivir mejor, recuerdo. Yeah. O sea, es decir, correr cada vez más deprisa para seguir exactamente en el mismo sitio. ¿Cuándo? No más lejos.
29: Todos somos Alicia detrás del espejo cuando sube la inflación, me temo. Gracias, Alberto, un abrazo.
28: Un abrazo, amigo.
29: Un país se define no solo por su territorio, por su lengua, también por sus marcas y por sus empresas. Algunas permanecen en los recuerdos de generaciones. Y una de esas marcas míticas, SEAT, podría tener los días contados. Sobre ello reflexiona nuestro traficante de palabras de los lunes, Ignacio Peiró. Ignacio, buenos días.
30: Buenos días, Jorge. Cuando alguien nos pregunta, ¿pero España qué fabrica? Podemos decir, coches. Algunos años somos el primer fabricante europeo y otros el segundo, pero estamos siempre ahí. El coche ha sido para España una geografía de la prosperidad. Fasa Renault en Valladolid, Opel Figueruelas en Zaragoza y, por supuesto, aquellos maravillosos Santana de la fábrica de motores de Santa Ana en Linares de Jaén. Todavía hoy no podemos pensar en Almusafes sin pensar en la Ford. Y Citroën hay muchos, pero la Citroën es, naturalmente, la de Vigo. Es una ironía que ahora que resucitan marcas de nuestro pasado, como Ebro o la propia Santana, Volkswagen anuncie el más que posible adiós de SEAT. Eso sí que sería, sobre el palo económico, un desastre sentimental. SEAT es historia y es memoria. Con el 600, los españoles descubrimos que la libertad era más que un concepto político. Con el Ibiza recorrimos la ruta del bacalao en aquellos años 90 de despreocupación bendita. E incluso hubo un coche que pasó al romancero de nuestro tiempo en las canciones de Estopa, aquellos rumberos de Carnallá, catalanes y andaluces de la fábrica de Martorell. Por la raja de tu falda, decía la canción, yo me di un piñazo en un SEAT Panda. Ojalá no nos quiten la SEAT ni nos cierren Martorell. Buenos días.

0: Ojalá no nos quiten los lunes, pero que sepáis que mamás and the papas no compartían vuestro amor por los lunes, ¿eh?
1: ¿No?
0: No, no, a pesar de que esta canción fue un pelotazo y alcanzó el número uno, ¿eh?, en la lista de Billboard.
2: Fíjate que los mamás and the papas, la gente cree que estuvieron muchos años. Mamás and the papas anduvieron juntos 4 o 5 años nada más.
0: Que tuvieron muchos líos internos.
2: Sí, sí, sí, claro, no, no, no. Uno de ellos se lió con la mujer del otro, que la rubia, que era una monada.
0: Michelle Phillips, sí.
2: Y Cass Elliot, que estaba secretamente enamorado de ese uno, enamorada de ese uno, se enfadó muchísimo. Bueno, ahí hubo de
0: todo. Hubo de todo.
2: Pero,
1: de romas, de papas, ¿eh?, y lo demás.
2: Era el folk rock, era en ese momento imbatible, ¿eh?
0: Lunes, lunes no se puede confiar en ese día. Cualquier otro día de la semana está bien, pero cada vez que llega el lunes me puedes encontrar llorando todo el tiempo. Es bueno, lo que dices, sí.
1: No entiendo por qué, con lo bonito que es madrugar, la vuelta al cole.
2: La canción la que puso John Phillips, que era el marido de la rubia.
0: Sí,
2: ¿eh? El engañado en este caso. Por el otro integrante y por la rubia, que era una manada. Y es la única que queda viva de los cuatro, por cierto. Son de a todos Palmolive. Y dice, y John Phillips decía que la había compuesto en un cuarto de hora. Pues un cuarto de hora muy fructuoso.
1: Muy inspirado, sí.
2: Muy inspirado. Ahora a ver si estamos igual de inspirados a las 8 de la mañana menos una hora, que son las 7 menos una en Canarias, que será las 6. Ya habrá usted los cálculos aquí.
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Hoy es 7 de septiembre, eso quiere decir varias cosas, que nos hemos cargado ya una semana de este mes. Como ayer decía Fernando Martín con Cristina Pelichín, este es el lunes de los meses. Para algunos, porque el lunes es un día en sí mismo maravilloso. Pero bueno, hay quien se lo coge atravesado, no, eso no. Y el mes de septiembre también hay quien lo coge atravesado. Pero los chiquillos vuelven al colegio, quien más quien menos vuelve a la rutina. Aguanta el calor unos días, estos días está haciendo calor ciclópeo, si es que el calor puede ser ciclópeo. Y se suceden informaciones que son muy interesantes porque se calienta la maquinaria, que de hecho no se ha enfriado en agosto. Porque la maquinaria informativa en agosto ha tenido no pocas cosas, no pocas vivencias, no pocas noticias y no pocas proyecciones hacia el tiempo que ahora comienza. ¿Por qué? Pues porque se retoma, que en realidad no se había dejado nunca, pero bueno, se actualiza la labor judicial y los casos que tiene por delante el Partido Socialista y el sanchismo en particular, que tienen un aspecto color hormiga muy importante para ellos. Porque la crisis de Ceuta sigue agudizada permanentemente y porque también hay noticias en Europa como las elecciones en la Alta Sajonia, donde ha ganado la ultraderecha. Y usted me dirá, oiga, una información de política regional, elecciones regionales en Europa, ¿tiene tanto interés para nosotros? Hombre, es singular, primero por el territorio de la Alta Sajonia, pertenecía a lo que antes era la Alemania del Este, cuyo desarrollo en comparación con lo que antes era la Alemania del Oeste, la convergencia no es una realidad, ni mucho menos. Y en aquel escenario ha ganado Alternativa por Alemania, que es el partido al que todos temen. Bueno, todos menos los que le votan, que en este caso de la Alta Sajonia son el 44% de los ciudadanos. Dejan por delante, muy difícil, una coalición de los otros partidos, la CDU, extrema izquierda, y los cordones sanitarios que se habían establecido con Alternativa por Alemania. Pero a ver quién es el guapo que hace un cordón sanitario al 44% de los votantes. O sea que ya veremos si este es un anuncio de lo que puede ocurrir en unas elecciones generales en Alemania, donde la debacle del partido del señor Merz, que es el SPD, pues es notoria, más que notoria. ¿Y aquí en Ceuta? Pues los ceutíes es que cada día se levantan con una sorpresa. La de este fin de semana, previa al hecho de hoy y mañana volver a los colegios, con un número de niños absentistas, que quiero verlo yo cuando se haga el recuento, porque los niños tienen que ir al colegio en Ceuta protegidos por la policía. ¿Por qué? Pues porque hay 6, 7, 8, 10 mil, no lo sabemos aún, inmigrantes ilegales, algunos de los cuales, en una cantidad no despreciable, tienen un comportamiento no asimilable al de la normalidad, al de la legalidad. Y ahí, pues, y el miedo es libre, como el miedo de las señoras a salir a la calle. Pero lo que les decía, el puerto de Ceuta se ha convertido en un campamento improvisado. Una instalación para Ceuta, el puerto es estratégico como para todos los lugares. Pero para Ceuta, especialmente porque su conexión a través del ferry con la península y el helicóptero con la península, con Algeciras o con Málaga. Porque es por donde entra y sale todo el suministro a la ciudad. Es el paso obligado para miles de buques, los que pasan por el estrecho y repostan en Ceuta. Eso le da

0: el puerto una instalación crítica a nivel logístico, económico, de seguridad. Y, hombre, meter allí a miles de personas cerca de los depósitos de combustible que alimentan de energía a la ciudad, no sé si es la mejor idea. Dice el ministro Ángel Víctor Torres, el mando único, es que no tenemos otro lugar, porque no quieren los polideportivos, no quieren no sé qué, no sé cuándo. Hombre, desde luego el puerto, hay que imaginarse lo que pasaría si grupo de esa gente intenta acceder, por ejemplo, a los ferry para llegar a la península, como ha pasado este fin de semana. Si hay peleas, si hay reyertas, que es que acabaron apedreando a la Guardia Civil y a las patrullas militares. 21 marroquíes detenidos que han sido devueltos a Marruecos. Si pueden devolver esos 21, ¿no pueden devolver a los demás? Mire, escuchen a Ángel Víctor Torres.
1: Porque no se puede criticar que estén en las playas, que estén durmiendo en las aceras del Príncipe, que estén durmiendo en la cercanía de Bensú, y a la vez se critique que se abran espacios desde el consenso.
0: Bueno, no hay ningún consenso, ni se ha buscado. Ahora mismo la estrategia del gobierno, ¿saben cuál es? Culpar de todo a Juan Jesús Vivas, que es un alcalde de una población de 80.000 personas, que no tiene a su alcance los resortes que sí tiene un gobierno como es el de Sánchez, sea Sánchez lo que sea, que ya es bastantes cosas. Bueno, ayer la portada del País ya seguía las órdenes de Moncloa, como es por otra parte habitual. El gobierno se activa ante la ineficacia de Vivas o algo así. Bueno, pues esa es la próxima consigna. Ir contra Vivas. Y el clima de tensión, como les digo, llega la vuelta al cole porque hay 8.000 escolares ceutíes. Escuchen. El curso arranca mañana en Ceuta, en medio de una situación completamente anormal. Policías en las puertas de los colegios, vallas reforzadas, seguridad privada dentro de los centros. Bueno, pues el absentismo está realmente cantado. Claro, hoy se publican varias encuestas que recogen el efecto político de esta crisis de Ceuta. A veces dice que el debacle de la izquierda deja a Sánchez sin socios. La Razón cuenta que Sánchez es segundo y pierde 23 escaños. Y El País titula que el 90% de los españoles culpan a Marruecos por la crisis de Ceuta y que el 63% censura la actuación del gobierno. Y ahora también se animan de nuevo los tribunales. Hoy termina el plazo para que la mujer del presidente, Begoña Gómez, presente su escrito de defensa antes del juicio y se retoman las declaraciones del caso Plusultra, donde Julio Martínez Sola y Roberto Rosselli están dispuestos a tirar de la manta y declarar ante el juez que Rodríguez Zapatero cobró mordidas por mediar en el rescate de la aerolínea. El horizonte judicial de ZP se puede complicar muy, muy mucho. Y ojo con la declaración del miércoles en la Audiencia Nacional, en el marco del caso Leire, que acude la imputada del PSOE, Ana Fuentes, gerente del PSOE. Vamos a ver cómo camufla, cómo utilizaba, qué truco utilizaba para pasarle pagos a la fontanera Ley de 10. Y las cuentas del PSOE están a punto de convertirse en otro quebradero. Fíjense el titular del Mundo. El juez investiga si un contrato de 15 millones de euros con PDVSA, la petrolera venezolana, sirvió para financiar el Partido Socialista. Los papeles de Aldama, ahí de fondo. Bueno, que está muy entretenido todo. Cada uno, ¿verdad? Cada uno podrá decir lo que quiera de este mes. Cualquier cosa menos que es aburrido. Titulares con Pilar Cisneros.
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3: ¿Qué tal, Carlos? Buenos días. Buenos días a todos. Contamos también que el Tribunal Supremo decide hoy si paraliza de forma cautelar las nuevas inscripciones en el censo electoral vinculadas a la llamada Ley de Nietos. Se trata del voto cera. Esos españoles residentes en el extranjero que han obtenido la nacionalidad gracias a esta ley.

0: Justitia Europa y Vox presentaron el recurso cuestionando el procedimiento a la hora de incorporar estas nuevas altas. Los bomberos avanzan hacia la extinción del incendio forestal de la Calabaza en Aranza de Duero, de Aranda de Duero, en Burgos. Las últimas horas han sido positivas y eso ha permitido bajar el índice de peligrosidad del fuego al nivel 1. Los servicios de emergencias confían en poder estabilizarlo muy pronto. Y en Miami las autoridades investigan las causas del accidente de un avión en el que han muerto 5 personas. El aparato era de Amazon, iba sin pasajeros, pero tras aterrizar en el aeropuerto de la ciudad no logró frenar a tiempo, se salió de la pista y ha terminado impactando contra una carretera donde había algunos vehículos. Y en el partidazo de COPE, desencadenado, Daniel Asenjo.
1: Parece, Pilar, que la ausencia de un delantero no es un problema para el Barça de Hansi Flick, que suma sus partidos por goleadas. Ayer 0-5 en Mestalla con goles de Fermín, Rafinha, Pedri y doblete de Lamine Yamal. El conjunto azulgrana ya es líder en solitario con pleno de victorias en las 4 primeras jornadas. Es segundo en Liga, un sorprendente Alavés después de imponerse 5-2 a Osasuna y además Málaga 0, Levante 0 y Español 1, Sevilla 1. La jornada se cierra hoy con 2 partidos a las 7, Getafe-Celta, 9:30, Elche Real Sociedad. Y al margen del fútbol, Carlos Alcaraz ya está en cuartos de final del US Open, donde mañana martes se va a medir a Ben Shelton. Y en Fórmula 1, semana ilusionante en Madrid, donde regresa al Mundial 45 años después. Ya está todo preparado para que dentro de 4 días arranque el Gran Premio de España en el circuito de Madrid.
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2: Pues vamos a ver cómo empieza mañana el curso escolar en Ceuta, marcado por la crisis migratoria, con presencia policial y, como les decía, con el absentismo de una gran parte del alumnado o de una buena parte del alumnado. Vamos hasta la ciudad autónoma ahora. Íñigo Palomar, buenos días.
15: Muy buenos días, Carlos. Bueno, todavía es de noche en esta playa del trampolín. Tú ya has estado aquí, así que te imaginarás la escena que tengo delante. La arena apenas se ve, cientos y cientos de chamizos la tapan. Ahora mismo aquí reina la calma, pero basta con darse un paseo por la zona a cualquier hora del día para darse cuenta de que la situación es del todo extraordinaria. El gobierno insiste en que el curso empezará con normalidad, pero la realidad es que los 35 centros educativos de la ciudad autónoma recibirán esta semana, mañana, a miles de alumnos con policía y ejército, como comentabas, en los colegios y en las rutas también hacia los institutos, en las marquesinas, en las paradas de autobús. Tampoco habrá actividades extraescolares. Y todo esto, pues si los padres se decantan finalmente por llevar a los niños a clase. Mira, estaba hablando con Elena, que es profesora de un instituto, del Instituto Almina, que está muy cerquita de aquí. Dice que, sinceramente, no cree que mañana a esta hora se presenten muchos alumnos a clase.
12: No nos han dado ningún protocolo concreto, solo nos han dicho las cosas que no se van a hacer. La verdad es que hay bastante incertidumbre, los padres están con miedo y con mucha inquietud por las madres que me he ido encontrando, los comentarios que me han hecho de que prefieren esperar, que esto no es vida, que esto no son circunstancias para que ellos estén ahí. Lo que se está prometiendo a nivel de seguridad no se va a poder hacer.
15: Bueno, Elena, que no sale de casa sin su spray de pimienta, considera que muchos padres retrasarán la vuelta a las aulas durante algunos días, al menos hasta que comprueben que las medidas de seguridad implantadas son efectivas o que al menos les devuelven algo de tranquilidad, aunque parece difícil a esta hora de la mañana, Carlos.
2: Vale. Y el otro escenario, ahora se lo contaremos con tranquilidad, el de Alternativa para Alemania, que gana las elecciones del estado de Alta Sajonia. Pero ahora es momento de escuchar la historia del día que trae MJ.

0: Esta no es la historia que acaba precisamente bien, o no como la concebimos habitualmente. El jueves, mi vecino de abajo se fue a un hospital. Ese mismo día escribió una nota: hola, nada de lo que es humano me es ajeno. Por eso hoy, 3 de septiembre, aún puedo decir en las primeras horas del día que sin excepción todas las personas que han estado a mi lado me han hecho sentir emociones maravillosas. Solo me queda agradeceros infinitamente la compañía y lo fácil que me habéis hecho la vida desde el día en el que nací, el 10 de enero del 85. Mi WhatsApp sigue operativo. Besitos. El jueves mi vecino de abajo, el del primero C, se fue a un hospital a donar todos sus órganos. Era un vecino muy silencioso. Cuando llegó al bloque casi ya no podía tener muchas palabras para el resto, pero sacaba tiempo y gestos para que supieras que te estaba saludando. Era casi como una obligación. No puedo, pero quiero decirte hola. Nada de lo que es humano me es ajeno. Siempre le vimos en silla de ruedas. Tenía ELA y 41 años. Le encantaba ir al parque de enfrente, donde desde el sábado hay una placa en un banco que lleva su nombre. El viernes se fue porque el jueves fueron todo pruebas y tal, y el viernes se fue. Y el sábado sus órganos estaban ya en las personas que los necesitaban y funcionan perfectamente. Dicen que en las grandes ciudades se vive mejor porque no se conoce a los vecinos, pero es mentira. Es mucho mejor saber que se ha ido el de abajo y que lo ha hecho dejando a mucha gente viva.
1: Comentario del día lo trae Antonio Naranjo. Buenos días.
2: Señor Herrera, buenos días. Pues tenemos que hablar de la importante decisión que puede adoptar hoy mismo el Tribunal Supremo en una vista pública, si paraliza cautelarmente al menos o no los efectos de la llamada ley de nietos en el censo electoral. No se discute de la ley lo referente a la concesión de la nacionalidad española a los familiares directos de españoles emigrados, sino su incorporación automática al derecho al voto, sin tener en cuenta su conocimiento y apego real a España y bajo la sospecha de que es una maniobra del laboratorio electoral de Sánchez para disputar al menos 23 escaños en distintas provincias. Bueno, Herrera, con esta ley el censo de españoles residentes en el extranjero se ha triplicado hasta llegar a los 2,5 millones, y más allá de a quién beneficien o perjudiquen en las urnas si deciden acudir a ellas, lo que se discute es el concepto. Un caso lo ejemplifica: la Comunidad de Madrid ha aumentado su censo electoral en casi 300.000 votantes desde 2023. El 40% son nacionalizados, con una modificación legal casi a escondidas firmada por la hermana de Óscar Puente. Las cautelas, más que legítimas, son imprescindibles.
1: 7:20, 6:20 en Canarias. Damos paso ya a su COPE más próxima.
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5: 7 de septiembre y arranca la semana con el inicio oficial del curso en Euskadi para 280.386 alumnos de infantil, primaria y secundaria. Esto supone un desplome de más de 59.000 estudiantes respecto al curso pasado, y entre las novedades de este curso, un plan enfocado abordar la regulación de las pantallas digitales y mejorar la atención a la diversidad, así como adaptarse a los nuevos cambios estructurales de la PAU. ¿Qué tal? Buenos días. 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Soy Eloísa Santiago y todavía este lunes pendientes de varios sucesos. El presunto asesino de Alex Aizpuru pasa hoy ante el juez, tras entregarse el sábado y apurar la Ertzaintza las pesquisas. Y ayer el juez en Vitoria dejó en libertad a la mujer que fue detenida por atropellar presuntamente con su vehículo en la localidad alavesa del Ciego a su pareja, un hombre que estaba siendo investigado por un presunto delito de violencia de género. El hombre fue trasladado al hospital de Txagorritxu de Vitoria. 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
5: Y comenzamos la semana con un descenso que vamos a notar en las temperaturas máximas, sobre todo en la costa. Ahora mismo tenemos 22 grados en Bilbao y en San Sebastián, 15 en Vitoria, 19 grados en Eibar.
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5: Hoy el cielo va a estar parcialmente nuboso, con abundante nubosidad baja, sobre todo en las primeras horas, cuando puede escaparse también alguna gota en la costa. En el sur, el ambiente ya será más soleado, con viento que sopla principalmente de componente norte, y las temperaturas máximas bajan, como decía, de forma acusada, aunque todavía se mantienen en valores agradables, en torno a los 25 grados.
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10: Vizcaya Denontzat.
5: Tranquilidad a esta hora en las carreteras sin incidencias.
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5: Y en deporte, lo que yo decía ayer, la primera jornada de la bandera de la Concha. Mauri Diáquez, egunón, buenos días.
18: Egunon, buenos días, Eloisa. Saltó la sorpresa en la bandera de la Concha con el gran regatón de la Donostierra, que se las puso tiesas a Orio, la gran favorita, al llegar solo a 3 segundos de la embarcación aguilucha. Incluso hubo polémica porque Orio invadió claramente la calle de la Donostierra, pero el juez no le penalizó. Por tanto, para la segunda jornada final del próximo domingo está claro que hay bandera. Repetimos, Orio aventaja en 3 segundos y 10 centésimas a la Donostierra. En categoría femenina, aquí sé que está sentado sentenciada porque a Raúl Lagunac le ha metido 9 segundos a Tolosaldea. En el mundo del fútbol, gran jornada, Eloisa, porque el Alavés es segundo de la tabla con 10 puntos al ganar 5-2 a Osasuna. Papel destacado para el argentino Lucas Boye, que marcó 3 goles. El Atleti, partidazo el sábado, le ganó al Atlético de Madrid, triunfo de gran calidad, 3-0 en un gran segundo tiempo. Nada más comenzar, el conjunto de Terzic marcó 2 goles y finiquitó el encuentro. La Real juega esta noche en Elche para cerrar la quinta jornada de Liga. En segunda división también muy bien, el Eibar es segundo en la tabla tras ganar 3-0 al Granada, y el Sanse empató a 1 con el Tenerife en casa.
5: Y Lekeitio y Recalde han recordado al bilbaíno de 20 años fallecido en el Ancha Areguna. El joven falleció el sábado tras sufrir una parada cardiorrespiratoria cuando estaba en el puerto siguiendo la prueba de gansos y cayó de una altura de 2 metros. Seguimos aquí en Herrera en COPE contando lo que te interesa.

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15: Hola, 7:30 de la mañana, 6:30 en Canarias. El gobierno está terminando de instalar las carpas en el puerto de Ceuta, donde quiere llevar a 1.000 de todos los emigrantes que todavía deambulan por la ciudad autónoma. Es una zona peligrosa y complicada, y además estratégica para Ceuta. Ni la autoridad portuaria, ni los empresarios, ni los vecinos quieren la carpa ahí, pero ha llegado Puente, Óscar Puente, y lo expropió, temporalmente, claro. Bueno, y otras cosas que son noticia y de las que ahora hablamos tomando café.
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15: Chicos, chicas. Hola, hola, hola, hola.
27: Hola, hola.
28: ¿Qué tal? Buenos días.
15: Vamos a ver, Requejo, las cosas por el principio. Vámonos a la Alta Sajonia y la victoria arrolladora de la extrema derecha.
1: Rotunda victoria de Alternativa para Alemania en Sajonia. Es uno de los estados más pequeños y despoblados del país, pero es un partido ultranacionalista, más cercano a Putin que a Ucrania, y claro, la Unión Europea mira con preocupación. El Sächsische Zeitung es el principal periódico de Sajonia y destaca el éxito de Alternativa para Alemania entre los votantes jóvenes. Ha rozado la mayoría absoluta, pero no ha llegado. El Frankfurter Allgemeine se pregunta qué va a pasar ahora. Todas las miradas se fijan en un pequeño partido que se llama BSW, es de izquierdas en lo económico, pero coincide en su rechazo a la inmigración. Tampoco le gusta que Europa se gaste el dinero defendiendo a Ucrania. La cabecera alemana ya habla de pacto de tolerancia. Este resultado compromete también al canciller Friedrich Merz. La portada del Bild, del tabloide alemán, es Merz en el asiento de atrás de un coche con semblante muy serio. Recuerda a esas fotos que hacemos aquí cuando alguien sale de declarar en un juzgado. Su partido es la CDU, es el gran derrotado, lo que sería aquí el PP. Se ha dejado 20 puntos. Alternativa para Alemania pide ya elecciones generales antes de Navidad.
15: Bueno, el cordón sanitario es complicado cuando a un partido lo vota el 44% de los alemanes, de los sajones. Ahora, ¿qué va a pasar? ¿Qué puede pasar? ¿Qué quiere decir esto? ¿Anuncia algo para las elecciones generales en Alemania, Jorge?
2: Es que no es que el cordón sanitario no funcione, Carlos, es que es contraproducente. Es que el cordón sanitario estimula el voto contra el cordón sanitario. Es decir, Alemania está recogiendo las tempestades sembradas por el SPD, los socialdemócratas, y la CDU, el Partido Popular de allí. Es decir, por Schröder y por Merkel. Y por los años de grandes coaliciones que parecían una magnífica idea, sobre todo si se hacen para reformar el país. Pero es que yo creo que fueron pactos poco ambiciosos para reformar el país. Y claro, lo que están diciendo los electores, elección tras elección, podemos perdernos en elucubraciones sobre la falta de cultura democrática de la Alemania del Este, porque primero tuvieron nazismo y después comunismo, y claro, pues no llegaron, digamos, a socializarse la democracia liberal como el resto de Alemania, ya, lo que queramos. Pero es que hay tres aspectos en los que el votante alemán está siendo muy claro en su castigo a los grandes partidos del consenso, que son la inmigración, ahí está el caso de los sirios que dejó entrar Merkel, el caso de la energía, como Merkel también desmanteló con el apoyo del SPD, la nuclear en Alemania, la agenda verde, y empezó a comprar gas ruso, fortaleciendo a su enemigo, y después la industria, el coche chino, en detrimento del coche alemán, que era uno de los grandes emblemas de Alemania. Bueno, pues contra esas tres cosas están votando los alemanes. Es decir, las grandes coaliciones, cuidado, que parece una buena idea, pero al final lo que consigues con el cordón sanitario es engordar al radical en la oposición, y se llaman de una forma muy clara Alternativa para Alemania, es decir, Alternativa a SPD y CDU.
15: María del Carmen.
3: Sí, yo creo que la victoria es absolutamente inapelable. Se ha producido en unos comicios, además, de enorme participación, y el partido ha ganado en todos los grupos de edad, únicamente en los votantes más mayores estaba casi en un empate técnico con la CDU, pero en realidad ha arrasado absolutamente. Estoy muy de acuerdo con Jorge. Los cordones sanitarios, a mí me parece que de entrada no me parecen muy democráticos. Es decir, creo realmente las instituciones, en las democracias hay filtros institucionales suficientes para, si un partido es un peligro para la democracia, pues digamos evitar que participe en el juego democrático. Por lo tanto, a mí los cordones sanitarios no me parecen, insisto, una gran operación desde el punto de vista democrático, y me parecen absolutamente antidemocráticos cuando estamos hablando del 20, 30 o 40 34% de la población como ahora. Y además, como dice Jorge, no son útiles porque victimizan al que sitúan en el cordón, claro, y le engordan. Pero es que además no les dejan gobernar y por lo tanto no les dejan fracasar. Porque al final la política, ¿qué es lo que sucede? Cuando tú gobiernas, tú consigues o no consigues, y la gente te premia o te castiga. Si no te dejan gobernar, no te dejan ejercer, no te dejan demostrar que eres exactamente igual de inútil que el resto de los partidos, si queremos verlo así, o igual de útil, como veamos. Es decir, eso lo normaliza. Y ahí está, por ejemplo, lo que ha pasado con Meloni. Meloni, las cosas que se decían cuando Meloni llegó al poder, bueno, pues no parece que Italia se haya sumido en el caos. Y yo creo que parte parte de los buenos resultados que tiene el PP comparados con otros partidos de centro-derecha en toda Europa es que el Partido Popular no participó en un cordón sanitario contra Vox. Y es que al final, ¿qué es lo que está sucediendo? Es decir, los votantes normalmente de estos partidos de extrema derecha son antiguos votantes de partidos de centro-derecha. Si tú haces un cordón sanitario, les estás castigando. Tú me has abandonado y yo te castigo y te dejo fuera, cuando lo que tienes que hacer es volver a seducirlos. Y solo un apunte más sobre el tema. Efectivamente, la CDU es la gran derrotada porque era la que gobernaba y ha perdido muchos escaños. Pero atención a la izquierda. Ninguno de los partidos de izquierda llega al 10%. La suma de los tres, es decir, el SPD, Del Inque y Los Verdes, no llega ni al 30%. No hace tantos años llegaron a tener el 60%. Es decir, esto en el fondo es cierto, dentro de la pugna derecha, extrema derecha, derecha moderada, ha ganado en este caso la derecha nacionalista más radical. Pero realmente lo que tenemos es una confirmación de un giro que se está produciendo en todo el mundo hacia la derecha.
4: Es que los socialistas alemanes han sacado en este Länder 8. El desplome de los socialdemócratas es extraordinario. Para mí lo más relevante es que Alemania está sufriendo una crisis que afecta a todo el mundo de forma transversal. Las políticas de decrecimiento sostenido se están empezando a manifestar con toda su crudeza en tres aspectos fundamentales: la energía, la industria, que está obligando a destruir empleo masivo, y la inmigración. Y como no se le cuente a la gente lo que ve y no se tomen medidas, la gente se radicaliza, porque te están diciendo que lo que tú estás viendo te lo estás inventando, y si se te ocurre verbalizarlo eres un fascista.
15: A ver si nos da tiempo a hablar de los dos próximos asuntos, al menos de este primero, que me parece muy interesante: la semana complicada para el gobierno en los tribunales.
1: 4 días de infarto en la Audiencia Nacional, titula El Confidencial. Hoy y mañana van dos directivos de Plus Ultra que dijeron que iban a colaborar. Veremos si confirman las comisiones a Zapatero por ayudar en el rescate. El miércoles va la gerente del PSOE, caso Cloacas, y el jueves va el exdirector general de la Guardia Civil, también por las cloacas. El Mundo le dedica a su editorial bajo el título Sánchez frente al curso judicial. Este periódico abre hoy con una exclusiva. Cuenta que el juez investiga si un contrato de 15 millones financió al PSOE. La operativa, os cuento, sería la siguiente. Un empresario que se llama Francisco Flores firma con Aldama un contrato para que Aldama comercialice petróleo de Venezuela por valor de 15 millones. La licencia para que Aldama pudiera comercializar el crudo se la dio Delcy Rodríguez. Aldama le contó todo esto al juez en julio, en una declaración bajo secreto. Contó que Ábalos le pidió dinero para el partido y Aldama les dio 330.000 euros procedentes de ese negocio del petróleo de Venezuela.
15: Bueno, ¿cómo veis la semana, la perspectiva, Gorka?
6: Bueno, Carlos, hoy los niños madrileños y vascos vuelven al cole y los políticos corruptos al banquillo. O sea, normalidad democrática, presuntamente corruptos. Tenemos el caso Begoña, está prácticamente visto ya para apertura de juicio oral, aunque hoy conoceremos el escrito, bueno, no sé si lo conoceremos, pero hoy Begoña Gómez tiene que enviar el escrito de defensa. Luego está el caso ZP, que se reactiva con la declaración de los directivos del CEO y del presidente de la compañía cuando fueron rescatadas, que ya dijeron por escrito en su momento que efectivamente pagará una mordida de más de 500.000 pavos a Zapatero para que mediara con el Consejo de Ministros de Pedro Sánchez para rescatar una compañía que no merecía, no cumplía las condiciones del rescate. Ojo, porque esa acusación pone las cosas muy difíciles a ZP. Y luego está el caso de la financiación, el caso Cloacas, por supuesto, y el caso financiación ilegal del PSOE, que cuenta hoy el diario El Mundo, a través del petróleo venezolano, 15 millones, lo que dijo Aldama. Vamos a ver cómo avanza ese proceso, porque podemos tener la imputación del PSOE como partido a no mucho tardar. Y a todo esto se le suma la dejación de funciones en Ceuta. Ojo con este asunto, porque esto podría acabar en el Supremo. Y eso explicaría además las actitudes respectivas de los dos jueces ministros que hay en este Consejo de Ministros, de Robles, que se apresuró a decir que por supuesto que había habido advertencias del CNI, y de Marlaska, que de madrugada manda esa carta haciéndose el longuis al director de la policía para que parezca que nadie le avisó.
15: María del Carmen.
3: Sí, yo creo que esto lo único que hace es confirmar que vamos a unos meses de deterioro absoluto. Es decir, no, ya sabemos que ni el gobierno va a convocar elecciones, ni sus socios le van a forzar. Están todos ahí atrincherados, aguantando hasta el último minuto, pero en un deterioro absoluto. Y curiosamente, a quien más daño le hace es a los socios de Sánchez. Le hace más daño a los socios que al propio Sánchez.
4: Y Sánchez necesita agotar la legislatura porque necesita tiempo para indultar al exfiscal general del Estado, para sustituir al presidente del Tribunal Constitucional, para intentar controlar el caso del juicio a su mujer, el recurso a su hermano, en fin.
15: ¿Y de Ceuta, qué dijo?
1: Son 50 carpas las que va a instalar el gobierno en el puerto de la ciudad. La idea es que alberguen a 700 personas. Abre con ello el país. El gobierno toma el control de Ceuta ante el bloqueo de Vivas. Hay lío porque dice este periódico que el gobierno de Ceuta dijo que sí a habilitar el puerto, pero luego se echó atrás. Los vecinos, desde luego, no lo quieren. Mañana empiezan las clases en la ciudad. El Mundo titula así: las aulas de Ceuta reabren con policías y absentismo. La Razón destaca que el plan de emergencias no ha llegado a tiempo. Hoy mismo hay prevista una reunión para perfilar medidas. Este periódico avisa de que Moncloa ya busca en Vivas un culpable que tape la cronificación.
15: Vamos a ver, Jorge.
2: No hay otro lugar que el puerto. Vamos a ver, el único pulmón económico que le queda después del desplome del turismo, después de que el comercio se haya hundido un 50%, o sea, tienes un puerto que es líder en el suministro de combustible a los buques, que compite de tú a tú con Gibraltar para suministrar combustible a los buques que entran y salen del estrecho, o sea, del mar Mediterráneo, absolutamente estratégico, y lo llenas de inmigrantes diciendo que es un parche temporal. Claro, pero es que en ese parche temporal se te puede ir la competencia a Gibraltar, claro. Entonces, no solucionas el problema de la calle, porque meter a 1.000, quedan como mínimo 9.000 en las calles, pero estropear lo que funciona, que es el puerto. ¿Dónde está la famosa cogobernanza? ¿No es tener al gobierno de la cogobernanza, que consultaba con las administraciones autonómicas las decisiones a tomar?
15: María del Carmen, muy brevemente.
3: Yo creo que es una polémica más de todas las que hay, pero que no debemos distraernos de lo más importante, que es lo que prometieron varios ministros y los escuchamos todos. Hay que devolver esta gente por el sitio por donde han entrado. Y eso debiera ser la prioridad de este gobierno. Las carpas, pues está muy bien, las pongan donde menos molesten, pero lo prioritario que debieran estar haciendo ahora es dedicar los mayores esfuerzos diplomáticos, económicos, administrativos, de todo tipo, para devolver a esta gente a Marruecos.
15: La noticia económica del día: en agosto cerraron, atención, 37 negocios al día.
4: Pequeños comercios, comercios de proximidad, tanto en zonas urbanas como rurales, lo que tiene una doble consecuencia: la pérdida del empleo y de la cohesión social y la vida de barrio, la vida rural en el caso de la España menos poblada. Esto es, 912 comercios cerrados en agosto. Fíjate, vendas o no vendas, Carlos, el coste medio de tener un comercio, una tienda abierta en nuestro país, va desde los 3.000 a los 6.000 euros aproximadamente, entre gastos de luz, agua, alquiler, seguros, nóminas y costes sociales. Y el rendimiento neto del autónomo que regenta ese negocio, pues entre 1.200 y 1.350 euros al mes, pero es que el 42% no supera los 600 euros y otro 40% gana igual o un poco más que el salario mínimo. Y te recuerdo que los costes sociales mínimos obligatorios son de 408 euros al mes. Aún así, en España hay 650.000 héroes autónomos con comercio, 100.000 menos que hace 8 años.
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15: Con la 11, Nara, buenos días.
8: Buenos días. Que este fin de semana se jugó la cuarta jornada de Liga y ha sido esclarecedora, ¿eh? Sobre todo porque el Barça deja claro que es el gran favorito. Es como una pisanadora, donde va pasando, arrasa.
15: Cinco
8: le metió al Valencia. Estamos de acuerdo que el Valencia no está para tirar petardo, sí, tampoco. Ya, pero bueno, que el Barcelona está jugando de verdad sobrado. Es que metió tres y bajó el pistón y levantó el pie del acelerador, aún así cayeron dos más. Uh-huh. Es que es increíble. Y el Madrid, sin embargo, perdió con el Betis, que pudo ganar, cierto. Pero el Barcelona esa duda no la deja. El Barcelona arrasa. El Madrid no está arrasando, ni muchísimo menos. Y muchos van a tener que jugar.
2: Mbappé falló todo lo fallable, ¿eh?
8: Mbappé falló más que yo. Vamos, yo por la mitad de dinero hubiera jugado de Mbappé mejor.
15: Pudieron meter tres o cuatro, pero...
8: Sí, pero no lo metieron. Y el Barcelona lo mete, ese es el tema. Pero
1: tiene porterito el Betis, ¿eh?
8: Sí. El Betis tiene portero.
15: Ya sí, a días impares.
8: ¿Sí?
15: Y 10 ¿no? pares.
8: Pues sí. Podría haber jugado contra el Madrid y 10 pares.
9: Sí, correcto.
8: Y hay dos equipos que están llamando la atención mucho, ¿eh? El Alavés y el Depor.
10: Hombre,
8: el Alavés ha sido mi hijo, irse a vivir mi hijo a Vitoria y fíjate el Alavés cómo está, ¿eh? El Alavés, la pasada temporada, la pasó Canuta, lo cogió Quique Flores y mira, el tercero.
1: Manda más San Blas, perdón, Canillejas.
9: Y el Depor de Carmen está
8: le metió 5-2 le metió el Alavés a los Osasuna. Y el Depor, que ha hecho una política de fichaje, no lo olvidé, maravillosa, maravillosa, le metió 2-3 al Villarreal, que para mí es uno, sigue siendo uno de los favoritos.
10: Un equipazo. Con dos remontadas, ¿eh?
8: De Atlético Madrid no vamos a hablar, Riqueijo.
1: Bueno, me alegro por John, porque le mandé un mensajito el fin de semana. Sí,
8: Y una alegría loca te he visto. Y esta noche se juegan los dos partidos que quedan de la jornada, el Getafe Celta y el Elche Real Sociedad. La clasificación queda, atención, primero el Barcelona, 12 puntos. Después el Alavés, con 10. Real Madrid, tercero. Cuarto Betis y quinto Depor. Seguramente el Alavés y el Depor se caerán de ahí, pero bueno, que le quiten lo bailado. Y recuerdo que el martes hay Champions League a las 9 de la noche, el Lille jugará contra el Betis y el Real Madrid contra el Inter de Milán. Y me vi el partido de Alcaraz el domingo, le pegó un meneo al americano.
15: Sí.
8: Y no me da envidia lo bien que juega, me da envidia el pelo que tiene.
15: Oye, pues yo me ha enviado mi prima Isabel de Barcelona una foto mía de la edad de en el año 73.
8: Igualito, ¿no? Pero no podía.
15: No, más todavía.
8: No me lo puedo creer.
15: Pero lo tengo aquí.
8: Esa mata aquí de pelo que tiene solo se lo he visto yo a Cerezo, el del Atlético Madrid.
9: La mata de Mataró.
8: Sí, sí. No, él, Carlos, yo desde que lo conozco y hace unos meses que lo conozco, siempre ha tenido el pelo liviano, como yo.
15: Sí, pelo raro, pero mira lo que tenía yo aquí en la cabeza.
8: Ese día, vamos a ver, Herrera.
9: Nos subiremos a las redes sociales de COPE para que todos los oyentes.
8: Te la digo yo, está sentado al borde de un abismo y haría aire y entonces tiene un tupe levantado.
15: No. Mira, yo lo que tenía. Tenía lo harto.
8: Ahora va a ser, va a tener los rizos de.
15: Era el negro de Bonnier.
8: Sí, el negro de Bonnier, era tú.
15: Bueno, que es muy tarde. Adiós, a la hora de las 8 noticias.
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15: Faltan 10 minutos para las 8, las 7 en Canarias. Continuamos con la información de su COPE más próxima.
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28: Hoy sí que se acaban las vacaciones para los más pequeños. El 7 de septiembre arranca oficialmente el nuevo curso escolar aquí en Euskadi. 280.000 estudiantes de infantil, primaria y secundaria regresan a las aulas de Álava, Vizcaya y Guipúzcoa. Así que es el típico día de reencuentros, de nervios y de regreso a la rutina. Es una vuelta al cole que viene marcada por la demografía. Son 59.200 estudiantes menos que el año pasado debido a la caída de la natalidad. Un descenso que se amortigua levemente con la llegada de 1.000 menores extranjeros escolarizados solo este verano. Esta falta de niños ya saben que ha obligado al Departamento de Educación a cerrar y a fusionar colegios públicos y concertados, sobre todo en Vizcaya. Hay algunas novedades este curso. Por ejemplo, ya lo destacaba la consejera Pedrosa, que hoy abre el curso en Amurrio, recordando que cada centro va a poder aplicar un proyecto lingüístico propio adaptado a su barrio o a su municipio. Y en lo meteorológico, parece que tenemos por delante un descenso de las temperaturas máximas, aunque siguen en valores muy agradables. Tenemos 22 grados ahora en Bilbao y en San Sebastián, 15 en Vitoria y 19 grados en Eibar.
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28: Nos vamos a Euskalmet. Paloma, egunon.
14: Egunon.
28: Hola, Paloma, cuéntanos cómo viene este día.
14: Bueno, de momento lo hemos comenzado con bastantes nubes bajas, que sobre todo en puntos de la costa de Guipúzcoa, pues incluso pueden dejar algo de sirimiri ocasional en estas primeras horas del día. Pero bueno, a medida que vaya avanzando la mañana, es verdad que van a ir disminuyendo, sobre todo en el interior, donde se van a abrir amplios claros. De cara a la tarde entrará el viento norte, así que en cuanto a las temperaturas, vamos a notar un alivio, sobre todo en el interior, respecto al fin de semana. Las temperaturas máximas hoy se van a situar en torno a esos 24-25 grados en la línea de costa. En el interior se van a situar entre los 28-30 grados.
28: Es que recasco, Paloma, agur, hasta mañana.
14: Hasta mañana, agur.
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28: Seguimos sin incidencias, no hay problemas para circular en la red principal de carreteras ahora.
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28: Hoy esperamos que pase a disposición judicial el presunto asesino de Alex Aizpuru, que continúa detenido en la comisaría de Ondarroa, donde se entregó el sábado con una pistola para responder por el presunto asesinato de Alex, el joven taxista que fue tiroteado el martes pasado en una rotonda de Azpeitia. La investigación sigue abierta para determinar si ha contado con la colaboración de terceras personas y si el arma corta que se le ocupó, que entregó, fue la utilizada para realizar los 5 disparos que acabaron con la vida de Alex. La principal hipótesis sigue siendo un ajuste de cuentas por algún asunto relacionado con el tráfico de drogas, los antecedentes tanto policiales como penales del detenido por tráfico de drogas refuerzan esa línea de investigación. Este hombre de 43 años cuenta con 3 antecedentes, todos relacionados con delitos contra la salud pública. Seguimos aquí en Herrera en COPE contándote todo lo que te interesa.

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2: Señoras y señores, me alegro. Buenos días. Es lunes 7 de septiembre, son las 8 de la mañana, son las 7 en Canarias y hace calor. Es el caloret de septiembre que parece que va a durar solamente, va a durar poco, o al menos luego a mediados de semana la cosa se tranquiliza. Donde no se tranquilizan las cosas es en Ceuta. Es muy difícil que se tranquilicen porque y los ceutíes tienen razones para desconfiar de todo, literalmente. Porque el gobierno no tiene una prioridad. La prioridad de un gobierno en un país que ha vivido la circunstancia de la invasión que se vivió a finales de julio es devolver a todos los que entraron ilegalmente y los que campan a sus, bueno, sus anchas, campan donde pueden, en Ceuta, en la ciudad de Ceuta, que están arruinando, por cierto. Esa es la prioridad elemental de un gobierno. Lo demás, oiga, soluciones y remiendos. Pero es que los ceutíes cada día se levantan con una sorpresa, porque ahora el gobierno ha convertido el puerto de Ceuta en un campamento improvisado. Y además, vuelven al colegio mañana los niños rodeados de policías, con guardias de seguridad. En fin, allí continúa la sensación de colapso, porque hay mucho inmigrante irregular en sus calles. O sea, si la gente no se atreve a ir al mercado a hacer la compra o salir a pasear, se entiende que exijan una protección especial para los pequeños que van a ir al cole. Ayer una patrulla de militares volvió a ser apedreada por un grupo de inmigrantes que ya han sido deportados. Pues igual que han hecho con estos, podrían hacer con todos los demás. Y la polémica viene, la nueva sorpresa, por colocar en una instalación estratégica decenas de tiendas de campaña de color blanco invernadero para dar cobijo a miles de inmigrantes. A miles no van a poder, ahí podrán caber mil. Si hay 7.000, pues quedan 6.000 por las calles. Pero fíjense ustedes, ahora se lo contaba a las 7 de la mañana. Después de haber arremetido contra el CNI, contra la policía, contra el rey, ahora la nueva consigna de Moncloa es arremeter contra Juan José Vivas, el alcalde de la ciudad autónoma. Ejemplo, la portada ayer del País, que sigue la consigna que le manda Moncloa. El gobierno toma el control en Ceuta ante el bloqueo de Vivas. ¿Esto lo dice un gobierno que se ha pasado un mes de vacaciones sin mover un dedo para aliviar la situación de los ceutíes? Pues esa mezcla de desidia, de incompetencia, de falta absoluta de vergüenza, de la que ha hecho gala Sánchez y sus acólitos, pues se nota en las encuestas. La inmensa mayoría de los españoles culpa a Marruecos de la invasión, a pesar de los esfuerzos del gobierno mirar para otro lado. El 63% considera que la gestión de Sánchez ha sido mala o muy mala. Y luego, claro, las consecuencias electorales las constata hasta el País. PP y Vox superan el 50% de los votos. Y el PSOE y sus socios perderían 50 escaños. Bueno, el PSOE y Sumar. Y esto, pero no conviene olvidar lo más importante de este asunto. Las encuestas son lo que son, fotografía del momento, luego las campañas hace mucho, en fin, bueno, bien. La prioridad de este gobierno debería ser devolver a todos los que han entrado ilegalmente. Está muy bien poner una carpa, seguramente habría lugares más inteligentes donde colocarlos que en el puerto, porque el puerto es un lugar delicado de, porque es por donde salen los ferries, los helicópteros, donde llegan los buques a repostar, donde ahí se genera una de las grandes bazas económicas de la ciudad. Es un cordón umbilical con el resto de España. Es una instalación crítica. Pero lo más importante no es dar un catre y una ducha a esta gente, que muy bien, o sea, es mejor que esté limpia que sucia y alimentada que sin alimentar. Pero lo prioritario es ponerlos de vuelta en su país, que además los está reclamando. y a los menores también. Otro de los lugares donde hemos puesto la mirada este fin de semana es la Alta Sajonia. La Alta Sajonia es un estado de Alemania que formaba parte de lo que se llamaba la República Democrática de Alemania, la RDA, esa que le gusta tanto llevar en los chándales a algunos exministros de España. Bueno, pues ayer consiguió un triunfo histórico la extrema derecha, el populismo, en las elecciones de esa región.

0: reentré de los casos de corrupción y se retoman, se actualiza, digamos, que el trabajo en los juzgados. Hoy mismo declara en la Audiencia Nacional Julio Martínez Sola. Julio Martínez, no confundir con Julito Martínez, el socio de Rodríguez Zapatero. No, Julio Martínez Sola era el responsable de Plus Ultra, esa enigmática compañía de aviación que recibió 53 millones del gobierno de España. El de la foto de la mariscada para celebrar el rescate de esa compañía. Pues, ¿qué es lo que se espera? Que Martínez Sola reafirme ante el juez, confirme el escrito en el que incrimina al expresidente Rodríguez Zapatero. Martínez Sola y el otro responsable de Plus Ultra, Roberto Rosselli, que me parece que declara mañana, han decidido colaborar con la justicia, igual que supuesto testaferro de ZP Julito Martínez. Y van a decir que efectivamente Rodríguez Zapatero recibió un dinero por el hecho de mediar para conseguir que el gobierno rescatara a Plus Ultra, que era una compañía que no tenía por qué ser rescatada con 53 millones por el gobierno de España. Y también esta semana en la Audiencia Nacional, el caso Cloacas, el de la sentencia de Leire Díez. El miércoles va a prestar declaración la gerente del PSOE para explicar los pagos camuflados que se hicieron a través de empresas de Gaspar Sarrías. Y luego Leonardo Marcos, que fuera director general de la Guardia Civil, que ha sido acusado de entorpecer las investigaciones del cuerpo sobre los casos de corrupción que afectan al gobierno. Y hoy cuenta el diario El Mundo detalles de una de las causas que todavía permanecen secretas. Y seguramente es una de las que más vayan a preocupar al sanchismo, que es el de la financiación del partido a través de las redes de corrupción del petróleo venezolano, que se basa en una documentación aportada por Víctor de Aldama, el famoso sobre de Víctor de Aldama, que reconoció ante el juez que participó en una trama para derivar financiación venezolana al PSOE y a la Internacional Socialista. Y ya que estamos en tribunales, tampoco se pierdan hoy la vista del Supremo, en la Sala Tercera, contencioso administrativo, que empieza a deliberar hoy sobre la polémica ley de nietos, que permite la nacionalización y, por tanto, otorga el derecho a voto a cientos de miles de ciudadanos de Iberoamérica que jamás han puesto un pie en España. Posiblemente, además, ni sus padres siquiera. Atención a todo lo que se menea, lo que se mueve, porque es muy, muy interesante. Y el otoño se presenta. Hoy decimos siempre, otoño caliente. Bueno, pues este va a ser un otoño, en fin, ardiente. Sobre todo para algunos. Ahora Pilar Cisnero nos cuenta más cosas del día de hoy.
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2: ¿Qué tal, Carlos? Buenos días. Buenos días a todos. Completamos esto que acabas de contar sobre esa ley de nietos, que se trata del voto cera, esos españoles residentes en el extranjero que han obtenido la nacionalidad gracias a esta ley. Pues Justitia Europa y Vox son los que presentaron el recurso cuestionando el procedimiento a la hora de incorporar estas nuevas altas al censo. Y en Melilla, la policía ha interceptado esta madrugada a una treintena de migrantes que intentaban llegar a la península ocultos en los camiones de las atracciones de fe. Aprovechaban su salida de la ciudad tras las fiestas patronales. Y sin avances concretos hacia la paz, tras la visita a Kiev de los emisarios de Donald Trump, se reunieron con Zelensky después de haberlo hecho con Putin en Moscú. Washington asegura que quiere seguir impulsando el diálogo, pero no hay acuerdo sobre las principales cuestiones como el futuro del Donbass.
0: Y en el partidazo de COPE, el Barça golea y asusta. Juanma Castaño, buenos días.
3: ¿Qué tal? Buenos días. El Barça es el indiscutible líder de la Liga. Resulta que este verano se le han ido los tres jugadores que más goles hicieron la pasada temporada: Rashford, Ferran y Lewandowski. Bueno, pues sin ellos, en cuatro partidos, el Barça ha metido 17 goles. Lo ha ganado todo, 12 de 12. Ayer 0-5 en Valencia, que está en descomposición absoluta, con dos goles de Lamine Yamal. Suma en la Liga 6 Rafinha, 4 Fermín y 4 Lamine Yamal. Un arranque impresionante. Atención, ya le saca 5 puntos al Atlético de Madrid. Este Barça ha arrancado muy fuerte.
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2: El calor que no cesa, al menos todavía. Hoy se van a superar.

0: los 35 grados en buena parte del interior peninsular, superarán los 40 en Córdoba. La EMET mantiene avisos por calor en 11 comunidades, con alerta naranja en el Valle del Guadalquivir y también en el Pirineo catalán. Ya a mediados de semana esperamos que por fin las altas temperaturas nos den un respiro. Hoy, de hecho, ya lo hacen en las costas del Cantábrico.
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12: ¿Qué tal, Ignacio Camacho? Buenos días.
13: Hola, muy buenos días.
12: Hola, Antonio San José, buenos días.
14: Buenos días, Carlos.
12: Enseguida estamos con José María Olmo. Vamos a ver, Gorge, ordenamos un poquito el trabajo.
15: Vuelta al cole hoy en Madrid y el País Vasco. Mañana la mayoría de las comunidades, entre ellas la ciudad autónoma de Ceuta. No solo tendrán que ir al cole militarizando la ruta de camino a las aulas, sino que les han convertido el puerto en una carpa de refugiados, con el impacto económico que eso puede tener. No había otra medida, otra posibilidad, no había una alternativa, por ejemplo, escuchar a Vivas. Bueno, también vuelve el curso judicial. Begoña tiene que presentar el escrito de defensa, las declaraciones de los directivos de Plus Ultra, que apuntan directamente a ZP, que le pagaron más de 500.000 euros para mediar en el rescate finalmente exitoso. Y esta exclusiva en el mundo de Urreistieta y Ángela Martialay, el contrato de 15 millones para la financiación ilegal del PSOE, presuntamente, veremos. Empieza fuerte el año judicial y, por último, esa victoria arrolladora de la extrema derecha en Sajonia, alternativa para Alemania. Se constata el enésimo fracaso del cordón sanitario. ¿No será mejor pinchar la burbuja del populismo enfrentando la responsabilidad de gobernar, dejarles fracasar, como decía antes Carmen Martínez de Castro?
12: Bueno, pues ven ustedes, mucha faena. A ver, José María Olmo, el que te excita más de la actualidad de hoy, para empezar.
16: Hola, ¿qué tal? Buenos días. Pues me parece muy relevante lo que ha ocurrido en Alemania. Creo que es lógico que todos los ojos de Europa estén pendientes de qué va a ser lo que ocurra en este pequeño, diminuto estado de Sajonia-Anhalt, porque es una especie de banco de pruebas. Al final, todos los grandes países de la Unión Europea han estado o están cerquísima de estar gobernados por partidos de extrema derecha. En Francia, por ejemplo, está a la vuelta de la esquina, en Reino Unido están arrasando. Quizá el experimento más reciente es el de Italia, pero lo que ha ocurrido con Meloni cuando llegue,

0: llega al poder es, bueno, que se produce un giro hacia la moderación que ha servido en realidad para consolidarla en el poder y batir un récord. Yo creo que lo más importante es, sin duda, lo que ocurrió este fin de semana, es lo que ha pasado en Alemania, y creo que es un mensaje para los partidos tradicionales. Al final, el fracaso no gratuito, ni para los propios partidos tradicionales, ni tampoco para la democracia.
1: ¿Qué piensa Antonio San José de lo pasado en Alemania?
2: Bueno, pues hay que decir, Carlos, que AfD ha arrasado. Estamos hablando de un 45% de los votos. Se ha quedado a 3 escaños de la mayoría absoluta. Y reclama, decía antes Jorge Bustos, bueno, ¿no será mejor dejarlos gobernar y que fracasen? Bueno, pues quieren gobernar, ya lo han dicho en las últimas horas, pero efectivamente esto es un movimiento que se extendió a Italia, que está en el Reino Unido, que vamos a verlo ahora con mucha presencia en Francia, en las presidenciales, y ahora también en Alemania, con un canciller Merck muy cuestionado y con una crisis social importante. Por tanto, no funcionan los cordones sanitarios y podemos decir que ha sido un éxito indiscutible de la extrema derecha y un fracaso sin paliativos de la alternativa tradicional, nada menos que el partido de la CDU.
1: ¿Y para Ignasi?
3: Bueno, cuando te dan una paliza de este tamaño, no le puedes hacer un cordón sanitario. Es un disparate, porque además solo conseguiría cabrear más a la gente. Es verdad que estos tíos no son Le Pen, ni son Vox, ni son Farage. Estos tíos son muy cafres. Son supremacistas blancos con toques neonazi. Pero un 44% es una proporción a tener muy en cuenta. Yo creo que hay que dejarlo gobernar, que sea lo que Dios quiera, y embridarlos a través de las instituciones del sistema, que es para lo que están los sistemas y para lo que están las instituciones. Y desde luego, los partidos tradicionales, ponerse las pilas para hacer reformas, porque ese voto significa que la gente quiere unas reformas.
1: Uh-huh. 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
1: La salida de emergencia la abre Mar Vidal, que ya el Mar, buenos días.
19: Muy buenos días, Carlos, ¿qué tal?
1: Bueno, veníamos hablando de la alternativa por Alemania, y se habla mucho en clave política de ese partido que ha ganado en la Alta Sajonia, pero se explica poco qué proponen en economía.
19: Pues mira, así es, y lo curioso es que tienen un poco de todo, ¿eh? Su programa federal de 2025 planteaba allí bajar el IRPF, sociedades, eliminar el recargo de solidaridad, suprimir patrimonio, sucesiones e incluso el impuesto inmobiliario municipal. Ese plan económico exige también un presupuesto austero y se niega a que Alemania responda de la deuda emitida por la Unión Europea. Ojo con eso. En energía piden eliminar el precio del CO2, cancelar el final del motor de combustión, recuperar la energía nuclear, alargar el carbón y volver al gas ruso. Pero, por otro lado, también insisten en incrementar el Estado social, pero reservado solo para nacionales o básicamente para nacionales. Pretenden sustituir lo que ellos llaman Bürgergeld, que es la prestación alemana de subsistencia, por otra ayuda condicionada a trabajo comunitario y con acceso muy restringido para extranjeros. Es decir, endurecimiento, por cierto, también que ya ha aprobado el gobierno de Merz y ese no es de la AfD.
1: ¿Y eso de que quieren recuperar la moneda, el marco alemán?
19: Bueno, eso es lo que nos afectaría bien bien al resto de europeos y de manera directa si eso pasara. Proponen abandonar el euro y recuperar la moneda nacional anterior, manteniendo, eso sí, en paralelo una unidad de cuenta flexible que se parecería a lo que fue en su día antes del euro, pues el ECU. Es más, como no tienen claro que eso sea posible, la verdad, de momento focalizan en rechazar la implementación del proyecto de Lagarde, el euro digital, y en blindar el efectivo de forma constitucional. Pero en todo esto, Carlos, hay una paradoja importante, porque abaratar la energía y aliviar impuestos puede sonar razonable para una industria que está asfixiada en Alemania, pero abandonar el euro, erosionando el mercado único en consecuencia, siendo la economía más exportadora de Europa, sería como cerrar la rama sobre la que está sentado. Su política económica necesita darle una vueltecilla a eso, porque ¿quién compraría los coches alemanes con un marco revalorizado y un euro, obviamente, debilitado? ¿Quién?
1: Claro, lógico. Hasta mañana, Marc.
19: Hasta mañana, Carlos.
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25: Hoy se inicia en Vitoria el Festival de Televisión, el CESVAL, que se inicia en su 18ª edición con la presentación oficial del primer canal generalista que surge en España en los últimos años. La séptima será el reclamo de esta jornada inaugural. A lo largo de la semana, los principales grupos televisivos de España darán a conocer en la capital alavesa sus apuestas para la programación de otoño, tanto documentales como series de ficción, programas de entretenimiento, realities y nuevos concursos. El festival acoge el preestreno de las principales novedades, además de la parrilla televisiva para los próximos meses. En este día en el que comenzamos con un anunciado descenso de las temperaturas máximas, aunque todavía el tiempo va a ser caluroso, tenemos 22 grados en San Sebastián y en Bilbao, 20 en Eibar y 15 grados en Vitoria.
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25: Hoy los cielos van a estar parcialmente nubosos, con abundante nubosidad baja, sobre todo ahora durante las primeras horas del día. Puede incluso escaparse en algún punto alguna gota de lluvia. En el sur, sin embargo, el ambiente va a ser más claro, con viento que sopla principalmente hoy de componente norte, y por eso las temperaturas máximas bajan de forma acusada, aunque todavía, como digo, se van a mantener en valores agradables en torno a los 25 grados. Y en el tráfico nos destaca ahora mismo la Ertzaintza un punto en la Guipúzcoa 131 entre Astigarraga y Donostia. Han colisionado dos turismos. Es un accidente sin heridos, pero que está ocasionando, nos dicen, retenciones. Ya saben que mañana es el día 8 de septiembre, día de la diáspora. Lo hace el gobierno vasco, esa celebración desde 2018, y en esta ocasión cobra relevancia histórica excepcional debido a la vinculación con el 90 aniversario de la constitución del primer gobierno vasco en 1936 y del 130 aniversario del nacimiento del Lehendakari Leizaola. El evento institucional estará presidido por el Lehendakari Manuel Pradales en San Juan de Luz, y nosotros hoy vamos a viajar a Estados Unidos, en concreto a Nevada, para hablar con Kate Camino, que es una de las referentes más influyentes y respetadas de la diáspora vasco-norteamericana en la actualidad. Por lo demás, también tenemos esta semana la apertura del Folk de Getxo en Musikebarri, y por lo demás también en la actualidad del día la apertura del curso escolar. Esta mañana es ya diferente en muchas casas. Seguimos aquí en Herrera en COPE contando lo que te interesa.
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1: La clave de Ángel Expósito es la intervención de Óscar Puente del puerto de Ceuta. ¿Qué tal, Tron? Buenos días.
31: ¿Qué pasa, Tron? Buenos días. El penúltimo episodio del desastre de Ceuta es la intervención en el puerto por parte del Ministerio de Transportes, o sea, de Óscar Puente. Entre tuit y tuit, el ministro ha firmado la orden para, comillas, tomar el control del puerto, cierro comillas, pedazo eufemismo. ¿Qué cosas? El pasado 1 de agosto, Óscar Puente tuiteó, 2 puntos, otra crisis más que resuelve Pedro Sánchez. Un mes y una semana después, el susodicho tiene que tomar el control del puerto de Ceuta entre el caos, la catástrofe de gestión y los inmigrantes intentando colarse para saltar a la península. Yo propongo a Óscar Puente que vaya a Ceuta y le explique la intervención a los vecinos de la avenida del puerto. El desastre de los trenes o la sucesión de su ensanchidad, eso quedará para después. ¿Cómo era aquello del 1 de agosto, Óscar? Sí, otra crisis más que resuelve Pedro Sánchez. Nos escuchamos, Tron.
10: Hasta la tarde. Ignacio Camacho, Antonio San José, José María Olmo, en esta mañana de lunes, en la que ya vemos en buena parte de España a los niños tomar camino del colegio, en Ceuta mañana, veremos cómo. Y en el
12: que, en el cielo, ¿eh?
10: Sí. Sí. Que vuelvan todos ya. Y bueno, y esta intervención del gobierno, que es lo que ayer anunciaba el diario El País, en ese titular que tiene todo el aroma de un dictado de la Moncloa. Para que vea, el gobierno toma el control en Ceuta ante el bloqueo de Vivas. Y ahora la consigna es ir a por Vivas. A ver, Ignacio.
13: Sí, la consigna es presentar a Vivas como un bloqueador de la situación. Y como primera fase o como superestructura de un argumento más profundo, que es el de que los ceutíes son todos unos racistas, que no quieren que solucionar esto, que lo que son es xenófobos. Ceuta es una comunidad donde desde hace 450 o 500 años conviven cristianos, musulmanes, hindúes y judíos en uno de los ejercicios de tolerancia y convivencia mutua más importantes de Europa. Digo de Europa, aunque estén en África, lo digo deliberadamente. Pero este es el dibujo. El gobierno está en el relato de Ceuta, no está, pero desde el minuto uno, no está en la solución de la crisis, sino en la construcción del relato. Hasta ahora no le ha funcionado, especialmente con esa especie de línea roja que se ha trazado a sí mismo. Vaya usted a saber por qué, o vaya usted a sospechar por qué, respecto al papel de Marruecos en la invasión. Y ahora se trata de ir desplazando hacia la persona que ha soportado la crisis. Juan Jesús Vivas ha sido el bastión de los ceutíes, el bastión de España, había que decir, cuando el gobierno desapareció. Y después también, el gobierno desapareció, simplemente. Bueno, no estuvo en el momento de la invasión y a continuación desapareció tras la fugaz intervención de Sánchez, que prácticamente dejó los motores del Falcon encendidos para seguir viaje a Lanzarote. Tú lo viste el otro día, es un héroe civil allí en Ceuta, donde tú lo viste entrar aclamado en el teatro.
10: Sí, bueno,
13: la gente se agarra a él como a tocar al santo. Sí, ahora mismo tiene una popularidad arrasadora en Ceuta. Es un hombre, digamos, sin ambiciones políticas, es un hombre que trabaja por su gente, trabaja por sus conciudadanos. Y el gobierno le quiere descargar a él indirectamente al PP. Esto es un bloqueo del PP. Y además están excitando la xenofobia de los ceutíes. Bueno, yo creo que ese relato tampoco va a colar. Y hay, por último, una cosa que me preocupa un poco, y es que el comienzo del nuevo año judicial va a sacar otra vez al primer plano toda la mierda que hay detrás o por encima del gobierno, y me temo que la opinión pública se puede olvidar de los ceutíes. Y como antes decíamos, no os olvidéis de Valencia o no os olvidéis de Venezuela, no os olvidéis de Ceuta. Yeah.
10: A ver, José María.
14: Bueno, yo percibo que este gobierno ha dejado en el pasado muchas muestras de y sobre todo la personalidad de Pedro Sánchez, ¿no? Es el narcisismo patológico, es un poco vengativo. Lleva muy mal que Juan Jesús Vivas, un señor de 73 años, bajito, con bigote, que no deja de ser el alcalde de una ciudad de 80.000 habitantes, se haya convertido, como decía Ignacio, y como viviste tú, Carlos, el pasado lunes, en una especie de ídolo local que en un momento de máxima desesperación ha sabido entender los problemas que tiene su pueblo para intentar ofrecer soluciones y sobre todo exigirle al gobierno de España, que es el que tiene los recursos y las competencias, una salida a esta crisis que él fue el primero en advertir. Porque a mí me parece muy, muy importante esto, ¿no? Que alguien como Vivas, que tiene los recursos que tiene, días antes ya estaba advirtiendo de que esto podía pasar, ¿no? Y no le hicieron caso. Es verdad que en unos primeros lances de la crisis, desde los órganos oficiales de Moncloa, incluyendo medios de comunicación, ya se apuntó a Vivas como responsable de la situación que había en su ciudad, pero este relato no funcionó porque era una absoluta locura, ¿no? Pretender que una ciudad autónoma tuviera la capacidad de atender a las 10.000 personas que estaban vagando por su territorio era imposible. Y ahora, de nuevo, vuelven al ataque como para intentar presentar a Vivas como parte del problema, ¿no? Creo que lo que ha ocurrido este fin de semana va en esa dirección, a pesar de que no creo que sea capaz de convencer a nadie, y sobre todo es que en estas 5 semanas que han transcurrido, 6 ya desde que empezó la entrada masiva, la situación no ha variado en nada. Las personas siguen pagando por la ciudad, el colegio empieza ya y los padres de familia no han visto que la situación de sus hijos vaya a ser más segura, ni tampoco pueden estar más tranquilos, y creo que no hay un horizonte, tampoco el gobierno ha sido capaz de trasladarle a los ceutíes y al conjunto de los españoles cuál es su propuesta para salir de este atolladero en el que se ha metido por su incompetencia y por su falta de previsión.
6: A ver, Antonio. Bueno, yo veo al gobierno, como lo vemos todos en esta crisis tremenda de Ceuta, le veo desnortado, le veo sobrepasado absolutamente con actuaciones erráticas, la última esta de tomar el control del puerto, contra la decisión y contra el criterio de Juan Jesús Vivas y de toda la gente que está en el día a día de la ciudad. Es una instalación estratégica, es la que digamos, garantiza la comunicación vía ferry con Algeciras, es que es un lugar en el cual muy cerca hay depósitos de explosivos del ejército, es donde ayer ya se produjeron algunos casos de algunos inmigrantes que intentan colarse como polizones en algún barco, allí, o sea, parece que es el lugar menos indicado, pero Óscar Puente ha decidido que no, que se va a hacer allí, porque sí, a Clevitos Torres también, vamos a poner carpas para 1.000 inmigrantes. 1.000, tú decías antes, Carlos, los que quedan, claro, porque hay otros 1.500 más o menos que están alojados en algunas instalaciones que ya se han preparado estos días atrás. Pero quedan, ¿cuántos quedan? 4.000, 5.000 personas vagando por la ciudad en este momento. O sea, esto es un parche absolutamente. Es lo que en términos coloquiales se llama hacer bomberaje. Esto no arregla absolutamente nada, ¿no? Y luego dice, no, es que lo hacemos así porque cuanto antes les filiemos, antes les podemos devolver. Pero esto es una trampa saducea también, porque necesitas para que vuelvan, como todo el mundo sabe, la quiescencia, el permiso de Marruecos. Y, por último, meterse y atacar directamente a Juan Jesús Vivas es un error monumental. Vivas, lo estaba señalando antes Ignacio, tú lo viviste la semana pasada en Ceuta, es un político querido, es reconocido, es admirado, es honesto, y desde el minuto uno está ahí. O sea, él no ha conocido a su nieta, que nació hace una semana o hace un mes ya, porque no se ha separado de la gente de Ceuta. Hoy ha venido a Madrid, dentro de 20 minutos tiene un desayuno en un hotel al lado de la COPE, muy pocos metros. Bueno, el éxito de convocatoria ha sido indescriptible. Va a ir todo a Madrid, le va a presentar Alberto Núñez Feijóo y va a ser seguramente el acto político del día, ¿no? Bueno, pues creo que disparar políticamente contra Vivas es un error monumental, porque, digamos, quien está mostrando síntomas de noqueo y de no saber qué hacer es el gobierno, como estamos viendo día a día. Por tanto, esta es la situación, esta de que Vivas bloquea. Vivas no bloquea, Vivas intenta ayudar, pero claro, dice y señala dónde algunas decisiones pues están cometiendo un error fatal, como puede ser esta del puerto de Ceuta.
13: Es que además ocurre en Ceuta que hay una responsabilidad que el gobierno no puede eludir, y es que las competencias como ciudad autónoma son muy reducidas, claro. Y entonces resulta que la sanidad es del Estado, que los colegios, la educación es del Estado, etcétera. Por supuesto, la seguridad, ¿no? Ceuta tiene un presupuesto de 424 millones de euros. Uh-huh. Y con eso pues ya me dirás. Es verdad que los ceutíes lo que quieren es que saquen ya a todos los inmigrantes que han entrado ilegalmente. El otro día unos cuantos, un puñado de ellos, pues atacaron al ejército y a la policía y tal. Y tardaron cero coma en ponerlos en la frontera.
1: Sí, sí, sí,
13: Marruecos abrió, venga, abre la puerta, vamos fuera. Los sacaron por la brava.
5: Eso es para ti, sí.
13: Oiga, pues, y claro, los ceutíes dicen, oiga, y si eso lo hacen porque se han atacado ustedes, y hace muy bien, ¿por qué no empiezan a hacerlo ya? No, hay que filiar y tal. Bueno, la sensación es que al menos los menores se van a quedar mucho tiempo, eso lo saben los ceutíes. Y bueno, es verdad que el tiempo que se queden han de tener garantizados de todos sus derechos y todas sus necesidades. Esto es así. Pero la sensación que hay en Ceuta es de que se van a apalancar, los van a apalancar allí hasta que la cosa se empantane y al final se van a quedar un buen número.
5: Navidades para empezar a hablar.
13: Navidades va a empezar. Y esto si no se viene.
1: Y arruina la ciudad.
13: Claro, y luego empezará el reparto por las comunidades, que es otra trampa política para el PP, para que se enfaden entre PP y Vox, porque la ley dice lo que dice y el PP la va a tener que cumplir. Y empezar a intentar paliar el fracaso, pues creando conflictos y cortinas de humo. Pero efectivamente, yo creo que con Vivas pinchan hueso. Lo que pasa es que al gobierno, en el fondo, políticamente las repercusiones estrictamente en Ceuta le importan un comino, porque Ceuta solo tiene un diputado.
1: A ver, bueno, las encuestas de hoy son las encuestas.
13: Pero el impacto nacional es brutal. Los propios socialistas. Es decir, cuando 70 alcaldes socialistas otro día dicen, bueno, vamos a convocar nosotros por nuestra cuenta, pero vamos a convocar, porque la gente quiere salir. Entonces, ojo a eso.
14: Pero yo sí que pondría el acento en otra derivada que creo que Feijóo fue muy certero en señalar el jueves pasado en el Congreso, y que vamos a ir viendo en las próximas horas, en los próximos días, y probablemente la intervención del puerto de Ceuta y la forma en la que se ha hecho tiene que ver con eso también, y es que más allá de la responsabilidad política, que este gobierno no asume ni va a asumir jamás, hay una responsabilidad penal. Y por ejemplo, Marlaska es evidente que está tomando decisiones orientadas a constituir pruebas para intentar defenderse ante un hipotético proceso que ahora ya parece inevitable.
13: Es que se va a judicializar la cuestión, se va a judicializar.
14: Pero estamos hablando de responsabilidades penales graves, y no para mandos intermedios de la policía. Estamos hablando de responsabilidades graves para miembros del gobierno. Esto de mandarle por la noche, de madrugada, a su propio director general de la policía una carta explicándole o preguntándole que por qué hay un informe de la policía, o incluso esto que hizo también el mismo día 2 de septiembre, obligando a los mandos de confianza de la Policía Nacional, que él mismo ha colocado, a que le digan por escrito que el informe no dice lo que todo el mundo ha visto que dice, tiene ese objetivo. Y eso demuestra al final también una sensación de final de etapa, de descomposición, de miedo ante unas responsabilidades penales, insisto, Chema, que al final van a acabar llegando. O sea, el gobierno se ha autoconvencido de que puede hacer lo que quiera, que no pasa nada, que aquí nadie le va a exigir la dimisión siempre y cuando estén a las órdenes de lo que dicte el amado líder, pero luego estará la justicia.
5: No pasa nada de momento, José.
13: Y hay una persona, Chema, que sí ha percibido desde el principio que detrás de esto había un fondo de responsabilidad legal, que se llama Margarita Robles. Claro, y toda esa distancia que ha tomado y todo ese empeño en decir esto está avisado y tal, es por eso, porque es magistrado y lo sabe. Claro que también es magistrado Marlaska,
14: la Audiencia Nacional, por el comunicado que mandaron el otro día, no se acuerdan mucho, y él tampoco, creo.
1: Oye, quería preguntar yo esta mañana acerca de el panorama en tribunales, que tiene el sanchismo, que no es baladí, y el Supremo, que toma en consideración el caso de la ley de nietos. Es decir, el Supremo empieza a estudiar si efectivamente esa ley de nietos puede continuar tal y como está planteada o no como está planteada. Esto vamos a ver. Independientemente, Antonio Naranjo, Mister Dato, buenos días.
12: Buenos días.
1: Por ahí estás, sobrevives al...
12: Aquí estamos.
1: Esto es. ¿Qué efecto tiene esta ley de nietos en algunas circunscripciones?
12: Pues mira, primero la cifra. Se calcula que la ley de nietos puede otorgar la nacionalidad hasta 2,5 millones de personas, pero por los plazos, los que se incorporarían al censo electoral, los que se han incorporado desde que Pedro Sánchez llegó a la Moncloa, han sido 677.964. Esos serían los que tienen derecho a voto. La particularidad es que el proceso es acelerado y el 65% de esas incorporaciones al censo electoral, curiosamente, han sido después de que Sofía Puente aprobara, quizá por la puerta de atrás, una instrucción que ampliaba ese derecho y le daba la posibilidad a mucha gente de nacionalizarse y poder acudir a las urnas. O sea, lo llamativo ha sido sobre todo, en fin, que se ha acelerado mucho a partir de una decisión administrativa que corrige una ley sin pasar por el Parlamento y que, según los cálculos de quienes saben de esto, puede poner en solfa el reparto de entre 13 y 23 escaños. Las últimas estimaciones dicen que con el incremento que ha habido y el acelerón, son 23 escaños los que, ya sabes, es el último escaño de, o los dos últimos escaños incluso en algunas circunscripciones, sí, sí, que sí, podían sí, variar por ese impacto.
1: Exacto.
6: Es que son muchos escaños, ¿eh?
1: A ver, Antonio.
6: Bueno, pues efectivamente, yo creo que este es un tema a seguir muy, muy de cerca. Estamos hablando del derecho de voto de personas que a lo mejor, oye, pues legalmente les asiste y por tanto tenemos poco que decir. Pero es verdad que, también tú lo señalabas antes, gente que ni siquiera ni yo ni sus padres han tenido ningún contacto con España. Esto habrá que verlo, habrá que regularlo y habrá que analizarlo. Y eso lo va a hacer el Tribunal Supremo. Pero es que efectivamente hoy día 7 no solamente vuelven los niños al colegio, es que hoy día 7 comienza la actividad en los juzgados, que bueno, continúa después de la pausa veraniega. Y ahí tenemos hoy la declaración de Julio Martínez Sola, antiguo responsable de la empresa Plus Ultra. Y ahí está, vamos a ver qué declara, si está en línea con Víctor de Aldama, lo que me dio o no me dio Zapatero, etcétera, etcétera, etcétera. Recordemos que el diario El Mundo sacó ayer una información, hablamos de 15 millones de euros, supuestamente.
1: Sí, el famoso sobre de Aldama.
6: Claro, a financiación del Partido Socialista, que viene de todos los negocios turbios del petróleo, de PDVSA y todo esto. Bueno, luego está el caso Cloacas, también esta semana, con la declaración de la gerente del PSOE, la gerente actual del Partido Socialista, ¿no? Tendré que explicar cómo estaban o no. Pagando algunas cosas, sobre sueldos, que el papel de Gaspar Zarrías, el todopoderoso Gaspar Zarrías en todo esto, en fin, lo veremos. Luego está el juez Peinado, que se jubila este mes de septiembre, pero que antes de jubilarse va a dejar encargado el juicio conjurado de Begoña Gómez. Es decir, yo creo que lo que viene ahora, la tormenta judicial que le va a caer al Partido Socialista es desde luego nada desdeñable, ¿no? Porque hay muchos casos abiertos, muchos frentes, y vamos a conocer novedades que desde luego no van a beneficiar al partido de Pedro Sánchez. Vamos a verlo, pero la justicia es lenta en España, es muy lenta, pero es implacable y continúa su curso. Vamos a ver seguramente unos próximos meses, Carlos, muy entretenidos.
1: A ver, Ignasi, este asunto.
13: Bueno, yo soy relativamente escéptico, no sobre la intención de la ley, la llamada ley de Nieto, que en realidad es una reforma de otra ley, de la ley de memoria democrática. No sobre la intención, que es claramente la de inflar el censo para ver si los nuevos nacionalizados votan a la izquierda, esto es así, pero sí sobre su eficacia, bueno, al menos el precedente, los precedentes de voto extranjero son escasos, o sea, de que cambie voto para cambiar algunos escaños, pero en fin, indudablemente esa es la intención. Ahora, espero que el Supremo se tome este asunto con celeridad, porque lo que se le piden además son medidas cautelares, es decir, no procede que en un caso como este, si hay alguna posibilidad de que sea declarado ilegal, sobre todo la instrucción de la directora general, por cierto, hermana del ministro Puente, que ampliaba unilateralmente y quizá irregularmente los plazos y las condiciones de nacionalización. Si existe alguna posibilidad de que eso se vaya, pueda ser rechazado, no se puede demorar. Es decir, eso hay que, las medidas cautelares que sean, hay que tomarlas de inmediato, y es un tema de alta sensibilidad democrática, más allá de su luego, su posterior o eventual eficacia. Y también espero que el PP, el Partido Popular, el partido líder de la oposición, que es consciente de ese riesgo, tome también medidas políticas y que Feijóo movilice esa maquinaria que el Partido Popular tiene desde hace muchas décadas, de la época de Fraga, desplegada en América Latina para hacer propaganda electoral, que de hecho en Galicia Feijóo ganaba muchas veces con el voto cera. Oiga, muévanse, si creen que eso puede tener influencia, vayan allí a combatirlo, al margen de la batalla legal. Ah. Pero
1: ¿y José María?
14: Bueno, yo creo que esto parte de un absurdo, no tiene ningún sentido que personas que no han tenido ningún contacto con un país puedan decidir su futuro. Los países de nuestro entorno, claro que reconocen el voto de los nacionales que están en el extranjero, pero hay una serie de requisitos mínimos.
13: En algunos, Chema, la nacionalidad no está vinculada al derecho de voto, precisamente por estos casos.
14: Claro, pero es que en Alemania, por ejemplo, tienes que haber vivido durante 3 meses como mínimo, eso más es. Allá de los 14 años, eso. Y que no haya pasado más de 25 desde que eso ocurrió. En otros países ocurre exactamente lo mismo. Pero es que luego además se da una paradoja. Cualquier persona que viva en España y se cambia de municipio y se tiene que empadronar porque necesita ir al centro de salud más cercano, ya no puede votar en el municipio en el que vivía antes. Puede votar en un sitio, pero tú no puedes votar en 2 lugares a la vez. Y aquí en este sistema se da la paradoja de que hay personas que van a decidir el futuro de Argentina y el de España. O gente que vive en países que no son democracias, donde no pueden votar, pero que sí que van a poder votar en una democracia como la española. Y yo creo que más allá de la influencia que tenga o no, el problema es que esta ley, que yo creo que fue un gol por la escuadra al Partido Popular, que no supo ver, y creo que le han metido muchos al Partido Popular en esta legislatura, al final lo que sirve o lo que provoca es que en un entorno de desconfianza absoluta en torno al gobierno, porque es evidente, yo creo que hasta los propios socialistas son conscientes de que Pedro Sánchez es capaz de cualquier cosa, lo que hace es generar más desconfianza, generar más miedo, más temor. Y yo creo que en estos momentos en los que nuestro sistema democrático está cogido con alfileres, no nos podemos permitir pasar por el trance de que unos posibles o unos hipotéticos resultados, no lo sé, pero puede ocurrir, acabe dependiendo una futura legislatura, un nuevo gobierno, de lo que haya ocurrido con el voto exterior después de una reforma tan polémica. A mí eso.
1: ¿Pero lo creéis probable eso?
14: Yo lo veo improbable. Estamos hablando de un número total de votos, sí, de gente con derecho a voto,
13: pero no me cabe duda de la intención.
5: Tampoco podemos pensar que todos esos votos van a ir al Partido Socialista.
14: Ni que todos van a votar, ni que todos van a votar. Dependería del sistema consular, del envío postal,
5: sobre todo, José María,
14: una serie de cosas de las que nadie queremos que dependa.
5: Claro, sobre todo porque hablamos de hasta 23 escaños, que es una cifra muy considerable.
1: Yeah. Oye, ¿y qué pasa si hoy Julio Martínez le dice al juez, le confirma al juez, sí, lo que ya en un escrito le adelantó? Sí. Rodríguez Zapatero me dio y cobró por ello para otorgarle a Plus Ultra un rescate de 53 millones por parte del gobierno. Lo único que no dice es con quién habló Rodríguez Zapatero, en el gobierno, pero que con ellos sí habló.
13: La primera declaración de Julio Martínez revela voluntad de colaboración, pero todavía insuficiente. Es decir, hay que poner más cosas sobre la mesa.
5: Lo veremos hoy.
13: Si quiere beneficiarse de un alivio penal. Pero sobre todo, después viene el otro Julio Martínez.
1: Sí, Julito.
13: Y ahora viene el otro Julio Martínez, el presidente de la compañía, y otros directivos de la compañía, que también parece ser que podrían acogerse a la colaboración con la justicia. Si lo hacen, Zapatero lo va a tener muy, muy mal. Pero vamos a esperar, a ver qué dice.
1: Bueno, chicos, son 55. Ahora estamos con lo que importa, enseguida con Alejandro Requeijo. Lo que importa 2, o lo que sigue importando, como el resto de la mañana. Que lo paséis muy bien. Feliz lunes.
5: Gracias.
15: Adiós.
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1: A las 9 todos los días nos fijamos en lo que sigue importando con Alejandro Requeijo. Lo que sigue importando pasa por la victoria electoral de la extrema derecha en uno de los 16 estados federados de Alemania, en la Alta Sajonia. Vamos a ver, Alejandro, ¿qué factores hay?
44: Pues mira,
0: Hay muchos factores, Carlos, que explican este resultado. Uno de ellos es el rechazo a las políticas de inmigración de la Unión Europea y de Alemania en particular. De nuevo, la inmigración en la agenda política. Te voy a dar un dato. Hace 11 años fue Angela Merkel, la derecha democristiana clásica de Alemania, la que asumió aquello del refugees welcome, no sé si te acuerdas. En ese caso, por los sirios que huían de la guerra de su país. ¿Cómo ha cambiado el discurso en Europa, madre mía? Ayer contaba nuestra corresponsal de COPE en Alemania que el actual canciller, Friedrich Merz, del mismo partido que Merkel, ha estado en Sajonia haciendo campaña. Y le ha valido de poco, desde luego, porque la CDU se ha despeñado en las urnas. Pero lo que contaba Rosalía Sánchez es que la gente, fíjate, le abucheaba y le gritaba: Merz, vete a Ceuta, vete a Ceuta. Es decir, que la crisis que nos ocupa estos días en España ha tenido también su incidencia en el corazón de la Unión Europea. Y esto me lleva a pensar, Carlos, que si es cierto que lo de Marruecos fue un ataque híbrido para desestabilizar, podemos decir que lo está consiguiendo con creces. ¿Servirá esto para que Bruselas cambie su postura con Marruecos?
1: Sí, la inmigración en la agenda política, pero la guerra de Ucrania también ha influido.
0: Ha sido otro factor clave, sí, para la victoria de Alternativa para Alemania, porque una de sus banderas es también el rechazo a la guerra. ¿De qué se quejan? Bueno, pues de que los europeos tengamos que estar financiando la defensa de los ucranianos. En sus posturas, de hecho, están más cerca de Moscú que de Zelensky, para hacernos una idea. Alternativa para Alemania ha arrasado en las elecciones con mayor participación desde la reunificación alemana. Se queda a las puertas de la mayoría, eso sí. ¿Y qué es lo que importa ahora? Pues el posible pacto de tolerancia con un pequeño partido que se llama el BSW para poder gobernar. Este pequeño partido es económicamente de izquierdas, pero tienen en común el rechazo a los inmigrantes. De nuevo, Carlos, la inmigración en la agenda política y el rechazo también a gastar dinero en Ucrania. Claro, vuelvo a lo mismo, si Rusia busca desestabilizar la Unión Europea, podemos decir que también lo está consiguiendo. Las elecciones en este estado de Sajonia, que parece que pilla muy lejos, pero deja reflexiones comunes. Mira, muchas veces se ha puesto como ejemplo Alemania y la gran coalición entre la derecha y la socialdemocracia clásica, para precisamente aislar los extremos. Y la pregunta es si estamos asistiendo al fracaso de la política de cordones sanitarios. Francia va a celebrar elecciones presidenciales en abril. Y las encuestas dan muchas opciones de victoria a la ultraderecha de Le Pen. Pregunta, ¿es mejor dejar que la extrema derecha se desgaste gobernando? Pues mira, Alternativa para Alemania en Sajonia va a tener competencia sobre la industria cultural, sobre la educación, que son espacios, bueno, pues muy buscados por la extrema derecha para influir, pero cuestiones como la política fiscal, la inmigración, las relaciones exteriores van a seguir siendo de ámbito federal. Así que termino con la duda de si ese desgaste llegará a tiempo antes de que sea irreversible, por ejemplo, para el proyecto común europeo.
1: Eso es. Bueno, todos los días a las 9 en Herrera en COPE, lo que sigue importando con Alejandro Requejo, al que también puede leer también en El Confidencial. Hasta mañana, Alejandro.
0: Un abrazo.
1: Bueno, 9 y 3, 8 y 3 en Canarias. ¿Hacemos un resumen de la jornada, Jorge?
2: Pues sí, Carlos. Se retoma hasta ahora la causa contra José Luis Rodríguez Zapatero. En la Audiencia Nacional lo hace con la declaración del expresidente Plus Ultra, Julio Martínez Sola, no confundir con Julito, que es el Martínez Martínez, que comparece, Martínez Sola digo, como investigado después de señalar directamente al expresidente del gobierno. Aseguró que Zapatero cobró una comisión del 1% del préstamo concedido con dinero público por el Estado a esa aerolínea, unos 530.000 euros. Y además, en una hora exactamente a las 10 en el Supremo, se estudia si se suspende el aumento del censo electoral derivado de la llamada ley de nietos. Más de 300.000 descendientes de españoles ya están inscritos como ciudadanos a través de esta vía. El Partido Popular denuncia que se pretende fabricar votantes y Vox habla de un intento de adulterar el censo. Y todo esto ocurre mientras las encuestas comienzan a medir y a recoger ya las primeras turbulencias políticas con Ceuta en primer plano. Las opciones de los partidos de cara a las próximas generales ya empiezan a ser reflejadas en los sondeos. En unos minutos vamos a hablar con Narciso Michavila para conocer precisamente qué efecto pueden tener estos casos en las urnas, los de corrupción, también la crisis de Ceuta y cómo pueden estar afectando a Pedro Sánchez. Y precisamente Sánchez afronta el nuevo curso político con varios frentes abiertos. El presidente reúne hoy a diputados, senadores y eurodiputados socialistas, a toda la tribu, para marcar las prioridades de los próximos meses. La arenga se va a producir en el Parlamento. Es un escenario político que está muy condicionado por la crisis de Ceuta, que sigue plenamente abierta. Sánchez va a insistir en su idea, en su empeño de agotar la legislatura y va a poner sobre la mesa el nuevo modelo de financiación autonómica. Y mientras tanto, el gobierno afronta este nuevo curso en la Audiencia Nacional cuando comienza el primer juicio del caso Lezo, ¿eh? La trama relacionada, recuerda, con la compra de la empresa colombiana Inasa por parte del canal de Isabel II. Esto afecta al PP. Más de una veintena de acusados se sientan en el banquillo por una operación que pudo generar un sobreprecio de entre 19 y 29 millones de euros con cargo a fondos públicos. La investigación comenzó hace más de una década y llevó a prisión preventiva al expresidente madrileño Ignacio González.

0: escolares y unos 20.000 alumnos que deberían comenzar las clases mañana, eso es lo que estaba previsto, pero que a esta hora todavía siguen sin tener la certeza de que vaya a ser así. Un minuto ahora para tu COPE más cercana.
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3: 22 grados de temperatura en Bilbao y en San Sebastián, 16 en Vitoria, 20 grados en Eibar, en este día en el que comenzamos semana con descenso notable de las temperaturas máximas, con cielos parcialmente nubosos, bastante nubosidad en la costa, en el interior los cielos más despejados y el ambiente más claro. No se descarta incluso alguna gota y las temperaturas todavía se mantendrán con valores agradables en torno a los 25 grados. En el tráfico, atención a la salida de Astigarraga. Entre Astigarraga y Donosti se ha producido en la Guipúzcoa 131 un accidente entre dos turismos sin heridos, pero nos dice la Ertzaintza que está ocasionando algunas retenciones en ese punto. Seguimos aquí en Herrera en COPE contándote todo lo que te interesa.
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0: Pues sin más preámbulos, me acompaña ya en este estudio para arrancar demoscópicamente el curso político Narciso Michavila, presidente de GAC3. Narciso, buenos días, bienvenido.
4: Muy buenos días, Jorge.
0: A veces está publicando estos días una serie de sondeos de GAC3 sobre este inicio de curso político marcado inevitablemente por la crisis de Ceuta y hay varias claves al respecto. Narciso, la encuesta de GAC3 señala que casi un 80% de los españoles considera que Marruecos efectivamente está detrás del asalto masivo a la frontera. En esto coincide más o menos con una encuesta del País, que habla del 90. O sea, que es que aquí no hay discrepancia. O sea, que el relato del gobierno parece bastante suicida. Este empeño en intentar convencernos de que Marruecos no tuvo nada que ver. Los españoles no se creen el relato oficial, ni siquiera los del PSOE, ¿no?
4: Así es, bueno, es que de hecho, ¿no? Dices, casi 8 de cada 10 españoles creen que Marruecos estuvo detrás y además para presionar a España. Los que están de acuerdo con el relato de Pedro Sánchez son un 7% de los entrevistados.
0: Un 7%. Claro. No parece un porcentaje muy ganador. Pero parece muy extendida la opinión también de que el gobierno ha actuado tarde y mal, ¿no?
4: Sí, luego también le hemos preguntado a los españoles si consideran que el presidente del gobierno debería haber suspendido las vacaciones y el 76% nos dice que sí. Y en general, más allá de la crisis que podemos analizar luego, sobre todo lo que le está pasando factura, y le pasará factura en las urnas a Pedro Sánchez y sobre todo, más que a Pedro Sánchez, que está ya en su suelo y por eso lo tenemos pues rozando los 100 escaños por arriba, y por lo tanto lejos de lo que fue el suelo histórico de Pedro Sánchez, que fueron 84 escaños, quien más está sufriendo en la permanencia de Sánchez en el gobierno son sus socios, los que están ahora mismo dentro del gobierno, Sumar, que prácticamente se va a la mitad de escaños, y luego el resto de los socios, ¿no?
0: Hay mucha gente que se sorprende y que te pregunta por qué el PSOE, envuelto en esta sucesión de escándalos, con un desgaste de 8 años de gobierno, con una situación por corrupción, la crisis de Ceuta, ¿por qué todavía es capaz de movilizar, según los sondeos, a un 25% de votantes? ¿A ti te sorprende que esa solidez, a pesar de que vivimos un momento de descomposición casi del gobierno?
4: No me sorprende. Y es muy importante para entender, al final, el resultado electoral en las urnas, verlo siempre. No estamos en bipartidismo, estamos ya en un modelo donde hay muchos más de dos partidos, tanto en la derecha como en la izquierda. Y por lo tanto, la clave es siempre los bloques. Es decir, lo que ahora mismo la gran novedad de GAC3 con ABC es que tenemos a las dos derechas, al Partido Popular liderando y luego Vox, que crece respecto a antes del verano, que están sumando 202 escaños. Entonces, y a partir de ahí, ¿por qué, sin embargo, Pedro Sánchez, que estaría 5 puntos por detrás, lo siento por José Félix Tezanos, pero estaría 5 puntos por detrás del partido de José Félix Tezanos y de Pedro Sánchez? Y sin embargo, ¿por qué su partido sí aguanta y tiene 1 de cada 4 votos? Porque su espacio electoral a la izquierda está desaparecido ya. Y por lo tanto, o sea, para saber al final qué pasan a las urnas, que luego podemos ver cuándo van a ser las elecciones, porque antes del verano yo me mojé y pensaba que esta legislatura legislatura que

0: con muy buen criterio ha calificado Ignacio Varela de legislatura maldita, porque realmente es que todas las cosas que han pasado desde las últimas elecciones hasta ahora son totalmente inéditas en la historia de la democracia española. Sí. Pues yo creo que esta legislatura maldita podía haber terminado el mes de marzo del año que viene, un aterrizaje controlado por el presidente del gobierno. Incluso me mojé, pensé que el 8 de marzo era la fecha más probable de elecciones generales, y sin embargo ahora mismo está ya todo fuera de control. De forma que creo que quien pilota la nave ahora mismo, que es Pedro Sánchez, ve que no va a poder aterrizar la legislatura en marzo y va a intentar volver a irse al verano del año que viene, y que por lo tanto sean sus compañeros de partido y sus socios los que sufran el desgaste en mayo del año que viene, en municipales, autonómicas. Pero está la política tan fuera de control que dudo mucho que a Sánchez le aguante la gasolina del avión hasta julio del año que viene.
1: Sí, una cosa es la intención y otra cosa es que se te amotire, por ejemplo, los cargos municipales que no quieren encajar el castigo en las elecciones de mayo. En fin, vamos a ver, pero acabas de dejar aquí una apuesta interesante, que va a intentar aguantar hasta el verano. Veremos a ver si lo consigue, porque él habló también de un adelanto técnico en alguna entrevista reciente. Bueno, vamos a ver.
0: Con lo cual, él y Óscar Puente ya estaban avisando que lo que dije de que en marzo nos interesa, nos viene muy bien, presentamos presupuestos, nos los tumban, tenemos un relato, tranquilo PNV, tranquilo todos nuestros socios de gobierno, tranquilo todos mis alcaldes que van a poder ir a las urnas habiendo recibido el castigo ya a quien le corresponde. Ahora les está diciendo, lo siento mucho, pero yo tengo que seguir aquí, porque es que no tengo pista de aterrizaje.
1: Os vais a sacrificar todos por él.
0: En el aeropuerto de Ceuta lo tiene muy complicado, en el aeropuerto de Barajas lo tiene muy complicado.
1: En el del Supremo, en el de la Audiencia Nacional. Sí, la verdad es que el aterrizaje es complicado, pero claro, sacrificarse todos por el amo, no sé yo si el PSOE lo va a aguantar. En todo caso, que haya elecciones generales, ya por lo menos yo con eso me conformo. Vamos a abrir una ventana, aguántame, Narciso, enseguida seguimos hablando de expectativas electorales, pero nos vamos a ir a Ceuta, porque seguimos muy pendientes de la situación que se está viviendo allí en la Ciudad Autónoma, y tenemos la vista puesta muy especialmente en el arranque del curso escolar en Ceuta, que en principio está previsto para mañana mismo. Allí, y nada menos que en la playa del Trampolín, está mi compañero Íñigo Palomar. Buenos días, Íñigo.
2: ¿Qué tal, Jorge? ¿Cómo estás? Muy buenos días.
1: Pues supongo que estás alucinando tanto como yo cuando llegué a esa playa del Trampolín, que es, pues ahora mismo está tomada por cientos de chabolas construidas por los inmigrantes. Es un poblado chavalista ya, una playa donde hace un mes las familias jugaban a palas y ha sido, infestada por estas personas que no son capaces el gobierno de devolverlas. ¿Cuál es el escenario y qué momentos de tensión se han vivido allí? Porque este fin de semana hemos tenido una pelea, en fin, se producen situaciones cada vez más tensas, ¿no?
2: Pues sí, mira, ahora mismo, Jorge, estoy en la línea de justo en la línea de mar. Delante de mí tengo todo este campamento, este asentamiento. Se están empezando a despertar los chicos aquí, las personas, jóvenes, adolescentes, mayores de edad. Un chico ha venido a preguntarme la hora y inmediatamente después se ha puesto a rezar. Otros desayunan donde pueden, se cambian la ropa, seguramente usada de varios días. Otros empiezan a asearse en el propio mar. Y sí, has descrito muy bien lo que es este asentamiento. Mira, hay un chico ahora mismo jugando con un balón. La verdad es que empieza a amanecer aquí el asentamiento y la actividad, ¿no? Pertinente. Y ha sido una noche dura. Veníamos de un fin de semana en la que se han detenido a 21 personas por apedrear a guardias civiles y a militares, que están controlando, intentando al menos controlar todo lo que pasa aquí. Y esta noche hemos tenido 3 coches calcinados, varios contenedores y también chabolas incendiadas. Ha sido una noche sobre todo intensa para los bomberos. Y la situación, lo cierto es que hablas con los vecinos y con los propios soldados que están asentados también aquí, y te dicen que cada noche, lo que me dicen a mí, dando un paseo por la ciudad, es que la cosa va peor, sobre todo en esta zona de Benzú, en la playa del Trampolín. La verdad es que en la interacción con los chavales que están aquí, con los jóvenes, el 95% es muy buena. Y es cierto que pues están produciendo esos incidentes, esas algaradas por la noche, pero de momento aquí a esta hora de la mañana la situación es tranquila, y aquí la vida pues es dramática. Y van avanzando hora a hora como pueden.
1: supongo que el tiempo que llevas ahí has podido hablar también con muchas ceutíes que te expresarán su principal preocupación a esta hora, que es el arranque del curso escolar, con la necesidad de que militares, policías, agentes de seguridad patrullen las puertas de los centros educativos. Incluso yo también vi muchos agentes de seguridad privada a las puertas de los colegios. Esto está marcando el lunes, ¿no?, en la ciudad de Íñigo.
2: Bueno, para empezar, la entrevista que he podido realizar en las últimas horas con Elena, que es una profesora, la mano lo primero que llevaba Jorge era el spray de pimienta.
1: Madre
2: y
1: mía.
2: Me ha dicho que eso es el nuevo material escolar, es el spray de pimienta, y que con eso nadie sale a la calle, sin eso nadie sale a la calle ataviado con ese arma defensiva, ¿no? Y bueno, sí, lo que comenta es policía, seguridad privada y también el ejército, mañana todos preparados para intentar lo que el gobierno ha definido como el inicio de un curso escolar normal. Aquí de normal no hay absolutamente nada. Vamos a escuchar a Elena, la entrevista que le he podido hacer en las últimas horas. Esto es lo que me contaba de esta nueva normalidad.
3: No nos han dado ningún protocolo concreto, solo nos han dicho las cosas que no se van a hacer. La verdad es que hay bastante incertidumbre, los padres están con miedo y con mucha inquietud por las madres que me he ido encontrando, los comentarios que me han hecho de que prefieren esperar, que esto no es vida, que esto no son circunstancias para que ellos estén ahí. Lo que se está prometiendo a nivel de seguridad no se va a poder hacer.
2: Claro, hay que pensar, Jorge, que Elena es profesora de ESO y bachillerato, que también empiezan mañana 8 de septiembre, y es profesora en el Instituto de Alminar, que está muy cerca aquí, es uno de los institutos más grandes de la ciudad autónoma, y claro, es que está muy cerquita de la playa Benítez, de la playa Trampolín. Yo no sé, y esa es la gran pregunta, cómo van a poder ir los chavales, los niños, las niñas, los menores a esas clases, con la que tenemos aquí montada, ¿no? Le preguntaba a Elena, ¿qué diferencia vamos a encontrarnos mañana entre el inicio escolar, la vuelta al cole de 2025 respecto a la de 2026? Pues esta es la reflexión que me lanzaba.
3: Pues mira, te vas a encontrar que normalmente, por ejemplo, en los institutos los chavales ya van solos, ¿no? Normalmente van solos o con su hermanito mayor. Yo creo que eso no lo vamos a encontrar ahora, no lo creo, sinceramente. Y vas a encontrar, mira, otros años hubieras encontrado algarabía, que eso es una señal muy importante de que una ciudad está viva y está contenta. Y ahora hay silencio y gritos, sirenas, no escuchas gente riendo, y eso da muchísima pena.
2: Pues creo que es una descripción bastante fiel de lo que estamos viviendo aquí en Ceuta.
1: Sí, y además muchas familias optarán finalmente por el absentismo, lo cual tampoco es bueno para los chavales. Bueno, Íñigo, muchas gracias desde la playa del Trampolín allí en Ceuta, y nada, para cualquier cosa, ya sabes, nos vas contando.
2: Te voy contando, os voy contando, Jorge. Hasta luego.
1: Pues volvemos con el presidente de A3, con Narciso Michavila. Claro, en medio de esta grave crisis de Ceuta, que ya hablan de ella hasta en Sajonia, ayer contaba antes Requeijo, los electores de Alternativa para Alemania se acercaban a Merz para increparle diciendo vete a Ceuta, al canciller de Alemania. Es decir, que pretender que en el mundo digitalizado de hoy en día puedas contener dentro de tus fronteras un escándalo de esta magnitud, bueno, Donald Trump también ha hablado de Ceuta, o sea que España se ha convertido en el ejemplo de la falta de control en las fronteras, y eso va a impactar la intención de voto. Naturalmente ya lo está haciendo, Narciso. Ahora mismo parece que la suma del centro-derecha está en 202 escaños. Toda la suma de lo que llamaría Rubalcaba al Frankenstein, o sea, PSOE más Sumar, Podemos, BNG, Esquerra Republicana, todo eso quedaría más o menos. Eso que dio 176 justo en las del 23.
0: Pues habría que hacer las cuentas, que ahora mismo no las tengo todas en la cabeza, ¿no?
1: Pero en ningún caso alcanzaría la mayoría.
0: Vamos, no, es que está ahora mismo, o sea, las dos derechas, PP más Vox en este momento. Además, claro, con un sistema electoral que está castigando ya muchísimo esa fragmentación de la izquierda, hasta el punto de que vamos a escenarios inéditos de que todas y cada una de las provincias de cuatro escaños, salvo Ourense y Lugo, que serán tres PP, uno PSOE, y eso no lo mueve nadie, pero el resto, que solían ser dos PP, dos PSOE, ahora en el momento que te entra Vox en las de cuatro, resulta que vas a tener en La Rioja, en Cáceres, en Albacete, etcétera, vas a tener dos PP, uno Vox, uno PSOE. O sea, y si la legislatura se prolonga mucho más, va a ir a más. Porque lo que está pasando ahora mismo en el electorado español, sobre todo en toda la costa del Mediterráneo, desde Girona hasta Cádiz, y luego los dos archipiélagos, es lo que vivió Europa con la crisis de los refugiados en 2015. Es decir, Alianza por Alemania no comenzó siendo un partido en Alemania en contra de la inmigración, porque no había problemas de inmigración en Europa. Era un partido contra Europa, como le pasó a Meloni, por cierto. Sin embargo, tanto Meloni como Alianza por Alemania ahora están de acuerdo con Europa,

0: y su bandera es el control de las fronteras. Y además, en el caso de Alemania, con el error gravísimo, igual que en Francia, de intentar hacerle un cordón sanitario a los que estaban en contra de la inmigración. Bueno, pues el resultado de ayer de Sajonia es el mismo que vamos a vivir en Alemania en las próximas elecciones y el mismo que vamos a vivir en Francia, y yo ya lo avisé desde París en las últimas elecciones. Si le siguen haciendo un cordón sanitario a Reagrupament Nacional,
1: enguardan a
0: terminarán
1: a
0: teniendo la presidencia de la República en Francia, y así van. Y sin embargo, por el contrario, el domingo que viene votan los suecos. Han tenido un gobierno de derechas, con los demócratas suecos, que vienen a ser un poco el Vox sueco. Bien, no ha pasado nada, han determinado gobiernos, etcétera. Pues muy probablemente ese gobierno de derechas los suecos lo manden a la oposición. No pasa nada, han gobernado, tal. ¿Qué cambio ha habido en Suecia? Que quien con gran probabilidad gobierne, Magdalena Andersen, ha comprado el relato de que primero mis votantes, primero mis valores, y cuando yo ya pueda, soy solidario con los demás. Eso le pasará al Partido Socialista Obrero Español cuando pase Sánchez. Es decir, el próximo Partido Socialista Obrero Español ya no podrá hacer estas regularizaciones masivas de inmigrantes, no podrá estar enfrentado con Estados Unidos, con Israel, con los 27 socios. Es que está, o sea, Sánchez está enfrentado hasta con su compañera socialista en Dinamarca.
1: Sí. Frederiksen, sí.
0: Frederiksen,
1: pero entonces, Narciso, según lo que me estás explicando, ajá, el impacto en las encuestas en España de la inmigración es mucho mayor que la corrupción. Fíjate que la corrupción siempre ha sido un motor de voto.
0: Y otro mayor todavía que... O sea, la inmigración desde luego tiene un impacto en el voto mucho mayor que la corrupción.
1: Sí.
0: Eso, sí.
1: Sin duda, ¿no?
0: Sin duda alguna, ¿vale? Pero hay otro tema que tiene mayor impacto todavía. En la propia encuesta no sale. Y es cuál es el principal problema para los españoles en este momento. La falta de vivienda.
1: La vivienda.
0: Pero es que cuando digo que la política está fuera de control, es que está fuera de control el que no somos capaces de aprobar presupuestos, no somos capaces de que en un gobierno se hablen entre los ministros, no somos capaces de que las administraciones estén coordinadas, no somos capaces de controlar el precio de la gasolina. No somos capaces de controlar la inmigración y, por lo tanto, evidentemente, si tú estás regularizando, nos prometió el gobierno que iban a ser 500,000. Al final han sido 1,200,000 de nuevos españoles. Pues, evidentemente, el precio de la vivienda, con un gobierno que no es capaz de controlar ni siquiera los presupuestos, va a seguir disparado. Lo que le va a pasar factura a Pedro Sánchez en las urnas, principalmente va a ser su política de vivienda.
1: Hay también una correlación entre vivienda e inmigración desde el momento en el que metes a razón de 500,000 de nuevos habitantes en España sin que la construcción de vivienda vaya al mismo ritmo que el aumento de la población.
0: Eso, por supuesto, pero que es que además las sociedades cada vez se mueven más rápido y además quien tiene que acceder a la vivienda es el joven, que tiene un nivel de estudio superior a sus propios políticos, y cuando oyen, por ejemplo, a Rufián decir que es que no vamos a construir más viviendas para que los ricos no se hagan más ricos, ese joven dice, pues evidentemente, o sea, nunca voy a poder vivir en donde quiero vivir. Y cuando oyen a Irene Montero decir que es que hay 2,5 millones de viviendas vacías, como el joven sabe hacer los números, dice, sí, sí, ¿dónde están esas viviendas vacías? En toda la España despoblada, claro. Pero es que no se quiere, el joven hoy día no quiere ir a vivir España de sus
1: quiere
0: abuelos,
1: ir a la ciudad, claro.
0: Quiere ir a las grandes ciudades, y por eso en todas las grandes ciudades, en toda España, y de forma especial además en los archipiélagos, es que lo de Mallorca o lo de Canarias ahora mismo de acceso a la vivienda es terrible. O sea, es que nuestros jóvenes ahora mismo es que es terrible.
1: No, claro. Una para terminar, Narciso. Hoy tiene que decidir el Supremo si frena cautelarmente el incremento del voto cera, el voto de los españoles en el extranjero, en virtud de la ley de nietos que otorga la nacionalidad a descendientes de españoles que se exiliaron durante el franquismo o bien que emigraron por razones económicas, que eso es lo más complicado. Al margen de las razones jurídicas que esgrima el Supremo, ¿tú eres de los que considera que no va a ser determinante el voto cera, tanto si se permite como si no se permite?
0: A ver, yo lo que argumento más de una vez es que los argumentos que me dan haciendo ver que la ley de nietos puede determinar el resultado final del gobierno, digo, perdón, con los datos que tenemos de los españoles votando aquí, lo siento, pero en Andalucía mismo, cuando me decían, es que el andaluz que está viviendo fuera está votando al Partido Socialista, pues no ha debido de determinar mucho el gobierno de la Junta, con lo que está pasando. Pero dicho esto, mi sugerencia es que cualquier partido político que de verdad crea en la limpieza de la democracia debería estar en contra de la ley de nietos.

0: El momento que hay la sospecha que hay, evidentemente hay que garantizar que realmente, o sea, que España no puede ser el único país del mundo en estos momentos, desde luego de Europa, que le esté dando más derechos de voto a los bisnietos de gente que tuvo nacionalidad española que al del propio español que está aquí. Pero, y ahora, y termino ya, lo uno con la regularización. El gobierno hizo sus cuentas y dijo, cuantas más nacionalidades conceda, mejor me va a ir a mí, porque se las estoy regalando yo. Todo lo contrario. El gobierno está perdiendo el voto de aquellos extranjeros que cumplieron con la ley para poder tener la nacionalidad. Primero, la residencia y luego la nacionalidad.
1: Claro, no quieren que unos recién llegados se les ahorre todo el trámite y el trabajo que ellos han tenido durante años, ¿no?
0: Que le pregunten a todos los extranjeros que han estado muchos años cumpliendo, pagando impuestos, cumpliendo la ley y tal, ¿qué piensan de que de repente la nación española haya permitido la entrada, luego salida, pero que haya todavía miles de ciudadanos de forma ilegal en Ceuta? Dicen, ¿y estos al final, por saltarse la ley, les van a premiar?
1: Es así. Además, cuando estás en Ceuta y hablas con españoles de origen musulmán, te lo dicen claramente. Oye, que nosotros llevamos aquí generaciones currando y ganándonos la ciudadanía que vengan ahora.
0: La mitad.
1: 40 y pico por ciento, sí.
0: Claro,
1: sí.
0: Pero
1: españoles, Melilla, pero vamos, como la bandera. Ya te lo digo españoles.
0: Y unos muy.
1: Españoles que se llaman Karim y que se llaman Fatima. Claro, pero vamos, españolísimos. Claro. Sí. Narciso Michavila, presidente de GAC3, muchas gracias y que tengas un feliz lunes.
0: Muchas gracias, feliz lunes a todos los radioyentes.
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4: Hoy están llamados a volver al colegio todos los alumnos del País Vasco y de Madrid, pero es la semana de vuelta al cole para más de 8 millones de alumnos en toda España. Y una de las novedades de este año es el nuevo protocolo contra el acoso escolar. Y queremos explicar qué ha cambiado, qué es lo nuevo este curso. Pilar Cisneros, buenos días.
5: Hola Jorge, buenos días. Por eso me he venido a un colegio, que es a donde hay que venir, ¿no? Siempre volver al colegio en un día como este, el de la vuelta al cole, y para hablar con los niños, con los padres. Bueno, sabes la animación que había en la puerta de este colegio, Colegio Santa Ana y San Rafael, donde me encuentro hace media hora, ¿eh? Impresionante. Muchos besos, muchos abrazos, muchos reencuentros. Y también esa idea, ¿no? ¿Qué pasa con el acoso escolar? ¿Cuál es el nuevo protocolo? Yo se lo preguntaba a algunos de los padres que no tenía muy claro que había un nuevo protocolo, pero obviamente es un tema que les preocupa. Escucha a Pablo.
6: No, hombre, lo que pasa es que siempre escuchas a algunos amigos o a alguien que conoce a alguien y se escuchan, ¿no?
7: Sí, ¿suele ser un padre que vigila mucho ese tema en casa?
6: Bueno, nos preocupa, como yo creo, como a cualquier padre, al final, hombre, la salud de nuestros hijos es importante.
7: ¿Crees que las redes sociales ha hecho de altavoz el ciberacoso? ¿Complica mucho más todo este tema?
6: Pues la verdad es que tampoco seguimos mucho las redes sociales, o sea que...
5: Y Pilar, bueno, pues es una madre que obviamente también se preocupa por el acoso escolar.
8: Es una realidad que existe y que efectivamente uno piensa si te puede pasar a tus hijos. Y ellos, yo creo que lo ven lejano, porque no está en su realidad el día a día. Entonces ellos no piensan en ello. Entonces, bueno, no, o sea, yo a veces sí que les digo que si algún niño se porta mal con otro niño, pues que nos lo tienen que decir a nosotros o a un profesor, que siempre que, o sea, que no se puede permitir que se trate mal a otro niño, pero bueno, ellos lo ven muy lejano, ¿eh? Ellos no lo sienten como muy cercano.
5: Mira, Jorge, tres claves. La primera, que 220.000 niños y adolescentes sufren acoso escolar presencial o por redes sociales. Que casi el 50% de los alumnos no hace nada cuando un compañero es víctima de acoso. Y tercera clave, que los niños de 11 y 12 años son los que más lo sufren.
4: ¿Y cuáles son los puntos de este nuevo protocolo nacional contra el acoso?
5: Pues mira, que se unifican criterios, que en cuanto se detecte un caso de acoso, en 24 horas hay que comunicarlo, y también que se pondrá en marcha un plan de apoyo a la víctima lo más tarde en 10 días. Bueno, son puntos claves y para comentarlos está aquí Azucena de la Cruz, es la directora del Colegio Santa Ana y San Rafael. ¿Cómo estás, Azucena?
9: Hola, buenos días.
5: Y también se me acompaña Gabriel Medina, que es el director de Infantil y Primaria. ¿Qué tal?
10: Hola, buenos días.
5: Bueno, qué tema tan importante este, pero realmente, Azucena, ¿qué cambia con este protocolo?
9: Bueno, yo creo que lo que cambia, nosotros ya lo veníamos haciendo todo el curso, y lo que cambia es la difusión y el conocimiento. A las familias, pues cuando iniciaremos el curso, les diremos que esto está accesible para ellos y que en el primer indicio que haya lo tienen que notificar. O sea, esto no es, o no lo tiene que arreglar el colegio, no lo pueden arreglar las familias. El tema tiene que ir siempre, porque nosotros tenemos unos protocolos, sabemos cómo hacerlo, ¿no? Y nos parece muy importante.
5: Oye, Gabriel, porque en el caso de este colegio, ¿cómo actuáis? Es decir, ¿qué señales podéis percibir en clase, en el patio, cuando hay alguna sospecha? Además, ¿qué se hace?
10: Claro. Lo importante, lo primero, es la prevención. Sobre todo en las etapas de infantil y primaria, la prevención es fundamental. Trabajar la convivencia, el respeto, qué valores inculcamos a nuestros alumnos precisamente para eso. Unos, porque al final no dejamos de ser dentro del colegio una mini sociedad donde tenemos que respetarnos, aguantarnos, tolerarnos. Y por otro lado, también es... cuando algo ocurre, ¿qué hacemos? Muy importante, como decía Azucena, el tema de los observadores. Si alguien ve algo, tiene que decirlo. Por eso tenemos, en el caso de nuestro cole, programas de mediación, tenemos alumnos mediadores, para que sepan que hay otra manera de resolver conflictos, pero el conflicto existe. Y una vez que llega, ¿cómo lo resolvemos? Y entonces es muy importante que nos notifiquen, nos digan, para poder intervenir. Hay veces que un problema de acoso termina en acoso porque es un problema de convivencia que no se ha resuelto bien. Uh-huh. Entonces, si conseguimos solucionar ese problema de convivencia, no llegamos a ese acoso. Una vez que se llega, pues los indicios que nos van diciendo los niños, las familias, le han insultado un par de veces, o se ríen de él, o es que le han dicho cualquier comentario con respecto al físico o cualquier otra cosa, pues ahí enseguida intervenimos. Pues como decía Azucena, en 24 horas iniciamos el protocolo, se nombran observadores, se busca un profesor que haga también de mediador, y a partir de ahí pues investigamos. Y luego, muy importante, comunicar a las familias que estamos en ese proceso.
5: Protegerlos desde el principio, ¿no? Porque, Azucena, una de las cosas que los padres de niños acosados denuncian es que normalmente son sus hijos, o eran sus hijos, los que al final, los acosados, tenían que terminar cambiando de colegio. ¿Con el nuevo protocolo esto se va a evitar?
9: Sí. Una de las medidas es que si se demuestra que realmente ha habido ese acoso, el alumno que ha acosado tendría que salir del centro. Esa es una de los principales cambios, ¿no? Pero también es verdad que hay que decir que en el momento que se detecta cualquier caso de acoso, que vemos que la situación de los alumnos es vulnerable, nosotros ponemos a gente, no solo profesores, educadores, sino también compañeros, acompañantes, que están continuamente vigilando. O sea, que no se deja al alumno una vez que se ha detectado solo. O sea, que está protegido, ¿eh?
5: Proteger ante el acoso, que es importantísimo también en este comienzo de curso y con este nuevo protocolo, y así se pone en marcha también en este colegio Azucena. Gabriel, muchísimas gracias. Buen inicio de curso.
9: Pues muchas gracias.
5: Pues Jorge, ya ves, se intenta controlar al máximo este problema.
4: Bien está. Muchas gracias, Pilar.
5: A ti.
4: Vamos a preguntar también a nuestra jefa de sociedad de COPE, Carmen Lavalle, ¿en qué más claves va a tener este curso y qué nuevos retos? Buenos días, Carmen.
2: ¿Qué tal? Muy buenos días, Jorge. Pues hay bastantes retos que tenemos pendientes este curso. Con la LOMLOE, la última reforma educativa ya plenamente implantada, ¿qué retos vamos a tener por delante? Pues el primero, lo dicen todos los profesores a los que les preguntamos, la gestión de la diversidad, ¿no? Pues en la clase tienes niños de todo tipo, altas capacidades, problemas de neurodesarrollo, diferentes trastornos del aprendizaje y todos los demás. Y esto, pues, ¿qué pasa? Que obliga a los profesores a poner en marcha diferentes dinámicas en una misma clase. También apoyarse los unos a los otros. Ana Pleites, profesora en un colegio concertado en Madrid.
3: Hay muchos alumnos con, efectivamente, mucha diversidad, pues, de trastornos o de tipos de aprendizaje y demás, que requiere, pues, que o los ratios se bajen más o haya más recursos en el aula.
4: Otro caballo de batalla es el uso del móvil, Carmen, porque la mayoría de comunidades ya ha prohibido ese uso, algunos incluso en los recreos también, en las extraescolares también, pero claro, lo llevan encima y hay mucho incumplimiento.
2: Claro, hay muchísimo incumplimiento, y entonces ahora lo que se hace es ponerlo en casilleros. Cuanto llegan al colegio, se guardan bajo llave y así durante todo el día te garantizas también los recreos. Dicen que funciona y funciona genial. Pero si hay una revolución en este curso, que ya lleva varios, pero que también sigue siendo el reto, es la IA.
4: Ojo.
2: Claro, porque, bueno, copia y pega pues no equivale a aprender. Entonces hay que hacer nuevas estrategias tanto para evaluar como para enseñar. ¿Y qué pasa con la reducción del número de alumnos por clase y de las horas lectivas del profesorado? Pues que va a haber que esperar, porque esto está todavía en tramitación parlamentaria. Así que, como mucho, pues ya será para el próximo curso.
4: Pero solo para los públicos, ¿no? Los concertados todavía no.
2: Se quedan fuera, están protestando y va a haber movilizaciones seguramente este otoño, porque, claro, pues es injusto. También son colegios financiados con fondos públicos.
4: Claro, pareciera que los alumnos de la concertada tienen menos derechos que los de la pública.
2: Exactamente. Y luego, pues, ¿qué pasa? Pues que no hay suficientes profesores de matemáticas y de tecnología porque se van a la privada. Bueno, pues el objetivo es reforzarlos y también reducir la interinidad. Ya ves que el curso empieza calentito para el sistema educativo.
4: Y mañana sale el informe PISA, Carmen. Vamos
2: pues
4: a ver
2: sí,
4: dónde
2: a ver
4: nos dejamos. Vamos a ver dónde nos dejamos. Carmen Lavalle, muchas gracias, un abrazo.
2: A vosotros.
4: ¿Y qué pasa si no sabemos gestionar nuestro plan de pensiones, John?
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1: Ya están aquí las maneras de vivir de María José Navarro. ¿Qué tal, MJ? Feliz lunes.
5: Igualmente, Jorge. Oye, qué cantidad de cosas han pasado este fin de semana. Bueno, pero voy a empezar por lo importante.
1: A ver.
5: Hoy empieza la feria de Albacete, amigas. Bueno, y anoche pues fue el pregón, ni más ni menos, a cargo de Raúl Cimas.
1: Hombre.
30: A todos los que creáis este ambiente, esta ciudad maravillosa en la que no he pasado ni un solo día de mi vida sin reírme, por malo que fuera. ¡Viva la madre que nos parió! ¡Vivan nuestros hijos! ¡Vivan nuestros padres! ¡Vivan nuestros abuelos! De ahí para atrás ya no, que eso ya es Murcia.
5: Sí, hubo para todos. Bueno, justo antes de la Feria de Albacete, la provincia se calienta normalmente con las fiestas de Aína, que es una localidad preciosa que está en plena sierra. Y hay unos encierros que son muy populares. Este fin de semana, tragedia. Una mujer de 64 años ha fallecido corneada, Jorge. Estaba fuera de las barreras de protección. No soy capaz de explicarme por qué.
1: ¿Cómo ha podido pasar?
5: No sé cómo esa mujer estaba ahí. Estaba paseando con su bolso tan tranquila y justo cuando pasaba las reses. Uno de los toros se dio la vuelta y la corneó. En fin, llegaron, allí mismo fue operada, se la trasladó en el helicóptero hacia el hospital de Albacete y ahí en el helicóptero pues falleció. Bueno, están los ambientes que más vale que bajemos un poco el diapasón, Jorge. Concierto de Sansugueiras en Palencia. Había un
0: follón tal, unos cuantos motivados les gritaron a Chansueiras muerte a las paletas gallegas, vale, y fuera, bueno. Y aparte de otras lindezas. Bueno, las chicas ya han dicho que se quedan con las buenas gentes de Palencia que las arroparon, y es un detalle por parte de ellas, por cierto. Y luego hay otro señor que se ha hecho también, de pronto, una estrella. Yo no tenía ni idea de quién era Iñaki Angulo.
2: Hay un tío hoy que se pinta las uñas, que solo lee libros de mujeres, que probablemente sea maricón encubierto.
3: Ay, madre.
2: Que es rojo, que vota socialismo, no voy a decir su nombre, y ella, vamos a llamarle ella para que esté contento, ella ha parado a Vinicius solo.
4: ¿Puedo decir una cosa?
3: A ver.
0: Sí.
4: ¿Cómo es posible que haya redes sociales en las que un pezón masculino elimine una fotografía y que un vídeo como este esté corriendo durante horas y horas y horas por redes sociales? O sea, ¿cómo es posible que esto sea de un directo, entiendo, en alguna plataforma de streaming y que no le quiten el canal? A no ser que me haya perdido yo algo, María José.
0: No, realmente ha sido él el que ha empezado a borrar este tipo de comentarios, que por cierto no son los primeros, ¿eh?
3: ¿Pero quién es este pavo? ¿Por qué le damos Iñaki publicidad Angulo, a este sujeto?
0: Bueno, pues porque va a tener un problemita. La Fiscalía Provincial de Madrid ya tiene en su mesa la denuncia de una asociación por estas polémicas declaraciones de este youtuber, Iñaki Angulo, que tiene 600.000 seguidores, muchos de ellos niños, por cierto.
4: Por cierto, y Héctor Bellerín, que además de ser un futbolista espectacular, que por eso paró a Vinicius, me consta, yo no le conozco personalmente, pero me consta que es una persona excepcional.
3: Pues claro.
4: Entonces, bueno, simplemente por decir eso.
0: Desde luego, claro que sí, con Bellerín estamos todos. Y otra que ha entrado también en las polémicas, pero esta vez por un bulo, ha sido la actriz Macarena Gómez. ¡Viva España! ¡Viva! Vamos a ver, en esa segunda viva parece que alguien dice viva Franco, pero esto es un bulo. Ella estaba dando vivas a España, efectivamente. Bueno, también le han caído durante todo el fin de semana en redes porque estuvo en una manifestación en apoyo a Ceuta con una bandera española.
3: Estupenda.
0: Y bueno, que no, que viva Franco no dijo, ¿vale? Que era viva España. Bueno, y en la calle, mientras tanto, pues algunos reporteros pasándolo fatal.
6: ¡Le dejamos trabajar! ¡Le dejamos trabajar! ¡Escuchamos lo que diga! En el momento en el que diga una sola mentira de Málaga, con el comportamiento como dos, nos ponemos todo el mundo de forma pacífica, pacífica, delante de la cámara, y se acabó el directo porque no van a poder trabajar más.
0: Pues empezó la cosa bien, pero acabó en osmato. O sea que,
3: es que no es pacífico nunca interrumpir el trabajo de un reportero. O sea, eso nunca es pacífico.
0: No. Desde luego que no. Oye, voy a acabar con las elecciones en la Alta Sajonia en Alemania, que me está gustando mucho, además de la chuleta. Hay una mujer que se ha hecho ahora pues muy famosa en todo el mundo. Tiene todos los ojos del mundo puestos en ella. Se llama Alice Weidel. Y es una señora que tiene ahí como ciertas contradicciones. Verás.
7: AfD llegó a presentar en el Bundestag una ley para derogar el matrimonio igualitario. Su dirigente es lesbiana. AfD coloca la familia de padre, madre e hijos como modelo social. Weidel vive con su mujer y crían juntas a dos hijos. AfD ha construido buena parte de su ascenso señalando la inmigración como amenaza para Alemania.
8: ¡Remigración!
7: Su mujer es suiza y nació en Sri Lanka. Y mientras venden patria alemana por hectáreas, buena parte de la vida familiar de Weidel transcurre en Suiza.
0: Bueno, pues nada, oye.
3: Sí, la coherencia no es el fuerte, digamos, de la extrema derecha.
0: Parece que no. Parece que Alice Weidel no. Desde luego que no.
3: Alberto Herrera, oye, enhorabuena por lo del Betis. Vaya por delante la deportividad. Pero lo de Mbappé, muy fuerte, macho.
4: Oye, pero vamos a ver, esto que os pongáis aquí con el grito en el cielo porque hay que repetir el penalti, en fin, nos vamos a hacer aquí un debate ahora mismo futbolístico.
3: No lo voy a hacer. Lo que pasa es que Mbappé tenía que haber metido las que tuvo y ya está.
4: Y Vinicius también la que tuvo.
3: Correcto. Pero defendisteis muy bien, ya está.
4: Oye, que ahí está el Betis cuarto con 9 puntos.
3: Ahí está.
4: Bueno, escúchame, que seguro, María José, Pilar, Jorge, que habéis visto durante este verano muchísimos carteles en negocios, cualquier tipo de negocio, hechos con inteligencia artificial, que además todos son, parecen iguales, ¿no? Hay un fenómeno ahora mismo entre las grandes marcas que se llama el effort marketing. Lo explico, hay muchos ejemplos. Es decir, a la gente no le gusta lo que sale cuando no requiere esfuerzo o cuando no demuestra talento, ¿no? Cuando sabe que está hecho con una inteligencia artificial. Entonces, en un mundo en el que la inteligencia artificial cada vez produce mejores cosas, las marcas van a tener que diferenciarse asegurándose de que sabemos que la campaña no está hecha con inteligencia artificial. Entonces, ahora acaba de salir ChatGPT 6, que es una versión quizás la más avanzada ahora mismo en el mercado, y a raíz de esto quiero preguntarle a nuestra audiencia qué es aquello que hace usted y que de momento no puede hacer una inteligencia artificial, ya sean trabajos manuales o, en fin, de cualquier tipo, escribir algo. 950-6006, 900-50-6006. Lo de los carteles lo habéis visto, ¿verdad? Todos con la misma letra, los mismos colores.
3: Bueno, es que no son los carteles, es que los argumentarios de los partidos políticos los hace ya la inteligencia artificial, que a lo mejor es más capaz que la inteligencia natural en los partidos políticos, no digo que no.
4: A lo mejor identifica las contradicciones antes, ¿no?
0: Sí, Alice Bader la tiene que...
3: Claro, que es una plaga. ¿Dónde está la inteligencia natural? Muchachos, que es la vuelta al cole.
4: Pues eso, inteligencia natural 900-50-6006.
3: Pues quédate con nosotros porque llega cargadita la mañana aquí en Herrera en COPE.
8: Muy cerca ya de las 10, las 9 en Canarias. 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
12: ¿Por dónde va la actualidad, Jorge Bustos?
13: Pedro Sánchez abre oficialmente el curso político, muy condicionado por la crisis en Ceuta. El presidente reúne este mediodía a sus diputados y senadores en el Congreso, consciente de que arrastra además numerosas causas judiciales, mientras se especula con la fecha de las elecciones generales y sin visos de recomponer una mayoría con los socios para sacar adelante leyes o decretos, empezando por los presupuestos. Ricardo Rodríguez.
16: La gravedad de la situación en Ceuta tiene paralizada toda la acción del gobierno. La caótica gestión ha representado la puntilla para los socialistas, que ven desbordado a Pedro Sánchez, forzado ya a elevar a su fracturado Consejo de Ministros la desclasificación de informes de inteligencia en el intento de taponar su descrédito. Solo deseamos que acabe esta crisis, admiten a COPE. Altos cargos a sus diputados y senadores tratará precisamente de levantar la moral el presidente, que inaugura con ellos este mediodía el curso reuniéndolos en el Congreso. La crisis en la ciudad autónoma se añade a un extenso listado de frentes abiertos de Sánchez. A la cabeza, la multiplicidad de causas judiciales relacionadas con la corrupción, la envergadura de los escándalos hace imposible recuperar la iniciativa, sin visos tampoco de sacar adelante unos presupuestos. Pedro Sánchez ha evitado aún desvelar cuándo llegará el proyecto al Congreso. Su fracaso conducirá al adelanto técnico de las generales.
13: No va a ser una semana tranquila para Sánchez ni para el PSOE. En los tribunales se retoman las declaraciones en la Audiencia Nacional del caso Plus Ultra contra José Luis Rodríguez Zapatero. Hoy le toca declarar a Julio Martínez Sola, expresidente de la aerolínea rescatada, y mañana lo hará el ex CEO Roberto Rosselli. Además, hoy termina el plazo para que la mujer de Sánchez, Begoña Gómez, presente su escrito de defensa antes del juicio por presuntos delitos de malversación y tráfico de influencias. El calendario judicial continuará el miércoles con uno de los testimonios más esperados en la Audiencia Nacional, el de la gerente del PSOE, Ana Fuentes, por el caso de las cloacas del Partido Socialista. y más malas noticias para el PSOE, las encuestas. Según la realizada por GAD3, si se celebraran ahora elecciones, el PP ganaría con 133 diputados, el PSOE sigue perdiendo apoyos y sacaría 28 escaños menos de los que tiene ahora, Vox obtendría 69 y sería determinante para la formación de gobierno. Si pacta con el PP, entre ambos sumarían 202 escaños. En Herrera, en COPE, ha estado el presidente de GAD3, Narciso Michavila.
11: Más que a Pedro Sánchez, que está ya en su suelo, y por eso lo tenemos pues rozando los 100 escaños por arriba, y por lo tanto lejos de lo que fue el suelo histórico de Pedro Sánchez, que fueron 84 escaños. Quien más está sufriendo en la permanencia de Sánchez en el gobierno son sus socios, los que están ahora mismo dentro del gobierno, Sumar, que prácticamente se va a la mitad de escaños, y luego el resto de los socios, ¿no?
13: Hasta ahora, el presidente de Ceuta, Juan Jesús Vivas, ofrece una conferencia en Madrid, presentado por el presidente del Partido Popular. Durante su intervención, Alberto Núñez Feijóo ha criticado la política migratoria de Sánchez y ha acusado al gobierno de ser incapaz de garantizar la seguridad.
14: Nunca un gobierno ha estado tan lejos del sentir nacional. Y lo que es peor, nunca un gobierno ha estado tan lejos del interés nacional. Lamentablemente, el gobierno actual no garantiza la seguridad del Estado.
13: Alemania amanece con la victoria arrolladora ayer de Alternativa para Alemania en las elecciones del Estado Federado Oriental de Sajonia-Anhalt. Al partido ultraderechista ha conseguido el 43,8% de los votos, lo que significa que no tiene mayoría, por lo que deberá decidir si busca apoyos o, lo más probable, intentar gobernar en solitario. Corresponsal Rosalía Sánchez.
15: La onda expansiva de la victoria electoral de la extrema derecha en Sajonia-Anhalt llega hoy a Berlín. Al canciller alemán Friedrich Merz se le revelan, por una parte, sus socios de coalición de gobierno, los socialdemócratas, borrados del mapa político en los Länder orientales, y que reaccionan a la derrota poniendo en cuestión el ambicioso programa de recortes a escala federal. Quieren renegociar la coalición de gobierno. Y por otra parte, en su propio partido se cuestiona su liderazgo basado en el cortafuegos, en el cordón sanitario con el que prometió neutralizar a la extrema derecha y que está teniendo el efecto contrario. Esta mañana habrá ruedas de prensa, reacciones de todos los partidos, y mientras tanto van llegando felicitaciones a Alternativa para Alemania de Donald Trump, de Elon Musk, de Viktor Orbán. La superviviente del holocausto, Charlotte Knobloch, sin embargo, confiesa que ni en sus peores pesadillas podría haber imaginado algo así, y llama a los demócratas alemanes a no rendirse. En particular, ha dicho, a los partidos de centro democrático, a los que pide un nuevo liderazgo.
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13: Y en los deportes, el Barça estrena liderando en solitario la semana que vuelve la Champions. Dani Asenjo.
19: Y lo es gracias a una nueva goleada, 0-5 en Mestalla, ante un Valencia que es colista. Fermín, Rafinha, un doblete de Lamine Yamal y Pedri firmaron los goles de un Barça que suma pleno de puntos en las cuatro primeras jornadas de Liga. Precisamente al centrocampista canario le preguntaron por la ausencia de un delantero y su conexión con Rodri.
20: Siempre la gente quiere tener un delantero que meta 40 goles, pero creo que tenemos jugadores que pueden hacer ese trabajo. Rafinha, Lamine, Gabriel Jesús, Gordo, Adeyemi. Tenemos mucha gente que puede jugar arriba, así que creo que gol no va a faltar este año. Se dice que no hemos funcionado juntos, pero la verdad que es muy cómodo jugar con Rodri. Con partidos nos vamos a seguir entendiendo aún mejor y creo que va a ser espectacular.
19: De ayer en Liga, destacar también la victoria 5-2 del Alavés a Osasuna. Los vitorianos son segundos. El empate a 0 entre Español y Sevilla y a 1 entre Málaga y Levante. La jornada se cierra hoy con dos partidos, a las 7 Getafe-Celta, 9:30 Elche-Real Sociedad, de encuentros que se pueden seguir en tiempo de juego. Y Carlos Alcaraz ya está en cuartos de final del US Open. Su rival el martes será Ben Shelton. El tenista murciano se pone buena nota en lo que lleva de torneo en Nueva York.
21: Yo creo que me estoy dando un notable de momento, pero en general me siento muy, muy contento con cómo están yendo las cosas. Pues de cuatro partidos muy, muy buenos, ahora me siento capaz de ganar el torneo. Sigo con la misma mentalidad de saber que cada vez que salto a pista es un regalo y es momento de disfrutar. Y sigo en mis 13 de no saber cuándo va a ser mi último día.
19: Y en baloncesto, hoy tercera y última jornada de la primera fase del Mundial Femenino. A las 6:50, España obligada a ganar ante Japón.
13: Y tiempo ahora para información local en tu COPE más cercana.
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31: Señores, se está perdiendo el gusto por las cosas, ¿eh?
32: ¡Hey!
31: Se está perdiendo el alma, la importancia por la belleza, ¿eh? Seguro que habéis visto este verano, dando vueltas por la calle, que los carteles de muchos negocios, y ya no solo negocios, los propios ayuntamientos, todos tienen como el mismo fondo, la misma tipografía. Es que están hechos todos con inteligencia artificial.
32: Claro,
31: claro, lo que antes te costaba X...
32: vale muy barato.
31: Pues ahora vale muy barato. Entonces, ¿usted qué sabe hacer que de momento no pueda hacer una máquina o una inteligencia artificial?

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1: Que puede ser José Antonio Naranjo saber si un melón está bueno o malo dándole dos golpes, por ejemplo.
2: Claro, claro. La I de la IA es de inteligencia, no de imaginación.
1: Eso es importante. Oye, ojo, ojo, Naranjo filósofo, Goyo.
3: Sí.
4: Ojo, ¿cómo estamos?
3: Sí, la imaginación.
2: He de reconocerlo.
1: Sí, lunes.
3: La imaginación también oye, puede.
1: Decía yo de saber si un melón está bueno o malo, soplar vidrio, crear vajilla, yo qué sé.
3: Habrá máquinas que lo hagan.
1: Bueno, pero de momento.
3: Con inteligencia artificial.
1: De momento. 950-6006. He dicho José Antonio Naranjo, Gregorio Goyo González, María José Navarro, muy
4: buenos
1: buenas.
4: Días.
1: Hola,
4: buenas.
1: Antonio Agredano, que también está preocupado por el. Por esto de la belleza, ¿no? De que ya las cosas no son tan bellas como.
5: Las cosas son más feas. Pero ¿sabes lo que nunca va a hacer la IA como yo?
2: A Mónica Bellucci, no la puede hacer la IA.
1: El que Agredano.
5: Fracasar.
1: Ah, mira, fracasar. No
5: bueno. Que es parte de nuestro aprendizaje.
1: Estamos muy filósofos esta mañana, John Uriarte.
6: Hola.
7: Pues, os voy a decir una cosa, hola, para ponerme también filósofo. La IA, esa I tampoco es de ironía. La IA no tiene ironía. ¿Eh? Es muy humano. Entonces, claro, para hacer chistes. Yo cuando lo busco, por ejemplo, alguna vez he probado.
1: El humor es verdad que no logra todavía.
7: No logra. Y luego hay una cosa que Naranjo lo va a entender. No logra la IA encontrar los estudios que yo traigo aquí cada día.
2: Hombre,
1: y que ahora repasaremos en el informativo de Uriarte, pero antes.
7: ¡Ahí vamos!
1: Vuelven nuestros hermanos.
2: Ahí va. ¿De qué?
7: Sí, señor.
1: Spoticar. John Uriarte.
3: Ya estaba tardando.
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1: Bueno, es el tema de los fósforos, ¿no? Antes de poner lo del informativo, ¿quieres tirarme un corte?
7: Bueno, ya sabes que yo siempre en estas cosas soy muy serio.
4: A ver, por Dios, ¿cómo se ha puesto? Claro.
1: Sí, sí.
7: No.
4: Es esto. Miedo.
7: A ver, es que me estáis hablando del tema de la IA y de la tecnología y hay cosas que nunca podrá hacer la tecnología. No lo digo yo, lo dice Alfredo Monsalve.
8: Jaimito, ¿crees que la tecnología reemplazará algún día el papel?
9: No lo creo, profesora. No me veo limpiándome el culo con un iPhone.
3: Bueno, que no te veas.
1: Está bien. Bueno. Entonces, después de una dura negociación,
7: vamos ahí.
1: Con CNN, BBC y Fox News.
7: ¡Anda ahí!
1: John Uriarte sigue haciendo su informativo en COPE.
2: Porque no tiene dinero para pagarlo.
7: Hacia abajo.
1: Sí.
7: Bueno, hoy voy a dedicarlo a los entrenadores de la Liga Española. Lo mencionaba Gredano el viernes, y para que veáis, a veces me acuerdo de las cosas. Y lo he traído porque algunos equipos son como la ONU. Claro, la globalización trae también estas cosas, ¿no? Y eso exige hacer pues esfuerzos como el gran Paco Gémez en versión políglota en un entrenamiento. Vamos a escucharle.
10: Defense, no. Defense is here. Okay. Vale. The three here. Change. Football, Villa. Nafati, press.
11: Je laisse l'espace pour my compagne.
10: Okay. Vale. It's very important que the pass is good pass for the premier touch. Pero el marco de donde suela tiene que ser antes, porque si no nos pilla en medio.
3: Está entre ya.
7: Es maravilloso porque va cambiando.
1: Sí, es que es verdad, pues no sé, ahora en el Real Madrid que ha fichado a mucho extranjero, o sea, la de cantidad de idioma en el Madrid, el que menos se habla ahora mismo supongo que es el castellano,
2: claro,
1: ¿no? Porque
2: nadie.
3: Por eso son ellos los que tienen que aprender castellano.
1: Bueno, digo, jugadores,
2: en Madrid digo, no, pero hay equipos, muchos traductores, muchos equipos.
1: Sí, pero que te quiero decir que
3: es
1: un grigay de traductores, claro, y de cosas, que es francés, río. Inglés. Supongo que al final todos los futbolistas aprenderán inglés y hablarán en inglés.
3: O que hablen en español.
7: Bueno, mira, a mí me pasa con Terzic en el Athletic, que él es alemán pero habla inglés, y los jugadores sonríen muchísimo. Yo creo que es que no le entienden. Entonces, se ríen como diciendo,
3: lelo.
5: Ese es el secreto de vuestro éxito, ¿no?
1: Bueno, el sabías que de hoy. Hay una tribu en África,
7: sí.
1: ¿Sí?
7: Sí.
1: Llamada Bodhi, donde los jóvenes solteros se preparan durante meses para engordar mucho y ganar el título de hombre con la barriga más grande.
2: Felicidad, por favor. Haber nacido allí nosotros.
7: No, es que no me digáis, es que estamos mal repartidos por el mundo. Sí, eso es lo bonito.
4: Luego.
7: Claro que sí. Bueno, pues lo malo, eso sí, es que para engordar tienen que beber leche mezclada con sangre de vaca.
4: Vaya.
2: Bueno, a lo mejor les gusta a ellos. Sí, eso,
3: no, pasa en muchas tribus de África.
1: Bien de hierro, ¿no?
4: Sí, tú lo sabes, sí. ¿No?
3: Voy a...
4: Sí,
3: claro. Sí. Lo he visto en los documentales.
7: Sí, claro. A Goyo le ven ahora que está a tipo todavía, que lleva tiempo, y sí. Le echan de la tribu.
1: Oye, la bueno, barriga son lustrosas.
4: O al caldero.
1: Sí, viendo aquí son de embarazada.
2: ¿Y
1: de 7.
2: ¿Por qué se llama Bodhi? Sí, sí. ¿Por el cuerpo?
7: Pues no, porque... pero podría serlo. Lo que no deja de ser curioso es la forma de ver la soltería. Claro, que dicen hombres solteros, y allí sí. Parece ser que eso está bien. Pero claro, ¿cómo es la soltería según el lugar del planeta? Vamos a escuchar a González Campos.
12: ¿Sabes el vecino que lo ves un día y está lozano y al día siguiente ha pegado la vieja? Pues te pasa lo mismo con soltero a solterón. Pasar de ser un soltero de oro y que la gente diga, tiene algo, a solterón y que la gente diga, algo tendrá.
7: La explicación.
3: Él algo tendrá.
2: Una fina línea, sí, señor. Lo separa.
3: Sí, es verdad.
1: Oye,
3: es verdad.
1: Vuelta al cole hoy. Vuelta
3: sí,
1: al cole.
3: Sí.
1: Los críos. ¿Agredano, alivio o qué? Aquí no, todavía bueno, esta mañana no, ¿no?
5: Todavía no han entrado. Ah. Estos están por aquí todavía glumeando.
2: ¿Cuándo entran, Antonio?
5: ¿Cuándo
2: entran?
5: El día 10.
1: Bueno, más tarde estaremos en Madrid, claro. En los distintos puntos donde los niños entran. Y niños, hablar de niños en estas secciones, hablar de Jimeno.
7: Claro, porque ya sabéis que yo siempre traigo cosas de Jimeno, aunque no creáis que traigo.
3: Hace años.
4: Bueno,
3: no
4: es que ni me acordaba ya.
7: Yo echa la bronca a Navarro.
3: Bueno, que esto iba a
7: ser... Claro, bueno, pues os digo una cosa. Además, los peques le han explicado al gran Jimeno la razón de que sea tan caro, económicamente hablando, volver al cole y no tiene desperdicio. Escuchad.
13: A lo mejor hemos estado mucho tiempo y la profesora se ha esforzado mucho y entonces le deben dinero. Porque claro. Hemos estado mucho tiempo sin estudiar y vale mucho dinero volver a ser listo. Las clases tienen estanterías, tienen muchas mesas y sillas, que los baños están muy limpios.
7: ¿Tú qué harías para que el cole fuera más barato?
13: Quitaría asignaturas, historia, claro. Porque ya ha pasado.
7: Pero dicen que si no sabes la historia estás condenado a repetirla.
13: Mal, no me gusta repetir las cosas.
7: Maravilloso.
1: Qué arte más grande.
2: La lógica aplastante.
1: Sí, sí, sí. Oye, estrenamos sección.
7: Sí, sí. Que me salvo, ¿eh?
2: Sí.
7: Cumpliendo lo que me protege.
1: Bueno, aquí la intención es que descubramos cuánto cuestan las cosas. Pero no cuánto cuestan las cosas en un supermercado español. Que ojo, a lo mejor algún día también.
7: ¿También?
1: Hoy nos propone John Uriarte. ¿Cuánto cobra un fontanero alemán? José Antonio Naranjo.
2: ¿Por qué? Es decir,
1: a la hora. Al mes.
2: ¿Al mes o a la hora?
1: ¿Al mes o a la hora, John?
7: Lo que prefieras.
3: De media.
7: Tengo respuesta para las dos cosas.
2: Bueno, pues si es fontanero de Gine, por una hora te cobra 100 euros.
1: Hey.
2: Sin despeinarse. Pues en Alemania que no cobre... Cierto. Pues no, por el estilo. Doble. Y al mes puede cobrar, al mes sí que puede cobrar más.
1: Poquito
2: porque
1: agilidad.
2: Ya sería
1: venga,
2: empleado, pues ponle 2.300 euros al mes.
1: Al mes, Goyo.
3: Yo calculo que en torno a los 150 euros por hora.
1: Ajá.
3: Y en torno a los 3.000 euros al mes.
1: María José.
4: Sí, 170 la hora, yo creo, en Alemania, perfectamente.
1: Vale.
4: Y luego, pues voy a subir, 3.500.
1: Vale, ¿y Agredano?
5: Yo creo que cobra 4.000 y que paga menos de autónomos que yo.
4: Sí, puede ser.
1: Resuelve, John, resuelve.
7: Pues sí, unos 180 por hora,
1: mira,
7: más o menos.
3: Bien, María José, bien.
7: Aunque, brutos, ¿eh? Aunque sí. Pueden alcanzar los, fíjate, entre los 3.800 euros al mes,
4: claro.
7: A los 7.400, wow. Si es el jefe. Si es el jefe.
2: Está hablando de bruto. Vale. Es que aquí, sí, bruto, sí, es que aquí, vale. Bruto, tú le dices
5: bueno,
2: a uno,
5: me ha cobrado yo
2: para ti.
1: Bueno, total.
7: Bueno,
2: total.
7: El caso es que, claro, pues luego hay otra cosa. Dices, porque ahora estás pensando, oye, pues en vez de fontanero aquí, me voy a Alemania, ¿no?
1: Uh-huh.
7: Allí abrir, a arreglar grifos en Baden-Baden. Pero es que hay que aprender el alemán y, como dice José Mota, claro. Es complicado.
14: Que el alemán es inventado. Se habla de puertas para afuera, para impresionar a las visitas. Pero si soy yo, que soy el general, y soy de la misma Alemania, y no me he enterado de nada.
15: Cactofe.
14: Patata.
15: Cactofe.
14: De toda la vida, Dios, eso ha sido patata. Cuando has tenido a lo mejor tarde un golpe contra una puerta, y se te ha hinchado la frente, has cogido patata, patata caliente, y te la has puesto. No has cogido cartofen.
15: Cactofe.
14: Patata.
15: Cactofe.
14: Patata.
7: Se puede pasar toda la tarde.
1: Está bien.
7: ¿Hay alguien que hable alemán aquí? ¿Algo?
1: No.
7: ¿Tal vez algo igual agredano en algún momento de viaje?
5: No, yo solo sé decir ich liebe dich y poco más.
3: Mi hijo estudió alemán.
5: Tuve una novia alemana.
1: Más talásico agredado, ¿no? Más Grecia.
5: Sí, yo soy muy greco-latino. Yo soy greco-latino. Pero tengo buen recuerdo de Ulrike.
1: Bueno, el consultorio parental.
7: Ulrike. ¿Ese no jugaba en el Madrid?
5: No, Ulrike era azafata. Azafata de vuelo.
3: Mi novia era punky.
1: Ojo a lo que nos propone hoy el consultorio
3: alemana de Berlín.
1: ¿Está bien o está mal llevar al bebé al trabajo cuando no tienes con quién dejarlo?
2: Depende del trabajo que tengas.
3: Es que claro.
2: Para mí no
3: es relativo, ¿eh?
5: Si eres diputada del Congreso, te puede llevar. Que
1: sí. ¿Fue Carolina Vescanza, puede ser?
5: Sí, sí, correcto. Sí, sí,
7: efectivamente.
2: Sí, le daba el pecho allí y todo.
7: Sí, efectivamente. Sí. Bueno,
1: un poco pues, más de cara a la galería.
2: Sí,
1: la cosa,
2: sí,
1: ¿no?
2: Sí, porque, evidentemente.
1: Claro, pero bueno.
7: Claro, pues a veces se generan situaciones curiosas, como habéis dicho, ha dicho Naranjo, ¿no? Dependiendo del curro, claro. Esto le pasó, yo creo que esto lo conoce también la Navarro, porque le pasó a Andrés en Vilaseca, jugador uruguayo de rugby. Le están entrevistando y se acerca su bebecito, su hijo pequeñito. Ojo al final de la entrevista, a pie de campo, que no tiene desperdicio.
16: Un partido duro como Francia, 4-3 para cada lado, ¿cómo lo viste?
17: Bueno, primero que nada, déjame agradecer a todos los que hicieron posible este partido, este gran partido. A toda la gente que se arrimó, miércoles 2 de la tarde. Yo también te amo mucho, ¿no?
7: Bueno, y ya está.
3: Pues qué tierno.
7: Y al carajo la entrevista.
3: Por Dios.
1: Ay, por cierto, hablando de hijos. Que sí, viene Camilo ahora a las 11, el cantante. Sí. Ha escrito un
2: álbum. Que me gusta Camilo a mí.
1: Sí, ha escrito un álbum para Índigo y Amaranto, son los nombres de sus hijas.
5: Qué bonito.
1: Y vamos a hablar un poco de paternidad. Que además hoy mi niño cumple 6 meses.
2: Sí, señor, está aquí hoy, está guapísimo.
3: Aniversario.
1: Está guapo el tío.
2: A mí me encanta Camilo, me vuelve loco ese chaval. Me parece que es un talentazo.
1: Bueno, le metemos un chiste a este 7 de septiembre barra lunes.
7: ¿Un chiste? Sí. Pues mira, es uno sobre medicina y alimentación. Es de Goyo, pero no de Goyo nuestro Goyo, sino de Goyo 8, que dice así.
18: ¿Pero Goyo?
19: ¿Qué?
18: ¿Es que te has comido las 12 croquetas?
19: Es que los medicamentos con el estómago vacío son muy peligrosos.
2: Claro.
18: Pero ahí, si solo te has echado refles en la rodilla.
19: Peligrosísimo.
2: Y si sube.
3: Peligrosísimo. Y venga, croquetas. Está claro que no era yo, ¿no?
1: Muy bien. Muy bueno. Bueno, entonces, estamos con esto, con qué cosas sabe hacer usted.
2: Claro.
1: Que no puede hacer todavía una inteligencia artificial o antes cuando decía, o una máquina, cuando decía yo lo del melón, es porque he descubierto un truco para averiguar el melón bueno en el supermercado.
5: No sabías cómo colarlo.
18: Sí.
3: No sabía qué decir.
5: Se ha inventado otra el virtud. Tema hoy, ver, todo para
4: otra,
5: hablar de,
4: otra virtud.
5: De que
4: otra
5: ha aprendido virtud. Venga, a catar melones.
1: El objetivo de esta hora también es servir de utilidad, claro, para la gente.
5: Ahora que se acaba el verano, nos da el truco de los melones.
3: Tenemos melones.
5: Que me he comido dos o tres pepinos este verano.
1: Es que el melón bueno, por lo visto, ¿sabéis que hay melones que de repente tienen en uno de los lados un agujero más amarillito?
2: Sí.
1: ¿No? Pues eso es que el melón ha estado en el suelo y ha reposado y bueno, y eso significa que como ha estado más tiempo ha madurado más. Entonces, ese es el bueno, el que tenga el agujero amarillo por el cuerpo.
2: Vale, tú lo dices.
5: El agujero amarillo.
3: O sea,
1: no es un agujero, culos, perdón, es un círculo.
3: Un circulito.
1: Sí.
5: ¿Pero no le da golpecitos tú?
1: No, la verdad es que
3: ni
1: no.
3: Ni lo presionas.
1: El melón todavía tampoco.
2: Mi amigo el frutero ve un melón a 3 kilómetros y dice, ese va.
1: Bueno, entonces, ¿tenéis alguna habilidad especial, manual o que creáis que no puede...?
2: Yo no, pero te voy a contar una anécdota. En el MoMA, yo fui un par de veces, he ido al MoMA, y entonces Sí, sí, no, a Pintano. Y entonces resulta que entras y empiezas a ver cuadros, todos así parecidos, ¿no? Y tú dices, sí, sí. Y de pronto ve uno lejos que era como un violín.
1: Hey.
2: Y aquello fue como si me pegara un pellizco en la barriga y tirara de mí hacia él.
1: ¿Sí?
2: Y entonces me acerqué, que era igual que los otros, ¿no? Por el estilo, ¿no?
1: Sí,
2: dibujo
1: sí. Como de una misma cubista, serie, ¿no? De un mismo artista.
2: Sí. Y me acerco, ¿y de quién era? Pues de Picasso. Y digo, es que este tiene alma, fíjate la diferencia.
1: Mami,
2: y los otros no me llamaban la atención.
1: El que tiene alma en este programa, dijo yo.
3: Eso es el arte.
1: Claro,
3: y lo que no puede hacer la inteligencia artificial de momento, hasta que no estén las impresoras 3D ya a ese nivel desarrolladas, es pintar con alma, como bien decía Naranjo. Porque tú puedes reproducir un cuadro, incluso la inteligencia artificial puede crear ese cuadro, pero le va a faltar siempre
1: el pellizco, el duende.
4: Todas las artes me parece que tienen y todos los trabajos creativos también.
5: Sí, de hecho, en la escritura también.
1: De hecho, sí, claro, en las canciones no lo notáis ya cuando habéis escuchado muchas inteligencias artificiales, es como que los ecos de las voces es la misma voz repetida muchas veces y eso te da una sensación de totalidad en el sonido, pero que al final es un poco artificial, ¿no? Y se nota.
2: Sí, no, se queda para consulta de dentista, al final.
1: Mira,
2: bueno. Es para lo que queda esa música.
1: Bueno, 950-6006, ¿qué sabe hacer usted? ¿Qué todavía no puede hacer una máquina o la inteligencia artificial? 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
2: Hombre, por favor.
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1: un poquito más porque es el artista, pero bueno.
7: Efectivamente. Os digo una cosa, os veo con energía todavía. Se nota que este verano no habéis dejado de hacer planes.
1: No.
7: Claro, también los oyentes, porque tú, sí, que me estás oyendo. 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
1: 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Bueno, entonces, 950-6006, ¿qué sabe hacer usted que todavía no puede hacer una inteligencia artificial o una máquina? 950-6006. Vamos a hablar con Gregorio. Gregorio, muy buenos días.
5: Hola, buenos días, Alberto.
1: ¿Qué pasa,
5: buenos días,
1: amigo?
5: Para todos.
1: Muy buenas, amigo. Muy
5: un
1: buenas.
5: Saludo un poquito especial para mi tocayo.
1: Ole, para, ¿eh? Pues para don Gregorio
5: tocayo,
1: González.
5: Abrazo. Claro.
1: Bueno, dígame.
5: Bueno, mira, nosotros tenemos una empresa, instalamos materiales de protección, pero a medida. Uh-huh. Por ejemplo, tenemos una página web que podéis ver lo que hacemos, pero bueno, una de las cositas que hacemos es, sabéis que las columnas de los garajes se mueven contra los vehículos, ¿no?
1: Sí, sí.
5: Los rozan, los abollan, eso, vale. Pues nosotros...
1: Está muy bien dicho.
5: Nosotros tratamos que eso, pues, minimizar esos daños. Entonces, uh-huh, a medida tenemos que tomar previamente la medida del perímetro, uh-huh, de la columna, uh-huh. Después cortar el material a medida, no te puedes equivocar, porque si no, pues estás perdiendo, uh-huh, estás perdiendo la oportunidad de, uh-huh, de que el material lo tengas que desechar. Entonces, pues tomamos la medida, cortamos el material y con unos adhesivos especiales, pues se pega en el perímetro de la columna. Uh-huh. O en la pared o en la rampa. También protecciones a medida en colegios, zonas, uh-huh, infantiles, zonas deportivas.
1: Uh-huh. ¿Para la esquina de las mesas y de todas esas cosas o qué?
5: ¿Perdón, cómo?
1: La esquina de las mesas, ¿no? Que son muy tradicionales con los niños.
5: Bueno, sí, pero más que la esquina de las mesas, por ejemplo, los postes de las canastas, donde los niños van corriendo, van jugando.
1: Sí,
5: y también,
1: está bien pensado.
5: Sí, y entonces pueden golpearse contra el poste de la canasta, cualquier bordillo cercano a, pues no sé, perimetrar a la pista deportiva. Cualquier zona de riesgo a medida.
1: O sea, usted hace análisis de riesgo y
2: le pone la goma espuma por encima.
5: Efectivamente, unos materiales especiales que uno se fabrican ya y hay que fabricarlo a medida. Y hay que, claro, no puede fallar.
1: Claro. No lo he visto tan convencido. No.
2: Es que eso ya lo hacen en el garaje donde yo guardo el coche. Está de goma espuma.
1: Claro,
2: es cutre, pero no te da, ¿no?
1: Pero es verdad que lo que decía este caballero de las columnas que se mueven. Que
2: sí, la, sí. Yo el problema de darme los golpes lo he tenido con el aro de baloncesto.
1: La cabeza, ¿no?
2: Sí,
1: cuando saltaba.
2: Saltaba, me daba.
1: Bueno, 950-6006. Pedro, ¿qué tal? Muy buenas.
6: Hola, buenos días.
1: Muy buenos días, Pedro. ¿Qué sabe hacer usted que todavía no hace una máquina o la inteligencia artificial?
6: Pues vamos a ver. Yo sé hacer, hago aviones de madera y de tela.
1: Ah, ¿de tela
6: aviones
1: y de madera?
6: Que cuando empezó la aviación de los hermanos Wright, uh-huh, se hacían con lino aeronáutico y la madera se encoraba con collantina.
1: ¿Ah?
6: Que no lo hace nadie.
1: Y una pregunta, ¿usted qué hace, maquetas profesionalmente o las hace para usted en casa?
6: No. Eso se puede hacer en maquetas y se restauran también aviones que vuelan perfectamente. El avión emblemático que hay es la famosa Booker.
1: Pero usted me está diciendo que usted es como un Da Vinci que va creando maquinitas que pueden volar solas, ¿o qué? ¿Por el salón de su casa?
8: No. Un luthier de los aviones.
6: No. Ahora ya reparamos, lo hacíamos para reparar aviones de esa época. Eso hay que hacerlo en factorías, hay que hacerlo en empresas autorizadas.
2: ¿Y de aeromodelismo los hace?
6: Sí, eso no hay ningún problema en hacer un avión con la escala que quieras. Eso no es ningún problema. Eso sí.
1: interesante.
7: Me vamos a ir en un avión y me dicen que han utilizado lino aeronáutico.
2: No, pero mira, el aeromodelismo, que es precioso.
8: Muy bonito el avión.
2: En Morón había mucha afición cuando yo era chaval. Yo no lo he hecho nunca, pero había afición. Entonces tú vuelas ese avión con sus mandos y son aviones de un metro.
1: Sí, es verdad que yo lo he visto en vídeos de redes sociales. Claro. Aviones muy grandes que parece, de hecho, que cuando la cámara lo está grabando parece que es un avión de verdad. Sí,
7: cuando era niño hubo un boom de eso.
2: Del aeromodelismo, sí.
7: Sí, todos los niños querían...
8: De los años 70.
7: Íbamos a verlo, sí. Nos llevaban a sitio a verlo, sí.
1: Bueno, vamos a hablar con Carlos. Carlos, ¿qué tal? Buenos días.
9: Hola, muy buenos días. Muy un saludo días. Para todos.
1: Muy buenos días, amigo mío. Dígame.
9: Ah, bueno, pensaba que me ibas a hacer la pregunta.
1: Bueno.
9: Yo soy DJ.
1: se la vuelvo a hacer, no se preocupe. Para que la gente, por si hay alguien que se acaba de enganchar, estamos hablando de cosas que muy sabe bien. Hacer usted, muy que bien. No sabe hacer una máquina o la inteligencia artificial. Todavía, Carlos, todavía.
9: Yo hago algo que la inteligencia artificial tardará mucho en hacer. Yo soy DJ. Entonces, una máquina jamás va a poder buscar las canciones chulas, hacer la mezcla cuando tiene que entrar, leer la pista, ver qué canción hay que poner, cómo hay que mover a la gente. Eso lo harán, evidentemente, porque van a hacer todo, pero eso van a tardar mucho tiempo.
1: Sí, yo creo, Carlos, que lo más interesante de lo que dice, porque al final mezclar una canción, yo entiendo, claro, que depende más del tempo y de encontrar el sitio, pero el hecho es de la escoger la prescripción musical, que es una cosa que sigue mucho en
2: el gusto,
1: claro, el gusto por en fin, claro, por las buenas,
2: claro,
1: canciones,
2: claro, claro,
9: claro. Claro, claro. Yo, por ejemplo, yo no pincho house ni pincho ochentero, pincho salsa, bachata, kizomba. Entonces tienes que leer la pista, qué es lo que te pide la gente, si está igual muy cansado, tienes que poner más bachatas o una salsa para levantar la pista, claro. Una cosa así.
1: ¿En qué tipo de locales? ¿En qué tipo de locales pinchas?
9: Pues hacemos alguna fiesta al aire libre, o vamos a alguna discoteca, o vamos a alguna peña, un poco así. Tampoco es un mercado muy grande, aunque sí que estamos creciendo, estamos bastante de moda con esto de la bachata, está creciendo bastante, pero nada más que nada en locales pequeños y tal. Vamos, alguna festecilla así chula en la calle ya no sale, ya.
2: Ha dicho una frase, saber leer la pista.
8: Sí, el contacto con el público, sí, eso es fundamental. Eso la guía no puede hacerlo de momento, a no ser que haya unas cámaras en un futuro y que por la imagen la guía diga, ahora hay que subir esto o hay que bajarlo.
2: Karina y eso le gusta a todo el mundo.
1: Volvemos a lo mismo, el duende, eso inmaterial que, claro, tú no sabes describir, claro, bien, claro, pero que sabes cuando alguien lo tiene. Ahora, hay una reflexión que te pido, Agredano, sobre, sí, porque llevamos ya, y esto es un tema central en nuestras conversaciones, ¿no? Que el ser humano parece que le está perdiendo, no sé si el gusto, creo que el gusto no, pero quizá la importancia por lo bello. Y es algo que no solo se ve con la inteligencia artificial, sino que yo he visto en los edificios de muchísimas ciudades. Es verdad que ahora hay un fenómeno social, que es verdad que hay ciertas cosas que sí se construyen con gusto, pero la mayoría, los edificios
8: son iguales.
1: Los
8: edificios mucho son iguales.
1: ¿No te parece?
8: El edificio Cebra.
2: Sí. El edificio Cebra, correcto.
7: La comodidad está ganando demasiado espacio a la belleza. Que algo sea fácil de hacer, fácil de ponerse, y no hay... O sea, no hay una segunda lectura de lo que somos, en realidad, que es eso, pues la coquetería, las cosas bonitas, los muebles que sean bellos y que no sean simplemente funcionales. Y entonces estamos dando demasiado espacio a lo práctico, a lo rápido, a lo del día a día. Pero yo creo que vamos a volver, ¿eh? Porque cada vez hay más discursos que tienen que ver con esa vocación de trascendencia, de que las cosas no sean solamente útiles, sino que tengan su propio lenguaje y que nos digan algo. También en la estética, que es un tema que hemos hablado muchas veces con la ropa, que cada vez vestimos más parecidos uno a otro,
2: ¿no? Sí. Ese es el problema que yo veo, que no son feos los edificios que se hacen, pero son todos iguales. Tú te vas a un bar hoy en día, a un bar o a un restaurante, y no sabes, te sueltan y no sabes si estás en Barcelona, en Sevilla o en Burgos.
1: Pasa un poco también con los retoques estéticos, ¿no? Que tanto en mujer como en hombre tienden a uniforme. Y después hay una cosa que me recordaba Curro ahora, una entrevista que le hacían al gran Manuel Molina, que acerca de que el flamenco se empezaba a grabar en estudios de grabación, sí, sí, y sí, tal, sí, y la claqueta y tal. Y Manuel Molina decía, bueno, pero ahí cuando coño se dice ole, ¿no? Que claro, es una cosa que representa bastante bien lo que estamos
2: hablando. Molina era el rey de la media verónica, era él, ese recorte rápido, ¿no?
1: Bueno, 950-6006, el tema del día es ese: ¿qué sabe hacer usted que todavía no puede replicar una máquina o una inteligencia artificial? José Miguel, muy buenas.
10: Hola, buenos días. días, saludos al equipo.
1: Muy buenas, amigos. Si, se puede, ¿me puede hacer el favor de quitarse? Porque creo que me está hablando por el altavoz, ¿verdad? Y no le escucho con toda la presencia,
10: sí,
1: me gustaría.
10: Por manos libres,
1: sí. Sí, a ver si se lo puede quitar.
10: Ahora ¿me oyen?
1: A ver, un poquito mejor, súbemelo, Eduardo. A ver, un poquito, a ver, José Miguel, dígame hola, José Miguel.
10: Hola, buenos días.
1: Sí, ahora le escucho muy bien.
10: Ahora sí, quería hablar con vosotros, y ya que habéis invitado, porque la inteligencia artificial hay algo que yo suelo hacer a menudo y que no sabe hacer, uh-huh. aunque haya una polémica en torno a ello, que es el doblaje.
1: Mm, el doblaje de sí, voces en idioma, sí, claro, sí, claro, o sea, claro, para películas y para cortos y tal, ¿no?
10: Idiomas, más que de idiomas, doblamos emociones. Entonces, lo que hace un actor de doblaje, por mucho que la polémica pueda decir que la inteligencia artificial pues puede poner voces, de hecho ya se han hecho pruebas para doblar películas y tal, pero bueno, yo me imagino que Tiburón 7, Tiburones Asesinos 8, Piraña 25 o Nos Van a Matar 43, pues a lo mejor la IA, Dios mío, pueden con nosotros, vamos, por aquí, corred, pues eso sí. Pero vosotros os imagináis Memorias de África, Irma la Dulce, Cadena Perpetua, o Bailando con Lobos, con esa narración maravillosa de Langa, o no lo sé, alguna película de este tipo con aquellos grandes actores. Fíjate en Memorias de África, que están Rosa Giñón y Manolo García con aquellas voces maravillosas. Eso es imposible, porque la IA tiene un soniquete, que es que acaba repitiendo matices y los clona. Entonces, para un catálogo, para incluso un audiolibro, si alguien soporta más de 10 minutos, pues sí. Pero para una película donde nosotros transmitimos emociones, doblamos ojos y traducimos emociones de un idioma a otro, eso es muy complicado de hacer. Eso
1: encanta,
10: la IA en el momento no lo hace.
1: José Miguel, lo que ha dicho es no doblamos voces, sino doblamos emociones. Claro. Una pregunta, cuando usted recibe un guión... no sé si sabría decirme qué porcentaje se mantiene del guión o cuánto pone usted dentro del guión, ¿no?
10: Nosotros ponemos toda la emoción a un guión que viene ya a sala completamente hecho. Es decir, traducido, adaptado y ajustado y afinado. Y no solamente eso, sino que también pues el contexto sea el más adecuado a la película. Entonces, yo no lo traduzco. Yo lo que hago es coger un texto hecho, que es una labor ardua, no solo de traducción, sino de adaptación de un director artístico que tiene que adaptar ese texto para que vaya perfecto al personaje. Y entonces nosotros lo que hacemos es poner las tripas en ello para que suene en castellano, como un celofán.
1: Póngame un ejemplo, pero, ¿no? Que es que tiene una voz preciosa. Claro, y antes que me ha hecho lo de Tiburón, pero póngame un ejemplo bueno.
10: La voz es lo de menos, la voz es lo de menos. Yo creo que lo importante es saber transmitir emociones. De hecho, hay una frase en una película de Terminator, que es una de las pocas películas que la secuela es casi mejor que la primera, que le dice Terminator al final, le dice al niño, está llorando porque se tiene que autodestruir, y le dice, ahora sé por qué lloráis, aunque eso es algo que yo nunca podré hacer.
1: Claro, es que, madre también. Mía, que le he cortado sin querer con la... Sí, pero se nota, o sea, se nota lo que estaba diciendo. Y me encanta la voz, o sea, la frase de no doblamos voces sino emociones. Al final es de lo que estamos hablando.
8: Es que
1: ¿no?
8: por eso son actores de doblaje.
2: Claro, pero claro, entramos en lo de siempre, que puede mejorar al actor mucho, pero ya no es el actor original. Por tanto, no puede juzgar completamente al actor original, ¿no?
1: Claro, claro, claro. Bueno, 950-6006, vamos a hablar con Luis. Luis, muy buenas.
11: Muy buenas.
1: Muy buenas, amigo. ¿Tu caso cómo es?
11: Pues mira, escúchame, que yo creo que la inteligencia artificial esta, el arte de Paula o de Morante no lo va a tener en la vida.
1: Hombre, complicado, desde luego, sí.
11: Ese pellico...
1: Bueno... Y ponerse delante de un toro ese complicado también.
8: Oye, puede haber toreros robóticos en un futuro.
1: ¿No? Porque Luis, usted es aficionado, usted se pone delante...
11: He probado, pero yo he salido con la rama de mi familia Paula y usted sabe.
1: Claro. ¿Usted es de la familia Paula?
11: Hombre, y con orgullo.
1: Qué bien, claro, qué bien. Pero entonces lo que viene siendo estar delante, aunque sea de un becerro, no es lo más...
2: Tampoco
1: ¿no?
2: necesario.
1: No hace falta, ¿no?
11: Es más difícil, ¿cómo le diría yo? Es una cosa de las cosas. Vamos a ver, el carretón es más fácil. El carretón uno claro. se pone delante y se cree Dios.
1: Sí, claro, pero luego viene
2: el que hecho algo con los riñones y ese ya cuesta más.
1: Pero tú has hecho tus cositas.
2: Yo sí me he puesto, sí. Ahí. Sí. Y la sensación que se siente es impresionante.
1: Pero de un... O sea, decir, ¿cuántos kilos te has puesto tú enfrente?
2: Yo ahora te puedo enseñar fotos. Una grandecita, una vaca grande.
1: una vaca grande que eso. O sea, bueno, lo que sale a la plaza está entre 500 y 600 ya es mucho, ¿no?
2: No, sí, es demasiado. Entre 450 y 550. Vale. Pues podía tener, ¿qué te digo yo? 180, 200, ¿eh?
1: Ojo, ¿eh? Mm. Ojo, ¿eh?
8: No recuerdo, en tu boda creo que toreaste, ¿no?
2: También, sí.
8: Claro.
2: Sí. Claro.
7: Morante. Me sacaron a
2: hombro, pero por la noche.
8: Ya, pero digo en la fiesta.
7: De hecho, hay un deje a naranjo en Morante todavía.
12: Sí, tiene cositas mías.
7: Tú ves a Morante y dices, ay, eso se lo he visto yo a naranjo delante de una vaca.
12: La silla.
2: Yo ya, fíjate una cosa que te digo. El otro día me dicen, ¿tú te pondrías ahora? Me da miedo caerme. Ya, estoy en una edad que me da miedo caerme.
1: Ya.
7: Pero vamos, ni delante de un perro que embista.
12: No.
1: Oye,
8: guagua.
1: Ahora hay, y lo haremos pronto, los vídeos que te dejan enganchados en redes sociales.
2: Sí,
1: ¿no?
2: Sí,
1: bueno, pues ahora me salen cada dos por tres, además de los puntos negros que ya me he metido naranjo en el algoritmo, gente soplando vidrio, que me parece
8: hipnótico.
1: Y me parece una de las cosas más complejas y también peligrosa, de que como te caiga, o sea, es decir, como te caiga una gotita de vidrio en la piel.
12: Sí, estás fastidiado.
1: Agüita.
12: Oye, Alberto,
1: dime, María José.
12: Hay una cosa, mira, quería hacer una reflexión sobre la inteligencia artificial en los anuncios que te aparecen en las redes sociales. Y es que en esos anuncios, por ejemplo, el papel de la mujer es mucho más antiguo que el que ahora mismo tenemos en la sociedad. Muchísimo más. Para venderte cualquier cosa, la inteligencia artificial utiliza códigos y utiliza frases y utiliza tips. Que son de otra época. Fíjate, absolutamente.
8: Qué curioso.
1: ¿Y por qué? Sí. Seguramente porque la mayor cantidad de información que tiene, o sea, al final la inteligencia artificial trabaja con lo que hemos puesto nosotros
2: en
1: la red,
2: ¿no? Claro.
1: Entonces, si nadie le ha enseñado que eso forma parte de otra época, no lo sé, la verdad que no.
12: Sí, sí. O sea, por ejemplo, para venderte determinados productos cuando tú ya eres una mujer en menopausia, lo normal es que te lo vendan gracias a que tu marido te va a ser infiel. Estamos hablando de eso, ¿eh?
1: Tremendo.
12: Estamos hablando de eso.
8: Oye,
12: es alucinante. Alucinante.
1: Bueno, 950-6006. Hablamos con David. David, muy buenas. Hola, David.
13: Hola, buenos días.
1: Muy buenas, amigo mío, muy buenas. Entonces, ¿qué, para usted qué es, como su caso?
13: Pues nada, mi trabajo es bastante sencillo. Pues viajo por Europa arreglando helicópteros y aviones, pues interpretar manuales escritos. Por alguien que claramente odiaba a los que lo van a leer, busco averías que no pueden ocurrir y eso, y discuto con máquinas que cuestan millones. Todo funciona, pues...
1: Sí, dígame, cuando todo funciona.
13: Para decir que pueden volver a volar.
1: Claro, el otro día estuvimos en Helity, creo que se llama la empresa que nos llevó de Ceuta a Málaga en helicóptero, y nos decían que hay tantísimos indicadores que pueden hacer que un helicóptero no vuele y que por eso es tan caro comprar un helicóptero. Me dijeron, David, que solo las palas, creo que cada pala, o no sé si el conjunto de pala, valía 150.000 euros. Una barbaridad.
8: Señor.
13: Claro, todo depende del helicóptero y demás, pero vamos, que una pala, 6-12.000 euros tranquilamente en cualquier modelo. Pues depende del fabricante y demás, pero esto es lo más caro que hay. La aviación es lo más caro que hay en el mundo.
2: Pero vamos a ver, el panfleto que trae el helicóptero, que como el Diguea, que está hecho a mano alzada, que nadie sabe dónde va el tornillo, ¿cómo va eso?
1: Digo yo que no, que tendrá un poquito más de pitiminín.
2: Es que dice que cuesta la misma vida entenderlo.
1: Bueno, pues supongo que será necesidad para que sea seguro el vuelo.
2: Es que veo lo de Ikea, de verdad, mira que yo soy partidario de Ikea, pero veo y digo, ¿y por qué no le han podido hacer una foto y pone un dibujo a mano alzada que no sabe dónde tiene que meter el tornillo?
1: Bueno, 950, tenemos tiempo para una más, 900-50-60-06. Ricardo, ¿qué tal? Muy buenas.
14: Hola, buenos días.
1: Muy buenas, Ricardo. ¿Cómo es su caso?
14: Pues bueno, nosotros somos cirujanos de columna. Entonces, pues bueno, en la cirugía de columna, de momento estamos muy lejos de que una IA nos la pueda hacer.
1: Porque una...
14: Desde luego...
1: Sí, dígame.
14: Sí. Sí, no, vamos, se usa la IA para asistencia a lo mejor a las consultas o para programar una cirugía, planificarla, por ejemplo, ¿no? Uh-huh. O en pequeñas partes de la cirugía se utiliza alguna cosa robotizada, pero está muy lejos de que la IA realice nuestro trabajo realmente.
1: Claro, lo que le iba a preguntar es claro, que estos robots, que yo de repente ya veo que, y hemos hablado sobre ello en el programa, son robots que te permitan desde Madrid hacer una operación en China o viceversa, pero claro, quien al final tiene que manejar los mandos es alguien como usted.
8: Eso es cirujano. Claro.
14: Exactamente, sí, hay algunas cirugías muy concretas que en las que, por ejemplo, la máquina Da Vinci pues puede reproducir los movimientos que hace uno en un sitio, los puede reproducir en otro sitio, pero en ese sitio tendrá que haber un cirujano igualmente, o sea que siempre el cirujano tiene que estar, la máquina no llega a todas las precisiones que necesita una cirugía, ¿no?
1: Al final de esta hora. Le pedimos lo mismo de siempre a Antonio Agredano, y es que tiene que resumir todo esto en algo cotidiano y contárselo en su crónica.

Muere un tiempo, nace otro. Siempre es así desde el principio. El ser humano es curioso e ingobernable. Y avanzamos destello a destello, genialidad a genialidad, con algunos pasos en falso, pero siempre hacia algo nuevo. A mí me preocupa la inteligencia artificial porque es pragmática, porque no tiene aspiraciones, porque no busca la trascendencia, porque solo trata de complacernos. Y si fuera inteligencia de verdad, sería terca, se frustraría, pasaría noches sin dormir y de todo eso haría arte, porque el talento es incomodidad y suele seguir un camino imprevisible. El mundo ha perdido su belleza. Todo se parece demasiado. Los tejidos son malos, los carteles son feos, hay gente muy ordinaria, hay ruido en todas partes, los trenes llegan tarde, los turistas se descalzan, apoyan los pies en los asientos de delante, muchos bares ya no tienen ni siquiera cocina, sirven guiozas, croquetas de carrillada que han comprado empresas de congelado, nos cuesta leer, nos cuesta terminar una película sin mirar el móvil, los viajes se han convertido en una competición y no en un disfrute. Pero todo esto pasará, estoy seguro. Yo no pierdo la esperanza. Y volveremos a la pausa, a las cosas hechas con las manos. Nos cansaremos de la velocidad, de la inmediatez, de la vulgaridad y volveremos a pasar la yema por las telas y dejaremos de ir a sitios donde no nos traten bien. Y será una revolución lenta, silenciosa e íntima. Esa de encontrar de nuevo el equilibrio y que el progreso no lo devore todo. Y los días, de repente, tendrán la medida precisa. Bajarán las pulsaciones, buscaremos refugio en el papel, en el hogar, en los fogones, abriremos un buen vino, porque el paladar será nuestra arma secreta. Y no habrá pitidos interrumpiendo las conversaciones. El ya, el ahora, dejará de ser una dictadura. Yo confío en el ser humano. Este tiempo caótico de transición también tendrá su fin. Y tras él volverán a reinar las mujeres y los hombres, y las manos recuperarán su espacio.

0: programa esta, ¿eh?
1: Como tocar trompeta.
0: Bueno, señores, viene a visitarnos Camilo. Estoy loco por hablar con él. Le ha escrito un disco a sus hijas. Las letras de las canciones son maravillosas. Y más allá de las canciones en sí, quiero conversar con él sobre el momento que está viviendo, porque al final convertirte en padre es convertirte en una nueva persona, ¿no? Y sobre todo, hay algo sobre lo que quiero ahondar con él, que es no saber cuándo son las últimas veces. El otro día, hablando con una amiga, me decía que no se había dado cuenta que hace un mes era la última vez que dormía su niño en la cuna, ¿no? Mm. Y que siempre tenemos muy presentes las primeras veces, pero no las últimas. Y bueno, ahora comentamos con él y lo entendéis un poco mejor. ¿Os parece que mañana quedemos aquí a las 10? Todos
2: sí, juntos. A mí me viene bien, ¿eh? Madre, no sé a vosotros, pero a mí me viene bien.
3: Yo vengo después.
2: Venga. Bueno, venga. No tengo parecitas, pero no sé, tampoco.
0: Pon a trofeo.
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0: Son las 11, las 10 en Canarias.
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3: El presidente de Ceuta, Juan Jesús Vivas, señala a Marruecos como responsable de la invasión de inmigrantes en Ceuta el pasado mes de julio y ha acusado al presidente Pedro Sánchez de no estar a la altura de lo ocurrido y le exige una fecha para que la ciudad autónoma vuelva a la normalidad.
4: Una vuelta a la normalidad que creo solamente tiene un camino y es el retorno a su país de origen de todos los que entraron masivamente y aún permanecen en nuestra ciudad. No hay otra salida, porque si hubiera otra salida no estaríamos evitando el que el día de mañana se vuelva a repetir, no con 80.000, con 100.000, con 200.000, con 300.000.
3: Vuelve a subir el precio de la vivienda una vez más. En el segundo trimestre se encareció más de un 12%, ya lleva 45 trimestres al alza, pero el ritmo de crecimiento se ralentiza. Marta Ruiz.
5: El mercado inmobiliario se va ajustando ante una oferta cada vez más insuficiente. De abril a junio los precios subieron un 12,2% con respecto a hace un año. Son 7 décimas menos que el trimestre anterior. La moderación es más potente en la vivienda nueva, que subió un 7,4%, casi 2 puntos menos, frente al casi 13 de incremento de la vivienda usada, que también recorta su escalada, pero en apenas 6 décimas. El INE refleja que ninguna comunidad se libra del encarecimiento inmobiliario. Lideran Castilla y León, Aragón y Asturias con repuntes del 15%.
3: Y esta semana comienza el cole en España. 8.210.000 estudiantes están matriculados en enseñanzas no universitarias. Menos alumnos, las mismas reivindicaciones de todos los años y nuevos retos como la inteligencia artificial. Carmen Lavallen.
6: Empieza el curso y con él sus desafíos, el principal en los colegios, este que detalla en COPE Ana Pleite, jefa de estudios en un centro concertado en Madrid.
7: Hay muchos alumnos con efectivamente mucha diversidad, pues, de trastornos o de tipos de aprendizaje y demás, que requiere, pues, que o los ratios se bajen más o haya más recursos en el aula.
6: Y desde este curso los alumnos estarán mejor protegidos. Se aplican nuevas medidas contra el acoso y el ciberacoso, con la obligación para todos los centros de actuar de inmediato para proteger a la víctima. Otro caballo de batalla también en la educación superior es la IA. Francisco Oliva es vicepresidente de la Conferencia de Rectores de las Universidades Españolas.
8: No hay otro medio que la oralidad, que el intercambio, que el debate presencial.
6: En parte por la IA, pero sobre todo por el mal uso de las redes sociales, son cada vez más los centros que guardan bajo llave el teléfono móvil de sus alumnos durante todo el horario escolar. Ahora también en bachillerato.
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3: Y en los deportes, el Real Madrid ya prepara su estreno en Champions. Dani Asenjo.
9: El conjunto blanco está ahora mismo entrenando en su ciudad deportiva de Valdebebas con la mirada puesta en ese debut en Europa. Mañana a las 9 contra el Inter de Milán en el Bernabéu. Miguel Ángel Díaz.
10: Mourinho prepara el partido con las bajas por sanción de Güler, Camavinga y Bernardo Silva. Problemas en el centro del campo. Se busca acompañante para Valverde. Podría ser Bellingham o incluso Alexander-Arnold. Siguen entrenándose por segundo día consecutivo Tchouaméni y también Thiago y Endrick, con opciones de entrar en la convocatoria. Al término de la sesión ofrecerán rueda de prensa José Mourinho y Kylian Mbappé.
9: Además del Real Madrid, mañana también se estrenan el Betis en Lille y el Villarreal en Dortmund. El miércoles será el turno de Atlético de Madrid y Barça, un conjunto azulgrana que ya es líder en solitario de la Liga tras golear ayer al Valencia en una jornada que se cierra hoy con 2 partidos. A las 7 Getafe-Celta, 9:30 Elche-Real Sociedad, todo en tiempo de juego. Y la otra cita deportiva del día está en el Mundial Femenino de Baloncesto. A las 6:10, España se enfrenta a Japón en el tercer y último partido de la primera fase. La selección está obligada a ganar si quiere estar en la siguiente ronda. Y el que sigue intratable es Carlos Alcaraz. El tenista murciano ya está en cuartos de final del US Open, donde mañana martes se va a enfrentar al estadounidense Ben Shelton.
3: Y tiempo ya para la información local de tu COPE más cercana.
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0: Euron, buenos días. ¿Qué tal? ¿Escuchas Herrera en COPE? Se recibe el saludo de Carlos Molina. Te cuento que la directora de Macunde, Miren Elgarresta, la secretaria general, Noemí Ostolaza, van a acudir hoy a la celebración del alarde en Hondarribia para mostrar su apoyo a la compañía Jaizkibel y a la participación igualitaria de las mujeres en el mismo, en el 30 aniversario de la primera vez que un grupo de mujeres decidió reivindicar su participación en igualdad en la fiesta. 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
11: Mire, hay voces que cuando aparecen por primera vez en la vida pasan a pertenecerte para siempre.
12: Voy a ser que yo soy una princesa.
13: ¿De qué color es tu cumpleaños?
12: Azul, pues mi torta a mi cumpleaños. Va a haber torta. Mamá, mi torta va a ser de chocolate.
11: Ser padre significa muchas cosas. Entre ellas no saber cuándo estás haciendo algo por última vez. Cuándo estás dando el último biberón, cuando estás cantando una última nana. Ser padre significa descubrir que tus padres no tenían ningún tipo de manual de instrucciones para la vida. Cuando te conviertes en padre, quieres saber por qué eres como eres. Y esto no es un añadido a la vida que uno tenía antes. Es convertirte en alguien completamente nuevo. Querido Camilo, amigo, buenos días.
14: Increíble lo que acabaste de decir, parce, porque es cierto como nada. Y me acabo de pasar una cosa muy curiosa. Hiciste esta introducción y escuché una voz que me pareció que era la mía y dije, ah, soy yo, pero luego sonó una niña que no era mi hija. Digo yo, ah, no, esa no es la voz de Indy. Y luego va hablando y yo digo, ah, claro, es que esta no es Indy, esta era Indy. Ah, y arrancó y dijo una palabra que ya no la dice así. Y se comió una letra que ya no se la está comiendo, ahora ya está disque escribiendo. Entonces ahora, anoche estuvo jugando toda la noche con una máquina de escribir, escribiendo los nombres de todos. Entonces, claro, ya no existe esa niña que acabó, en la que acabó de sonar en ese audio, ya no existe. Y es muy fuerte porque lo que estás diciendo es verdad, parce. Que se van los momentos y nunca sabemos cuándo fue la última vez. Y uno dice, bueno, pero un niño tiene 4 años. ¿Cuántas últimas veces puede tener un niño de 4 años? Cada día un niño chiquito vive algo por primera vez y por última vez. Entonces, ¿cuándo fue la última vez que mi hija habló así? Porque ya nunca más va a volver a hablar así. Y a mí se me fue. Y yo no supe cuál fue la última vez. Muy fuerte ese audio. ¿De dónde lo sacaste, parce?
11: Tenemos nuestras cosas, hermano.
14: Ya sé, digo, ¿de dónde será? Qué linda. Ella diciéndome cumpleaños va a ser azul. Puede que sea su cumpleaños 2. ¡Wow! Muy bien esa introducción. Me encantó. Hola, amigo. ¿Cómo estás?
11: Camilo, amigo, yo me he pegado años, años, haciéndome las preguntas más complejas que puede hacerse uno. Pues preguntas que, por cierto, me fueron acercando a Dios. ¿Para qué estamos aquí? Sí. ¿Qué sentido tiene todo esto? Y el día que nació mi hijo, que hoy cumple 6 meses, Marcos, apareció otra que pasó directamente a primer plano y quería contártelo.
14: A ver.
11: Y es, ¿qué queda de nosotros cuando ya no estamos? ¿No?
14: Ah.
11: ¿Qué parte de nosotros se queda viva en el mundo? Porque, si te fijas, el ser humano es la única especie animal que vive cosas que le dejaron otros y que vive para dejar mejores cosas a los que vienen. Entonces, yo siento que mis abuelos siguen vivos en mis padres, en sus gestos, en su forma de estar, de querer, y me gustaría que algún día algo de mí siga estando en mis hijos, ¿no? En lo que hacen, en cómo tratan a los demás. Y eso, Camilo, se siente como la responsabilidad más grande que he vivido jamás, ¿no?
14: Parce, sí. Eso que estás diciendo es muy interesante. Y sí, estoy de acuerdo contigo. Muy de acuerdo contigo. También siento que... Ay, parce. Bueno, es una pregunta... es como, es muy interesante.

0: Mira, yo desde que soy papá me ha pasado que yo de repente estuve a punto de caer como en la tentación de decir, bueno, ahora mi vida toda tiene un norte que antes no tenía, la gran responsabilidad de hacerlo todo por ellos. Y muchas veces uno se escuda también en eso para poder uno después como argumentar un montón de cosas que de otra manera, si no fuera como por amor al otro, uno no haría por uno mismo. Y eso también es muy interesante porque muchas veces empieza después a construirse como papá una cosa de uno, ser capaz incluso de abandonarse a sí mismo por amor a ellos. Y la responsabilidad, esa responsabilidad tiene también como unos subtítulos a veces que para mucha gente se convierten en resentimiento, en abandono incluso de la gran responsabilidad también que es amarse y entregarse y dejarse cosas a uno mismo. El regalo también de darle a los hijos de uno que los hijos vean que papá se prioriza a sí mismo, que trabaja por él, que se ama, que es capaz de tomar decisiones por él. O sea, es un gran regalo también entregarle a los hijos la noticia de que, parce, es muy importante que tú cuides de ti mismo, así como papá cuida de sí mismo. En vez de no solamente la idea del papá que se abandona por los hijos. Yo aprendí esa vaina también. Ahora de papá.
1: Para seguir esta conversación es muy importante que escuchemos esto.

0: increíble cómo pasan cosas en la vida que te llevan a pensar que existe la sincronicidad. Mira, el otro día me monté en un helicóptero, Camilo, y me santigué tres veces. Pensaba en mi hijo, claro. No me había pasado antes, ¿no?
1: Uf.
0: Es difícil explicar esto en palabras. Y escuchaba la letra de esta canción, del Árbol, una canción que va a formar parte de un álbum que se titula Para Cuando Seas Mayor. Es un álbum que le dedicas a tus hijas, y yo sonreía porque ahora lo que más me agobia es perderme cosas, ¿sabes?
1: Ay, wow, sí.
0: Y una amiga me contaba el otro día que no se dio cuenta de que este pasado mes de agosto había dormido a su niña en la cuna por última vez.
1: Uf.
0: Y el tema es que siempre te acuerdas de las primeras veces, pero no de las últimas. Es tremendo, ¿verdad?
1: Porque es que la primera es obvia. Tú sabes cuándo es una primera vez. Te la anuncian y todo, te la ves, y como nunca la has vivido antes, tal. Pero claro, no te enteras de que era la última vez, sino hasta mucho después. Y mira, por ejemplo, que yo escribí esta canción y todo este álbum como dirigido hacia mis hijas. Pero, por ejemplo, esta canción que ya salió, cuando la posteamos en redes sociales, yo empecé a leer los comentarios de la gente. Y claro, cada quien se lee a sí mismo a través de las cosas, o sea, y entonces la gente empezaba a decir, si yo hubiera sabido que esa era la última Navidad que iba a pasar con mi papá, la hubiera vivido diferente. Uy, si hubiera sabido que esa era el último cumpleaños de mi abuelita, uf, lo hubiera vivido diferente. Y claro, no te avisan, te das cuenta después y vuelves a caer otra vez en el autogol de, ah, si yo pudiera vivir eso de nuevo.
0: Sí.
1: Y claro, y nace esa situación de decir, bueno, ya no quiero volver a caer en esa trampa, de ahora en adelante, en caso de que lo que yo esté viviendo sea la última vez, lo voy a vivir de una manera diferente. Pero es una trampa en la que volvemos a caer constantemente. Entonces uno se propone no caer y ¡pum! Vuelve uno a caer. Y ¡pum! Tropecé mil veces con la misma piedra. Que es básicamente lo que nos pasa con todo, pero es muy interesante, sí.
0: No sé si hay algo que te dé miedo que ocurra por última vez, ¿no? Y perderte.
1: Ay, parce, sí. Pues un montón de cosas, la verdad. Desde que soy papá empecé a darme cuenta de eso. Y sobre todo con mis hijas. Mi hija Maranto, que es la más chiquita, sí que es como, de repente, como una segunda oportunidad de volver a vivir esos primeros añitos.
0: Sí.
1: Pero entonces, no, esta vez sí, no me voy, por ejemplo, no voy a dejar de anotar. Ayer nos preguntaban, ¿qué tipo de palabras decía Indy mal? Y yo decía, ay, pucha, no las anoté, se me olvidaron. Y uno dice, nunca me voy a olvidar de esta, de que Índigo en vez de café decía paté. Y me acordé de esa, pero luego las otras 80.000, ¿dónde están? No las anoté. Entonces, me da mucho miedo que mis hijas dejen de ser niñas chiquitas y yo no darme cuenta cuándo fue eso. Y luego en mí mismo me da miedo perderme de las cosas que yo estoy haciendo por última vez. Sin saberlo, ¿verdad? Justo ahorita estábamos entrando por acá por la Puerta de Alcalá y yo no sé si esa fue la última vez que yo iba a cantar en la Puerta de Alcalá, pero cuando la viví, yo no estaba pensando, bueno, esta es la primera vez que canto acá, pero ¿y si tal vez es la última? Y ahora lo pienso y digo, claro, el mes antes de tocar en la Puerta de Alcalá me la pasé muy mal, asustado con el tamaño del reto que era. Y digo yo, bueno, si yo pudiera vivirlo otra vez, la hubiera pasado increíble el tiempo antes de vivir ese momento en vez de estar muerto de miedo, ¿verdad?
0: Totalmente.
1: ¿Qué sé yo?
0: Oye, ¿te has visto ya repitiendo cosas que te decían tus padres de pequeño? Eso también es curioso, ¿eh?
1: Qué fuerte, ¿verdad? Es muy fuerte. Y yo una cosa que descubrí también es que viste que los papás dicen todo el tiempo, bueno, cuando seas papá lo vas a entender.
0: Sí.
1: Y uno siempre piensa y dice, bueno, claro, hay situaciones de paternidad que solamente voy a entender cuando sea papá, pero no. Luego me pillé que es que en realidad la frase yo creo que sería, cuando seas papá lo vas a entender todo o te vas a entender a ti mismo. Me pasó de repente que hay un montón de cosas en mí que no tienen nada que ver con paternidad, que ahora que soy papá estoy entendiendo en mi historia y digo, ah, wow, cuando veo a mis hijas viviendo ciertas cosas, maneras como responden frente a cierto tipo de estímulos, me doy cuenta de cosas en mí que yo no había entendido.
0: Es que es curioso también porque, mira, el otro día se pasó por aquí Ricardo Darín, estuvimos hablando de, bueno, él ha sido abuelo,
1: sí.
0: Y yo le contaba que yo ya tengo recuerdos, Camilo, de mi madre con mi edad, y eso me produce sentimientos y emociones que desconocía que tuviese, porque me he dado cuenta de que quiero conocer mejor a la mujer y no solo a la madre, ¿no? Y es curioso porque me dijo Ricardo que nunca llegamos a conocer del todo a nuestros padres ni a nuestros hijos, ¿no?
1: Nunca. Yo, por ejemplo, estoy conociendo a mis papás ahora en una faceta que yo no... O sea, la faceta de abuelos está alumbrando a mis papás. O sea, les está poniendo unas luces y yo las estoy viendo ahora en este momento cuando ellos son como otra vez papás con mis hijos, pero sin la responsabilidad de serlos, los veo y digo, ¡ay, ahora entiendo! Porque es que yo pienso de esta manera. Cuando veo que mi papá le dice algo a Indy, digo, ay, parce, claro, con razón. Es que yo, o la manera en la que responden cuando mis hijas se caen, o las maneras en las que les advierten de los riesgos, o las maneras en las que las cargan en los brazos y les cuentan de manera fabulesca lo que está pasando alrededor, digo yo, con razón es que yo tengo tal imaginario. Entonces, estoy conociendo a mis papás mucho más ahora que son abuelos.
0: Oye, explícame esto, porque tengo entendido que el cantante favorito de tu hija Índigo es, o era, porque habrá pasado el tiempo, un tal Camilo, claro, pero que no lo asocie con su papá, ¿no?
1: Ahora ya. A ver, ahora ya lo entiende, pero hubo un gran momento en que ella no estaba entendiendo ese asunto de que el artista que ella le pedía al speaker que está en la sala era papá. Y claro, yo le decía, ¿cómo me llamo yo? Papá. Y pero ¿cómo se llama papá? ¿Cómo se llama papá? Entonces ella decía, ponme tal canción de Camilo. Y yo le decía, pero ven, yo te la canto, mi amor. No, yo quiero Camilo. Y claro, es interesante porque también dices, ay, mi hija no entiende nada, yo soy ese. Y te das cuenta que tú no eres ese. Tú también eres un personaje. O sea, eso que suena en el speaker es un pedazo de una personalidad tuya que es casi como un personaje. No porque sea falso, sino porque es un derivado de ti. Es como un producto tuyo. No producto como mercado, sino un... algo que nace de ti y se vuelve como una cosa, con una identidad fuera de ti. Y mi hija, pues, sabía entender esa vaina, la diferencia entre papá y Camilo, ¿no? Entonces, y ahora ya se le olvidó, digamos, en vez de que lo entendió, se le olvidó. Y ahora ya lo entiende como nosotros.
0: Oye, ¿y saben que papá es famoso y que le conocen millones de personas en el mundo? Papá y mamá, claro.
1: Sí, Amaranto todavía no entiende tanto eso. Índigo ha pasado por varias etapas, donde, o sea, ya pasó la etapa de, es que papá tiene muchos amigos, y de repente estamos en un aeropuerto y dice, ah, otro amigo de papá, ah, pero otro amigo de papá, ah, pero otro amigo de papá, y después a preguntar y decir, pero ¿por qué los amigos de papá no le piden fotos? Entonces, ¿por qué estos amigos sí le piden fotos? No, porque son amigos que, bueno, que, a ver, entonces ya empezó a entender un montón, y ahora, era curioso cuando mi hija de repente llegaba y jugaba en la sala y decía, vamos a jugar a que yo soy uno de tus amigos del aeropuerto y tú vienes y yo te digo, papá, quiero tomarme una foto contigo. Entonces, claro, yo pensaba y decía, ah, estas son las cosas que no vamos a entender sino hasta que ella tenga 25 y empiece a hacer terapia y se dé cuenta con su psicólogo que yo me equivoqué. Entonces, es como que tampoco nos damos cuenta en qué estamos metiendo la pata. Nos damos cuenta en qué metieron la pata nuestros papás.
0: Total.
1: Porque, ah, claro, mi papá, por supuesto. Cuando yo tenía miedo, él me decía, no tengas miedo. Ah, claro, yo por eso es que tengo tal reaccional. Ah, entonces yo con mis hijos voy a decir, sí, hijo, está muy bien tener miedo. Pero y las otras cosas que no me doy cuenta que las estoy... en las que estoy metiendo la pata, esas veremos con el tiempo. Yo creo que esa es una de esas, la de los amigos de papá.
0: Oye, todos tememos o por lo menos yo lo temo cuando llegue el mundo rabieta. ¿Un consejo útil y práctico para manejar las rabietas? ¿Tú cómo lo haces?
1: Ay, parce, qué difícil eso. Ayer me tocó una, ayer hubo una en casa.
0: ¿Por qué? ¿Por qué? Porque si se puede saber.
1: Por ninguna razón en específico. que yo me doy cuenta y digo, claro, esta niña tiene jet lag. Se le cruzó el sueño. ¿Cuántas veces he estado yo en Madrid recién llegado con un sueño el berraco sin entender qué? Y lo que quiero es llorar porque tengo jet lag y yo lo entiendo. Digo, ah, bueno, ella no lo puede nombrar. Entonces sucedió esta situación ayer en la que Índigo estaba invadida por el jet lag y ya no lo entendía y sucedió esta situación. Claro, bueno, algo que me ha funcionado mucho es tratar de no tener conversaciones sobre cosas importantes y trascendentales en momentos en los que hay emociones pasajeras, porque ahí no logras tú nada. Claro. Si está Indy tirada en el piso llorando por una situación y de repente tú empiezas a decirle, mi amor, mira, pero ¿sabes qué es importante? Que tú sepas que tu sistema nervioso... Uy, Cami, amigo, es momento de contener. Te abrazo, te amo, amor, aquí está papá y te acompaño. Te acompaño, mi amor, sí, te acompaño. Y cuando estés lista, hablamos una cosa. Tranquila, mi amor, aquí estoy. Sí, mi amor, aquí estoy. Sí, wow. Y empatizar y conectar, ¿no? O sea, yo lo que le digo es, sí, mi amor, a papá también le ha pasado eso. Yo también he tenido mucha rabia, mi amor, sí. Sí, mi amor, yo sé, mi vida, yo sé. Te amo, mi amor, yo sé. Y la abrazas y hay un momento en que se le pasa. Y luego otro día con un helado, la invitas a un helado donde no tenga el sistema nervioso comprometido y comiéndote el helado en la playa le dices, Indy, ¿sabes una cosa que estaba pensando? ¿Qué, papá? Y ahí te escucha y tiene todo abierto. ¿Tú sabes qué siento? Que... ¡pum! Y ahí le sueltas la conversación que le quieres soltar, que no sucede en el piso del baño... con ella vestida de flamenca, llorando en el piso así, ¿no?
0: Hermano, gracias por el consejo, ¿eh? Lo he apuntado, no te puedes imaginar.
1: Puede que no sirva, pero tú, puede que sea inútil, pero es el mío.
0: Y sé que viajan contigo, bueno, que van a conciertos y tal. ¿Qué piensan ellas de la tribu, de gente que las quiere sin que ellas les conozcan, ¿no?
1: Eso es muy curioso, es muy curioso. Me pregunto también cómo se va a ver eso en el futuro, porque la gente no era conmigo tan chévere cuando yo estaba tan chiquito, como la gente es chévere con mis hijas, porque saben que son mis hijas. En los aeropuertos, por ejemplo, alguien le dice, Índigo, yo te quiero mucho. Entonces, claro, Indy es como...
0: ¿Usted quién es?
1: Y claro, y me pregunto, porque yo también le digo que la quiero mucho. Entonces me imagino, me asusta pensar eso en el futuro, cómo se ve. La idea del cariño, la idea del vínculo, qué tipo de vínculo. No sé, me da mucha curiosidad eso, pero... Es hermoso, parce. La gente, mi carrera y la de mi esposa son carreras que tienen como producto final una relación y un vínculo con el público y con la gente y con la tribu. Precioso, respetuoso, bonito. A mí alguien se me acerca. Es muy raro que alguien se me acerque como invadiendo una cosa que no... No, se acercan siempre con respeto. Cuando nos ven con las niñas, más respeto aún. Y siempre es con mucha cautela. La gente, no sé por qué, con nosotros es como que nos tiene una especie como de cariño y familiaridad, más que solamente inalcanzabilidad. Sí. ¿Cómo se dirá? Bueno, sí. No es tanto ese factor. Es el factor del, uy, parce, ¿les puedo decir algo? Yo a ustedes no sé por qué, pero yo creo que los quiero. Entonces, esa situación, siempre con mis hijas, es como desde la reverencia. Ay, niñas, wow, qué increíble conocerlas, qué chévere ustedes, y bueno, que Dios las bendiga y chao. Entonces eso, dudo que eso vaya a transformarse en algo raro, pero sí que es algo curioso. O sea, mis hijas están cableadas de una manera diferente a lo que estuve yo. Entonces eso me da curiosidad. Y como yo planeo ser amigo de ellas cuando sean grandes, voy a estar ahí en primera fila viendo en qué metí la pata. Me da mucha curiosidad.
0: Qué bueno, qué bueno.
2: Si por cosas del destino...
0: Ese vínculo del que me hablabas... Se explica en historias como esta, Camilo. Hemos estado investigando y alguien ha querido dejarte un mensaje. Es un mensaje que vas a escuchar enseguida.

0: Yo soy Daniela, la mamá de Cori, esa fan tuya de 9 años que te conoció y que estoy segura de que hoy sigue aplaudiendo desde el cielo. Quería darte las gracias porque tu música fue un verdadero sustento emocional para ella durante su enfermedad. Y conocerte y poder ir juntas a tu concierto fue un shot de felicidad increíble. Una niña de 9 años con una bomba de morfina pegada al cuerpo, cantando tus canciones entre miles de personas. Fue verla olvidarse por un rato de todo lo que estaba viviendo. 2 años después de su muerte, me encontré contigo por casualidad en Madrid. Nos invitaste a su padre y a mí a otro concierto y nos dedicaste tus canciones. Y eso fue un regalo que nunca voy a olvidar. Ese encuentro impulsó mi propósito. Publiqué un libro sobre nuestra historia y me formé profesionalmente con un máster en duelo, trauma y pérdida para acompañar a otras personas, madres y familias después de una pérdida. Gracias, Camilo, por haber hecho tan feliz a Cori y por haber ayudado sin saberlo a darle un nuevo propósito a mi vida. Un abrazo grande.
1: Wow, parece que fue.
2: Qué historia, ¿no?
1: Sí, muy fuerte. Y me acuerdo perfecto del encuentro que tuvimos después. En la calle, saliendo de un restaurante en Madrid. Estábamos en uno de los últimos conciertos de la gira y me la encontré en la calle. Me acuerdo de Cori, me acuerdo de ella, me acuerdo del concierto después al que fueron. Y me acuerdo de las 782 conversaciones que nacieron a partir del último encuentro que yo tuve con ella, con la mamá. Después de hablar, las conversaciones que después nacieron con mi esposa, con mi equipo, en silencio conmigo mismo. Es muy fuerte, parce. Es muy fuerte como uno también como artista cree que esta vaina se trata de uno mismo. Eso es una trampa del ego muy curiosa, porque luego me parece que mis canciones definitivamente creo que mis canciones son más valiosas para ella que para mí. ¿Sabes lo que te digo? Es como que es muy fuerte. Y ahora que uno es papá, es inimaginable esa situación, pero sí de repente me da una sensación de... Y ahora que estoy a punto de lanzar mi nuevo álbum, en que creo que todo se trata de mí y de que me vaya muy bien y que le vaya muy bien a mi álbum, y me olvido de lo increíblemente importante que es lo que está escribiendo Dios a través de estas canciones en la vida de personas reales con situaciones específicas independientes de mí, ¿no? Y qué bien que escribió este libro, parce, qué hermoso esto. Uf, mira la sonrisa de ella, es muy fuerte. Qué belleza, me acuerdo de ella perfecto. Uf.
2: Querido Camilo, hace falta gente buena en el mundo como tú. Estoy loco por escuchar el disco el miércoles para cuando sean mayores. Ha sido un gusto tenerte en esta casa, Camilo.
1: Muchas gracias a ustedes, parce, muchas gracias. Les mando un abrazo grande. Yo espero que ustedes sigan... la gente que está viendo y escuchando esto, pues que sigan vinculándose con lo que es verdaderamente importante, ¿no? Que abran espacio para eso, que no se distraigan tanto y que abran un... No que abran, que descubran un huequito que hay ahí en el pecho que no se llena ni con cosas, ni con relaciones personales, ni con hijos, ni con esposa y esposo, ni con nada. Es un hueco que pertenece a otra cosa, como ustedes lo nombren, pero deseo para ustedes eso. Y lanzo mi álbum y ojalá les guste mucho.
2: Rezaré por ti, hermano.
1: Camino, amigo, abrazo gigante.
2: Chao.

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17: Gestionar la economía de un país probablemente sea una de las tareas más difíciles, seguro, a las que se tiene que enfrentar un gobierno, ¿no? El ejemplo lo tenemos en España, pero cuando además se unen otros aspectos como lo que se está viviendo en Ceuta, la situación se complica. Bueno, le cuento esto porque me gustaría recuperar un tema que me dejó el profesor Fernando Trías de Bes pendiente la semana pasada. Don Fernando, buenos días.
18: Hola, buenos días.
17: Bueno, a raíz de lo de Ceuta, me hablabas del enfoque, en tu opinión, erróneo que se le está dando a la inmigración en nuestro país. Y me planteabas que quizá se esté pasando por alto todo lo que esto implica, no solo a nivel social, sino también laboral. El otro día vi un corte de Friedman, creo que es, en el que precisamente diferencia entre inmigración que va a buscar trabajo, inmigración que, y no lo quiero decir así generalizando, sino que llega con la pretensión de acceder a servicios sociales.
18: Fernando. A ver, sí, aquí estoy, estaba escuchando. Mira, un pequeño matiz, porque ahora te voy a decir por qué expliqué eso y por qué dije eso, que lo confirmo. O sea, para mí no deberíamos hablar de inmigración. deberíamos hablar de inmigración laboral. Entonces, un pequeño matiz muy breve, porque en base a lo que voy a decir, alguien pensará, este hombre no tiene sentido de la alteridad ni ningún, tiene ningún tipo de empatía o de caridad. Yo estuve muchísimos años en la obra social de San Juan de Dios como voluntario, muchos años, dos tardes a la semana, estaba con inmigrantes sin techo, gente que se había quedado en la calle, haciéndoles compañía, recogiéndoles, ayudándoles con la ropa. O sea, yo he hecho muchísimo voluntariado precisamente en personas que están sin techo, los que se llaman vulgarmente sin hogar, en un 90% eran inmigrantes. O sea, creo que conozco bien y que he dedicado muchísimo tiempo.
17: ¿Cómo tiene que estar España para que Fernando Tridabe, que es un cacho de pan, tenga que poner esto por delante de lo que va a decir? Es que hay ciertos debates que si se tocan país se complica.
18: Claro, pues no dices, bueno, esto es políticamente incorrecto. Entonces, vamos a ver, aquí hay en España hay una contradicción bestial. ¿Necesitamos inmigración? Claro que necesitamos inmigración. Se envejece la población, necesitamos cotizantes. Hay sectores que no hay trabajadores. Y España está creciendo por dos cosas, no porque Sánchez lo esté haciendo bien. España está creciendo por el turismo y por la inmigración. Como somos de los países de Europa que más inmigración tenemos, por eso somos los que crecemos más, porque el crecimiento va con la población. Y esto no se dice. Ahora, la otra pregunta es, ¿qué trabajadores necesitamos? ¿Para qué sectores?
17: Claro.
18: ¿Dónde han de trabajar? ¿Con qué formación? ¿Cómo hacemos para que puedan trabajar y cotizar? Entonces, otra cosa es la inmigración de tipo caridad o social, o gente que está en un riesgo de exclusión, o como pues algunas personas han quedado en Ceuta, que hay una serie de menores de edad o personas que están siendo víctima de incluso de violencia de género, ¿no? Esto es otra cosa distinta. O sea, no tiene nada que ver. Un tema es cuánta gente podemos acoger o ayudar desde un punto de vista de ayuda social, y otra es cuánta gente podemos incorporar en el país para trabajar. Por lo tanto, para mí la inmigración debería ser primero un asunto laboral y debería depender del Ministerio de Trabajo.
17: No, y sobre todo, Fernando, porque la caridad solo funciona si puedes ofrecerla. Te quiero decir que hay un momento en el que, y nos ponemos en este caso en el que hay todavía 10.000 personas en Ceuta, que puedes, pues nosotros acogimos a 200,000 ucranianos en su momento, pero los acogimos con un plan, o sea, es decir, durante un tiempo estimado, destinando X dinero a recursos, y claro, el riesgo de no ser duro en las fronteras es ir poco a poco añadiendo gente a un sistema que quizá no puede absorberlos, ¿no? En España, además, la política de migración o migratoria no depende del Ministerio de Trabajo, sino el de Inclusión, Seguridad Social y Migraciones. Eso es. Y quizá debería ser un complemento entre varios, ¿no? Trabajo, transportes, en fin.
18: Absolutamente. Bueno, es que, mira, una frase muy bestia, pero es verdad, ¿eh? O sea, una solidaridad que ignora sus propios límites económicos, lo que pone en peligro es la propia solidaridad.
17: Claro.
18: Es decir, yo escribí un artículo hace poco en el diario digital que escribo que se llamaba la sostenibilidad económica, la solidaridad. La solidaridad es ser sostenible económicamente, es que si no ya no la podremos mantener. Entonces no se trata de no ser solidario, se trata de hacer que tenga sentido, ¿no?
17: ¿Puede la inmigración hacernos creer y al mismo tiempo hacer que una parte de la población sienta que viva peor?
18: Absolutamente sí, o sea que el PIB te puede crecer mucho más deprisa que el bienestar y eso está pasando. O sea, yo no voy a decir que la inmigración mal llevada está explicando pues el estrechamiento de la clase media o que es decir, no, pero si tú incorporas cientos de miles de personas y tú no aumentas al mismo ritmo pues la vivienda, los servicios públicos, su productividad, alguien va a tener que acabar soportando esa presión. Entonces, el problema ya no es que venga gente, el problema es que venga más rápido de lo que somos capaces de integrar. Déjame darte cuatro datos que se conocen muy poco, es importantísimo. Mira, una plaza de acogida en España vale 20.000 euros al año, una plaza. En el 2025 acogimos 124.000 personas. Estos son 2.600 millones de euros. Tenemos reconocido públicamente, o sea, hay 840.000 personas están en situación irregular. 840.000 en España. Solo que te cueste cada una 1.000 o 2.000 euros al año de coste público. Eso son ya 1.680 millones más. Estamos hablando, es una estimación mía que yo hago, pero son unos 4.000 y pico millones de euros. Dos meses de paro de que paga el país o triplicar las becas de España. Esto es lo que cuesta la laxitud en la política migratoria española.
17: Y sobre todo, Fernando, que yo creo que hemos pasado, o desde la política se hacen diagnósticos parciales para contentar a tu electorado. Y fíjate, este fin de semana le echaba un vistazo a unos datos que ha sacado CaixaBank, que esta mañana se los comentaba a Bustos, son datos de consumo de sus clientes durante el verano, y el titular es el gasto ha aumentado un 2,5. Pero claro, cuando vi el detalle me acordé de la peli Alicia a través del espejo, la de Johnny Depp. Alicia está corriendo junto a la Reina Roja, corre y corre, hasta que se para, mira alrededor y se da cuenta de que sigue en el mismo sitio. Y dice así algo como, oye, ¿cómo puede ser si hemos corrido un montón. Y la reina le contesta que es que en ese mundo hay que correr todo lo posible para simplemente mantenerse donde uno está. Bueno, pues mirando un poco en detalle, te doy tres datos. Entre los clientes del banco, el gasto de recibos de electricidad ha sido un 20% respecto al verano pasado. La gasolina un 18%, los restaurantes un 0,5%. Claro, una parte importante del aumento del consumo no ocurre en lo que elegimos comprar, sino que en lo que hay que pagar. Entonces, si ya estamos errando en los diagnósticos y te dicen que el consumo crece y que España va mejor, para empezar estamos partiendo de una premisa falsa.
18: Totalmente, es que vamos a ver, yo por eso quería empezar con la parte de mi voluntariado para que se entienda, yo decía algo muy radical.
17: No eres un peligroso, no eres un peligroso malvado que está en el sofá deseando que la gente lo pase mal. Yo puedo dar fe de ello, Fernando.
18: No, a ver, aquí se viene, o hacer turismo y dejar dinero aquí, o a trabajar y cotizar y contribuir a los servicios sociales, o acogemos a personas limitadas en número, un determinado riesgo de exclusión social, etcétera, como dentro de una parte, una cuota, que hay que tener evidentemente de país que es recíproco y que tiene un respeto por los derechos humanos. Pero es que si no se viene a contribuir, es lo que tú dices, estamos corriendo, no solo para estar en el mismo sitio, sino incluso para ir para atrás. Mira, al final, la política migratoria española, si tampoco es muy distinta a la de otros países, el tema es cómo se aplica. O sea, tú, por ejemplo, Nueva Zelanda, Australia, son países que tienen, pues igual que nosotros o más, 32%, 20% altísimo de porcentaje de inmigrantes. Ahora, cuando se acaba el contrato de trabajo, te dan 2-3 meses para encontrar, y son países democráticos, y no hay lo que se llama el overstay, y te vienen a buscar y te sacan. Y como no te vayas, pagas tú la extradición, tienen que pagar ellos, o te pones prohibido durante 3 años volver al país. En Australia, que tienen un 30% de gente inmigrante, solo tienen 77.000 personas fuera de plazo que se han quedado del país. En Nueva Zelanda solo tienen 21.000, cuando tienen un 25% de inmigrantes, que es el porcentaje de España es del 20%, y tenemos 840.000 que ya tendrían que estar fuera del país. Es que... Entonces, ¿qué falla? La política, bueno, uno es cómo se implementa, y luego que se han creado en España toda una serie de mecanismos de arraigo social, sociolaboral, socioformativo, no sé, has hecho un curso, te puedes quedar, y luego, al que han pasado 2-3 años, entras en el arraigo de segunda oportunidad, que ya tienes familia, y pam, ya te has quedado en el país. Y no están trabajando. Entonces, esto es lo que no tenemos que ponernos, pero muy, muy, muy serios con esto. Fíjate, ayer las elecciones en Alemania.
17: Sí, señor.
18: Pues son avisos, aviso para navegantes.
17: Sí, no, y Jorge y Carlos esta mañana decían algo interesante, que cuando planteen ahora un cordón sanitario para un partido que creo que ha obtenido más del 50% del voto, o desde luego entre 5 diputados en un parlamento de 50, claro, sí. Si tú le planteas un cordón sanitario, eso va a cabrear todavía más a la gente que lo ha votado. Entonces yo creo que muchas veces votamos por castigo, ¿no? Y no votamos por... no sé, por ideales. Creo que hay poca gente que lo hace, o por lo menos la gente que pragmáticamente decide llevar el voto al que más le conviene, creo que castiga más que premia, ¿no?
18: Absolutamente. Tenemos en ese sentido que tener una visión muy clara de lo que se quiere, y muchas veces equivocamos la exigencia, ¿no? La equivocamos con ser dictatoriales, ¿no? Y no tiene nada que ver. La norma está para cumplirse, ¿no? O sea, bien que la agencia tributaria, que no pagas algo, tienes la carta y los intereses, se demora y te lo van a embargar. Pues oye, lo mismo aquí. Mira, el año pasado, España dictó 50.000 órdenes de salida a ciudadanos extracomunitarios. ¿Sabes cuántos retornaron efectivamente de los 50.000? 8.000. 8.000. ¿No? Es decir, uno de cada 6 orden efectiva que se dicta, se ejecuta. Esto en otros países no ocurre. Y este es el problema. Entonces, todo lo de Ceuta, lo que pasó en Ceuta y que bueno, todavía no se acaba de solucionar, ya lo hemos abordado aquí, nos está diciendo de manera muy clara, que nos ponemos muy serios con la inmigración laboral, distinguiéndola de la que es la inmigración social o de acogida, o realmente vamos a tener un problema, o a nivel político o más tarde a nivel flujos de población. Esto no sucede en otros países porque el efecto llamada, que se diga lo que se quiera, pero existe, claro que existe.
17: Claro y cristalino. Profesor Fernando Trías Deves, un abrazo, amigo.
18: Hasta el próximo lunes.
17: Hola, Ana Velasco.
0: Hola, Alberto Herrera.
17: ¿Qué tal estás?
0: Muy bien, contigo siempre bien.
17: Oye, ¿has visto La Odisea?
0: No.
17: No la has visto, ¿eh?
0: No lo he visto, voy por detrás de ti.
17: No, que va, yo me fui el otro día al cine. Mi mujer había comprado la entrada y la compró para el día anterior.
0: Oye, ¿me eches las culpas?
17: No, hija, no,
0: que es una santa,
17: no he echado la culpa de nada. Simplemente no volvimos a casa. Pero claro, hay uno de los episodios más fascinantes de la historia. Ocurre aproximadamente entre 1200 y 1150 a.C., que es que buena parte del mundo más desarrollado del Mediterráneo Oriental se viene abajo en unas pocas décadas. Y quiero que hablemos de la historia de los pueblos del mar. ¿Por qué es el mayor? ¿Puede ser de los mayores misterios de la historia?
0: Probablemente sea el mayor misterio de la historia porque no sabemos nada, ¿eh? O sea, es una cosa increíble. Los pueblos del mar, como tú has dicho, son gentes que le hemos dado ese nombre, sobre todo a través de fuentes egipcias, que los llaman pueblos del mar porque literalmente vienen por mar, no por otro motivo. Aunque también hubo inmigración por la tierra, entrada en las diferentes zonas estas del Mediterráneo por tierra y por el mar. Lo que nosotros sabemos es que hacia 1200 a.C. todo colapsa. O sea, todo el Mediterráneo, que como tú has dicho, tiene civilizaciones súper desarrolladas, como pues Micenas, todos estos palacios que nosotros conocemos hoy que se pueden visitar, se vienen básicamente abajo. Piensa en Micenas, en el Imperio Hitita, en ciudades de Canaán, en Chipre, en Egipto, en un montón de sitios como Ugarit, que era una ciudad súper famosa, pues colapsan. No sé por qué. Y tenemos una fuente que es increíble porque, claro, nosotros los conocemos a través de los egipcios, básicamente a través de las imágenes que se han conservado en un templo de Medinet Abu en Egipto, de tiempos de Ramsés III, que nos cuenta que no eran solamente soldados, que esto era lo que muchísimas veces se pensaba, que eran hordas bárbaras que habían llegado a arrasar todo y que por eso cae el Mediterráneo. Pero no, es que eran familias, o sea, eran inmigrantes y lo que sí que sabemos es que combatían. De hecho, los egipcios dicen que ninguna tierra puede resistir ante sus armas, y la cosa es que no hay rastros de ninguna batalla que explique este colapso.
17: Vale, pero, o sea, ¿se puede saber quiénes eran?
0: Se puede intuir, digamos. La cosa es que normalmente se dice que básicamente eran gentes que venían del Egeo, pero también de Anatolia, que fueron a Chipre, a Sicilia, Cerdeña, y que se instalaron en Italia y en el Levante Mediterráneo. Nosotros tenemos algún detalle que podemos inferir porque los egipcios hicieron un listado de nombres de estos pueblos porque eran diferentes gentes, ¿eh? No eran todos de la misma zona, sino que era como un conglomerado, y de aquí viene también la idea tradicional de hordas de piratas o de hordas de soldados y mercenarios que entraban en los diferentes reinos y los arrasaban. Por ejemplo, sabemos que un nombre que los da los egipcios es Luca, y se cree que venían de Licia, del suroeste de Anatolia. Otro es Serdén, que si tú piensas en Cerdeña, pues lo tienen muy claro, ¿no? Donde se asientan. Otro es Sekeles, que viene de Sicilia. Y los más interesantes son unos que llaman los egipcios Peleset, que parece ser que luego fueron los filisteos. Que los filisteos yo creo que todos los tenemos en la mente porque salen muchas veces en la Biblia, ¿no? Sale, por ejemplo, cuando Goliat, que era filisteo, es derrotado por David, o cuando Sansón lucha contra los filisteos. Y a nosotros nos suenan mucho los filisteos porque es de donde viene el nombre de Palestina. Lo que pasa es que esta gente no son los palestinos, sino que el nombre va a salir de esta llegada de estos pueblos, pero que no son los que luego van a ser, porque se mezclan con la población local y crean nuevos grupos. Vale. Entonces, no sabemos nada.
17: O sea, la peli de la Odisea gira en torno a un... es parte de la mitología de aquella época, que es la ley de Zeus, ¿no? Es decir, tú como... como anfitrión siempre tienes que recibir a el que llegue a tu casa de una forma amable, darle cobijo, darle pan y tal, y tú como el que llega a la casa tienes que portarte bien, y si rompes ese código rompes la ley de Zeus, y eso te va a perseguir durante toda tu vida. ¿Qué tienen que ver los pueblos del mar con la Odisea y con todo esto que he contado?
0: Pues muchísimo, muchísimo. Tú piensa que la Odisea, aunque se escribe muy posteriormente, recoge tradiciones del Mediterráneo de siglos antes. De hecho, la Odisea es del siglo 8 antes de Cristo, y esto que nosotros estamos hablando de los pueblos derbales del 1200 antes de Cristo. Es decir, que hay unos siglos entre ellos. Pero la idea de que hay unas civilizaciones que colapsan, de hecho, Troya también cae en esta época. No es que caiga directamente por los pueblos del mar, pero es que Troya estaba en un sitio increíble para el comercio, y entonces hay muchas Troyas debajo de lo que nosotros llamamos hoy Troya, y hay muchos dramas enterrados, ¿no?, en las arenas. Pero lo que nosotros sí que sabemos es que Ulises es testimonio de estos viajeros que van buscando deambulando por el Mediterráneo donde sentarse y, si te das cuenta, nunca consiguen parar ni establecerse en un reino y son en definitiva inmigrantes. De hecho, si hay gente que ha estudiado el idioma, ¿no?, lo que nos da de pistas las palabras y la etimología, y es que en otras fuentes de reinos que luego cayeron, como por ejemplo el Imperio Hitita, nos cuentan que Ilión, que es el nombre de la Ilíada y de donde vienen las guerras de Troya y demás, luego la Odisea, que es la lucha pues de Odiseo, Ulises, para escapar de allí y llegar a su tierra Ítaca, pues es que tienen nombres que podrían sugerir que los pueblos del mar están detrás de todo esto. Y, por ejemplo, que Ilión sería Vilusa, que era como se llamaba anteriormente a una gran capital que probablemente tenga que ver con la caída de los pueblos del mar. Entonces es muy fácil que Homero no estuviera narrando literalmente las migraciones de gente que estuvo afectada por la caída de este Mediterráneo en la Edad del Bronce, sino que recuerde todo eso y haya una historia de ficción que lo vertebra.
17: ¿Y acaban en... los pueblos del mar acaban en Egipto?
0: Sí, esto parece que es lo más claro, que acaban en torno a Egipto, porque Egipto es uno de los reinos más importantes de este periodo. Piensa que todos pensamos en los faraones, un reino bastante estable, es un reino bastante pacificado, tienen, es verdad, algunas luchas contra invasores y tal, pero son bastante estables. Piensa que Egipto en la época de Roma se la conocía como el granero de Roma, y también va a ser, claro, el granero del propio Egipto. Va a ser un sitio muy rico, muy estable, y donde estos pueblos pues van a recabar. Es además un destino agrícola que es fácil establecerse, claro, y es fácil cultivar. Y luego, claro, es que no solamente llegan guerreros, que es lo que hemos dicho. Entonces, lo que nosotros sabemos es básicamente que hay un desplazamiento de población desde el Egeo y de Anatolia, que hay migraciones hacia el sur y hacia el este, y que Canaán y Egipto son los lugares donde se van a asentar. Tenemos, por un lado, los finisteos, que van a dar los cananeos, y por otra parte, los egipcios, que tienen mezcolanza de diferentes gentes.
17: Curioso que está todo conectado, porque leyendo lo comentaba la semana pasada, que uno de los libros que más me ha gustado este verano es, no sé si llega a ser un ensayo, pero bueno, es un resumen de la historia de Roma escrita por el catedrático Santiago Castellanos. La verdad que es maravillosa, y parte de la leyenda, pues en realidad no se sabe exactamente cómo o quién funda Roma, ¿no? Y además de Rómulo y Remo, previo a Rómulo y a Remo está Eneas huye de Troya, se supone que es un soldado, ¿no?, troyano, que huye de Troya por los túneles, que no sé si aparece algo en la peli o si meten alguna referencia.
0: En la de Troya sale al final justo, pero no se le menciona, se le ve irse por las despensas.
17: ¿A Eneas?
0: Sí, sabes que va Eneas con su padre Anquises en los hombros, la idea del pasado griego que llega a Roma, y con su hijo en los brazos, que es la idea del futuro que va a venir. Y de hecho Eneas también es un poco como Odiseo, porque hace este recorrido, como tú dices, todo está muy conectado y esto bebe de tradiciones muy antiguas, hace este recorrido y pasa incluso por el gran enemigo de Roma, que va a ser Cartago. Sabes que los romanos llegan a la península ibérica precisamente para luchar contra Cartago, que tiene esta zona como de territorio para abastecerse y demás. Y entonces en Cartago se encuentra con la reina Dido, que va a ser el gran enemigo. Y Eneas tiene el verso más bonito de la Eneida, que dice que pasan una noche de amor al crepúsculo de la aurora, pero Eneas tiene que sacrificarse por su destino, no ceder al amor, e ir hacia la península itálica. Y entonces Dido, bueno, se cabrea bastante y además se suicida, porque la rivalidad entre Roma y Cartago va a justificar los siguientes siglos del Mediterráneo y todo el colapso que va a venir como de este de los pueblos del mar.
17: Ya no sé, en fin, si evidencia arqueológica, paleontológica sustenta esto, pero lo que está claro es que la imaginación del ser humano para contar historias ha sido espectacular desde hace 7.000 años, por lo menos, ¿no? Y ahora se descubren cosas de Göbekli Tepe y tal, y porque no hay nada escrito, si no sería tremendo, ¿verdad?
0: Tremendo, tremendo.
17: Bueno, Ana Velasco, entonces no sé qué te parece si yo el jueves te emplazo aquí a esta misma hora, y quizá un poco antes, a las 11 de la mañana, para hablar de otro episodio de la historia del mundo, de las curiosidades de la historia del mundo.
0: Me encantaría.
17: Te encantaría. Bueno, ¿vas a ir a ver la Odisea o no?
0: Sí, voy a ir a ver la Odisea y luego la comentamos.
17: Vale, fenomenal. Bueno, Ana Velasco, un besito.
0: Un besito enorme.
17: Adiós, corazón.
0: Chao.
17: Bueno, hoy vuelven al niño... Hoy vuelven al cole muchos niños. Si lo suyo está volviendo, seguro que está bastante más aliviado. Le hablo de eso enseguida, además de tener unas citas con María José Navarro, hablar con Pilar García de la Granja, en fin. Vuelvo enseguida.
19: En nada alcanzamos las 12, las 11 en Canarias. Seguimos con las noticias.
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0: El ángel del Señor anunció a María.
1: Y concibió por obra y gracia del Espíritu Santo.
0: Aquí está la sierva del Señor.
1: Hágase en mí según tu palabra.
0: Y el Verbo se hizo carne.
1: Y habitó entre nosotros.
0: Dios te salve, María. Llena eres de gracia. El Señor es contigo, bendita tú eres entre todas las mujeres y bendito es el fruto de tu vientre, Jesús.
1: Santa María, Madre de Dios, ruega por nosotros pecadores, ahora y en la hora de nuestra muerte. Amén.
0: Derrama, Señor, tu gracia en nuestros corazones, para que los que hemos conocido por el anuncio del ángel la encarnación de tu Hijo Jesucristo, alcancemos por los méritos de su pasión y su cruz la gloria de la resurrección.
2: Hemos llegado a las 12, las 11 en Canarias.
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2: ¿Qué está pasando, Alberto Herrera?
5: Carlos, hoy en Ceuta poco o nada ha cambiado. Sigue la polémica por las carpas instaladas en el puerto para alojar a los inmigrantes y los padres afrontan con prevención la vuelta al cole de sus hijos mañana. Allí, en la ciudad autónoma, está nuestro compañero Íñigo Palomar.
6: Pues ahora mismo reina la calma en esta playa del Trampolín, pero basta con darse un paseo por la zona para darse cuenta que la situación es del todo extraordinaria. El gobierno insiste en que el curso empezará con normalidad, pero la realidad es que los 35 centros educativos recibirán mañana 8 de septiembre a miles de alumnos con policía y ejército en los colegios, también con policía, ejército y seguridad privada en las rutas hacia los mismos institutos. Y todo esto, pues si los padres se decantan finalmente por llevar a los niños a clase. Estaba hablando con Elena, profesora del Instituto Almina, que está muy cerquita de aquí, de la playa del Trampolín, dice que sinceramente no cree que mañana a esta hora se presenten muchos alumnos en clase.
7: No nos han dado ningún protocolo concreto, solo nos han dicho las cosas que no se van a hacer. Los padres están con miedo y con mucha inquietud. Los comentarios que me han hecho de que prefieren esperar, lo que se está prometiendo a nivel de seguridad no se va a poder hacer.
6: Muchos padres van a retrasar la vuelta a las aulas de sus hijos durante algunos días hasta que comprueben que las medidas de seguridad implantadas son efectivas o que les devuelven algo de tranquilidad.
5: Las letras del Tesoro vuelven a pagar casi un 3% a un año. Es una rentabilidad que no veíamos desde hace casi dos y que llega en un momento muy concreto, con la inflación disparada y los mercados pendientes de si los tipos de interés van a seguir más altos más tiempo. Victoria Ballesteros.
8: Quien compra una letra está prestando su dinero al Estado y espera recuperarlo después con un rendimiento. En un contexto de incertidumbre, esa posibilidad de obtener una rentabilidad con un activo considerado relativamente seguro puede resultar atractiva para los inversores, pero hay un matiz importante. Ese casi 3% que ofrece el Estado se queda por debajo de la inflación, que ya está en el 4,3. Manuel Pinto, experto de mercados de XTB.
9: Si yo voy a prestar dinero al Estado, si voy a adquirir una letra, por ejemplo, cualquier tipo de deuda, y espero una inflación elevada, voy a exigir una rentabilidad mayor porque necesito compensar la pérdida de poder adquisitivo. Es decir, si el coste de la vida sube un 4% y el bono me da un 3%, estoy perdiendo poder adquisitivo.
8: Pero si el Estado tiene que ofrecer más para conseguir financiación, también le cuesta más dinero endeudarse.
5: Semana de vuelta al cole y de vuelta a la universidad en España. Y hoy ha comenzado sus estudios en la Universidad Carlos II de Madrid una alumna muy especial, la princesa Leonor, que cursará un grado de Ciencias Políticas. Allí está nuestro compañero Ramón García Pellegrín.
10: En vaqueros, con camiseta blanca y como una alumna más. Así están siendo las primeras horas de clase de la princesa Leonor en su nueva etapa universitaria en la Carlos III de Getafe, Madrid, donde va a cursar 4 años de Ciencias Políticas tras su formación militar. Sus compañeros de clase la han visto nerviosa, pero con ganas de integrarse, como nos contaba Eric, alumno de Políticas y Derecho.
11: Obviamente tiene que ser una más, porque eso es parte de la experiencia en una universidad pública. Por mucho que sea la hija del rey, es una alumna más y tiene que tener el mismo trato que cualquier otro estudiante. Estos primeros días sí que va a haber mucho más ajetreo, pero luego todo se calmará y será, espero, que una alumna más.
10: Los alumnos de la Carlos III valoran mucho que la futura reina de España estudie en una universidad pública española.
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5: Evidentemente Carlos III se me había comido un palito, discúlpemelo, los de la propia universidad. Y en los deportes, Real Betis Balompié. Villarreal y también Real Madrid apuntan al debut en Champions, Daniel Asenjo.
12: Son los tres equipos españoles que van a jugar mañana martes, Alberto, en el primer día de la nueva temporada en la Liga de Campeones. El Real Madrid recibe a las 9 al Inter de Milán con problemas en el centro del campo. Mourinho tiene las bajas por sanción de Güler, Camavinga y Bernardo Silva. En más o menos media hora el técnico portugués habla en sala de prensa junto a Kylian Mbappé. El Betis, primer verdugo de los blancos esta temporada, va a debutar en Lille. Su vicepresidente López Catalán acaba de hablar sobre la importancia del triunfo del pasado viernes.
13: La victoria del viernes fue muy importante, anímico, moral, de alegría para todos y bueno, yo creo que fue además muy merecida. Y bueno, yo creo que al final entiendo que Mourinho o los madridistas pues tuvieran su frustración porque también hicieron un buen partido, pero fallaron el cara a puerta y nuestro portero acertó. Entonces esa es la línea, muy concentrados partido a partido y mañana desde luego es muy importante.
12: Real Madrid-Betis y el Villarreal, que se va a estrenar en Dortmund. El miércoles será el turno de Barça y Atlético de Madrid. Aquí en España, la jornada de Liga se cierra hoy con dos partidos. A las 7, Getafe-Celta, 9:30, Elche-Real Sociedad, todo en tiempo de juego. En la Vuelta a España, hoy jornada de descanso antes de afrontar la última semana. El líder de la carrera, Enric Mas, piensa en llegar de rojo a Granada.
14: ¿Piensas en recibir a la familia y a los amigos ahí en Granada de una forma especial, que ya sabes cuál sería? Y sí, sí que piensas un poco en ese domingo antes de la etapa, a ver cómo estaríamos en la general. Casi cada día de montaña hemos podido sacar tiempo, así que no tenemos que temer a la crono porque son 21 días de carrera y la crono es un día.
12: Y en el Mundial Femenino de Baloncesto, a las 6:50, España se enfrenta a Japón con la obligación de ganar para pasar de ronda.
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5: La vuelta al cole ya está en marcha y otra vez es la más cara de la historia. Y no es lo único, porque llevamos solo 7 días del mes de septiembre. Y en 3 de ellos ya hemos pagado la luz más cara de lo que llevamos de año. Pilar García de la Granja, muy buenas tardes.
15: ¿Cómo te quedas? Buenas tardes. Mira, te escuchaba esta mañana con Jorge Bustos, a eso de las 7:50, explicando que no es lo mismo el titular consumir más que pagar más. ¿Verdad? Por la misma cosa.
5: Completamente.
15: Pues aquí estamos. El titular que te dan es que se incrementa el consumo, pero no es cierto. Mismo consumo, más pago. ¿Y esto cómo lo explicamos? Bueno, la subida de la luz, la que pagas en tu factura y en todo lo demás. El precio de la energía repercute en la producción y en la distribución de todo lo que consumimos. Hoy pagamos el megavatio hora a 172 euros, pero esta es la media. Porque, ojo, 14 de las 24 horas de este lunes son de precio récord y vamos a pagar el megavatio hora por encima de los 200 euros. Pero es que llueve sobre mojado porque la semana pasada Alberto terminó con el mercado eléctrico español con precios al nivel del año 2022. Y lo peor es lo que está por venir. Escucha a Roberto Cabero, que es experto en energía.
16: Si las condiciones no cambian, todo apunta a otra semana con precios muy elevados. Y esto llega justo con la vuelta al cole, cuando las familias ya afrontan muchos gastos extra. Así que el recibo de la luz puede hacer este mes todavía más cuesta arriba para muchos bolsillos. Ya. Septiembre ya coloca 5 días dentro del top 10 de los más caros del año. Y lo más llamativo, los 3 primeros puestos ya son para septiembre.
15: Y además, medio país en alerta por calor, con puntos en Andalucía y en Cataluña registrando hoy temperaturas que pueden llegar a los 40 grados y, por lo tanto, bueno, pues tirando mucho de ventilador y aire acondicionado, que es electricidad.
5: Sí, señora, te escucho a partir de la 1 en mediodía, COPE, Pilar.
15: Hasta luego, Alberto.
5: Hasta luego. Hola, María José Navarro.
17: Hola, Alberto Herrera. Nuestro invitado de hoy trabajó en el Parque Por Aventura. Uh-huh. Interpretaba a uno de los villanos.

0: mal.
1: Yo no veo la crisis. Es toda una crisis tan grande que...
2: Hombre,
1: no...
2: yo en el Ritz tampoco estoy viendo mucha crisis. Es verdad.
1: Sí, sí, hay crisis.
3: Fue reportero y presentador de CQC, Caiga quien caiga.
4: Darwin se equivocaba. Dios nos creó. Y me gustaría explicaros cómo ocurrió todo en realidad. Es un libro...
3: En el teatro adaptó un monólogo de Ricky Gervais titulado Animales. Y se encontró a Gervais por Nueva York y lo persiguió hasta que pudo hablar con él. Y resulta que sabía de esa adaptación. Llegó Tu cara me suena y dice que es el programa en el que más ha disfrutado. Yo lo he visto imitando a Bárbara Rey y es un espectáculo directamente. Y ahora presenta un concurso en Telecinco, ahora porque ya ha presentado varios, que es lo menos concurso del mundo porque los concursantes no entran en competencia, sino que se quieren ayudar entre ellos. Se llama Allá tú y él es Juan Rabonet. Hola Juanra, ¿cómo estás?
5: Muy buenas.
6: ¿Qué tal? Muy buenas. Jolín, qué menudo resumen. Más bonito.
5: Y lo primero, ¿de verdad estuviste corriendo detrás de Ricky Gervais por Nueva York? ¿O cómo?
6: Sí, fue bastante incómodo porque, claro, estaba pasando por allí y me dice mi mujer, mira, Ricky Gervais. Y digo, ah, es verdad. Y me decía, pues pídele una foto, ¿no? Y yo, no, me da vergüenza. Pues salúdale, aunque sea. Y yo, ya, pero es que si le conozco y me decepciona... Me dice, bueno, pues dejemos de seguirle, que llevamos cuatro manzanas ya siguiéndole. Y entonces me lancé y le dije, hola, ¿qué tal? Y enseguida le comenté que yo había adaptado el monólogo en Madrid, en España y tal. Y se me quedó mirando y me dijo, ah, sí, tengo el póster en la oficina.
5: ¿Qué dices?
6: Claro, yo en ese momento me hizo ilusión, pero luego con el paso de los días pensaba... Qué guay, si es verdad, pero ojalá fuese mentira, porque habría sido todavía más bonito.
5: Hombre, en que ese seas momento, fuerte, tomase que la molestia, fuerte, claro, para quedar bien. Claro.
6: Sí, para quedar bien conmigo, tomase la molestia, como cuando te encuentras con alguien en el ascensor y te dice, ¿qué sí. tal? Y tú dices, no me acuerdo de nada, sí, sí, ¿sabes? Sí, sí, y me pareció muy, muy tierno.
5: Oye, sí, Juanra, sí. Has dicho una frase que es buenísima, que es, oye, y si le conozco y me decepciona, ¿temes haber decepcionado tú a gente que te haya saludado?
6: Estoy convencido de que ha ocurrido. Sí, sí, claro. O sea, hay una máxima que nos pasa mucho, creo que a todos los presentadores y presentadoras, que nos pasa con bastante frecuencia, que es la decepción física. Siempre parecemos más bajos, más pequeñas. Siempre, ay, pues por la tele se te ve más. Siempre. Ese,
5: pues la radio que no se nos ve, no te puedo imaginar ya.
6: Por la radio te imaginaba. Qué bueno. De otra manera.
5: Oye,
6: pero sí que es verdad que recibimos mucho, mucho cariño. Sí. Sobre todo, esto lo hablamos mucho entre nosotros, los que hacemos concursos, que recibimos muchísimo cariño, porque es un género que hace muchísima compañía.
5: Oye, estaba escuchando a María José relatando un poco tus inicios y me preguntaba cuál de esos lugares en los que quizá hay muchos potenciales actores que sueñan con estar en películas o con llegar a la tele y tienen quizá un sueldo bastante precario, porque, bueno, tampoco quiero calificarlo porque, en fin, pero ¿cuál es el trabajo del que más te acuerdas, ¿no? Que dijeses, joder, madre mía, de dónde he llegado, a dónde estoy, ¿no?
6: ¿Te refieres a de inicios actorales?
5: Sí, sí, de inicios actorales, porque me decía que Por Aventura fue uno de ellos, ¿no?
3: Sí, Pasaje del Terror, sí. Los Pollos.
6: Bueno, en Por Aventura, bueno, ha habido un poco de cruce de currículum, porque hay tantas cosas pequeñitas. En Por Aventura realmente no estuve, sí que estuve en el Tibidabo, en el Parque de Atracciones de Barcelona, sí. Ahí sí que hice de mascota. Y lo de hacer de villano de Indiana Jones fue peor, entre comillas, que en un parque de atracciones. Fue en el restaurante de los pollos.
3: Había un cruce ahí.
6: Sé que es inverosímil, sé que es mucho más creíble tu versión. Mucho más. No tiene ningún sentido que haya un villano de Indiana Jones en un restaurante de pollos.
5: Sí, ahora que me lo cuentas.
6: De hecho, creo que es efecto Mandela. Igual fue, ¿sabes? Pero era un restaurante de Barcelona. Los que sabéis un poquito así, cuatro cositas de catalán. Fuego en catalán es foc, F-O-C. Foc, eso es fuego en catalán. Entonces había un restaurante de pollos que se llamaba Harrison Foc.
3: ¡No!
6: Sí, y por dentro estaba decorado todo con fotos de Indiana,
5: mejora por
6: de Blade Runner y tal. Y entonces un amigo mío, en medio de la cena de los pollos, simulaba una pelea con un nazi en la barra del restaurante tirando copas de metal. Sí. Y yo aparecía por el fondo con un turbante y una espada de plástico haciendo la famosa escena aquella de ir moviendo la espada y luego me pegaba un tiro desde la otra punta del restaurante.

0: de los pollos. Pero entiendo que todo eso, en cualquier cabeza, dicen, esto me suena, pero seguro que fue en un parque de atracciones. ¿Cómo claro. demonios? En un asador de pollos alas.
1: Es maravilloso. Es maravilloso.
2: Oye, Juanra, yo te veo todas las tardes, porque me encanta ya tú. Porque parece un concurso, claro, es un concurso diferente, porque como comentábamos antes, ahí los concursantes no compiten. Es todo lo contrario. Es decir, ellos quieren ayudarse los unos a los otros.
3: Es raro, ¿eh?
0: Sí, es que ni siquiera compiten contra la banca, esa banquera misteriosa que llama, porque en formatos como ¿Quién quiere ser millonario? O Atrapa un millón, sí que estás luchando contra un algoritmo, un equipo de redacción que diseña unas preguntas, no luchas contra otros concursantes, pero sí que hay la lucha contra la máquina, de alguna manera, ¿no? O contra el programa. Aquí no, aquí es todo puro azar. Exclusivamente azar y la banquera que va ofreciendo dinero, que la banquera tampoco es que te vaya a la contra. Entonces se genera una situación muy muy bonita, muy tierna, muy emotiva, en la que no hay enemigos.
1: Oye, yo siempre que recuerdo, por ejemplo, programas como La Atrapa un Millón y tal, que en fin, Remedios ha estado aquí y lo hemos comentado, y es verdad que para ella fue un momento duro, pero creo que todo el mundo se acuerda, María José, Juanra, del momento en que Remedios Cervantes pues pasa una cosa. No sé si hay algo, porque creo que ahí estaba Sobera presentando, no sé si tú has visto a alguien perder alguna cantidad de dinero que digas, joder, macho, que te doliese personalmente.
0: Hombre, yo cuando hablo con los concursantes de Allá Tú, cuando alguien se está planteando una oferta más o menos alta y no sabe, obviamente nadie sabe lo que tienen en la caja, yo tampoco, mientras se lo piensa, yo a veces voy mirando al resto de los atriles y voy haciendo señales de yo me planto, porque yo no vamos, yo, si yo fuera concursante de Allá Tú, el programa duraba 20 minutos. Yo, a la mínima que veo.
1: Paro en mano.
0: Que no. Aparte, jolín, que 4, 5, 6 mil euros, ostras, que es que te arregla. Es un dineral. Claro. Es que es un dineral.
2: Y luego además, Juanra, porque te cuentan exactamente para qué lo quieren, ¿no? En qué lo van a invertir. Y entonces ahí también se despierta un poco, me imagino, el instinto protector tuyo, ¿no? Porque hay gente que lo quiere para el primer coche de su hija, para reformar la casa, ¿no? Que son cosas tan comunes, tan domésticas, que yo me imagino en tu papel que tiene que ser un poco incómodo por eso, ¿no? Porque por dentro, aunque por fuera no lo demuestres, por dentro también tienes que estar sufriendo.
0: No, y por fuera. Entonces, mira, en este programa tengo la suerte de que como no hay rivalidad entre concursantes y tampoco hay rivalidad, digamos, contra el formato, contra el juego, como si fueran las 15 preguntas, ¿no?, del ¿Quién quiere ser millonario? Yo me puedo permitir ir a favor de la persona que juega. Me puedo permitir ponerme contento, ponerme triste, no tengo que estar, digamos, entre dos roscos, ¿sabes? Diciendo, claro, bueno, suerte para ti y para ti también.
1: Sí.
0: Entonces me puedo permitir eso, disfrutarlo, sufrirlo, vivirlo. El Allá Tú es un programa que cada 5 minutos estás explorando una emoción nueva, sea positiva o negativa.
1: ¿Empiezas hoy o cuándo? ¿Es hoy a las 8, puede ser?
2: Sí, pero
0: sí, todos los días a las 8.
1: Bueno,
0: lo que pasa es que
1: lleva
0: ya había...
1: tiempo, pero...
2: Sí.
0: Llevamos ya desde enero, pero sí que es verdad que este verano ha habido un poquito de ruido por la aparición de la rueda,
1: sí,
0: de Sobera.
1: Sí, exacto.
0: Bueno, entonces, claro, si decíamos, ¿a qué hora va a ir? ¿A qué hora va a ir Allá Tú? ¿Lo van a quitar? ¿Lo van a dejar? Y se resolvió la semana pasada el...
1: Bueno, pues a las 8 de la tarde con el gran Juan Rabón, que te agradezco enormemente. No sabes cuánto que hayas cogido el teléfono y la historia de lo de los pollos me ha encantado.
2: Es maravilloso.
1: Te mando un abrazo muy, muy grande, Juanra, te veremos por la tarde.
0: Si encuentro una foto, os la envío para que la expliquéis por la radio. Así no decepciono.
1: Un abrazo, amigo, que vaya bien.
0: Un abrazo, familia.
2: Adiós,
0: hasta siempre.
2: Juanra.
1: Qué maravilloso, por Dios.
2: Sí, sí.
1: Qué relato.
2: Luego, como es zurdo, ¿sabes cómo pone los números cuando ofrece un cheque? Maravilla.
1: Hasta mañana.
2: Hasta mañana.
1: Adiós, corazón.
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30: Lunes 7 de septiembre. Comienza el curso para miles de estudiantes en Euskadi. Otros lo harán a lo largo de la semana, pero hoy ha sido un día duro para nuestros más peques, también para algunos aitas y aitites y mamás. Bueno, también muchos de ellos han ido contentos, ¿verdad? El caso es que en este arranque del curso, aquí en COPE Euskadi, nos hemos querido preguntar qué buscan nuestros hijos cuando realizan estudios superiores y también si vivimos en Euskadi una fuga de talento, de estudiantes, hacia otros lugares una vez finalizan eso curso. Eguerdión, ¿qué tal? Soy Carlos Molina y escuchas Herrera en COPE en Euskadi. Todo ello lo va a tratar nuestra compañera Eloisa Santiago con Nayara Tobalina, que es directora general de Deusto Business School. Eloisa, arratsaldeon.
31: ¿Qué buscan nuestros jóvenes hoy cuando terminan unos estudios superiores? Para eso nos hemos venido a uno de los centros más prestigiosos de Euskadi. Nos acompaña una persona que toma el pulso diario a cientos de alumnos y a la vez a profesionales de la gestión, la empresa y la economía. Nayara Tobalina, que es la directora general de Deusto Business Alumni.
32: Un placer estar aquí con vosotros.
31: Nayara, ¿estáis detectando esta misma fuga de recién graduados?
32: Mira, yo lo primero que haría es matizar la palabra fuga. Nosotros más que fuga sí que lo vemos como una movilidad creciente, pero no necesariamente lo consideramos negativo, ¿eh? O sea, en nuestra última promoción de grados, de hecho, que siempre hacemos todos los años una encuesta de empleabilidad, 6 meses después de graduarse, el 70% de quienes trabajaban lo hacían, o sea, lo hacen aquí en el País Vasco, en Euskadi. Aproximadamente un 21% en Madrid y el resto, pues entre otras comunidades autónomas o el extranjero. O sea, es verdad que nada más acabar seguimos reteniendo una gran mayoría aquí en el País Vasco. Lo interesante viene después, 18 meses después de acabar. O sea, nosotros hacemos esa misma encuesta 18 meses después de acabar y el porcentaje de gente que trabaja en Euskadi en ese momento ya baja al 62%. En Madrid supera el 23% y el extranjero sube al 11%. O sea, lo que ocurre es que según avanza la carrera profesional, también aumenta la movilidad. Y bueno, es algo que yo creo que no tenemos que impedirlo, ¿no? Porque salir, conocer otros mercados y adquirir esas experiencias también es bueno, es una muy buena oportunidad para el talento joven. Lo que pasa es que lo que sí que tenemos que trabajar es que no se desconecten, ¿no?, de Euskadi, del País Vasco, para que luego a futuro siga siendo una opción profesional atractiva, ¿no? Porque muchas de estas personas que se van al principio luego quieren volver.
31: Históricamente, el perfil de un graduado en ADE en Deusto iba muy enfocado a la banca, a la empresa industrial, a la consultoría local. Hoy, ¿cuáles son los destinos o los sectores que más tentan?
32: Bueno, pues sin lugar a dudas, en nuestro caso, o sea, la banca y la consultoría siguen siendo unas salidas muy importantes, ¿no? Y de mucho peso entre nuestros alumnos. En la última promoción, 7 empresas concentran la mitad de las contrataciones, que son EY, Cuchabank, Deloitte, PwC, Rural, Cucha, KPMG y PKFATES, o sea, banca y consultoría fundamentalmente. Y el otro 50% sí que es verdad que ya hay una gran diversidad de empresas que lo contratan y diferentes sectores. Entonces, aunque es verdad que sigue siendo importante esa tradición en banca y consultoría, nosotros somos muy fuertes en eso, también es verdad que los alumnos tienen un abanico muy amplio de oportunidades, muchísimo mayor, y que se ve en ese otro 50%, ¿no?, de gente que trabaja en otros sectores. Y respecto a los destinos, pues es verdad que Madrid, pues es que ejerce una atracción muy fuerte, porque es que es verdad que concentra pues esas sedes corporativas, ¿no? La parte de banca de inversión o consultoría o grandes multinacionales, pues están allí. Y luego pues hay algo, ese pequeño porcentaje, bueno, que ya en el segundo año es de un 11%, pues que deciden irse al extranjero, porque para desarrollar esa dimensión internacional, pues muchas veces tienes que irte fuera para poder encontrarlo.
31: Vamos, habrá notado ese traslado, ¿no?, a Madrid también de sedes corporativas centrales de grandes empresas.
32: A ver, yo creo que nosotros tenemos sobre todo un tejido empresarial extraordinario, especialmente industrial, ¿vale? Uh-huh. Tenemos empresas líderes mundiales en sus nichos. Pero también tenemos una realidad, y creo que lo tenemos que saber todos, que es que somos un territorio pequeño y que no podemos ofrecer, ¿no?, pues esa misma cantidad y diversidad de oportunidades que hay en Madrid o que pueda haber en un Londres. Entonces sí que en determinados ámbitos yo creo que esa concentración de centros de decisión y sedes corporativas, por supuesto que influye, porque un joven, cuando aquí puede encontrar una gran oportunidad en Madrid, pues igual puede encontrar 10 alternativas distintas, ¿no?, dentro de esa especialidad. Entonces le da muchas más posibilidades de cambiar de empresa sin tener que moverse de ciudad, y eso hace pues que muchas personas que ya empiezan en Madrid su carrera luego continúen allí. Entonces yo creo que donde nosotros sí que tenemos un margen de mejora es en hacer más visibles nuestros proyectos empresariales y nuestras oportunidades profesionales, que las hay. Igual son menos, pero las hay. Así que, porque hoy en día no competimos solo empresas contra empresas, competimos incluso territorios contra territorios, ¿no?, para la atracción del talento.
31: Y además de factores como el salarial o la vivienda, ¿tú crees, Nayara, que hay un factor social, que los jóvenes también buscan otras experiencias saliendo fuera?
32: Por supuesto. Y yo creo que, de hecho, entre nuestros alumnos yo veo mucho de elección, ¿eh? O sea, yo creo que muchos jóvenes, según acaban los estudios, lo que quieren es irse. Les apetece salir de casa, les apetece vivir fuera, compartir piso con amigos, vivir la experiencia de, pues eso, una ciudad como Madrid, o irte al extranjero para mejorar idiomas, conocer otros mercados, otras culturas. Y luego también es verdad que creo que los jóvenes han cambiado en lo que entienden por una buena carrera profesional. O sea, siguen queriendo aprender y progresar como queríamos también antes, pero creo que valoran muchísimo el proyecto, la flexibilidad, el ambiente de la compañía, la conciliación, el tener esas experiencias internacionales y, por supuesto, que el trabajo encaje con el estilo de vida que ellos han decidido para sí mismos, ¿no? Antes yo creo que aceptábamos mejor o con más facilidad que los primeros años consistía en trabajar muchísimas horas, porque aquello aceleraba nuestra carrera profesional, y hoy los jóvenes pues hacen una evaluación pues más amplia. Y no digo que sean menos ambiciosos, ¿eh?, sino que ellos entienden la manera, el desarrollo o el éxito profesional de otra manera.
31: Hemos visto cómo las diputaciones han reaccionado, cómo ofrecen ayudas directas, desgravaciones, en fin, con el objetivo de retener a los estudiantes y de atraer también a aquellos que se habían marchado al extranjero o a otras comunidades autónomas. ¿Cómo lo veis?
32: A las personas de 23 años, sinceramente, yo no creo que el IRPF, o sea, o este tipo de medidas sea la primera variable con la que decide un graduado si quedarse en Bilbao o en Madrid. Yo creo que en esa edad les importa más el trabajo que van a hacer o que van a aprender o el recorrido, lo que hablábamos ahora, o la experiencia que quieren vivir. Pero, sin embargo, creo que sí son medidas muy buenas para atraer o recuperar perfiles cualificados que ya tienen una trayectoria. A ver, lo primero de todo, lógicamente, es que tengan una buena oportunidad profesional. Pero si luego tienen dos alternativas, pues todas estas medidas fiscales, lógicamente, incentivan, ¿no?, el que elijan esta de aquí. Entonces, por supuesto, me parece una medida buenísima y me parece que para, sobre todo, atraer a esa gente que queremos atraer, que ya tiene una experiencia, pues que va a ayudar sin lugar a dudas. Oye,

0: ¿Las empresas crees que tendrían que dar algún paso en subir salarios, o sería suficiente, o habría que también cambiar otros modelos de conciliación o de flexibilidad laboral?
1: Pagar competitivamente es necesario. O sea, yo creo que eso es que no, o sea, sin duda es la primera medida. Pero creo que sobre todo el paso es, las empresas tienen que entender, y yo creo que lo están haciendo, que tienen que competir por las personas. Antes, en el proceso de selección, ¿no? Fundamentalmente las empresas era, vamos a ver si este candidato encaja o no en mi empresa, y hoy, sin embargo, yo creo que casi tienen que preguntarse por qué esta persona va a elegir mi alternativa, ¿no? O venir a trabajar conmigo y no a otro sitio, porque lo más probable es que tenga varias alternativas. Entonces, yo creo que no basta solo con pagar, sino que tienen que también ofrecer todo eso que decíamos de un buen proyecto, que la gente tiene ganas, ¿no?, de cuando entra en una empresa, pues que le hagan un plan de seguimiento, de formación, de desarrollo, flexibilidad, que haya buenos líderes. Esto es muy importante, por ejemplo, el tema de los líderes. Y luego también, por supuesto, la cultura, ¿no?, y el proyecto de la empresa. Yo creo que los jóvenes eso lo valoran muchísimo. Y, por supuesto, que el salario, es que con lo que estábamos diciendo, es que es, ante todo, es lo primero también, ¿no? Necesitas un salario para poder vivir. Por tanto, que paguen competitivamente, por supuesto que también, ¿eh? Pero yo creo que es la mezcla de las...
0: Pues muchas gracias, Nayara Tobalina, directora general de Deusto Business.
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5: ¿Qué tal? ¡Ya para todos!
6: ¡Adiós!
7: ¡Adiós, cariño!
8: Hola. Pues este es el ambiente que se respira esta mañana en muchos colegios de Madrid y País Vasco, porque han sido los primeros en abrir las aulas después de los navarros, que comenzaron el viernes. El resto de comunidades autónomas lo van a hacer a partir de mañana. Claro, vuelta al cole, y algunos ya los han contado. Serán 175 días de lectivos, es decir, los días de clase. En Madrid, más de 1,2 millones de alumnos vuelven al colegio, aunque los más pequeños, los de educación infantil de 0 a 3 años, lo hacen con servicios mínimos, por huelga de profesores. Huelga que amenaza con extenderse al resto del profesorado en otoño. Ojo, en el País Vasco también han comenzado hoy. Eloísa Santiago, redacción de COPE País Vasco, muy buenas tardes.
0: Hola, ¿qué tal? Buenas tardes.
8: Bueno, ya ha empezado todo, ¿no? Sí. Mucho alivio en las casas, veo yo.
0: Hombre, sí. Mucho ambiente en las puertas de los colegios. Bueno, hay que decir que de momento por aquí en el País Vasco estos primeros días son para organizarse con turnos escalonados, algunas jornadas más reducidas. Como nos decía esta madre, Estíbaliz, es el momento de empezar a organizarse después de estas vacaciones de verano.
9: Un par de semanitas solo de mañanas van a estar, pero todo como vamos, todo normal. No ha sido esto que dices, uy, estoy deseando llevarla al colegio, no.
0: Estábamos con ella hoy en la puerta de un colegio en Vitoria, y fíjate que Julia, su hija, lo tiene muy claro. Él sabe qué es lo peor y lo mejor de esta vuelta al cole.
10: Estar con mis amigas otra vez.
9: ¿Y lo peor del primer día?
10: Pues volver a ir al colegio, porque de vacaciones está muy bien.
0: Oye, luego me ha parecido interesante ver una figura que es imprescindible en estos primeros días de adaptación, que es la del abuelo.
11: Hay que echar una mano. Están trabajando y eso, y hasta que se normalice también el horario escolar, pues hay que echar una mano.
0: Muchos abuelos, ¿eh?, en la puerta hoy de los colegios aquí en Euskadi.
8: Hay que organizarse. Oye, Eloísa, tengo entendido que destaca este curso el descenso del número de alumnos, que es bastante grave. Estamos hablando de casi una cuarta parte de los alumnos. Esto, lo primero, me gustaría que me lo confirmase, y lo segundo, ¿qué consecuencias tiene en la comunidad escolar?
0: Bueno, pues sí, efectivamente, este curso escolar aquí en Euskadi, el 26-27, arranca con un desplome histórico de 59.200 estudiantes respecto al año anterior. Las aulas de infantil, primaria, ESO y bachiller han abierto hoy con 280.000 alumnos frente a los 339.500 que iniciaron las clases el año pasado. Esto se nota con mucha más intensidad en las etapas iniciales de la educación, especialmente en educación infantil, en las aulas de 2 años, y la consecuencia que está teniendo todo esto, pues es el cierre de colegios. Este curso, por ejemplo, empieza con 4 colegios públicos menos. También en la red concertada, muchos colegios, una veintena, ha tenido que cerrar definitivamente las aulas de 2 años debido a la falta de niños, porque el único freno sería la llegada de alumnos extranjeros, pero no han conseguido compensar ese desplome histórico de la natalidad en el sistema educativo, porque apenas son 1.000 respecto a esos 59.000 que decía.

0: Digamos, hoy comienzan menos que el año pasado.
1: Bueno, pues es todo un desafío educativo para el gobierno vasco.
0: Sí, porque es una pérdida, un goteo constante, año tras año, cada vez menos niños, sí.
1: Eloisa, muchas gracias.
0: Nada.
1: Bueno, y mucho más difícil y complicado es el regreso a las aulas en Ceuta. Algo que descubriremos mañana cuando pasé por el Rosalía de Castro la semana pasada y hablé con un papá y una niña que no querían darnos sus nombres, por lo que tuvimos que utilizar seudónimos. El papá me confesó que no iba a llevar a su hija al cole mañana. Íñigo Palomar, enviado especial a Ceuta, muy buenas tardes.
2: Muy buenas tardes, Alberto. Sé si has estado en muchos institutos en los que haya seguridad privada. Yo, al menos, en mi corta experiencia vital, no. Y es lo primero que me ha impresionado en este Instituto Almina, uno de los más grandes aquí de la ciudad autónoma de Ceuta, que hay seguridad privada y se espera que se refuerce mañana cuando empiece este inicio de curso. De hecho, he entrado en este zaguán y aquí había un montón de padres que ya han subido al salón de actos donde están manteniendo ahora mismo quizá la reunión más importante del curso. Les están explicando cuáles son todas las medidas que se van a poner mañana sobre la mesa para intentar asegurar y normalizar, si es que se puede normalizar, esta vuelta al cole, ¿no? Entre otras, no habrá extraescolares, los chavales tienen que ir acompañados al colegio, de casa al colegio y del colegio a casa, va a haber patrullas militares, policiales, seguridad privada, para intentar salvaguardar, ¿no? La seguridad de los jóvenes, de los chavales. Mañana empieza ESO, bachillerato, primaria, pero como dices, hay mucha gente que te ha dicho a ti, también me ha dicho a mí estas últimas horas, que no va a llevar a sus hijos al colegio. La cara de preocupación, la que tiene ahora mismo Jorge. Jorge, buenas tardes.
3: Hola, buenos días, ¿qué tal?
2: Muy buenos días. Jorge, tú eres padre de un chaval de 11 años, ¿no?
3: Sí, soy padre de un chaval de 11 años, además de profesor en el instituto.
2: ¿Cómo se llama?
3: Mi hijo. Sí. Se llama Jorge también.
2: Jorge, ¿irá mañana Jorge al colegio?
3: No. Ni mañana ni posiblemente los siguientes días hasta que confirmemos que lo que nos han prometido desde el primer día que se planteó el tema de entrar a los colegios, pues se cumpla, que es tener presencia militar y policial y policial en la puerta.
2: Te escucha Alberto. Jorge.
1: Jorge, muy buenas.
3: Hola, buenos días, ¿qué tal?
1: Si un profe que además es papá no va a llevar a su hijo al cole, entiendo que habrá pocos papás que quieran llevar al suyo, ¿no?
3: Bueno, te puedo hablar desde los comentarios que he ido teniendo a lo largo de estos días con otros padres que conozco, tanto compañeros como simplemente amigos o compañeros de mi hijo del colegio. Y muchos no van a llevarlo. No te puedo decir qué proporción, qué cantidad, pero mucha gente no va a llevarlo. Uh-huh. Y yo tengo a mi hijo en un colegio en el centro, uh-huh, pero yo también quiero hablar en nombre de los que tienen a sus hijos en barriadas mucho más alejadas, como los de Benzú. Muchos alumnos nuestros en el instituto en el que trabajo son de Benzú, y la ruta para llegar al instituto pasa por toda la playa del trampolín, por la playa de Benítez, que es por donde se extienden los conflictos, las broncas, las peleas, los apuñalamientos, la caza de delfines, lo pongan como lo pongan. Y bueno, y es que además, cerca del instituto, a unos 150 metros, y pegado a la pared de otro colegio, el Valle Inclán, aquí en el barrio, nos van a establecer otro campamento dentro de un cuartel. Claro, parece decir dentro de un cuartel que van a estar dentro de un recinto cerrado. No. Aquí todo invasor tiene libertad de tránsito por toda la ciudad.
1: Jorge, hay una peculiaridad que no es exclusiva de Ceuta, pero sí lo es de los lugares pequeños en los que, bueno, pues en los barrios se conoce la gente. Y a mí me comentaba la directora de Pilar Tendero, la directora del Rosalía de Castro, me decía: mira, Alberto, es que aquí se da una circunstancia de que hay muchísimos padres que dejan que sus niños vayan solos al colegio, cuando evidentemente pues hay 200, 300 metros de casa al cole. Y eso hace o ha hecho que muchos padres se hayan podido organizar para que... Yo entrevisté a un papá que tiene una niña de 15 que tiene que ir al instituto y una niña de 10 que tiene que ir al cole. Y claro, tenía que elegir a cuál llevar, porque, en fin, una vez están dentro del colegio, como bien decía Íñigo, la seguridad privada, en fin, están seguros, pero claro, nada te dice que cuando salgan del colegio, por supuesto el colegio no se puede hacer responsable de ellos, ¿no?
3: No, claro, vamos a ver, el problema principal que tenemos es eso, prioritariamente la inseguridad en las calles. Nosotros no podemos circular con tranquilidad. O sea, mandar a un niño al colegio y llevar a su hermano, o mejor dicho, llevar al niño pequeño al colegio y dejar al hermano mayor que vaya solo al instituto, implica que tiene que recorrer un trayecto grande en algunas circunstancias y está totalmente vendido. Totalmente vendido.
1: Jorge, ¿cómo tú que eres profesor y papá, uno de los ejercicios que me planteé cuando estuve allí es preguntarle tanto a un papá como él ha estado explicando durante agosto a su hijo que no ha podido salir de casa, es decir, por una situación que no sabemos muchas veces explicar los periodistas por qué está ocurriendo o no hacerlo con el tino quizá que merece, y luego cómo lo va a hacer un profesor cuando lleguen a clase, ¿no? Y que vean o que entiendan la excepcionalidad de lo que está viviendo, y pues tengo los dos en uno. Me gustaría hacerte la pregunta, Jorge.
3: Pues mira, a mi hijo a lo largo de todo este mes, que bueno, la primera semana estuve, vamos, tanto él como la madre les pedí que se fueran a la península hasta que se estabilizara la situación y viera que el día a día podía más o menos sobrellevarse. ¿Cómo se lo he explicado como padre? Con total claridad. Vamos a ver, nosotros estamos viviendo una invasión, una crisis. Lo de la crisis migratoria es simplemente un paño caliente para que han intentado poner para no sé qué fin, ¿vale? Entonces mi hijo es consciente de que estamos viviendo una situación excepcional, que nuestras calles no son seguras en muchos casos, en determinadas zonas ya, que la playa quedaba restringida a un rinconcito donde supiéramos que podíamos llevarlo sin que cogiese infecciones. O bueno, imagínate, mi hijo tiene 11 años, pero tengo compañeros que tienen bebés, 7, 10 meses, 10 meses, ¿a qué playa van ahí? Mi hijo lo ha entendido perfectamente, lo vemos desde la ventana, ¿vale? Por las noches, al caer el sol, hemos conseguido, y esto es entre todos, me imagino, una zona en la marina, en el centro, y están de columpios y demás, donde nos ponemos los padres allí todas las tardes, y bueno, viene gente también de barrios y demás, porque es un rinconcito donde podemos darle ese ratito de tranquilidad y de juego a los niños. Pero se han quedado sin feria, se van a quedar sin feria medieval, se van a quedar sin el día de la mochila, en el que la península se celebra Halloween. Es una fiesta tradicional aquí de visita al campo, al monte, con los niños, con la familia. Eso se pierde este año. El campo es totalmente insalubre, eso está lleno de focos de gente agolpada, viviendo en casi madrigueras y con un nivel de suciedad y basura espectacular. Entonces, como profesor, ¿qué le digo a mis alumnos? Pues que tengan mucho cuidado. Yo a mi hijo no lo voy a mandar los primeros días al colegio hasta que no vea que se cumple la palabra la palabra dada por las autoridades ministeriales y demás. Que, sinceramente, viéndolo hasta ahora, todo lo que ha pasado hasta ahora, lo dudo. Pero bueno.
1: Bueno, veremos y lo contaremos. Jorge, te mando un abrazo muy fuerte y gracias por entrar con nosotros.
3: Muchas gracias.
1: Íñigo, si te parece, volvemos a conectar mañana y me cuentas cómo es esa vuelta al cole.
2: Perfecto, Alberto, aquí estaremos. En el Instituto Almina, explicando cómo esta extraordinaria vuelta al colegio, con Jorge, sus hijos y todos los hijos de los ceutíes.
1: Anoche, Alternativa para Alemania, o como suele decirse la extrema derecha, ganaba las elecciones regionales y lo hacía con más de un 44% de los votos, es decir, arrasando. Normal que el ambiente fuese este que están escuchando, y me dirán ustedes, bueno, pues son unas elecciones regionales, en Sajonia-Anhalt, no estamos hablando de una cancillería, ya, pero estamos hablando de Alemania, del país que considera a este partido como un peligro para la democracia, o el que ha mantenido por ello, veremos si a partir de ahora también, un cortafuegos para que no alcance nunca un gobierno. Rosalía Sánchez, muy buenas.
4: ¿Qué tal? ¿Cómo estáis?
1: ¿Cómo se está viviendo esta mañana en Alemania?
4: Bueno, pues todavía un poco en estado de shock en Berlín, porque aunque esto son unas elecciones regionales, como decías, es evidente que el sorpaso se está produciendo y las encuestas también dicen, ¿no?, que si hoy hubiese elecciones generales en Alemania, también ganaría Alternativa para Alemania, no con ese 44%, sería un 23, un 24%, pero aún así por delante de los conservadores, de la Unión Cristiano-Demócrata, el canciller Merz, y por supuesto muy, muy por delante del Partido Socialdemócrata, que es un partido histórico, fundamental en la historia política alemana y que está quedando reducido a un partido un poco residual en los resultados. Entonces, por una parte, shock. Y falta la reacción del canciller Merz, que todavía no ha comparecido en público, lo hará dentro de un par de horas. Sí hemos escuchado ya a la directiva Alternativa para Alemania y al vencedor, que han dado las claves que ellos creen que basan esta victoria y que serían el control de la inmigración y el control de las finanzas públicas, la deuda pública que este gobierno está disparando.
1: ¿Tú ves probable que Alternativa para Alemania llegue al gobierno o se va a mantener el cortafuegos?
4: Vamos a ver qué hace Friedrich Merz, porque él ha ligado ese cortafuegos a su continuidad política. En la rueda de prensa de Alternativa para Alemania hacían varios guiños a la CDU en el sentido de que se deshagan de Friedrich Merz cuanto antes y poder abrir un camino de colaboración entre los dos partidos. Si los escuchas a ellos, desde luego van a llegar a la Cancillería. Sigmund lo ha dicho, Ulrich Sigmund, el vencedor de Sajonia-Anhalt. Lo siguiente será ver a Alice Weidel en la Cancillería de Berlín, a la candidata de Alternativa para Alemania. Pero bueno, todavía queda tiempo para las elecciones. Es verdad que tenemos ahora otras regionales en Mecklenburg, en Berlín, muy seguiditas, pero este gobierno tiene todavía recorrido y vamos a ver qué hace Friedrich Merz para apuntalar su coalición de gobierno, porque sus socios socialdemócratas, también viendo la situación, están hablando de volver a renegociar ese acuerdo de coalición. Y hay que ver también, bueno, qué señales recibe Merz desde Europa, ¿no? Donde esta evolución de Alternativa para Alemania se ve también como muy peligrosa.
1: Y cómo, o sea, quiero entender exactamente qué es lo que explica que tenga tanta fuerza. Estamos hablando de casi un 50% de los votos en esta región en concreto. Porque me decías que a lo mejor el resultado no es del todo extrapolable a toda Alemania.
4: No es de extrapolable la cantidad, el porcentaje tan altísimo, pero sí es extrapolable el malestar en el que se basa ese voto. Lo explicaba Alice Weidel en la rueda de prensa. Es decir, ¿cuál es nuestro credo? Y que los otros conservadores más moderados en Alemania no se suman a ese carro y eso es lo que les está hundiendo en las elecciones. Y ella resumía, decía, todos los que vengan a Alemania, que vengan a trabajar, que entren legalmente, que paguen sus impuestos, que estén cualificados para el trabajo, son bienvenidos. Quienes entran ilegalmente y quienes vienen a colapsar nuestro sistema social, no los queremos aquí. Queremos soberanía, y soberanía significa control de las fronteras, decidir quién pasa legalmente y quién no. Así te estoy casi parafraseando a Alice Weidel. Es cierto que ya blanquea bastante el mensaje del partido, que hay alas muy radicales dentro de este partido que van bastante más allá, que proponen cosas como en los colegios separar a los niños étnicamente alemanes del resto. Wow. Bueno, pues que seguramente sería inasumible para el resto de los partidos políticos. Pero sí que hay ese malestar de ciudades, de zonas intransitables, de falta de seguridad, de falta de control de fronteras. Eso sí que crea un sustrato de malestar, que eso sí que es extrapolable a toda Alemania.
1: Algo está cambiando, la ventana de Overton no para de moverse, porque yo lo que veía, y ya lo analizamos cuando tomen gobierno o no, pero yo no veía tanta reacción al resultado de las elecciones como cuando iban ganando fuerza en otras elecciones pasadas, ¿no? Creo que eran 500 los manifestantes, eso leía en la prensa esta mañana. Pero bueno, seguiremos pendientes de los resultados y del posible gobierno. Rosalía, muchas gracias.
4: Hasta pronto.
1: Hasta pronto. Y ahora se quedan con Pilar García de la Granja en Mediodía COPE. Mañana a las 6, Carlos Herrera, Jorge Bustos y un servidor. Para prestarle y para servirle.
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3: La vasca atraviesa el océano y se mantiene viva a miles de kilómetros de nuestra tierra de Euskadi. En Estados Unidos, especialmente en los estados del oeste, la comunidad vasca continúa cultivando sus tradiciones. Eguerdión, ¿qué tal? Soy Carlos Molina y escuchas Herrera en COPE. Una realidad que conoce de primera mano nuestra próxima invitada, con la que está Eloisa Santiago.
4: Claro, y si hablamos de diáspora en Estados Unidos, hay un nombre imprescindible, que es el de Kate Camino, que nació en Wyoming, es el alma del Centro de Estudios Vascos de la Universidad de Nevada, en Reno. ¿Acaso, Kate?
5: ¡Apa!
4: ¿Qué tal estás?
5: Bueno, Kate, estamos muy bien, muy bien.
4: Sabes que estamos a punto de celebrar mañana ese Día de la Diáspora Vasca. Ahí tienes un papel importante. Cuéntanos un poco tu historia. Creo que naciste en Búfalo, ¿no? En una familia de raíces navarras.
5: Sí, de Bajo Navarra.
4: Bajo
5: de
4: Navarra.
5: Mi padre era de Arnegui, uh-huh. Y mi madre nació en los Estados Unidos, pero era la primera de su familia de nacer en los Estados Unidos, y su familia también era de Arnegui.
4: ¿Se conocieron allí?
5: No, ya está. Eso, se conocieron ahí y ya está. Casaron en 47 y uh-huh. Tuvieron 7 hijos.
4: Vaya.
5: Y mi padre trabajó toda su vida de Arce, que tenía su rancho propio.
4: Uh-huh, de pastor.
5: Y así, de pastor, sí.
4: Uh-huh. Como muchos vascos sí. En esa zona, ¿verdad?
5: Ya, la mayoría, uh-huh. En Wyoming.
4: Claro.
5: Hay muchos vascos también que fueron a Wyoming y decidieron que no, que era demasiado duro y, uh-huh. Y salieron para California.
4: Ah, claro, sí.
5: Pero sí, la mayoría de los vascos de Wyoming eran pastores, sí.
4: Uh-huh. Bueno, hay una gran comunidad, ¿verdad?, de vascos en Estados Unidos. Bueno, es un país muy grande. ¿En qué zonas están mayoritariamente?
5: Mayoritariamente están en el oeste. Uh-huh. Todos los estados en el oeste tienen vascos, más o menos. La población más grande se queda en California, uh-huh. Pero hay muchos en Idaho, en Nevada, en Utah, en Wyoming.
4: Uh-huh. Y Kate, ¿cómo ha sido crecer en Estados Unidos rodeada de toda esta cultura vasca?
5: Pues, no sé, así era.
4: Claro.
5: No,
4: ¿hablabais no en inglés, en casa, en euskera?
5: Sí, en casa. Bueno, empezaron en euskera, en mi casa, pero como yo soy la séptima,
4: la pequeña.
5: Por entonces todo el mundo hablaba inglés, entonces yo tenía que ir a Euskadi a aprender euskera, uh-huh. Pero uh-huh. Mis padres entre ellos, bueno, hablaban euskera, uh-huh. Pero a veces también mi madre hablaba a mi aita en euskera y aita respondió en inglés porque uh-huh. Quería practicar.
4: O sea, entonces, que tú decidiste, ¿no?, viajar al País Vasco, ¿no? Y aquí es donde aprendiste más euskera, ¿no?
5: Sí.
4: Ya has vivido más la cultura,
5: sí,
4: en primera persona.
5: En el 83 fundieron el USAC, el programa de intercambios de University de Nevada Reno, uh-huh. Y fue con mi hermana. Uh-huh. Era el primer programa y pasamos todo el año aprendiendo euskera. Y claro, con tanta familia ahí también, todos los fines de semana íbamos a la casa de una tía o tío o algo, uh-huh. Y así pudimos aprender también el euskera de casa.
4: Uh-huh. Soy 7 hermanos, me has dicho, me imagino que ahí hay gente más joven. El gran reto de la diáspora siempre es lo que llamamos el relevo generacional, ¿no? ¿Veis entusiasmo en esos jóvenes descendientes vuestros ya, que son vasco-estadounidenses, para mantener vivas las euskalecheak y todas las tradiciones? ¿O teméis que esto pueda ir perdiéndose con el tiempo?
5: Según y donde estés. Pero ahora mismo, por ejemplo, en Reno, mi hija pequeña, uh-huh. Se tomó el relevo y ella está trabajando también en el club vasco de aquí, uh-huh. Y con los bailadores también, con los danzaris y Está, enseña euskera a ella también y hay depende de dónde estés, hay lugares también que es muy difícil porque no tienen muchos jóvenes, pero hay otros lugares también donde hay jóvenes que sí están entusiasmados, ¿cómo se dice?
4: Sí, que son más entusiastas.
5: Sí,
4: más,
5: eso, que tienen, que eso, que ven la importancia que sigue y así se meten a trabajar.
4: Bueno, tenemos que decir que recibiste el premio Bizi Emankorra de NABO, que son las siglas de las organizaciones vascas de Norteamérica, y un gran homenaje además ante miles de personas, ¿no?, en el estadio de Nevada. ¿Qué sentiste después de tanto tiempo, ¿no?, trabajando por la cultura vasca,
5: bueno,
4: desde la universidad?
5: Ya son 25 años de eso.
4: Bueno.
5: Pero, y yo entonces yo sentí un poco
4: emoción, orgullo.
5: Pero también yo no estaba bastante vieja para tener este premio. Normalmente se dan a gente mayor que yo.
4: Bueno.
5: Y en este entonces yo pensaba, bueno, no sé, estoy un poco joven por eso, pero bueno, con mucho orgullo y claro, y tenía más que ver con mi trabajo en los clubes vascos y en NABO que al centro. Bueno, todo a la vez, ¿no? Pero entonces, pero mucho, mucho orgullo,
4: claro.
5: Mucho orgullo, un poco sorprendente también, sorprendente.
4: Has trabajado en el Centro de Estudios Vascos, en el Center for Basque Studies en la Universidad de Nevada, en Reno. ¿Qué se puede encontrar un vasco, un estudiante vasco, cuando acude hoy en día?
5: Bueno, pueden tomar clases en muchas disciplinas vascas, bueno, en muchas áreas vascas, bueno, cultura, política, historia, arte, hay una variedad, y pueden hacer también un doctorado en estudios vascos. Entonces es una cosa que no se puede hacer en otro lugar en los Estados Unidos, entonces es único.
4: Kate, a veces cuesta imaginarnos, ¿no?, cómo se mantiene el vínculo a miles de kilómetros. Para terminar, para ti personalmente, ¿qué significa ser parte de esa diáspora vasca en pleno 2026?
5: Bueno, estoy muy contenta de estar aquí y de ver el trabajo que está haciendo todo el mundo. Y cuando estábamos hablando la primera vez del Día de Diáspora Vasca, había uno que ha dicho, pero ¿qué pues? Que todos los días por los vascos en los Estados Unidos es el Día de Diáspora Vasca.
4: Claro.
5: Y es verdad, porque estamos en la diáspora y cada cosa que hacemos cuenta, ¿no? Y entonces, bueno, para tener un día fijo, pues muy bien,
4: bueno.
5: Pero para muchos, todos los días es el Día de Diáspora Vasco.
4: Kate Camino, muchísimas gracias por atender esta llamada, estos minutos,
5: ti,
4: de acercarnos, de dar este salto que hemos dado en el océano para charlar contigo y para ver que realmente la cultura vasca se vive también allí y de esta forma tan, tan intensa y sobre todo con tanta emoción y orgullo. Gracias, Kate. Es que ricasco.
5: A ti. Basuri, agur.
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0: En la 1 de la tarde son las 12 en las Islas Canarias.
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0: Hola, hola, ¿qué tal? Muy buenas tardes. Es lunes, pero no es un lunes cualquiera.
3: Es una alegría.
4: Con muchas ganas.
5: Un momento en que necesitan ellos su libertad y tú la tuya.
6: El verano se hace muy largo y muy intenso con los niños.
7: Liberación.
8: Y volver a la rutina.
6: Deseando liberarse.
5: Es necesario que vuelvan a poder.
0: Efectivamente, son madres. Igual tú no eres madre, pero mira, hoy no es un lunes cualquiera para las madres y las abuelas y los abuelos de Madrid y del País Vasco, como no lo va a ser mañana, ¿eh?, en el resto del país, salvo en Ceuta, de lo que ahora te voy a hablar. 77 días después, sus días y sus noches, los críos y no tan críos vuelven al cole. Y los padres en general y las madres en particular, hoy no nos vamos a engañar, pues sienten un pequeño alivio. ¿O no, Ángela Sánchez? Buenas tardes.
9: Buenas tardes, Pilar. Un poquito, ¿no? Para no quedar muy mal.
0: No quedar muy mal, perdona, 77 días después. Es una alegría, mujer. Seguro que las madres que nos están escuchando han dicho hoy.
9: Nos entienden.
0: Sí, por fin. Y te cuento las abuelas. Bueno, en Ceuta las madres no han tenido verano, ¿eh? El mes de agosto han estado encerradas en casa. Somos testigos. Estuvimos allí y vimos todos los parques vacíos. Y ni un niño en las playas. Y ahora llega la vuelta al cole y no están nada convencidas.
10: Están convirtiendo Ceuta en un CETI y eso no es ni racismo ni nada, esa es la realidad de nuestra ciudad. Sí o sí se instala aquí el campamento porque hay que ubicarlo en algún sitio, pero es que lo que nosotros nos quejamos es que siempre...
0: Es el sonido de las madres de 100 críos de 0 a 3 años que protestan porque frente a su guardería están instalando una carpa para miles de migrantes. Y es que un mes y una semana después no hay paz para los ceutíes, que solo quieren una solución: la expulsión inmediata de todos los adultos y tratar en base a la ley a los menores.
11: Creo solamente tiene un camino y es el retorno a su país de origen de todos los que entraron masivamente y aún permanecen en nuestra ciudad. No hay otra salida, porque si hubiera otra salida no estaríamos evitando el que el día de mañana se vuelva a repetir, no con 80.000, con 100.000, con 200.000, con 300.000.
0: Es el presidente de Ceuta esta mañana en un desayuno informativo. Mira, en un minuto vamos a charlar con una empresa del puerto de Ceuta para que nos explique por qué no es una buena idea poner allí otra carpa de migrantes. ¿Y sabes cuál es el fondo de la cuestión? Bueno, pues que el gobierno de Sánchez no tiene ni idea de cuántos migrantes quedan en Ceuta. Un mes y una semana después lo ha reconocido hoy Ángel Víctor Torres en la cadena SER.
12: Ministro, ¿cuántos migrantes quedan en Ceuta ahora mismo?
13: Es otra pregunta imposible de responder. ¿Por qué? Porque todos vimos cómo entraron. El 90%, según los cálculos de interior, salieron en las 24, 48 horas posteriores, pero muchos de ellos fueron al monte, están bajando ahora a la playa.
0: Es insólito. Y junto al lío monumental de Ceuta te vamos a contar la semana intensa en tribunales que comienza para el gobierno y para el Partido Socialista. Vamos, qué plancha.
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0: Es lunes 7 de septiembre, pasan más cosas. Ángela Sánchez, buenas tardes.
9: Buenas tardes, Pilar.
0: Por ejemplo, Sánchez
9: ha reunido a sus diputados y senadores socialistas para pedirles un esfuerzo adicional en una semana complicada que ha empezado hoy con la declaración del expresidente de Plus Ultra. Julio Martínez Sol ha admitido ante el juez que Zapatero cobró el 1% del rescate de la aerolínea.
0: Más cara.
9: El precio de la vivienda vuelve a subir. En el segundo trimestre se encareció más de un 12%. Lleva ya 45 trimestres al alza.
0: Extrema derecha
9: ha sido la triunfadora de las elecciones de la región Alemania de Sajonia. El partido Alternativa por Alemania, liderado por Ulrich Siegmund, ha conseguido el 43,8% de los votos.
14: Esta noche hemos visto que no se trata solo de Sajonia-Anhalt, es una señal para toda Alemania, porque por fin nos hemos reencontrado con nosotros mismos, con Alemania. Es una señal de confianza en uno mismo que recorrerá todo el país.
0: León 14.
9: En la víspera de la Natividad de la Virgen, el Papa celebrará celebrará esta tarde misa en la Basílica Santuario de la Madre del Buen Consejo.
0: Y Miquel García Andia.
9: El obispo de Palencia ha presentado la iniciativa Journey to Redemption, que propone un itinerario eclesial internacional para acompañar y revitalizar a la juventud hacia el gran jubileo de la redención de 2033.
0: Y en el deporte, José Luis Corrochano, muy buenas tardes.
3: Pilar, ¿qué tal? Buenas tardes.
0: Vaya, problemas para Mourinho en el centro del campo de cara a la Champions.
3: Mañana empieza una nueva edición de la Liga de Campeones. Este martes hay un Real Madrid-Inter de Milán. El Real Madrid con dudas para completar el centro del campo. Acaba de hablar Mourinho, vuelven los porqués y apunta por primera vez al arbitraje en la Liga. Melchor Ruiz.
4: Dice que el partido de mañana no va a ser ultra importante porque hay muchos encuentros, está seguro que se van a clasificar. No ha aclarado si Trent puede jugar en esa zona medular con los problemas que hay en el centro del campo y ha vuelto a hacer dos porqués. El primero, porque se le sacó tarjeta al capitán Vinicius por pedir una explicación y porque el VAR no repitió el penalti en él, la Cartuja.
7: El penalti. ¿Por qué motivo no ha sido repetido? No ha sido repetido porque el VAR no conoce el reglamento o no ha sido repetido porque el VAR no ha querido. ¿Por qué? Si el VAR no ha hecho repetir el penalti por desconocimiento del reglamento, tiene que ir a casa y no hacer el VAR. Si el VAR no ha mandado repetir porque no ha querido, es todavía peor. Un poco extraño.
3: Mourinho en la sala de prensa, ahora está hablando Kylian Mbappé. Mañana se juegan también el Lille Betis y el Dortmund Villarreal. Esta tarde hablan Pellegrini e Íñigo Pérez.
0: Tardes de gloria nos va a dar Mourinho. Gracias, Corrochano. 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
0: Enseguida nos vamos a ir a Ceuta, pero antes en Mediodía Cope ampliamos esa última hora que te avanzábamos en titulares. El expresidente de la aerolínea Plus Ultra reitera que el expresidente del gobierno, Rodríguez Zapatero, cobró un 1% del rescate que aprobó el gobierno de Pedro Sánchez. Patricia Rossetti, buenas tardes.
8: Hola, Pilar, buenas tardes.
0: Cuéntanos.
8: Bueno, pues Plus Ultra estaba en una situación límite y asumió el pago del 1% a Zapatero ante la desesperada situación de la compañía. Un 1% a cambio de labores de acompañamiento para lograr el préstamo, dijo ante el juez Calama Julio Martínez Sola, según fuentes jurídicas. Un pago a éxito. El préstamo era de 53 millones de euros. El expresidente de Plus Ultra se ha ratificado en su escrito en el que manifestaba que asumió contratar con el socio Zapatero, Julio Martínez Martínez, conocido como Julito, conscientes de la relación que tenía con el expresidente del gobierno.
0: Estaríamos hablando, Patricia, entonces, de un presunto tráfico de influencias, que esto es una cosa muy seria, ¿no? Porque si efectivamente se pagó a Zapatero, a su intermediario, un 1% por salvar una empresa con dinero público, y eso se aprobó en el Consejo de Ministros, que es un órgano colegiado.
8: Es uno de los delitos que se investigan en esta causa y el juez considera presuntamente a Zapatero como líder de una red de tráfico de influencias. En la Audiencia Nacional, Martínez Sola ha contado que en abril de 2020 Zapatero le llamó desde un teléfono oculto para anunciarle que su grupo le iba a ayudar, aunque no tuvieron conocimiento de lo que pudo hacer Zapatero.
0: Es Patricia Rossetti, jefa de tribunales de COPE. Gracias, Patricia,
8: a
0: bienvenida.
8: A ti, Pilar, gracias.
0: Mira, la situación en Ceuta es cada vez más complicada, una olla a presión, como la ha definido el propio presidente Juan Jesús Vivas, y la tensión es todavía mayor cuando llega la noche. Todas las noches son complicadas, pero la madrugada del domingo al lunes lo ha sido mucho más, esta última madrugada, ¿verdad? Una de las peores que se recuerdan desde hace 39 días, 80.

0: medio centenar. Por cierto, 21 de los migrantes detenidos en las últimas horas han sido devueltos a Marruecos. ¿Y cuál es el problema principal? Bueno, pues te lo contaba hace un instante. Es que ni siquiera el gobierno sabe cuántos migrantes quedan en Ceuta. No saben cuánta gente hay allí pululando por la ciudad. El presidente de Ceuta, Juan Jesús Vivas, ha estado hoy en Madrid, ha contado en la capital de España la situación que atraviesa la ciudad. Escucha.
1: Yo estoy convencido que detrás del golpe está Marruecos, que todos los indicios apuntan a eso. Y ha puesto de manifiesto de una manera categórica que la seguridad de Ceuta, la integridad territorial de España y la de Europa depende de Marruecos. En estos días he oído declaraciones desde el otro lado de la frontera que ponen en cuestión nuestra soberanía. Yo no me voy a entretener mucho en esto, pero sí voy a decir con toda rotundidad que Ceuta es España hasta la médula.
0: Estaba entre el público Alberto Núñez Feijóo, el presidente del Partido Popular y líder de la oposición, quien ha sido mucho más contundente. Ha dicho la mala gestión y la opacidad del gobierno en esta crisis hacen pensar que detrás se esconde un pago sin confesar.
2: La reacción del presidente Vivas y de todo su pueblo, seguida posteriormente por la mayoría de los españoles, ha frustrado un plan que empezaba por una invasión, que seguía con la resignación y terminaba con algún tipo de cesión al país vecino.
0: Vivas ha dejado claro que la única solución es devolver a todo el que entró, sin excepción, pero lejos de eso, el gobierno sigue levantando carpas para acoger a migrantes. La última en el puerto de Ceuta, y además por las bravas, con una orden firmada por el ministro Óscar Puente para tomar el control de una parte de la instalación que es clave para la ciudad y para todo el país. Allí está nuestro compañero Íñigo Palomar. Íñigo, buenas tardes.
3: Gracias. ¿Qué tal? ¿Cómo estás, Pilar?
0: Bueno, pues aquí. ¿Cuál es la foto ahora mismo, allí?
3: Pues un campamento enorme, imagínate una explanada de 16.000 metros cuadrados, es decir, enorme, una explanada muy grande, y aquí hay como una veintena de estas carpas blancas, que son como semicirculares, como túneles, están fabricadas con lonas, sostenidas por estructuras de arcos, y bueno, recuerdan, pues sí, en gran medida a estos campamentos de refugiados que hemos visto por toda Europa en los últimos años, lamentablemente. Y es un campamento que recuerda mucho a eso. Claro, es un campamento que está situado en una localización, una ubicación, Pilar, digamos, delicada, cuando menos, porque justo aquí están los contenedores de petróleo, son dos grandísimos contenedores. Fíjate. De petróleo que abastecen a los buques. Aquí hay muchísima actividad de logística, camiones, está escuchando detrás de mí un camión enorme, me voy a apartar porque me están a punto de atropellar, y justo aquí detrás está la central térmica que abastece a toda la ciudad. Entonces el campamento está entre dos contenedores de petróleo y toda la central térmica, como digo, que abastece la ciudad. Son 20 carpas en 16.000 metros cuadrados en una situación, como te digo, bastante delicada, cuando menos.
0: Seguiremos muy atentos. Gracias, Íñigo Palomar, desde Ceuta. Bueno, te puedes imaginar que las empresas de la zona del puerto, bueno, han mantenido varias reuniones esta mañana, ¿no? Algunas de ellas han presentado varias quejas por escrito, porque, claro, se ha destrozado el comercio, se ha destrozado el turismo, les quedaba el puerto a Ceuta. Bueno, pues ahora también el puerto. Y por eso queremos hablar con una de esas empresas. Antonio Diego Barranco es el consejero delegado de Elity, la única empresa que une Ceuta con la península en helicóptero. El helipuerto de Ceuta, donde opera esta empresa, está muy cerquita de la zona donde se ubica ese nuevo campamento. Antonio, buenas tardes.
4: Hola, buenas tardes, Pilar.
0: Y gracias por acompañarnos en Mediodía, COPE. Oye, ¿qué supone para vuestra empresa que se instale al lado del helipuerto, este que es la única ruta que no sea a través del ferry, que también sale del puerto de Ceuta, ¿verdad? La única empresa, digamos, por aire, que conecta Ceuta con la península, ¿qué supone que esté ahí este asentamiento?
4: Sí. Bueno, pues efectivamente todo lo que sea acercar a estas personas que no sabemos qué intenciones traen, o las que traen, ya lo están demostrando, al núcleo urbano y al centro portuario, pues de lo más negativo. Además que yo he estado allí esta mañana y con mil, parece ser que la solución es para 1.000 personas que no pueden estar confinadas, que van a estar moviéndose libremente por donde les dé la gana, de toda la zona del puerto, como habéis dicho, de los depósitos de la Dúcar, que es la que almacena el combustible, y al lado, además, lo peor todavía es que hay un colegio, hay 450 viviendas y

0: Está el único centro comercial que tenemos aquí en Ceuta y el almacén, o sea, de distribución de comida, ¿no? Que uh-huh. es una gran cadena. Entonces, claro, traérselo desde 3 kilómetros, acercarlo al casco urbano, pues ya te puedes imaginar cómo están los comercios, cómo está la gente. En nuestro caso particular, pasamos por encima. Aquello parece más bien un campamento de Tinduf y no arregla la solución, teniendo sitio, para empezar, que todo el Consejo de Administración del Puerto se votó en contra. Eso fueron 11 votos en contra y 4 a favor. O sea que, y no son, o sea, sospechosos, ¿no? Porque ahí está representada la Cámara de Comercio, está representada, en fin, muchos organismos, muchos, uh-huh. los empleados mismos del puerto, que no son sospechosos de ir contra el gobierno, simplemente que la ubicación es que no es la, está justo lindando con el, pared con pared con el Banco de Alimentos, recién inaugurado por su majestad la Reina Sofía.
1: Claro, pero estamos hablando de una infraestructura crítica como es el puerto de la ciudad.
0: Claro, es que ahí pueden hacer cualquier cosa, pueden sabotear la única central térmica que tenemos aquí en Ceuta, que es la que produce, porque esto es una isla energética. Pueden hacer lo que quieran, porque es que además no se les puede retener. La única manera de retenerlo sería declarar un estado de excepción parcial por una crisis sanitaria o humanitaria y poder exfiliarlo, tenerlo allí, digamos, confinado hasta que se les filie adecuadamente y no que estén vagando por toda la ciudad al libre albedrío y metiéndose, agrediendo o intentando agredir a todo el que se les pasa porque luego por las noches se vienen a todos sitios y lo que van buscando claramente es intentar agredir a las mujeres y a las niñas, ¿no?
1: Claro, eso es lo que te quería preguntar, ¿no? ¿Cómo está Ceuta? Porque hace una semana, cuando nos conocíamos y nos veíamos ayer, nosotros vimos que había mucha tensión. Pero claro, es que esta noche ha habido otra vez enfrentamientos, la tensión va increciendo.
0: Yo no sé hasta cuándo va a durar que el pueblo aguante que el gobierno haga dejación de sus funciones y sus competencias constitucionalmente reconocidas de defender a la ciudadanía y la ciudadanía vaya a tener que defenderse sola. Porque es que, claro, cuando tú ves a los militares, ayer me comentaron de un intento de agresión a una mujer y los militares estaban enfrente, como solamente pueden disparar en caso de que vean su propia vida en riesgo, pues claro, estaban allí mirando, porque hagan lo que hagan, al no ser agentes de la autoridad, es que no pueden ni retener, ni detener, ni nada. Y fueron los propios vecinos los que, digamos, espantaron y rescataron a la muchacha de 4 individuos que estaban acosándola, ¿no? Entonces, claro, esto un día, otro día, otro día. Ahora vienen las actividades extraescolares que no, quieren que los niños salgan del colegio y prácticamente pues se queden en su casa para que no hagan actividades extraescolares en una ciudad tan pequeña, como inglés, baile, yo qué sé, hípica, muchísimas actividades que tenían, ¿no?
1: Madre mía. Antonio Diego Barranco, consejero delegado de Elity, una empresa que está situada en el puerto de Ceuta. Gracias por habernos atendido el mediodía COPE y seguiremos hablando los próximos
0: muchísimas
1: días.
0: Muchísimas gracias.
1: Gracias.
0: Gracias a ti, un abrazo, Pilar.
1: Bueno, los llamamientos a la solidaridad con los ceutíes se están multiplicando. Quiero que escuches a Mónica Naranjo.
2: No podemos permitir lo que está pasando. Da igual el partido político que nos guste, es que da igual. En este momento, más que nunca, todos tenemos que estar unidos. Ceuta es España. Y como españoles, nos necesitan.
1: La cantante paró el concierto que estaba ofreciendo en Valdepeñas, en Ciudad Real, para mostrar su apoyo a los ceutíes. Dijo que esto va de sentido común. 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Mira, como de sentido común va el bajar los impuestos en este país. El pequeño comercio se ahoga. En España, 37 negocios cerraron cada día el mes pasado. Estamos hablando de más de 900 tiendas, comercios, ultramarinos, peluquerías, la zapatería, en fin. En las ciudades es un drama. Pero es que en los pueblos es que la gente no tiene dónde socializar, porque no hay manera, ¿verdad? Los gastos se acumulan incluso antes del primer cliente. Mira, cada día un comercio, cuando sube la persiana, ya paga, dependiendo de dónde esté en España, entre 190 y 300 euros. Entre alguien o no entre alguien. Ahora eres una papelería y compras dos gomas. Imagínate cuántas gomas tienes que comprar para que esa pobre dueña, ¿verdad?, de la papelería pueda ya empezar pagando los 190 euros por lo bajo que le cuesta tener la librería en un pueblo abierta cada día. Jaione Ovejero tiene 47 años. Ella era dueña de una tienda de zapatos en el centro de Soria y se ha visto obligada a bajar la persiana hace apenas unas semanas, después de 10 años, porque su negocio no era rentable. Jaione, ¿qué tal? Buenos días.
3: Hola, buenos días, Pilar.
1: Gracias.
3: Buenos días a todos.
1: Gracias por atendernos. Oye, ¿cuándo te has dado cuenta de que ya no podías mantener el negocio?
3: Pues mira, más o menos en torno a cuando llevaba unos 8 años con la tienda, empecé a detectar una bajada en la facturación, también un aumento en la competencia, incluso hasta de mis propios proveedores, que en algunos casos sí que se daba, vendían directamente al cliente final. También detecté cambios en los hábitos del consumidor, más compra online que cuando abrí la tienda. Y en definitiva, una pérdida de rentabilidad, lo que hacía que mi beneficio se fuera estrechando, y tuve que replantearme la situación y si me compensaba asumir ese riesgo de trabajar por cuenta propia para un beneficio que en ese momento llegó a ser equivalente a un salario mínimo interprofesional.
1: O sea, entonces, que cuanto más ganabas, momento, ganabas 1.200 euros al mes.
3: A partir de en ese octavo año, cuando cerré el ejercicio, con esa bajada en la facturación, se redujo mi rentabilidad y entonces para mí, en ese momento, dejó de ser rentable, para mí.
1: Ya. Para que nuestros oyentes se hagan una idea, Jaione, que creo que es un nombre vasco, ¿no? Pero
3: sí,
1: discúlpame.
3: Es.
1: Para que nuestros oyentes se hagan una idea, ¿cuánto te costaba mantener abierto el negocio cada mes?
3: En mi caso, los gastos fijos que incluían alquiler, cuota de autónomos, la luz, el agua, seguros y demás, ascendían a 2.000 euros al mes. Eso.
1: Esto en el centro de Soria.
3: En el centro de Soria. Si además tienes que añadir, por ejemplo, que tengas una persona contratada, le tienes que añadir entre 1.000 o 2.000 euros más en función de si es media jornada o completa. Y a todo esto hay que sumarle, en mi caso, con una zapatería, que depende de un stock, le tenía que sumar el coste de la mercancía de calzado, que en mi caso lo hacía con unos 6 meses de antelación y tenía que hacer 2 grandes compras al año, una para la temporada de primavera-verano y la otra para la temporada de otoño-invierno.
1: Claro,
3: y
1: tú lo pagabas por delante. Tú invertías en eso, vendieras o no vendieras, para tener para tener el producto, ¿no?
3: Sí, necesitas, es tu base de negocio, tener el producto en el almacén. Son gastos que asumes, vendas poco o vendas mucho.
1: Ya. ¿Y tú qué crees que tendría que cambiar para que otros pequeños comercios no tengan que acabar tomando la misma decisión que tú? O sea, ¿qué tendría que cambiar, imagino, el gobierno, las leyes, para que esto no siga siendo una sangría? Porque lo que te dicen algunos, ¿verdad?, es, oye, pues si no ganas dinero, cierras.
3: Claro.
1: No, y se quedan tan tranquilos, ¿eh? Oye, si no puedes pagar, pues es tu problema.
3: Pues creo que además de ayudas a las aperturas, a la modernización o a la digitalización del comercio, que actualmente las hay, son necesarias también ayudas al funcionamiento para poder ser capaces de llegar al día 31. Y creo además que el pequeño comercio necesita una protección especial, sobre todo porque es pequeño, porque tiene menos capacidad para competir con grandes empresas u otras plataformas, y porque además es que detrás de cada tienda hay una persona que asume un riesgo económico a nivel personal, como ha sido mi caso. Y en Soria en especial tenemos una particularidad, y es que somos un territorio especialmente despoblado, tenemos muy pocos clientes, pues porque tenemos pocos habitantes. La capital somos en torno a 41.000, con la provincia 90.000.
1: Fíjate, el doble de habitantes que viven en Soria. Exacto. Fueron los que entraron en Ceuta en 24 horas.
3: Sí.
1: Es que me acaba de venir la imagen a la cabeza ahora mismo.
3: Sí. Entonces, pues bueno, el pequeño comercio creo que debería de protegerse porque además cumple, como has comentado antes en tu entrada, una función más allá de vender. Y es que le da vida a un barrio y ofrece servicios de proximidad. y creo que las administraciones deberían de implicarse más para poder facilitar mucho más que el pequeño comercio se pueda mantener y crear medidas que compensen esas desventajas a las que se enfrenta. Ojo que no se trata de vivir de las ayudas ni de impedir la competencia, pero sí conseguir unas condiciones que permitan que el pequeño comercio pueda seguir siendo viable.
1: Bueno, quizá una rebaja en las cuotas a la Seguridad Social, ¿no? Por ejemplo, quizá una rebaja al impuesto de sociedades cuando eres un autónomo con un negocio a cargo, como una tiendecita, una peluquería, o no sé, ¿no?
3: Se me ocurre. Mayor protección para una baja, si tienes un accidente, una enfermedad y tienes que cerrar.
1: Claro, porque tú no cerrabas, eras tú contigo misma.
3: Exacto. Si yo mañana tengo que cerrar por una baja o por un accidente, no cubro costes, ya. me arruinaría.
1: Oye, ¿y qué vas a hacer ahora, Jayone?
3: Bueno, pues yo estoy ya trabajando, llevo unos meses compatibilizando el cierre de la tienda con soy profesora en un ayuntamiento, en San Esteban de Gormaz. Doy clases para unos alumnos que se están formando en turismo. Y luego también es una jornada parcial y también lo compatibilizo recientemente con un comercio. Me gusta mucho la atención al público y lo compatibilizo, pues eso, con otra jornada parcial, pero ya por cuenta ajena.
1: ¿Estás pluriempleada?
3: Efectivamente, estoy pluriempleada ahora mismo.
1: Porque si no, en Soria tampoco se llega a final de mes.
3: Bueno, no sé, depende de los casos, pero vamos, al final son dos jornadas parciales, sí.
1: Ya. ¿Cómo fue ese último día cuando bajaste la persiana por última vez de tu zapatería?
3: Pues ese último día, que fue el 29 de agosto, hace poco más de una semana, sentí una mezcla entre alivio y nostalgia. Alivio porque una vez tomada la decisión, que la había tomado ya un año atrás, podía cerrar por fin una etapa y pasar página de una vez. Y nostalgia porque dejaba atrás el contacto con mi clientela, que era lo que más me gustaba. Y aprovecho desde aquí para agradecerles la confianza de estos 10 años, porque sin ella no habría llegado tan lejos. Muchas de ellas han aprovechado, digo ellas porque al final es público femenino, era una tienda de calzado infantil, y muchas han aprovechado esta etapa de liquidación, que ha sido unos 8 meses, para entrar y darme las gracias por todo este tiempo y desearme lo mejor. Y eso es algo que me llevo muy buen recuerdo.
1: Pues Jayone Ovejero, ojalá no te hubiéramos tenido que entrevistar en esta situación, ¿no? Con 47 ojalá, años, sí. pues te has reinventado, lo cual es algo, sí. En fin, que a mí desde luego me encanta, como somos las mujeres, ¿no? Como hay que tirar del carro. Gracias por 10 años de zapatería en Soria y gracias por habernoslo contado.
3: Muchas gracias, Pilar. Gracias a vosotros.
1: Te recuerdo que esto es Mediodía COPE y que nada, en un minutito te vamos a contar que el expresidente de Plus Ultra ha confirmado que pagó una mordida del 1% al expresidente Zapatero, aunque dice que no sabe cuál fue el papel del expresidente en el rescate.
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1: Es la 1:30 de la tarde, son las 12:30 en las Islas Canarias.
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1: ¿Qué está pasando? Pues mira, calma tensa en Ceuta tras una noche en la que las fuerzas de seguridad del Estado se han tenido que emplear a fondo. Se han producido quemas intencionadas tanto de vehículos como de contenedores en diferentes zonas de la ciudad. También se ha prendido fuego a varios enseres en los asentamientos de inmigrantes en los montes de la ciudad, Ángela.
19: La policía también ha tenido que intervenir en varias peleas entre migrantes en la playa del Trampolín y también en el polígono. Mientras en Madrid, el presidente de la ciudad autónoma, Juan Jesús Vivas, ha vuelto a acusar a Marruecos de la invasión. Ha exigido además una fecha para la vuelta a la normalidad, fecha que de momento no concreta el presidente Pedro Sánchez.
20: Trabajamos por y para Ceuta desde la unidad y la lealtad institucional, situando siempre el interés general en el centro de nuestra acción institucional. Y estoy convencido no solamente de que Ceuta recuperará pronto la normalidad, sino que saldrá reforzada gracias también a la acción del Gobierno de España.
1: Vivas ha dado una conferencia que ha presentado el líder del Partido Popular, Alberto Núñez Feijóo.
21: La reacción del presidente Vivas y de todo su pueblo, seguida posteriormente por la mayoría de los españoles, ha frustrado un plan que empezaba por una invasión, que seguía con la resignación y terminaba con algún tipo de cesión al país vecino.
1: Este 7 de septiembre, Pedro Sánchez ha abierto oficialmente el curso político agravado por la crisis en Ceuta y arrastrando además numerosas causas judiciales.
19: Una de ellas, Pilar, el caso Plus Ultra. Hoy el expresidente de la aerolínea, Julio Martínez Sola, ha admitido ante el juez que aceptó pagar a Zapatero una comisión del 1% para garantizar el éxito del rescate, dice, de la aerolínea. En 2021, te recuerdo, la compañía fue rescatada por el gobierno de Pedro Sánchez con una inyección de 53 millones de euros públicos. De este rescate, Martínez Sola pactó con el expresidente ese 1%, que serían 530.000 euros.
1: Y vuelve a subir el precio de la vivienda. En el segundo trimestre de este año se encareció más de un 12%, aunque el ritmo se ralentiza. Así llevamos ya 45 trimestres.
19: Y no se libra ninguna comunidad de la subida, aunque lideran Castilla y León, Aragón, Asturias, con repuntes de hasta el 15%. Aún así, en este último trimestre la subida ha sido 7 décimas menos que en la anterior. Sobre todo se moderó la subida de la vivienda nueva. José María Alfaro es presidente de la Federación Nacional de Asociaciones Inmobiliarias.
22: La demanda compradora está llegando a sus límites, está volviendo poco solvente y escéptica y está buscando otras alternativas y pensándose dos veces la compra de la vivienda. Los vendedores deberían de reflexionar sobre el empuje al alza de los precios, puesto que la demanda compradora ya no puede seguir estos ritmos.
1: Y ojito a esto, porque las letras del Tesoro vuelven a pagar casi un 3% a un año. Esto es una rentabilidad que no veíamos desde hace casi 2 años y que llega en un momento muy concreto.
19: Con la inflación disparada y los mercados pendientes de si los tipos de interés van a seguir altos más tiempo, el Tesoro ha tenido que elevar lo que ofrece para conseguir financiación. En un contexto de incertidumbre, la rentabilidad es atractiva, pero hay un matiz. Ese 3% se queda por debajo de la inflación. Manuel Pinto es experto de mercados de XTB.
23: Si yo voy a prestar dinero al Estado, si voy a adquirir una letra, por ejemplo, cualquier tipo de deuda, y espero una inflación elevada, voy a exigir una rentabilidad mayor porque necesito compensar la pérdida de poder adquisitivo. Es decir, si el coste de la vida sube un 4% y el bono me da un 3%, estoy perdiendo poder adquisitivo.
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1: Bueno, vamos a hacer una pequeña paradita en Alemania. ¿Qué ha pasado en Alemania? Pues mira, que la extrema derecha ha sido la vencedora de las elecciones en la región del Estado Federado Oriental de Sajonia-Anhalt. el partido Alternativa por Alemania ha conseguido el 43,8% de los votos, aunque no tienen mayoría. Todo apunta a que su intención es gobernar en solitario con el apoyo de los tránsfugas. Vamos a hablar en unos minutos con nuestra corresponsal en Alemania para que nos cuente cómo se despiertan hoy los alemanes después de este shock para muchos. Y se acabaron las vacaciones escolares. Más de un millón de niños han regresado hoy a las aulas en la Comunidad de Madrid, en donde comienza el curso para los alumnos de educación infantil, primaria y educación especial. Han pasado 77 días y sus noches desde que se fueron de vacaciones. También han empezado en el País Vasco desde infantil hasta el bachillerato.
0: Tengo ya preparado el uniforme, mis zapatillas, los leotardos y todo.
2: He preparado mi mochila de Hello Kitty, que es muy importante para mí, para poner mis cosas.
3: Mochila, el uniforme, el babi, botella de agua.
12: Ya tengo mis libros.
24: Voy a llevar todo el material nuevo, mi carpeta, mi mochila, mi estuche, todo
1: nuevo. ¡Ole ahí! ¡Ole ahí! ¡Qué maravilla! Bueno, este curso empieza con la última reforma educativa plena implantada y la víspera de que conozcamos los resultados del informe PISA, que como sabes mide el rendimiento académico en jóvenes de 15 años en lectura, matemáticas y ciencias. El curso arranca esta semana en la mayoría de comunidades autónomas y son muchos los retos que tenemos por delante. Carmen Lavalle, buenas tardes.
25: ¿Qué tal? Buenas tardes.
1: El principal de ellos en colegios e institutos es la gestión de la diversidad. Sí. A ver lo que llamamos diversidad, ¿eh?
25: Bueno, no es nada nuevo. En las aulas conviven niños con altas capacidades, con niños con problemas de neurodesarrollo y con diferentes trastornos de aprendizaje con todos los demás. Y esto obliga a los profesores a poner en marcha diferentes dinámicas en una misma clase y también apoyarse los unos a los otros. Ana Pleite es profesora en un colegio concertado en Madrid.
26: Hay muchos alumnos con efectivamente mucha diversidad, pues, de trastornos o de tipos de aprendizaje y demás, que requiere, pues, que o los ratios se bajen más o haya más recursos en el aula.
1: Bueno, para que quede claro, no es lo mismo un trastorno de aprendizaje, es decir, dislexia, que tener una enfermedad neurodegenerativa o un síndrome en el espectro autista, que además te cursa discapacidad intelectual. No tiene nada que ver ni las necesidades de esos niños ni de sus padres. Es increíble que mezclen a los niños en las aulas de esta manera. Para la reducción de alumnos por clase y de las horas lectivas del profesorado vamos a tener además que esperar, ¿verdad?, como pronto al curso que viene, porque la medida está aún en tramitación parlamentaria. Y por decisión del gobierno se quedan fuera los colegios concertados en los que estudian uno de cada cuatro alumnos en nuestro país, algo que es injusto, según explica en COPE Enrique Ríos, secretario general de la Federación de Sindicatos Independientes de Enseñanza.
27: Mejora la calidad educativa, obviamente, esto es bueno, pero si algo es bueno para todo el sistema público, porque al final esto sale del impuesto de los españoles, no puede ser solamente para unos en detrimento de otros.
1: Y entre los principales desafíos de este curso, Carmen, tanto el uso del móvil como, por supuesto, de la inteligencia artificial.
25: Pues sí, son muchas las comunidades autónomas que han prohibido el uso del móvil en los centros escolares e institutos. Incumplimientos sistemáticos en los recreos, en los cambios de clase o en el comedor han llevado a un número creciente de colegios a guardar los teléfonos bajo llave durante toda la jornada escolar. Y con muy buenos resultados, según nos cuentan los profesores con los que hemos hablado. En cuanto a la IA, pues el reto es gigante, desde secundaria hasta la educación superior. Francisco Oliva es vicepresidente de la Conferencia de Rectores de las Universidades Españolas.
28: Tenemos que ir curiosamente hacia un sistema en el cual, pues, por ejemplo, volvamos a las pruebas orales, no solamente en el sentido del examen, sino al elemento deliberativo y de debate y de raciocinio en el aula.
1: Si a todo esto le unimos que 3 de cada 10 profesores en la pública son interinos y que hay una enorme carencia de profesores de matemáticas y tecnología en secundaria, pues ya tenemos una lista bastante completa de retos pendientes, ¿no? Y de lo que nos falta para mejorar la calidad de nuestro sistema educativo, del que, como te decía al inicio, volvemos a tener noticias mañana con la publicación de PISA a cargo de la OCDE. No estará Cataluña, ¿no, Carmen Lavalle?
25: No estará.
1: Por hacer trampas, porque claro, los niños con dificultades de aprendizaje pueden ser desde dislexia hasta un autismo grave y les han dejado a todos fuera porque como había que tenerlos incluidos en las clases, claro, bajaban la nota. Por cierto, ¿alguien piensa en la educación de esos niños? alguien, de verdad. Gracias, Carmen Lavalle.
25: A vosotros.

0: sea, yo ya no sé cómo repetir esto, pero no hay una persona más vulnerable que un niño y una persona mayor, y no hay una persona más vulnerable que un niño y una persona mayor con discapacidad intelectual. A ver si esto se le mete en la cabeza a la gente de una vez. A ver si se le mete en la cabeza a la gente de una vez. 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Esta semana los niños y jóvenes de toda España vuelven al cole o a la universidad tras las vacaciones de verano. Quienes también se preparan para el inicio del curso son los 1.176 seminaristas que tenemos en nuestro país. Y para ir calentando motores y como inicio de curso, desde hace 4 años, seminaristas de hasta 10 seminarios de toda España se juntan. ¿Para qué? Pues para participar en la Copa Nacional de Fútbol Sala de Seminarios. ¡Ole! Este año ha tocado jugar en Granada y el saque de honor lo ha realizado José María Gil Tamayo, el arzobispo de Granada. Oye, tenía clara, ¿eh? Luis Serrano tiene 23 años, lleva 2 años en el seminario de Vitoria-Gasteiz y pertenece al equipo que este año se ha llevado la Copa, el equipo campeón. Luis, buenas tardes.
1: Buenas tardes.
0: Bueno, lo primero, enhorabuena, ¿no? ¿Ha sido un torneo duro?
1: Muchas gracias, sí, un torneo bien peleado.
0: Pero vamos a ver, ¿cuándo habéis jugado el torneo? ¿No lo empecéis a jugar ahora con el inicio del curso?
1: Sí, hemos empezado el 31 de agosto. Ajá. Hasta el 4 de septiembre.
0: Ah, o sea, digamos que es del final de las vacaciones y antes del inicio del curso os entrenáis jugando este torneo de seminaristas.
1: Eso es, aunque el entrenamiento es durante todo el año preparándonos para esa semana.
0: Vale, vale. O sea, que ya empezáis, digamos, el seminario este año siendo campeones.
1: Eso es, sí, ya el domingo empezamos ejercicios espirituales.
0: Sois seminaristas, pero me imagino que tenía ganas de ganar, ¿no? Que sois competitivos.
1: Sí, por supuesto, lo teníamos claro, que esta copa sería nuestra.
0: Ya. Bueno, estamos charlando con Luis, pero quiero saludar también a Florentino Pérez, que a nadie le dé un infarto ahora mismo, porque me estoy refiriendo al director de la Subcomisión Episcopal para los Seminarios de la Conferencia Episcopal. Florentino, buenas tardes.
2: Hola, buenas tardes.
0: Claro, a ver si alguien va a pensar que es el presidente del Real Madrid y que vamos a contar algo de Mourinho, por ejemplo.
2: Nada que ver. Sí,
0: Que fichamos a un seminarista. Oiga, que todo puede pasar.
2: Pues los ojeadores del Real Madrid, yo a ellos les recomendaría pasarse por la Copa Nacional de Seminarios, porque seguro que aquí tienen cantera.
0: Ya. Bueno, pues de aquí queda el mensaje lanzado. Florentino, volviendo al tema. Muchas veces, fíjate, la gente tiene una imagen seria o rígida de los seminaristas, ¿no? ¿En qué crees que ayuda este torneo para romper tabúes? Porque me imagino que habría un público de todo tipo, ¿no? Durante el torneo.
2: Sí. Bueno, yo creo que es una buena forma de presentar una imagen cercana a la gente y a los jóvenes de hoy en día, pues mostrándoles que al final, pues, los seminaristas son jóvenes de nuestro tiempo, de nuestro mundo, de nuestra sociedad, y que tienen, pues, aficiones muy parecidas a las suyas, como puede ser, pues, en este caso, el fútbol y el deporte.
0: Claro. Porque hay tiempo para todo, ¿no? Hay tiempo para rezar, hay tiempo para formarse, claro. Y hay tiempo para hacer footing.
2: Y ya sabes que aquel refrán de mens sana, incorpore sano, ¿verdad? Pues, yo creo que tiene mucho que ver pues con la formación al sacerdocio y con la madurez. Yo creo que el deporte educa también en determinados valores muy importantes.
0: Porque la idea, entiendo, es que entre ellos se conozcan, vean que hay otros chicos que tienen su misma vocación y pasen un rato agradable, ¿no?
2: Efectivamente, yo creo que casi el fútbol es la excusa para tener una experiencia de comunión entre distintos seminarios de la Iglesia española. Y es una buena oportunidad para que se conozcan entre ellos, pero conozcan también, pues, los ritmos y los procesos que tienen en los distintos seminarios. Y esto, pues, más allá del momento presente, yo creo que también tiene la oportunidad de crear una especie de red de sacerdotes, porque estos chavales, pues ya, de hecho, tenemos la experiencia de que se van ordenando presbíteros y esto, pues, también genera una red muy interesante de los próximos curas.
0: Oye,
2: que
0: Luis,
2: se van a conocer entre ellos.
0: Ajá. Luis, sigues por ahí, ¿verdad? Luis Serrano.
1: Sí, sí, aquí estoy.
0: No te ha fichado el Real Madrid, pero oye, igual te gusta más otro seminario que no sea el de Vitoria, el de Burgos, por ejemplo, o no cambias de seminario.
1: No cambio de seminario.
0: Te quedas con el tuyo.
1: Eso es, sí, sí.
0: Bueno, pero mucho más contento. Oye, qué buena idea, Florentino, esto de ponerles a conocerse a través del fútbol, ¿no?
2: Bueno, para ser justos, tengo que decir que la idea no ha partido ni de los rectores, ni de los formadores, ni de la subcomisión episcopal. Ha partido de los propios seminaristas.
0: Fíjate.
2: Y esto yo creo que es un valor. Es un valor.
0: Desde luego.
2: En concreto, la idea surgió de dos seminaristas de Valencia que ya están ordenados.
0: Jaume. Nos vamos, Florentino, que nos hemos quedado sin tiempo, pero seguiremos hablando de esto, ¿eh? Florentino Pérez.
2: Estupendo.
0: Y Luis Serrano, gracias a los dos por habernos acompañado. Te quedas ya con nuestro compañero José Luis Restán, que hoy reflexiona sobre la próxima visita del Papa a Francia. Buenas tardes, José Luis.
3: Hola, Pilar. El próximo 28 de septiembre, a la vuelta de la esquina, León XIV va a concluir su viaje a Francia en la ciudad de Metz, capital del departamento de Mosela. Entre otros actos, presidirá un encuentro dedicado a las raíces de Europa para la paz y la unidad. El Papa recorrerá también las calles de la ciudad vieja, en las que son visibles aún las heridas de la Segunda Guerra Mundial. También en las familias está fresco ese recuerdo, como ha contado el párroco de Sant Privat a la agencia Fides. Algunos tuvieron un abuelo partisano, otros vivieron el trabajo forzoso, otros fueron expulsados hacia el sur antes de poder regresar. Las generaciones de mayor edad vivieron los cambios impuestos de lengua, nacionalidad o administración. En este territorio, que ha pasado de manos francesas a alemanas y viceversa, es natural la doble pertenencia cultural. La presencia del Papa va a poner en primer plano la figura de Robert Schuman, uno de los padres de la Unión Europea, que refleja en su biografía esta historia de fronteras cambiantes e identidades entrelazadas. El padre Cédric Burgún, promotor de su causa de canonización, dice que esa experiencia alimentó su proyecto de superar los antagonismos nacionales y transformar al antiguo enemigo en un socio, incluso en un hermano. El padre Burgún recuerda que Schuman acudía regularmente a rezar a la capilla de las Siervas del Corazón de Jesús y los habitantes del pueblo lo conocían sobre todo de rodillas y de espaldas. La obra de Schuman refleja que el compromiso político moldeado por la fe no conduce a un repliegue confesional ni a una postura exclusivamente defensiva, sino al servicio del bien común y de la reconciliación. Para este sacerdote, la historia y el presente de Metz sirven para recordar que la fe cristiana puede inspirar una cultura del encuentro, de la responsabilidad, de la paz y de la esperanza. León XIV no dejará de profundizar en este punto precisamente allí, en el corazón herido de Europa, donde al calor de la fe surgió un camino de reconstrucción y de amistad.
0: Gracias, José Luis. 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
17: Arratsaldeon, ¿qué tal? Soy Carlos Molina y escuchas Mediodía COPE en Euskadi. Nos vamos al Festival de Folk de Getxo el sábado. Por la noche actuará ETS de forma gratuita, mientras que el viernes será el turno de los vallisoletanos Celtas Cortos. Una última cita, no sé por qué, que estoy seguro que no se la va a perder mi compañero Endika Martínez.
19: Arratsaldeon, Carlos, eso es, ahí estaremos seguro. ¿Y sabes quién va a estar también? Pues uno de los referentes de Celtas Cortos, miembro fundador de la banda junto a Cifu, al que ya tenemos con nosotros en COPE Euskadi. Goyo Lleves, ¿qué tal? Arratsaldeon.
20: Hola, ¿qué tal? Buenas tardes, ¿cómo estáis?
19: Oye, lleváis más de un año ya celebrando la gira del 40 aniversario. ¿Cómo está la fuerza y la energía a estas alturas del año?
20: Bueno, la verdad que está siendo un año explosivo, un año muy emocional en todo. Estamos disfrutándolo muchísimo y bueno, a pesar de que, como tú dices, empezamos a primeros de año, pues todavía estamos aquí a tope ahora mismo en pleno verano, como sabéis, pues eso, recorriendo un poco todo el país, pero todavía nos queda un poquito de trecho hasta llegar a finales de octubre, así que acabaremos.
19: Una gira muy intensa por Euskadi os hemos tenido recientemente. Estuvisteis en Basauri en el mes de mayo, hace poquito en Irún, también en fiestas de Vitoria. Os toca ya Getxo este próximo viernes. Siempre parece, ¿no?, que habéis tenido una vinculación muy especial también con Euskadi.
20: Sí, sí, sin duda, ¿eh? Mira, además, precisamente en Getxo estaba yo recordando que de los primeros conciertos ya que hicimos fuera un poco de nuestro ámbito de regional, digamos, de Castilla y León y tal, un poco ya cuando empezábamos a subir, ¿no?, ya fuerte, cuando ya estábamos sonando en la radio, yo creo que fue de los primerísimos conciertos que hicimos así fuera de, como te digo, de nuestro territorio, y la verdad que le tengo un cariño especial, no lo puedo evitar, ya luego hemos vuelto muchas veces, pero bueno, siempre recuerdo esa primera vez que además fue alucinante, ¿no?, porque no sabíamos que ya fuera de nuestras fronteras éramos tan conocidos y fue muy bonito.
19: Y cuando uno echa la vista atrás y repasa estos 40 años de rock, de música, de folk, ¿qué sensaciones te despierta?
20: Pues la verdad que me acuerdo, como no, de eso, de los chavalillos que éramos, cómo empezamos todo esto en, pues eso, compañeros de instituto que teníamos, pues que tocábamos algo, que estábamos aprendiendo, que nos juntábamos, que hacíamos música instrumental, quiero recordar también, durante los primeros años, y que experimentábamos mucho en el local, ¿no? Y de ahí un poco surgió toda esta fusión loca que nos caracteriza tanto, ¿no? Entonces recuerdo eso con una ilusión tremenda, pensar en que está siendo, que ha sido y que será ya nuestra profesión de por vida, no sé, me parece un sueño hecho realidad. Y te aseguro que me siento un privilegiado cada vez que me subo a un escenario y bueno, pues eso, ser capaz y ser de llevar esto a cabo, de conectar con la gente y de seguir así 40 años, no sé, me parece increíble, la verdad.
19: Oye, y de ese grupo de chavales, ¿no?, del Instituto de Valladolid, de las Delicias que comentabas de los años 80, que soñaba con enseñar su música al mundo, habrá muchas cosas que han cambiado. ¿Qué es lo que se mantiene? ¿Cuál es la esencia que permanece inalterable?
20: Creo que es muy importante en este grupo cómo se forja. Al final tenemos un grupo de compañeros, de amigos, sobre todo, que pues eso, que no teníamos ni idea de cómo funcionaba este mundo a nivel profesional, me refiero, que tocábamos pues eso, donde fuera, pues yo qué sé, si íbamos a un bar y nos daban las cañas gratis, pues eso era la leche ya, ¿no? Y cómo todo eso parece que no, pero forja una forma de empezar y una amistad, sobre todo, y un conocimiento entre nosotros, que es lo que luego yo creo que ha hecho que sigamos tanto tiempo juntos, pues porque nos conocemos muy bien, porque hay un pozo de amistad tremenda, y sobre todo porque valoramos mucho, como antes te decía, ¿no?, estar aquí y tener esto, que es una lotería, porque hay gente buenísima, por supuesto, y bueno, pues lo difícil que es, ¿no?, mantenerte. Entonces, pues yo creo que queda bastante de esos chavales todavía, la verdad.
19: ¿Y cómo es la reacción que tiene uno encima del escenario? Porque, bueno, este año ya te decía, ¿no?, que he podido veros en Basauri, estaba la plaza de San Fausto llena. Ajá. Cuando uno ve que la reacción del público sigue siendo igual o mejor después de tanto tiempo, ¿qué siente?
20: La verdad es que este año se han alineado las estrellas, o yo qué sé, o será el eclipse, o no sé, pero es una barbaridad. O sea, aparte de que nosotros también hemos metido más músicos, somos 10 en escenario, queríamos que este año fuera muy especial por este aniversario, con el repertorio también haciendo un recorrido por toda la historia, ¿no? Intentar rescatar algunas canciones que no sé si la habríamos tocado alguna vez o hacía muchísimo que no. Intentar, pues eso, dar gusto a toda la gente que venga a vernos y que quiera un poco pues navegar con nosotros en esta aventura, ¿no?, de las cuatro décadas. Entonces, la verdad que es verdad que encima Basauri, mira que en el País Vasco sois un poco fríos, la verdad, o sea, da gusto porque la gente está ahí escuchando, pero no sois, digamos, muy expresivos en los conciertos. Pues ostras, en Basauri a mí me sorprendió mucho esa reacción. Es que estamos sintiendo esa energía en todos los sitios, es como que la gente quiere demostrar: estamos con vosotros, os habéis sido importantes y seguís aquí, y luego gente joven también que viene, que a lo mejor resulta que son los hijos de todos estos, o sea, se está juntando todo. Entonces está, como te digo, siendo un año, bueno, y una fiesta de cumpleaños, pues bueno, en fin, apoteósica.
19: Y de todas esas canciones, de obviamente los clásicos que van a estar en el concierto de este viernes, pero de las canciones que decías que habéis recuperado, ¿a ti cuál es la que te ha hecho más ilusión o tenías ganas de decir, joder, mira, pues es un buen momento para... ¿Cuál presentaste tú a esa setlist para que estuviera seguro en esta gira de los 40 años?
20: Sí, pues bueno, hay una en concreto que se llama Cálida Trinchera, que es un tema que pertenece... Anda, la conoces, fíjate.
19: Sí, sí, sí.
20: Pues es que nos está pasando que es un tema que nunca, nunca habíamos tocado en directo. Tenemos algunos amigos, muy amigos, algunos que llevan años diciendo, joder, tenéis que tocar esta, pero no sé, como que no la veíamos nunca en el repertorio, también por la forma en la que se hizo en el disco y tal. Entonces lo que hemos hecho ha sido una adaptación de esa canción a esta nueva formación, con arreglos de vientos y tal. Y, joder, es increíble, es un tema que nos encanta tocar, que la gente lo está... Bueno, es que no éramos conscientes de que a la gente le gustaba tanto, de la que la tenía tan en la memoria esa canción, ¿no? Desde en estos días inciertos del año 96, ¿no? Pero está funcionando muy bien.
19: Y hago yo por ir acabando, el mundo lo tenemos como lo tenemos, ¿y qué siente uno cuando ve que canciones, bueno, que están compuestas hace, pues eso, 20, 30 años, como República de Sánchez, Tranquilo Majete, El Emigrante, coges un poco el periódico, haces el repaso y ves que las letras siguen tan vigentes?
20: Claro, efectivamente, o sea, no se trata de que nosotros seamos visionarios ni nada, nosotros relatamos un poco la realidad, pues como ciudadanos que somos, no podemos evitar expresar en ciertas canciones, pues eso, pues una ideología o una sensación de luchar contra injusticias o lo que sea, o, bueno, en fin, todo lo que ya sabemos, ¿no? Pero claro, la idea es precisamente que esto se solucione, no que se solucione no por nuestras canciones, sino que concienciar un poco y alzar un poco la voz ante las injusticias.
19: Nada, que os vamos a poder disfrutar este próximo viernes en Guecho. Oye, te iba a preguntar, ¿os queda algún pueblo de Euskadi por tocar o ya habéis estado en todo después de tantos años?
20: Ostras, que Euskadi es muy grande, ¿eh? No me jodas. Eso, nos queda mucho, sí, pero hemos estado Yo no sé, yo tengo una lista por ahí. Hace unos años dije, tengo que recopilar todo y seguro que se me ha olvidado. Bueno, pero se equivoca, ¿eh? Yo lo he hecho en plan analógico, ya sabes que venimos un poco de la época analógica, sí. Y ya te digo, son desde luego más de 2000 por ahí los que habremos hecho, en total me refiero, y el País Vasco desde luego siempre está en estas giras y varias veces, y para mí es una gozada, de verdad, le tengo mucho cariño porque además, bueno, tenía unos familiares en Donosti y yo iba bastante allí y bueno, es que siempre me ha gustado mucho, así que lo disfrutaremos mucho este viernes, desde luego, con toda la gente de Getxo, que como te digo, tengo grandes recuerdos de conciertos allí, así que nada, sobre todo eso, que a la gente le encante, que lo diga, que...
0: Son las 2 de la tarde, es la 1 en las Islas Canarias.
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0: Hola, ¿qué tal? Muy buenas tardes. Entramos en la segunda hora de Mediodía COPE. Te recuerdo que estamos contigo desde la 1 de la tarde, de este lunes 7 de septiembre del año 2026. Y mira, no es un lunes cualquiera.
22: Es una alegría, con muchas ganas, un momento en que necesitan ellos tu libertad y tú la tuya.
23: El verano se hace muy largo y muy intenso con los niños.
24: Liberación.
25: Y volver a la rutina.
24: Deseando liberarse.
22: Es necesario que vuelvan al cole.
0: Liberación es la palabra que más has repetido. Gracias. Gracias a las madres, a los padres, a los abuelos, a las abuelas. Gracias por estar 77 días y sus noches con los críos y multiplicaros para trabajar y cuidar. Y en especial a las miles de madres con hijos con discapacidad física e intelectual. Gracias porque mantener rutinas con estos críos es esencial. Y la verdad, ni el Estado ni el sistema lo ponen nada fácil. Vuelta al cole y vuelta a los tribunales de justicia. Hoy toca caso Plus Ultra. Sus máximos ejecutivos ya manifestaron su voluntad de colaborar y hoy y mañana están teniendo oportunidad de hacerlo. En un instante te vamos a contar lo que ha dicho al juez Calama Julio Martínez Sola. Más cosas. El viernes pasado Begoña Gómez presentó su escrito de defensa al juez Peinado. Veremos cómo evoluciona este caso, mientras que el Tribunal Supremo celebra un par de vistas para estudiar el qué. Bueno, pues qué está pasando en los censos electorales con la ley de nietos. Ya sabes, dar el pasaporte y la nacionalidad española a cualquiera que tenga un abuelo o un bisabuelo español por el mundo, ¿verdad? Podríamos ir buscando abuelos y bisabuelos por el mundo. Que abandonara España, bien represaliado por el régimen o bien por las condiciones económicas. Pues nada, pasaporte español. Y luego está el temita de Ceuta. Mira, un mes y una semana después, el ministro Ángel Víctor Torres ha reconocido en la SER que no tienen ni idea de cuántos inmigrantes hay pululando por Ceuta.
26: Ministro, ¿cuántos migrantes quedan en Ceuta ahora mismo?
27: Es otra pregunta imposible de responder. ¿Por qué? Porque todos vimos cómo entraron. El 90%, según los cálculos de interior, salieron en las 24, 48 horas posteriores, pero muchos de ellos fueron al monte, están bajando ahora a la playa.
0: Es insólito. Y claro, el pobre Vivas, que es un alcalde con presupuesto de cerca de 500 millones de euros, está que no puede más como sus vecinos, y además es que él lo tiene clarinete.
28: Una vuelta a la normalidad que creo solamente tiene un camino, y es el retorno a su país de origen de todos los que entraron masivamente y aún permanecen en nuestra ciudad. No hay otra salida, porque si hubiera otra salida, no estaríamos evitando el que el día de mañana se vuelva a repetir, no con 80.000, con 100.000, con 200.000, con 300.000.
0: Es lunes 7 de septiembre, titulares con Ángela Sánchez.
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0: ¿Qué tal, Ángela? Buenas tardes.
29: Buenas tardes, Pilar.
0: Importante aviso que ha lanzado esta mañana los transportistas españoles.
29: Anuncian subida en el precio de sus servicios por el encarecimiento de los carburantes. La Federación Nacional de Asociaciones de Transportes calcula que el precio del gasóleo se ha disparado hasta un 41% desde enero. Y no es lo único que sube. Ojo a la luz. Roberto Cabero es experto en energía.
30: Este lunes tendremos 14 de las 24 horas por encima de 200 euros. Las primeras horas del día hasta las 9 de la mañana. Y de nuevo desde las las 8 de la tarde hasta medianoche. Y hay un dato muy significativo. Los 7 primeros días de septiembre han estado todos por encima de los 138 euros.
2: Corrochano está haciendo cuentas de cuándo tiene que levantarse para poner la lavadora. En fin, también los autónomos piden ayuda, especialmente los pequeños empresarios.
29: Solo en agosto cerraron 37 negocios al día en España y llueve sobre mojado. En la última década nuestro país ha perdido cerca de 100.000 autónomos. En Mediodía COPE hemos hablado con Yayone Ovejero. Ha tenido que cerrar su zapatería en Soria.
3: Cuando llevaba unos 8 años con la tienda, empecé a detectar una bajada en la facturación. Los gastos fijos ascendían a 2.000 euros al mes. El pequeño comercio necesita una protección especial porque tiene menos capacidad para competir con grandes empresas.
2: La Unión Europea evita comentar la victoria de la extrema derecha en Alemania.
29: Aunque hay cierta preocupación en Bruselas por la victoria de Alternativa para Alemania en las elecciones de Sajonia-Anhalt, se ha impuesto por casi el 44% de los votos. Aún así, la CDU del canciller Merz pide colaboración al resto de partidos. Han perdido la mitad de sus votos.
2: Gracias, Ángela. Ahora sí, en los deportes, José Luis Corrochano, buenas tardes.
7: ¿Qué tal, Pilar? Buenas tardes.
2: Mourinho, me encanta, yo soy fan, ¿eh? Vuelve a los porqués.
7: Bueno, fueron famosos en la primera etapa en el Real Madrid, en su primera etapa en el Real Madrid, y antes del inicio de la Liga de Campeones frente al Inter de Milán, José Mourinho recurre a los famosos porqués para hablar del arbitraje contra el Betis. Miguel Ángel Díaz.
8: Ha vuelto Mourinho, que esta vez sí, aunque no era una pregunta directa, se ha quejado de que el pasado viernes en Sevilla no se repitiera el penalti fallado por Kylian Mbappé. Dice que solo entiende lo sucedido si el árbitro no se sabía el reglamento. Además, habló Kylian Mbappé, que ha reivindicado el Balón de Oro para él. Dice el francés que ha hecho historia este verano durante el Mundial. No ha querido valorar si faltaba autoridad en el vestuario. Dice que el ambiente sigue siendo el mismo y también ha respondido así a la pregunta de si tiene que mejorar su trabajo defensivo.
9: Kylian Mbappé debe de mejorar en su faceta defensiva, ayudar al equipo en la presión junto con Vinicius.
10: ¿Solo yo y Vinicius?
9: Todo el equipo, pero por ejemplo vemos a Dembélé con el PSG o a Rafinha con el Barça o otros jugadores que van más a la presión. No sé si es un defecto o una virtud.
10: Yo puedo jugar el tonto y decirte que yo meto más goles que los dos que tú has dicho y que ellos tienes que meter más goles para ser como yo, pero no me gusta comparar porque yo pienso que yo hago muchas cosas que los otros no hacen.
7: Mañana también se juega el Lille Betis y el Dortmund Villarreal. Hoy no hay etapa de la Vuelta a España, es día de descanso, pero ha aprovechado Valverde, el seleccionador, para dar la lista para el Mundial de Montreal: Ayuso, Mas, Romeo, Verona, García, Pierna, Camprubí, Arrieta y Beloki. En la crono estarán Castrillo y Romeo.
2: Gracias, Corrochano. 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
2: 2:06 de la tarde, 1:06 en las Islas Canarias. Mira, en Ceuta continúa la instalación de las carpas, que van a dar asistencia a cerca de 700 migrantes más. El presidente de la ciudad autónoma, Juan Jesús Vivas, ha rechazado esta medida. Exige la devolución de todos los que entraron hace ya 39 días.
28: Una vuelta a la normalidad que creo solamente tiene un camino, y es el retorno a su país de origen de todos los que entraron masivamente.
2: Casi a la misma hora, el gobierno de Pedro Sánchez ha vuelto a insistir en que no tienen pruebas que señalen a Marruecos, pero Vivas no tiene dudas y acusa directamente al país vecino.
28: Yo estoy convencido que detrás del golpe está Marruecos, que todos los indicios apuntan a eso. Y ha puesto de manifiesto de una manera categórica que la seguridad de Ceuta, la integridad territorial de España y la de Europa depende de Marruecos.
2: Declaraciones de Juan Jesús Vivas en un desayuno informativo esta mañana en Madrid. Allí ha estado arropado por el líder de la oposición, por Alberto Núñez Feijóo, y otros dirigentes del Partido Popular. Un Feijóo que ha acusado a Sánchez de tener un plan mucho más ambicioso.
11: Ha frustrado un plan que empezaba por una invasión, que seguía con la resignación y terminaba con algún tipo de cesión al país vecino.
2: Y mientras, sobre el terreno en Ceuta, los empresarios rechazan que se utilice el puerto para alojar a los migrantes. Esto después de que el Ejecutivo Central haya tomado su control para la instalación de las carpas. Sobre ello, hemos hablado en este Mediodía COPE con Antonio Barranco. Él es el consejero delegado de Helicopter Airlines, la única empresa de helicópteros que conecta Ceuta con la península.
4: ministro votó en contra, eso fueron 11 votos en contra y 4 a favor. Y no eran, y no son, o sea, sospechosos, ¿no? Porque ahí está representada la Cámara de Comercio, muchos organismos, muchos los empleados mismos del puerto, que no son sospechosos de ir contra el gobierno, simplemente que la ubicación es que no es la, está justo lindando con el pared con pared con el Banco de Alimentos recién inaugurado por su majestad la Reina Sofía.
2: Este lunes miramos también a la ciudad autónoma porque los ceutíes se preparan para su vuelta al cole. Mañana martes, 14.000 estudiantes regresan a las aulas allí. Lo hacen bajo vigilancia y con mucho temor por parte de las familias. Íñigo Palomar, Ceuta, buenas tardes.
5: ¿Qué tal? Muy buenas tardes, Pilar. Pues sí, se vive aquí esta vuelta al cole con mucha preocupación. La verdad, de momento me he encontrado con pocos padres que me hayan dicho que llevarán

0: ejército, policía controlando las rutas escolares, seguridad privada en los centros que ya hemos comprobado que ya está en esos institutos. Los niños no pueden andar solos, de casa al cole y del cole a casa acompañados, y no tendrán, ojo, actividades extraescolares fuera del propio recinto. Así que se quedan en el colegio y en casa.
1: Esos los que vayan al cole. Y mientras tanto, Íñigo, en la playa del Trampolín, donde veíamos hace unos días miles de migrantes acampados, cuéntanos cómo sigue la playa, cómo sigue la ciudad. Esta mañana el ministro ha dicho que no sabe cuántos migrantes hay.
0: Y es que es complicado, la verdad, porque es que he estado esta misma mañana, hace un rato, y es complicado contabilizarlos, porque además se van moviendo, van cambiando de asentamientos. Bueno, la playa está como la dejaste, Pilar, sigue atestada de gente, se acumulan los residuos. Hay que entender que son cientos de personas que han levantado una ciudad, digamos, a base de plásticos y lonas, y en esa pequeña playa pues viven con todo lo que eso conlleva, con todo lo que conlleva vivir, el aseo, las necesidades también fisiológicas. Bueno, eso durante el día. Cuando cae el sol, pues algaradas, peleas, coches calcinados. Esta última madrugada ha sido especialmente tensa, con varios vehículos quemados. Y fíjate, Pilar, porque acabamos de vivir una escena que se estaba produciendo hace unos minutos. Estoy en el campamento, en ese campamento que se está montando en el puerto para acoger a 1000 migrantes, tan criticado, lo hemos escuchado en el programa. Claro, aún no está montado. Se prevé que terminen este miércoles, porque el jueves llega el ministro del Interior, Fernando Grande Marlaska, y hay que tenerlo todo listo. Pero a pesar de que esto no está acabado, hasta aquí se están acercando decenas y decenas de jóvenes a preguntar a los obreros, que poco saben, si pueden entrar ya. Claro, en cuanto descubren que esto no está y que tendrán que esperar, pues se marchan de vuelta. De hecho, lo están haciendo ahora mismo un grupito, de vuelta, decepcionados, a la playa del Trampolín. Se prevé que estas 50 carpas que están aquí en el puerto estén acabadas el miércoles para acoger a esos 1000 migrantes, Pilar.
1: Es Íñigo Palomar desde Ceuta. Gracias.
0: A vosotros.
1: Empieza el curso y empieza también el curso judicial, que se presenta muy difícil para Pedro Sánchez. La última hora es que el juez Peinado acaba de convocar para mañana martes a Begoña Gómez a una audiencia preliminar antes de llevarla a juicio. En paralelo, hoy se han retomado las declaraciones por el caso Plus Ultra, que acorrala a José Luis Rodríguez Zapatero, el expresidente. Por la Audiencia Nacional ha pasado el expresidente, en este caso, de la aerolínea de Plus Ultra, Julio Martínez Sola, jefa de tribunales de COPE, Patricia Rossetti. Buenas tardes.
2: Hola, Pilar, buenas tardes de nuevo.
1: El expresidente de Plus Ultra ha reiterado que pagó una comisión a Zapatero del 1% para garantizar el éxito del rescate. Esto es 530.000 euros.
2: Un pago a éxito si la operación salía adelante, un pago al Grupo Zapatero. Julio Martínez Sola ratificaba que pagaron ante la delicada situación de Plus Ultra y con el socio de Zapatero, Julio Martínez Martínez, conocido como Julito, pagó la comisión, un 1% de los 53 millones que inyectó la SEPI. Algo que llamaron labores de acompañamiento para conseguir la ayuda española. Lo consideraron un paso necesario, dijo ante el juez, según fuentes jurídicas. Recurrieron al expresidente como medida desesperada por las consecuencias de las restricciones impuestas por el COVID. Ante el juez Calama, el expresidente de Plus Ultra ha contado que en abril de 2020 Zapatero le llamó desde un teléfono oculto para anunciarle que su grupo le iba a ayudar, aunque no tuvieron conocimiento de lo que pudo hacer, no tiene conocimiento de las acciones concretas. Fue una llamada de unos 10 minutos y Martínez Sola les puso la difícil situación de la compañía y la necesidad de acceder a un crédito ICO. Zapatero le respondió que iba a hacer las gestiones oportunas y a partir de ahí su contacto fue su socio, Julito. Martínez Sola manifestó que habló con la entonces vicepresidenta de Venezuela, Delcy Rodríguez, en un encuentro protocolario y que se la presentó Julito. También admitió encuentros con el entonces director de SEPI, José Ángel Parte Arroyo, e insistió en que Plus Ultra cumplía con los requisitos para acceder al préstamo. Mañana, Pilar, es el turno del consejero delegado de esta compañía, que también ha mostrado su intención de colaborar con la justicia.
1: Gracias, Patricia.
2: A ti, Pilar.
1: En paralelo, este lunes, el Tribunal Supremo ha empezado a estudiar la ley de nietos. ¿Esto qué es? Pues mira, la norma que da la nacionalidad a 2,5 millones de personas. De ellas, cerca de 500.000 podrán votar en las próximas elecciones. El alto tribunal analiza las medidas socialistas por solicitadas por Justitia Europa, que considera que no hay información suficiente sobre las altas incorporadas al censo, lo que puede producir un daño irreversible, dicen, en los efectos electorales. Además, el calendario judicial continúa el miércoles con uno de los testimonios más esperados en la Audiencia Nacional, el de la gerente actual del Partido Socialista imputada, Ana Fuentes, por el caso de las cloacas socialistas. Y Pedro Sánchez, ¿qué? Ha abierto oficialmente el curso político. Jefe de política de COPE, Ricardo Rodríguez, buenas tardes.

0: tal? Buenas tardes, Pilar.
1: Guarda silencio sobre escándalos judiciales. ¿Y de qué habla? ¿De proyectos?
0: Bueno, pues la gravedad de la crisis tiene paralizada toda la acción del gobierno, y más de un mes después Pedro Sánchez admite que aún le queda esclarecer qué ocurrió. Entre sus prioridades ha situado entender qué ha pasado y evitar la repetición de una avalancha de semejante magnitud. Él ha vuelto a prometer transparencia.
2: Entender qué ha pasado, asegurarnos de que no vuelva a suceder. Por supuesto, vamos a esclarecer lo que ocurrió aquella semana de julio. Lo compartiremos con la ciudadanía con total transparencia.
0: El presidente ha eludido concretar cuál es a estas alturas la explicación que maneja el Ejecutivo. La autocomplacencia ha dominado todo su discurso, aunque anuncia más inversiones para reforzar la frontera.
2: Hemos hecho mucho. Hemos sido el gobierno que más recursos ha destinado a Ceuta y también a Melilla. Y vamos a seguir adoptando todas las medidas necesarias.
0: Sánchez ha ejercido de coach ante sus diputados y senadores. En su arenga ha buscado estimular a los suyos, animarles, presentarlos como punta de lanza de políticas progresistas que, según él, están permitiendo crecer, crear empleo, fortalecer el estado de bienestar. Así se ha erigido en baluarte frente a las derechas.
2: La amenaza ultra gana terreno. Con gobiernos autonómicos de esta coalición ultraderechista del Partido Popular y Vox, tenemos que ser el baluarte de la España de las libertades.
0: Atornillado al poder, se ha lavado las manos con el cúmulo de causas judiciales, ha callado ante los escándalos de corrupción y ha emplazado a los suyos a mirar con ganas a 2030, no a 2027, que se vacíen y se vuelquen en aprobar el máximo de iniciativas en este final de la legislatura.
1: Oye, la esperanza es lo último que se pierde, ¿no?
0: Sí, yo no he visto a la bancada muy animada, pero ya. Bueno.
1: Es Ricardo Rodríguez, jefe de Nacional de COPE. 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Te quedas con tu COPE más cercana a las 2:30. Resumimos toda la información de una intensa mañana.

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16: Hoy ha tocado madrugar de nuevo para la vuelta a clase. En Euskadi lo han hecho desde infantil hasta bachillerato 280.386 alumnos. Es un 4,2% menos que el curso pasado, en consonancia con la tendencia a la baja de los últimos años. La consejera de Educación, Begoña Pedrosa, ha destacado que el reto para los dos próximos años es, por ejemplo, mejorar la comprensión lectora y utilizar mejor la tecnología ahora que la IA, la inteligencia artificial, todo lo invade. En las puertas de los colegios hemos encontrado ganas por encontrarse con los amigos y abuelos, echando una mano a Elisa López.
17: Sí, el entusiasmo por reencontrarse con la cuadrilla ha ganado la batalla al sueño por levantarse antes. Julia ha empezado el último curso de primaria con ganas y su madre Esti también.
18: Voy a empezar sexto. Estar con mis amigas otra vez. De vacaciones está muy bien.
19: Bueno, estaba nerviosa. Se ha levantado pronto.
20: Nada, hoy empiezan media horita más tarde de lo normal, pero tienen el horario habitual. Pero hemos estado bien. No ha sido esto que dices, uy, estoy deseando llevarla al colegio. No.
17: Pablo y Martín han ido a clase de la mano de su abuelo José, quien nos cuenta que en estos primeros días sin comedor hay que echar un cable.
21: Yo segundo de primaria.
19: ¿Y cómo van esas ganas?
21: De infantil.
19: Ah, ¿y a quién vas a ver hoy?
21: A mis amigos.
22: Y hasta que se normalice también el horario escolar, pues hay que echar una mano.
17: Arranca un curso que estrena por primera vez una planificación organizativa para 2 años. Se trata de una estrategia integral para la mejora de los resultados educativos mediante procesos continuos de diagnóstico. Cada centro tendrá que comprobar si las medidas están dando sus frutos y tomar decisiones en caso contrario. Plasmar sus objetivos. Desde un colegio de Amurrio, la consejera de Educación, Begoña Pedrosa, ha señalado que el reto es mejorar las competencias de matemáticas, ciencias y, en especial, la lectora, cuya comprensión se quiere impulsar junto al pensamiento crítico en un mundo invadido por las pantallas.
7: Y eso es lo que queremos en los próximos 2 cursos, mirarnos en profundidad cuando aprendemos de eso que hacemos bien, de eso que hay que mejorar sí o sí, cuando hay que cambiar. La escuela, más que nunca, tiene que estar preparada porque vienen grandes cambios. Ya los tenemos aquí, tenemos un cambio de era muy importante. Y hay que estar a la altura y tenemos que estar trabajando día a día para responder a esos retos con objetivos claros.
17: La irrupción de la inteligencia artificial no supondrá más tecnología en las aulas, sino enseñar cómo utilizarla mejor. El refuerzo del euskera permanece como uno de los ejes centrales en un curso con 12.291 alumnos menos que el año anterior por la caída de la natalidad, pero con 328 profesionales más para atender a la diversidad en las aulas. Primer día de clase para 280.386 alumnos, de los cuales un 50,7% estudian en la red pública y un 49,3% en la concertada, con el modelo D concentrando el 79,4% de las matrículas.
16: En Vitoria, precisamente, esa vuelta al cole se ha visto dificultada esta mañana por una avería en el tranvía que ha provocado cortes a lo largo de todas esas primeras horas hasta las 12:30 en punto, cuando ha sido restablecido. El problema técnico ha afectado a los usuarios de Salburúa y también a los del ramal de Universidades Primero, y a media mañana se han visto afectados también los usuarios de la zona oeste que querían llegar al centro. El servicio, como te cuento, se ha restablecido hacia las 12:30. Escuchas Mediodía Cope, soy Usua Bilbao. Nos fijamos ahora en la circulación por las carreteras. Elisa López, ¿hay algún problema a esta hora?
17: Pues sí, continúan las retenciones de hasta 2 kilómetros en la A1 en Iruña de Oca, sentido Burgos, por obras.
16: El tiempo. Comenzamos semana con un descenso notable de las temperaturas, aunque en el sur todavía van a estar cercanas hoy lunes a los 30 grados. El cielo va a estar parcialmente nuboso con abundante nubosidad baja, especialmente durante la mañana. En el sur el ambiente va a ser hoy todo el día más claro y el viento va a soplar a lo largo de la jornada, principalmente de componente norte. Ahora tenemos 23 grados en San Sebastián, 25 en Bilbao, 24 en Eibar y 26 en Vitoria.
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16: El principal sospechoso de acabar con la vida del joven taxista Alex Aizpuru ha pasado este lunes por la mañana a disposición judicial, tras permanecer 48 horas en la comisaría de Ondarroa, donde se entregó, recordarás, la madrugada del sábado después de permanecer más de 80 horas huido. A partir de ahora será el juez quien deba valorar los indicios reunidos hasta el momento, tomar declaración al detenido y a las partes y decidir qué medidas cautelares procede a adoptar mientras continúa la investigación policial para esclarecer el móvil del homicidio. La gravedad de este y los antecedentes penales con los que cuenta el sospechoso de 43 años son elementos que deberá valorar el juez en Azpeitia para decidir si decreta la prisión provisional a la espera de juicio. Y la cultura vasca atraviesa el océano y se mantiene viva a miles de kilómetros de Euskadi. En Estados Unidos, especialmente en los estados del oeste, la comunidad vasca continúa cultivando sus tradiciones, el euskera y sus vínculos con Euskal Herria. Una realidad que conoce de primera mano Kate Camino, figura destacada de la diáspora vasca estadounidense y vinculada al Centro de Estudios Vascos de la Universidad de Nevada en Reno. Carlos Molina.
2: Camino nació en Estados Unidos en el seno de una familia de origen navarro y rodeada de la cultura vasca. En su casa se hablaba euskera, aunque su condición de hija pequeña hizo que el inglés terminara ganando terreno en su día a día. Fue en 1983, durante uno de los primeros programas de intercambio de la Universidad de Nevada, cuando pudo pasar un año en Euskadi junto a su hermana. Aquella experiencia, nos dice, fue decisiva. Uno de los principales desafíos de las comunidades de la diáspora es garantizar que las nuevas generaciones mantengan el vínculo con la cultura vasca.
9: Según y donde estés, pero ahora mismo, por ejemplo, en Reino, mi hija pequeña se tomó el relevo y ella está trabajando también en el club vasco de aquí y con los bailadores también, con los danzaris y enseña euskera a ella también.
2: La trayectoria de Camino ha sido reconocida también por las organizaciones vascas de Norteamérica. De hecho, recibió el premio Vise Emankorra de la Federación que agrupa a las organizaciones vascas de Estados Unidos y Canadá, NABU.
16: 130 años han cumplido del nacimiento del Lendakari Jesús María de Leizaola. El Lendakari Manuel Pradales ha rendido homenaje hoy en San Sebastián al que fuera Lendakari en el exilio entre 1960 y 1976, junto a la escultura en su recuerdo, en un acto institucional en el que Pradales ha destacado que Leizaola supo resistir y mantener viva la llama de la legitimidad democrática del gobierno vasco.
22: La legitimidad de la nueva situación en Euskadi no es fruto del orden constituido en la transición española, no, sino hunde sus raíces en la legitimidad histórica que los lendakaris Aguirre y de Leizaola custodiaron contra viento y marea. Transmitieron el testigo de la democracia, de la justicia social, del autogobierno y la libertad del pueblo vasco.
16: Y en los últimos segundos te cuento que el PP de Guipúzcoa va a estudiar la letra pequeña del reciente acuerdo fiscal logrado por PNV y PSE que afecta a los tres territorios, porque de momento no tiene información sobre él, pero su apoyo o el de Podemos o el de EH Bildu es necesario para que las Juntas Generales de Guipúzcoa lo saquen adelante. Así que Muriel Larrea, la presidenta del PP de Guipúzcoa, está a la expectativa.
23: ¿Cómo hacemos para ampliar esa solidaridad? ¿O debemos ampliarla? Esa es la pregunta. ¿Debemos subir más los impuestos para poder acoger a más gente en mejores condiciones? ¿O debemos delimitar la acogida de inmigrantes para poder seguir con el ritmo del sistema de servicios que tenemos en el País Vasco y en Guipúzcoa? Desde luego el sistema está colapsado. El sistema educativo, Osakidecha, la propia seguridad está colapsada.
16: Así llegamos al final. 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
24: Son las 2:30 de la tarde, es la 1:30 en las Islas Canarias.
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24: ¿Qué tal? Gracias por seguir aquí con nosotros en Mediodía Cope. Buenas tardes a los telespectadores de 13 Televisión. Mira, hoy es lunes. Sí, es lunes, pero no es un lunes cualquiera.
27: Es una alegría. Con muchas ganas. Un momento en que necesitan ellos su libertad y tú la tuya.
28: El verano se hace muy largo y muy intenso con los niños.
29: Liberación.
30: Y volver a la rutina.
29: Deseando liberarse.
27: Es necesario que vuelvan al cole.
24: Efectivamente, son madres y abuelas, porque igual tú no eres madre, pero mira, hoy no es un lunes cualquiera para madres, abuelas, abuelos, tías, ¿verdad?, de Madrid y del País Vasco, como no lo va a ser mañana para el resto de España, salvo en Ceuta, ciudad de la que ahora te voy a hablar. 77 días después, los críos y no tan críos vuelven al cole y los padres así en general y las madres muy en particular, ¿verdad?, hoy no nos vamos a engañar, pues sienten un pequeño alivio. En Ceuta las madres, y nos ponemos ya serios, mira, en Ceuta las madres no han tenido verano. Los críos tampoco han tenido verano. Las playas han estado vacías de madres y de niños. Los parques también. Y llega la vuelta al cole y las madres no están nada convencidas.
31: Están convirtiendo Ceuta en un CETI y eso no es ni racismo ni nada, esa es la realidad de nuestra ciudad. Sí o sí se instala aquí el campamento porque hay que ubicarlo en algún sitio.
24: Es el sonido de algunas de las madres de 100 críos de 0 a 3 años que protestan porque frente a su guardería están instalando una carpa para centenares de migrantes. Y es que un mes y una semana después no hay paz para los ceutíes, que solo quieren una solución. Y esa solución pasa por la expulsión inmediata de todos los inmigrantes adultos y tratar, en base a la ley, a los menores. Escucha a Vivas.
3: Una vuelta a la normalidad que creo solamente tiene un camino, y es el retorno a su país de origen de todos los que entraron masivamente y aún permanecen en nuestra ciudad. No hay otra salida, porque si hubiera otra salida no estaríamos evitando el que el día de mañana se vuelva a repetir, no con 80.000, con 100.000, con 200.000, con 300.000.
24: Porque ¿sabes cuál es el fondo de la cuestión? ¿Sabes qué es lo que le tiene paralizado al gobierno? Pues que el Ejecutivo no tiene ni idea de cuántos migrantes quedan en Ceuta. Como lo oyes, un mes y una semana después lo ha reconocido Ángel Víctor Torres, el ministro del Mando Único en la cadena SER.
4: Ministro, ¿cuántos migrantes quedan en Ceuta ahora mismo?
5: Es otra pregunta imposible de responder. ¿Por qué? Porque todos vimos cómo entraron. El 90%, según los cálculos de interior, salieron en las 24, 48 horas posteriores, pero muchos de ellos fueron al monte, están bajando ahora a la playa.
24: Mira, es insólito. Es insólito. Junto al lío monumental de Ceuta, te vamos a contar la semana intensa en tribunales que ha comenzado para el Gobierno y para el Partido Socialista. En el radar, Begoña Gómez, el caso Plus Ultra y la posible financiación irregular del Partido Socialista con Petróleos de Venezuela y Aldama en el horizonte. Así que vamos, que plancha.
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24: 7 de septiembre, que están pasando más cosas. Ángela Sánchez, buenas tardes.
11: Buenas tardes, Pilar.
24: Por ejemplo, mañana intensa también en los tribunales, donde se investiga el círculo del presidente del gobierno. Empezamos por el caso Plus Ultra.
11: Sí, porque el expresidente de la aerolínea ha reiterado ante el juez Calama que Rodríguez Zapatero cobró el 1% del rescate de 53 millones que le concedió el ejecutivo de Pedro Sánchez. El expresidente del gobierno siempre ha negado cualquier participación en esa operación.
24: Y novedades también en el caso Begoña Gómez. El juez Peinado cita mañana a la mujer de Sánchez.
11: Una vista preliminar convocada a las 6 de la tarde para comunicarle la apertura de juicio oral. Te recuerdo que el juez Peinado se jubila en 20 días y tiene previsto elevar el caso a la Audiencia Provincial de Madrid antes de final de mes.
24: Y todo esto el día en el que el presidente del gobierno ha reunido a sus diputados y senadores en el inicio del curso político.
11: Donde no ha hablado de los casos de presunta corrupción, pero sí ha dado clases de coaching a los suyos.
12: Ir a por más, a por mucho más. No hay obstáculo que valga cuando uno se vacía, y os pido que os vaciéis en estos meses, que os entreguéis como os entregan los socialistas.
24: Esto mientras el gobierno es incapaz de dar una cifra de migrantes que siguen en Ceuta. El presidente del Partido Popular, Alberto Núñez Feijóo, ha sido contundente sobre la gestión de Moncloa en esta crisis.
13: La reacción del presidente Vivas y de todo su pueblo, seguida posteriormente por la mayoría de los españoles, ha frustrado un plan que empezaba por una invasión, que seguía con la resignación y terminaba con algún tipo de cesión al país vecino.
24: Bueno, para vaciarnos los deportes, José Luis Corrochano, buenas tardes.
14: ¿Qué tal, Pilar? Buenas tardes. El Barça, líder en solitario, ganó.

0: 5-0 en Mestalla, suma 4 de 4, le sigue el Deportivo Alavés con 10 puntos, que ganó Osasuna 5-2, el Real Madrid está a 3 puntos del Barcelona, el Atlético a 5. Mañana comienza una nueva edición de la Liga de Campeones, hay un Real Madrid-Inter de Milán. Dos declaraciones de la mañana, Mourinho ha vuelto a los porqués para preguntarse por qué no se repitió el penalti en Sevilla y se sacó amarilla a Vinicius contra el Betis, y Mbappé, que preguntado por su intensidad defensiva, ha dicho que si solo son él y Vinicius. Mañana también se juega el Dortmund-Villarreal y el Lille-Betis, el miércoles Barça-Feyenoord y Liverpool Atlético de Madrid. Además, en el US Open, Alcaraz ganó a Tommy Paul, va a jugar cuartos de final contra Ben Shelton. Valverde ha dado la lista para el Mundial de Ciclismo en Montreal con Enric Mas como hombre importante. Fórmula 1, ganó Antonelli en Italia, Carlos Sainz fue 13º, Alonso no pudo terminar. Tenemos una cita con el Mundial Femenino a las 6:50, España-Japón, podemos ser primeras, pero también volvernos para España. Y el gran Tony Bow, 40 títulos en trial a sus 40 años, ayer ganó el 20º al aire libre.
1: Gracias, Corrochano, escuchas Mediodía con Cope.
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1: Pasan 6 minutos de las 2:30 de la tarde. Alternativa por Alemania gana las elecciones regionales en Alta Sajonia y roza además la mayoría absoluta. A esta hora vamos a buscar las claves de por qué ha arrasado la extrema derecha. Corresponsal Rosalía Sánchez, buenas tardes. ¿Rosalía?
4: Sí, sí, te oigo,
1: ¿Qué lectura hacen en El País, Germano, el día después? ¿Cómo se han despertado hoy?
4: Bueno, pues la lectura generalizada es que se confirma lentamente ese sorpaso, desde luego en el este de Alemania y progresivamente, según las encuestas, al resto del territorio. Y luego las valoraciones, pues depende de quién la haga, ¿no? La de Alternativa para Alemania, pues ellos ven la clave en la inmigración descontrolada, en la pérdida de soberanía, en la medida en la que se pierde control sobre las fronteras, uh-huh, y en la falta de coherencia del gobierno con la tradicional rigor fiscal de Alemania, ¿no? La enorme deuda que está adquiriendo Alemania. Ellos, según una Alternativa para Alemania, estos son las tres claves de este resultado. Y se ve que conecta con la realidad, porque lo que veíamos era acompañar a esto, ¿no? Un sustrato de malestar muy amplio por toda la política migratoria europea. Cuando Merz iba a las campañas, muy poquito ha ido a los actos electorales, la gente le abucheaba, y cuando él trataba de demostrar con datos que está reduciendo las solicitudes de asilo en Alemania, que está deportando extranjeros ilegales, le gritaban, le decían, vete a Ceuta, porque es igual que el gobierno de Berlín controle la situación si las fronteras exteriores Schengen están fuera de control.
1: Y Rosalía, ¿qué puede pasar a partir de ahora? ¿Va a haber un gobierno de coalición? ¿Van a dejar fuera? A mí me parece que dejar fuera el 45% de la población es una barbaridad.
4: No es posible.
1: O sea, tú no puedes gobernar con los comunistas y decir que es la extrema izquierda, que no gobiernas con la extrema derecha, ¿no?
4: No, eso no va a pasar. De hecho, es un abrumador porcentaje, el 44%, y las declaraciones de los partidos de hoy se ve que eso se va a respetar. Y además, Sigmund, aunque le falta solo ahí un diputado, tiene el apoyo de BSW, que es un partido de extrema izquierda, pero que es un partido prorruso. Ahí coinciden los dos partidos en esa reorientación de la política hacia Rusia. Y BSW ya ha adelantado que se abstendría en la moción en la investidura si fuese necesario, ¿no? O sea que Ulrich Sigmund va a ser presidente regional de Baja Sajonia, y a partir de ahí veremos qué pasa. Ahora estamos pendientes de qué pasa en la coalición de Berlín, porque Friedrich Merz ha quedado muy debilitado. Sus socios socialdemócratas le están exigiendo renegociar toda la coalición. Todo ese programa de reformas duras, estructurales, se está poniendo en cuestión, y desde su propio partido también hay muchas voces que ven que pierde credibilidad como
1: Pues estaremos como estaremos pendientes, pero creo que el Partido Socialista Alemán ha sacado 8 diputados, así que para dar muchas lecciones tampoco están. Rosalía Sánchez desde Berlín, gracias.
4: Hasta pronto.
1: Chao, chao. Tenemos una noticia de última hora. La Audiencia Nacional acaba de abrir causa para investigar la invasión de Ceuta del 30 y el 31 de julio, al ser, abro comillas, ataque grave contra la integridad territorial. Te recuerdo que la juez María Tardón tenía que decidir si era competente para investigar la avalancha que pidió

0: informes a la policía y a la Guardia Civil. Bueno, decisión está tomada. Te recuerdo, noticia de última hora, la Audiencia Nacional acuerda investigar la invasión de Ceuta. Vaya mañanita. Ahora nos vamos a fijar en el mercado de la vivienda, que parece que empieza a moderarse ligeramente en su precio. Los precios siguen subiendo, continúan disparados, eso está claro, pero lo hacen a un menor ritmo. Jefa de Economía de COPE, Marta Ruiz, buenas tardes.
1: ¿Qué tal? Buenas tardes.
0: Cuéntanos.
1: Bueno, la compra-venta cae además también en el mes de julio. Vamos viendo, Pilar, cómo el mercado está en esa fase de ajuste, que no de crisis, porque los números siguen siendo muy potentes. Aunque las compras cayeran casi un 8%, se cerró. Cerraron más de 60.000 operaciones según los registradores, pero la oferta ya es exigua, los precios inalcanzables y el crédito se encarece, lo que ya se traduce en una leve caída de la firma de hipotecas. José María Alfaro, de la Federación de Asociaciones Inmobiliarias.
2: La demanda compradora está llegando a sus límites, está volviendo poco solvente y escéptica y está buscando otras alternativas y pensándose dos veces la compra de la vivienda. Los vendedores deberían de reflexionar sobre el empuje al alza de los precios, puesto que la demanda compradora ya no puede seguir estos ritmos.
1: Como dices, de abril a junio los precios se dispararon de nuevo un 12% más que el año anterior, pero fueron 7 décimas menos que el trimestre anterior. Esa ralentización se nota sobre todo en la vivienda en nueva, Pilar, más que en la usada, y el encarecimiento no se libra a nadie. Ninguna región, en todas las regiones suben, sobre todo Castilla y León, Aragón y Asturias, crecimientos del 15%.
0: No hay manera. Gracias, Marta Ruiz. La factura de la luz tampoco da ni un respiro, ¿eh? Igual estás cocinando ahora mismo o tienes la lavadora puesta, pues atenta o atento a esto. Hoy la luz marca el precio más alto de lo que llevamos del mes de septiembre. Esto se suma a un mes de agosto y un inicio de mes demoledor. La semana pasada terminó con el mercado eléctrico español en niveles de precio del año 2022. ¿Y qué podemos esperar? Bueno, nada bueno. Roberto Cabero es experto en energía.
3: Si las condiciones no cambian, todo apunta a otra semana con precios muy elevados. Y esto llega justo con la vuelta al cole, cuando las familias ya afrontan muchos gastos extra. Así que el recibo de la luz puede hacer este mes todavía más cuesta arriba para muchos bolsillos. Septiembre ya coloca 5 días dentro del top 10 de los más caros del año. Y lo más llamativo, los 3 primeros puestos ya son para septiembre.
0: 8 millones de alumnos vuelven a las clases esta semana, lo hacen en Madrid y en el País Vasco, un regreso a las aulas que, como te estamos contando, se presenta complicado para las familias en Ceuta. Pero además, quien también comienza la universidad es la princesa Leonor, así ha llegado a su primer día en la Carlos III de Madrid.
4: Alteza, ¿cómo afronta esta nueva etapa universitaria?
0: Con ganas, cresta también Ramón García Pellegrín. Ramón, buenas tardes.
5: Buenas tardes, Pilar. Ilusionada, con ganas de comenzar, como veíamos, y de conocer a sus compañeros y con vaqueros. Así ha sido el primer día de la nueva etapa de formación de la princesa Leonor en la Universidad Carlos III de Getafe, en Madrid, donde la futura jefa de Estado va a cursar 4 años de ciencias políticas. Su compañero de facultad, Javier, la ha visto con los lógicos nervios de este primer día, pero como una alumna más.
6: Pues a lo mejor las primeras semanas hay un poco más de revuelo, pero vamos, yo creo que al final, como una más, ya son 4 años de carrera, o sea que supongo que en algún punto ya será normal verla por ahí. Al final es una carrera muy entretenida, no cuesta estudiarla, la verdad, y los profesores la hacen bastante ameno. O sea, hay un montón de perfiles de todo tipo de estudiantes y tal, y no creo que tenga ningún problema, la verdad. O sea, aquí somos todos muy abiertos.
5: Para Eric, estudiante de Derecho y Políticas en la Carlos III, es muy importante que la futura reina se forme en una universidad pública española.
7: Creo que es muy importante que se forme en una universidad pública para ver en primera mano cómo es los estudios superiores de aquí. Es una oportunidad también para dar a conocer una universidad como esta.
5: 40 alumnos van a compartir aula con Leonor de Borbón, que daba inicio a su etapa universitaria con una explicación de la directora del grado sobre el funcionamiento de la vida académica.
0: Gracias, Ramón. En la tarde de COPE también vais a hablar con un compañero de la princesa, ¿no? Israel Remiñán, buenas tardes.
8: Uno que estudia el mismo grado que ella, sí.
0: Bueno, que será 3 años más joven que ella.
8: Sí, es un poquillo más joven que ella, sí.
0: Claro. Oye, y además nos vais a hablar de la ley de nietos.
8: Sí, ese intento, ¿no?, de engordar el censo para las próximas elecciones generales, que revisa el Tribunal Supremo, que ya veremos si acepta las cautelares que piden Justicia Europa y Vox y paraliza el proceso. Son más de 600.000 personas y dependiendo de dónde se asigne su voto, pues podría alterar el resultado. Hasta ahora los españoles que viven en el extranjero no se han caracterizado por votar masivamente. Apenas un 9% del censo lo hicieron en las últimas generales. Veremos qué sucede y en qué queda esto porque va a dar de qué hablar.
0: Te voy a escuchar y además te escucharé la opinión sobre la noticia de última hora que te quiero recordar. La Audiencia Nacional acaba de abrir causa para investigar la invasión de Ceuta del 30 y el 31 de julio al ser considerado un ataque grave contra la integridad territorial. Te recuerdo que la juez María Tardón tenía que decidir si era competente para investigar la avalancha, que pidió informes a la policía y a la Guardia Civil. Bueno, la decisión está tomada. La Audiencia Nacional acuerda investigar la invasión de Ceuta. 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
1: Más de un 25% de los jóvenes que se gradúan en Euskadi se marchan fuera a realizar su carrera profesional. Mayoritariamente se van a trabajar a Madrid y en un porcentaje menor a otras comunidades autónomas y al extranjero. Son las conclusiones de un reciente estudio del Gobierno Vasco. El objetivo es lograr su retorno profesional a Euskadi, pero para ello las empresas vascas deben adaptar su oferta para convencer a las nuevas generaciones que sobre todo valoran los proyectos, la flexibilidad de las empresas y la conciliación. Álvaro Rubio.
2: Euskadi busca fórmulas para retener el talento joven en un mercado cada vez más competitivo. La salida de recién graduados, en su mayoría hacia Madrid o el extranjero, responde a una búsqueda de experiencia, por lo que el reto no es frenar esa movilidad, sino lograr que el retorno al País Vasco siga siendo una opción atractiva. Sobre cómo evolucionan estas cifras tras salir de las aulas y la importancia de mantener ese vínculo, hablaba en los micrófonos de COPE Euskadi la directora general de Deusto Business Alumni, Nayara Tobalina.
3: Nosotros más que fugas sí que lo vemos como una movilidad creciente. El 70% de quienes trabajaban lo hacen aquí en el País Vasco, en Euskadi. Aproximadamente un 21% en Madrid y el resto, pues entre otras comunidades autónomas o el extranjero. Lo que ocurre es que según avanza la carrera profesional, también aumenta la movilidad. No tenemos que impedirlo, ¿no? Que lo que sí que tenemos que trabajar es que no se desconecten, ¿no?, de Euskadi, del País Vasco, para que luego a futuro siga siendo una opción profesional atractiva.
2: El pulso por captar a los jóvenes profesionales ya no se juega solo entre firmas, sino en ofrecer proyectos alineados con una calidad de vida. Aunque la banca y la consultoría continúan acaparando buena parte de la demanda, las prioridades de los jóvenes han cambiado radicalmente respecto a generaciones anteriores. Tobalina ha analizado también qué factores pesan hoy en la balanza a la hora de decantarse por una oferta.
3: Siguen queriendo aprender y progresar como queríamos también antes, pero creo que valoran muchísimo el proyecto, la flexibilidad, el ambiente de la compañía, la conciliación. Y no digo que sean menos ambiciosos, ¿eh?, sino que ellos entienden la manera, el desarrollo o el éxito profesional de otra manera.
2: Toca mover ficha, adaptarse a lo que piden las nuevas generaciones y vender con orgullo el potencial de las empresas vascas para que marcharse sea solo un paréntesis y no un viaje sin billete de vuelta.
1: Escuchas Mediodía Cope, soy Usua Bilbao. Enseguida te cuento lo que ofrecerá la séptima, el nuevo canal de TDT Generalista que va a comenzar a emitir próximamente y que hoy se ha presentado por todo lo alto en el Festival de Vitoria. Pero antes nos fijamos en el tráfico. Elisa López, ¿hay algún problema hasta ahora en las carreteras?
4: Pues hasta ahora continúan las retenciones en la 1 en Iruña de Oca, sentido Burgos, a causa de unas obras. Son ya de 3 kilómetros.
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1: Comenzamos la semana con un descenso notable de las temperaturas, aunque en el sur todavía van a estar cercanas a los 30 grados. El cielo estará parcialmente nuboso, con abundante nubosidad baja hoy, especialmente durante la mañana, y en el sur durante todo el día el ambiente va a ser más claro. El viento sopla hoy de componente norte. Ya para mañana te adelanto que bajarán ligeramente de nuevo las temperaturas y que puede llover a partir de la tarde debido a un frente que va a dejar chubascos, sobre todo por la noche y en la vertiente cantábrica. Ahora tenemos 23 grados en San Sebastián, 25 en Bilbao, 24 en Eibar y 26 en Vitoria.
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1: La alfombra naranja del Festival ya está desplegada en Vitoria para presentar los estrenos de la pequeña pantalla. 1.000 personas seguirán un certamen que deja un importante impacto económico en la ciudad y que este año trae un nuevo canal, La Séptima, que va a iniciar su programación en noviembre, Elisa.
4: Sí, es la primera vez en los 18 años del Festival que se presenta el estreno de un nuevo canal de televisión y hoy lo ha hecho todo el plantel de profesionales que van a dar vida a La Séptima, que nace con una existencia mínima de 30 años. La cadena, promovida por José Miguel Contreras, no aspira a ser líder, sino a responder a las nuevas necesidades de un consumo novedoso.
29: Estos 20 años el mundo entero ha cambiado, que ha cambiado el consumo televisivo, la forma de llegar, las pantallas, las redes sociales, y nosotros tenemos el reto de hacer algo nuevo en un mundo completamente nuevo.
4: El directo y la actualidad van a ser la seña de identidad de La Séptima, cuya declaración de intenciones ha puesto voz el periodista Javier Ruiz, director editorial del nuevo canal.
0: Esto nos promete una cosa, y es emociones fuertes. Más emocionante que cualquier reality es la vida política, social, la actualidad de espectáculos, de cultura. No pretendemos convertirnos en los rojos de guardia, pero sí queremos que la conversación sea de todos, que los temas y la voz no la marquen solo unos pocos.
4: Por la alfombra naranja del festival, instalada ya en el Palacio Europa, desfilarán celebrities hasta el sábado como Paula Echevarría, Hugo Silva, Chenoa o Marc Giró.
5: Y 8 personas han sido investigadas por la Guardia Civil en la denominada Operación Baloni por estafar presuntamente online a 16 personas en diferentes comunidades autónomas con anuncios falsos de entradas de fútbol por un total de 8.200 euros. De los investigados, 7 son de Vizcaya y 1 de Cantabria. La investigación comenzó tras denunciar a una persona que había adquirido una entrada en una plataforma online para un partido de un equipo de fútbol de referencia en Vizcaya en su estadio y después de realizar el pago acordado nunca llegó a recibir la entrada. La investigación reveló la existencia de diferentes personas que participaban en una estructura destinada a recibir el dinero de las estafas. Los 8 investigados están acusados de varios delitos de estafa continuada, blanqueo de capitales y pertenencia a grupo criminal. En el deporte, el Alavés inicia la temporada con el mejor inicio de toda su historia y juega la Real y el Athletic también golea y el Remo además se hace un hueco en las portadas de los medios de comunicación. Marco Antonio Sandé.
7: El Deportivo Alavés es el equipo revelación de la temporada. Pasó por encima de Osasuna 5-2 con una actuación estelar de Lucas Boye, que anotó 3 goles, uno de ellos de bella factura y desde fuera del área. Los babazorros son ahora mismo segundos en la clasificación general, firmando el mejor arranque de toda su historia en Primera División. Y atención a la Real Sociedad, que juega esta noche en campo del Elche. Desde las 9:30 y en tiempo de juego Cadena COPE, John Pacheco regresa a una convocatoria y Mamadou Sarr podría ser titular. En el Athletic Club, saboreando la goleada por 3-0 ante el Atlético de Madrid, los de Terzic salen revitalizados con los goles de Nico Williams, Robert Navarro y Ollán Sanzet. En segunda división, el Eibar también firma victoria y goleada. El Sans empató con el Tenerife. En fútbol femenino, destaca también la igualada del Eibar en campo del Real Madrid. Y hoy, desde las 7:30 de la tarde, la Real juega en campo del Granada. En página polideportiva, toda la atención en las regatas de la Concha, donde mandan, como se esperaba, Orio en chicos y Arraun Lagunak en chicas. La Donostiarra es la única que mira de frente a los aguiluchos, todo visto para sentencia el próximo domingo en la Bahía Donostiarra.
5: Y en Getxo comienza este miércoles una nueva edición y ya van 42 del Festival de Folk, que tiene como reclamo los conciertos gratuitos en la playa de Ereaga. Allí estará el viernes Celtas Cortos, que vuelve a Getxo, donde tiene muy buenos recuerdos porque allí fue donde dio uno de sus primeros conciertos, según cuenta en Cope Euskadi uno de los fundadores, Goyo Yebes.
8: Precisamente en Getxo, esto fue, yo creo que de los primeros conciertos ya que hicimos fuera un poco de nuestro ámbito de regional, digamos, de Castilla y León y tal, un poco ya cuando empezábamos a subir, ¿no? Ya fuerte, cuando ya estábamos sonando en la radio, yo creo que fue de los primerísimos conciertos que hicimos y la verdad que le tengo un cariño especial, no lo puedo evitar. Ya luego hemos vuelto muchas veces, pero bueno, fue alucinante, ¿no? Porque no sabíamos que ya fuera de nuestras fronteras éramos tan conocidos.
5: Apunta la fecha Celtas Cortos, el viernes 11 de la noche, en la playa de Ereaga. 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
13: AfD, partido de la derecha populista alemana, ha obtenido este domingo en el estado de Sajonia-Anhalt una victoria muy rotunda con la que roza la mayoría absoluta. Puede ser el primer estado de Alemania donde este partido gobierna en solitario. AfD dobla sobre sus votos respecto a las anteriores elecciones. La CDU, el partido del canciller Friedrich Merz, se desploma. AfD es ya el primer partido de la oposición y opta a ganar las elecciones federales en la próxima convocatoria. La política de reformas económicas iniciada por Merz con el apoyo de los socialistas es cuestionada por los resultados en Sajonia-Anhalt. Merz había endurecido también su política migratoria, pero eso no les ha servido de mucho. El resultado en Sajonia-Anhalt muestra el grado de descontento de muchos alemanes que optan por fórmulas xenófobas y populistas. No ha servido para frenar su ascenso ni la derechización de la CDU ni los cordones sanitarios que la habían mantenido alejada del poder. La cultura política creada tras la Segunda Guerra Mundial, basada en una antropología que superaba el nihilismo de la primera mitad del siglo XX, ha desaparecido. Ya no se puede dar por sentado que ciertas evidencias sobre los valores que sustentan la democracia estén en pie. Es necesaria una reconstrucción ética y política.
12: Son las 3, son las 2 en Canarias.
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0: ¿Cómo estás? Bienvenido a la tarde de COPE. Esta es la tarde de Pilar García Muñiz. Yo soy Israel Remoiñán y voy a estar contigo hasta que llegue Expósito a las 7. Y empezamos con una noticia de última hora. La Audiencia Nacional ha abierto una causa para investigar la entrada masiva de migrantes en Ceuta. La jueza María Tardón, de la Audiencia Nacional, ha considerado que es un ataque grave contra la integridad territorial. Y las competencias de la investigación recaen, por ello, sobre su organismo. Te recuerdo que la magistrada tiene en su poder el informe de la Guardia Civil y el de la Policía Nacional, que es demoledor en cuanto a la implicación de Marruecos. Fue ella quien lo encargó. Hoy Sánchez ha asegurado que continúan tratando de esclarecer las responsabilidades de lo que pasó en Ceuta. Además, ha prometido expulsar a aquellos migrantes que no se puedan acoger al derecho de asilo.
1: Quienes tengan derecho a asilo lo tendrán en España, como exige la ética, como exige el derecho internacional y nuestra propia legislación, y quienes no, pues evidentemente serán devueltos.
0: Esto matiza lo que decían sus ministros al inicio de la crisis. Tanto Álvarez, ministro de Exteriores, como Marlaska, ministro del Interior, afirmaron que devolverían a Marruecos hasta la última persona que haya entrado irregularmente. Hoy ya lo matiza Sánchez. También han hablado Alberto Núñez Feijóo y el presidente de Ceuta, Juan Jesús Vivas, que se ha mostrado más contundente que nunca al declarar abiertamente que Marruecos está detrás de la crisis.
2: Yo estoy convencido que detrás del golpe está Marruecos, que todos los indicios apuntan a eso. Y ha puesto de manifiesto de una manera categórica que la seguridad de Ceuta, la integridad territorial de España y la de Europa depende de Marruecos.
0: Los niños de Ceuta se preparan para volver al cole y los padres viven este inicio el curso escolar con preocupación. Enseguida vamos a estar allí con la información sobre el terreno de nuestro compañero Íñigo Palomar, que ha estado hablando con profesores como Elena.
3: Pues mira, te vas a encontrar que normalmente, por ejemplo, en los institutos los chavales ya van solos, ¿no? Normalmente van solos o con su hermanito mayor. Yo creo que eso no lo vamos a encontrar ahora. No lo creo, sinceramente.
0: Y este lunes es el inicio de curso para muchos. No solo empiezan los estudiantes, también es el primer día de curso judicial. En los tribunales, jueces, fiscales y demás trabajadores vuelven a sus puestos en un periodo que promete ser muy movido para el gobierno y para el PSOE, que ya se ha llevado la primera en la frente, podríamos decir. Entre la infinidad de causas abiertas que atosigan el entorno de Pedro Sánchez, ha sido el caso Zapatero el primero en volver a los titulares. Hoy mismo ha declarado en sede judicial Julio Martínez Sola, expresidente de la aerolínea rescatada Plus Ultra. No solo ha confirmado que él entendía que se le estaba pagando una comisión a Zapatero, sino que ha confirmado las cifras. Ha asegurado que se pagó un 1% del rescate a cambio de las gestiones de acompañamiento del grupo Zapatero. Así lo ha dicho. Esto supondría una mordida de más de medio millón de euros que se habría cobrado a través del hombre de confianza, el presunto testaferro, Julito Martínez Martínez. Un pago alto para unas gestiones que el directivo de Plus Ultra ha asegurado que no sabe bien en qué consistieron, pero que existieron. Además de esta causa, te enumero lo que le espera el PSOE. Mañana está citada Begoña Gómez junto a su asistente. Declarará otro exdirectivo en el caso Plus Ultra, que salpica a un Zapatero que tiene pendiente también explicar, aún estamos esperando, lo de las joyas. El miércoles, caso Cloacas, el de Leire Díez, con la declaración de la gerente del PSOE. También el caso, aún quedan los casos que tienen que ver con Coldo, Ábalos, Santos Cerdán, que solo han recibido una primera condena a 24 y 19 años de cárcel por el caso Mascarillas. Pero queda Hidrocarburos. Pero queda también el otro caso que tienen pendiente de las adjudicaciones de obra pública en el que está Santos Cerdán. En fin, vía crucis judicial que arranca hoy con este inicio de curso judicial también. ¿Y sabías que si comes en menos de 20 minutos, tu cerebro no se entera de que estás lleno, de que estás comiendo? Hoy te vamos a contar por qué comer rápido puede ser peligroso y te preguntamos si comes rápido, comes despacio, si eres consciente de lo que comes. Rosa Rosado, buenas tardes.
4: Comemos tan rápido en este programa que ni se entera el cerebro de que hemos comido. Con eso te lo digo todo. Yo creo que aquí todos comemos rapidísimo.
5: Buenas tardes, gente. Pues la verdad es que yo como rápido, sobre todo por la semana. Igual en media hora, 45 minutos, hago de comer, como, pero sí, reconozco que como rápido o rapidísimo. En 15-20 minutos puedo tener la tarea hecha.
0: Tardes, yo hay días, gente. Rosa, yo hay días que son las 4 de la tarde y digo, he comido. No me acuerdo si he comido.
4: Te creo.
0: Normalmente he comido, pero algún día me quedo sin comer porque

0: que me ha pasado. Esperamos mensajes.
1: Sí, come rápido, despacio, 607-15-0602.
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0: Corrochano, buenas tardes.
4: Israel, buenas tardes.
0: Vaya cómo está mi Depor, pero el líder es el Barça en solitario.
4: Tu Depor va bien, Aubameyang también, pero el Barça 4 de 4, 12 puntos. Ayer en Mestalla 5-0, le saca ya 3 puntos al Real Madrid, le saca 5 al Atlético. Y mañana vuelve la Liga de Campeones y han vuelto los porqués de José Mourinho.
5: El penalti. ¿Por qué motivo no ha sido repetido? ¿Por qué? ¿Por qué motivo el capitán del Real Madrid lleva una tarjeta amarilla? ¿Por qué?
4: Miguel Ángel Díaz, ha vuelto José Mourinho.
6: Sí, ya no es ese Mourinho tan zen de sus primeras semanas. Hoy ha vuelto al ataque. La pregunta que esperaban no llegaba y ha sido él mismo el que ha hecho esa acusación, pese a que se le había preguntado si sus jugadores tenían que ser más pícaros sobre el campo. Además, el portugués se ha mostrado irónico con el sorteo, porque le tocó el Inter en el primer partido con tantas bajas. Dice que el algoritmo habla italiano. Mourinho ha dejado claro que mañana lo importante es ganar y no ha querido desvelar quién va a acompañar a Valverde en el centro del campo. Volvieron los famosos porqués para quejarse de que no se repitiera el penalti que falló Mbappé el viernes.
5: El penalti. ¿Por qué motivo no ha sido repetido? No ha sido repetido porque el VAR no conoce el reglamento, o no ha sido repetido porque el VAR no ha querido. ¿Por qué? Si el VAR no ha hecho repetir el penalti por desconocimiento del reglamento, tiene que ir a casa y no hacer el VAR. Si el VAR no ha mandado repetir porque no ha querido, es todavía peor, un poco extraño.
4: Y la otra declaración del día la ha dado Kylian Mbappé, que ha salido en su propia defensa, Melchor Ruiz.
7: Sí, dice que está feliz de volver a jugar un partido de Champions, que el Santiago Bernabéu es una motivación más. No tiene una deuda con el madridismo por no ganar títulos desde que ha llegado. Sobre si va a ganar el Balón de Oro, dice que ha hecho historia este verano y es un buen año para eso, pero es la gente la que tiene que decidir, que firma 30 goles y, por supuesto, ganar títulos. Y cuando se le ha preguntado si él y Vinicius tienen que defender más, ha dicho esto.
8: Kylian Mbappé debe de mejorar en su faceta defensiva, ayudar al equipo en la presión junto con Vinicius.
9: ¿Solo yo y Vinicius?
8: Todo el equipo, pero por ejemplo vemos a Dembélé con el PSG, o a Rafinha con el Barça, o otros jugadores que van más a la presión. No sé si es un defecto o una virtud.
9: Yo puedo jugar el tonto y decirte que yo meto más goles que los dos que tú has dicho, y que ellos tienes que meter más goles para ser como yo, pero no me gusta comparar, porque yo pienso que yo hago muchas cosas que los otros no hacen.
4: Y mañana el Inter de Milán. ¿Y qué sabemos del Real Madrid para este partido? Miguel Ángel Díaz.
6: Hasta mañana no se va a hacer pública la lista de convocados después de que el equipo quede concentrado. Mourinho va a tener al menos 8 bajas, aunque podrían entrar en esa lista sin opciones de ser titulares Tchouaméni, Endrick y Thiago Pitar. Recordemos que están sancionados Bernardo Silva, Güler y Camavinga, por lo que Mourinho va a tener que buscar un acompañante para Fede Valverde. Trent o Bellingham parecen las opciones más probables. Lunin, por un proceso gripal, no se ha entrenado. El Real Madrid inicia la competición con el objetivo de entrar en el top 8 tras 2 temporadas sin lograrlo y cayendo en cuartos de final.
4: El miércoles juega el Barça, recibe al Feyenoord. Ayer en Mestalla 5-0. El Barça, Manolo Oliveros, es líder en solitario.
10: Sí, señores, una locura de números y goles, cifras en récord. El Barça ha marcado 17 goles con 3 manitas. Es un equipo sin delantero centro, pero con muchos registros. 6 goles en Rafinha, 4 goles Fermín, 4 goles Yamal. Muchos talentos manejados desde el centro por 2 campeones del mundo. Pedri habla sobre Rodri, ayer titular.
11: Bueno, siempre se dice que no hemos funcionado juntos, pero la verdad que es muy cómodo jugar con Rodri. Es un jugador que defensivamente roba mucho. Pocas veces ve perder un balón a Rodri, así que creo que nos vamos a entender muy bien. Con partidos nos vamos a seguir entendiendo aún mejor y creo que va a ser espectacular.
4: El único problema, Elena Condis, Eric García, que se lesionó en la nariz.
12: Sí, pero está bien, ¿eh? Hoy ha entrenado, eso sí, con la máscara protectora. Se le ha vuelto a desviar el tabique nasal tras el cabezazo fortuito e involuntario de Rodri ayer. Este miércoles está sancionado en Champions, así que no jugará por sanción contra el Feyenoord. Sí que estará disponible el domingo en el campo del Levante. Volverá a llevar la máscara que utilizó casi 3 meses la temporada pasada tras facturar

0: 4:30, corro, sale el vuelo del Villarreal rumbo a Dortmund con la intención de romper la mala dinámica de la Liga y recobrar las buenas sensaciones en lo deportivo. Íñigo Pérez, que habla esta tarde a las 8 en rueda de prensa, va a seguir teniendo las bajas por lesión de Juan Foyth y Carlos Romero.
1: El Betis en Francia, mañana contra el Lille. José Manuel Oliva.
2: Dani Ceballos es la principal novedad en la expedición del Betis, que ha aterrizado este mediodía aquí en Lille. En principio no será titular. Se estrena también en una convocatoria el argentino Lo Celso a las 7 de la tarde. Se va a entrenar el Betis en el escenario del partido del Pierre Mouroy. Lille y Betis han acordado que ante las lluvias que se esperan mañana en todo el norte de Francia, el partido se va a jugar con el techo retráctil cubriendo el estadio.
1: De la Liga a la Liga de Campeones y de la Liga de Campeones a la Liga otra vez, porque en Valencia se escuchan muchos gritos contra la dirección. Rafa Villarejo, el Valencia es colista de la Liga.
3: Se consumó lo que se presagiaba, goleada de un Barça que ridiculizó la actitud pasiva de un Valencia que no levanta cabeza, colista 1 de 12 en el arranque, y se lió como estaba previsto. Afición esperando fuera hasta el minuto 19, gritos contra el palco con Kian Lim presente, también hacia los jugadores, concentración tras el partido en la Avenida Suecia y un clamor, la división de Corberán como técnico, aunque él cree en poder darle la vuelta.
4: Yo siempre, desde que cogí este trabajo, tengo fuerza, tengo convicción y tengo responsabilidad, y tenemos la responsabilidad de darle la vuelta a una situación que ha iniciado de una forma, como ha dicho tu compañero, más complicada que la del año pasado, pero que tenemos que afrontar pues de la misma forma que ya transitamos o afrontamos momentos complicados, de esa unión, de esa convicción, de esa responsabilidad, y dar la vuelta a esta situación.
1: Y esta es la sorpresa de la Liga, el Deportivo a la vez.
5: ¡Gol, gol, gol!
6: ¡De Lucas Boyé de cabeza!
7: Que no tenía gol, Paco.
1: Segundo, a 2 puntos del Barça, Quique Sánchez Flores pide que no pare.
8: Queremos que esta sensación de ser competitivos y de ser capaces no sea algo fugaz, ni que nos lo estropee un augurio de lo que pueda llegar a pasar, porque la competición sabemos lo dificilísima que es. Habrá momentos donde no podremos y habrá momentos en los que sí, pero que no sea de paso. Ojalá seamos capaces de solidificar un trabajo con el que estamos reconocidos.
1: Ayer Roberto Arrillaga, 5-2 a Osasuna con 3 goles de Boye.
9: Ayer decía Quique Sánchez Flores que la vida es un baile y hay que bailar, y ahora mismo el Deportivo a la vez está celebrando por todo lo alto el mejor comienzo de su historia en primera división con estos 10 puntos sobre 12. Mariano ya lleva 3 goles, pero ayer la exhibición fue de Lucas Boye. Primer hat-trick en su carrera, goles de diversa factura, todos preciosos, y 4 goles lleva ya el delantero del Deportivo a la vez, que no quiere levantar el pie del acelerador.
1: Enseguida, más de la Liga.
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1: Ganaba el Sevilla 1-0 y empató el Español en el 98.
5: Esposito la cuelga al larguero. Uy. Y el rechace, gol.
1: Jan Sanés, Marcos Fernández rescató un punto para el Español.
16: Sí, el Español que empató en el último minuto ante el Sevilla en un partido con polémica arbitral. Con empate a 0 en el marcador y con el Sevilla con un jugador menos, Omar El Gilali anotaba un gol que Miguel Sesma anulaba tras acudir al VAR, considerando que Marcos Fernández estaba en fuera de juego al interferir la visión del central del Sevilla, que estaba bajo palos. Una decisión con la que no estaba de acuerdo el entrenador Perico Manolo González, que pedía que los criterios sean unificados.
1: El Sevilla, Víctor Fernández, ¿le vale o no le vale este punto?
17: Sí, y es que el aire le ha cambiado al Sevilla en este arranque de temporada, que ya suma 7 puntos. Ayer sumó otro ante el Español en un partido que tuvo el lastre de la injusta expulsión de Sangante. Debutaron Stassen con gol y Fofana, dos jugadores que van a subir mucho el nivel de este Sevilla. El buen mercado de fichajes plantea una situación mucho más ilusionante que otros años. Luis García salió del partido lamentando la roja que vio su central.
7: La

0: Roja, no es roja, ya está. Pues no sé, pero que da el balón, me dice él que da el balón primero, o sea que bueno, pues ya está. Nos cuesta entender a veces decisiones, porque si toca la pelota y después contacta, es que no puede ser. Entonces, si tocas el balón, no es falta. Después, otra cosa que te lo lleves por delante o le arrolles, eso es diferente, ¿no? Pero bueno, yo creo que no es roja, creo que todo el mundo coincide en que no es roja.
1: Málaga 0, Levante 0, pudo ganar el Málaga.
2: Coge carrera, Chupe, al centro para Maturralla, que el rechace, Chupe.
1: Ese penalti fallado por el Málaga le impidió la victoria. Emilio Guerrero.
3: Sensación a derrota en lo que deja el punto del Málaga cosechado ante el Levante. Se le resiste la primera victoria al Málaga en su regreso a primera división, y eso que ayer tuvo un penalti nada más comenzar el partido, pero Chupe perdonó ante Raya, que empieza a haber algo de inquietud, porque el Málaga parece haber perdido su alegría habitual en la parte delantera. Con la baja de larga duración del Obete, el Málaga incluso valora ocupar su ficha y buscar un refuerzo en el mercado de jugadores libres.
1: El Málaga está en descenso, el Levante suma un punto en la Rosaleda. Pedro Zamora.
4: Un punto nada malo, como reconoció el técnico Luis Castro al acabar. Son dos partidos seguidos fuera de casa con la portería cero, con un Ryan sobresaliente parando un penalti. 5 puntos en el bolsillo para recibir al Barça con más tranquilidad. Será, eso sí, sin Eta de Jong, por una lesión muscular.
1: Hoy se completa la jornada. A las 7 tenemos un Getafe-Celta con estas noticias. Gema Santos.
5: Empiezo por los locales. Corro por el Geta, donde el último fichaje, Iván Azón, debuta en una convocatoria. También están en la lista Mario Martín y Andrés García. Ambos estaban tocados. Y son baja por lesión Abkar y Francho, que andaba algo cargado. En el Celta me cuenta Álvaro Lorenzo que vuelve Borja Iglesias después de lesión. También vuelve Iván Villar tras el fallecimiento de su madre. Debuta en la lista Sebastián Cáceres, que llegó al cierre del mercado. Y se quedan fuera Febas por lesión, Fey y Antañón por descanso. Apúntate el árbitro del partido, Sotogrado.
1: A las 9:30, Elche Real Sociedad, Cristian Egea.
6: El Elche recibe esta noche a la Real Sociedad buscando su primera victoria de la temporada. Martín Anselmi cuenta con toda la plantilla, salvo Iago de Santiago, y deberá decidir si da entrada a alguno de los últimos fichajes, como Lemar o lo Mónaco. En la Real Sociedad, Odriozola y Pablo Marín son baja, mientras que John Pacheco regresa a la convocatoria. Oyarzabal será una de las principales amenazas donostiarras en el Estadio Martínez Valero, que por cierto, mañana cumple 50 años.
1: Bruno Casar, titulares que deja la jornada en segunda.
7: Victoria del Castellón, que es el nuevo líder de segunda, 2-0 ante el Albacete. El Eibar se coloca tan solo un punto tras su goleada 3-0 al Granada. Empate sin goles entre Oviedo y Burgos y victoria del Almería 3-2 ante el Cádiz. En puestos de playoff anotamos a Leganés, Girona, Celta, Fortuna y Mallorca, a la espera del partido que cierra la jornada esta tarde 8:30. El Sabadell recibe al Córdoba, que ocupa puestos de descenso junto con el Dense, Albacete y Ceuta.
1: Ha caído el primer entrenador, Claudio Barragán, en el Eldense. Y la jornada en la Liga F, ¿qué titulares tiene? Juanjo Morote.
8: El Barcelona goleó en Sevilla 0-4 y ya se coloca líder en la clasificación por golaveraje. Eso sí, empatado a puntos con el Madrid Club de Fútbol Femenino y el Athletic Club. El Español y el Valencia perdieron sus partidos. El Athletic ganó 1-0 contra el Alavés. Y la noticia de la jornada es el tropiezo del Real Madrid contra el Eibar. El Club Blanco no pasó del empate a cero. La jornada se cierra hoy a las 7:30 con el Granada Real Sociedad.
1: Enseguida, Carlos Alcaraz.
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0: Nueva York, Ángel García, Carlos Alcaraz ya está en cuartos de final.
1: Y jugando a las mil maravillas, llegó la primera prueba seria ante Tommy Paul y fue muy superior y muy dominante, ganando en tres sets, pegando muy bien la derecha. Y ojo, porque ya está en esos cuartos de final y va a jugar ante Ben Shelton. Para mí, la final anticipada en su duelo ante estadounidenses, Paul, Shelton, luego Mikkelsen o Tiafoe. Ojo, que siempre que ha ganado a Paul, acabó ganando el torneo y nunca ha perdido con un estadounidense en Grand Slam. ¿Qué nota se dará Carlitos Alcaraz hasta ahora al torneo?
2: Bueno, la nota está siendo alta, un notable. Yo creo que me estoy dando un notable de momento, tanto al torneo como al día de hoy. Muchas cosas que puedo mejorar, que me quiero sentir más cómodo cuando llegue el momento, pero en general me siento muy, muy contento con cómo están yendo las cosas.
0: Ahora la Vuelta Ciclista a España. Comienza la semana en la que Enric Mas debe ganar la Vuelta. Hoy es jornada de descanso. ¿Cómo la encara Enric Mas, Quique Iglesias?
3: Con un día de solazo aquí en Sevilla y de kilómetros de bici de contrarreloj para Enric Mas, el balear, que ha charlado con el seleccionador Valverde, ha estado con Giovanni Lombardi, que es su agente, e insiste en que está disfrutando. Es su Vuelta a España. Hoy en rueda de prensa, Enric Mas.
4: ¿Piensas en recibir a la familia y a los amigos ahí en Granada de una forma especial, que ya sabes cuál sería? Y sí que piensas un poco en ese domingo antes de la etapa, a ver cómo estaríamos en la general. Casi cada día de montaña hemos podido sacar tiempo, así que no tenemos que temer a la crono, porque son 21 días de carrera y la crono es un día.
0: Alberto Arauz, tenemos lista para el Mundial de Montreal.
5: Con Juan Ayuso y Enric Mas como líderes, afrontará España el Mundial Masculino de Montreal. A ellos dos les acompañarán dos Movistar, Romeo y García Pierna, además de Verona, Rieta, Beloki y el campeón de España, Marcel Camprubí. Por su parte, la seleccionadora Gemma Santos irá con Paula Blasi como firme candidata a las medallas. Alejandro Valverde ha hablado así del liderazgo de la selección española.
6: Ayuso pues es el líder, pero tenemos a Enric, por supuesto, como co-líder, o sea que más vale ir con dos opciones que con una. Enric está demostrando que va a llegar al Mundial en una condición muy buena después de la Vuelta a España que está haciendo. También la moral que da al equipo, a la unión, es importante. Y yo creo que tenemos una oportunidad de hacerlo fenomenal.
0: Del ciclismo a la Fórmula 1. Venimos de Italia, ya saben que comienza la semana grande para Madrid, pero Antonelli hace historia en Italia, Carlos Miquel.
7: Éxtasis en Monza después de la victoria de Kimi Antonelli, el primer italiano que gana en 66 años y además lo hizo a lo grande, saliendo decimonoveno y beneficiado, eso sí, por una estrategia que iba en contra de su compañero y rival por el título, George Russell, que ahora está a 66 puntos y completó el doblete de Mercedes. Decimotercero, Carlos Sainz, buena carrera para él. Tuvo que abandonar por problemas mecánicos. Fernando Alonso le ha preguntado a Sainz por Madrid.
8: Pues está claro, es que es un circuito muy complicado, muy espectacular. Todos lo hemos dicho en el simulador, que nos ha sorprendido a todos lo complicado que es y lo difícil que será. Por lo tanto, yo creo, por lo menos en esa parte, será un circuito con carácter, con dificultad.
9: De cara a esta semana en tu casa, ¿tienes nervios? ¿Cómo es, qué sensación tienes por dentro?
8: Tengo ganas de que llegue el viernes, digamos, y subirme al coche, porque creo que todo lo anterior voy a tener muchos eventos promocionales, atender a sponsors y a medios, pero voy a intentar incluso esa parte, intentar disfrutarla al máximo, porque es la parte que me toca en casa y la parte que tengo que hacer un esfuerzo extra por mi país y por mi ciudad.
0: Mundial femenino de baloncesto, España se la juega ante Japón, es 6-10, las cuentas de España, Pilar Casado.
10: Como dices, a las 6-10 en la Max Schmeling-Halle de Berlín conocerá su futuro España tras el patinazo ante Mali. Como todos los rivales del grupo, tiene opciones de acceder a cuartos directamente, tener que jugar octavos o a la calle. Ganar a Japón es el camino más rápido, pero habrá que tener un ojo en el Alemania-Mali, con incidente en horario en el Uber Arena.
0: En Fútbol Sala tenemos el primer campeón de la temporada, Santi Duque.
11: 9 años después, Corro el Pozo Murcio volvió a llevar un título a sus vitrinas tras imponerse en la final al Barça la final de la Supercopa al Barça por 5-4. Protagonismo para Pachu y Santa Cruz, los nuevos fichajes y un Ricardinho estelar con 4 asistencias. Es la 7ª Supercopa para el equipo charcutero.
0: Y hablamos de uno de los grandísimos deportistas del deporte español. Toni Bou acaba de ganar de nuevo en trial. Es su 40 mundial, Dani Asenjo.
12: 40 títulos mundiales, que se dice pronto, son los que suma una leyenda del trial como Toni Bou. El piloto de Repsol Honda conquistó ayer en Países Bajos una nueva corona, esta vez al aire libre. Bou suma más títulos que años, cumple 40 el 17 de octubre y lleva invicto desde 2007. Un registro simplemente histórico.
0: Esto es Israel, lo esencial del deporte nacional e internacional. Enseguida contamos lo más cercano en su COPE más cercana.
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15: Arratsaldeon, ¿qué tal? ¿Cómo estás? Buenas tardes. Recibe el saludo de Marco Antonio Sande en nombre de todo el equipo de Deportes COPE Guipúzcoa. Primer saludo de la temporada desde el restaurante Cucuarri en el NH Collection de San Sebastián, que continuará siendo nuestro refugio de charla y análisis todos los lunes del curso 26-27. Hoy muchos niños seguro han ido al cole por primera vez en la temporada. A ver cómo les va, seguramente bien, unos ilusionados, otros con cara de, bueno, otra vez vuelta a la rutina. Te cuento cómo viene el día. La Real Sociedad juega esta noche, Elche-Real Sociedad, desde las 9:30 y en tiempo de juego, con una necesidad bastante concreta, que es demostrar que la mejoría defensiva que ha conseguido Mataracho no ha sido a costa de perder demasiado lo de arriba, de perder el punto de ataque, el punto de caramelo que teníamos y que hemos tenido durante los últimos años también en parcela ofensiva. 4 puntos en este arranque, una victoria, un empate y 2 derrotas y todavía sin ganar fuera de casa. El técnico reconoce que el equipo ha dado pasos adelante sin balón, pero ahora quiere recuperar amenaza, ocasiones, como os digo, y gol. Y hay nombres propios. Mamadou Sarr tiene opciones de estrenarse como titular. John Pacheco regresa a la convocatoria. Héctor Ford también está disponible. Oyarzabal está bien después de terminar con molestias el último partido y Mataracho sigue buscando la manera de recuperar la mejor versión de Takefusa Kubo. Enseguida abrimos el vestuario del Cucuarri con Mauri Díaz, Bixio Gorriz y Aitor López Recarte, pero este lunes sigue oliendo también a salitre. Ayer vivimos la primera jornada de la Concha y la bandera se ha quedado preparada para una final enorme el próximo domingo. 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
15: Qué bien nos lo hemos pasado en la retransmisión de la primera jornada de las regatas de la Concha 2026 y qué bien nos lo vamos a pasar seguramente el próximo domingo en la terraza de Bataplan, en donde narraremos en directo mezclando la radio y el espectáculo del remo todo lo que ocurra en ese desenlace final. Está todo abierto en categoría masculina, Orio manda, pero solo con 3 segundos y 10 centésimas sobre la donostiarra, que le plantó cara a Orio, ¿eh? Con ese asunto de la polémica, se mete por delante el bote amarillo, el bote blanco se queda por detrás, pero al final no han saltado demasiadas chispas. Enseguida escuchamos a Alberto López, que es uno de los portavoces, sin duda, y de los referentes de la donostiarra. En la femenina, Raúl Lagunac ha dado un golpe importantísimo, aventaja en 9 segundos y 18 centésimas a Tolosaldea. Así que todo se va a decir el próximo domingo, pero ya os digo, en chicos, ahí esa porfía, esa lucha entre Orio y Donostiarra, fundamentalmente, y en chicas a Raúl Lagunac barriendo. En fútbol, en segunda división, el Sanse viene de empatar en campo del Tenerife, gol de Sorodeta en la recta final del partido. El Eibar va muy en serio en esta categoría, 3-0 al Granada en Ipurúa, tercera victoria consecutiva y 9 puntos, marcaron Iván Gil, Aduares y John Guruceta, y otra portería cero para los de Joaquín Arambarri. En fútbol femenino, muy meritorio desde luego el empate del Eibar, 0-0 en campo del Real Madrid. Y hoy, desde las 7:30 de la tarde, se cierra la jornada con el Granada-Real Sociedad. En balonmano, semana ya de competición, ¿eh?, para nuestros equipos. Atención, Vera Vera juega el miércoles ante el Betionac y Bidasoa Irún prepara su cita del sábado frente al Nava. A ver qué sorpresas nos esperan esta campaña con los equipazos que tenemos, tanto en categoría femenina con el Vera Vera como en categoría masculina, referente indiscutible de la Soval, el Bidasoa Irún. 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Y enseguida, por supuesto, el kiosco con... Hoy toca vestuario, el vestuario del Cucuarri, con Mauri Diáquez, con Bixio Gorriz y con Aitor López Recarte. Puedes seguirnos en las redes sociales, que van a empezar a dinamizarse en breve. Nosotros estamos con eso de Toshak, ¿eh? Hasta después de la Concha no se habla de la Real y no se habla de lo importante. Así que nosotros, después de la Concha, van a empezar a dispararse aquí. Y yo, de verdad, seguiría el TikTok, el Facebook, el Instagram, todo relacionado con Deportes Copa Equipo. Venga, vamos.
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19: Son las 3:30 de la tarde, las 2:30 en Canarias. ¿Qué tal? ¿Cómo estás? Esta es la tarde de COPE, la tarde de Pilar García Muñiz. Yo soy Israel Remuñán y voy a estar contigo hasta las 7 de la tarde, que llegue Ángel Expósito. Hay tres noticias judiciales de las últimas horas. Vaya cómo ha iniciado el curso judicial también, y las tres influyen en cierto modo al gobierno o al Partido Socialista. La primera es que la Audiencia Nacional acuerde investigar la entrada masiva de migrantes en Ceuta. La Audiencia Nacional ha abierto una causa relacionada, recordarás, con esos dos informes que solicitó la jueza María Tardón a la Policía Nacional y a la Guardia Civil sobre el papel de Marruecos en esa entrada masiva. La segunda noticia judicial es que el juez Peinado ha citado a Begoña Gómez mañana a una audiencia preliminar antes de abrir el juicio oral contra la mujer o sobre la mujer del presidente del gobierno. Y la tercera noticia es que el expresidente de Plus Ultra asegura que pagó una comisión de un 1% al grupo Zapatero, concretamente a Julio Martínez Martínez, que es el empresario amigo del expresidente del gobierno, Zapatero, presunto testaferro. Dice que habría pagado un 1% de ese rescate de 53 millones de euros, es decir, 530.000 euros, al grupo Zapatero por acompañamiento, dice este empresario Julio Martínez Sola, expresidente de la compañía Plus Ultra. Eso es lo que se está examinando e investigando ahora mismo en fase de instrucción, también en la Audiencia Nacional.

0: Alemania sigue asimilando los contundentes e históricos resultados de las elecciones regionales de Sajonia-Anhalt, este pequeño estado de la antigua Alemania Oriental que apenas supera el millón de habitantes y que recibe hoy la mirada no solo del resto de Alemania, sino de toda Europa. ¿Por qué? Pues porque el partido ultraderechista Alternativa por Alemania no es que haya ganado, es que ha arrasado. Más del 43% de los votos, rozando la mayoría absoluta, y se ha puesto en disposición de gobernar esta región. Sería el primer gobierno a nivel regional o federal de un partido de extrema derecha en Alemania desde el año 1945. No hace falta explicar lo que supone este dato. Los resultados de estas elecciones han dejado un batacazo histórico de la CDU, que es el Partido Demócrata Cristiano, que podríamos comparar con el PP español y que lidera en Alemania Friedrich Merz, que es el actual canciller, que ha quedado, pues imagínatelo, muy tocado con este resultado. Alice Weidel es la líder del partido ultra, pedido elecciones federales, ojo a esto, antes de Navidad.
1: Esto es un resultado histórico. Hemos ganado con un 44 y 45% de los votos, que nos da un mandato claro de gobernar aquí. También gobernamos a nivel federal, porque el ímpetu se repite en otros estados. Espero elecciones federales pronto y espero que la actual canciller sea reemplazado antes de Navidad.
0: Rosalía Sánchez, corresponsal de COPE en Alemania. Buenas tardes.
2: ¿Qué tal? Buenas tardes.
0: ¿Esto se podía esperar o ha sido un poco sorpresa?
2: Bueno, las encuestas lo adelantaban, además con bastante proximidad a ese resultado final, pero aún así estamos todos en shock, ¿no? Los candidatos, el canciller Merz lo ha reconocido en la rueda de prensa, que incluso aunque lo decían las encuestas, será difícil imaginar que ocurriese, sobre todo en estas dimensiones. Un 43, un 44% es un porcentaje de votos altísimo, y las encuestas además sugieren que se está extendiendo, quizá no en esa cantidad tan enorme, pero que se está extendiendo ese movimiento de voto a escala federal.
0: ¿Por qué son tan decisivas unas elecciones regionales en un estado relativamente pequeño, apenas supera el millón de habitantes? Pero estamos hablando todo el mundo de ello.
2: Sí, bueno, es un sorpaso que se ha ido gestando lentamente. La extrema derecha está superando a los conservadores alemanes. Y bueno, el propio canciller Merz, en su primera evaluación de lo que significan estos resultados, ha dicho textualmente: algo ha cambiado no solo en Sajonia-Anhalt, sino en toda Alemania. Porque significa que un partido anticonstitucional, que pone en duda valores fundamentales que garantiza la Constitución alemana, recibe no solo un apoyo respetable, que eso ya venía pasando, sino además un apoyo muy mayoritario, de forma que aunque sea en uno de los Länder orientales solamente de momento, se está poniendo en cuestión todo el sistema político alemán.
0: ¿Qué es lo que piensa Alternativa por Alemania? ¿Qué es lo que defiende Rosalía?
2: Bueno, es un programa enorme. Solo el de Sajonia-Anhalt tiene 250 páginas, que es una población de 2,7 millones de habitantes, y el programa federal es todavía mucho mayor. Por resumir muchísimo, ¿vale? Y seguramente simplificaremos injustamente, pero es un partido, para empezar, prorruso. Quiere reorientar toda la política exterior y energética de Alemania hacia Moscú. Quiere terminar con la ayuda a Ucrania. Es un partido anti-inmigración, anti-extranjeros, anti-musulmán, todos estos adjetivos se le ponen. Lo que ellos dicen es que quieren soberanía en las fronteras, decidir quién entra y quién no, y hacer respetar esa soberanía. Y a partir de ahí, pues bueno, por ejemplo, una de las claves que los propios responsables de Alternativa para Alemania evaluaban esta mañana como una de las claves de su victoria es que se oponen a la enorme deuda que está adquiriendo el actual gobierno de Alemania. Merz también ha reconocido que ese ha sido uno de sus graves problemas y por los que su partido está perdiendo tanto voto, porque ha levantado el freno a la deuda que había en la Constitución alemana con dos objetivos: uno, mejorar la defensa; otro, hacer remontar la economía alemana, que sigue estancada desde la pandemia. Y dice: el primero lo estoy consiguiendo, el segundo todavía no. Y los alemanes están pasando factura.
0: Durante años Alemania ha sido el ejemplo de los grandes pactos. Los democristianos y los socialistas, equivalentes a PP y PSOE, han gobernado en coalición en diferentes momentos. Y de hecho, entre todos los partidos acordaron establecer una especie de cordón sanitario para mantener a Alternativa por Alemania fuera de las instituciones. Todo esto ahora se desmorona. ¿Podría haber adelanto electoral tan pronto, teniendo en cuenta que Merz solamente lleva un año?
2: Bueno, yo acabo de escuchar la rueda de prensa del canciller Merz. No hay nada en sus palabras que permita sospechar que él tenga esa intención. De hecho, ha mencionado 2029, que es el año en que termina la legislatura. Ha dicho textualmente: rendirme no es una opción. Se ha atrincherado en la defensa de la Constitución. Dice que hacerla cumplir es ahora más importante que nunca. En fin, pero no lo decide solamente él, ¿no? Merz está gobernando en una coalición con los socialdemócratas, que, visto el resultado, que para ellos es devastador, están quedando en el 8% de los votos. Bueno, pues como reacción han puesto en cuestión el acuerdo de coalición con Merz. Eso quiere decir que están cuestionando todo el programa de reformas estructurales que ya se estaba empezando a poner en marcha y que para Merz es irrenunciable. Así que tendrán que hablar y ponerse de acuerdo o se romperá la coalición. Por ahí hay una vía de ruptura de la legislatura. Otra vía es los propios conservadores alemanes. Dentro de este partido hay un gran descontento con el rumbo que ha cobrado el gobierno. Hay un gran descontento con llevar hasta tal extremo este cortafuegos, así lo llaman aquí al cordón sanitario. Hay muchas voces en el partido que están pidiendo a Merz que hable con una alternativa para Alemania, y sin embargo Merz ha ligado su continuidad personal al frente del partido y del gobierno con el mantenimiento de este cortafuegos. Si hay demasiada presión, pues quizá se pueda ver en algún momento obligado a ceder.
0: Brevemente, Rosalía, ¿a Merz le han gritado hoy vete a Ceuta, vete a Ceuta?
2: Hoy no, pero en la campaña electoral sí que se lo gritaban. Cuando ha hecho escasísimas apariciones en campaña para defender. El hombre intentaba con sus datos y con hechos defender: mirad, estoy reduciendo la cantidad de solicitudes de asilo en Alemania, mirad, estamos deportando a tantos. Pero le abucheaban, no le escuchaban y le gritaban eso: vete a Ceuta, porque en Alemania también se han estado viendo todo este mes todas esas imágenes de Ceuta y la sensación de descontrol total de las fronteras Schengen es masiva.
0: Pues Rosalía Sánchez, corresponsal de COPE en Alemania, gracias.
2: Un abrazo, hasta pronto.
0: Esta victoria de Alternativa por Alemania, esta victoria con el 43% de los votos en Alta Sajonia, pues nos ha hecho pensar y nos ha hecho hablar sobre ello. Es un resultado clave en el corazón de la Unión Europea. El continente vive un auge de la extrema derecha. Rodrigo Simón, buenas tardes.
3: Buenas tardes, Isra.
0: Es un auge claro.
3: Es un auge muy claro y es que es eso, es lo que decíamos, ¿no? Parecen elecciones regionales en un estado pequeño, poco relevantes, pero es que Alemania es sin duda alguna el gran referente de la Unión Europea, junto a Francia, que también está inmerso en este auge. El país francés, nuestro país vecino, afronta en poco más de medio año unas elecciones presidenciales a las que vuelve a presentarse Marine Le Pen como la gran favorita. Además, es el año en el que Emmanuel Macron pues abandonará definitivamente el Eliseo.
0: Le Pen, que ha recibido una condena por corrupción de 3 años de cárcel y casi 4 de inhabilitación política, pero ha apelado y ha podido reducir la pena a 1 año con pulsera tobillera y 15 meses de inhabilitación que le permitirían concurrir, Rodrigo, a esas elecciones.
3: Pues sí, parecía que si no se presentaba ella, se presentaría su segundo, Jordan Bardella, que es un jovencísimo ultraderechista también francés, que también tenía todas las de ganar, por cierto. Pero vamos, Le Pen, mucho más reforzada, y su agrupación nacional pues se destacan claramente en las encuestas, como también lo hace Alternativa por Alemania, que nos acaba de contar Rosalía. Y son dos formaciones que comparten un fuerte posicionamiento anti-inmigración, y esto que es muy importante, la cercanía a la Rusia de Putin, lo decía Rosalía. Son prorrusos los de Alternativa por Alemania, también Le Pen y su agrupación nacional. Imagínate lo que supondría dos partidos pro-Putin, pro-rusos, al frente de la Unión Europea.
0: La extrema derecha, que donde gobierna con mucho éxito y con mayorías en Italia, con Giorgia Meloni al frente de Fratelli d'Italia, pero ella, a diferencia de su compañero Matteo Salvini, no exhibe esa cercanía con Putin. O sea, que hay matices dentro extrema derecha europea que les diferencian.
3: Y de matices vive Meloni. O sea, es la primera ministra de Italia, que es la más longeva desde Mussolini. O sea, imagínate, es un caso totalmente diferente, no ya en la extrema derecha, sino en la política italiana. Comparte esas posiciones anti-inmigración, anti-islamismo, etcétera, pero siempre ha mostrado estar a favor de ayudar a Ucrania desde la Unión Europea y ha llegado hasta enfrentarse públicamente con Donald Trump, que ya sabes que es el inspirador ideológico de todas estas formaciones.
0: No podemos olvidarnos de Viktor Orbán, el que ha sido hasta hace nada presidente de Hungría. Es verdad que ahí vimos por primera vez a la extrema derecha caer en Hungría.
3: Sí, caer. 15 años después de estar gobernando, todo hay que decirlo, porque Orbán, con tanto tiempo al frente de Hungría, de un país bastante importante en la Unión Europea también por ser de ese antiguo bloque soviético, por tener también unos lazos muy fuertes con Rusia, pues era el líder de la extrema derecha europea, sin ninguna duda. Todos se fijaban en él para establecer esas posiciones. De hecho, vamos a escuchar a la propia Alice Weidel, que es la líder de Alternativa por Alemania, en un mitin reciente.
1: Un mensaje claro para todo el mundo. Las fronteras alemanas están cerradas, queridos amigos. Cerradas. Y si a este proceso hay que llamarle remigración, pues le llamaremos remigración. Siguiendo el ejemplo de Holanda y Hungría, saldremos del sistema de asilo de la Unión Europea.
0: Ahora ha sido derrocado Víctor Orbán por un antiguo miembro de su partido, Peter Magyar, que ha ganado gracias a separarse de la influencia de Putin. Hablábamos que el tema prorruso siempre está presente, o casi siempre, y acercarse Peter Magyar un poco más a la Unión Europea en un momento crucial. La gestión del auge ultraderechista marcará sin duda el futuro de una Unión Europea, Rodrigo, que se acerca a un conflicto contra el gigante ruso. Gracias, Rodrigo.
3: A ti, Rafa.

0: ¿Has comido hoy? ¿Has comido despacio, tranquilo o has comido con prisas? Porque hay días en los que parece que no tenemos ni tiempo para sentarnos a comer, ¿eh? Comemos mirando el reloj, delante del ordenador, contestando mensajes del móvil, y cuando queremos darnos cuenta el plato está vacío y ni siquiera sabemos cómo nos lo hemos comido. Y no es una sensación nuestra, ¿eh? Los españoles somos los europeos que menos tiempo dedicamos a comer durante nuestra jornada laboral. Según el último informe de Global Eating at Work, casi el 70% de los directivos, por ejemplo, se salta comidas por exceso de trabajo. Pero no solo son los directivos. ¿Qué consecuencias tiene para nuestra salud comer siempre con prisas? ¿Qué ocurre en nuestro cuerpo y cuánto debería durar realmente una comida? Porque a veces, si comemos demasiado rápido, ni nuestro cerebro es consciente de que hemos comido. Hoy hablamos de este asunto con Isabel Soria Medina, que es nutricionista, farmacéutica y directora técnica de STC Nutrición Avanzada. Isabel, ¿qué tal? Buenas tardes.
1: Buenas tardes. ¿Cómo estáis?
0: Este es así. ¿A ti te sorprende el dato de que los españoles comemos rápido y comemos mal?
1: Bueno, no me sorprende porque soy consciente de ello. Al final tenemos una vida tan estresante y llevamos este nivel alto de cortisol que hay veces que nos supone el no poder parar ni siquiera media hora a poder comer, dejar el ordenador, dejar el móvil y sentarnos a comer, cosa que no nos beneficia tanto a nivel nutricional como a nivel médico y que tenemos que intentar corregir.
0: Hay un titular que es: si comemos en menos de 20 minutos, nuestro cerebro no se da cuenta ni siquiera de que hemos comido. Es decir, que por eso engordamos también más, porque comemos rápido y no nos saciamos, ¿no? ¿Esto es verdad?
1: Eso es verdad. El cerebro tarda como unos 15-20 minutos en registrar que estamos llenos, ¿vale? Esa sensación de saciedad. Entonces necesitamos rellenar ese espacio en torno a unos 30 minutos mínimo para que esa hormona que se activa le vaya indicando al cerebro que está saciada, ¿no? Entonces, al final, cuando nosotros comemos, masticamos, tenemos que hacer ese proceso despacio, que hay veces que no lo hacemos porque estamos corriendo, porque tenemos que terminar una entrevista, tenemos que terminar un documento. Y esas sustancias que tienen la saliva son las que hacen que se activa ese proceso en el cerebro. Por tanto, es muy importante que mastiquemos bien para que cuando llegue ese alimento al estómago, que es donde se produce esa primera digestión, que se llama ácido, se pueda producir bien esa hidrólisis y no tengamos algunas consecuencias posteriores de síntomas digestivos.
0: Vale, ¿comer rápido engorda más?
1: Comer rápido engorda más porque no hacemos las digestiones y la hidrólisis correctamente. En el estómago se produce una primera hidrólisis, luego esos alimentos que ya se han triturado masticando y en el estómago pasan al intestino delgado, que se siguen hidrolizando y se empiezan a absorber. Entonces es muy importante, lo primero, si no nos saciamos vamos a intentar comer más, y lo segundo, tenemos que tener también una correcta absorción a nivel intestinal para que nuestra analítica esté bien y para que no tengamos problemas de sobrepeso. Vale, que van un poco asociados a esa ansiedad por comer, ya que no estamos comiendo despacio.
0: ¿Comer delante del ordenador es bueno, es malo?
1: Pues mira, comer delante del ordenador, bajo mi humilde opinión, es malo porque necesitamos desconectar durante esos 30 minutos de la actividad que estamos haciendo para que esa digestión se haga correctamente. ¿Qué ocurre muchas veces? Que estamos delante con el ordenador y estamos pinchando constantemente la comida porque estamos, en vez de mirando al plato, mirando la pantalla. Entonces, lo ideal sería, para poder tener una buena digestión, que tú pinches el trozo con el tenedor, mastiques y no lo vuelvas a coger hasta que no has tragado, ¿vale? Y hay muchas veces que estamos constantemente porque quiero acabar rápido. Entonces, muy importante, quizás, aunque sea, imagínate que tenemos 20 minutos solamente, desconectamos de pantalla, desconectamos de móvil o de ordenador, nos ponemos la radio o nos ponemos un podcast.
0: Eso está bien,
1: y ahí
0: está bien.
1: Vamos a desconectar también, porque también nuestros neurotransmisores, dopamina, serotonina, tienen que regularse.
0: Comer con el móvil, que eso yo creo que quien come solo, sobre todo cuando estás currando, que igual, vale, delante del ordenador, pues venga, pues no comemos delante del ordenador, me salgo a comer a algún sitio, pero ¿cómo? Mirando el móvil, mirando Insta, mirando cualquier cosa, ¿eso es bueno o malo?
1: Pues también, para mi recomendación, y que lo que hacemos nosotros con nuestros pacientes, es indicar que tenemos que intentar desconectar. Es decir, yo puedo tener el móvil porque estoy con los cascos y a lo mejor estoy escuchando una entrevista o estoy hablando con mi madre, por ejemplo, porque tengo que hablar de algún tema familiar, pero estoy intentando no estar fijando la atención en la pantalla, porque necesito tener que estar atendiendo a ese plato de comida.
0: Sobre todo con la mirada, ¿no?
1: Claro, eso es importante. La mirada es súper importante en muchísimas cosas. Y al final, todo lo que nosotros comemos también lo primero que entra es por el olfato y por la vista. Entonces, ya que hay veces que ni siquiera podemos tener un plato bien preparado, pues es importante que nos centremos en ese momento de la comida para que no haya algunas alteraciones que luego acusan problemas también. Pues en personas que tienen un poco de no buena relación con la comida, dijésemos.
0: En tu consulta ves mucha gente que te dice esto, que te dice que come muy rápido o que come deprisa y va asociada a trastornos después, ¿no?
1: Sí, exacto, va asociada a trastornos después. Mira, hay una cosa muy importante también que yo siempre me gusta hacer hincapié y es la digestión es muy importante para evitar problemas en un futuro como síntomas como hinchazón, gases, estreñimiento, diarrea, que tienen muchos pacientes que vienen a consulta, es tener una buena microbiota. Entonces, si yo al final, que la microbiota es la flora intestinal que tenemos en el intestino, si yo como rápido o porque no puedo comer, solo como una semana, imagínate, solo gazpacho, solo pollo, solo pescado, al final no estoy metiendo una buena variedad de alimentos que hacen que esa flora intestinal esté correcta y esa degradación de la microbiota va a hacer que tengamos alteraciones digestivas, que es con lo que los pacientes luego vienen a consulta. Entonces es muy, muy importante que ya no solamente que nos sentemos a comer, sino también que pensemos qué vamos a comer, qué vamos a aportarle a nuestro cuerpo en cuanto a macronutrientes y cómo tenemos que organizar la comida y que haya un equilibrio.
0: ¿Comer acompañado? ¿Comer con gente al lado y hablar con ellos es bueno?
1: ¿Es malo? Es súper sano.
0: No, claro, porque tenemos también que tener tu atención va hacia la otra persona, no miras al plato en ese caso.
1: Exacto, pero también es verdad que en ese caso, si estamos hablando con la otra persona, no sé que seamos nosotros los que estamos contando la historia, al final también nos hace un poco, mientras que escuchamos a la otra persona comemos, pero cuando hablamos nosotros estamos espaciando los tiempos. Entonces es importante, me parece muy importante que en el trabajo incluso puedas desconectar media hora, bajar al office que tenga la empresa y poder escuchar a tu compañero qué problema ha tenido ese día, también para esa desconexión, y utilizar esos 45 minutos también para desconectar del trabajo y volver con más fuerza al turno de la tarde, por ejemplo.
0: O sea que, pero claro, en España a veces somos un poco antiguos, ¿no? En la forma de pensar, no, voy a quedarme aquí delante del ordenador, incluso comiendo, voy a meterle más horas que nadie, aunque luego sea de menos productividad, pero le voy a meter aquí más horas que nadie. Claro, esto tenemos que darnos cuenta de que a veces también salir del trabajo puede ayudarnos a volver siendo más productivos porque despeja la cabeza.
1: Totalmente. Lo primero porque despeja la cabeza. Lo segundo, sí que es verdad que cada vez más en las empresas hay instaurado una serie de espacios para que esas personas puedan convivir entre ellas un poco y tener espacios para un coffee break, para tener ese almuerzo. Y me parece súper interesante porque además también es importante eso que tenemos como un poco de obsesión. Debía seguir con el ordenador en mi puesto de trabajo sin saber siquiera lo que como o no como, porque al final tu cerebro necesita esas sustancias, esos nutrientes que necesitamos, como por ejemplo las proteínas, para fabricar esos neurotransmisores que van a hacer que tu concentración esté bien, que tu memoria esté bien y que tu estado de ánimo esté bien. Eso es importante.
0: Vamos a terminar con algo práctico. Venga, tres consejos, los que te salgan así improvisados para cambiar nuestra rutina de comida ahora que volvemos al trabajo en septiembre, que volvemos a currar como animales. Pues tres consejos para mejorar nuestra rutina a la hora de comer.
1: Vale, pues mirad, el primero sería intentar organizar el día de antes o varios días antes un poco lo que vamos a comer si nos tenemos que llevar comida al trabajo, por ejemplo, y organizar pues que haya durante la semana 3 días de verdura con pescado y 3 días de ensalada o legumbre con carne. Importante, ¿vale? Que intentemos cubrir esos grupos nutricionales importantes. Lo segundo, que intentemos dedicarnos esa media hora, 45 minutos, sobre todo en los días que hay muchos oyentes que nos estarán escuchando, que hacen teletrabajo también. Entonces, quizás los 2 días que voy a la oficina no voy a poder, pero sí los 3 días que estoy en casa, ampliar un poquito ese horario y sentarme a comer fuera del ordenador. Y luego, importante también, ahora que volvemos a la rutina y al estrés, no normalizar los síntomas. Si tenemos nos aparece un síntoma hinchazón, me duele el estómago, tengo ardor, tengo estreñimiento, hay algo que no está funcionando. Entonces tenemos que no normalizar los síntomas y acudir a un nutricionista especialista en salud digestiva para que nos haga un equilibrio en alimentación y nos indique qué pautas tenemos que hacer.
0: Yo creo, sinceramente, que síntomas digestivos tiene casi todo el mundo ahora mismo. Y claro, hay gente que se pregunta, ¿seré celíaco? ¿Seré intolerante a algo? Pero igual también es nuestra forma de comer y cómo estamos comiendo de rápido y el ritmo de curro que te llevamos y de vida, ¿no?
1: Exacto. Hay una cosa muy importante y es cómo ese cortisol, que es la hormona del estrés, nos afecta a la hora del tema digestivo, ya que siempre que tenemos un cortisol elevado, pues evidentemente cambia el pH del estómago, se producen hipocloridria, se degrada la microbiota, y te puedo decir desde la experiencia profesional y de consulta cada día con más de 10 pacientes que los resultados a la hora de no es tanto en sí qué comemos, sino cómo comemos, cómo está nuestro tracto digestivo y qué tenemos que hacer para cuidarlo.
0: Pues Isabel Soria Medina, nutricionista, farmacéutica, gracias por estar en la tarde de COPE hablando sobre esto, sobre cómo comer cuando estamos, ahora que volvemos al trabajo, ¿no? Que si comemos en menos de 20 minutos ni nuestro cerebro se da cuenta de que hemos comido y no nos saciamos. Gracias, Isabel.
1: Así es, muchas gracias a vosotros.
0: Un abrazo. Sobre eso precisamente estamos preguntando hoy a nuestros oyentes. ¿Eres de comer rápido, despacio? ¿Eres el que termina el primero o el que siempre hay que esperar a que termine el plato, Rosa?
2: Bueno, también otro problema, Israel, lo decías tú antes, y no acordarte si has comido o no, ¿eso qué nombre tiene?
0: No,
2: ¿eh?
0: Claro, esto no le he preguntado a la nutricionista, pero es verdad que yo a veces no me acuerdo si he comido.
2: No, claro, que se va a asombrar y nos va a regañar porque va a decir eso no es así.
0: Una vez a las 5, me acuerdo perfectamente, ya estamos a mitad del programa, y digo yo, qué hambre, ¿no? Y yo, pues si no he comido.
2: Pasa,
0: y yo no digo eso de son las 5 y no he comido, ni me doy cuenta.
2: No, no, y aquí muchos en el ordenador sentados, ¿eh? A veces. Ay, madre. Bueno, es verdad que es un gusto sentarse a comer sin prisa, en la mesa, con una buena compañía, pero es que, claro, hay trabajos que no te lo permiten.
3: Buenas tardes, gente. No es que vaya acelerada comiendo, sino que ya tengo el ritmo del trabajo. En el trabajo tenemos 30 minutos para comer. Y entre el tiempo que vas, el tiempo que estás allí para comer, son 5 minutos ida y 5 minutos vuelta. Que coges el plato, te sientas o no, al final no son 30 minutos, son 15 minutos. No voy exigiendo con carrera, pero estar una hora esperando por un plato, no. Máximo son 30 minutos lo que puedo esperar por un plato. Buenas tardes, gente.
0: Claro, es que eso también hay que pedirle a las empresas que den un poquito más de tiempo.
2: Si tienes media hora, al final te acostumbras a comer en media hora, llega el fin de semana o las cenas incluso en casa, sí. En media hora ya has hecho el trabajo.
0: Yo noto que engullo, ¿sabes? ¿Aló? Engullo para por tiempo, ¿eh? Claro. Por tiempo. Y también hay un poquito de cruda ansiedad, ¿eh? A la hora de comer también.
2: Tenemos un problema gordo.
0: Sí, tenemos, nunca mejor dicho.
2: Pero gordo, mira, Alex también come rapidísimo.
4: Buenas tardes a la gente. Pues yo, como soy un manojo de nervios, soy de los que termina el plato rapidito. Y la verdad no sé si el cerebro nota que no estoy lleno, pero la barriga sí lo nota, sí. Siempre tengo que esperar un rato para el postre. Venga, un saludo, gente.
2: Bueno, pero eso también tiene que ver con que comemos tan rápido que a veces nos duele un poquito el estómago, yo creo. Tienes que dejarlo reposar.
0: Y a mí me decía también que metes mucho aire. Cuando comes rápido metes aire.
2: Y sobre todo si estás hablando con alguien todo el tiempo.
0: Sí.
2: Claro.
0: Cállate un poco, hombre, y come tranquilo.
2: Yo soy director de hablar, entonces, claro.
0: Esperamos mensajes.
2: Sí, comes rápido, despacio, 607-15-0602.
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0: Son las 4, son las 3 en Canarias.
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0: Un 1% de comisión por el rescate de Plus Ultra. Un 1% puede parecer poco, hasta que hacemos la cuenta y vemos que el rescate fueron 53 millones de euros y entonces estamos hablando de 530.000 euros de comisión. Es lo que ha reconocido hoy ante el juez Julio Martínez Sola. ¿Quién es este? Pues el expresidente de la aerolínea Plus Ultra. ¿Y a quién le pagó esta pasta? Pues según sus palabras, al grupo Zapatero, así lo ha dicho. Concretamente a las empresas de Julio Martínez Martínez, que es el conocido como presunto testaferro del expresidente. El expresidente de Plus Ultra, que ha accedido a colaborar con la justicia, ya ha empezado a cantar. En medio de sus declaraciones, como investigado en la Audiencia Nacional, ha señalado que ese pago se realizaba por acompañamiento y solo se cobraba si el rescate se conseguía. Aunque no ha sabido explicar el empresario qué es lo que hacía realmente Zapatero. Más de 500.000 euros. No está mal, ¿eh?, como tarifa para unas gestiones que quien pagó, este Julio, que ahora canta, no sabe ni siquiera concretar. ¿Qué tal? ¿Cómo estás? Esto es la tarde de COPE, la tarde de Pilar García Muñiz. Yo soy Israel Remuñán y voy a estar contigo hasta las 7 de la tarde, hasta que llegue Ángel Expósito. En este 7 de septiembre, en el que, sin tener solucionada la crisis de Ceuta, arranca un nuevo viacrucis judicial para el entorno de Pedro Sánchez y el gobierno en general. Hoy ha sido el turno de la instrucción que analiza en la Audiencia Nacional el rescate ese de Plus Ultra y el papel de Zapatero. Pero en torno al expresidente, al líder espiritual del sanchismo, hay mucho más. Muchos más movimientos, muchos más acompañamientos y explicaciones que debe dar en sede judicial. Por ejemplo, la relacionada con las joyas, valoradas en más de 1 millón de euros, las típicas joyas que tenemos por casa todos, ¿eh? Mañana es el turno de Begoña Gómez, la mujer del presidente, que ha sido citada por el juez Peinado de forma preliminar, como paso previo a abrir el juicio oral con jurado popular, en el que van a analizar si la mujer del presidente aprovechó su posición y los recursos públicos para favorecer su actividad profesional. Ella lo niega. Luego, el miércoles, día 9, le toca a Ana María Fuentes. ¿Quién es esta? Pues la gerente del PSOE, la que declara como investigada en el caso de Leire Díez. Es normal, ¿eh? Es normal que te pierdas, porque nos perdemos hasta nosotros, que estamos todo el día con esto, con todo este entramado presuntamente corrupto. Es normal que te pierdas. No me quiero imaginar, si es difícil para nosotros, cómo será para ti, que tienes otras cosas más importantes que hacer, seguro. Esta Ana María Fuentes declara por el caso de la fontanera, lo de las cloacas, lo de entorpecer las investigaciones policiales y judiciales que analizaban la presunta corrupción del PSOE y del gobierno.
3: Ni fontanera ni cobarde.
0: A la gerente del PSOE le van a preguntar si se camuflaron pagos desde el propio partido para financiar esta presunta red mafiosa. Vamos, que si había facturas falsas para pagar de alguna forma el trabajo de Leire y esta gente, que no es ni fontanera ni cobarde y que estaban muy comprometidos con la causa. Pero es que en este vía crucis también sigue sobre la mesa el caso del hermanísimo de Sánchez, David, que aún no está resuelto del todo. Ha sido condenado a 9 años de inhabilitación por la contratación irregular en la Diputación de Badajoz. La sentencia todavía puede ser recurrida porque no es firme. Y, por supuesto, faltan también en este vía crucis judicial que inicia hoy Sánchez y su entorno los reyes de esto, que es el comando Chistorra. Falta Ábalos y Koldo, que ya han recibido condenas de 24 y 19 años de cárcel, respectivamente, pero solo por el caso Mascarillas. Aún falta el de los hidrocarburos, el de los amaños de obra pública, presuntos amaños, en el que está involucrado también Santos Cerdán. Ese es el calendario que acompaña a Sánchez en este arranque de curso. Y con la herida de Ceuta aún sangrando, o mejor dicho, muy infectada. De hecho, también habrá una parte judicial en esto, porque es noticia de última hora que la jueza María Tardón, de la Audiencia Nacional, también ha decidido abrir una causa para investigar la entrada masiva en la ciudad autónoma. La jueza lo califica como ataque grave contra la integridad territorial y que ya debe ponerse a investigar. De hecho, ella ya fue la que encargó también ese informe de la Policía Nacional, que es clarísimo sobre el papel de Marruecos. Y digo que es una herida infectada porque el gobierno sigue sin poner ni siquiera un número a los migrantes que duermen en las calles. Y los ceutíes, desesperados, con pérdidas millonarias en los negocios y sin saber si llevar o no a sus hijos al cole que empieza mañana. Claro, esto para el ceutí es un problemón porque ha perdido la vida que tenía antes. Pero hay que entender que para un gobierno en decadencia, donde se examina su presunta corrupción y la justicia busca hasta qué punto estarían enfangados, pues lo de Ceuta es solo un problema más. Porque lo de Ceuta es una pésima gestión y de estas ya se han repuesto varias veces. Mira la Dana, mira el COVID, mira Damuz. Han pagado cierta factura electoral en algunos puntos, pero se han repuesto. ¿Pero de la corrupción? ¿De llenarte los bolsillos presuntamente robando? Ay, amigo, ¿eh? Eso es maduro, ¿eh? Más difícil de tragar para el votante socialista medio que celebró con ganas esa moción de censura con la que Sánchez llegó al poder, expulsando al gobierno de Mariano Rajoy, expulsando al PP, precisamente con la premisa, la intención de acabar con la corrupción. Y están pasando más cosas. La Audiencia Nacional, te lo contaba, abre formalmente una investigación penal en torno a la entrada masiva de migrantes en Ceuta el 30 de julio. La jueza María Tardón destaca la clara e indudable gestión favorecedora desde Marruecos para que se produjera la invasión. Patricia Rossetti.
3: Nos hallamos ante una conducta delictiva presuntamente cometida en el extranjero que ha atacado gravemente la integridad territorial de España, garantizada por la Constitución, señala la juez Tardón en el auto. Un ataque que afecta a la paz o independencia del Estado, y ello es competencia de la Audiencia Nacional. En esa entrada masiva se han unido flujos migratorios irregulares que han afectado gravemente a la vida y a los derechos de los ciudadanos de Ceuta. La juez Tardón recoge los informes policiales que se refieren a la previsión de un riesgo extremo para un escenario de entradas a nado y salto de la valla de forma coordinada. El acceso a Ceuta se produjo en diferentes oleadas de personas con absoluto desprecio a la vida de los más vulnerables. Destaca la importancia de las redes sociales para la propagación multitudinaria del llamamiento y la gestión favorecedora del proceso desde Marruecos. Se ve agentes uniformados marroquíes realizando un guiado activo de las personas que cruzaban ilegalmente la frontera.
0: Entre comillas, dice la jueza, indudable gestión favorecedora desde Marruecos. Esto va a traer cola. Y los precios del transporte subirán de forma inmediata. Es la advertencia que han realizado hoy desde FENADISMER, la Federación Nacional del Transporte, debido al encarecimiento de los carburantes. Desde principios de enero hasta finales de agosto, el precio del gasóleo ha subido un 40,7% para los vehículos pesados y un 34,7% para los vehículos de menor tonelaje. Juan José Gil es secretario general de FENADISMER.
4: De hecho, desde el pasado mes de enero hasta el pasado 31 de agosto, la subida es superior al 40%, y eso obliga a que los transportistas tengan que aplicar la cláusula de indexación que aprobó el gobierno mediante Real Decreto Ley el pasado mes de abril, lo que supone un incremento en sus tarifas a sus clientes de más de un 16%.
0: Y preocupación en Extremadura tras los robos en varias iglesias de diferentes localidades. Tres en la última semana. COPE Extremadura, Lourdes Vaquero.
5: Así es, una situación que ha hecho saltar las alarmas en la provincia de Badajoz y que ya ha provocado la reacción del arzobispado de Mérida-Badajoz. Los tres casos se han producido en las localidades de Jerez de los Caballeros, Barca Rota y el último en el Valle de Santana. Desde el arzobispado han pedido a los párrocos que tengan cuidado, que extremen las precauciones, y se han reunido también con la delegación del gobierno para abordar la situación. Francisco Maya es vicario general.
6: Los sacerdotes tendrán que estar mucho más atentos a todo esto, ¿no?
5: Tres sucesos muy similares, en todos ellos se han robado joyas de imágenes de la Virgen. En el caso de Jerez de los Caballeros se estima que el valor de lo robado ronda los 50.000 euros. Ahora la investigación trata de determinar si estos tres casos están relacionados, aunque por el momento no se confirma esta conexión.
0: Y en los deportes, Mbappé reivindica su candidatura al Balón de Oro. Luis Munilla.
7: Ha sido la rueda de prensa previa al debut de mañana en la Champions ante el Inter de Milán. Rueda de prensa en la que Mourinho ha reclamado que debió repetirse el penalti fallado ante el Betis, y en la que el propio Mbappé ha sacado pecho de sus goles ante los que le echan en cara que sabe, o que debe, mejor dicho, defender mejor. El francés, de paso, también siente que este año puede ganar el Balón de Oro.
8: Mucha gente habla de mí como de posible Balón de Oro. Claro que yo he hecho mucha historia este verano en la competición más importante de deporte, pero vamos a ver. Yo tengo la sensación que es un buen año para eso, pero queda mucho tiempo y la gente tiene la libertad de votar para quien piensan es el mejor jugador del mundo.
7: Al diario L'Equipe, Mbappé le ha dicho: para el Balón de Oro voto por mí. El 26 de octubre es la gala. Mañana para el Real Madrid-Inter están sancionados Camavinga, Bernardo y Güler, entre otros. Veremos qué se inventa Mourinho en el medio campo. Mañana también Dortmund-Villarreal y Lille-Betis. Hoy se cierra la jornada en primera con el Getafe-Celta a las 7 y con el Elche-Real Sociedad a las 9 y media. Lo contamos todo en tiempo de juego. Además hay jornada de descanso en la vuelta y se la juega España en el Mundial Femenino de Baloncesto a las 6 menos 10 ante Japón.
0: Gracias, Luis. 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
10: Buenas tardes, arratsaldeón, soy Álvaro Rubio y escuchas La Tarde de Cope. A esta hora tenemos retenciones en

0: 4 y 12 minutos, 3 y 12 minutos de la tarde, y el Tribunal Supremo revisa hoy la controvertida ley de nietos. La oposición denuncia que el gobierno está engordando el censo electoral para volcar a su favor el resultado de las próximas elecciones generales. Serán a más tardar el próximo verano, aunque ya sabes que últimamente suena el mes de marzo de 2027 como fecha más probable. Bueno, sean cuando sean esas elecciones, ¿qué es esto de la ley de nietos? ¿Por qué es polémica? ¿A quién puede beneficiar o a quién puede perjudicar? ¿Puede cambiar el resultado de unas elecciones? Araquis, buenas tardes.
1: ¿Qué tal, Isra? Buenas tardes.
0: ¿A qué llamamos ley de nietos?
1: Pues mira, en realidad no es una ley, y ahí está el primer punto de discusión, porque es una disposición adicional que se introdujo en la llamada Ley de Memoria Democrática, está en vigor, y que permite, con una serie de requisitos, obtener la nacionalidad española a los descendientes de aquellos españoles que tuvieron que exiliarse por la represión de la dictadura franquista, que abre más el abanico al incluir también a los descendientes de españoles que abandonaron el país por razones económicas, a nietos y a bisnietos.
0: Es decir, hablaríamos de migrantes también que tuvieron que abandonar el país por razones económicas. Lo que hoy estudia el Supremo es si adopta medidas cautelares y paraliza la inscripción en el llamado CERA, es decir, el censo electoral de españoles ausentes, los españoles que viven en el extranjero, para que me entiendas. A todos estos nuevos españoles que hayan obtenido la nacionalidad por esta vía de la ley de nietos.
1: Eso es, el CERA, que ahora mismo lo componen unos 2.700.000 personas, 2.700.000 españoles que viven en el extranjero. Bueno, la participación de estos españoles que viven fuera en elecciones suele ser baja. Te doy un dato, solo el 9% votaron en las elecciones generales del año 23, las últimas. Y cada vez más, la verdad es que el resultado de los CERA se parece mucho al resultado nacional. Es decir, que los españoles que viven fuera votan más o menos como los que vivimos aquí. Los resultados, como te digo, lo demuestran. Cada vez más el voto de esas personas se asemeja más al nacional. En Galicia, bien conoces, donde el voto CERA es cuantitativamente el más importante de España, bueno, pues el voto CERA tradicionalmente es mayoritario para el Partido Popular, por ejemplo.
0: La Junta Electoral no ha suspendido este proceso que te estamos explicando, pero quiere tener más información sobre cómo se están incorporando al censo estas nuevas personas. ¿Dónde puede votar Araquis un ciudadano que haya obtenido la nacionalidad mediante esta ley de nietos?
1: Bueno, pues si ha vivido en España, en su último municipio de residencia. Si no ha vivido nunca, que en este caso sería lo más normal, personas que nunca han vivido en España, bueno, en el municipio donde estuvieron arraigados sus descendientes. Claro, si la administración no tiene constancia de ese origen, el votante se incluye por defecto en el censo de la capital, en Madrid.
0: Lorenzo Silva, Paloma Esteban, buenas tardes.
2: Hola, muy buenas tardes.
3: ¿Qué tal? Buenas tardes.
0: Con lo que sabemos hasta ahora, Paloma, ¿están justificados los recelos, las sospechas que tiene la oposición sobre esas intenciones reales que tiene el gobierno al acelerar este proceso de ley de nietos que ha explicado Araquis?
2: Bueno, yo creo que hay un recelo que sí que puede estar justificado, y es cierto que tiene que ver con las prisas para poner en marcha esta nacionalización que el gobierno anunció, que afectaría a 2.5 millones de personas y que es verdad que ha levantado, digamos, muchas ampollas en los partidos de la oposición. A ver, Isra, yo creo que Araquis lo decía, esto parte de un origen que ya es convulso en sí mismo, porque la realidad es que de una ley, que es la Ley de Memoria Democrática, colgó esto que llamamos la Ley de Nietos, que en realidad era una disposición adicional, que a su vez fue modificada a través de una dirección general, que ya sabéis que es la famosa Sofía Puente, que es hermana del ministro Puente, que una directora general ni en ese ministerio ni en ningún otro tiene potestad reglamentaria para cambiar la ley, y amplió los supuestos por los que se concedía la nacionalidad. Esto quiere decir que incluso los efectos de la disposición adicional de la ley de nietos original se vio modificada. Es cierto también que la oposición tardó un tiempo. Vamos a poner en contexto a los oyentes, esto empieza en 2022 y ha sido ahora cuando se han dado cuenta de los movimientos que estaba habiendo en estas altas masivas en el voto exterior para darse de

0: alta cuando se han encendido las alarmas. Yo creo que la oposición ha actuado tarde, pero ha actuado, y entiendo que por lo menos sea exigible todas las garantías en un proceso que es nuevo, porque nunca se habían permitido estas altas masivas como estamos viendo ahora, y sí creo que tendría que haber una transparencia que el gobierno tampoco ha querido poner a disposición. Ahora bien, yo no lo sé, veremos la decisión del Tribunal Supremo, la Junta Electoral Central ya se pronunció, recordad, y se declaró incompetente para frenar esas altas en el censo exterior. O sea, es un debate jurídico complicado, pero yo creo que es pertinente. Yo creo que es pertinente.
1: Lorenzo, ¿tiene sentido que una persona que no ha vivido nunca en España pueda votar?
2: Tiene sentido por razones excepcionales, por razones muy excepcionales, ¿no? Yo creo que la filosofía de la disposición adicional de la ley, que no es, por cierto, de lo que estamos hablando ahora, que es un perímetro más amplio, ¿no? De que, bueno, pues se reconociera la nacionalidad y los derechos a ella aparejados a personas que descendieran de otras que hubieran tenido que abandonar España por razón de persecución política y además en episodios tan traumáticos de nuestra historia contemporánea, pues es una razón excepcional. Es una razón excepcional que puede permitir el reconocimiento de la nacionalidad a quien no haya nacido en el país, ¿no? Lo que pasa es que, claro, la consecuencia que tiene eso es que se otorgan una serie de derechos a personas que no están, que nunca han estado formando parte de la comunidad política presidencial española, ni de la comunidad humana en todos los demás sentidos, ¿no? Porque no solo hay derechos políticos, ¿eh? Nos fijamos mucho en lo que es el derecho de sufragio, en la posibilidad de inscribirse en ese censo de electores residentes en el extranjero, pero también hay derechos económicos, ¿eh? Por ejemplo, para los nacionales españoles residentes en el extranjero hay un derecho a una prestación por razón de necesidad. Tiene unos requisitos bastante exigentes, ¿no? Personas que no tengan otros medios de vida. Pero pensemos que hay españoles residiendo en países donde, como contempla la normativa que regula esta prestación, no hay una protección social adecuada. Es decir, que también se están asumiendo potencialmente compromisos de gasto público, ¿no? Hombre, y esto, pues naturalmente, como supone un expediente excepcional, también debería requerir unas cautelas y una supervisión y una vigilancia excepcional. Y las noticias que tenemos, y esa instrucción, y esa especie de orientación por parte de una dirección general, parecen ir más bien en sentido contrario.
1: Bueno, el país donde residían, fijaos, más personas con derecho a voto en las elecciones generales de 2023, fuera de España, fue Argentina. En las últimas generales, las de julio de ese año, fueron algo más de 300.000 los inscritos en el consulado de Buenos Aires, aunque solo votaron 16.000 personas. Hablamos de la participación que, ya lo decía Araquis, es extremadamente baja. Te voy a presentar a Lisandro Ruiz, es publicista y productor audiovisual. Vive y trabaja medio camino entre Argentina y España. Me atiende desde Buenos Aires y es una de las personas que inició este proceso vinculado a la ley de nietos. Lisandro, ¿qué tal? Buenas tardes.
3: ¿Qué tal? Buenas tardes, ¿cómo están?
1: La ampliación de esta ley a los bisnietos de españoles te ha permitido acogerte a este proceso para obtener la nacionalidad. ¿Cuánto tiempo llevas con los papeles?
3: Bueno, llevo aproximadamente 3 años y medio desde el momento que empezó el trámite. El trámite lo estoy haciendo con una gestora. Se puede hacer personalmente también, pero es más complicado. Tú te presentas para pedir una cita, y esa cita ya de principio, por la cantidad de gente que hay, es más o menos entre un año y 1 año y medio que te citan, te dan 3 opciones de fecha, y elegís una fecha. Para esa fecha tienes que ir con todos los papeles ordenados, que son un montón, y la persona que lo pide, por alguna razón, tiene que estar viva. O sea, en el caso mío, que yo soy bisnieto de españoles, yo la pido por mi padre. Mi padre es una persona mayor, y si mi padre no puede concurrir a esa cita, se cae el expediente. Así que, en este caso, mi padre pide su nacionalidad como nieto y yo la pido como bisnieto.
1: Vale. En este caso, tus bisabuelos emigraron a Argentina por temas económicos, ¿no? Para buscarse la vida allí.
3: Sí, más o menos en 1908, 1910. Yo tengo bisabuelos que son del País Vasco de Guipúzcoa, de Zumárraga y Beasáin, y se vinieron aquí, se casaron, tuvieron hijos, nietos, etcétera, etcétera. Entonces, bueno, en mi familia siempre se retiró un poco de España. Ahí tengo también familiares, primos de abuelos, primos de mi padre, de mis tíos, y a los que visité en una de las tantas visitas que hago a España por trabajo. Y bueno, y en un momento empecé a, por estos parientes que me dieron algunos datos, a recuperar la, la partida de nacimiento, la partida de casamiento, la, la partida de función de cada uno de los de la cadena de familiares. Y es así que llegué a esto, para que mi padre se pueda hacer español y mi padre me lo delegue a mí.
1: Porque en tu caso, Lisandro, ¿por qué te interesa conseguir esa nacionalidad española?
3: Bueno, yo, disculpen que aquí hace mucho frío y estoy con un poco de catarro. Yo hace más o menos unos 25 años que trabajo constantemente con España, viajo mucho a España y aparte para reconstruir un poco la historia familiar, que estuvo trunca porque mis bisabuelos no pudieron volver a España después de haberse ido, luego murieron aquí y no pudieron concretar ese viaje durante su estadía acá, así que un poco para que se me haga más fácil el tema del trabajo, que trabajo mucho con España, y otro tema para reconstruir un poco, y aparte porque es un derecho que me corresponde.
1: ¿Te motiva poder votar en unas elecciones generales en España? No sé si tienes amigos que también están en este proceso. Lisandro, ¿tienen interés por votar en España?
3: Tengo amigos, parientes. La motivación de votar no es lo que me lleva a esto. Eso sería algo que incluye tanto la votación como cualquier otro derecho. Digamos, me interesa la política como a cualquier persona. Leo, estudio, me interesa la política, pero un poco como observador, como persona de los medios en los que trabajo, pero no es lo que me motiva para hacerlo. A mí me motiva otra cosa, me motiva mi derecho, de la reconstrucción de la historia y un poco también que me genera a mí algunas posibilidades mejores para poder trabajar de los trabajos que vengo haciendo hace mucho tiempo. Y también yo tengo dos hijas que están estudiando y quizá les facilite algo ser que tengan la posibilidad, no es algo que esté pensado, pero que tengan la posibilidad de poder estudiar en Europa.
1: Pues Lisandro Ruiz, publicista, productor audiovisual, que vive en Buenos Aires. Él nació allí en Argentina, pero su bisabuelo era español del País Vasco y está pues en este proceso de él y de nietos para conseguir la nacionalidad española. Gracias por estar en la tarde y que te recuperes, que te hemos visto ahí con un poquillo de tos. Un abrazo, Lisandro.
3: Un abrazo grande y saludos por ahí.
1: Lorenzo Paloma, ya lo hemos escuchado a Lisandro, él lo de votar es en su caso pues lo de menos, o sea, no consigue o intenta conseguir la nacionalidad para votar en las próximas generales.
0: Sí, bueno, y además también el invitado que acabamos de escuchar pues claramente tiene una vinculación, ¿no? Tiene una vinculación familiar, tiene detrás un propósito de reconstruir, como decía él, su propia historia.
1: Nada que ver con la guerra ni con el franquismo también.
0: No, efectivamente, pero porque muchas personas, tú le preguntabas, también se fueron por esas razones económicas de intentar salir adelante y buscar una vida, ¿no? Es cierto que las críticas que también responde, digamos, el gobierno a la oposición por estas sospechas que se han generado, y Rey, que te diré que también depende, o sea, es decir, Vox desde el primer momento ha hablado abiertamente de pucherazo y de una posibilidad de pucherazo por parte del gobierno. El Partido Popular ha modulado mucho las críticas, insistiendo en un proceso de garantías, no tanto porque se pretenda adulterar. Yo creo que es difícil pensar, a pesar de todo, y creo que además es importante que se produzcan esas garantías, pero si nos vamos a los datos, es verdad que es difícil mantener que se pueda intentar algo así, porque los datos avalan que el voto CERA en España es muy bajo, elección tras elección, lo hemos ido viendo en todas, las generales, en las autonómicas, etcétera. Ahora,
1: claro,
0: bien,
1: el miedo es que de repente el voto CERA también sube un montón, ¿no?
0: Yo creo que también es relevante, claro, por supuesto eso, pero para eso tendremos que esperar al próximo proceso electoral. especial. Yo sí digo que a mí me pareció especialmente relevante la discusión que se mantuvo en la Junta Electoral Central, que antes hacía mención a ella, en la que realmente no se terminó por unanimidad. Es decir, como digo, hay un debate jurídico abierto y yo sí creo que poner todas las garantías encima de la mesa ayudaría mucho a no tener estas sospechas.
1: Las cifras no oficiales hablan de que 600.000 personas ya no han tenido la nacionalidad por esta vía de la ley de nietos y que la intención del gobierno es llegar a los 2.5 millones de personas, que incluirían también a Lisandro, por ejemplo, que acabamos de escucharle desde Buenos Aires. En fin, también juzgar cómo va a votar la gente que se ha acogido a esta ley quizás es prematuro, aunque es evidente que una parte importante estará agradecida al gobierno que le ha permitido también acceder a esta nacionalidad, ¿no? Lorenzo, después de haber escuchado a Lisandro, ¿hay base para sospechar o la oposición está engordando un poco esta polémica por lo que pueda pasar en las próximas elecciones?
2: Yo la verdad es que el tema de la alteración del resultado electoral me cuesta verlo, no solo por esa, bueno, por esa tradición o por esa historia, ¿no?, de cuál es el sentido del voto exterior, sino también por la entidad cuantitativa. No sé, solo se me ocurre, ¿no?, algo que alguien ha comentado, que es que por defecto a quienes se nacionalizan y no tienen un origen localizado en una, bueno, determinada población de sus ascendientes, se les empadrona en Madrid. Bueno, pues no sé, pues meter distorsionar un poco especialmente la circunscripción electoral de Madrid, pero tampoco sé si eso va a llevar a que los votantes sean votantes partidarios del gobierno, ¿no? Dependerá de otras muchas cosas. A mí lo que me parece es que, bueno, que debemos valorar que eso, si llegamos a 2.5 millones de nuevos españoles, pues creo que eso debería tener un fundamento sólido, ¿no? No solo por la incidencia en el censo electoral, no solo por los derechos económicos que pueden tener aparejados, sino también porque, claro, yo escuchaba a Lisandro y, hombre, él tiene ahora mismo un pasaporte argentino, a él le conviene muchísimo tener un pasaporte de la Unión Europea y además que ese pasaporte sea el español, que es el segundo más valioso del mundo, ¿no? Claro, pero es que ese valor lo sostenemos los contribuyentes españoles. La protección consular para los españoles también tiene un coste, ¿no? Es decir, es algo que se debe dar si hay una razón excepcional para que la persona lo reclame, pero no alegremente, ¿no?
1: Pues sobre esa ley de nietos que hoy debate el Tribunal Supremo y que analiza, y seguiremos hablando, sin duda, en la tarde de COPE en los próximos días y en las próximas semanas y de aquí hasta las elecciones, aunque es más que el proceso electoral, lo ha dicho ahora Lorenzo, es mucho más, ¿no? Hay una noticia que conocíamos hace unos minutos y cambio de tercio, porque hay que hablar de Ceuta. Hemos conocido que la Audiencia Nacional, la jueza María Tardón, ha abierto una causa por esa entrada masiva de migrantes el 30 de julio en Ceuta. Brevemente, porque tenemos que ir hasta allí, hasta el puerto de la ciudad autónoma, pero Paloma, ¿esto qué puede significar? El hecho de que se abra una causa sobre esto, que habla de una indudable gestión favorecedora desde Marruecos, habla la jueza María Tardón, y recordemos que esta causa viene vinculada al informe que se le pidió a la policía, y era un informe que la Policía Nacional señalaba directamente a gendarmes marroquíes guiando a los migrantes hasta la frontera. Paloma.
0: Bueno, es que precisamente ese informe fue algo preliminar para precisamente conocer la decisión de la jueza, que es la que hemos conocido hoy, y es que la Audiencia Nacional acuerda que hay que investigar la avalancha que sufrió Ceuta a finales del mes de julio, y es verdad que la magistrada ya apunta a la indudable gestión favorecedora desde Marruecos. Ahora, en el proceso de la investigación, veremos hasta dónde llega, pero yo creo que en vista del informe que conocimos la semana pasada, esos primeros pasos de la Audiencia Nacional, la decisión de hoy es importante, pero era la esperada.
1: Lorenzo, cuando Pedro Sánchez el otro día se abrió un poco la puerta a señalar a Marruecos, porque el otro día en la comparecencia del Congreso, él al menos ya admitió que durante 10 horas la frontera no estuvo vigilada, aunque el informe de la policía habla de 48 horas, pero ya dijo, de momento no se puede señalar a Marruecos, de momento. Es porque también se olía por dónde podrían ir un poco los tiros ahora, ¿no?
2: Pues mira, es que recordando a Gila, y lamentablemente aquí no tiene ninguna gracia, alguien ha matado a alguien, ¿no? Y además ha sido literalmente, es decir, han muerto 100 y pico personas por una avalancha claramente organizada que ha tenido ese resultado, y bueno, ese delito es tan evidente junto a otros que la propia Fiscalía, ¿no?, ha respaldado la apertura de un procedimiento por ese delito, por lo menos, y por algún otro, ¿no? La jueza lo extiende a uno más, que es, bueno, pues el intentar contra la integridad y la independencia del país. Bueno, pues yo creo que por lo menos hay elementos para investigarlo. Y además la jueza casi no tenía más remedio que hacerlo, porque con los informes que tiene encima de la mesa, ¿no? Y los informes que tiene encima de la mesa, además, es que lo único que hacen es recoger algo que es tan evidente, es tan manifiesto, que algo así no se gestiona por generación espontánea, que no hay más remedio que indagarlo.
1: Pues 4:31 de la tarde, 3:31 en las Islas Canarias, y hasta ahora me escucha en el puerto de Ceuta nuestro compañero Íñigo Palomar. Palomar, ¿qué tal? Buenas tardes.
4: ¿Qué tal? Muy buenas tardes, Remuñán, ¿cómo estás?
1: ¿Cómo está la situación ahora mismo? ¿Qué es lo que estás viendo?
4: Pues mira, ahora mismo estoy en el

0: campamento, el campamento que alguno ha llamado el campamento de la discordia. Estoy entre las tiendas que se están montando en el puerto de Ceuta, en un puerto que, como un puerto tan importante como el de esta ciudad autónoma, tiene muchísima actividad. Por aquí no pasan de pasar camiones, atracar puertos. Justo delante tengo, mira, justo está pasando un camión, justo delante tengo dos tanques enormes de combustible que son los que nutren a los buques petroleros que están ocupando prácticamente todo el estrecho de Gibraltar. Pero es que además, justo detrás de este asentamiento improvisado de unas 50 carpas que ahora voy a entrar y te voy a describir, está la central térmica que a su vez nutre de electricidad, de suministro eléctrico a toda la ciudad. Así que, como ves, hablamos de discordia porque está en una ubicación, digamos, delicada, ¿no? Para empezar, ya hay una manifestación convocada del comité de empresa del puerto porque no están de acuerdo con estas. Hay algún partido político que también se ha quejado, de hecho varios partidos políticos se han quejado, y ahora paso a entrar a una de estas tiendas. Cambiará mi voz, cambiará el sonido. Esto es una estructura enorme, varios metros cuadrados. Aquí tienen que caber 16 personas. Te digo que caben.
1: Estás dentro de la tienda ahora mismo.
0: Estoy dentro de
1: esas tiendas blancas que hemos visto.
0: Exacto,
1: ¿no?
0: Que hemos podido ver esto. Esto que escuchas es la lona, es plástico que está sujeta a una estructura de hierro semicircular. Es como una especie de túnel. Es muy parecido, Israel, a lo que hemos visto en otros dramas humanitarios, como en campos de refugiados y en otro tipo de situaciones. Para que te hagas una idea, es una lona increíblemente gigante, blanca, y empiezo a ver cómo están empezando a instalar pues suministro eléctrico. Va a haber duchas, va a haber agua, va a haber también letrinas.
1: Bueno, mejor que las chabolas del trampolín.
0: Eso te iba a decir. Para los migrantes, hombre, va a ser un paso adelante muy, muy importante, porque claro, tú has estado en trampolín, yo he estado esta mañana, y la verdad es que eso es un drama humanitario, como se está viviendo ahí, hacinado.
1: ¿Cuánta gente tiene que entrar ahí, Íñigo? Perdona.
0: Pues tienen que entrar entre 1.500, 1.600 personas. Ya te digo que son 50 carpas. Luego nos han contado que se montarán otras tres más en otra ubicación. Y eso, entre 16 y 20 personas por carpa, pues tiene que caber 1.500, 1.600. Es curioso porque esta misma mañana me he acercado también por aquí y claro, no hay mucha información sobre cuándo van a estar listas. Te digo que aún falta mucho, falta el suministro eléctrico, falta el agua, faltan un multitud de cosas. Pero claro, la gente tiene tantas ganas de salir del trampolín que venían aquí y preguntaban a los obreros cuándo podían pasar. Claro, los obreros contestaban esto, escucha.
2: Nos están preguntando qué día van a abrir, ¿sabes? O sea, como están con su situación, algunos están en la calle, algunos, no sé, o sea, quieren para entrar, ¿sabes?
3: La mayoría reaccionan normal, la verdad.
2: Claro, claro, triste, claro. Obvio, porque están,
4: digo, claro,
2: porque claro, pero están durmiendo en la calle, claro.
0: La tristeza y la decepción cuando se dan cuenta que van a tener que pasar al menos unas cuantas horas, si no días, en la playa del trampolín, ¿no?
1: Mañana es un día señalado en rojo allí en Ceuta porque se inicia de nuevo el curso escolar. Ya hemos escuchado a padres en los últimos días y a profesores decir que no era seguro llevar a los niños al colegio, y muchos padres decir que ellos no lo iban a hacer. ¿Cómo está el ambiente ahora mismo, Íñigo?
0: Claro, es que este campamento también es el campamento de la discordia porque está muy cerca, primero de una guardería que han tenido que reubicar y también de los colegios de toda la barriada que tenemos aquí alrededor, igual que la de trampolín está también muy cerca. Claro, es que aquí hay tanta gente, Israel, que todo queda, y la ciudad es tan pequeña que todo queda muy cerca, ¿no? Me he encontrado padres de todo tipo, pero la gran mayoría me dicen que mañana no van a llevar a su hijo al colegio hasta que no vean de verdad que se salvaguarda la seguridad de sus hijos, ¿no? Mañana va a haber policía, va a haber patrullas militares y va a haber seguridad privada en los centros escolares. Aún así, hay muchos padres y muchas madres que han decidido que al menos los primeros días de esta primera semana sus hijos no van a ir al colegio. Así que mañana tendremos y informaremos y explicaremos una vuelta al cole que va a ser del todo menos normal.
1: Palomar, Íñigo, enviado especial de COPE a Ceuta. Gracias.
0: A vosotros, Remuñán, chao.
1: Paloma, pues Lorenzo, ya vemos, ¿no? Padres que mañana no van a enviar a los niños al colegio, pues por motivos obvios, porque no están tranquilos, ¿no? Y es lógico en cierto punto.
5: Bueno, claro, es que realmente si estamos hablando que desde el día 31 de julio Ceuta ha perdido la normalidad, ha perdido la rutina, ha perdido la vida que tenía, pues imagínate lo que es una vuelta al cole, hoy lo estamos viviendo en casi toda España, ¿no? Esos padres acompañando a los niños, pues imaginemos que todas esas familias tuvieran que ver los centros escolares de los

0: de sus chavales rodeados de policía, policía armada, una situación con personas deambulando en las instalaciones de los colegios, una situación muy complicada, Isra, y yo creo que esta es una más de todo el mapa que tenemos encima de la mesa. Hoy el presidente Vivas, que precisamente ha estado aquí en Madrid en un desayuno informativo, incidía mucho en la necesidad de que el gobierno de un horizonte, ponga una fecha encima de la mesa, ha llegado a decir, aunque sea orientativa.
1: Pero si no sabe ni cuántos
0: pero
1: tienen,
0: que yo pueda volver si a mí, claro, él decía calles, que podamos volver a la ciudad autónoma y decirle a la gente que aunque sea dentro de X semanas, como si es dentro, decía él, una fecha aunque sea orientativa, porque es una sensación muy difícil, ¿no?, vivir con eso.
1: Lorenzo, y el lugar elegido para instalar a estos chicos, el puerto, hay quien dice que es un lugar complicado porque es estratégico para la ciudad, vamos, que se podrían quedar aislados si hay algún problema.
2: Sobre todo, a ver, tenemos personas que muchas de ellas tienen un cierto grado de desesperación, no sabemos cuánto y tampoco sabemos muy bien qué tipo de personas hay. Y es verdad que si alguien en algún momento, al amparo de la noche, pues decide hacer alguna acción incontrolada, puede ser bastante catastrófica. Por otra parte, fíjate, al lado está el Banco de Alimentos de Ceuta también. Si 300 de estos habitantes nuevos de Ceuta se calientan por lo que sea y van y lo asaltan, pues también lo tienen completamente a mano, ¿no? A mí la reflexión que me surge es que desde hace más de un mes el Estado de Derecho español está dejando de funcionar en Ceuta en muchísimos aspectos, ¿no? Por ejemplo, ninguno de nosotros podría acampar en una playa durante 30 y tantos días. Están pasando muchas cosas que no son conformes con la ley española, ¿no? Que por ejemplo los padres digan que mañana no van a llevar a los hijos a recibir la enseñanza obligatoria, pues también supone que se sienten en un estado de necesidad que les lleva a incumplir una obligación legal, que es la que tienen de llevar a sus hijos, ¿no? Hasta ese grado de colisión estamos empezando a llegar. Es decir, la ley española está dejando de funcionar en Ceuta. Desde luego, si alguien tenía el objetivo de dañar esa ciudad española, lo está consiguiendo en muchos frentes.
1: Claro, que ahora mismo esto es un problemón para los ceutíes, la situación de Ceuta, pero para un gobierno que tiene ahora mismo este viacrucis judicial por delante, que hemos repasado hace unos minutos, que tiene a Julio Martínez Sola, expresidente de Plus Ultra, señalando que pagó un 1% del rescate al grupo Zapatero, tiene a su mujer, Begoña Gómez, citada mañana en esa vista preliminar con el juez Peinado, y tiene el miércoles el tema de las cloacas. Bueno, lo de Ceuta es casi un problema menor cuando tienes tanta corrupción acechada, ¿no?, y tanta presunta corrupción. Pues seguiremos informando sobre Ceuta, porque los ceutíes pues se merecen que no nos olvidemos de cuál es la situación allí. Vamos a cambiar de tercio un segundo, porque hay un estudio que llama la atención, que dice que si comes en menos de 20 minutos, y yo creo que Lorenzo, no sé, porque es un escritor y tiene sus horarios, va a tope también como nosotros, pero se puede organizar igual un poco mejor, pero los periodistas que estamos aquí en una redacción, comer en menos de 20 minutos, vamos, da gracias, Paloma, si tenemos 20 minutos, ¿no? Pues el estudio dice que si comes en menos de 20 minutos, tu cerebro no percibe que has comido. Y es peor para ti, para el organismo, engordas más. Vamos, que hay que comer más.
2: Oye, qué mitificado está el oficio de escritor, ¿eh? Qué mitificado está el oficio de escritor. Yo he llegado a comer en 3 minutos en un taxi.
0: Tienes un problema, Lorenzo.
1: Vivís como queréis.
2: Yo he llegado a comer en 3 minutos en un taxi.
1: Que yo a Paloma la he visto caerse aquí por no comer en este estudio, ¿eh?
0: Pues ha pasado una vez.
1: Pero te desplomaste en el micrófono por no comer.
0: Bueno, pues sí.
1: Y eso es una historia personal.
0: No hace falta
1: un estudio.
0: Claro.
1: ¿Qué nos cuentan los oyentes, Rosa?
3: Bueno, yo creo que este estudio explota con nosotros, también te digo. Bueno, no somos los mejores ejemplos. Bueno, pero lo que pasa es que esto también pasa hasta en las mejores familias.
4: Buenas tardes, gente. Las pizzas no son malas para comer, pero si no, que se lo digan a mi padre, que yo le llamo el devoraplatos. A lo que yo voy terminando el primer plato, ya se ha comido el postre.
3: Esto pasa muchísimo.
1: El devoraplatos.
3: Uno todavía está empezando y el otro está recogiendo ya.
1: A mí
3: está yendo.
1: A mí, mira, tan malo es comer deprisa como comer despacio. Yo tengo un amigo, Pedro, que come, tío, pero que come tranquilamente, mastica, reposa,
3: pero
1: deja reposar el tenedor.
3: Pero hay que comer, irra despacio.
1: No, desespera a cualquiera. Cuando comes muy despacio, desesperas a cualquiera.
3: Pero eres tú que tienes, es un cagaprisas.
1: Puede ser, pero
3: tu amigo come tranquilamente, le sienta todo fenomenal y no tiene prisa.
1: Es verdad que está bastante más delgado que yo, bastante más en forma y todo mejor que yo. Sí,
3: hombre,
1: sí.
3: Claro, por eso te digo que hay que comer despacio. Mira, este chaval ya vino al mundo con prisa hasta para comer.
5: Hola, gente. Pues nada, yo como muy rápido. Y cuando tuve a mi hijo, le empezó con biberón desde chiquitín, desde recién nacido, y veíamos que se quedaba con hambre, que se quedaba, lo tomaba todo muy rápido. Bueno, pues llegó a beberse el biberón en menos de un minuto. Era exagerado cómo comía de pequeño. ¡Chon, chon, chon, chon, chon! ¡Hala! Y a día de hoy come súper rápido, se come los trozos súper rápido. Ya le digo, yo digo, un día te vas a atragantar. Pero sí, yo creo que es la persona que más rápido veo comer, y pero desde que nació.
1: O sea, desde el nacimiento ya puedes educar a un niño para que no, bueno, pierda el tiempo.
3: Yo creo que los chavales de hoy en día no comen, bueno, engullen.
1: Aquí hemos hablado con un hombre que se tomó 18 sobaos en 8 minutos, ¿eh? Aquí en la tarde, 18 sobaos en 8 minutos, récord del mundo, triple campeón mundial, pero habitualmente cenaba 3 pollos porque tenía un tema metabólico que no engordaba.
3: Vale, sí, sí. Vea, que ojalá lo pillara eso.
1: Que lo pillara. Esperamos mensajes.
3: Sí, comes rápido o no, 607-150602.
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1: Enseguida vamos a hablar con un compañero de carrera, está estudiando la misma carrera que la princesa Leonor.
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0: 4:46 de la tarde, 3:46 en las Islas Canarias. Sigues en esta tarde de Pilar García Muñiz. Yo soy Israel Remoñán y ahora te voy a describir una imagen. Vaqueros oscuros, camisa blanca, zapatillas deportivas y un bolso negro al hombro, llevado con mucha elegancia. Así ha llegado esta mañana la princesa Leonor a su primer día de universidad. Eran aproximadamente las 8:50 de la mañana cuando la heredera al trono ha entrado en el campus de Getafe de la Universidad Carlos III de Madrid. Allí le esperaban periodistas, estudiantes, trabajadores de la universidad y algunos vecinos también curiosos. Leonor ha llegado sonriente, con el pelo recogido en una trenza, y ha resumido así cómo afronta esta nueva etapa. Muchas ganas, se le escuchaba decir ahí de fondo, como ella misma ha asegurado esta mañana, se la ha visto a la entrada del edificio Adolfo Posada, donde la ha recibido el rector de la Universidad Carlos III. Pues la intención es que Leonor pueda vivir esta experiencia en la medida de lo posible como una estudiante más. Compartirá aula con alrededor de 40 compañeros y seguirá el mismo plan académico. La universidad ha aclarado que su presencia no ha supuesto una selección especial de alumnos, tampoco de profesores. Javi es alumno de ese mismo grado y ha podido estar esta mañana con la princesa.
1: La hemos visto entrando esta mañana, se le notaba un poco nerviosa, que era normal, al final con tantas cámaras y tal, pero vamos, que con mucha calma, que es una carrera preciosa, o sea que nada, que lo disfrute. Sobre todo en esta universidad, joder, al final es una pasada, va a tener unos profesores que son todos muy buenos, muy profesionales, así que nada, que la verdad que todos muy contentos de que estoy aquí.
0: El horario de la princesa Leonor será fundamentalmente de mañana, entre las 9 y las 2. Las clases durarán una hora y media y hay descansos de 15 minutos y los jueves, según la planificación, no tendrá clase. Lorenzo Paloma, ¿qué os ha parecido la llegada de esta mañana? Yo solo me preguntaba dónde están los escoltas, porque la veía entre la gente y decía, oye, en la imagen tiene que haber, alguien te estará protegiendo a esta mujer,
2: ¿no? Sí, yo en alguna imagen sí que he detectado. Pues fíjate, yo estudié en la Carlos III y además es una universidad pues más pequeñita, ¿no? Si la comparamos, por ejemplo, con la Universidad Complutense, con la Autónoma, tú lo has dicho, es poco habitual en carreras además como ciencias políticas, la inmensa mayoría de las clases son reducidas, son 40 alumnos, es algo bastante raro, ¿no? Hablando de las universidades, y además hemos visto a muchos vecinos porque está en una zona de Getafe muy pegada a zonas residenciales. Yo creo que hay expectación, es inevitable, y es cierto, Isra, que tenemos mucha curiosidad porque a diferencia de la formación que tuvo su padre, entonces príncipe, pues es verdad que ahora nos encontramos con una normalidad llena de teléfonos móviles, llena de cámaras, y que vamos a ver cómo evoluciona, pero bueno, yo creo que la imagen propia, pues al final, de una chavala joven que inicia sus estudios universitarios, ¿no?
0: Lorenzo.
3: Los escoltas estaban, y no solo en alguna foto, sino en otros lugares que no se ven. Seguramente.
0: ¿Tú qué sabes de esto?
3: La burbuja no sería pequeña esta mañana. Luego supongo que la irán ajustando. Yo además soy vecino de Getafe y vivo al lado de la Universidad Carlos III. Veo pasar a los estudiantes cerca de mi casa todos los días, ¿no? Hombre, yo diría que bueno, que sí, que ha iniciado con una normalidad, pero una normalidad que no nos engañemos, va a ser siempre relativa. Un detalle anecdótico. La Avenida de Madrid, que es la calle donde está buena parte del campus de Getafe, como sabe Paloma, que ha ido por allí, pues bueno, estaba en un estado un poco calamitoso y ha estado cortada casi todo el mes de agosto para reasfaltarla, repintarla y ponerla en condiciones, ¿no? Es decir, que claramente la presencia de una alumna así es un acontecimiento excepcional, que bueno, pues que habrá que manejar con normalidad, pero teniendo en cuenta la excepcionalidad, claro, no pensando que no la hay.
0: Enseguida os voy a preguntar si creéis que este grado en ciencias políticas la prepara para ser la futura jefa del Estado que va a ser, pero la imagen de esta mañana recuerda inevitablemente a otra, que es la llegada del entonces príncipe Felipe a la Autónoma, la Universidad Autónoma de Madrid, en 1988. Padre e hija han seguido trayectorias parecidas en algunos aspectos, aunque también, Ana Huertas, buenas tardes.
4: Hola, Isra, buenas tardes.
0: Existen diferencias importantes. Vamos a compararlas y empezamos por uno de los puntos en común. Los dos han elegido una universidad pública madrileña.
4: Sí, Felipe, el entonces príncipe, comenzó Derecho en la Universidad Autónoma de Madrid, como dices, en 1988, y terminó la licenciatura en 1993. En cambio, Leonor empieza hoy Ciencias Políticas en la Universidad Carlos III, terminará en 2030. Y además, bueno, los dos llegaron a la universidad después de haber pasado por las academias de los tres ejércitos. Leonor terminó el pasado mes de julio sus 3 años de formación militar, después de pasar por tierra en Zaragoza, por la Armada, subida en el Juan Sebastián Elcano y por el Ejército del Aire en San Javier.
0: La principal diferencia está en la carrera escogida.
4: Eso es, Felipe VI estudió, como decimos, licenciatura de 5 años en Derecho, aunque incorporó también asignaturas de Ciencias Económicas y Empresariales. Y Leonor, ya sabemos que va a cursar un grado de 4 años en Ciencias Políticas. Aún así, no son itinerarios completamente alejados, porque el grado de Leonor también incluye materias como Derecho, Economía, Sociología, Relaciones Internacionales. En fin, bueno, los dos programas buscan ofrecer una comprensión amplia del Estado, de las instituciones, de la sociedad, pero parten de enfoques distintos. El de Felipe fue principalmente jurídico y el de Leonor pues estará más centrado en el análisis político.
0: Los dos estudiaron también fuera de España antes de llegar a la universidad, pero hay una diferencia que condicionará mucho la vida universitaria de Leonor y son las redes sociales,
4: ¿no? Claro, Felipe también tuvo escolta, ¿no?, a su llegada a la Universidad Autónoma y también provocó una enorme expectación, pero claro, la diferencia es que entonces no había teléfonos móviles capaces de mostrarnos todo al instante, ¿no? La normalidad de Leonor, bueno, pues va a depender del dispositivo de seguridad, pero también del comportamiento de sus compañeros, así que el verdadero reto va a ser pues que pueda asistir a clase, tomar un café o participar en un trabajo en grupo sin que cada momento termine convertido en una imagen en las redes sociales.
0: Gracias, Ana.
4: Chao.
0: Hugo Valdelvira es un estudiante que comienza hoy cuarto curso de ese mismo grado, en esa misma universidad que la princesa, futura reina. Hugo, ¿qué tal? Buenas tardes.
5: Hola, buenas tardes.
0: ¿Te ha sorprendido que la princesa elija esa universidad?
5: Sí, bueno, cuando salió la noticia a finales de abril sí me sorprendió un poco, pero bueno, es verdad que es una universidad con un nivel bastante alto dentro de las universidades públicas, entonces entra dentro de la normalidad, creo.
0: La princesa va a compartir clase con unos 40 compañeros. ¿Cuál es el perfil? Porque además es una universidad pequeña, al final acabáis conociéndoos todos, ¿no?
5: Sí, nos acabamos conociendo todos, pero es verdad que es un perfil pues muy heterogéneo, ¿no? Creo que hay gente pues de toda España, porque es una universidad que recibe estudiantes de toda España y también mucha gente internacional que viene aquí a estudiar a Madrid.
0: ¿Es difícil la carrera? ¿Es complicada aprobar?
5: Bueno, es una universidad exigente, pero es verdad que el grado de Ciencias Políticas no es el más difícil de todos. Sí que es una universidad que exige un trabajo diario, pero a la hora de la dificultad del grado no creo que sea el más complicado.
0: ¿Y los profes qué tal?
5: Los profes muy buenos. Yo creo que una cosa que diferencia esta universidad de otro es que esta universidad tiene profesores de muy alto nivel.
0: Y brevemente, Hugo, ¿sabéis si ha cambiado algo del protocolo? ¿Si va a cambiar algo con este día a día de la princesa allí en la universidad? A nivel de seguridad, pienso.
5: Pues me imagino que irá con sus escoltas, pero a nivel de protocolo y demás nos han dicho que total normalidad, que van a intentar hacer pues que la princesa sea una estudiante más y que se sienta pues normal dentro de lo que cabe, ¿no?
0: Pues Hugo Valdelvira es estudiante de ese mismo grado que hoy comienza la princesa Leonor en esa Universidad Carlos III. Gracias, Hugo.
5: Gracias, hasta luego.
0: Brevemente, 30 segunditos para cada uno. Paloma, Lorenzo, ¿es adecuado, es el grado perfecto esto de Ciencias Políticas para la futura jefa del Estado, Paloma?
2: Bueno, yo creo que es adecuado, Isra. Es verdad que ella también ha tenido formación militar y no pensemos que luego en casa no sigue probablemente con su educación y con su instrucción en otros ámbitos. Por lo tanto, pienso que está bien, sí.
0: Lorenzo.
3: Sí, probablemente más que el de su padre. Quizá lo que le interesa de derecho es el derecho constitucional, que lo va a ver, y por ejemplo las asignaturas de económicas o de derecho civil, o no creo que le interesarán tanto, ¿no? Probablemente sí. Es más adecuado y desde luego la universidad es una buena elección. Yo de todas maneras que cuando nos preguntamos por el oficio de rey en España también tenemos que mirar a cuál es su configuración constitucional, ¿no? Y yo creo que fíjate, tantos años después de la Constitución no la tenemos muy clara cuál es la configuración constitucional del jefe del Estado, o sea que está bien que estudie algo que le ayude a reflexionar sobre ello.
0: Lorenzo Silva, escritor, gracias.
3: A ti, Israel.
0: Paloma Esteban, periodista, gracias.
2: Un abrazo, gracias.

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0: Son las 5, son las 4 en Canarias.
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0: Pues es la noticia de esta tarde. La Audiencia Nacional abre formalmente una investigación penal en torno a la entrada masiva de migrantes de finales de julio en Ceuta. La jueza María Tardón apunta a la permisividad y gestión favorecedora desde Marruecos. Se trata, dice, de una conducta que ha atacado gravemente la integridad territorial de España. Mientras tanto, hoy Pedro Sánchez ha abierto el nuevo curso parlamentario. El gobierno sigue con su fragilidad en las cámaras y prueba de ello es que continúa sin tener los apoyos para aprobar el decreto ley de vivienda. Podemos y Junts mantienen sus pegas a la norma, algunas de ellas claramente incompatibles. Ricardo Rodríguez.
3: La pausa veraniega ha servido más bien de poco, aunque el Ministerio de Vivienda se reafirma en la posibilidad de un acuerdo para sacar adelante de la mano de la mayoría de investidura un paquete de medidas destinado, según el argumentario oficial, a dar estabilidad al inquilino e impulsar la oferta de vivienda asequible. Una prioridad en el discurso de Pedro Sánchez.
4: Proyecto de presupuestos generales del Estado que vamos a presentar y que tendrá la vivienda como gran prioridad.
3: Las demandas de Junts, sin embargo, continúan percibiéndose como el principal escollo por el Departamento de Isabel Rodríguez, que se queja de que los posconvergentes siempre abren carpetas de otros asuntos para garantizar su voto. El Ejecutivo tampoco cuenta con el OK de Podemos, que rechaza una reforma de la ley del suelo incluida en el texto a petición del PNV. Los socialistas descartan llevar el decreto a las Cortes sin amarrarlo de antemano.
0: La buena noticia de este lunes es que el Ayuntamiento de Las Gavias, en Granada, ha autorizado la vuelta a casa de los vecinos desalojados a consecuencia de los terremotos. Los trabajos provisionales ya se han completado y más de 200 viviendas ya pueden ser realojadas. Yolanda Aguirado.
5: 206 en concreto, 206 viviendas de los residenciales de Las Gavias, los del edificio San Francisco II. Recordemos, eran desalojados el pasado 18 de agosto, cuando se registraba un terremoto de casi 5 grados de intensidad y epicentro. Centro en Gojar.
6: Aquí la gente en la calle, uno llorando, vamos, una cosa muy terrible.
5: Afortunadamente muchos de ellos ya están pudiendo volver. Vecinos como Evaristo nos contaba esto en pleno desalojo.
7: Te trastoca la vida diaria y está, ¿qué se le va a hacer?
5: Bueno, ¿y qué se le va a hacer? Pues poco a poco van volviendo a la normalidad. Los trabajos previstos en esta zona finalizaron el pasado viernes y los técnicos en los últimos días, en las últimas horas, han elaborado los informes que certifican la seguridad de la obra. Eso sí, Israel, por el momento no está permitido el acceso a garajes ni a los huecos de las escaleras.
0: Y 240 personas han perdido la vida entre julio y agosto en las carreteras, un 4% más que en los mismos meses del año pasado. Eso en un verano en el que se han producido cerca de 102 millones de desplazamientos. Los más vulnerables siguen siendo los motoristas y las carreteras convencionales continúan siendo el escenario donde se produce la mayor parte de los siniestros mortales. Y en los deportes, Vinicius augura una gran Champions para el Real Madrid, Luis Munilla.
8: En vísperas del estreno mañana ante el Inter de Milán en el Bernabéu, Vinicius manda un mensaje a la afición del Real Madrid. Le pide su apoyo mañana para empezar con buen pie y se ve levantando la Champions a final de temporada.
9: Darlo todo y ojalá podamos tener la conexión maravillosa que siempre tenemos con nuestra afición en estos partidos. Ojalá puedan jugar junto con nosotros para que podamos hacer un gran partido y empezar bien la temporada de la Champions, que creo que va a ser diferente de los últimos dos años y vamos a ganarla.
8: Hasta mañana no conoceremos la lista de Mourinho, que tiene serios problemas de bajas en el centro del campo. Hoy se cierra la jornada de liga con el Getafe Celta a las 7 y con el Elche Real Sociedad a las 9 y media. Y en segunda con el Sabadell Córdoba a las 8 y media. Lo contamos todo en tiempo de juego. Luka Modric, que el miércoles cumple 41 años, ha sido convocado por Croacia para los partidos contra España de la Liga de Naciones. Y hoy tenemos duelo clave para España en el Mundial Femenino de Baloncesto a las 6 menos 10 ante Japón.
0: Gracias, Luis. 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
10: Buenas tardes, arratsaldeon, soy Álvaro Rubio y escuchas La Tarde de COPE. Hemos arrancado la semana con un cambio de tiempo y un descenso notable de las temperaturas máximas, aunque la tarde se presenta bastante agradable. En la mitad norte mantenemos los cielos parcialmente nubosos, mientras que hacia el sur el ambiente está mucho más claro y despejado. Atrás han quedado ya las lloviznas de la mañana en la vertiente cantábrica, por lo que para lo que resta de tarde, de jornada, no esperamos precipitaciones. Sopla el viento de componente norte, aportando ese fresco fresco hora, aunque los termómetros siguen marcando valores muy confortables. Superamos de forma generalizada los 25 grados y en la mitad sur rozaremos incluso los 30 de máxima antes de que caiga el sol. El titular es que el juez decreta prisión provisional para el detenido por la muerte del taxista de Azpeitia. 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

0: 5 y 5 minutos de la tarde, 4 y 5 en las Islas Canarias. Sigues en esta tarde de COPE, que es la tarde de Pilar García Muñiz. Yo soy Israel Remuiñán y voy a estar contigo hasta que llegue Expósito a las 7. Septiembre, 7 de septiembre hoy. Es volver al colegio, volver al trabajo, recuperar horarios y también volver a hacer cuentas. Porque hay dos gastos que estos días están muy presentes en muchas cosas. Uno llega prácticamente de golpe, la vuelta al cole. Y el otro lleva tiempo instalado en la cuenta corriente de cualquiera de nosotros, la vivienda. Si tenemos la suerte también de tener una vivienda. Vamos a intentar hoy en la tarde que José María Camarero, nuestro experto en economía de bolsillo, nos ayude con las dos bofetadas de septiembre. Sobre todo con una pregunta muy sencilla. ¿Qué podemos hacer nosotros para parar el golpe? Camarero, ¿qué tal? Buenas tardes.
1: Hola, muy buenas tardes, Isra.
0: La OCU calcula que equipar a un alumno para empezar el curso cuesta este año de media 548 euros por alumno, ¿eh? Libros, ropa, calzado, material escolar, de todo. Camarero, esta es la perdona, media.
1: Perdona, sí, te iba a decir, estaba haciendo cálculos. No, perdona. Lo que te iba a decir, esa es la media, ¿vale? Pero es muy importante porque en muchos casos y cada vez más hay muchas familias, Irra, que destinan o que tienen que destinar el salario mínimo, ya sabemos que están en torno a 1.200, 1.200 y algo de euros, bueno, pues destinan un salario mínimo solo para la vuelta al cole, y eso es un verdadero drama económico para muchas familias. Aquí hay muchísimas diferencias en esa media, es verdad que depende de los libros que exijan, la ropa, el calzado, el material escolar, depende del tipo de centro también, no es lo mismo un colegio público donde el gasto es inferior, un colegio concertado o un colegio plenamente privado. Por lo tanto, como decías, un buen bofetón evidentemente que llega además en el peor momento, cuando venimos de las vacaciones de verano, en las que hemos solido gastar más, ¿no? Pero evidentemente esto hay que planificarlo, vamos a ver ahora qué se puede hacer, pero el gasto, ya digo, en muchos casos, un salario mínimo se lleva la vuelta al cole para muchas familias.
0: Hablamos de libros, ropa, calzado y también material escolar.
2: ¿Tres niños? Pues 400 euros.
3: Pues a lo mejor un curso de primaria, pues en torno a los 40, 50 euros de material.
4: Si tuvimos que comprar un ordenador portátil, mínimo 300, 400, de ahí para arriba.
5: Yo en mi caso, pues la mochila, como si la compramos el año pasado, pues este año va a tirar con ella.
0: Claro, hablamos, camarero, de 548 euros de media. Eso significa que muchos es más incluso, claro.
1: Claro, al final tenemos que tener en cuenta que muchas familias, pues no estamos hablando de un solo niño, sino de dos niños. Además, hablamos de otra cosa, Isra, que es muy importante, y es que a medida que van creciendo, a medida en que van superando niveles educativos, por decirlo de alguna forma, el gasto es cada vez mayor. Porque además ya no solo hablamos de libros, hablamos también de material electrónico, hablamos de toda una serie de apoyos que se encuentran ya establecidos en la mayor parte de los colegios. Incluso podemos hablar de las propias exigencias de los centros educativos, que es verdad que son exigencias didácticas, por decirlo de alguna forma, pero que al final lo que implica es un mayor gasto. Y eso, como dices bien, hay que multiplicarlo pues por dos, por tres o por los que cada familia tenga. Y ya digo, sobre todo porque en función de la edad, los niños cuanto más grandes, cuanto mayor nivel, más gasto también tienen que asumir.
0: Pero esta película nos la conocemos, lo de la vuelta al cole más cara de la historia. Esto es todos los años, camarero.
1: Vamos a ver, es todos los años, pero es que es así. ¿Por qué este año decimos o insistimos en que es la vuelta al cole más cara? Pues porque las cifras están ahí, no nos dejan de dar, yo diría incluso desgraciadamente, la razón, ¿no? Tenemos una inflación que, lejos de atenuarse, lejos de moderarse, sigue volviendo a crecer más de lo esperado. Recordemos, solo en el mes, hasta el mes de agosto, los precios han subido un 4,3% en el último año, y esto se une a la escalada de años anteriores. Cuando dicen algunas veces que la inflación baja, no, la inflación no baja, lo que baja es el crecimiento de los precios, que puede que no sea tan alto como el mes anterior, pero que sigue subiendo, y por lo tanto, como es acumulativo, es decir, cada año que pasa acumulamos lo del ejercicio anterior y lo que sube en este año, pues decimos que es una vuelta al cole muy cara y en récord, evidentemente.
0: Y hay una conexión curiosa, porque hablamos de comprar estuche, mochila, bolígrafos, y resulta que de alguna forma también importa lo que ocurre en Irán. ¿Qué tiene que ver lo que está pasando en el Estrecho de Hormuz con unos cuadernos, o con una mochila, o con un estuche?
1: Sí, pues aunque pueda parecer que está muy lejano y que el problema y el conflicto que se generó en Irán el 1 de marzo de este año solo afecte eso lo estamos viendo, ¿no? Lo hemos hablado muchas veces aquí en la tarde, de las gasolinas y los combustibles, también afecta a la vuelta al cole. ¿Y cómo lo hace? Bueno, pues lo hace, por una parte, porque buena parte de esos materiales que tenemos que comprar o que tienen que comprar los padres son materiales cuya materia prima, además, procede de derivados del petróleo, plásticos, bueno, todo tipo de materias primas. Ahí ya tienes un primer impacto de lo que ocurre en el Estrecho de Hormuz. En segundo lugar, la logística, todos estos materiales escolares se mueven de un lado al otro del mundo. Pueden venir, ya lo sabemos, de China, pero pueden venir de otros muchos países y, por lo tanto, las rutas marítimas se están reconfigurando,

0: bien aquí en la vuelta al cole, claro.
1: Pues hablamos de 548 euros de media por alumno. Es lo que se paga en esta cuesta de septiembre, en esta vuelta al cole. Vamos a ver cómo podemos ahorrar, camarero. Ya que tenemos que gastar, si tenemos hijos, a ver cómo podemos ahorrar. ¿Merece la pena saber, antes de empezar a tirar facturas, que hay gastos del colegio que nos podemos llegar a desgravar, ¿no?
0: Sí, y es que además, fíjate, tenemos un récord que es el de los precios, como hemos hablado antes, pero yo diría que afortunadamente tenemos otro récord que es el de deducciones autonómicas vinculadas a la vuelta al cole, que esto es muy importante, muy interesante y no muy conocido en muchas ocasiones. La mayor parte de las comunidades autónomas ya tienen estas deducciones en marcha, están en vigor desde el 1 de enero de cada año, aunque es verdad que sobre todo se aplican ahora con esta vuelta al cole. Y hablamos de gastos que se pueden deducir en libros de texto, en material escolar, en clases extraescolares o también incluso la adquisición de determinados dispositivos educativos. ¿Qué es lo que hay que hacer para beneficiarse de ello? Porque claro, para beneficiarme de esta desgravación tengo que esperarme a la declaración de la renta del año que viene, de abril del año que viene. Bueno, pues para eso, como bien decías, hay que guardar todas las facturas, todos los recibos, todos los justificantes de pago para luego hacer bien las cuentas y poder incluirlo, ya digo, en la declaración de la renta que se presenta el año que viene, pero que está vinculada a este ejercicio. Por lo tanto, todo lo que podamos guardar nos va a venir luego fenomenal para ahorrarnos unos cuantos euros.
1: Si dices que son autonómicas, las deducciones significa que, claro, que depende de la comunidad, pues te puedes ahorrar más o menos.
0: Sí, hay un ahorro medio bastante interesante que supera los 400 euros, ¿eh? O sea, que no estamos hablando de algo que sea muy, muy pequeño, ¿no? Es dinero, lo que es verdad es que hay que saber cuáles son las deducciones escolares que aplica tu comunidad autónoma, cuáles son los requisitos, que esto también es muy importante porque muchas veces están vinculados a realidades, a rentas concretas, claro. O sea, no puede superar determinadas rentas. Y luego hay que saber exactamente cuál es la deducción en el sentido de que no nos fiemos un poco, como yo hablo mucho del cuñadismo económico, pues es que a mí me deducen no sé qué, sí, pero es que tú a lo mejor, claro, vives en Madrid, te deducen unas cosas y hay un amigo que te lo está diciendo que vive en la Comunidad Valenciana y le deducen otras. Por lo tanto hay que tener bien claro qué te deduces, límites, requisitos y sobre todo guarda bien todos esos justificantes.
1: Claro, hablamos de gasto por alumno de 400, 500, 600 euros, depende de dónde vivas, del colegio al que vayas, etcétera. Es. ¿Qué podemos hacer para que la cuenta no nos quede temblando ahora en septiembre? ¿Se puede dejar para octubre y noviembre algún material y esto el precio cae después? ¿O hay algún truco?
0: Sí, pues mira, lo primero yo diría que no hacer todas las compras de golpe esta tarde, esta semana o estos días, ¿vale? ¿Por qué? Porque es verdad que el colegio nos exige pues tener una serie de materiales para este curso, pero los hijos no van a empezar a utilizar esos materiales mañana, tampoco queramos ser los primeros, y esto económicamente nos viene bien. Los gastos importantes, hacerlos ahora. Los que sepamos que no les van a exigir a los niños estas primeras semanas o estos primeros días, los dejamos un poquito de lado, porque es verdad lo que bien decías, ahora mismo la demanda es brutal y por lo tanto los comercios aprovechan el tirón de esta primera semana pues para poner unos precios que suelen ser más altos que si vamos esperando. Y luego hay otra cosa muy importante, que esto ya es un consejo más social que económico, pero yo creo que si la gente lo sabe es muy interesante. Mira, ¿qué solemos hacer muchas veces? Ir con los niños a comprar el material escolar. ¿Y qué hacen los niños? Fijarse en lo que han visto en internet, en lo que han visto en determinados dibujos animados o en determinados influencers que les están diciendo este es el producto de moda este año, ¿no? Bueno, pues para evitar tener que comprar el producto de moda y que posiblemente a lo mejor no nos sirva o no lo necesitemos y sea un gasto extraordinario, evitar ir a comprar el material escolar con los niños. Yo creo que esto es muy importante porque ahí vamos a ahorrar bastante. Y luego siempre... Y luego lo de siempre, comparar, por supuesto, y tener un presupuesto planificado de qué necesitamos ahora, qué necesitaremos después.
1: De segunda mano, vale la pena. El dato está creciendo mucho. 7 de cada 10 españoles ya compran material escolar de segunda mano. Habrá cosas que valgan la pena y otras que no, ¿no?
0: Claro, cuando hablamos, por ejemplo, pues yo qué sé, pues de determinados materiales que no estén muy usados o de libros de texto, incluso aparatos electrónicos, es verdad que los libros de texto también depende de la política educativa de cada comunidad, incluso hay préstamos de segunda mano, o sea que ya los propios centros lo hacen, pero bueno, este tipo de materiales, claro que se pueden comprar de segunda mano siempre que estén en buen estado. Luego ya si hablamos de otras cosas, pues no sé, los equipamientos y demás, pues ya a lo mejor es distinto, pero desde luego lo que se pueda, claro que se ahorra y claro que se puede porque hay una rebaja de precio bastante importante.

0: Hemos hablado de una bofetada, la de la vuelta al cole, 548 euros de media por alumno, y vamos a hablar de una segunda bofetada. Hoy mismo hemos conocido un dato del INE, que es que la vivienda cuesta un 12% más que hace un año. Y si hablamos de la vivienda de segunda mano, la subida llega casi al 13%. Así que quien quiere comprar lo tiene complicado, pero quien piensa, bueno, pues yo alquilo, tampoco encuentra precisamente un camino despejado. Camarero, para alguien que está buscando casa ahora mismo, ¿qué significa en la práctica que los precios hayan subido otro 12% en un año, teniendo en cuenta de dónde veníamos?
1: Claro, pues si tenemos en cuenta de dónde venimos, fíjate, desde 2011 los precios de media han subido un 70%. ¿Eso qué quiere decir? Que en muchos lugares se han podido llegar a duplicar, que sería el 100%, una subida del 100%, ¿no? Para que haya una media del 70% es que posiblemente en muchos sitios se han duplicado los precios en los últimos 15 años y solo en el último un 12%. Por lo tanto, esto implica más gasto, evidentemente, de la vivienda, pero esto es muy correlativo todo. Más gasto en impuestos para acceder a la vivienda, más gasto en hipotecas, en intereses, mejor dicho, no tanto la hipoteca, sino los intereses que vas a pagar, y más gasto en todo lo que tenga que ver con la entrada que tienes que poner en marcha, o que tienes que poner encima de la mesa, mejor dicho, cuando vayas a adquirir una vivienda. Por lo tanto, es más esfuerzo en todos los sentidos. Eso implica ese 12%, que no deja de ser una cifra, pues más esfuerzo económico en todos los sentidos.
0: ¿En algún momento va a caer el precio?
1: Bueno, vamos a ver. El precio es, ahora mismo no hay ningún estudio, ningún análisis que anticipe una caída de precios considerable de la vivienda, porque las condiciones del mercado son mucha demanda, muchísima demanda y oferta que no es capaz de absorber toda esa demanda. Por lo tanto, mientras esto siga así, va a ser muy complicado que baje. Que se modere, que se atenúe un poco, pues eso, para eso deberían estar las políticas públicas, evidentemente, que ya vemos que por ahora no están funcionando en ningún sentido, porque la otra alternativa sería que los precios bajen porque haya una crisis brutal como la que ocurrió con el COVID, ¿no? Pero no habla. En términos normales, en un modelo de economía normal como el que tenemos ahora mismo, es muy difícil que los precios bajen, o por lo menos que bajen a lo que sería lo que consideramos nosotros que podemos pagar por
0: un mes. Claro, pero mucha gente seguro que piensa, bueno, yo igual si ahorrase un poco podría meterme en una hipoteca, pero teniendo en cuenta que ahora, lo que tú decías, cuando un piso valía 200.000 euros hace 15 años, ahora vale 400.000 el mismo piso, me da miedo. A ver si voy a ser yo el tonto que compra con la burbuja antes de que explote, ¿no? Yo creo que mucha gente tiene ese pensamiento en la cabeza, ¿eh?
1: Bueno, vamos a ver. Aquella burbuja, la del 2008, 2010, explotó tan fuerte que nos ha dejado como un sonido muy raro en la cabeza, ¿no? Pero aquella burbuja es que estaba provocada por un exceso de crédito en todas partes, por unas hipotecas que se daban al 100% y al 120%, por un sobreendeudamiento, y ahora todo eso, esa parte financiera, esa parte bancaria, está muchísimo más vigilada, está muchísimo más analizada, y por lo tanto es mucho más complicado que se produzca esa burbuja. ¿Cuándo va a ser el momento en que dejen de subir tanto los precios? Pues evidentemente ya estamos viendo como en algunos sitios, en algunos lugares, ya no suben tanto como en otras ocasiones. Pero una cosa es que no suban tanto y otra cosa es que bajen. Por lo tanto, yo desde luego miraría bien, eso sí, hay que mirar bien dónde, en qué condiciones, si es lo para lo que buscamos. O sea, no comprarse tampoco un piso porque van a subir y no dejan de subir. Eso sí que es una burbuja, eso sí que es alimentar una burbuja, sino hacerlo con cabeza y siempre muy adaptado a lo que necesitemos y a nuestra realidad económica, que afortunadamente ahí ya están los bancos para decirnos si sí o si no.
0: Vamos, que somos demasiados, hay mucha gente y no hay tantas casas disponibles y por eso sube el precio, que es el problema de fondo. Pensando en quién está precisamente estos días negociando una hipoteca, este jueves se reúne el Banco Central Europeo, sabemos que los tipos están más altos que hace unos meses, pero todavía no sabemos qué decisión tomará. ¿Conviene intentar cerrar la hipoteca cuanto antes o sería un error correr simplemente por miedo a que vuelvan a subir los tipos, camarero?
1: Bueno, vamos a ver. Todo parece indicar que va a haber una subida más de tipos de interés en la zona euro de aquí a diciembre. Mínimo una. Y hay muy pocas reuniones, queda ya. Entonces, ¿una puede ser este jueves? Puede ser, no está seguro al 100%, pero puede ser. Pero en cualquier caso, aunque no sea este jueves, lo que los datos nos están diciendo es que los tipos de interés, por su cuenta, ya están subiendo. El Euribor ya está por encima del 3%, que no estaba ahí desde hace más de 2 años. Los tipos de interés de las nuevas hipotecas que se comercializan también están cada vez más caros. Por lo tanto, a la pregunta de quién se está comprando ahora un piso y tiene que buscar financiación, ¿es mejor que cierre la operación con el banco hoy que mañana? Sí, por supuesto, porque ya digo, no hace falta que venga el Banco Central Europeo el jueves para subir los tipos, porque ya están subiendo los, tanto el Euribor, digo, como los de las nuevas hipotecas que se establecen ahora mismo. Por lo tanto, incluso hay gente que ya tenga una oferta encima de la mesa, que sepa que esa oferta, hasta que no firme ante notario, se la puede cambiar el banco, y por lo tanto, por eso digo que en esos casos yo desde luego cerraría la operación cuanto antes.
0: Y los que compraron una casa y tienen una hipoteca variable y están mirando ese Euribor del que hablabas tú, por encima del 3%, ¿qué hacen los que tienen hipoteca variable? ¿Aguantan? ¿Negocian con su banco? ¿Empiezan a mirar un tipo fijo? ¿Una mixta? ¿Qué hacen?
1: Yo desde luego, la recomendación que haría sería que cambiasen de una hipoteca variable a una hipoteca mixta o, en su caso, fija. Las mixtas, para quien no lo sepa, es una hipoteca que los primeros años tienen una cuota fija y luego pasa a ser variable. Pero bueno, esos primeros años es en cuando más se pagan intereses y, por lo tanto, no está del todo mal. Evidentemente, una hipoteca a tipo fijo mixto que puedas pagar, no por tener una hipoteca al precio que sea. Quiero decir, que sea acorde a tus ingresos, pero esto de estar todos los meses, o cada 6 meses, o cada año, pendiente de si sube el Euribor, de si baja, de si ahora sí, de si ahora no, pues evidentemente yo creo que es mejor cambiarse en la medida que se pueda. De hecho, la propia ley facilita este cambio porque ha reducido muchísimo todas las comisiones y gastos asociados a este cambio de hipoteca de variable a fija o a mixta. Por lo tanto, si se puede y salen las cuentas, yo desde luego también lo haría para no estar pendientes de esta montaña rusa de los tipos de interés.
0: Camarero, José María, nuestro experto en economía de bolsillo, gracias por estar en la tarde.
1: Muchas gracias, Isra.
0: Solo traes buenas noticias, hay que ver, tío. Subidas no, de la vivienda, cada vez pagamos más por el cole, en fin.
1: Para eso estamos. Para que la realidad económica que tenemos encima de la mesa, que es muy compleja, dar soluciones, consejos, sí, sí, que es lo importante.
0: Todo son malas noticias. Gracias,
1: vamos,
0: camarero.
1: Venga, abrazo, chao. Hasta luego.
0: Precisamente lo decíamos, hoy arranca oficialmente la vuelta al cole en buena parte de España, con millones de alumnos regresando a las aulas tras las vacaciones de verano. Un día marcado en el calendario por los alumnos, por los padres que lo estaban deseando y por los profesores que lo estaban deseando menos. De educación hablamos con el único experto en educación que piensa que la diéresis es un problema de la piel. Llega el ranking de Jimeno. Jimeno, buenas tardes.
2: Hola, ¿qué tal, Isra? ¿Cómo estás?
0: Yo es que ya iba a pedir una cremita para la diéresis, que tengo la piel
2: sí,
0: fatal.
2: Verdad. Joder, sí, sí. A mí me salen muchísimas diéresis.
0: Diéresis por toda la espalda, fatal, con
2: sí,
0: granos.
2: Terrible.
0: La diéresis,
2: madre mía. Qué día, qué vuelta al cole, qué ganas de todo. Que están los profesores, yo que hablo mucho con ellos. Sí. Cuando voy a preguntar a los niños, estaban, de verdad que es que no.
0: Yo tengo una en casa que también estaba encantada
2: ¿no?
0: de volver.
2: Estaba
0: sí.
2: feliz.
0: Se le meto por la mañana y he dicho, por fin, las bestias vienen. Sí, sí.
2: Bueno, un abrazo enorme, toda nuestra comprensión, nuestra gratitud, porque se ocupan de personas que nosotros aguantamos 2 meses y ya estamos deseando soltarlas. Y como homenaje a los profesores, hoy os traigo, y esto es de toda la vida, 10 tipos de profesores que hemos tenido todos.
0: Esta me va a gustar, Gemero. Este ranking va a estar bien.
2: Este va a estar bien. Como que a que otros no, ¿no? No, venga, mañana vengo.
0: No, siempre estás bien, pero este puede ser excelso.
2: Bueno,
0: mira,
2: no,
0: que no te
2: no,
0: caiga,
2: no.
0: Mira que no te caiga un ondas por este ranking, ¿eh?
2: Pajares y excelso, sí, van a ser los dos. Vamos allá. Tipo de profesores. El profesor que está obsesionado con tu árbol genealógico. Porque conoce a tu hermano, conoce a tu padre. El primer día de clase lo deja claro. Dice, tú eres hermano de Pablo, ¿no? ¿Qué tal tu madre? ¿Qué tal tu padre? Que lo pasas fatal. Estás muerto de vergüenza. Luego, además, durante todo el curso sufrías la constante comparación con tu hermano o con tu primo o con tu o tu tío, que siempre era mejor que tú. El caso más extremo de todo esto es la princesa Leonor. O sea... conozco a tu padre, bueno, lo conocemos todos.
0: Hombre, digo
2: te
0: yo.
2: Te viene el rector, te viene el decano a saludar.
0: Sí, sí, sí.
2: Vamos, lo más normal, lo que querían desde la Casa Real era, pues eso, este recibimiento para que ella se sintiera
0: como
2: una
0: más. Oye, una cosa, Jimeno, lo de comparar con el árbol genealógico es malo, tanto si es positivo con quien te comparan como si es negativo.
2: Sí, sí,
0: es decir,
2: general.
0: Si
2: en
0: tu
2: general.
0: Hermano Pablo era un crack, es porque era mejor
2: ahí
0: que
2: está,
0: tú. Y si
2: totalmente.
0: Tu hermano Pablo era un desastre, te dicen aquello de,
2: ahí
0: si es
2: está.
0: Que en esta familia, ¿sabes?
2: Estás marcado.
0: Como salgas
2: estás
0: como tu hermano, marcado. Así estás marcado. Eso es.
2: Bueno, a mí en la universidad también me hicieron un poquito como a la princesa Leonor.
0: ¿Sí?
2: Sí, sí,
0: ¿con
2: pero
0: escoltas,
2: cuando me fui, me recibieron para que me fuera. Segundo tipo de profe.
0: Te acompañaron a la salida.
2: El profe podríamos llamar amenaza fantasma. Este es el típico profesor que ha perdido la credibilidad la segunda semana porque nunca cumple con sus amenazas. Nunca hay un examen sorpresa. Nunca se queda en clase cuando si no sale el culpable. Todo es mentira y los niños ya no se lo creen. Tercer tipo de profe.
0: Te conocía yo uno, el Charlie. Mi profe Charlie
2: sí,
0: era
2: el
0: así.
2: Charlie, ¿no?
0: El Charlie, el de historia, era así un poco. Cuento hasta tres y pongo negativos. Y contaba hasta 50.
2: O decía la típica esta de, mira, hasta que no salga el culpable no nos vamos a casa. A mí me da igual. Y a las 4:30, a las 5 sonaba el timbre. Y ahí, bueno.
0: Mañana pues hablamos.
2: Ya, mañana lo vemos. No, es que no. Vamos, no aguantaba ni dos minutos.
0: Estás tú que me quedo aquí.
2: Tercer tipo de profe. El profe top model. O la profe top model. En todos los colegios del mundo ha habido un profesor que era tremendamente guapo. Que se convertía en un fenómeno fan de toda la clase y de todo el colegio. Normalmente era el de prácticas, que llegaba nuevo. Y daba igual que fuera un tirano, daba igual que explicara mal la asignatura. Ahí estaba todo el mundo encantado. Cuarto tipo de profe. El profesor que podemos denominar me duele más a mí que a ti. Es ese profesor que nunca te suspendía. Y que si lo hacía te lo explicaba como si te estuviera dando la peor noticia de tu vida cuando no habías pegado clavo. Y además este tipo de profesor que me produce una ternura profunda, si le presionabas un poquillo...
0: Cedía.
2: Si le presentabas el cuaderno en limpio, que era una cosa que yo detestaba, lo de presentar el cuaderno en limpio, estos te acababan aprobando. ¡Ay, pobrecicos míos! ¡El quinto! Y estos pues tienen todo mi odio ahora mismo. Son los profes Club de la Comedia, profes monologuistas. Se creen que la clase es, pues eso, un bar en el que dan monólogos y no te paran de hacer bromas, sobre todo con los apellidos de la gente. O sea, una cosa que yo siempre he detestado. Yo siempre recordaré un profesor que cuando llegaba a las Navidades me decía, ¿qué? Doña Jimena, ¿ya has sacado los polvorones? ¡Ah! ¡Qué gracioso eres, hijo, de verdad! Profesor número 6. Y este me encanta. Es el que podríamos denominar el profe recaditos.
0: Anda.
2: Siempre se olvidaba de algo. Y tenía 3 o 4 alumnos víctimas de sus despistes. Oye, Luis, vete un momento a la clase de informática y le dices a don Luis que te pase la copia del primer trimestre. Y luego vas al Bedel y le pides las llaves del aula de psicomotricidad. O lo peor, que esto era terrible y lo hemos vivido todos. Me voy un segundo. Jimeno, ¿puedes apuntar los nombres de la gente que arme y que esté hablando? Sí, claro. Voy a hacer yo aquí de chivata. ¡Sí, hombre! Profesor número 7. El profe original, de esto hay muchísimo ya. De esto hay un montón. Desde el Club de los Poetas Muertos, que ha hecho muchísimo daño a la educación, este tipo de profesores no da una clase normal. No pone un examen porque le parece de carca. Suele ser el profesor de arte y de vez en cuando pues tiene la idea genial de dar su clase pues en el jardín, en el patio, subido en árbol, dando un paseo por la ciudad. Yo, estos no me acaban de caer bien.
0: Yo creo que esos les caen mal también a sus propios compañeros, ¿eh?
2: Sí, sí, totalmente, porque es como el guay, es como tal. Ah, que has dado una clase normal en el pupitre. Ay, de verdad, qué decimonónico eres, de verdad. Puesto número 8. Sí, hablábamos al principio del profe que solo se ocupa, o sea, que solo se preocupa de tu árbol genealógico. Hay un nivel más, que es el profe que es amigo de tu padre o amigo de tu madre. Y esto es lo peor que te puede pasar en la vida. Porque a este profesor, al que no puedes hacerle ni media broma, porque te puede generar un conflicto familiar. Además, te lo encuentras en alguna comida. O sea, es una persona, te llevas el trabajo a casa, de repente estás viendo tu partido de la Champions y te lo encuentras en casa porque es amigo de tu padre. Y además ya no estudias para aprobar, estudias para que el amigo de tu padre no se enfade. O sea, ya es que es terrible. Puesto número 9. Hay profesores que dan miedo y eso es así. Afortunadamente ya no tantos. Profesores que daban miedo. Nosotros teníamos a uno que le llamábamos Aníbal Lecter. ¿Por qué? Porque se comía niños, ¿te imaginas? No. Es que éramos muy específicos poniendo motes. Teníamos un profesor que era asesino en serie. No, era porque... Es este el profesor raro, ¿no? Es este hombre que da miedo, que hay muchos, en muchos colegios, universidades, institutos, que llega, entra en clase... Se sienta...
0: Y no dice nada.
2: Y no dice nada. Y se queda como 10 minutos mirando al infinito.
0: Sí, sí.
2: Esperando a que todos nos callemos.
0: Lo hay.
2: Con una cara de ido que vamos. Y estos son los que más asustaban. Ya, afortunadamente, creo que quedan menos. Y termino. Y en este caso no es un profe. En este caso es una pareja de profes. Porque en el ranking entra con más fuerza que nunca... Los profes que están liados y se les nota un montón y entran en clase y dicen, perdóname, ¿puedes dejar una tiza? Y están tonteando mazo y encima los chavales cuando ya tienen cierta edad y ya son adolescentes, o sea, eso genera una vergüenza ajena terrible. O sea, es como cuando te toca ir de sujetabelas al lado de un amigo con su nueva chica y tienes que estar tú ahí soportando, como se dice, bebé, ay, cosita guapa, pues esto.
0: Bebé, tío,
2: cuando bebé gordi.
0: Gordi.
2: Claro. Todas estas cosas... Esto en el cole se nota. Si estáis, sois profesores y habéis tenido la suerte de enamoraros en vuestro horario escolar, disimulad un poco más o hacerlo fuera del cole, porque da una vergüencita que no puedo.
0: Oye, Jimeno, ¿y a ti nunca te han pegado en el cole? Los profes, digo.
2: Hombre, en mí, sí, pero no merecen
0: pensé
2: un homenaje.
0: Pensé que ibas a hablar del profe. Mira, sí, yo me acuerdo, primero de primaria, ¿eh?
2: ¿Te imaginas el ranking? Los profesores que más heridas me han hecho. Hombre, ¿no? Un poquito de buen rollo.
0: Yo te diré que primero de primaria, una profesora que se llamaba Caridad, ¿vale? Me llevó Caridad, ¿eh? Me llevó por todo el pasillo, enganchado de la oreja hasta donde mis padres, pero nada, pero llevaba una semana en el cole yo así.
2: Madre mía, buen método pedagógico.
0: Para aprender, por arrastre.
2: Madre mía. Era Montessori ella, ¿no?
0: Estas nuevas tendencias de la educación. No. Jimeno, gracias.
2: Un abrazo, chao.
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2: Seis menos veinte de la tarde, 5 menos 20 en las Islas Canarias. Sigues en esta tarde de COPE, tarde de Pilar García Muñiz. Yo soy Israel Remo Iñán y voy a estar contigo hasta que aparezca por aquí Ángel Espósito. Fíjate qué historia, ¿eh? Alberto es ingeniero y Clara es responsable de comunicación. Ese era su trabajo en España. Son pareja. Pero ahora trabajan de cocinero y de camarera. En mayo de este año tomaron la decisión de marcharse de nuestro país con un objetivo: ahorrar. Ahora te cuento cuál es la cifra que han llegado a conseguir en un mes, porque te va a sorprender. Pero ellos tienen un plan, que es volver en Navidades y en enero de 2027 poner rumbo a un destino en el mapa, viajar como locos. Ellos quieren pasar un año sabático en el sudeste asiático. Y fíjate la cifra que han ahorrado en Islandia, ¿eh? 6.000 euros en un mes. Alberto y Clara están hoy con nosotros aquí en la tarde de COPE. Chicos, ¿qué tal? Buenas tardes.
3: Hola, buenas tardes. ¿Qué tal?
2: Son las 5 y 40 en España. Son, creo, las 3 y 40 allí en Islandia, ¿no? Os pillamos en un descanso en el restaurante.
4: Correcto.
3: Eso efectivamente.
2: Es. Oye,
3: estamos descansando justo.
2: Esto es verdad. 6.000 euros al mes de ahorro.
3: Sí, así, así es. 3.000 euros cada uno. Aproximadamente va variando un poquito cada mes, pero sí, estamos ahorrando unos 3.000 euros cada uno al mes con nuestro trabajo principal, que es en el restaurante, y echando algunas horillas extra también en otros sitios de la zona en la que vivimos.
2: Vale, ¿y cuánto os pagan, por ejemplo, en el restaurante?
4: Pues mira, en el restaurante podemos cobrar limpio trabajando 17 días al mes, trabajamos 10 horas al día. Podemos estar cobrando unos 2.900, bueno, cobrando, ahorrando 2.900. De ese salario que ahorramos ya nos quitan lo que pagamos por la vivienda, que en nuestro caso son 450 euros por persona, un apartamento, y también nos quitan la comida, que son 200 euros, por comer y cenar los días que trabajamos en el restaurante. Entonces, restando eso, depende del mes, si hay festivos, si trabajamos más fines de semana, menos, etcétera, estamos ahorrando en el restaurante entre 2.800, 2.900 y 3.200.
2: ¿En qué parte de Islandia estáis, Clara?
3: Bueno, pues estamos a 1 hora y media de Reykjavik, a 30 minutos en coche de Borgarnes, que es el pueblo más cercano que tenemos aquí, porque realmente no vivimos en ninguna ciudad ni en ningún pueblo, sino que estamos completamente aislados, en medio de la nada. De hecho, para ir a hacer la compra tenemos que coger el coche y conducir media hora.
2: ¿Y cómo decidís dejar vuestros curros aquí en España e iros los dos para allí? Porque claro, a priori es algo arriesgado, ¿no? ¿Cómo lo decidís, Alberto?
4: Pues, a ver, esto no es una decisión que se tomó en un mes. Esto al final es algo que llevamos decidiendo mucho tiempo. Islandia no era la primera opción, para ser honestos. Nuestra primera opción era Suiza, pero al final, al no tener el idioma, en el caso del cantón alemán, el propio alemán, o el cantón francés, el francés, pues decidimos venir aquí a Islandia porque, bueno, vimos que los salarios también eran bastante altos, que con el inglés es suficiente, que nosotros, por suerte, tenemos un buen nivel de inglés. Y buscando y buscando y buscando, al final pasamos mucho tiempo enviando currículums, enviando correos. Al final tuvimos unas 5 o 6 ofertas de diferentes sitios y finalmente decidimos venir aquí a donde estamos porque, bueno, teníamos las mejores condiciones, también nos dejaban un coche de forma gratuita, en lugar de una habitación compartida con más staff era un apartamento entero. Entonces, bueno, por esas razones decidimos venir aquí.
2: ¿Y qué hacéis, Clara? ¿Qué hacéis en el restaurante? ¿Qué tipo de restaurante es? ¿Qué comida servís? ¿Cuánto dura el turno? Porque, hombre, a ver, ahorrar 2.900, ahorrar, ¿eh? Cada uno, 2.900 euros al mes es una pasta.
3: Pues mira, es un restaurante que está también junto con un camping, entonces, pues bueno, nos encargamos. Alberto es el camarero en el restaurante, yo soy camarera y además me encargo un poco pues del mantenimiento de las zonas comunes del camping y de también un apartamento que nuestros jefes alquilan justo aquí. Entonces, pues básicamente mi mañana empieza pues organizando un poco todo lo que tiene que ver con el camping y las zonas comunes, y en 2 horitas o así me centro ya totalmente en el restaurante a ser camarera y bueno, nuestra jornada dura desde las 10 de la mañana hasta las 9 de la noche, con 1 hora entre medias para comer.
2: ¿Y vosotros?
3: Así que básicamente nos dedicamos a eso.
2: ¿Y vosotros estáis allí desde mayo, me decís?
3: Exacto, llegamos en mayo y nuestra previsión es marcharnos en noviembre o en diciembre. Es decir, en diciembre el plan sería ya volver a España para pasar las Navidades y el Año Nuevo allí con nuestra familia, nuestros amigos. Y ya en enero, bueno, de hecho hace unos días ya compramos el primer vuelo, así que el 10 de enero nos vamos a Filipinas, es el primer destino.
2: ¿Y la idea es estar todo el año, después de trabajar estos meses, iros todo el año por ahí por el sudeste asiático?
4: Pues es la idea. Exacto. Al final, bueno, es un poco nuestro sueño. Ya teníamos este sueño de forma personal, cada uno por nuestro lado, y desde que estamos juntos, pues al final pasó a ser un sueño compartido. Teníamos esas ganas de hacerlo antes de los 30, porque al final a partir de los 30 siempre llegan otras responsabilidades, quieres formar una familia, estás pensando en comprarte una casa. Entonces al final queríamos cumplir ese sueño antes de los 30, porque si no sabíamos que no lo íbamos a hacer. Entonces, pues es el momento.
2: Pero ahora estoy viendo yo la lista de precios de cuánto cuesta la vida ahí en Islandia, que es donde estáis vosotros, y pone que una caña puede costar desde 8 hasta 13 euros. El precio de un café también es caro. Salir a cenar ni te cuento, ¿no? Vosotros tenéis que renunciar, para este ahorro tenéis que renunciar a una vida normal o al ocio normal ahí en Islandia, ¿no, Clara?
3: Exacto, o sea, esto es algo que nosotros le queremos dejar claro a todo el mundo, a nuestros amigos, a todo el mundo que nos lo pregunta. Nosotros ahorramos esta cantidad porque estamos sacrificando otras muchas cosas. Una persona islandesa no ahorra el dinero que ahorramos nosotros. ¿Por qué? Porque tienen muchísimos más gastos, tienen que pagar muchísimos más impuestos, la vida es muy cara aquí. Entonces, al final nosotros, debido a las circunstancias que tenemos, en concreto, pues que estamos completamente aislados, que también trabajamos mucho y que hemos venido con el único objetivo de ahorrar, no tenemos vida social, no salimos, no nos vamos de fiesta, no nos vamos de cena. Sí que hacemos algunas escapadas puntuales, pues porque al final, hombre, tampoco vamos a estar todo el día encerrados en casa, pero son cosas muy puntuales e intentando pues llevarnos la comida de casa. Además, ya conocemos el país, vinimos de viaje aquí hace 2 años y pasamos 2 semanas recorriéndonos la isla. Entonces, como ya conocemos una gran parte, pues bueno, sí que estamos intentando hacer escapadas, algunos sitios que queremos volver a ver o que no conocemos, pero de ahí no salimos. Además, es que la vida social aquí no tiene nada que ver. Se centra todo en la capital, en Reykjavik, claro. y no es ni comparable a lo que tenemos en España, a la vida social que hacemos nosotros allí.
2: Oye, lo que me sorprende es que vivís a 30 segundos de vuestro trabajo, lo habéis compartido en redes sociales. Mira, mira.
1: Antes de nada, voy a explicar que esta va a ser nuestra casa durante los próximos 6 meses, que son en los que vamos a estar trabajando aquí en Islandia. No es una casa en la que vamos a estar toda nuestra vida, ni la hemos comprado, estamos de alquiler y no necesitamos más porque estamos a 30 segundos de nuestro trabajo.
2: ¿Cómo conseguisteis esa casa a 30 segundos, Alberto?
4: Pues mira, al final nosotros cuando empezamos la búsqueda, lo que intentábamos es encontrar un trabajo en algún lugar remoto, porque sabíamos que esos sitios remotos ofrecen una vivienda, porque normalmente pues la vivienda pertenece a los jefes, ¿no? Entonces sabíamos que las alquilaban a menor precio. Incluso en los hoteles, la gente que trabaja en los hoteles se pueden alquilar habitaciones en el propio hotel, suelen tener o en el propio hotel o a lo mejor hay un pequeño edificio al lado para el staff del hotel, por menor precio. Entonces era nuestro objetivo, porque al final si te vas a trabajar a la capital, el sueldo es el mismo que trabajamos, o sea, que tenemos nosotros aquí, pero el precio por una habitación son igual 1.000 euros por habitación. Entonces es totalmente desproporcionado. Por lo tanto, la mejor opción era venir a un sitio remoto. También pues tiene unas consecuencias, como te comentaba Clara, de no tener nada de vida social, porque la poca que hay la tienen en la capital. Pero al final, como el objetivo era ahorrar y nada más, pues por eso decidimos venirnos aquí.
2: ¿Cuántos grados hace allí ahora mismo, Clara? Aquí hace un calor que te mueres, 30 y tantos. Bueno, ¿cuántos hace allí?
3: Nosotros aquí ahora mismo creo que estamos como a unos 9, 12 grados. No lo sé exactamente, pero bueno, en todo el verano no hemos pasado de los 15 en la zona en la que estamos. Y encima ya se está empezando a notar que se está terminando el verano. Hoy, de hecho, hace muchísimo viento, que eso hace que se note todavía más el frío. Así que bueno, esa es la peor parte, yo creo, pero a la vez nos hemos librado de las olas de calor que ha habido por España. Así que ya, bueno, tampoco estamos tan mal.
2: Es positivo. Estamos hablando con Alberto y Clara, que son una pareja que se ha ido a Islandia durante unos meses, está ahorrando entre los dos 6.000 euros cada mes para intentar luego pegarse un viaje por el sudeste asiático durante un año. Clara, ¿hay muchos españoles ahí en Islandia? ¿Hay gente que hace algo similar a lo que estáis haciendo vosotros?
3: Hay muchísimos, o sea, está lleno de españoles. La verdad es que nos lo dice muchas veces la gente que viene al restaurante, cada vez que les decimos que somos españoles nos dicen, ¿está lleno de españoles? Sí, la verdad es que somos muchos los que venimos aquí. Yo creo que al final, como todo migrante, en busca de una mejor oportunidad o de, pues bueno, pues tener la posibilidad de ahorrar lo que se puede ahorrar aquí teniendo las circunstancias que nosotros tenemos más rápidamente que en España. Entonces sí, la verdad es que hay muchos grupos de españoles, también hay mucha gente de Europa del Este. Entonces sí, hay bastantes extranjeros. De hecho, no quiero dar un dato erróneo, pero si no me equivoco, creo que un 20%, casi un 20% de la población que está ahora mismo registrada en Islandia son extranjeros.
2: ¡Qué fuerte! Alberto, ¿vosotros allí estáis trabajando de forma irregular o estáis dados de alta en algún sitio y todo legal?
4: Nada, aquí en Islandia son súper legales con eso, tienen bastantes inspecciones, no hay apenas problemas. Además, aquí se paga obligatoriamente al mes a los sindicatos, entonces depende del trabajo, del empleo que tengas, tienes un sindicato u otro. Entonces, con ese dinero, el propio sindicato, si tienes cualquier tipo de problema, reacciona de manera súper rápida, son súper efectivos. Entonces, aquí todo es de manera regular.
2: Sí, pero ¿y qué hacéis? ¿Con un permiso de trabajo? ¿Cerrasteis la oferta de trabajo desde España y luego viajasteis hasta allí? ¿O cómo fue?
4: Exacto, sí. Nosotros teníamos como un poco esa situación marcada de si nos vamos es con un contrato ya firmado desde España. Uh-huh. Entonces, así lo pedimos, así lo exigimos a nuestro jefe. Y así lo tuvimos. Tuvimos el contrato. Luego aquí tienes que tener para trabajar una especie de vamos a llamarlo DNI irlandés, que se llama Kemitala. Entonces, o tú lo puedes gestionar de forma individual por el ayuntamiento, o en nuestro caso, nuestro jefe nos lo gestionó él de manera, súper eficaz. Entonces, con el Kemitala y el contrato ya teníamos todo el derecho a trabajar.
2: Claro, hay mucha gente que, claro, al escuchar el titular este, ¿no?, de lo que estamos hablando, ahorráis 6.000 euros al mes, que es una pasta, renunciando a la vida social ahí en Islandia, que por otro lado es un poco lo que hacían los migrantes españoles antiguamente. Yo tengo muchísimas historias de gallegos y muchas muy cercanas que se fueron a América para ahorrar pasta. Es decir, y no salían de casa y trabajaban, pero claro, trabajaban con la intención de poder comprarse luego una casa aquí en España. Yo no sé, claro, vosotros llama la atención lo del viaje, ¿no? También supongo que es un poco... También refleja el cambio de prioridades que también ha tenido un poco las generaciones más jóvenes, ¿no? Que en primer caso, pues vosotros, por ejemplo, apostáis por este mega viaje por el sudeste asiático. Clara.
3: Sí, a ver, es que nosotros hemos hecho esto también para no gastarnos los ahorros que ya tenemos en España. Entonces, pues es un poco con el objetivo de luego a la vuelta, cuando volvamos de ese año sabático, seguir teniendo la posibilidad de igual acceder a una vivienda lo más pronto posible. Claro. Entonces, pues bueno, es un poco por eso. Pero sí, obviamente yo creo que las prioridades de la gente joven están cambiando. También es verdad que yo creo que depende de cada uno. Por ejemplo, en mi grupo de amigos, la verdad es que muchos de ellos ya están pensando en comprarse una vivienda, otros ya lo han hecho. Entonces yo creo que depende un poco. Nosotros somos dos personas muy soñadoras que llevamos viajando ya bastantes años, nos encanta hacerlo. Entonces, pues es algo que necesitábamos hacer y que no nos queríamos con las ganas ni arrepentirnos en un futuro de haberlo hecho.
2: ¿Por dónde vais a estar? Porque decís que empezáis en Filipinas, luego ¿por dónde vais a ir? ¿Por toda esa zona? ¿Vais a ir a recorrer bastantes países? Porque en un año...
4: Pues sí, la idea, después de Filipinas creo que va a Vietnam, luego ya pasamos Malasia, Singapur, volveremos a Tailandia, que ya lo conocemos, haremos Camboya, Laos, volveremos a China, que también lo conocemos, Nepal, Bangladesh, India, al final, la idea es recorrernos la mayoría de países de sudeste asiático, si no todos, pero también un poco con la idea de vivir en Asia. No queremos que sea un viaje por Asia y llevar el ritmo de viaje que solemos tener nosotros, que es bastante caótico, por decirlo de alguna manera.
2: Viajamos bastante rápido. Estar en los sitios, en vez de ir rápido, estar y disfrutar. ¿Cuánto dinero necesitáis? ¿Calculáis que necesitáis en total para todo ese año sabático?
3: Pues hemos calculado que vamos a tener un presupuesto como de entre unos 10.000 y 15.000 euros para todo el año. Si tiene que ser un poco más y nos queremos dar algún capricho o hacer alguna actividad que sea un poco más costosa, lo vamos a hacer porque, de hecho, vamos a ahorrar más de esa cantidad en estos 6 meses. Si todo va bien, después de estos 6 meses habremos ahorrado unos 18 o 20 mil euros.
2: Pues esta es la historia de Alberto y de Clara, una pareja que está en Islandia, los dos jóvenes, ahorrando 6.000 euros al mes entre los dos para en un restaurante, en un camping, para intentar luego pegarse el viaje por el sudeste asiático. Y nos lo han contado aquí en la tarde. Chicos, que vaya bien y que vaya bien el trabajo.
3: Muchas
2: y
3: gracias.
2: Un abrazo.
3: Muchas gracias. Chao, chao.
4: Un abrazo. Hasta luego.
2: Ya ves, Rosa Rosado, y tú y yo aquí.
5: Bueno, qué mentalidad tiene la gente, es que me encantaría ser como ellos. Eso es vivir la vida, Isra.
2: Lo de pegarte el viaje, ¿no?
5: Hombre.
2: Hombre, pero
5: irte
2: luego
5: a un sitio para ahorrar.
2: Pero luego hay que ir a un sitio y renunciar hasta tomarse una cerveza, que es lo que están haciendo ellos
5: que sí,
2: allí
5: que sí,
2: en
5: claro.
2: Islandia.
5: Es que es un viaje
2: por
5: carísimo.
2: La cerveza he visto que cuesta 10 pavos en Islandia,
5: sí, sí,
2: como
5: sí.
2: Para ponerte a tomarte unas cañas. Precisamente estamos hablando sobre comer, si comes rápido, si comes despacio. Pues eso es lo que le estamos preguntando a los oyentes, porque si comes en menos de 20 minutos, tu cerebro ni se da cuenta de que has comido y engordas más, es lo que dice un estudio.
5: Claro, porque no te das cuenta y sigues comiendo porque como no estás lleno, claro, es que no le ha dado tiempo a tu cerebro a asimilarlo, pero fíjate qué problema tenemos. A ver qué hacemos con Sonia, que no tiene ni un minuto.
6: Buenas tardes, gente. Pues yo lo de comer fatal. Desayuno de pie, como de pie, no estoy en casa, salgo a las 7 de la mañana, vuelvo a las 8 de la tarde, con lo cual es algo necesario, pero no, vamos, una pastilla que tenga todos los nutrientes, por Dios, para no perder ni un minuto.
5: Pues mira, sería un invento lo de la pastillita, pero lo de renunciar a comer, que es un placer, yo no lo acabo de ver, ¿eh?
2: No, pero es que eso, ¿por qué dices eso?
5: Una pastillita para que te dé todos los nutrientes y así no pierdes tiempo en comer.
2: Pero con lo bien que se come.
5: Pues eso te digo, sí, y sobre todo en el bufete, fíjate.
7: Buenas tardes, gente. Yo soy de los que come a to pastilla, excepto en los bufetes. Ahí empiezo desayuno, almuerzo, ceno y repito, hasta que me harto. Venga, un saludito.
5: Oye, ¿y no nos cansamos nunca de comer?
2: No, pero a mí me pasa también en los bufetes que te hinchas, ¿eh? Porque comes rápido, porque ya estás mirando lo que te vas a coger después.
5: Llenamos el plato hasta arriba y luego...
2: Llenamos el plato. Oye, hay algunos que ya cobran penalización si no te lo comes todo. Y me parece genial, para no tirar.
5: Efectivamente.
2: Esperamos mensajes.
5: Venga, ¿comes rápido o no? 607-15-0602.

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21: El gobierno pide a las autoridades de Ceuta que busquen espacios temporales seguros para los migrantes. Lo ha solicitado hace unos minutos en redes sociales la ministra de Igualdad, Ana Redondo. Dice que esta es la manera de recuperar la normalidad perdida. Álvaro García.
22: La ministra insta al gobierno de Ceuta a que colaboren para buscar esos lugares temporales y seguros. Asegura que así se pueden agilizar los triajes y determinar quiénes van a ser repatriados y quiénes van a tener derecho a asilo. Ana Redondo asegura que tienen que cooperar tal y como está haciendo el gobierno de España. Además, recalca que la preocupación principal del Ejecutivo sigue siendo la situación de mujeres y niñas por las barreras, dice, lingüísticas, culturales y administrativas. El gobierno de Ceuta, todo esto, ha decidido reubicar a los menores de una guardería que está cerca de una de las carpas instaladas para acoger a migrantes. La ciudad autónoma recalca que su prioridad es que los niños disfruten de su primera etapa educativa en un entorno adecuado y seguro.
21: A todo esto, la justicia sigue su camino. Hoy la jueza de la Audiencia Nacional, María Tardón, ha abierto una investigación penal sobre esa entrada masiva en Ceuta. En un auto señala a Marruecos por su clara e indudable gestión favorecedora del ingreso de esos migrantes, es lo que dice la jueza. Sin embargo, desde Moncloa mantienen el argumento de que a día de hoy no existen elementos que permitan asegurar que el país vecino participó en esta crisis migratoria. Le ponía voz el ministro del Interior, Fernando Grande Marlaska.
2: Al día de hoy no existe ningún elemento sustentado en hecho mínimamente lógico, razonable y objetivo de intervención alguna ni de Marruecos, ni de ningún otro Estado, ni de ningún agente o persona concreta como autor intelectual, y la investigación sigue desarrollándose.
21: Pues hay un informe de la Policía Nacional que encargó precisamente la jueza de la Audiencia Nacional, María Tardón. 55 páginas de informe con fotografías y con palabras que son muy claras señalando a Marruecos. Guiado activo de los gendarmes marroquíes hacia la frontera. Es lo que dice la Policía Nacional. Veremos. Bueno, y la Unión Europea ha rebajado las expectativas de avanzar hacia la paz en Ucrania tras los últimos contactos de Estados Unidos en Kiev y Moscú. Bruselas asegura que el Kremlin sigue sin dar señales de estar realmente interesado en poner fin al conflicto. Además, la alta representante de la Unión Europea para Exteriores, Kaya Kallas, insiste en que Bruselas no puede ejercer como mediadora neutral, ya que siempre, dice, ha estado del lado ucraniano. Y en los deportes, antes de la Champions, hay que cerrar la jornada de Liga. Luis Munilla.
3: Sí, mañana, recordemos, estrena la Champions con el Real Madrid-Inter, el Dortmund-Villarreal y el Lille-Betis, y el miércoles con el Barça-Feyenoord y con el Liverpool-Atlético de Madrid. Pero en efecto, hoy hay que terminar la jornada de Liga con dos partidos. A las 7 en el Coliseum comienza la jornada de hoy con ese Getafe-Celta, Gemma Santos.
9: Tenemos novedades en ambos once. Muni, en el Geta vuelve Bordalás a la defensa de 5, hoy con Gudel debutando como titular en el centro de la zaga, y en el Celta Claudio hace 7 cambios en el 11. Entre ellos, hoy pone a jugar de inicio Yago Aspas. Solo un gol marcado por ambos equipos en lo que llevamos de liga, ahora mismo regando el césped del Coliseum porque estamos a 38 grados.
3: Lo contamos en tiempo de juego desde las 7 y luego a las 9 y media también el Elche Real Sociedad. Lo que ya ha comenzado es un partido clave para España en el Mundial Femenino de Baloncesto, Pilar Casado.
23: Partido clave si España quiere acceder a octavos o a cuartos directamente de momento. Últimos 3 minutos 40 del primer cuarto en Berlín. Japón 7, España 14.
3: Y además Carlos Alcaraz ya tiene horario para su partido de cuartos de final del US Open ante Ben Shelton. Va a ser a las 3 de la madrugada del martes al miércoles.
21: Gracias, Luis. Un minuto para tu COPE de casa.
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27: Arratsaldeon. Buenas tardes, ¿qué tal? Soy Carlos Molina y escuchas la tarde de COPE. Nos vamos directamente a las carreteras porque hay varios puntos con afecciones ahora mismo. 3 kilómetros de retenciones en la A1 a la altura de Iruña de Oca hacia Madrid debido a obras, retenciones que se vienen produciendo a lo largo de gran parte del día, sobre todo esta tarde. También contarte que 2 motoristas han resultado heridos, uno de ellos en la A8 en Santurtzi hacia Bilbao. Hay un carril ahora mismo cortado con afección al tráfico. Y también un motorista accidentado en la Gipuzkoa 2635 en Azpeitia hacia Beasain, en este caso por una caída. El anterior ha sido por una colisión contra un vehículo. Y por otro lado, la densidad de tráfico habitual en puntos como la Avanzada o Andoain. 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

0: 6 y 5 de la tarde, 5 y 5 en las Islas Canarias. Sigues en esta tarde de COPE, que es la tarde de Pilar García Muñiz. Yo soy Israel Remuiñán y voy a acompañarte pues en la próxima hora. Más de un mes después de la llegada de miles de migrantes a Ceuta, la crisis migratoria continúa marcando el día a día de esa ciudad autónoma. Mañana es un día marcado en rojo porque martes, 8 de septiembre, es importante porque vuelven a abrir sus puertas los 35 centros educativos de Ceuta, con cerca de 20.000 alumnos y con medidas, como te puedes imaginar, excepcionales de seguridad. Una vuelta al cole que llega además con preocupación. De hecho, padres y alumnos se han echado hoy a la calle para protestar ante esta situación y reclamar garantías de cara al regreso a las aulas. Allí está nuestro compañero Íñigo Palomar. Palomar, buenas tardes.
1: ¿Qué tal? Muy buenas tardes, Remuñán. Estoy aquí en una plaza preciosa, la Plaza de los Reyes. La verdad es que estando aquí se respira bastante normalidad y hay muchos chavales jugando en esta plaza, muchos niños. Una realidad totalmente distinta a la que se vive en el puerto, en la playa del Trampolín y en otros lugares de esta ciudad autónoma. Bueno, en una hora, menos de una hora, a las 7 del día 7, está precisamente convocada una manifestación cuyo título es El 8, es decir, mañana no puede haber vuelta al cole. Y es que hay muchísimos padres, la gran mayoría diría yo, por lo que he podido testear en estas 24 horas que llevo en Ceuta, se resisten a llevar a sus hijos al cole por una cuestión de seguridad. Por ejemplo, he hablado esta mañana con Jorge, que tiene un niño de 11 años, también se llama Jorge, que mañana no irá al colegio por esto.
2: Ni mañana ni posiblemente los siguientes días hasta que confirmemos que lo que nos han prometido desde el primer día que se planteó el tema de entrar a los colegios, pues se cumpla, que es tener presencia militar y policial y policial en la puerta.
0: Vaya panorama, ¿no? La foto es tremenda, ¿eh? Ver a los militares en la puerta del cole, que es lo que piden estos padres, es similar a verlos en la puerta del Mercadona o de otros supermercados, que es lo que se ve desde el inicio de la crisis, Íñigo.
1: Claro, o sea, la imagen que vamos a ver mañana es muy, muy, muy distinta, diametralmente distinta a la que hemos podido ver en otros inicios escolares de cualquier otra región de España. Aquí vamos a ver policía, patrullas militares y sobre todo, y hoy ya lo hemos podido ver, seguridad privada en los institutos. Digo que hemos podido ver porque hoy los padres, durante toda la mañana, han mantenido reunión con los docentes para que estos les explicaran cómo iba a ser este regreso al cole. Digamos que era un ejercicio para intentar tranquilizar a los padres, pero es que es posiblemente una tarea muy complicada que los profesores tranquilicen a los padres cuando delegación del gobierno tampoco le asegura a los padres que va a ser un inicio de curso normal. El gobierno insiste en que va a ser normal, pero teniendo militares, policía y seguridad privada en un colegio, hombre, muy normal, muy bueno, normal. No es.
0: Pero, perdona, Íñigo, que el gobierno insista en que es normal, es que eso es de los creadores del tuit que puso Óscar Puente 24 horas después de la entrada masiva, poniendo otra crisis que soluciona Pedro Sánchez. Y no sabían ni cuántos migrantes, y un mes después siguen sin saber ni cuántos hay en las calles.
1: Sí, pero que el Víctor Torres decía que no sabía, que eran incapaces de contabilizar cuántos migrantes. Tampoco sabemos muy bien qué tipo de cribaje o qué requisitos se van a tener en cuenta para todos esos migrantes que van a trasladar al puerto.
0: Al puerto,
1: que te contaba antes. Bueno, también hay situaciones de madres, por ejemplo, que son madres y profesoras. Y claro, ya sabes que los niños mañana obligatoriamente tienen que ir acompañados del cole a casa y de casa al cole. Tampoco hay actividades extraescolares. Pero ¿qué hace una madre que es docente, que tiene que estar en su puesto de trabajo? Claro, el niño se queda en casa no porque lo elija la madre, sino porque no hay otra posibilidad, porque la madre tiene que trabajar y no hay nadie en casa quien pueda acompañar a ese crío, ¿no? Así que como ves, Ceuta está muy alejada de la normalidad. Para empezar, la imagen que vamos a contar mañana en COPE demostrará que, pues, precisamente eso, que esta ciudad está lejos de la normalidad.
0: Pues durante más de un mes te estamos contando en COPE cuál es la situación de la ciudad de Ceuta después de esa entrada masiva de más de 80.000 personas por la frontera del Tarajal, por ese paso fronterizo. La mayoría nado, aunque también entraron a pie algunos de ellos. Ni siquiera sabe el gobierno cuántos permanecen en la ciudad autónoma, pero sí que saben que van a reubicarlos en carpas blancas, que nos describía hace dos horas más o menos nuestro compañero Íñigo Palomar, carpas blancas que están en el puerto, que es una zona estratégica, una zona clave, por eso muchos tienen reparos sobre utilizar esa zona, carpas en las que caben 16 migrantes, que ya están preguntando, como tienen instalación eléctrica esas carpas y duchas, ya están preguntando los del trampolín que cuándo van a poder ir para allá. Y luego esa vuelta al cole, que es la noticia de mañana 8 de septiembre, ¿no? Esa vuelta al cole entre medidas de seguridad extraordinarias, incluso con policía o militares en la puerta de los coles, y con muchos padres que le han dicho a Íñigo que ellos no van a llevar a los niños al cole. Palomar, Íñigo, buen trabajo y a seguir informando desde allí. Un abrazo.
1: Remuñán, nos escuchamos en la linterna y mañana en la tarde. Chao.
0: Chao, chao.

Y ahora tengo una pregunta a las 6 y 11 minutos de la tarde. ¿Cuál era tu trabajo soñado cuando eras niño? Lo normal es pensar en médico, policía, bombero o periodista, como era mi caso, pero nadie sueña con ser carbonero. Sí, sí, repartir carbón por las casas, para las cocinas o las calefacciones. Es un oficio durísimo, ¿eh? Cargar sacos de 40 kilos, respirar polvo negro todo el día y terminar la jornada con las manos y la cara completamente tiznadas.

0: entro en un local fuliginoso, o sea, una cosa, pues una carbonería tradicional, de esas de toda la vida, negro por fuera, con carbón dentro, pero me atiende un tío encantador. Me hace dos o tres preguntas, ¿qué vas a cocinar? ¿Qué vas a hacer? Y me dice con rotundidad, llévate este carbón de encina. Yo sabía que iba por carbón de encina, pero me dice, llévate este. Me lo dijo con tanta seguridad que yo dije, pues aquí
1: no me lo tengo que llevar.
0: No puedo rechistar. Así que me encontré con un auténtico sabio del carbón. Lo sorprendente empieza a partir de ese momento, porque el hombre me reconoce con la voz y me dice, tú eres el de la radio, ¿verdad? Digo, sí, sí. Me haría mucha ilusión, me dice, regalarte mi libro.
1: ¿Qué dices?
0: Sí, señor. Un carbonero que ha escrito un libro sobre su vida.
1: ¿De qué va? ¿De su
0: vida? Pues su vida, su pasión por un oficio que, como decías, ya no existe. Y una historia que te aseguro que merece la pena conocer, Irra.
1: ¡Qué fuerte! Y todo a raíz de que necesitabas carbón vegetal para una barbacoa y conoces la historia de Juan Manuel Benayas, que está con nosotros en la tarde. Juan Manuel, ¿qué tal? Buenas tardes.
2: Hola, buenas tardes.
1: Tú con 11 años ya ayudabas a tu padre en la carbonería de tu abuelo, ¿verdad?
2: Sí, eso es. Yo salía del colegio y me iba con mi padre a ayudarle a cargar, a trastear con 11 años. Pero luego sí, después ya me gustó y me quedé.
0: Bueno, es alucinante. Sí, sí. Das fe que todo lo que he contado es absolutamente cierto. Tal cual ocurrió, ¿verdad, Juan Manuel?
2: Sí. Hombre,
0: tal cual.
2: Sí, por supuesto, por supuesto. Lo que pasa es que lo has puesto súper bonito, pero sí, todo bueno. Es cierto. Sí, sí.
0: Hombre, súper bonito, porque es que es así. Quiero decirte, pues no deja de ser una carbonería, pero tú nunca sí. Te planteaste otra profesión, porque realmente el carbón era lo que te gustaba. ¿Cómo puede ser esto?
2: Claro, porque además coincide que nací el día de la Soledad de San Juan. Yo creo que trae todo ahí una historia, ¿no? Y entonces el rollo va por la pasión también, por el fuego, por el cocinar con fuego. O sea, yo me di cuenta que la gente con el carbón no solo se calentaba, sino también tenía muchos restantes que cocinaban. Entonces ya me empecé a involucrar ahí. Y bueno, salí de la mili y mi padre estuvo unas semanas intentando que no fuese carbonero. Me ponía lo más duro que había para hacer. Pero al final yo ahí continué y aquí sigo.
1: Cuando tenías 14 años, 15 años, se rían de ti porque llevabas las manos negras. Si pudieras encontrarte ahora con ese chaval de 14, 15 años, Juan Manuel, con toda esta trayectoria que llevas y todos los años que llevas en la carbonería, ¿qué le dirías?
2: Bueno, Mar, yo eso ya ha pasado, ¿eh? O sea, porque nosotros estamos en Aranzuela, yo iba a un colegio del barrio y me encontraba mucha gente, pues la gente se queda un poco alucinada que siga teniendo este negocio, y no, bueno, este negocio que somos 9 personas trabajando en él, porque no solo la carbonería, somos muy grandes, vendemos un montón de restaurantes a nivel nacional. O sea, la tienda es, digamos, la seguimos teniendo ahí porque atendemos a mucha gente que viene, pues como Javi, buscando algo específico, ¿no? Algo bueno. Pero claro, nosotros tenemos una logística, como te digo, con naves. Pero la gente se queda un poco flipada como con una carbonería pequeña. Hemos llegado a conseguir todo lo que lo hemos conseguido.
0: Ahí es a nivel nacional. Ahí es donde queremos llegar, porque tú reinventas el negocio y tu carbonería clásica de los años 30 se convierte en una empresa puntera dedicada a todos los derivados del fuego, a las brasas, a las barbacoas, uh-huh, al tipo de carbón. ¿Qué importancia tiene el carbón en un buen... Vamos a meternos ya en el fregado, en los asados, que tú eres especialista en esto. ¿Qué importancia tiene el carbón en un buen asado?
2: Claro, mucho, porque depende, o sea, aparte de, bueno, la brasa, el carbón, lo que genera es un humo, y lo que hace es un ingrediente extra, ¿no? Entonces depende un poco, el carbón que tú te llevaste, por ejemplo, que es el de encina, pues es el más aromático del mundo. Si buscas dar ese aroma a la carne, pero si tú lo que quieres es rendimiento, que te aguante mucho tiempo cocinando, pues la gente utiliza quebracho argentino. Pero si lo que quieres, por ejemplo, es que cuando estés cocinando, por ejemplo, el pescado, cae mucha grasa cuando se cocina. Entonces hay un carbón que es el marabú cubano, y muchos restantes que cocinan pescado van buscando este carbón. Está el vinchotán japonés, que se comporta de manera, o sea, se comporta de manera diferente. Es un poco como otros ingredientes, como puede ser la sal en escamas o fina, pues depende cada cocinero o cada aprendiz de cocina a la brasa suele utilizar uno diferente.
1: Qué fuerte, porque...
2: Y hay gente que hace maridaje también con el carbón, ¿eh?
1: A mí me alucina porque, claro, a mí cuando alguna vez he ido a comprar carbón para una barbacoa, ¿no? Yo voy a comprar carbón en general.
0: Al súper.
1: Pero claro, al súper y ya está, ¿no? Pero resulta que hay una ciencia aquí.
0: Hombre,
1: que
0: claro,
1: yo estoy desconociendo y digo, a ver si va a ser eso, por lo que a mí no me sale bien del todo, que el carbón que compro no es el bueno.
2: Pues muchas veces pasa eso, porque ¿sabes lo que pasa? Que la gente, el carbón que venden normalmente a nivel comercial es carbón...

0: que carbones sobre todo de maderas blandas como el eucalipto, que abultan mucho, dan mucho volumen, pero luego a la hora de la verdad dan pocas calorías y rinden poco, tienen poco rendimiento. Entonces la gente al final se desespera, porque va a hacer un asado, piensa que va a estar cocinando hora y media con eso, y a los 20, 30 minutos, si ha podido encenderlo, pues se queda sin fuego. Eso a veces la gente al final dice, se desespera y dice, pues mira, me compro una barbacoa de gas.
1: Tú has creado la primera escuela de barbacoa que existe en España, Juan Manuel. O sea, si tuvieses que hablar de los tres errores habituales que cometemos los usuarios, yo no digo los profesionales, los usuarios habituales, que de vez en cuando hacemos un fuego en casa para hacer un poco de churrasco o de carne, un asado, lo que sea, ¿cuáles serían los tres principales errores por los que nos sale mal la barbacoa?
0: Bueno, el primero sobre todo es que la gente pone la carne, los alimentos, cuando la brasa no está encendida por completo. Oh, eso no. Es el primero. Entonces, eso genera, lo primero, unos gases que no son tóxicos, pero que pueden cambiar el sabor de lo que estás cocinando. Ese es el primero. Luego, el segundo habitual, normalmente, es sacar la comida fría directamente de la nevera para cocinar. Los alimentos se tienen que atemperar para que no se te peguen en la parrilla. Los gentiles, Jorge, se me pega en la parrilla. Claro, si lo has sacado directamente de la nevera y lo has puesto al fuego, es el segundo error. Y bueno, el tercer error muchas veces es que la gente no sabe aprovechar al máximo, cocina con la barbacoa llena de carbón y no sabe que se pueden hacer diferentes zonas de calor para jugar con diferentes temperaturas. Hay una cosa que se llama el sistema indirecto, que es colocar las brasas en forma como si fuese un río. Para que se una idea, en el cauce del río no habría brasas, pero a los laterales, a las orillas del río, hay brasas. Entonces tú vas cambiando el alimento a la zona de calor y la zona de no calor.
1: ¡Qué fuerte!
0: Entonces, por eso se cocina perfectamente.
1: ¡Qué fuerte! Hay una ciencia, Javi.
2: Hombre, ya te digo. Mira, Irra, hemos empezado a hablar de una carbonería de los años 30 en la calle Embajadores de Madrid y estamos hablando con una persona que tiene la primera escuela de barbacoa que existe en España, un canal de YouTube, un programa de televisión en Canal Cocina, asesora y evalúa a los mejores asadores de España, pero lo que más satisfacción te da a ti es que colaboras con la asociación Alucinas, La Salle, y allí estás formando a personas en riesgo de exclusión social. A ver, cuéntanos un poco más de esta pasión también.
0: Pues sí, tuya. Mira, te voy a dar en primicia algo que no existe en España. O sea, yo colaboro con Alucino La Salle, que es una asociación sin ánimo de lucro y que, bueno, pues ellos lo que hacen es gente en el paro y en riesgo de exclusión social. Pues lo que hacemos es cogemos a gente, formamos un grupo de 10, 20 personas, durante 3, 4 meses los formamos de tal manera que luego hacen prácticas en los restaurantes de la carbonería. O sea, los clientes que nosotros tenemos le dicen, oye, mira, tenemos este chico, quiere hacer práctica. Bueno, pues de los 20 termina normalmente 7-8 personas y de esos siempre se colocan. Y a través de la parrilla, pues entonces pues encuentran trabajo, eso es. Y entonces, a raíz de esto, he creado mi propia ONG, que la vamos a presentar a primeros del año que viene, que se llama Parrilleros Sin Fronteras. Y la idea es, a través de la parrilla, vamos a ayudar a todo tipo de, bueno, pues a gente que haga para sacar fondos, evidentemente, para gente que le haga falta. Y queremos hacer una especie como de estar alerta en el caso, por ejemplo, que haya una dana. Pues entonces vamos a crear diferentes grupos a nivel nacional donde la gente a unos 150 kilómetros van a estar para ayudar, sobre todo, pues o a tanto a la gente que la necesite o sobre todo muchas veces a los miembros de la fuerza de seguridad, bomberos, policía, que muchas veces no comen ni caliente. Pues vamos a crear unos grupos que van a estar alertas para cocinar, todo esto a través de la brasa.
1: Qué bueno, o sea, que os plantaréis allí con las barbacoas. Qué fuerte.
0: ¿Cómo?
1: Que os plantaréis allí para hacer brasas, o sea, no para cocinar cualquier cosa. Para hacer caliente y bien.
0: Eso, para que la gente de primeras tenga una comida caliente en condiciones. O sea, ya hacer una ONG tardamos, yo 4 meses, bueno, esto es España, 4 meses para hacer una ONG, y ya estamos a punto de hacer una presentación que, si puedo, lo mandaré para que, si queréis acompañarnos a ir a la difusión, pues para que veáis un poco la idea que tenemos de cómo ayudar a través de la barbacoa.
1: Parrilleros Sin Fronteras, Javier, lo llevas, ¿eh?
2: Toma ya, ¿eh? Bueno, Sin Fronteras eres tú también, ¿no? Tú te has ido a aprender a cocinar brasa, te vas habitualmente a Estados Unidos, Argentina. ¿Cuál es la cuna de las brasas, el sitio donde mejor se cocina con brasas?
0: Bueno, es que el mundo de la cocina de brasas depende de cada zona, ¿no? Pero digamos que la meca es Estados Unidos, sin duda.
2: Más que Argentina.
0: Es una religión. Sí, Argentina asan, ellos asan, pero el tema barbacoa es Estados Unidos. Son conceptos diferentes.
1: Bueno, ya, si queréis, habría que empezar a explicar eso ya, porque yo no tengo ni idea de la diferencia entre un asado y una barbacoa, claro.
0: Claro, son conceptos diferentes. El asado es a una cierta altura, despacito, y la barbacoa es con carbón a sistema indirecto, incluso a veces solo con el humo. Y entonces en Estados Unidos es la meca porque según el estado en el que tú estés, pues hacen barbacoa de diferente manera. O sea, si tú te vas a Texas, en Texas cocinan vaca, y lo hacen con unas salsas específicas y unos tiempos y unas maderas, pero si te vas a la zona de Tennessee, pues ahí solo cocinan cerdo. Cada estado tiene su propia salsa, sí, sí. Bueno, en Estados Unidos, para que os hagáis una idea, hay concurso gastronómico en Memphis in May, todos los 15 de mayo, que no se quede en San Isidro, puede ir al Memphis in May en Memphis, y ahí hacen un campeonato del mundo de barbacoa.
1: Qué bueno, oye.
2: Qué pintón. Oye, te vienes como una capita de colesterol, ¿eh? Del bueno, ¿eh?
1: Oye, una... Sí. No, no, que te quería preguntar una cosa práctica, ¿eh? Que hablábamos de los errores que cometemos antes y nos decías lo de poner la carne antes de tiempo, ponerla fría, etcétera. Yo tengo una duda, o sea, tú coges, imagínate, tienes X kilos de carne y coges 5 kilos de carbón, por ejemplo, 4 kilos de carbón. Tú el carbón lo enciendes todo al mismo tiempo y luego cuando ya es brasa pones la carne, o puedes reservarte carbón para ir echándole y que así no se termine.
0: Claro, no, lo suyo es evidentemente ir reservando, pero siempre tener un fuego a un lado. Entonces tú vas cogiendo el carbón hecho brasa según necesites, según la temperatura. Un error que hay en España es que la gente llena la barbacoa de carbón y entonces tiene que andar peleando con el fuego. Lo suyo es ir añadiendo lo que tú necesites.
1: Vale. O sea, que poco a poco se va añadiendo, ¿no? ¿Y para encender con las pastillas encendedoras o con otra cosa?
2: Cuidado, ojo.
1: No, la pregunta... No, por eso
2: bueno,
1: estoy...
2: Bueno, ¿dónde has dado?
1: Como está por teléfono, como le tenemos a distancia, se lo pregunto. ¿Pastillas encendedoras, entonces, no lo recomendarías?
0: No, eso es un crimen. Date cuenta que eso para encender chimeneas es genial, porque bueno, las hacen con parafina, con mil cosas que, bueno, pues dejan resto de olor. Entonces, cuando es un fuego alimentario, lo suyo es encender con unas astillas o con unas piñas, o ya hay unos iniciadores que son de cera y paja, que son ecológicos, y con eso se enciende perfecto, y eso no deja ningún resto de olor. No,
2: sí, que me regaló una bolsita a Irra también, de iniciadores ahí.
1: Ah, pues tengo que ir yo ahí también. No, es que me has dejado a los pies de los caballos, porque yo he preguntado cosas basiquísimas y luego para colocar el carbón para que no se apague, es decir, para que pueda arder todo y hacer unas buenas brasas, ¿qué se hace? ¿Como una montañita o cómo lo colocarías tú?
0: Bueno, hay muchos métodos. Mira, yo los cursos que hacemos de barbacoa, hay muchos métodos. Uno de ellos es ese. Pero luego ya existe una chimenea de encendido, que es una especie como de jarra que por el centro está hueca, de tal manera que apoya el carbón y entonces le entra oxígeno. Yo siempre digo a la gente que piense que una casa se enciende, o sea, que un fuego se enciende como una casa, que se quema en vertical, no en horizontal. Entonces lo más sencillo es buscar una manera que sea lo más vertical posible. Claro. Y otro truco que explico es una caja de las cajas de la fruta que cuando vas a comprar fresas y tal, esa caja la pones llena de carbón y la pones en la barbacoa, dejas un poco que respire el aire por debajo, la enciendes y ese iniciador es perfecto.
1: Es una ciencia,
2: Te voy a hacer la pregunta, Juanma, la pregunta definitiva. La barbacoa, el asado, bueno, el asado no, la barbacoa, sí. La brasa, la excelente, ¿de pescado o de carne? Te tienes que quedar con una.
0: Yo me quedo con el pescado.
1: ¿En serio?
2: Yo también.
0: Sí, por supuesto. Y si metes un restaurante, me quedo con el Cano en Guetaria.
2: Guetaria. Bueno, totalmente. Anda. Es que según llegas a Guetaria, ya el olor ya te captura. O sea, Guetaria huele a brasa.
0: Está claro.
1: Qué grande. Y qué ciencia la que hay detrás del carbón, que nos ha explicado Juan Manuel Benayas, Barbacoamán, que es la tercera generación de carboneros en la carbonería en Madrid y que es la historia de Javi Nieves. Juan Manuel, gracias por estar en la tarde.
0: A vosotros, muchas gracias.
1: Javi,
2: oye, enhorabuena, Juanma, de verdad, por crear este imperio de una carbonería, ¿eh? De un negocio que todo el mundo, bueno, pues ya lo has contado, o sea, miraba como algo a extinguir cuando se acaban las cocinas económicas, se acaban las chimeneas, se acaba el carbón y, joder, hay que tener valor para verle futuro a eso, ¿eh?
1: Sí, señor.
2: Y reinventarse completamente como ha hecho él y convertirse, pues, en todo un experto, ya lo has visto. Es que es un mundo, a mí me abrió un mundo, totalmente.
1: ¡Qué fuerte! Pues una ciencia, claro que sí. Juanma, gracias.
0: Muchas gracias a vosotros, gracias.
1: Javi, vaya historia. Y todo empezó, esta historia la descubres porque vas a buscar un carbón bueno hasta allí, ¿no?
2: Una barbacoa, claro, ya, a ver si montamos una y te das cuenta del carbón de calidad que traje. ¿Eh?
1: Y yo ahí prendiendo cualquier cosa para intentar sorprender a la gente.
2: Con pastillas de encendido, madre mía.
1: Bueno,
2: ¿cómo
1: eso,
2: te ha mirado?
1: Eso ha dicho que para... No, pero eso ha dicho que para la chimenea bien. Ha dicho que para
2: sí,
1: la chimenea.
2: Sí, bueno, la chimenea, pero hace mucho gin en la chimenea, ¿eh? Hay que tener
1: sí,
2: cuidado.
1: Sí, pero es como si nos vienen a nosotros a preguntarnos si para informarse es mejor por las redes sociales que escuchar la radio, ¿no? Y digo yo, hombre, por favor. Gracias, Javi. Un abrazo.
2: Un abrazo fuerte, Irra.
1: Chao, chao. Oye, pues relacionado con comer y con barbacoas y eso, es que un estudio ha salido que si comes en menos de 20 minutos, Rosa Rosado, tu cerebro no se da cuenta de que has comido y engordas más porque ni siquiera procesas que estás lleno. ¿Qué es lo que me pasa a mí?
3: Sí, eso, va a ser eso. Va a ser eso, va a ser eso. A mí me está dando un hambre tanta barbacoa que yo ahora mismo, vamos.
1: Es que a mí cuando he dicho pescado o carne, claro, y he dicho el pescadito...
3: Es que ¿dónde quedó la comida? Comemos mal, poco y rápido. Ese es el problema que tenemos todo el mundo. Y cuando nosotros comemos deprisa,
1: después,
3: pues...
1: Después de escuchar esto, a calentar un tupper.
3: Pues, efectivamente. Sí. Hay que comer tranquilamente porque si no luego vienen las malas digestiones, la sensación de pesadez y muchas más cosas. Por eso... Hoy estamos aprendiendo, hay que dedicarle el tiempo que merece esto de la
4: comida. Buenas tardes, gente. Yo no sé, pero es que hay gente que parece que tiene un bajante en vez de una garganta. Yo soy de las que come súper lento. Yo en mi casa los fines de semana termina mi familia de comer, se levantan todos, recogen la mesa y me veo yo sola comiéndome ahí la fruta o el postre y todo el mundo ya fuera de la mesa. Nada, yo soy la lenta de la familia, pero insisto, hay gente que no tiene garganta, que tiene bajante directamente. Buenas tardes.
3: No mastica.
1: Yo tengo un canal. Sí,
3: directamente. En la mesa no hay término medio. Encontramos por un lado los devoraplatos y por otro los que se quedan solos en la mesa, que eso está muy feo, ¿eh? Eso de que empieces a... Mi tía, por ejemplo, a mi tía Ángela le pasa, estamos recogiendo y está la pobre mía ya mirándonos con una cara como diciendo, ya tengo que parar porque no he terminado.
1: Pero hay gente que come eso despacio, pasa. Te lo he dicho, que hay perfiles que comen muy despacio y es porque no mastican igual de rápido que los demás, porque tienen que masticarlo todo muy bien para no atragantarse.
3: Bueno, pues
1: es que cada uno tiene, pues,
3: tiene su cuerpo
1: y su capacidad.
3: Y luego tenemos una cosa con el desayuno, que es verdad que podemos ir con mucha presión el día, pero hay comidas que son sagradas.
5: Hola, buenas tardes, gente. Yo como todos los días deprisísima, porque entro a trabajar a la 1:30 del mediodía, lo que me obliga a comer a las 12:30, 1:20 como muy tarde. Sin embargo, el desayuno lo he hecho siempre muy despacio. Hubo una época en que empezaba a trabajar a las 6:00 a.m. y sin embargo me levantaba a las 5:05 para preparar mi desayuno. Mi café con leche, mi fruta, un trozo de pan con aceite, un trozo de queso, un jamón, lo que fuese. Pero el desayuno siempre despacio, siempre.
1: Oye, esta es de mi tierra. De todas formas, yo también soy un señor para el desayuno, ¿eh?
3: ¿Pero qué
1: pero
3: nos
1: de
3: pasa?
1: De sacar la sartén y hacerme los huevos revueltos y todo eso para desayunar.
3: Y somos capaces de levantarnos una hora antes con tal de tener tiempo, pero luego llegamos a la comida y parece que nos persigue alguien.
1: Bueno, pero es que es por cómo está organizado el día. Y habrá gente que será al revés también. Pero no sé. El desayuno, oye, ¿y el desayuno en los hoteles qué?
3: Maravilloso.
1: El desayuno en los hoteles... Me gusta más que dormir.
3: Hombre, eso es infinito, por supuesto. Aunque te acuestes a las 1000, hay que levantarse a desayunar.
1: Oye, pues yo conozco gente que va a desayunar y luego se vuelve a acostar un rato más.
3: ¿Alguna vez lo hemos hecho, ¿no?
1: Sí, señor. Esperamos mensajes.
3: Pues sí, come rápido, despacito. ¿Eres el último o el primero en terminar? 607-15-0602. Besos que no pueden.
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2: Pues 25 minutos para que se encienda esa linterna de Ángel Expósito. Sigues en la tarde de COPE, la tarde de Pilar García Muñiz. Yo soy Israel Remuñán y te doy una cifra. 1% de comisión por el rescate de Plus Ultra. Un 1% puede parecer poco, hasta que hacemos la cuenta y vemos que el rescate fueron 53 millones de euros y entonces estamos hablando de 530.000 euros de comisión. Es lo que ha reconocido hoy ante el juez Julio Martínez Sola. ¿Quién es este? Pues el expresidente de la aerolínea. ¿Y a quién le pagó esta pasta? Pues al grupo Zapatero. Así lo ha dicho, concretamente a las empresas de otro Julio, Julio Martínez Martínez, que es el conocido como presunto testaferro del expresidente Zapatero. El que fuera directivo de Plus Ultra ha accedido a colaborar con la justicia y ha empezado a cantar en medio de sus declaraciones como investigado en la Audiencia Nacional. Ese pago se realizaba por acompañamiento, así lo ha dicho, y solo lo cobraba el grupo Zapatero si el rescate se conseguía, aunque no ha sabido explicar el expresidente de Plus Ultra qué es lo que hacía realmente Zapatero, pero son más de 500.000 euros. No está mal como tarifa para unas gestiones que quien pagó, este Julio que ahora canta, no sabe ni siquiera concretar. Es la primera parada de un viacrucis judicial, un nuevo viacrucis judicial que arranca hoy para Pedro Sánchez y el gobierno. Hoy ha sido el turno de esta instrucción que analiza la Audiencia Nacional, el rescate de Plus Ultra y el papel de Zapatero. Pero en torno a este expresidente, líder espiritual del sanchismo, hay mucho más. Muchos más movimientos, muchos más acompañamientos y explicaciones que debe dar en sede judicial. Por ejemplo, la relacionada con las joyas, valoradas en más de 1.000.000 de euros. Las típicas joyas que tenemos todos por casa, ya sabes. Mañana es el turno de Begoña Gómez, la mujer del presidente, que ha sido citada por el juez Peinado de forma preliminar a las 6 de la tarde. Ahí se discute si aprovechó su posición para favorecer su actividad profesional. Y el miércoles le toca a Ana María Fuentes. ¿Quién es esta? Pues la gerente del PSOE, que declara como investigada por el caso Leire 10. Es normal que te pierdas, ¿eh? Porque nos perdemos nosotros, que estamos aquí todo el día con esto. Imagínate tú que tienes otras cosas más importantes que hacer. Pero esta Ana María Fuentes declara por el caso Fontanera, lo de las cloacas, ya sabes, lo de entorpecer las investigaciones policiales y judiciales, presuntamente, que investigaban la corrupción del PSOE y del gobierno. Presuntamente. A la gerente del PSOE le van a preguntar si se camuflaron pagos desde el propio partido para financiar esta presunta red mafiosa. Vamos, va a preguntarle si había facturas falsas para pagar de alguna forma el trabajo de Leire y de esta gente completamente comprometida con la causa. Pero es que a este viacrucis hay que sumar el caso del hermanísimo David Sánchez, que aún tiene recursos pendientes, o los que tiene también por delante el comando Chistorra, que no se ha terminado. Ábalos y Koldo recibieron 2 condenas, 24 y 19 años de cárcel por el caso Mascarillas, pero ¿qué es? Queda el de hidrocarburos, el de los presuntos amaños de obra pública en el que está Santos Cerdán, y ahora otro frente abierto que conocíamos esta tarde, la causa abierta por la jueza de la Audiencia Nacional, María Tardón, sobre la entrada masiva en Ceuta. Ya sabes, la causa que llevaba aparejada ese informe de la Policía Nacional que señala directamente a Marruecos. Al gobierno, al PSOE, al entorno de Pedro Sánchez, le crecen los enanos.
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2: Ya sabes que nos gusta silbar los lunes. Nos gusta silbar a esta hora, 7:20 de la tarde. Toca reunión de la banda del patio, un grupo formado por el equipo que mejor silba de la tarde de COPE. Y lo hacen para llamar tu atención, poner el foco en esa otra actualidad que está pasando en el mundo y en la que merece la pena pararse. Carlos Gutiérrez, buenas tardes.
5: ¿Qué tal? Buenas tardes, Israel.
2: Rodrigo Simón Rodri, buenas tardes.
6: Hola, buenas tardes.
2: Ana Huertas, buenas tardes.
7: Hola, ¿qué tal?
2: Vamos a empezar con un tema internacional. Es la victoria de Alternativa por Alemania, el partido de extrema derecha en las elecciones regionales de Sajonia-Anhalt. Y dirás, ¿y por qué tanto revuelo con unas elecciones regionales? Pues porque tiene más importancia de la que pensamos, Rodri.
6: Pues sí, muchísima importancia. Y mira que es un estado de apenas 1 millón de votantes,
1: y uno de los menos poblados de toda Alemania. Pero es que la forma de ganar de este partido extrema derecha ha sido tan arrolladora que ha generado una conmoción tremenda, por supuesto en Alemania, pero también en toda Europa. Rosalía Sánchez, que es corresponsal de COPE en Alemania, nos ha contado qué es lo que defiende este partido.
5: Es un partido anti-inmigración, anti-extranjeros, anti-musulmán, todos estos adjetivos se le ponen. Lo que ellos dicen es que quieren soberanía en las fronteras, decidir quién entra y quién no, y hacer respetar esa soberanía.
2: Y es que el partido de gobierno, la CDU, se ha pegado un batacazo, Rodri.
1: Un batacazo tremendo. Mientras que Alternativa por Alemania rozaba la mayoría absoluta, ellos han perdido 25 escaños de los 40 que tenían. Es una derrota tan estrepitosa que desde AFD, desde Alternativa por Alemania, han pedido incluso adelantar las elecciones federales. Rosalía nos ha dicho, sin embargo, que no ve a Friedrich Merz, el actual canciller, haciéndoles mucho caso.
5: No hay nada en sus palabras que permita sospechar que él tenga esa intención. De hecho, ha mencionado 2029, que es el año en que termina la legislatura, ha dicho textualmente: rendirme no es una opción. Se ha atrincherado en la defensa de la Constitución, dice que hacerla cumplir es ahora más importante que nunca, en fin.
2: Luego es que estos grupos de extrema derecha, estos partidos, a veces están relacionados también con Rusia y precisamente la relación entre Alemania y Rusia ahora mismo es complicada.
1: Muy complicada. Alemania la pasada semana atribuyó a los rusos la autoría del atentado fallido del aeropuerto de Leipzig que ocurrió a principios de agosto, y después de esa acusación, pues un enjambre de actos de sabotaje se ha ido sucediendo en diferentes infraestructuras alemanas que también apuntan hacia una posible, hacia una supuesta autoría rusa. Alemania, además, probó en medio de este griega de tensión con los rusos un misil balístico de 500 kilómetros de alcance durante la semana pasada con la intención de disuadir a Rusia. O sea que en este caldo de cultivo, una victoria de un partido que es claramente pro-Putin, pues imagínate.
2: Y Guti, tú has venido hoy con un mapa debajo del brazo y podríamos pensar que a estas alturas el planeta ya está perfectamente dibujado, pero no, resulta que el mapa mundi que todos tenemos en la cabeza lleva siglos engañándonos y ahora va a cambiar.
6: Sí, señor, y esta vez no es Trump que quiera cambiarle el nombre a cualquier golfo que haya en el mundo, que tendría que ser el primero. Bueno, sí, el principal perjudicado es África.
2: Con el actual, ¿no? Con el que teníamos de toda la vida.
6: Exactamente, sí. Porque si yo te pregunto, Isra, ¿qué es más grande? Piensa, visualiza el mapa. ¿África o Groenlandia? ¿Tú qué me dices?
2: Hombre, África.
6: Sí, ¿verdad? Bueno, pues si miras el mapa mundi tradicional, Groenlandia y África parecen tener el tamaño igual, parecidísimo. Y en realidad África es 14 veces más grande que Groenlandia. La explicación está en que es imposible trasladar una superficie curva, como es la Tierra, a un plano sin deformar algo. Es como intentar extender la piel de una naranja sobre una mesa. Bueno, pues el mapa que todos conocemos y que todos hemos dibujado en el colegio de pequeñitos.
7: El que teníamos ahí en la clase.
6: Exactamente.
7: Detrás.
6: Bueno, pues en buena medida utiliza la proyección de Mercator, creada en el siglo XVI para facilitar precisamente la navegación. Permitía a los marineros trazar rumbos rectos, pero exageraba mucho el tamaño de los territorios más alejados del Ecuador. Por eso, Groenlandia, Canadá, Rusia, Europa, parecen mayores de lo que son en comparación con África o América Latina. María Jesús Lago Ávila es profesora titular de Geografía y doctora en Geografía de la Universidad CEU San Pablo.
8: Que ha propuesto Togo y ha sido respaldada por otros 54 países de la Unión Africana. En realidad lo que pretende es geoposicionar estratégicamente África frente al resto del mundo, porque la realidad es que África como continente tiene un tamaño muy importante y no está en la actual proyección bien configurada, que es el ejemplo que pone todo el mundo, que Groenlandia parece del mismo tamaño que África cuando es realmente África 14 veces más grande.
2: Esto es una propuesta de Togo.
6: De Togo, sí. Sí, sí. Yo también he abierto mucho los ojos de lo que tendrá que ver Togo con el mapa del mundo, ¿no? Bueno, pues sí, la propuesta de Togo, que tan solo ha sido rechazada por un país.
2: ¿Quién es?
6: ¡Estados Unidos!
7: ¡No, hombre! ¿Cómo?
6: No ha podido meter mano Trump y ha dicho, pues no me gusta. Naciones Unidas reconocida ahora a utilizar representaciones más equilibradas. Una de las alternativas es la proyección Equal Earth, Tierra Igual, que respeta mejor el tamaño relativo de los territorios. No elimina todas las deformaciones, porque eso es imposible en un mapa plano, pero sí devuelve a África el peso visual que le corresponde.
8: Ahora se va a utilizar otra proyección diferente de otros autores, que quizás ejemplifica de forma mucho más natural lo que realmente es el planeta y lo que es el mapa, pero realmente es más una cuestión de imagen que de peso económico y peso político, y lo que pretenden es hacer evidente que África es un territorio enorme, inmenso, y que quizás habría que considerarlo en todas sus circunstancias y todo, sobre todo desde este punto de vista geoestratégico.
2: Yo he visto el nuevo mapa, lo tengo aquí abierto, y es verdad que África es más, mucho más grande en el nuevo mapa.
7: Sí, bueno, yo creo que es más pequeño Groenlandia. Sí.
2: Claro, sí, Groenlandia.
6: Sí, pero igual ahora Trump ya no lo quiere
7: ya
6: conquistar.
7: No lo quiere,
6: dice, para este trocito
2: que solo
6: nada más,
2: es eso.
6: Ni lo quiero. Bueno, que sepáis que Mercator no va a desaparecer por completo. Se va a seguir utilizando para determinados usos, como por ejemplo navegar. Lo que se plantea es no utilizarlo como imagen general del planeta.
2: Tú también nos vas a hablar de nuevas formas de ver el mundo, aunque en tu caso se trata del mundo de las relaciones. Porque ahora, ojo a la nueva tendencia, se liga por Bizum.
7: Sí, es que es muy gracioso.
2: Se liga por Bizum.
6: Y el que no tenga Bizum.
7: Que
2: no tenga Bizum, pues se queda fuera del mercado.
6: Solo.
2: Es como antiguamente que se ligaba con la piña del Mercadona hace unos meses.
7: Es verdad, la era del COVID.
2: Si no ibas al Mercadona, no pillabas. Eso es.
7: Bueno, pues,
2: oye, ¿qué es esto de ligar por Bizum?
7: A ver, os voy a contar, porque la fórmula consiste en enviar unos céntimos, ¿vale? Unos centimillos, nada, tampoco vamos a ponernos ahí caretes. Y aprovechar
6: 50 pavos.
7: Quien paga más es el que gana.
2: Claro.
7: Bueno, pues enviar unos céntimos los chiquillos, ¿vale? Y entonces aprovechan el concepto de la operación. ¿Sabéis que hay que poner?
2: Sí.
7: Pues, ¿por qué mandas ese dinero,
2: sí,
7: no?
2: Sí, sí.
7: Para escribir una indirecta o intentar iniciar una conversación, ¿vale?
2: Yo pregunto, con todas las relaciones sociales, las redes sociales que hay y aplicaciones que existen para tener una relación, ¿por qué eliges Bizum?
7: Pues eso me pregunto yo, pero es que tiene sentido porque, claro, los chiquillos dicen que garantiza que la notificación llegue y tú sabes que lo va a mirar,
6: claro,
7: que lo va a mirar esa,
6: claro,
7: persona.
6: Porque hay dinero
7: de repente,
6: por medio.
7: Claro,
6: aunque sean 50 céntimos.
7: Claro.
2: Para que no te dejen en visto, mandas 20 pavos y sabes que lo
7: no, pero tú ves la notificación de tu banco, uy, y te fijas. Y entonces, claro, ya ves, Bizum, y lees ese mensajito que te dejan, ¿no? Pero lo curioso es, pues eso, que seguimos inventando nuevas fórmulas para evitar, ¿no?, este momento tan sencillo y al mismo tiempo tan difícil que es acercarte a alguien y hablar en persona. Pues me invento, Irra, estás en tus años universitarios y entonces hay una chiquilla que te gusta y te paga el café. Entonces tú, no, que te lo voy a hacer, te voy a hacer el Bizum. Y entonces tú le pones ahí el 1,20 del café que está muy barato en la universidad.
2: Y Bizum, te quiero, ¿no?
7: No, a ver.
2: No tan directo.
7: No, claro, entonces le pones algo como deuda café, al siguiente te invito yo.
6: Claro, me debes uno.
7: Me debes uno, claro, algo así,
2: vale.
7: ¿Sabes? Para llamar la atención.
2: ¿Y qué dicen los expertos de esto?
7: Le hemos preguntado a Fernando Vidal, que es sociólogo, le hemos preguntado, bueno, pues si a los jóvenes les cuesta cada vez más ligar cara a cara, ¿y por qué esto del Bizum? ¿Por qué?
9: Bueno, primero por la gran desvinculación. Hay un cuarto de jóvenes que se sienten solos, por lo tanto, hay menos relación. También la fobia a la comunicación directa, a la conversación telefónica. Hay cierta agorafobia, ¿no? Fobia al espacio público abierto. Y también desconfianza en un mundo mucho más hostil y con un erotismo agresivo que ha sido, pues, expuesto masivamente en el porno desde edades muy tempranas.
2: Bueno, fuerte,
7: sí.
2: Como son los expertos, se sacan unas reflexiones de ligar en Bizum y tienes a un sociólogo y tienes que analizarte la relación entre la pornografía. Qué fuerte.
7: Total. Bueno, la cosa es eso, que primero fueron los mensajes privados, que si luego las reacciones en las historias de Instagram, después las aplicaciones de citas y llega el Bizum. En fin, que para farmear ahora tienen menos vergüenza, pero para acercarse a alguien y decirle hola parece que necesitan una transferencia bancaria.
6: Esto es tirar ficha, ¿eh?
2: Sí.
6: Directamente.
7: Total.
2: Y han cambiado las herramientas, pero el miedo al rechazo sigue siendo el mismo, ¿no? Te cuentan los sociólogos, los expertos.
7: Sí, la diferencia es que ahora, pues muchas veces, ¿no?, intentamos evitarlo detrás de una pantalla, es lo que dicen los expertos. ¿Cómo se puede arreglar esto? ¿Cómo se fomenta el interesarse por alguien cara a cara? Pues también nos ha respondido a ello el sociólogo Fernando Vidal.
9: Bueno, necesitamos recrear espacios de presencialidad, fomentar las grandes experiencias constitutivas de la juventud, como la amistad, la naturaleza, el deporte, la música, el baile, incrementar el asociacionismo juvenil, que está en las tasas más bajas, y ahí se conocía mucha gente y creaban juntos.
6: Qué fuerte. Pues claro, pues una reflexión buena. Oye, ligar por Bizum, qué fuerte. Bueno, aquí depende de cuánto estés dispuesto a apostar por la otra persona, ¿no? Porque si te hace 10 céntimos, claro, para ligar, es que es un rata ya. Exacto. ¿Y para qué le vas a dar
7: te la oportunidad? Te va con el que te hace 50, ¿no?
6: Sí, imagínate, 50 pavos por...
10: Todo lo que sea debajo de 50 pavos, yo creo que no.
7: No merece la pena.
6: Ya no se le da la oportunidad, exista. Ratilla. Pues esta es la banda del patio. Guti, Rodri, Ana, gracias.
7: Chao, hasta mañana.
6: Adiós.

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17: En solo 6 minutos, la linterna de Ángel Expósito. ¿Qué pasa, Expósito? Buenas tardes.
18: ¿Qué tal, Irra? ¿Cómo estás?
17: ¿Qué nos traes hoy?
18: Pues mira, voy a arrancar, lógicamente, con la agenda judicial que hemos inaugurado esta mañana con el Julio Martínez de Plus Ultra, pero lo voy a hacer desde dos perspectivas. En serio y en coña, porque o te lo tomas a cachondeo o nos cortamos las venas. Así que a las 7:00 arrancaré con Gonzalo Zaballa a ver cómo nos podemos reír de esto. Y luego en el tema del día hablaremos en serio de la agenda y todo lo que viene desde Zapatero, Leire, Santos Cerdán, Begoña, La Gürtel, los Puyolones. Hay para todos.
17: No, ya te veo. La gente se pierde. Si nos perdemos nosotros, imagínate mi abuelo, mi madre o mi padre, o quien sea. La
18: cualquier
17: gente normal,
18: persona,
17: ¿no?,
18: normal y corriente que no sea periodista.
17: Ya te digo.
18: En clase de economía, Ceuta, ¿por qué está al borde de la bancarrota? ¿Cuánto le está costando a una ciudad autónoma como Ceuta la catástrofe de la invasión? Pues vamos a hablar con la consejera de Hacienda de Ceuta. Uh-huh. Y en la tertulia me fijaré especialmente y analizaremos desde todos los puntos posibles Alemania. Algo así como cuando las babas de tu vecino veas pelar. A ver qué pasa en Europa.
17: Pues nada, Espósito, en cuatro minutitos te escuchamos en La Linterna. Gracias.
18: Venga, hasta luego, Isra.
17: Hasta luego. ¿Cómo va a explicarle a mi abuela lo de el viacrucis judicial del gobierno de Sánchez?
19: Tú lo has dicho, viacrucis.
17: Si no nos enteramos nosotros, imagínate explicar. No, es que este es el Julio Martínez Sola, sí, que es el de Plus Ultra, que no es el otro Julio Martínez. Y luego las cloacas, y luego la Leire, y luego la Begoña. Madre mía, vaya tela. Bueno, nosotros hablamos de comer hoy. Si comes en menos de 20 minutos, según un estudio, pues tu cerebro ni se da cuenta de que estás comiendo y acabas engordando, como me pasa a mí. Rosa Rosado, ¿qué cuéntanos, oyentes?
19: Pues mira, hoy hemos conocido a gente que come muy rápido y gente que come despacito. Y yo creo que igual el devoraplatos no nace, sino se hace en casa, porque los hábitos se contagian, ¿no?
20: Hola, gente. Pues eso de que el cerebro no se entera de que está lleno en menos de 20 minutos que has comido, es verdad. Yo suelo comer en menos de media hora y a la hora ya estoy otra vez hambriento. De todos modos, en mi familia yo creo que todo el mundo comemos súper rápido.
19: Yo creo que todo se contagia, ¿no?
17: Pero eso no va así, ¿eh? No, no es de así. Que comas y en una hora tienes hambre. Es que si comes muy rápido, tardas 20 minutos en darte cuenta, pero te acabas dando cuenta.
19: Hombre, efectivamente. Bueno, y si no es que sigues comiendo, que es lo que tú decías, y al final es que engordas por todos los lados. Pero ¿qué pasa si tú comes despacio y tienes al enemigo en casa?
21: Buenas tardes a la gente. Yo como más bien despacio. Me gusta saborear la comida y disfrutar de ella. Pero mi mujer no, ella va muy acelerada. Y lo peor es que cuando ponemos algún aperitivo, lo que sea, como gambas y eso, yo me quedo siempre detrás. Entonces ya decidimos cuántas gambas hay. ¿Tantas? Mitad para ella, mitad para mí. Porque si no, ella se come mitad y media.
17: Evitamos problemas.
19: Hay que ser espabilados. Es que, a ver, no hay que descuidarse, porque con la comida no se juega. Porque luego es que hay cosas que no se olvidan.
22: Yo de normal soy de comer deprisa en el trabajo y en casa. Pero si hay una situación especial, me gusta saborear el momento. Por ejemplo, en la boda de mi hermano, pues me quedé casi sin comer jamón, pues porque por las fotos que nos hicimos, por hablar, vino, viene, pero el jamón casi ni lo probé. Eso sí, mi madre se puso las botas.
17: A mí en mi boda me pasó. Yo el jamón no lo probé.
19: Poca broma con el jamón.
17: Porque se lo comieron otros antes. Mónica Villalaín, por ejemplo, Pilar García Muñiz. La gente que fue del equipo se jaló mi jamón de la boda.
19: Esos me suenan.
17: Y era una pasta de jamón. Era un 5J impresionante. Gracias, Rosa.
19: Hasta mañana.
17: Te quedas con La Linterna.

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2: El presidente de Ceuta, Juan Jesús Vivas, ha intervenido esta mañana en un desayuno informativo organizado por el foro Nueva Economía, en el que ha dicho en voz alta lo que muchos piensan, que Marruecos está detrás de la crisis provocada en Ceuta. Ceuta no puede acostumbrarse a vivir en una situación excepcional permanente, sometida a una presión que pone a prueba sus servicios públicos, su convivencia y su propia estabilidad institucional. Vivas habla de una ciudad al límite, de una olla a presión que no puede soportar indefinidamente una crisis de estas dimensiones. Y lo hace desde el conocimiento de quien gobierna un territorio especialmente vulnerable por su singular posición geográfica. La obligación del Estado es proteger sus fronteras, garantizar la seguridad de sus ciudadanos y ofrecer respuestas claras cuando se producen situaciones extraordinarias. Por otra parte, la relación con Marruecos es estratégica y exige diálogo, cooperación y prudencia. Pero la prudencia nunca debe confundirse con el silencio, ni la diplomacia con la renuncia a defender los intereses nacionales. El presidente ceutí sabe de lo que habla, porque ha estado con sus conciudadanos al pie de la crisis en todo momento. Conviene escucharle con atención, porque expresa buena parte del hartazgo que los ceutíes tienen y porque nos interpela al recordar que Ceuta no es una cuestión menor, sino una parte de España en la que nos jugamos mucho más de lo que parece.
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3: Son las 7, las 6 en Canarias. ¿Qué tal? Soy Ángel Expósito. Encendemos La Linterna de este lunes 7 de septiembre.
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3: Como era de prever, la vuelta al cole o al politiqueo patrio se presenta estupenda. La primera, cómo no, en un juzgado. El expresidente de Plusultra, Julio Martínez Sola, confirma que Zapatero recibió el 1% del rescate. Le ha dicho al juez, además, que fue una forma de invertir el dinero, porque la jugada le compensó, salió bien. Dice además que no realizó un seguimiento de las gestiones como lo hizo Zapatero con el gobierno, porque su única preocupación era que la operación culminara con éxito, y así fue. ZP consiguió el rescate a cambio de medio millón de euros. ¿Cómo era aquello de María Jesús Montero en la campaña de las elecciones andaluzas?
4: Tenemos el honor siempre de tenerlo como referente de este partido. Y lo digo siempre, yo quiero ser, en unos años, cuando termine de ser presidenta, como el presidente Zapatero.
3: Nos ha jodido. Con un par de llamadas y llevarte medio kilo, yo también quiero ser como el presidente Zapatero, María Jesús. Bueno, mantengo en esta reapertura del curso político y judicial que ZP va a aguantar lo inaguantable, que tirará hasta el verano de 2027 o unas semanas antes, a pesar de Sánchez, Ceuta, Begoña, su brother, Santos Cerdán, Leire, da igual, Pedro aguanta. Ya sé que no cabe en cabeza humana, lógica y normal, pero su sanchidad sí, puede. Y quedan las joyas, y las hijas, y las demás comisiones, quedan Delphi y Venezuela. Y es que es lo que tiene ser socialista, progresista y reformista. Recuerda.
5: Esa es la escuela que hemos aprendido en las casas del pueblo, entre los compañeros. Hemos aprendido entre los militantes, entre las compañeras, que ser socialista es normalmente tener muy poco y estar dispuesto a dar mucho.
3: Con un par. Por lo demás, sobre Ceuta, la jueza María Tardón ha asumido definitivamente la investigación en la Audiencia Nacional. Tras recibir el respaldo de la Fiscalía, ojo, de la Fiscalía, argumenta que el asalto masivo a la frontera fue un grave ataque contra la integridad territorial española. Esto ya lo dijo Pedro Sánchez. Y que hubo una clara e indudable gestión favorecedora del proceso desde Marruecos. La juez Tardón se basa en el informe de la Policía Nacional, que relata cómo agentes de la gendarmería marroquí realizaron un guiado activo a toda esa gente hacia España. Patricia Rossetti, buenas tardes.
6: Hola Ángel, ¿qué tal? Buenas tardes. Una conducta delictiva presuntamente cometida en el extranjero que ha atacado gravemente la integridad territorial de España, garantizada por la Constitución. Un ataque que afecta a la paz o independencia del Estado, señala la juez María Tardón. Dice además que hubo una clara e indudable gestión favorecedora del proceso desde Marruecos, con agentes uniformados realizando un guiado activo de las personas que cruzaban ilegalmente la frontera. Alude para ello a documentos gráficos. No solo evidencian permisividad, no hubo ninguna tentativa de tratar de reducir a estas personas de la frontera. Los propios uniformados hacen indicaciones para superar los obstáculos y organizar el acceso a la playa. Y además interactúan con otros individuos que guiaban a los migrantes y en ocasiones daban instrucciones a los uniformados. Tardón recoge los informes policiales sobre la previsión de un riesgo extremo para un escenario de entradas. Destaca la importancia de las redes sociales para la propagación del masivo llamamiento y explica las distintas fases de entradas. La primera, jóvenes equipados de entre 15 y 25 años con neopreno y aletas. La segunda, con familias y niños con ropa deportiva. Y la tercera, de nuevo, con jóvenes.
3: Gracias, Patricia.
6: A ti, Ángel.
3: Desde el gobierno, la tesis oficial sigue siendo que no hay ninguna prueba que demuestre la participación de Marruecos, que está colaborando en el regreso de los migrantes. Pedro Sánchez promete transparencia en el asunto. Transparencia. Y confirma que mañana el Consejo de Ministros desclasificará los informes que recibió el gobierno en días previos. Ricardo Rodríguez, buenas tardes.
7: Buenas tardes. Pedro Sánchez ha admitido que todavía le queda esclarecer qué ocurrió en Ceuta. Entre sus prioridades ha situado entender qué ha pasado y evitar la repetición de una avalancha de semejante magnitud. El presidente promete transparencia.
8: Entender qué ha pasado, asegurarnos de que no vuelva a suceder. Por supuesto, vamos a esclarecer lo que ocurrió aquella semana de julio. Lo compartiremos con la ciudadanía con total transparencia.
7: El Consejo de Ministros de mañana procederá a la desclasificación de informes sobre la ciudad autónoma y su contenido estará accesible el miércoles. En el ínterin, tira de autocomplacencia.
8: Hemos hecho mucho. Hemos sido el gobierno que más recursos ha destinado a Ceuta.
7: En su arenga ha buscado animar a los suyos, presentarlos como baluartes frente a las derechas, tras emplazarlos a mirar con ganas a 2030, a vaciarse en el final de la legislatura.
8: Ir a por más, a por mucho más. No hay obstáculo que valga cuando uno se vacía y os pido que os vaciéis en estos meses. Que os entreguéis.
7: Atornillado al poder, Sánchez ha callado ante el cúmulo de causas judiciales en su contra.
3: El PP está convencido de que Marruecos se encuentra detrás de lo sucedido, que el plan iba más allá. Incluiría alguna cesión por parte de España. Lo ha dicho esta mañana Núñez Feijóo, que ha arropado en Madrid al presidente de Ceuta, Juan Jesús Vivas.
9: La reacción del presidente Vivas y de todo su pueblo ha frustrado un plan que empezaba por una invasión que seguía con la resignación y terminaba con algún tipo de cesión al país vecino.
10: Yo estoy convencido que detrás del golpe está Marruecos. Y ha puesto de manifiesto de una manera categórica que la seguridad de Ceuta, la seguridad de España y la de Europa depende de lo que ellos quieran, depende de Marruecos.
3: Mientras tanto, sobre el terreno en Ceuta, los vecinos siguen protestando por algunas ubicaciones elegidas por el gobierno para los centros de acogida a los inmigrantes, en especial las carpas en el puerto. Allí está nuestro compañero Íñigo Palomar. ¿Qué tal? Buenas tardes.
11: ¿Qué tal? Muy buenas tardes, Ángel. Pues sí, son 50 carpas, lonas blancas, enormes, sujetadas por una estructura de hierro, carpas de plástico en las que hemos podido entrar. Pero ahora mismo nos han pedido que no lo hagamos. Me estoy acercando poco a poco, a ver si no nos llaman demasiado la atención. Pero bueno, ahora verás que cambia un poco el sonido. Esto es una carpa enorme, enorme, enorme. Caben 16 personas aquí. Aquí, en esta explanada, tienen que venir más de mil migrantes de los que están en trampolín. No hay criterios todavía, requisitos que nos hayan dicho, nos hayan informado que vayan a utilizar para ver quién entra aquí y quién no, porque aquí en el trampolín hay más de mil migrantes. Y es una situación, la de esta explanada, la de este campamento, bastante delicada, porque al lado hay dos tanques enormes de combustible que nutren a los petroleros que ocupan el estrecho de Gibraltar, y está además también muy cerquita de la central térmica, que nutre a su vez a la ciudad autónoma de Ceuta. También está muy cerca del banco de alimentos, así que es una posición, un enclave bastante delicado. Por eso, y porque entorpece la actividad rutinaria del puerto, hay convocada también el miércoles una manifestación de los trabajadores del puerto que no les gusta este campamento, el campamento que algunos llaman de la discordia, porque además ha obligado a movilizar una guardería de niños de infantil que estaba aquí cerca. Así que, de momento, este campamento que se empieza a construir y que acabará en los próximos días y que tendrá que albergar a estos 1,000 migrantes, más o menos, más de 1,000.
3: Pues luego hablamos. Gracias, Palomar.
11: Luego hablamos.
3: Chao. Fuera de casa, la noticia es la arrolladora victoria de la ultraderecha alemana en las elecciones regionales en el estado de Alta Sajonia. Ha pasado del 20% de votos a casi la mitad, aunque se ha quedado a las puertas de la absoluta. Aún así, Alternativa por Alemania da por hecho que logrará formar gobierno y romper el cordón sanitario que había logrado evitar hasta ahora. Esta victoria deja además muy tocado al gobierno federal del canciller Merz. Su partido, la CDU, ha sufrido la peor derrota en varias décadas. Berlín, Rosalía Sánchez.
12: Algo ha cambiado profundamente no solo en Sajonia-Anhalt, sino en Alemania, ha reconocido el canciller en su primera valoración de los resultados. Se ha atrincherado en la defensa de la Constitución, Merz, ante el éxito de un partido que pone en duda no pocos de sus valores fundacionales y ha puesto la vista en el final de la legislatura 2029. Pero en la reunión de la directiva de la CDU en la Casa Konrad Adenauer, según relatan varios asistentes, ha sido mucho más dramático y ha reconocido que nada volverá a ser igual en Alemania y que este resultado sacudirá a su partido, la Unión Cristiana no demócrata, hasta los cimientos. Y así es. En la CDU unos cuestionan el cortafuegos, otros las reformas, otros sencillamente su liderazgo. Y desde los socios de coalición, los socialdemócratas, le piden reuniones urgentes para renegociar el acuerdo y frenar las reformas estructurales. Merz lanza mensajes de continuidad a los socios europeos ante la escalada de un partido que promete sacar a Alemania de la Unión Europea y de continuidad en la ayuda a Ucrania a los aliados de la OTAN, a pesar de que los partidos prorrusos comienzan a aprovechar sinergias. El partido de izquierda extrema prorruso BSB ha anunciado que se abstendrá si es necesario y eso garantiza la investidura de Ulrich Siegmund como presidente regional de esta región a menudo olvidada pero cuyo nombre está grabado ya en la historia política alemana, Sajonia-Anhalt.
3: Y a esta hora llega Ángela Sánchez para ofrecernos un apunte en femenino singular cuando estamos encendiendo la linterna.

0: La mayoría de madres y padres de los 8 millones de alumnos que estos días vuelven a clase, pues andamos locos, ¿no? Entre retomar la rutina, cuadrar números en otra vuelta al cole, otra vez la máscara de la historia, descubrir nuevo tutor, abrir un maravilloso nuevo chat de padres, que seguramente sea lo más temible de todo, pero que no dejan de ser preocupaciones secundarias, ¿no? Si las comparamos con la de un padre o madre en Ceuta, que hasta ahora todavía está pensando si mañana lleva o no a su hijo al colegio, porque decía hoy Pedro Sánchez que está convencido de que Ceuta va a recuperar pronto la normalidad mientras sigue instalando carpas para acoger a los miles de migrantes que, por otro lado, no pueden seguir malviviendo en la calle, ¿no? Pero yo me pregunto, ¿qué harías tú? ¿Qué harías tú sabiendo que en unas semanas los niños que entran más temprano al cole lo hacen de noche, que también ha oscurecido cuando terminan las extraescolares, sabiendo que nadie te da más solución que el colocar militares en las puertas del cole, como si eso fuera recuperar en algo la normalidad, sabiendo que tampoco puedes dejar de llevar a tu hijo al colegio de forma permanente sin que eso tenga consecuencias, y todo esto después de haber tenido al crío todo el mes de agosto encerrado en casa, ¿no? Pues todo eso circula por la cabeza de los padres y madres de 14.000 alumnos en Ceuta. Así que, bendito chat de padres.
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3: Mira que tenía Manolo Lama ganas de hablar de Mourinho. ¿Qué tal, Manolo? Buenas tardes.
4: Muy buenas, Expósito. Se acabaron los ejercicios espirituales, se acabó el Zen. Ha vuelto don José Mourinho y ha vuelto hoy en rueda de prensa con la famosa frase de ¿por qué? ¿Por qué no se repitió el penalti que falló Mbappé en el campo del Betis? ¿Por qué le sacaron tarjeta amarilla a Vinicius? En resumen, que cuando el Madrid gana, Mourinho es un corderito, pero cuando el Madrid no gana, Mourinho es Mourinho.

0: Basket a Japón. Si ganamos, estamos automáticamente clasificados. Parece que de momento la cosa pinta bien. A las 8:30 te lo cuento todo.
1: Pues si no ganamos a Japón en baloncesto, macho.
0: Cuidado, que esto cambia mucho. Esto cambia mucho.
1: Gracias, Lama.
0: Que no fuimos tú y yo, esto cambia mucho. Adiós.
1: Gracias. Un minuto ya para tu COPE más cercana.
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5: Arratsaldeon, buenas tardes, ¿qué tal? Soy Carlos Molina y escuchas la linterna de COPE. Nos vamos a las carreteras. Se mantiene alguna afección, algo de densidad de tráfico en Iruña de Oca, en la A1, en dirección hacia Madrid por obras. Va reduciendo eso sí, esa densidad de tráfico. Ahora mismo es en torno a 2 kilómetros, algo menos de 2 kilómetros de retenciones. También densidad de tráfico en la avanzada, la habitual a estas horas, incrementada también por una furgoneta averiada a la altura de Erandio y en dirección hacia Bilbao. Precaución en esos puntos. Y te cuento también que un hombre y una mujer están siendo investigados por la Ertzaintza tras ser sorprendidos robando cable de varias arquetas del alumbrado público en Vitoria-Gasteiz. Hechos que se producían esta pasada madrugada cuando una patrulla descubrió a estas personas tras el aviso de un ciudadano. 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
2: Segunda semana de septiembre, muchos niños ya han vuelto al cole y los que no mañana. Los adultos al curro, el gobierno a los juzgados, cada uno a su sitio. El

0: El gobierno estrena curso con una agenda judicial que está hasta arriba de casos, el gobierno sus aledaños. Gonzalo Zaballa, buenas tardes.
1: ¿Qué tal, Ángel? Buenas tardes. A este paso el Consejo de Ministros se acaba celebrando en el Colegio de Abogados.
0: Tú de ideas. Bueno, vamos a repasar los frentes que tiene abiertos el gobierno porque se acumulan y a veces es fácil hacerse un lío.
1: En el centro de todo está Pedro Sánchez, que aunque no está investigado, tiene en el ajo a su mujer, a su hermano, a su exsecretario de organización, su otro exsecretario de organización y exministro de transportes, el asesor o lo que sea de su exministro, las cuentas de su partido, un expresidente socialista.
2: Vaya granujillas pongo al mando, ¿eh?
1: Y esto por no hablar de otras chiquiaventuras como las del fiscal general del Estado, el Tito Berni, Salazar, en fin.
0: Enseguida nos metemos al detalle, pero antes veamos cómo está la situación. Así, poco a poco, a grosso modo.
3: Aquí comienza Tiempo de Juicio, el de los escándalos, el de la corrupción, el de las sentencias, el de los fiscales, el del sonido imprescindible, el de la cadena perpetua.
0: Grandioso.
4: Te paso un poco de negocio.
0: Grandioso Pepe Domingo, es memorable aquella entrada. Bueno, número uno, Zapatero plus Ultra. Y el tesoro de la joya.
1: Un rescate público de 53 millones, una comisión del 1% y una colección de joyas tasadas inicialmente en 1,3 millones de euros.
4: Te paso un poco de negocio.
0: Número 2, Begoña.
1: Se encamina a un juicio con jurado popular por presunto tráfico de influencias y malversación. Después de tantos años reivindicando la participación ciudadana, pues mira, 9 ciudadanos podrían terminar opinando sobre la mujer del presidente.
5: Lo que hace es representar nuestra historia reciente.
0: Número 3, Santos Cerdán, La Paqui y Ábalos.
1: A pesar de que una parte del caso Mascarilla se juzgó en el Supremo, todavía se está investigando la causa relativa a los amaños de obra pública. Hablamos de comisiones, adjudicaciones a dedo, Servinavar, dinero en metálico y una esposa, La Paqui, que deja la tarjeta tiritando cada vez que entra en el Corte Inglés.
5: Pues que se creen que el mundo es suyo y que por tanto pueden hacer lo que les venga en gana.
0: Tal cual. Número 4, Leire Díez, la fontanera del PSOE.
6: Ni fontanera ni cobarde.
1: Se le investiga por buscar información contra la UCO y los fiscales anticorrupción que estaban a su vez investigando al entorno de Pedro Sánchez.
6: He puesto entusiasmo.
0: Número 5, Air Europa. Tiene que ver con lo anterior, pero...
1: Es una causa separada, la de Begoña Gómez, que investiga por prevaricación al vicepresidente de la SEPI por el rescate de 475 millones de euros a esa aerolínea. Y es que en este gobierno cada vez que aparece una aerolínea alguien se sienta en el juzgado.
7: Yo muy bien, sí, sí.
0: Cara Begoña, ¿no?
1: Sí.
0: Número 6, Ceuta, claro.
1: La Audiencia Nacional está estudiando si hubo una operación organizada, qué información existía y quién sabía qué.
8: Paso palabra.
1: Además, en el horizonte está la posibilidad de que la investigación sobre las cuentas del Partido Socialista puedan tener consecuencias para la propia formación.
9: Madre mía, cómo está la vida.
0: En el banquillo suplente, los que ya están en el trullo tienen sentencia.
1: Ábalos, 24 años de prisión.
10: Por eso tiene este estado, que ves.
1: Koldo García, 19.
11: ¡Sinvergüenza!
1: David Sánchez, otros 9 años de inhabilitación. Y el exfiscal general del Estado, Álvaro García Ortiz, 2 años de inhabilitación.
0: Ojo, David Sánchez, que tiene pendiente de devolver la pasta.
1: Bueno.
0: 300 y pico mil pavos por la jeta que se llevó, ¿eh?
1: El otro día la Audiencia Nacional ya le dijo a la Diputación de Badajoz.
0: Cuidado,
1: ¿qué pasa con eso?
0: Cuidado. Bueno, el capítulo de hoy es para Zapatero, sus amigos, y aquí hay que explicar una cosa, porque el reparto parece elegido para despistar a la policía. Julio Martínez y Julio Martínez.
12: ¡Me estáis volviendo loca!
0: Por un lado, Julio Martínez Martínez, empresario, amigo personal de Zapatero hasta ahora, fue quien declaró ante el juez y señaló directamente al expresidente diciendo que él marcaba los pasos a seguir en el rescate a Plusultra.
13: Cuando tienes esos amigos, te pueden ocurrir esas cosas.
1: Y por otro lado, está Julio Martínez Sola, expresidente de la aerolínea, que ha ratificado el compromiso de pagar una comisión del 1% de los 53 millones de rescate, es decir, unos 530.000 euros.
14: ¡Está mal!
1: Antes eran amigos, eran socios, colaboradores, gente que se llamaba para ayudarse, salían juntos a correr.
15: Una cosa que no puedo discutir.
1: Y ahora han señalado a Zapatero ante la Audiencia Nacional. O sea que la amistad es maravillosa hasta que tienes que declarar ante un juez y te venden. Pero desde el gobierno...
16: Y todo mi apoyo al presidente Zapatero.
0: Pues toma. De momento tenemos socios, colaboradores señalándole ante la justicia, varias cuentas rastreadas, la empresa de las hijas en el punto de mira y una caja fuerte... llena de joyas.
1: La verdad es que no es exactamente verano azul, ¿eh?
0: No, no. El entorno de ZP atribuye las joyas a regalos, a una herencia de Sonsoles Espinosa, su esposa.
17: Ah, de una herencia familiar, pero que su puta abuela que era Cleopatra.
1: Zapatero pidió unos días para aclarar la procedencia de esas joyas, te acordarás, hace ya un tiempo.
0: No, no, dijo una semana o 10 días, dice el abogado, y dice él, como máximo.
1: Pues han pasado,
0: toma,
1: yo creo que
0: 3 meses.
1: Totalmente, y todavía la explicación sigue pendiente.
18: Me siento.

0: Orgulloso.
1: ¿Qué tienen en común este caso con todos los demás?
2: La reacción del gobierno. Cada vez que aparece una investigación, se activa el mismo protocolo. Primero, máxima confianza.
3: Esa inocencia, esa confianza y ese respeto ante la justicia, por supuesto, cuenta con el respaldo de la organización que dirijo, que es el Partido Socialista Obrero Español.
2: Segundo, el comodín de siempre.
4: Y que forman parte de la máquina del fango que utiliza la derecha y la ultraderecha.
2: Tercero, la campaña victimista.
5: Es inexplicable que algunos, con tal de ir contra el gobierno de España...
2: Y quinto, a ese señor apenas le conozco.
6: De hecho, les voy a decir algo. Yo mismo me resulto un grandísimo desconocido para mí mismo.
1: Quedan Begoña, Santos Cerdán, Leire, las cuentas del PSOE, Europa, las ramificaciones del caso Ábalos. Cuando un caso de corrupción sale por primera vez, puede ser una manzana podrida. Cuando cae el segundo, una coincidencia, mala suerte.
2: Pero claro, cuando necesitas una hoja de Excel para recordar quién está investigado, condenado y quién ha vendido a quién, quizá el problema no sea la frutería, quizá el problema sea el dueño del huerto.
1: Sánchez quiere agotar la legislatura, para mí que lo consigue. Otra cosa es que para entonces haya agotado también a los abogados, a los jueces y al tóner de todas las impresoras de la Audiencia Nacional. Gracias, Gon.
2: Un abrazo.
1: Chao. Un paseito por las redes. El expresidente de Plusultra reitera en la Audiencia Nacional que le pagó el 1% del rescate de la compañía al amigo de ZP. Hola, Nekane.
7: ¿Qué tal, Ángel? Muy buenas tardes. Y este oyente habla de ese 1% del rescate, que son más de medio millón de euros, ¿eh? ¿Alguien puede explicar de una vez qué hizo exactamente Zapatero para justificar semejante cantidad? Porque acompañamiento suena a eufemismo de lujo. Y otro, recordemos que este es el expresidente que dijo que no fallaría la ciudadanía. Que hay que tirar de la manta hasta el final.
1: Tiempo de tertulia a las 10, 9 en Canarias. Soy con Ignacio Camacho, con Ángela Martialay. Ángela propone.
8: Buenas tardes, Ángel. Pues en tiempo de tertulia tenemos que comenzar con Ceuta, con las novedades que se están viviendo en la ciudad autónoma, con la decisión de la juez María Tardón de que la Audiencia Nacional investigue la invasión que sufrió el pasado mes de julio, y en clave política con Marlaska exculpando una vez más a Marruecos. Por otro lado, vuelve el curso político y vuelve la corrupción. Comentaremos las novedades sobre la presunta financiación irregular del PSOE, las declaraciones del expresidente de Plusultra y la citación, nueva citación de Begoña Gómez como paso previo para la apertura de juicio oral. Hasta luego, compañeros.
1: Joder, pues ya va a llenar la agenda. Ya tenemos el programa hecho. Gracias, Ángela. Apuntado queda. Gracias, Nick.
7: Hasta ahora, Ángel.
1: Hola, Paloma.
9: Hola, Ángel.
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0: Siete y media, seis y media en Canarias.
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0: Llevamos 30 minutos contando la actualidad de este lunes, que te resumo en varias claves. Primera, el juez Juan Carlos Peinado ha convocado para mañana a Begoña Gómez para que acuda a la audiencia preliminar previa a su juicio. Tanto la mujer de Pedro Sánchez como su asesora Cristina Álvarez están citadas personalmente a las 6 de la tarde. Begoña Gómez se enfrenta a presuntos delitos de malversación y tráfico de influencias. La acusación popular pide 13 años de cárcel para ella. Segunda, el ministro Ángel Víctor Torres ha hablado, supuesto mando único para el tema de Ceuta, ya sabes, ha hablado con el comisario europeo de Interior y Migración, Magnus Brunner, sobre la situación en Ceuta. El responsable de política territorial y no sé qué más, que ejerce como mando único, le ha explicado cómo se están acondicionando espacios donde filiar con la máxima agilidad a los migrantes. Hace casi mes y medio, Según el ministro, el comisario europeo le ha mostrado su apoyo, colaboración y ayuda para lo que sea preciso, a buenas horas. Tercera, la imagen del día es la princesa Leonor en su primer día de clase en la Universidad Carlos III de Getafe, en Madrid. Durante los próximos 4 años, la heredera cursará la carrera de Ciencias Políticas. Como te puedes imaginar, esta mañana la expectación en el campus era máxima. Ramón García Pellegrín.
3: Con muchas ganas, aplausos y los nervios de los días importantes. Así ha vivido la princesa Leonor sus primeras horas como estudiante de Ciencias Políticas en la Universidad Carlos III, en el campus de Getafe, en Madrid. La futura reina llegaba al aula en vaqueros y con camisa blanca. Javier, compañero de estudios de la princesa, la ha visto muy bien.
4: La hemos visto entrando esta mañana, se le notaba un poco nerviosa, que era normal, al final con tantas cámaras y tal. Es una carrera preciosa, o sea que nada, que lo disfrute.
3: Eric es estudiante de Políticas y Derecho en la Carlos III.
5: Obviamente tiene que ser una más, porque eso es parte de la experiencia en una universidad pública. Por mucho que sea la hija del rey, es una alumna más y tiene que tener el mismo trato que cualquier otro.
3: 40 alumnos comparten aula con Leonor de Borbón, que va a compaginar sus clases en la Carlos III con sus compromisos institucionales, como ya hiciera en los últimos 3 años durante su formación militar.
0: Y la clave económica del día que nos trae Iván Alonso. ¿Qué tal, Iván? Buenas tardes.
6: ¿Qué tal, Ángel? Buenas tardes. El precio de la vivienda, que sigue sin darnos tregua, continúa subiendo un 12% más que el año pasado, aunque es verdad que ofrece alguna señal de cierta moderación. En el segundo trimestre del año volvió a encarecerse y son ya, ojo, 12 años consecutivos de incrementos. Castilla y León, Aragón y Asturias lideraron esa subida imparable. Y es que el mercado inmobiliario sigue con su proceso de ajuste, porque a pesar de esa subida de precios, las compras cayeron casi unos 8% en julio. A pesar de eso, se cerraron más de 60.000 operaciones, según datos de los registradores, que muestran que el sector sigue fuerte, pero con un problema de oferta insuficiente que sigue presionando los precios, aunque cada vez menos. No hay oferta suficiente, decimos, pero es verdad que la demanda de pisos sigue perdiendo fuelle y eso sí que suaviza ese incremento. A pesar de ese 12%, los expertos apuntaban a un incremento mayor y esa moderación se dio más en la vivienda de segunda mano que en la usada.
0: Gracias, Iván. A las 9:30 en clase de economía vamos a analizar Ceuta, sí, pero en clave económica. ¿Puede caer en la bancarrota si sigue la crisis migratoria en los próximos meses? Luego analizamos.
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0: Un 14 de enero de 2025, el Salón de Plenos del Ayuntamiento de Santa Bárbara, en Tarragona, acogió la bienvenida al primer niño nacido ese año en la localidad. El nombre de aquel chaval, Nizan. Solo 20 meses después, no llegó a 2 años. El nombre de este crío ha vuelto a ser actualidad, pero esta vez por un caso espeluznante. Sus restos fueron encontrados en la casa de sus padres el 28 de agosto pasado, en una caja de cartón colocada entre la basura. 28 perros que no recibían el más mínimo cuidado, también en la casa. Excrementos, perros muertos en fecha indeterminada. Los padres, Jesús y Cristina, no estaban en casa, fueron detenidos el miércoles pasado en Valencia. Ambos están en la cárcel. Los Mossos de Escuadra y los forenses del caso intentan averiguar cómo murió Nizan. Si fue una muerte accidental o un homicidio. Lo que está claro es que hay abandono familiar, que es el otro cargo que se le imputan, ya que tienen a otros dos hijos menores a su cargo, imagínate. Te contamos los detalles de esta historia de terror con Pablo Muñoz, colaborador en La Linterna para Asuntos de Interior, Seguridad, Sucesos. ¿Qué tal, Pablo? Buenas tardes.
7: ¿Qué tal, Alejandro? Buenas tardes.
0: Joder, qué horror. Oye, ¿cómo se tuvo la primera noticia del caso? ¿Por qué los Mossos se meten en esa casa y encuentran lo que encuentran?
7: Pues mira, fue gracias al abuelo de Nizan, al abuelo paterno, porque el 28 de agosto recibe una llamada de su nuera, le dice que el niño, que Nizan, había muerto y que lo habían enterrado pues en su casa de Santa Bárbara, dentro de una caja de cartón. La madre no cuenta más detalles, ni de cómo ha sido la muerte del chaval, ni tampoco de dónde estaban ella y su hijo y su marido en ese momento, ¿no? Así que nada más colgar, pues el hombre obviamente se sale corriendo hacia a la comisaría de policía de Castellón, porque él vive allí, y relata a los agentes que es lo que su nuera le acababa de contar, ¿no? Desde el primer momento, los policías pues le dan credibilidad absoluta a la denuncia, así que llaman a sus compañeros de los Mossos de Escuadra para que acudan de inmediato a la vivienda para corroborar los hechos.
0: Madre mía. Los Mossos van y ese mismo día descubren el infierno.
7: Pues sí, porque lo que sucede es que ni en el peor de los escenarios los Mossos esperaban lo que iban a encontrar en la casa, que además está situada en pleno casco urbano de Santa Bárbara, es una calle muy céntrica. Dentro lo que descubrieron era un escenario, una casa de los horrores, podríamos decir, ¿no? Con una treintena de perros abandonados, restos de comida por el suelo, excremento y, como has comentado, pues cadáveres de varios perros, ¿no? Los animales vivos fueron acogidos por una protectora de animales, pero fíjate cómo sería la cosa, que en ese primer registro los policías de los Mossos no encuentran los restos de Nizan, ¿no? Hubo que esperar al día siguiente, al jueves, que ya los padres estaban detenidos, para localizar los restos humanos durante una primera reconstrucción policial de los hechos y judicial que en esta ocasión sí colaboraron los padres.
0: Oye, ¿cómo se produjo la detención de los padres? Porque estaban en otro sitio.
7: Claro, tras la denuncia pues del abuelo, por lo que hacen los policías, en este caso los de escuadra, al juez de posta, que era donde se iban a investigar los hechos, lo que le piden es una autorización para intervenir los teléfonos móviles de la pareja. Y además pues se emite una orden de búsqueda y captura por un delito de homicidio, ¿no? Esta permiso para intervenir los teléfonos tenía una virtualidad, y es que con ese permiso se pueden posicionar los terminales móviles, y así que de forma, pues la verdad es que fue muy rápido, pues se pudo situar a los padres en Valencia. Volvió en ese momento, entonces, a ponerse en marcha la colaboración policial, porque claro, los Mossos dieron de inmediato cuenta a la unidad móvil de la Policía de Valencia, la Jefatura Superior de Policía de Valencia, y estos agentes, un par de estos agentes, con la colaboración de un vigilante de seguridad de la Estación Norte, pues lo detectaron y dieron el alto, y posteriormente detuvieron pues a Jesús y a Cristina, que de inmediato pues fueron trasladados a Tarragona, porque eran allí donde iban a ser puestos a disposición judicial.
0: El juez lo ordena el ingreso en prisión, pero no hay todavía resultados definitivos de la autopsia del crío.
7: Claro, es que la hipótesis de trabajo del juez de momento es que ha sido un homicidio. Y ya esperemos con la marcha de la investigación si es homicidio involuntario, si es alguna imprudencia, puede ser homicidio voluntario. Pero en todo caso, si hubiese sido una muerte natural, y vamos a verlo, como insisto, como te digo, de lo que nadie les va a librar es que de que respondan por un delito de desamparo de los hijos menores de edad. Fíjate, ¿cómo es esta familia, eh? La familia tiene 5 hijos, 2 de ellos ya están tutelados por la Generalitat Valenciana, así que no se entiende muy bien por qué los servicios sociales no hacían un seguimiento estricto de la situación familiar. Y por supuesto, pues claro, los únicos culpables son los padres, pero es que hay que preguntarse además qué falló para que algo así haya podido suceder. El juez de momento, como te digo, ha acordado también la adopción de medidas civiles, como la suspensión de la patria potestad de los 5 hijos restantes. Como te digo, 2 estaban ya tutelados, pero es que los otros 3 estaban en ese momento bajo custodia de los padres, aunque no estaban con ellos, ¿eh?
0: Madre mía.
7: Y de estas tres niñas, que son de 6, 4 y 3 años, fíjate el horror, pues estas 3 crías han quedado bajo custodia del abuelo.
0: El niño muerto, no llega a 2 años, decenas de perros, madre mía. No se entiende que las alarmas no saltaran mucho antes. ¡Qué espanto!
7: Claro, y eso es exactamente lo que dicen los vecinos, porque los niños parece que los vecinos dicen que los tres niños, pues es que estaban con los padres todavía, pues no iban al colegio, ni habían ido al pediatra, y además, una tercera cuestión, el hedor que salía de esa casa era insoportable. Con unos padres, además, a los que, como te digo, ya se les ha quitado la custodia, ¿cómo es posible que los servicios sociales no hicieran un seguimiento detallado de esa familia, ¿no? Y el propio alcalde, fíjate, después del minuto de silencio que se guardó ahí en la localidad, pues le llegó un comunicado en el que afirmaba que se comprometía a trabajar para analizar y esclarecer qué mecanismos pueden no haber funcionado correctamente y qué se puede mejorar. Claro, pero el problema es que ahí a Nissan todo eso le llega demasiado tarde y siempre nos va a quedar la duda de si algo así se podía haber evitado, ¿no?
0: Sobre la autopsia, Pablo, ¿se sabe para cuándo?
7: Pues es difícil saberlo porque los restos están muy deteriorados y hay que hacer multitud de pruebas para llegar a conclusiones. Lo primero que hay que saber es cuándo, con la fecha de la muerte, ¿no? Porque algunos vecinos hablan de que pudo ser hace más de un año.
0: Madre mía.
7: Y luego hay que intentar llegar a la causa de la muerte. En todo caso, es una investigación que hará. Y en este momento es sobre todo forense, ¿no? Es de los investigadores, de los científicos. Estos son los que deben responder a muchas de las preguntas que todos nos hacemos. Y luego ya veremos a lo largo de la investigación qué explicaciones pueden dar los padres de Nissan.
0: Lo de película de terror se queda corto. Gracias, Pablo, como siempre.
7: Gracias.
0: Adiós. Gracias. Adiós.

0: ahora aquí aparece Julio César Herrero para propinar un...
1: ¡zas en toda la boca!
2: Hola, Julius.
3: ¿Qué pasa, gelote?
0: ¿Qué pasa, chaval?
3: Pues mira, hoy se lo va a llevar el presidente del gobierno, Pedro Sánchez. A ver, ya sé que acabamos la semana pasada con él. Bueno, entiéndame, que finalizamos la semana y empezamos esta también con él, con Pedro me acuesto, con Pedro me levanto. Es que estuvo dando una chapa sabatina en la Asamblea del Consejo de Juventud, ¿sabes tú? Y dio consejos a los jóvenes. Si es que es como un padre,
4: creo que la empatía es algo que desgraciadamente las redes sociales y las nuevas tecnologías nos están haciendo perder a raudales, y es algo que tenemos que reivindicar y que tenemos que preservar.
0: Pedro Sánchez, qué importante, empatía.
3: Qué importante es tener credibilidad cuando se habla en público, gelote. Pedro, así que las redes sociales nos están haciendo perder la empatía, anda, coño. ¿Qué era eso? Así que por eso dijiste que hubo una violación a la integridad territorial, te pusiste el bañador y te tiraste de vacaciones por las redes, ¿eh? Y por eso dijiste aquello de que quien necesite ayuda que la pida. Por las redes, claro. Y no fuiste al funeral por los muertos de Adamuz, por lo mismo, por las redes. Y tampoco fuiste al funeral por los muertos de Ladar, bueno, pues por lo mismo, por las redes. Pues tío, perdón, presidente, si las redes te están haciendo perder la empatía, quítate, que de eso también se sale. Y si no aplazas las vacaciones para un mejor momento, por empatía, por lo menos no te grabes un vídeo recomendando canciones para el verano. Por empatía. Así que, por destacar precisamente él, la importancia de ser empático, el muy simpático presidente del gobierno, Pedro Sánchez, se lleva un...
1: ¡zas en toda la boca!
0: Madre mía. Empatía, simpatía, humor, transparencia, le pegaba todo, ¿eh? Le pegaba todo. Gracias, Julio.
3: Gracias, Salam.
0: Adiós.
3: Adiós.

0: damos otro paseíto por las redes. El expresidente de Plus Ultra reitera ante el juez que pagó una comisión del 1% a un empresario amigo de Zapatero para lograr el rescate. Claro, ni que decir tiene que el empresario era el intermediario. Hola, Nekane, buenas tardes.
1: ¿Qué tal, Ángel? Y nos dice un oyente, a mí lo que me indigna es la facilidad con la que algunos políticos convierten sus contactos en un negocio después de dejar el poder. Si un expresidente utiliza sus relaciones para mover un rescate público y alguien le paga por ello, me parece de una gravedad extraordinaria. Y nos apunta también otro oyente. Y todavía no hemos abierto el capítulo de la empresa de las hijas. Verás cómo acaba esto. ¿A quién se le ocurre?
0: Bueno. El capítulo de las hijas va a ser terrible. Ahí lo dejo.

0: nuestro tema del día, a las 9, las 8 en Canarias, vamos a profundizar en esa agenda jurídico-política, o al revés, que ha empezado hoy y que viene cargada, ya verás qué curso, para no perdernos. Y a las 9 y media, hora menos, en Canarias, en clase de economía, volvemos a Ceuta. La crisis que se vive en la ciudad autónoma desde hace más de un mes está causando auténticos problemas económicos en sus ciudadanos y en las cuentas públicas de Ceuta. Vamos a hablar con su consejera de Hacienda, pues existe riesgo real de bancarrota en Ceuta. Es que claro, alguien tiene que pagar el desastre. Esperamos mensajes, Mecane.
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0: Pues son las 8 menos 10, 7 menos 10 en Canarias. 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
3: Vuelta a clase este lunes para gran parte de los más de 280.000 alumnos vascos desde infantil hasta bachillerato. Es un 4,2% menos que el curso pasado, en consonancia con esa tendencia a la baja que presentamos en los últimos años. Algunos han regresado a las aulas entre bostezos y semblantes serios, mustios, alguna que otra lagrimita también. Otros lo han hecho más animados, como Julia, que ha empezado el último curso de primaria con ganas, y su madre Esti también.
4: Y voy a empezar sexto. Estar con mis amigas otra vez. De vacaciones está muy bien.
5: Bueno, estaba nerviosa. Se ha levantado pronto.
6: Nada, hoy empiezan media horita más tarde de lo normal, pero tienen el horario habitual.
5: Pero hemos estado bien. No ha sido esto que dices, uy, estoy deseando llevarla al colegio. No.
3: Pablo y Martín han ido a clase de la mano de su abuelo José, quien nos cuenta que en estos primeros días, sin comedor, pues hay que echar un cable a la familia.
7: Yo segundo de primaria.
5: ¿Y cómo van esas ganas?
7: De infantil.
5: Ah, ¿y a quién vas a ver hoy?
7: A mis amigos.
8: Y hasta que se normalice también el horario escolar, pues hay que echar una mano.
3: Hay que poner un monumento a los haitites y a las amamas, pero más alto que la Torre Eiffel. Arratsaldeon, buenas tardes, ¿qué tal? Soy Carlos Molina y escuchas La Linterna en COPE Euskadi. Arranca un curso que estrena por primera vez una planificación organizativa para 2 años. Se trata de una estrategia integral para la mejora de los resultados educativos mediante procesos continuos de diagnóstico. Desde un colegio de Amurrio, la consejera de Educación, Begoña Pedrosa, ha señalado que el reto es mejorar las competencias de matemáticas, ciencias y en especial la lectura, cuya comprensión se quiere impulsar junto al pensamiento crítico en un mundo invadido por las pantallas.
9: Y eso es lo que queremos en los próximos 2 cursos, mirarnos en profundidad cuando aprendemos de eso que hacemos bien, de eso que hay que mejorar sí o sí, cuando hay que cambiar. La escuela, más que nunca, tiene que estar preparada porque vienen grandes cambios. Ya los tenemos aquí, tenemos un cambio de era muy importante. Y hay que estar a la altura y tenemos que estar trabajando día a día para responder a esos retos con objetivos claros.
3: Venga, hacemos una breve pausa y volvemos con la situación de las carreteras y también con la previsión meteorológica para mañana martes.
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3: Vamos ya a las carreteras. La Ertzaintza pide precaución en Iruña de Oca, en la A1 en dirección hacia Madrid. Debido a unas obras, se están produciendo retenciones a lo largo de la tarde. La verdad es que esas retenciones, por suerte, están descendiendo y ya son inferiores a los 2 kilómetros en estos momentos. Y también, además de la habitual densidad de tráfico en la avanzada hacia Getxo, hay que sumar Dice la Ertzaintza, una furgoneta averiada, en este caso en Erandio y en dirección hacia Bilbao, que también está produciendo retenciones en ese punto.
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3: Mañana martes bajarán ligeramente las temperaturas y lloverá a partir de la tarde. Tendremos abundante nubosidad baja y algo de niebla a primeras horas. A medida que avance la tarde, se irá acercando un frente que dejará chubascos a su paso, sobre todo por la noche y en la vertiente cantábrica. El viento predominante será el de componente norte, notándose especialmente por la tarde, cuando será racheado. Las temperaturas máximas, como te adelantaba, van a bajar de forma ligera.
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3: Más de un 25% de los jóvenes que se gradúan en Euskadi se marchan fuera a realizar su carrera profesional. De forma mayoritaria a Madrid y en un porcentaje menor a otras comunidades autónomas e incluso el extranjero. Son las conclusiones de un reciente estudio del Gobierno vasco. El objetivo es lograr su retorno a Euskadi, pero para ello las empresas vascas deben adaptar su oferta para convencer a las nuevas generaciones que, sobre todo, valoran los proyectos, la flexibilidad de las empresas y, Álvaro Rubio, también la conciliación.
15: Euskadi busca fórmulas para retener el talento joven en un mercado cada vez más competitivo. La salida de recién graduados, en su mayoría hacia Madrid o el extranjero, responde a una búsqueda de experiencia, por lo que el reto no es frenar esa movilidad, sino lograr que el retorno al País Vasco siga siendo una opción atractiva. Sobre cómo evolucionan estas cifras tras salir de las aulas y la importancia de mantener ese vínculo, hablaba en los micrófonos de COPE Euskadi la directora general de Deusto Business Alumni, Nayara Tobalina.
16: Nosotros más que fuga sí que lo vemos como una movilidad creciente. El 70% de quienes trabajaban lo hacen aquí en el País Vasco, en Euskadi. Aproximadamente un 21% en Madrid y el resto, pues entre otras comunidades autónomas o el extranjero. Lo que ocurre es que según avanza la carrera profesional, también aumenta la movilidad. No tenemos que impedirlo, ¿no? Que lo que sí que tenemos que trabajar es que no se desconecten, ¿no?, de Euskadi, del País Vasco, para que luego a futuro siga siendo una opción profesional atractiva.
15: El pulso por captar a los jóvenes profesionales ya no se juega solo entre firmas, sino en ofrecer proyectos alineados con una calidad de vida. Aunque la banca y la consultoría continúan acaparando buena parte de la demanda, las prioridades de los jóvenes han cambiado radicalmente respecto a generaciones anteriores. Tobalina ha analizado también qué factores pesan hoy en la balanza a la hora de decantarse por una oferta.
16: Siguen queriendo aprender y progresar como queríamos también antes, pero creo que valoran muchísimo el proyecto, la flexibilidad, el ambiente de la compañía, la conciliación. Y no digo que sean menos ambiciosos, sino que ellos entienden la manera, el desarrollo, el éxito profesional de otra manera.
15: Toca mover ficha, adaptarse a lo que piden las nuevas generaciones y vender con orgullo el potencial de las empresas vascas para que marcharse sea solo un paréntesis y no un viaje sin billete de vuelta.
3: Gracias, Álvaro. Y la cultura vasca atraviesa el océano y se mantiene viva a miles de kilómetros de Euskadi. En Estados Unidos, especialmente en los estados del oeste, la comunidad vasca continúa cultivando sus tradiciones, el euskera y los vínculos con Euskal Herria. Una realidad que conoce de primera mano Kate Camino, es figura destacada de la diáspora vasca estadounidense y vinculada al Centro de Estudios Vascos de la Universidad de Nevada, en Reno. Uno de los principales desafíos de las comunidades de la diáspora, nos dice, es el de garantizar que las nuevas generaciones mantengan el vínculo con la cultura vasca.
17: Según y donde estés, pero ahora mismo, por ejemplo, en Reno, mi hija pequeña se tomó el relevo y ella está trabajando también en el Club Vasco de aquí. Y con los bailadores también, con los danzaris, y enseñe euskera a ella también.
3: Y un breve apunte más, este miércoles echa a andar la edición número 42 del Festival de Folk de Getxo. Entre los grandes reclamos de este año vuelven a estar los conciertos gratuitos en la playa de Ereaga. El viernes, con los vallisoletanos Celtas Cortos inmersos de lleno en la gira con la que celebran sus 40 años de trayectoria. El sábado será el turno de los gasteiztarras ETS. Por cierto, entrevista con Celtas Cortos ya disponible en nuestra página web COPE País Vasco, donde también tendrás algunas de las noticias más interesantes de la jornada y las que te he contado aquí en este informativo. 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

0: Son las 8, las 7 en Canarias.
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0: Fran es uno de los colegas del Máster COPE que se integra en el equipo de La Linterna en los próximos meses. Ya llevas unos días, Fran, ¿qué tal?
1: Ya llevamos una semana y muy bien, muy contento, la verdad. El equipo me ha recibido muy bien.
0: No te fíes.
1: No me fío, ¿no?
0: No.
1: Nada, me están cayendo muy bien todo el mundo y estoy haciendo que me sienta muy a gusto, la verdad.
0: Error.
1: Error.
0: Sí.
1: Bueno, ya de momento... poco a poco, poco a poco.
0: Venga, gracias, Fran. Que aprendas y que nos enseñes, tío.
1: Por supuesto.
0: Gracias. Empieza la juerga, la vuelta al cole y la vuelta a los juzgados. Sí, ya era cuestión de agenda, cuestión de tiempo, pues ya están aquí. Arrancamos por ZP. El expresidente de Plus Ultra, Julio Martínez Sola, no confundir con Julio Martínez Martínez, confirma que ZP recibió a través de su testaferro un 1% del rescate. Martínez Sola le ha dicho al juez Calama que funcionó, que fue una manera interesante de invertir el dinero porque la jugada le compensó. Ha dicho también que no realizó un seguimiento de las gestiones, que él lo pidió y que el otro haría lo que tuviera que hacer. La única preocupación de este hombre era que la operación, el rescate, culminara con éxito. Y culminó. ZP consiguió el rescate a cambio de unos 530.000 euros. Total, por llamar a María Jesús y a Ábalos, que era el ministro de la cosa entonces. Ese era el nivel. Seguimos por Ceuta. Y lo que queda. La Audiencia Nacional, la jueza María Tardón, investigará el asalto masivo en Ceuta de hace mes y pico por atentar gravemente la integridad territorial de España. Recordemos que aquello de ataque a la integridad territorial lo dijo el propio Sánchez en aquella primera comparecencia a las pocas horas del 31 de julio. La magistrada sostiene que, comillas, nos hallamos ante una conducta delictiva presuntamente cometida en el extranjero que ha atacado gravemente, dice textualmente, la integridad territorial de España. Y tres, hoy, Begoña Gómez. El juez Peinado le ha citado a ella y a su asesora, Cristina Álvarez, para que acudan mañana por la tarde a una audiencia previa al juicio oral. Está por ver si ellas van en persona o si van sus abogados. Así que así arranca el curso. Lo de ZP huele que apesta, porque esos 500 y pico mil pavos son la puntita nada más de lo que Plus Ultra como compañía supuso en el conjunto de la pasta que se sacó de Venezuela. Ojo al otro Julio Martínez, el colega con el que iba a hacer footing, que no empezó a cantar, pero que cantará. Sobre Begoña y el hermanito, que no se me olvide. Esta buena señora, todo pinta que va para adelante. Verla declarar en el juicio conjurado va a ser un espectáculo, pero no te pierdas al brother artista, porque sigue sin devolver los 300 y pico mil pavos que se llevó sin dar un palo al agua de la Diputación de Badajoz. Todo pinta que al ser condenado por el enchufe y el puesto para nada, en algún momento tendrán que decirle, oye, la pasta, ¿no? La pasta que hemos pagado todos, sobre todo los extremeños. Y Ceuta. Pasan los días, Óscar Puente, que interviene el puerto, las carpas que se van a instalar en el puerto, ojo, ocupan el equivalente a dos campos de fútbol, imagínate. Son 7.000 metros cuadrados lo que han de ocupar, imagínate lo que se viene encima. En fin, mi postdata tiene que ver con Ceuta. La imagen de ayer en el partido de Liga, casi al final del partido, Español-Sevilla.
4: ¡Gol, gol, gol de Marcos! ¡Al remate de cabeza! ¡Empata en el 97 el Español!
5: Ha mostrado una camiseta que no lo había visto, pero dice Miguel Aguilar que pone Ceuta, no se vende Ceuta, se defiende. Es que jugó en el Ceuta el año pasado. Sí, sí.
0: Marcos Fernández, el que metió el gol. Protagonizó en la tarde ayer una de las imágenes de esa cuarta jornada de Liga. Marcó en el último minuto, en el minuto 98, el gol del empate ante el Sevilla. Se levantó la camiseta y llevaba una debajo con un mensaje: Ceuta no se vende, Ceuta se defiende. Y es que en efecto, como decía Paco, este chico jugó la pasada temporada en el Ceuta. A la vez, los aficionados del equipo de fútbol de Fez, en Marruecos, en el estreno de su club en la Liga de Campeones de África, desplegaron una pancarta en español en todo un fondo que decía, en español insisto, Ceuta y Melilla, dos ciudades, una patria, dos puntos. Marruecos.
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0: Repasamos con Ekane Fernández el resto de noticias de este lunes 7 de septiembre. ¿Qué tal, Nek? Buenas tardes.
6: Muy buenas tardes, Ángel. La ministra Redondo pide al gobierno ceutí que busque lugares temporales seguros para los migrantes.
0: En un mensaje en redes ha asegurado que para recuperar la normalidad ha de cooperar, como está haciendo el gobierno de España. La ministra ha solicitado agilizar los triajes y avanzar en determinar quiénes tienen que ser repatriados y quiénes tienen derecho al asilo.
6: El canciller Merz admite que su partido está conmocionado tras el triunfo de la derecha en la Alta Sajonia.
0: De la derecha, muy ultraderecha. La Unión Cristiano-Demócrata ha perdido más de la mitad de sus apoyos tras el avance histórico de Alternativa para Alemania. Friedrich Merz, en una reunión con la directiva de su partido, ha admitido que nada volverá a ser igual en el país y que este resultado les afecta profundamente.
6: Rusia cerrará el Consulado General de Alemania en San Petersburgo y las filiales del Instituto Goethe.
0: Es algo parecido al Instituto Cervantes, pero en alemán, claro. Todo el personal tendrá que abandonar Rusia en unos 10 días. El gobierno de Moscú responde así a lo que llaman acciones inamistosas de Berlín. Alemania ha decidido cerrar varias sedes de organismos rusos tras el incidente en el aeropuerto de Leipzig.
6: Al menos 12 muertos por ataques israelíes en el sur del Líbano.
0: Entre las víctimas hay dos niños, un paramédico, otras 10 personas estarían heridas. El ejército israelí ha bombardeado un edificio de 3 plantas y un vehículo civil de madrugada. Israel ha intensificado sus ataques tras derribar supuestamente 2 drones lanzados por Hezbollah.
6: Desarticulada una red que captaba trabajadores vulnerables en Colombia para explotarlos en España.
0: Hay 30 detenidos, casi 60 víctimas localizadas entre Tarragona, Madrid. La red contactaba con personas en situación de vulnerabilidad en Colombia con la promesa de un futuro mejor en España. Una vez aquí, les obligaban a trabajar como esclavos.
6: 240 personas han fallecido en accidentes de tráfico en julio y agosto.
0: La DGT ha publicado el balance de este verano. Es un 4% más respecto al mismo periodo del año anterior. Estos meses, la movilidad ha marcado un nuevo máximo histórico con 102 millones de desplazamientos en carretera.
6: La princesa Leonor comienza el grado de Ciencias Políticas en la Universidad Carlos III de Getafe.
0: Estudiará 4 años de carrera tras finalizar su formación militar. La princesa de Asturias ha llegado al campus poco antes de las 9 de la mañana y haya dicho que empieza esta nueva etapa con muchas ganas. Y nos quedan los deportes.
6: Tenemos fútbol en marcha. De momento, Getafe 1, Celta 0. A las 9 y media, Elche Real Sociedad. España ha ganado a Japón. Está clasificada para cuartos en el Mundial Femenino de Baloncesto. Y mañana empieza la Champions. Debutan el Real Madrid, el Betis y el Villarreal.

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1: Ahora mismo tenemos 10 comunidades en alerta amarilla por altas temperaturas y de momento vamos a seguir con valores altos en el mercurio porque de cara a mañana se mantiene la estabilidad en la mayor parte de España a excepción de la zona noroeste, especialmente en Galicia. La llegada de un frente puede dejar chubascos fuertes en la región y en el oeste del área cantábrica. En el resto del país, cielos despejados.
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0: Te contamos una cosita más. El Banco de España ha publicado hoy un informe en el que apunta cómo terminar con el problema de la vivienda. Dice que habría que construir edificios más altos y con menos espacio entre ellos, o sea, optimizar sitio. Esta idea coincide con los datos que hemos conocido este lunes sobre el aumento del precio de la vivienda. Son 12 años de subidas ininterrumpidas, aunque parece que ese incremento se estaría moderando. Marta Ruiz, buenas tardes.
3: Buenas tardes. El mercado inmobiliario sigue con su proceso de ajuste. Las compras cayeron casi un 8% en julio, pero se cerraron más de 60.000 operaciones. Datos de los registradores que muestran que el sector inmobiliario sigue fuerte, pero con un problema de oferta insuficiente que sigue presionando los precios, aunque cada vez menos. José María Alfaro, de la Federación de Asociaciones Inmobiliarias.
4: La demanda compradora está llegando a sus límites, está volviendo poco solvente y escéptica y está buscando otras alternativas y pensándose dos veces la compra de la vivienda. Los vendedores deberían de reflexionar sobre el empuje al alza de los precios, puesto que la demanda compradora ya no puede seguir estos ritmos.
3: Una demanda que va perdiendo fuelle y suaviza la subida de precios, que aún así repuntaron un 12% en el segundo trimestre, 7 décimas menos que el año anterior. Esa moderación se dio más en la vivienda de segunda mano que en la usada. Castilla y León, Aragón y Asturias lideraron con repuntes del 15%.
0: Ponemos el foco en el mapa mundi.
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0: Abrimos un atlas. Llamamos a Enrique Cerveto. ¿Qué tal, Enrique? Buenas tardes.
7: Muy, muy buenas tardes desde el mundo mundial.
0: Oye, hoy casi monográfico Argelia. Y una decisión que ha tomado recientemente y que es un cambio fundamental en sus tradiciones diplomáticas. ¿Qué ha hecho Argelia?
7: Fíjate, Argelia, que en su día fue considerada una provincia francesa y que tuvo una guerra contra Francia y para lograr su independencia en los años 60, se había convertido en una especie de apóstol del anticolonialismo y en ese sentido había desarrollado una especie de alergia a intervenir ellos mismos en otros países, porque dicen, si no aceptamos que sean las potencias coloniales, nosotros no nos vamos a convertir en una potencia colonial. Y así como ha tenido intervenciones diplomáticas, políticas, económicas, de todo tipo, pero nunca había dado ese paso de tener una proyección militar exterior. Y eso ha sucedido ahora, el día 30, ya sabes que hubo en Níger un intento de golpe de Estado y que, se intentó derribar a la junta que gobierna ahora el país, y ese golpe de Estado pues fue sofocado, entre otras cosas, con la ayuda de Argelia, que envió allí, fíjate, 4 Sukhoi 30, que es un cazabombardero grande, ¿no? Poderoso, un avión de transporte militar y otro para reabastecimiento. O sea que es una expresión grande de proyección hacia el exterior. No es muy lejos, es Níger, es un país que está en la frontera con Argelia, pero se ha considerado un cambio estratégico mayor.
0: Uh-huh. Acuérdate aquello de Argelia-Argelian, que se decía en la guerra. Oye, ¿por qué crees que ha dado este paso Argelia?
7: Bueno, pues porque el otro agente que ha intervenido en ese movimiento para detener el golpe de Estado ha sido Rusia. Y bueno, las relaciones entre Rusia y Argelia no son

0: lanzado esta operación militar inédita y ha cambiado su estrategia militar. Bueno, pues porque bien, los rusos están ahí, no va a enfrentarse a ellos, pero no quiere que ellos sean los protagonistas.
1: Y por último, Argelia ha sufrido este verano una ola de incendios similar o peor de la vivida en España, y estos sí que están menos entrenados.
0: Efectivamente, y además pueden tener olas de calor todavía más fuertes. Este verano han tenido incendios. En algún momento, en 24 horas, había 174 incendios en el país. En general han tenido unos 15 muertos y, bueno, un número medio centenar de heridos por todo eso. Pero lo que más me ha llamado la atención es el hecho de que el presidente Tebboune ha decidido pedir, no sé si a dónde llegará esto, pero después de la experiencia de este verano, ha decidido pedir el restablecimiento de la pena de muerte para los incendiarios, que eso me parece que es una cosa que no lo había oído todavía.
1: Pues estaremos atentos, país absolutamente clave en el Mediterráneo. Gracias, Herbeto.
0: Un abrazo.
1: Adiós. Hemos contado noticias, ahora escucha las voces del día. Grande Marlaska, ministro del Interior, Nekane.
2: La Audiencia Nacional asume, tenemos contada la investigación sobre la entrada masiva de migrantes a Ceuta en un auto, señala a Marruecos por su clara e indudable gestión favorecedora del ingreso de esos migrantes. Sin embargo, desde el gobierno mantienen que no existen elementos de que el país vecino participó en esa crisis migratoria.
3: Al día de hoy no existe ningún elemento sustentado en hecho mínimamente lógico, razonable y objetivo de intervención alguna ni de Marruecos, ni de ningún otro estado, ni de ningún agente o persona concreta como autor intelectual, y la investigación sigue desarrollando.
1: ¿Y por qué nos habla como si fuéramos tontos? ¿Por qué? Juan Jesús Vivas, presidente, alcalde, presidente de Ceuta. ¿Le gusta más alcalde que presidente?
2: Pues alcalde. Señala a Marruecos como responsable de la invasión de migrantes a Ceuta y acusa a Pedro Sánchez de no estar a la altura de lo ocurrido.
4: Una vuelta a la normalidad que creo solamente tiene un camino, y es el retorno a su país de origen de todos los que entraron masivamente y aún permanecen en nuestra ciudad. No hay otra salida, porque si hubiera otra salida, no estaríamos evitando el que el día de mañana se vuelva a repetir, no con 80.000, con 100.000, con 200.000, con 300.000.
1: Narciso Michavilas, presidente de GAT3.
2: Ha pasado esta mañana por Herrera en COPE, donde ha apuntado a que si ahora se celebraran elecciones, el PP ganaría con 133 diputados y el PSOE seguiría perdiendo apoyo. Si se cumpliesen estos pronósticos, PP y Vox podrían gobernar en coalición.
5: Más que a Pedro Sánchez, que está ya en su suelo, y por eso lo tenemos pues rozando los 100 escaños por arriba. Quien más está sufriendo en la permanencia de Sánchez en el gobierno son sus socios, los que están ahora mismo dentro del gobierno. Sumar prácticamente se va a la mitad de escaños, y luego el resto de los socios, ¿no?
1: Juan José Gil es secretario general de la Federación de Asociaciones de Transporte.
2: Y ha advertido de que los precios del transporte van a subir de forma inmediata por el precio de los carburantes. Es lo que va de año, el gasóleo ha subido un 40% para vehículos pesados y un 34% para vehículos de menor tonelaje.
6: De hecho, desde el pasado mes de enero hasta el pasado 31 de agosto, la subida es superior al 40%, y eso obliga a que los transportistas tengan que aplicar la cláusula de indexación que aprobó el gobierno mediante Real Decreto Ley el pasado mes de abril, lo que supone un incremento en sus tarifas a sus clientes de más de un 16%.
1: Y el sonido musical, muy bueno este.
2: Si quieres te lo cuento rápido y terminamos,
1: sí, favor,
2: antes de que empiece
1: mucho,
2: a cantar.
1: A ver,
2: ha ganado
1: prueba.
2: Su primer Emmy gracias al espectáculo que dio en el descanso de la Super Bowl. Este show tenía 9 nominaciones, se llevó 7 premios, por ejemplo, a Mejor Sonido, Dirección, Coreografía e Iluminación. Ya empieza a cantar.
1: Bueno, a cantar o lo que sea esto. Gracias, Nekane.
2: Adiós.

En el yacimiento del Cerro de la Virgen de Calasparra, en el sureste de la península ibérica, se ha descubierto una iglesia paleocristiana del siglo V.

0: despierto, ¿eh? Desde 2021 se va trabajando en este yacimiento, pero en estas últimas campañas ha completado la exhumación de la iglesia y de los objetos de su interior. Este tipo arquitectónico era típico de la provincia romana de Siria, que luego se extendió por el norte de África. En España solo se encontraron muestras de esta arquitectura en las Islas Baleares, por eso este descubrimiento es el más importante del yacimiento. David Martínez Chico es doctor en arqueología e investigador de la Universidad de Valencia.
1: Estamos ante una estructura rectangular con una cabecera tripartita donde encontramos dos sacristías laterales y en la parte central de la cabecera tripartita un ábside ligeramente desviado hacia el sureste en forma de herradura. Los paralelos más directos, típica iglesia con cabecera tripartita con el ábside inscrito dentro del muro oriental.
0: La relación entre las comunidades cristiana y musulmana será cordial siempre que los cristianos pagaran el impuesto para profesar su fe. Por eso, para la comunidad cristiana asentada en esta zona, la iglesia era el lugar más importante. El acuerdo para poder profesar la fe quedó reflejado en el Pacto de Teodomiro en el año 713.
1: Se lleva a cabo un pacto entre el noble visigodo Teodomiro y las nuevas autoridades a cambio de que se le respetaran sus dominios y también su religión a cambio de que pagaran el correspondiente impuesto conocido como chista. Es decir, la chista es un tipo de impuesto reservado a las poblaciones no musulmanas.
0: Tanto en el exterior como en el interior del templo han aparecido varios objetos como monedas, cerámicas de los siglos VIII y X, un platillo de balanza. Lo más interesante del yacimiento ha sido el descubrimiento de una única tumba de la segunda mitad del siglo VI.
1: Es el típico enterramiento compuesto por madre e hijo que fallecieron durante el parto. ¿Por qué sabemos la edad del primer individuo, en este caso una madre? Por el desarrollo óseo de los huesos. Y en el caso del segundo individuo se ha podido determinar que tendría en torno a los 5-6 meses por el desarrollo óseo de la cóclea.
0: En el yacimiento del Cerro de la Virgen de Calasparra, en el sureste de la península ibérica, se ha descubierto una peculiar iglesia paleocristiana del siglo V que ha permitido estudiar la tumba de una madre y su hijo, algo poco frecuente en los yacimientos arqueológicos de aquella época.

0: Nos damos un paseíto por las redes. Marlaska, qué papelón, Marlaska, qué papelón. Exculpa a Marruecos de la crisis de Ceuta, pese a los informes que señalan a sus gendarmes. Lo peor ya no es que lo exculpe, lo llevan haciendo un mes y pico. Es como lo argumenta, con esa cadencia, haciendo pausas entre palabras, como diciendo que no se me escape nada, que no me lo creo ni yo. Hola, Gonzalo, buenas tardes.
1: ¿Qué tal, Ángel? Buenas tardes. Muchos oyentes están comentando acerca de este tema. Por ejemplo, uno dice, los que vivimos aquí estamos cansados de que Ceuta solo aparezca en los telediarios cuando hay una crisis. Somos españoles, tenemos una frontera exterior de Europa y necesitamos que el gobierno nos tome en serio de una vez. Otro oyente comenta, a ver si alguien explica por qué Ceuta tiene que vivir permanentemente pendiente de lo que haga Marruecos. España tiene que defender sus fronteras y dejar claro que Ceuta es forma parte de nuestro país, no es una ficha para negociar. Y por último, otro que nos dice, Ceuta necesita que el gobierno y Europa entiendan que proteger la frontera española es también proteger la frontera europea. No puede depender todo de acuerdos puntuales con Marruecos.
0: En nuestro tema del día vamos a recordar, más o menos en serio, la agenda judicial, que es lo mismo que la agenda política. Hoy ha empezado ya la fiesta con Zapatero, mañana veremos, Begoña tiene cita a las 6 con el juez Peinado, luego vendrá el hermanito a ver si devuelve la pasta o no, Santos Cerdán, la financiación del PSOE, Leire, más Zapatero, madre mía, tenemos un curso jurídico-político muy interesante, luego hacemos repaso. A las 10, las 9 en Canarias, tiempo de tertulia con Ignacio Camacho, con Ángela Martialay. Camacho propone. ¿Qué tal, Ignacio?
2: Hola, Ángel. Reanudada la actividad judicial tras las vacaciones, regresan también los aprietos del sanchismo en los juzgados. La Audiencia Nacional ha abierto investigación sobre la ocupación de Ceuta y el expresidente de Plus Ultra declara que aceptó pagar una comisión a Zapatero. Y por otro lado, aprovechando la presencia hoy en Madrid de Juan Jesús Vivas, que ha comparecido en un foro empresarial, te propongo analizar la ofensiva que Moncloa empieza a desplegar contra la figura del dirigente ceutí, que ha conseguido recabar un patente movimiento de empatía tanto en su ciudad como en toda España. Creo que van a por él. Lo hablamos luego.
0: Apuntado que de Ignacio. Precisamente, Ceuta, a las 9:30 en clase de economía, volveremos a Ceuta. La crisis que se vive en la ciudad autónoma desde hace más de un mes está causando auténticos problemas económicos para sus ciudadanos, como no, para la propia administración pública. Vamos a hablar con la consejera de Hacienda por si existe riesgo real de bancarrota para Ceuta. Esperamos mensajes.
1: Recuerda que puedes escribirnos al WhatsApp de La Linterna o mandar notas de voz al 600-544-555. 600-544-555. También estamos en facebook.com/lalinternacope, en Twitter, ahora X, estamos como @expositocope y en Instagram, donde además subimos un montón de vídeos, en exposito/cope.
0: Gracias, Gonzalo.
1: Un abrazo. Chao.
0: En 4 minutos, Deportes en La Linterna. Manolo Lama, ¿qué nos traes?
3: Pues mira, vamos a preguntar por José Mourinho. Ya sabes que hasta el momento era un hombre zen, era prácticamente un cordero, pero hoy ha vuelto a aparecer el lobo que muchos madridistas querían. Y lo que preguntamos es, ¿qué le viene mejor al Madrid? ¿El Mourinho de las primeras semanas o el que ha reaparecido en el día de hoy? ¿Tú qué crees?
0: Yo es que creo que ninguno de los dos, quiero decir, yo, a mí no me gusta.
3: Bueno, pues ponemos el voto que no te gusta, Mourinho.
0: ¿Claro?
3: A y media lo contamos, venga.
0: Venga, hasta luego, Manolo.

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0: 8:30, 7:30 en Canarias.
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4: Pues mira, un 27 de abril del año 2011, es decir, hace 15 años, un tal José Mourinho puso en las listas discográficas este tema de moda.
5: ¿Por qué Ovrebo? ¿Por qué Buzaka? ¿Por qué De Blecker? ¿Por qué Stark? ¿Por qué? No entiendo, no entiendo. No sé por qué. Mi incapacidad para responder por qué. No lo sé, no sé por qué.
4: Bueno, pues el por qué se puso número uno aquí en Cadena 100. Era un auténtico espectáculo y todos los madridistas lo recitaban. Ese hombre, 15 años después, volvió. No quería estar en las listas. Es más, incluso anunció que eso de los árbitros era ya una historia pasada.
5: Yo no pienso que hay un árbitro en España hoy que va en campo a pensar que es amigo de Negreira o que Negreira le ha pedido un favor años atrás. Yo en este caso no, en este caso estoy totalmente en el lado de la honestidad de los árbitros españoles.
4: Este no era el Mourinho que todos conocíamos y por eso la gente que le aconseja, además la aconseja bien, le ha dicho: Mou, por favor, vuelve, vuelve, que vuelva esa canción de moda, el porqué. Y hoy Miguel Ángel Díaz ha vuelto. El Mourinho de verdad.
6: Sí, Manolo, han vuelto los porqués y los primeros dardos envenenados de Mourinho. Como no llegaba la pregunta que estaba esperando, el portugués ha pasado al ataque para cargar contra el arbitraje en Sevilla de Hernández Hernández e Iglesias Villanueva. Mourinho dijo el viernes, después del partido, que no podía juzgar las acciones porque no las había visto, pero hoy ha vuelto a ser el Mourinho que se esperaba y ha mostrado su incomprensión a que no se repitiera el penalti de Mbappé.
5: El penalti, ¿por qué motivo no ha sido repetido? No ha sido repetido porque el VAR no conoce el reglamento, o no ha sido repetido porque el VAR no ha querido. ¿Por qué? Si el VAR no ha hecho repetir el penalti por desconocimiento del reglamento, tiene que ir a casa y no hacer el VAR. Si el VAR no ha mandado repetir porque no ha querido, es todavía peor, un poco extraño.
4: Hay canciones que no pasan de moda y este tema, el del por qué 15 años después vuelve a estar número uno en las listas. Pero claro, aquí la pregunta es, ¿realmente Pedro Martín se debió repetir el penalti o está bien arbitrada la jugada?
7: Todo relacionado con el penalti es un porro. La falta que lo genera es para verla. Pero lo que viene después es de monólogo de Gila. Un simple penalti parado por un portero se convierte en un teorema del absurdo. Un defensa, Bartra, metido dentro del área antes del lanzamiento, menos un pie que tiene fuera. El defensa despeja antes de que Mbappé pueda recoger el rechace. Y ya está el lío. El viernes decidieron los árbitros no repetir el penalti aplicando un criterio contrario a la norma básica. Pero igual otro día hacen lo contrario. Manolo, tú que dominas el cotarro, ¿te imaginas que en el baloncesto se pararan a mirar en cada tiro libre si un jugador entra a la bombilla antes de tiempo? El fútbol está trastornado.
4: Bueno, hay que decir que el CTA, no lo comenta Fouto, sigue pensando que está bien arbitrada la jugada y que por tanto Hernández Hernández acertó. Pero ojito, Miguel Ángel Díaz, porque todos los discos tienen cara B

0: y hay una segunda canción dedicada al porqué de José Mourinho. Hay
1: incluso una tercera, Manolo. Mourinho no se ha quedado en eso. Y de la acción de penalti también ha cuestionado otras decisiones de Hernández Hernández. Por cierto, que también ha tenido para la UEFA, porque el sorteo emparejó con 3 bajas al Madrid y al Inter en la primera jornada, y ha dicho el portugués que el logaritmo habla italiano en referencia a Marchetti. Pero en cuanto a lo de Vinicius, ha tenido palabras por esa segunda amarilla que vio en Sevilla. Por cierto, la segunda amarilla que ve el brasileño en la Liga. Dice Mourinho que Vinicius se dirigió al árbitro como capitán y que eso le exime de cualquier sanción.
2: ¿Por qué motivo el capitán del Real Madrid lleva una tarjeta amarilla? Cuando el capitán Vinicius ha hecho así y se dirige al árbitro y antes de llegar lleva una tarjeta amarilla, yo me gustaría también saber por qué motivo. Porque nos dicen siempre que el capitán tiene el derecho de educadamente y sin ser de un modo agresivo acercarse al árbitro para pedir algún tipo de explicación.
0: Bueno, ¿por qué? Está de moda el por qué. La gran pregunta es qué dice la casa discográfica, es decir, qué dice el Real Madrid como club de este nuevo hit que ha puesto Mourinho de moda, Melchor.
3: Bueno, lo que te puedo contar, Manolo, es que al club le ha parecido muy bien los dos porqués que ha planteado el técnico portugués en sala de prensa. El Real Madrid no creen que sea un cambio de discurso del técnico portugués, sino que simplemente después de haber visto repetido y con tranquilidad lo sucedido el viernes en la Cartuja, ha dicho lo que piensan todos en el club, cuerpo técnico y jugadores. Y es que nadie en el Real Madrid, Manolo, sigue sin entender por qué sacaron tarjeta a Vinicius y por qué no se repitió el penal.
0: Bueno, que el por qué parece que mola en la casa discográfica en el Real Madrid, pero ¿y los hombres que compran los discos, los aficionados del Real Madrid? ¿Qué piensan? ¿Miguel Martínez, les gusta al madridismo este Mourinho o les gusta más ese Zen que apenas hablaba de los árbitros?
4: Y Manolo, para conocer esta respuesta, el equipo de Deportes COPE hoy ha salido a la calle para hablar con los madridistas sobre el carácter del técnico portugués. Esto es lo que nos han dicho.
5: Que sea tranquilo, a ver, yo prefiero eso, yo soy de ese perfil.
6: Creo que me gusta más ahora el tranquilo.
7: Hasta ahora yo creo que el antiguo mejor.
8: Hombre, pues sí que tiene una actitud que a lo mejor para ciertas estrellitas que hay actualmente le puede venir bien si no responden como debe.
6: Que desde su serenidad también impone bastante y se le nota que sabe lo que hace.
9: Pero al final se calienta, porque es que al Madrid le han robado. Al Madrid este fin de semana le han robado el partido.
10: Pero esperamos de él que, como las cosas se compliquen, saque el colmillo que tenía en la anterior etapa.
0: Bueno, pues eso es lo que le vamos a preguntar a la parejita. ¿Qué Mourinho le viene mejor al Madrid? O por lo menos, ¿quién le gusta más al madridismo? ¿Ese Mourinho manso? ¿Ese Mourinho tranquilo? ¿O ese Mourinho bravo? ¡Vamos con ellos!
11: Tomás y Emilio.
12: Lo que usted ha hecho de aquí es impropio de una competición que quiere ser seria.
13: Muy bien, bueno, bien. Vale, pues hablemos bien de eso. Pero bien, no nos adelantemos.
11: Emilio y Tomás.
13: No, si es una noche estupenda.
12: El atraco más grande que yo he visto en los últimos años en las jornadas finales. Es vergonzoso.
11: Vaya pareja.
0: Venga, arráncate, Tomás Guas. ¿Qué Mourinho le gusta más al madridismo, el manso o el bravío?
12: Ah, a mí me gusta el Mourinho wasabi, dama. Un wasabi ahí retorcido. Pero es que además es inevitable. Como un hombre ya, oye, 63 años, porque la vida quieras que no te centra, pero como un hombre así, desde su categoría, ¿verdad? De su prosapia, puede aguantar la broma del otro día del penalti de Bartra. Pero ¿cómo creéis que esté tranquilo? ¡Wasabi! ¡Mou! Sí, sí, a por ello, eso es.
0: Y tú, Emilio Pérez de Rozas, ¿por dónde ves el tema? ¿Qué crees que le gusta más al madridismo, el bravío o le gusta más al madridismo el tranquilo?
14: A mí me gustan los dos Mourinhos. Bueno, es que tampoco es cosa de elegir, porque nosotros no podemos elegir mucho. Pero yo creo que el auténtico Mourinho no cambiará nunca. Y bueno, y ya se ha visto. O sea, cuarta jornada, gran rajada contra los árbitros. Y además con una cosa esperpéntica, que es que el que no sabe el reglamento es él, porque los árbitros ya han explicado por qué ese penalti no se podía repetir. Y es cosa del reglamento. El que no lo sabe es el reglamento. Pero bueno, a ver, para nosotros, para el show, el de siempre. A mí me parece que estaría bien que, tratándose del Real Madrid y después de 2 años perdiéndolo todo, estuviera un poquito más calmadito y se dedicara a hacer un equipo, la verdad. Pero bueno, para nosotros, mejor el de
0: bueno,
14: show.
0: Ya saben ustedes que para gustos colores hay mucho tipo de canciones, pero ¿por qué? Porque se está poniendo de moda. Chato.

0: ¿Qué es lo que te han dicho los copenautas cuando lo has preguntado por las dos caras de don José?
1: A los copenautas les gustaba más el Mourinho del pasado y de los líos, Manolo, porque el 70% de ellos creen que el bravo es el que mejor le viene al Real Madrid. El 30% prefiere a este Mou tranquilo que de momento estamos viendo estas semanas.
0: Y de momento el Madrid perdió y el Barça ganó.
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0: Y evidentemente todo tiene que ver con que el Madrid perdió con el Betis 1-0 y que el Barça ganó 0-5. En el Barça, ¿cómo va la euforia, Víctor Navarro?
4: Imagínate, es el mejor arranque de la historia azulgrana, 4 victorias en 4 partidos, líderes en solitario, el Atlético, que en Barcelona se sigue sus andanzas tras el no a Julián a 5 puntos, el Madrid de Mourinho a 3 y terceros, 17 goles a favor, sin 9, con jugadores como Lamín, Rafinha, Gordon y Fermín enchufados, y además ya Rodri de titular. En Can Barça no cabe más felicidad, y muestra de ello es que Flick está contento con lo que ve.
5: Estoy muy convencido de cómo podemos jugar y hoy creo que hemos hecho un partido fantástico. Ha sido casi
0: perfecto. Bueno, que están eufóricos, que están felices y con razón en Barcelona. Y en el Madrid, Miguel Ángel Díaz, ya hemos visto claramente que están escocidos y dolidos con el árbitro, pero ¿les preocupa eso de los 3 puntitos?
6: Bueno, se considera un accidente lo sucedido en Sevilla y se considera injusta la derrota. El club cree que esto no ha hecho más que empezar y que todos los rivales también se van a dejar puntos. Mourinho no le preocupa mucho el tropiezo, pero eso sí, mañana, independientemente del juego, quiere ganar.
7: Quiero ganar. Te podría decir, quiero jugar bien, pero no quiero jugar bien como jugamos con el Betis y perder. Quiero ganar.
0: Vamos, tendrá defectos, pero es más claro que el agua. Y mañana vuelve la Champions. Y Munilla, cuéntame las claves de esta nueva edición.
8: Comienza, Manolo, la Liga de Campeones, en la que el Paris Saint-Germain de Luis Enrique va a intentar igualar el récord de 3 victorias seguidas del Real Madrid de Zidane. Empiezan 36 equipos. Inglaterra y España dominan con 5 cada uno. Hay 4 debutantes, el Como italiano, el Las austriaco, el Viking noruego y el Sabah de Azerbaiyán. Milan, Juve y Chelsea son las grandes ausencias. Va a haber un parón de 5 semanas entre la primera y la segunda jornada y la gran final será el sábado 5 de junio en el Estadio Metropolitano.
0: Por cierto, has dicho Metropolitano, Antonio Ruiz, ¿esa es la ilusión del Atlético de Madrid, jugar una final en su campo?
9: Bueno, hay algunos, Manolo, que lo ven como un elemento de presión adicional, pero la mayoría sí ven un factor ilusionante para rematar el único título que no tiene el Atlético de Madrid de la era Simeone. Por ejemplo, el presidente Enrique Cerezo lo ve con ilusión.
10: Bueno, no solamente ilusiona, sino que queremos estar allí. Esa es nuestra casa y nos va a costar poco trabajo el llegar, estamos al lado.
0: Bueno, y la gran cuestión es que, ojito que el Paris Saint-Germain, recordemos, defiende título por 3er año consecutivo. ¿Habrá hat-trick, Millán?
11: Posibilidades tiene todas las del mundo, Manolo. Es cierto que no han empezado bien la temporada, pero los franceses ya han demostrado en las 2 últimas ediciones que lo importante es estar bien a partir de febrero. A un equipo difícilmente mejorable se le ha unido gente con hambre y con ganas de luchar por minutos como a Klutz, Götze, Ferran o Digne. Veremos quién celebra en junio, pero ahora mismo los de Luis Enrique son los máximos favoritos y no me sorprendería verles levantar la tercera.
0: Los del PSG que quieren emular al Madrid de Zinedine Zidane ganando 3 Champions consecutivas, pero el Madrid, Avilés, el Madrid quiere romper la mala racha.
1: Sí, en el Real Madrid están motivados, Manolo. Un ejemplo es Vinicius, que ha hablado en Real Madrid Televisión. Ha dicho que tiene ganas de empezar esta nueva edición de la Champions. Está metalizado de la importancia de ganar mañana al Inter. Espera contar con el apoyo de la afición. Y ojo, porque deja este mensaje convencido de que esta temporada será diferente a las 2 últimas.
12: Darlo todo y ojalá podamos tener la conexión maravillosa que siempre tenemos con nuestra afición.
0: Bueno, pues mañana comienza el Madrid. Comienza a las 9 de la noche frente al Inter de Milán. ¿Cuál es la última hora de los blancos, Miguel?
6: Hasta mañana no hay lista. Mourinho va a tener al menos 8 bajas. Recordemos que Bernardo Silva, Güler y Camavinga están sancionados. Se espera que puedan entrar en la convocatoria Tchouaméni, Endrick y Thiago para estar en el banquillo. La gran duda, el acompañante de Valverde. Lo más probable es que sea Trent, que ya jugó ahí en el Liverpool. Mbappé quiere su primera Champions. Al francés se le ha preguntado hoy si tiene que mejorar en defensa y no se lo ha tomado muy bien.
13: Kylian Mbappé debe de mejorar en su faceta defensiva, ayudar al equipo en la presión junto con Vinicius.
14: ¿Solo yo y Vinicius?
13: Todo el equipo, pero por ejemplo vemos a Dembélé con el PSG, o a Rafinha con el Barça, o otros jugadores que van más a la presión. No sé si es un defecto o una virtud.
14: Yo puedo jugar el tonto y decirte que yo meto más goles que los dos que tú has dicho y que ellos tienes que meter más goles para ser como yo. Pero no me gusta comparar porque yo pienso que yo hago muchas cosas que los otros no hacen.
0: Bueno, el tonto tiene poco Kylian Mbappé. La última hora de los italianos, ¿cuál es, Melchor?
15: Bueno, el Inter con líder y vigente campeón italiano ha entrenado esta mañana en su ciudad deportiva. Por la tarde, hace unas horas, ha llegado a la capital de España, donde su técnico Kibu y su goleador Lautaro han dado rueda de prensa. Ambos coinciden en su respeto al Real Madrid, pero dicen estar preparados para competirle mañana. El Inter llega con la baja de Di Marco, Carlos Augusto parece ser su sustituto y también tienen opciones de entrar en el once Thuram y Calhanoglu.
0: Mañana no solamente juega el Real Madrid, en el tiempo de juego estaremos pendientes de otros dos equipos, el Villarreal y el Betis. El Betis en Francia, allí está el enviado especial de la COPE. Cuéntame, Oliva.
16: Vuelve el Betis 21 años después a la Liga de Campeones, lo hará aquí en el norte de Francia, jugando ante el Lille, con Dani Ceballos ya en la convocatoria, con Isco posiblemente como titular y con Lo Celso por primera vez esta temporada en una convocatoria. Enfrente, el Lille que dirige el hijo de Carlo Ancelotti, Davide, del que habla así de bien Manuel Pellegrini, aunque habla aún mejor del padre.
17: Bueno, lo de David Ancelotti me parece una maniobra muy importante de él, de separarse del padre. Yo creo que él ya trabajó mucho con él, tiene bastante a quien aprender. Para mí el mejor técnico de la historia que es él, y así lo ha demostrado.
0: Piropos de Manuel Pellegrini a la familia Ancelotti. El último de los españoles que juega mañana, el Villarreal, lo hace con el Dortmund. Última hora, Juan Igual.
18: Pues ya está el Villarreal en Dortmund para jugar mañana el primer partido de la Liga de Campeones. El conjunto amarillo ha viajado con las bajas por lesión de Juan Foyth y Carlos Romero y con la intención de cambiar la mala dinámica liguera y recuperar las buenas sensaciones.
0: Bueno, pues ya saben que en las casas de apuestas aparecen los ingleses nuevamente como los rivales a batir juntos con el Paris Saint-Germain. ¿Es Maldini el Arsenal el equipo inglés a batir?
19: Pues yo creo que sí, para mí es el equipo a batir inglés en la Champions. Es evidente que se le escapó la final cuando la tuvo bastante cerca por penaltis, la última Liga de Campeones. El equipo creo que ha crecido con la llegada de Bruno Guimaraes. Me parece un mejor Arsenal todavía, lo ha demostrado con 3-3 en la Premier. Y es verdad que aunque el Manchester City, que sería el segundo equipo más poderoso inglés ahora mismo, se ha reforzado muy bien con un centro del campo completamente nuevo, Boadi, Enzo, Elliot Anderson, considero que el Arsenal, tal y como está con Arteta después de los últimos años, un equipo que tiene los mecanismos perfectos y los jugadores perfectos, es el equipo más poderoso inglés, para mí favorito a la Premier y seguramente el que más lejos debería llegar en la Champions desde el punto de vista del fútbol inglés.
0: Mañana juegan tres equipos españoles, el miércoles otros dos, ya saben que tenemos cinco, juega el Atlético y el Barça. Del Barça, ¿qué decimos, Elena?
20: Que será baja Eric García, pero por sanción se espera que sea el único cambio en el once. Físicamente está bien, tras ese cabezazo involuntario de Rodri en la nariz, le obligará a volver a jugar con máscara un tiempo. Mañana, noticia, Lamine en rueda de prensa, como en previas de días grandes. Es el quinto capitán, tanto Yamal como Flick, ambos han expresado que el gran objetivo es levantar la ansiada Champions para que vuelva 11 años después a las vitrinas del Camp Nou.
0: Y el miércoles tenemos partidazo en Anfield, juega el Liverpool con el Atlético de Madrid. Cayetana Maroto, cuéntamelo.
21: Último entrenamiento del Atlético de Madrid esta mañana antes de viajar hacia Liverpool. El Cholo Simeone seguirá sin contar con Sorloth por lesión muscular y además Arnau Ortiz también será baja por una sanción que arrastra desde 2024 cuando jugaba en Polonia. El equipo tiene previsto viajar a Liverpool mañana a las 10 de la mañana.
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0: En Valencia están harticos, como diría aquel. Hartos con la propiedad y hartos Iván Herraiz también con todo lo que tiene que ver deportivamente con el equipo.
23: Sí, porque es un punto de 12, Manolo, y solo un gol a favor en 4 partidos. Al cierre del mercado la plantilla acabó completamente descompensada y además no paran de lesionarse jugadores. El último, Diakabi, que tiene una rotura muscular. La desconexión entre Mestalla, los jugadores y Corberán es total y está en un punto de no retorno. Aún así, el técnico, tanto en el vestuario como ante la prensa, muestra cierta esperanza.
24: Es una situación que nos deja a todos tocados, pero es una situación
2: que tampoco nos deja hundidos. Por lo tanto,
0: todavía no están hundidos, pero están tocados y Pedro Zamora, institucionalmente, todo sigue igual.
23: Sí, el dueño tiene el club abandonado. Su hijo lleva año y medio de presidente y ayer estuvo por primera vez en un partido oficial en Mestalla. La inversión en fichajes es mínima y, claro, la afición está en pie de guerra. Ante el Barça hubo protestas antes, durante y después. Y Peter Lim solo parece ahora interesado en acabar el nuevo estadio cuando lo ha tenido más de 10 años parado.
0: A ver, Hugo Ballester, ¿la solución del Valencia pasa por la destitución de Corberán?
3: A Corberán lo tendrán que tirar porque ni la grada ni el vestuario lo quieren, Manolo. Y así es imposible ganar partidos. Pero evidentemente que los problemas graves en el Valencia son de gestión en los despachos desde hace más de 7 años, donde nada tiene que ver con los códigos del fútbol. A Corberán lo han dejado tirado este verano y caerá porque desde hace años que el Valencia se ha convertido en un sálvese quien pueda, pero los problemas seguirán existiendo.
0: Hablando de problemas, en el Sevilla había muchos problemas, pero el equipo ha enderezado por lo menos la parcela deportiva. Aunque ayer, vaya cabreo Víctor Fernández que tenía Luis García con el árbitro del partido.
4: Sí, han llegado buenos fichajes, se están sumando puntos y la cosa de momento pinta bien, pero como tú dices, el Sevilla acabó anoche muy enfadado con el arbitraje recibido en el partido ante el Español. El equipo se quedó con 10 durante muchos minutos por una expulsión injusta del central Sangante. Luis García dice que estas decisiones se están cargando el fútbol.
5: La roja no es roja, ya está.
24: ¿Alguna explicación? A preguntar
5: el balón primero y que después, pues no sé, pero que da el balón, me dice él que da el balón primero, o sea que bueno, pues ya está. Nos cuesta entender a veces decisiones.
0: Bueno, pues no lo entiende, pero curiosamente en ese partido Jan Sanés tampoco entendía el entrenador del Español el arbitraje, ¿no?
25: No, hay malestar en el Español por el gol anulado a Omar El Gilali. Miguel Sesma no daba por válido el tanto del lateral tras acudir al VAR, considerando que Marcos Fernández estaba en fuera de juego al interferir en la visión del central del Sevilla, que estaba bajo palos. Una decisión con la que el entrenador del Español, Manolo González, no estaba de acuerdo y pide unificar criterios.
0: A todo esto, precisamente Marcos Fernández ha protagonizado la gran imagen de la jornada, Alberdi.
26: Sí, salvó un punto para su equipo en el añadido, pero ese gesto, acordarse del pueblo de Ceuta, donde jugó y brilló la temporada pasada, llevaba, para celebrar el gol, una segunda camiseta con el lema «Ceuta no se vende, Ceuta se defiende».
27: Muy feliz por el gol y por poderlo dedicar a la ciudad que me acogió el año pasado. Me dio la oportunidad de estar en el fútbol profesional y me acogieron como si fuese uno más, dándome mucho cariño. Y bueno, creo que es una pena la situación que están viviendo. Creo que espero que lo antes posible pues se
0: pueda. Bonito el gesto de Marcos Fernández, que como bien decimos ha jugado en el Ceuta la pasada temporada. Fútbol en directo, Ganga, ¿cómo va el partido entre el Getafe y el Celta?
23: Quedan 4 y lo que añada Manolo, está el partido empate a 1, el Getafe jugando con 1 menos, Getafe 1, Celta 1.
0: A las 9 y media juega el Elche y la Real Sociedad, que apunte hacemos Carlos Fuentes.
23: Pues un Elche que viene de ser el gran agitador del último día de mercado con hasta 4 incorporaciones, no debuta ninguno como titular por parte de los churiordines. Mataracho, que quiere ganar fuera de casa 7 meses después e introduce hasta 6 cambios con la sorpresa, Remiro será suplente.
0: En segunda división se juega partido desde las 8:30, Sabadell Córdoba. ¿Cómo va eso, Edu Badía?
28: Y ya manda el Sabadell, conjunto arlequinado en el marcador, 2-0 le gana al Córdoba al minuto 22 de la primera parte con 2 goles de Joaquini. Se revisó una roja para Edgar, que no fue al final, gana el Sabadell 2-0 ante el Córdoba.
0: Pepe Torrente, ¿qué equipo de la semana has destacado?
23: El Castellón, 2-0 al Albacete, 10 puntos y nuevo líder.
0: Hay ya un destituido en segunda, Carlos Ganga.
23: El Deportivo Eldense, Claudio Barragán, ayer después de empatar contra el Mallorca, muchos se llevan las manos a la cabeza pensando que es una decisión deportiva, pero la realidad de que hay detrás es que llega un nuevo propietario al Deportivo Eldense.
0: ¿Y el sonido del fin de semana cuál es, Pepe?
29: De la afición del Ceuta, y es que en el descanso de la derrota 0-2 contra el Celta Fortuna, Rubén López puso el micro de COPE a aficionados presentes en el Murube para que le contasen cómo es su día a día. Son Antonio, Víctor y Patricia.
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31: Nuestro día a día es algo...
0: ¿Y el MVP a quién se lo das, Pepe?
29: A Gazzaniga, el portero del Girona, y es que además de dejar su portería a cero en el triunfo en Gijón, dio la asistencia a Asprilla en el primer tanto.
0: Bueno, ya que estamos hablando de MVP, Fer, justo en primera ref, ¿a quién le das el MVP?
32: A Edu Espía, o Manolo, entró en el 81 y en el descuento marcó el gol que le da la primera victoria de la temporada al Real Zaragoza.
0: ¿Has querido rescatar un sonido desde Jaén?
32: Sí, de un tocayo tuyo, Manolo Herrero, el técnico del Real Jaén, con 9 jugadores durante toda la segunda parte ante el Huesca y aún así mantuvieron el empate.
1: Ha sido supervivencia pura y dura. Hay que poner en valor el trabajo de todos los 9 que han estado en cada momento en el terreno de juego. Y aunque no hayamos ganado, ahí me sabe este punto como si hubiera sido una victoria.
0: ¿Y el equipo de la semana quién se lo das?
32: Al líder del grupo primero, el Real Unión de Irún, 2 partidos, 2 victorias, metiendo 4 goles en cada uno.
0: A ver qué titulares, Jorge Pérez, tenemos en la Liga F, en segunda jornada.
6: Pues que está en directo el último partido de la jornada, minuto 59, Granada 3, Real Sociedad 2. En el resto, el Barcelona goleó al Sevilla 0-4, se coloca líder con pleno de victorias, empatado con el Madrid Club de Fútbol Femenino y el Athletic Club, pinchazo del Real Madrid que empató a 0 con el Eibar y primera victoria de la temporada para el Atlético de Madrid que venció por 1-0 ante el Alavés.
0: A ver, Avilés, ¿qué destacamos en el fútbol internacional?
7: En la Premier, pleno de victorias para el City y también para el Arsenal, que ganó 2-1 al Chelsea de Xabi Alonso. En Alemania, sorprendente tropiezo del Bayern, no pasó del empate a 0 contra el Schalke. En la Serie A lo han ganado todo el Inter y la Roma, Juventus y Milan empataron a 1, y en la Ligue 1, malísimo arranque del PSG, perdió 1-2 contra el Mónaco y solo lleva 2 puntos de 9.
0: Tenemos selecciones españolas de baloncesto y fútbol que han jugado.
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0: Pérez debuta España ante Nigeria en el Mundial Sub-20 femenino de fútbol.
1: Con buen debut, vence 2-0 ante Nigeria, próximo rival Nueva Caledonia el jueves a las 3.
0: Pilar Casado, Mundial de baloncesto femenino, jugábamos con Japón, ¿cómo ha ido eso?
2: Pues hemos ganado por 20 y ya estamos en cuartos. Nuestro rival en cuartos saldrá de un duelo de octavos entre Australia y China o Italia. Será el jueves.
0: Quique Iglesias, ¿cómo ha sido la jornada de descanso para el líder en Rimas ante la última semana de la Vuelta?
3: Mucho sol aquí en Sevilla. En Rimas se ha animado hoy a rodar con la bici de crono, compartiendo hotel además con Roglic, charla con Valverde, zoom con la familia, cita con su agente Giovanni Lombardi y relax ante la semana más importante de su vida, llegar de rojo a Granada.
4: ¿Piensas en recibir a la familia y a los amigos ahí en Granada de una forma
0: especial? Que lo recibe, que haya suerte. Por cierto, Arauz, ¿ha habido ya lista para el Mundial de Montreal?
5: Sí, señor. Juan Ayuso y Enric Mas serán los líderes de España en el Mundial de Montreal. Estarán acompañados por dos Movistar, Romeo y García Pierna, además de Beloki y Camprubí. Y en categoría femenina, Manolo, Paula Blasi opta a todo.
0: Alcaraz en cuartos en el US Open, Ángel García.
6: Y va a tocar trasnochar, Manolo. A las 3 de la madrugada va a jugar mañana, madrugada del martes al miércoles, ante Ben Shelton, estadounidense. Para mí, la final anticipada. ¿Quieres saber qué nota se pone hasta ahora Carlos Alcaraz?
7: Bueno, la nota está siendo alta o notable. Yo creo que me estoy dando un notable de momento, tanto al torneo como
0: al día. Y prepárense, porque olvídense de lo que pasó ayer en Monza. Llega la Fórmula 1 a Madrid, Carlos Miquel. Ve calentando, ve arrancando motores.
8: Sí, hombre, desde luego. Ha estado hoy, por cierto, en el circuito. Ya está, ha tomado forma la fanzón más grande del Mundial de Fórmula 1. Así que la gente se lo va a pasar muy bien. Y esta misma noche empiezan a llegar los camiones, los Hospitality, para un fin de semana que va a ser una auténtica fiesta.
0: Bueno, vamos a terminar con los partidos que están en juego. Ganga, ¿ha terminado el encuentro entre el Getafe y el Celta?
9: No, Manolo, queda un minuto y medio del descuento. Están empatados a uno Getafe y Celta.
0: Además de todo esto, recordemos que el Sabadell está jugando con el Córdoba. Edu Badía, ¿cómo va la cosa?
10: Ha recortado distancias el conjunto andaluz desde el punto de penalti. 29 minutos de la primera parte, Sabadell 2, Córdoba 1.
0: Ya saben que pueden vivir el tiempo de juego en todas las emisoras de COPE más, pero tenemos que terminar, Jorge Pérez, con un nombre propio, Tony Bou, que sigue haciendo historia.
1: 40 títulos mundiales a sus 39 años, Manolo, vigésima corona de trial al aire libre, más los 20 de indoor, todos consecutivos en 20 años de hegemonía para ampliar su leyenda.
0: Esta noche el partidazo con Juanma Castaño, con una visita muy especial. Rugen ya los motores en Madrid, alguien bueno va a visitar el estudio de la cadena COPE. Nos vamos, volvemos a y media. Ahora disfruten de Expósito en la Linterna o del tiempo de juego con Mansilla.
11: Son las 9, las 8 en Canarias. Seguimos contando la actualidad de este lunes, que te resumo en varias claves.
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11: Primera clave, el Tribunal de Cuentas da 5 días a la Diputación de Badajoz para que decida si reclama David Sánchez las nóminas que cobró durante casi 8 años. Entre julio de 2017 y mayo del 25, percibió más de 340.000 euros. Recordemos que el hermano del presidente fue condenado a 9 años de inhabilitación, pero que se quedó con la pasta, claro. Segunda, el Tribunal Supremo ha comenzado a estudiar los recursos que piden paralizar el incremento en el censo de residentes extranjeros como consecuencia de la llamada Ley de Nietos. La Fiscalía y la Abogacía del Estado se oponen a suspenderlo, como solicitan Vox y Justitia Europa. Tercera, la Comisión Europea invertirá 200 millones de euros en Groenlandia. Lo ha anunciado la presidenta Ursula von der Leyen, que se ha reunido en la isla con las autoridades locales y con la primera ministra danesa. El dinero se destinará a materias como la conectividad digital, las materias primas o la energía sostenible. Y cuarta, el Rey ha inaugurado hoy Faro Santander, el nuevo gran museo de la capital cántabra, que expone obras del Greco, Tiziano, Rubens, Velázquez, Goya o Tapies. Las obras proceden de los fondos del Banco Santander y de la colección Hellman. Mañana quedará abierto al público.
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11: Se acabaron las vacaciones para casi todo el mundo. Algunos ya llevamos semanitas trabajando. Empieza septiembre y vuelven sonidos casi olvidados. vuelven los atascos, y no te digo en Madrid, que está todo absolutamente en obras. No solo hay problemas para el que pilla el coche, también para los más pequeños.
14: Estoy nervioso, pero ilusionado de volver a ver a todos mis amigos.
11: La vuelta al cole se hace complicada. Empiezan a decir adiós a la pista, las vacaciones, los padres aliviados, todo hay que decirlo. Si algo se ha convertido en rutina para nosotros los periodistas, es volver a los juzgados, al lío político y judicial que viene a ser lo mismo. Tras el parón, vuelve Zapatero, Leire, Santos, la Paqui, Begoña Gómez, el hermanito. ¿Te acuerdas? Leire, como digo. Bueno, no van a ser meses fáciles ni para el Partido Socialista ni para el líder, Pedro Sánchez.
15: Tenemos, yo creo que una agenda y un calendario exigente, yo lo sé. Pero no hay obstáculo que valga cuando uno se vacía. Y os pido que os vaciéis en estos meses, que os entreguéis como se entregan los socialistas, como nos exigen los militantes y los votantes del Partido Socialista y de la España Progresista.
11: Cuando dice cómo se entregan los socialistas, ¿a quién se refiere? ¿A José? ¿Luis Ábalos, claro? ¿A Koldo? ¿Al Tito Berni? Por lo que estamos sabiendo, ¿a Zapatero, como se entreguen como estos? Bueno, es el mensaje que esta mañana mandaba Pedro Sánchez a los senadores, diputados, europarlamentarios. Sabe que el apoyo y la defensa que hagan podrían serle fundamentales de cara a las próximas elecciones, pero me parece que Sánchez les pide ganas y más fuerza que nunca ante lo que está por llegar.
15: Pido ganas, que tenéis, a raudales, vocación de servicio público, eso es, forma parte del ADN de nuestra organización, y la ambición de hacer avanzar a nuestro país. Esta vez, evidentemente, os pido un esfuerzo adicional, tocando el final de la legislatura.
11: Primer lunes de septiembre, toca hablar de lo que nos esperan los juzgados, a punto de que arranque oficialmente el nuevo curso judicial. Este 10 de septiembre arranca de manera oficial el curso con la apertura solemne del año judicial. Muchos juzgados están empezando a trabajar ya en algunas causas que van a ser trascendentales para el futuro del PSOE.
16: El caso Plus Ultra.
11: La investigación se ha retomado hoy, después de que hace dos días el juez Calama de la Audiencia Nacional rechazara el incidente de nulidad planteado por Rodríguez Zapatero. Se trata de un nuevo revés que ve cómo el magistrado avala la continuidad de un proceso en el que se investiga su implicación en el rescate de Plus Ultra. Ya sabes, 53 millones de euros para la aerolínea durante la pandemia.
17: El tráfico aéreo se paralizó casi por completo, los ingresos desaparecieron y el sector quedó en una situación crítica. Ante este panorama, España articuló a través de la SEPI un fondo con el objetivo de mantener el tejido productivo y empleo ante unas crisis sin precedentes.
11: Así explicaba el rescate, oficialmente, quien fuera presidente de la compañía, Julio Martínez Sola. Esta mañana ha sido el protagonista en el juzgado, estaba citado después de que enviara al juez una carta en la que implicaba al propio Zapatero o a su amigo en las gestiones. Muy pendientes de esta declaración, Patricia Rossetti. ¿Qué tal? Buenas noches.
18: Hola Ángel, buenas noches. Un pago a éxito si la operación salía adelante. Julio Martínez Sola ratificó que pagaron ante la delicada situación de Plus Ultra y con el socio de Zapatero, Martínez Martínez, Julito, pactó la comisión, un 1% de los 53 millones que inyectó la SEPI, algo que llamaron labores de acompañamiento para conseguir la ayuda. Un pago necesario, dijo ante el juez, según fuentes jurídicas. Recurrieron al expresidente como medida desesperada por las consecuencias de las restricciones impuestas por el COVID, un dinero que iba al grupo Zapatero. Ante el juez Calama, el expresidente de Plus Ultra contó que en abril de 2020 Zapatero le llamó desde un teléfono oculto para anunciarle que su grupo le iba a ayudar, aunque no tiene conocimiento de las acciones concretas. Fue una llamada de unos 10 minutos. Martínez Sola le expuso la difícil situación de la compañía y la necesidad de acceder a un crédito ICO. Zapatero le respondió que iba a hacer las gestiones oportunas y a partir de ahí su contacto fue su socio, Julito. También contó que habló con la entonces vicepresidenta de Venezuela, Delcy Rodríguez, en un encuentro protocolario. Se la había presentado el socio de Zapatero. También estuvo con el entonces director de SEPI, José Ángel Parte Arroyo, e insistió en que Plus Ultra cumplía con los requisitos para acceder al préstamo.
11: Tras estos interrogatorios quedarán pendientes nuevas diligencias sobre el rastro del dinero, la eventual citación de otros intermediarios para determinar si existieron delitos de tráfico de influencias o cohecho en la concesión de ayudas.
16: El caso de Begoña Gómez.
11: La causa de la mujer del presidente afronta un mes de septiembre decisivo, después de que su nuevo abogado apurara la entrega del escrito final de defensa. Vencía este mismo lunes. Patricia, este trámite, el juez Peinado ha convocado tanto a Begoña Gómez como a su asesora a las 6 de la tarde para, como audiencia preliminar al juicio.
18: En el caso de Begoña Gómez se trata del último trámite de cara al juicio conjurado. Una audiencia preliminar que prevé la ley del jurado, tras la que el juez podrá dictar de nuevo un auto de apertura de juicio oral. Ya lo hizo hace unos meses, pero la Audiencia de Madrid modificó algunos elementos al revisar los recursos de las defensas y le obligó a repetir el trámite. En este acto las partes pueden proponer más diligencias, aunque según la ley el juez denegará toda diligencia propuesta que no sea imprescindible. También se escuchará a las partes sobre si procede o no la apertura de juicio oral y sobre la competencia del Tribunal del Jurado. Una vez elevado el caso a la Audiencia de Madrid, el plazo para que se celebre el juicio oscila entre 5 y 8 meses, explican fuentes jurídicas, dependiendo de la carga de trabajo de la sección a la que le corresponda. Begoña Gómez está acusada de presunto tráfico de influencias y malversación y su asesora, Cristina Álvarez, de presunta malversación. La Audiencia de Madrid modificó la acusación que retiró los delitos de corrupción en los negocios y apropiación indebida que veía el magistrado, a quien dio la razón de que las dos tienen que ir a juicio. Y separó del procedimiento al empresario Barrabés para que su investigación siga en otra causa sobre la adjudicación de contratos públicos. El juez Juan Carlos Peinado Ángel se jubila el día 27 de este mes.
11: Estaban por ver si acudirán ellas en persona mañana o lo harán sus abogados. Te recuerdo que el juez afronta este caso judicial durante, como decía Patricia, sus últimas semanas en el puesto.
18: Caso David Sánchez.
11: La causa contra el brother artista y el expresidente de la Diputación de Badajoz, Miguel Ángel Gallardo, reactiva su tramitación en septiembre. Te recuerdo que la Audiencia de Badajoz le condenó a 9 años de inhabilitación por prevaricación por su enchufe directamente en la Diputación. Es imposible no acordarse de audios como este.
16: La Oficina de Artes Escénicas.
19: Sí.
16: ¿Qué es?
19: Vamos a ver, entiendo que es la oficina que se encarga de las artes escénicas.
16: Y entonces, materialmente, ¿dónde se encuentra la Oficina de Artes Escénicas?
19: Pues no le podría decir, vamos, imagino que será en el despacho donde estoy alojado yo ahora.
16: ¿Con quién trabaja usted habitualmente todos los días?
19: Bastante con Ángel Seco.
16: ¿Quién es este señor?
19: Es, pues no le podría decir qué puesto tiene.
11: Sin duda el gran señalado fue Miguel Ángel Gallardo, secretario general de los socialistas extremeños entonces, que ha acabado condenado a 18 años de inhabilitación por doble delito de prevaricación administrativa.
20: Independientemente de lo que salga en esta sala, está claro que nos han condenado socialmente.
11: La investigación está ahora a la espera de que la Audiencia Provincial resuelva los escritos de aclaración sobre la sentencia y, obviamente, la pasta. Lo último es que el Tribunal de Cuentas ha dado un plazo de 5 días a la Diputación, como entidad pública presuntamente perjudicada, para que decida si quiere reclamar las nóminas de David Sánchez. COPE Extremadura, Adrián García, buenas noches.
21: ¿Qué tal? Buenas noches. Calentito además, recién salido del horno porque lo hemos conocido esta misma tarde. El Tribunal de Cuentas, en una diligencia de ordenación a la que ha tenido acceso la cadena COPE, le da ese plazo de 5 días a la Diputación para que se pronuncie. ¿Qué quiere decir esto? Pues que la Diputación deberá o bien entrar en el proceso como perjudicada económicamente o bien pedir que se archive. Es decir, es poner contra la espada y la pared a la Diputación, porque si pide que se archive, que es lo que seguramente hará, lo estará haciendo pese a haber ya una condena encima de la mesa por prevaricación. Quizás no se entendería. Hablamos de un montante de 340.000 euros en el caso de David Sánchez, ese es el salario que cobró, y otros 86.000 que cobró su amigo íntimo, el ex asesor de Moncloa, Luis Carrero. Es, por tanto, un pasito más en el procedimiento que busca que devuelvan sus salarios. Diga lo que diga, esto es importante, la Diputación, el siguiente paso lo tendrá que dar también la Fiscalía.
11: Una vez que la sala resuelva lo que planteen las defensas, le tocará al Tribunal Superior de Justicia de Extremadura ver los recursos.
18: Leire y las cloacas del Estado.
11: El caso de la Fontanera, una red que gira en torno a la famosa Leire 10, al secretario de organización del PSOE, Santos Cerdán. Iban contra aquellos que les molestaban, entre ellos, claro, nombres como el de Antonio Balas, ya coronel de la UCO, de la Guardia Civil.
22: Lo que yo no tengo ninguna gana que pase es que el señor Antonio Balas se convierta en verdugo de todos. Y de momento lo que está haciendo es convertirlos a todos en presos y carceleros de él. No necesito a todo el mundo, necesito a balas.
11: Pues toma balas, coronel, el AUCO. La causa se está centrando en los análisis de toda la documentación, en los indicios sobre la financiación de las cloacas del PSOE. El juez Pedraz pidió información hasta de 81 cuentas bancarias, también al ex vicepresidente andaluz Gaspar Zarrías. Esta semana habrá novedades. Adrián Gil, buenas noches.
2: ¿Qué tal, Ángel? Buenas noches. Pues habrá que esperar hasta el miércoles para poder ver la comparecencia de la gerente del PSOE, Ana María Fuentes. Su declaración será muy importante porque tendrá que aclarar si la formación encubrió o simuló pagos para sostener el entramado. Se prevé que sea la última diligencia prevista antes de que el partido sepa si será o no imputado como persona jurídica por el juez Santiago Pedraz. Una vez termine, declarará el exabogado de Coldo García, Ismael Oliver. Un día más tarde será el turno del exdirector de la Guardia Civil, Leonardo Marcos, investigado por el presunto chivatazo con el que habría alertado a Coldo García de que la UCO, la Unidad Central Operativa, le estaba investigando. También acudirá el fiscal jefe de Badajoz, José Luis Alonso Tejuca, para explicar las presiones denunciadas en el marco de la causa contra David Sánchez.
11: Aquí hay 25 investigados, además de Cerdán y Juanma Serrano, aquel jefe de gabinete de Sánchez.
3: Caso Zapatero.
11: La agencia tributaria sigue intensificando sus comprobaciones sobre Zapatero, su esposa, sus hijas y el ex amigo Julio Martínez Martínez. Ya sabes, las joyas. Te recuerdo que la ODEF lo valoró en 1,3 millones de euros.
4: Es un regalo de cortesía, personal, de hace muchos años. Ni tenían uso ni destino, ni hemos pensado en ellas, ni el valor que ahora se ha atribuido, ni uso ni destino, ni afán patrimonial. Estaban con todas las...

0: hace el ministro, según ustedes?
1: ¿Qué es lo que hace? Lo más grande. Es el que abre negocios, es el que tiene la capacidad de poder llevar al Dama y a sus socios a sitios donde por ellos mismos no pueden. Es un miembro cualificado de la organización, por eso cobra lo que cobra.
2: Esto fue Balas en el Supremo. Se trata ahora de un recurso extraordinario que tiene escasas posibilidades de éxito. Si el alto tribunal lo rechaza, Ábalos tendría abierta la posibilidad del Constitucional.
3: Ha sido muy cansado todo este proceso. Estando en la cárcel no es fácil venir hasta aquí. Los madrugones son importantes. Llegamos muy de noche también. Y todos los días vamos y venimos esposados. Es una especie de tortura diaria.
2: Joder, mira, se me cae una lágrima, José, cuando te digo así. Insoportable. La tortura se puede alargar porque quedan aún más líneas de investigación. Continúa indagando en el presunto amaño de contratos de obra pública, compra de material sanitario, los pagos en efectivo en el PSOE. Esta última pieza busca determinar el origen de los fondos y si pudieron utilizarse para ocultar dinero irregular. Ojo, Santos, Cerdán y el resto.
4: Caso Ceuta.
2: Es lo último de los capítulos judiciales que afectan al gobierno. La jueza de la Audiencia Nacional, María Tardón, ha decidido abrir una investigación penal sobre la entrada masiva de esos 80.000 personas a final de julio. La magistrada considera que se ha evidenciado, evidentemente, una indudable gestión que favoreció el ingreso en España desde Marruecos.
5: Sí, también asegura Ángel que se produjo una conducta delictiva cometida presuntamente en el extranjero que ha atacado la integridad territorial de España. El informe del Ministerio Público, que no es vinculante, aprecia indicios de posibles delitos de favorecimiento de la inmigración irregular, homicidio y lesiones por imprudencia grave y organización o grupo criminal. Y sostiene además que, aunque parte de la planificación y coordinación se habría desarrollado en Marruecos, la ejecución y los principales efectos se produjeron en territorio español.
2: Bueno, pues escucha al ministro del Interior, Grande Marlaska.
6: Al día de hoy no existe ningún elemento sustentado en hecho mínimamente lógico, razonable y objetivo de intervención alguna, ni de Marruecos, ni de ningún otro Estado, ni de ningún agente o persona concreta como autor intelectual, y la investigación sigue desarrollándose.
2: Porque habla así, de verdad, o sea, habla como si fuéramos, de verdad, como si no tuviéramos entendederas, con lo bien que se entiende todo a pesar del ministro del Interior.
4: El caso Kitchen.
2: Aquí para todos. Esto afecta al Partido Popular. Aquella trama parapolicial de aquel gobierno que trató de destruir pruebas sobre la financiación irregular del PP. Eso se investiga. Una causa que está encarando su final. Aquí hay varios protagonistas. El primero, quien fuera ministro del Interior, Fernández Díaz.
7: El señor Villarejo jamás ha despachado conmigo, ni yo he despachado con el señor Villarejo nada. Le debo decir que si alguien cree que el ministro del Interior está al tanto de cuestiones operativas que se hacen, pues es que no conoce lo que es el Ministerio del Interior y lo que es tener a tu mando una estructura de más de 150.000 personas entre Guardia Civil y Policía.
2: Por debajo del ministro, claro, el secretario de Estado de Seguridad, Francisco Martínez.
8: Niego la existencia de ningún operativo, etcétera, etcétera. Tampoco puedo ir mucho más allá y daré todas las explicaciones posibles cuando tenga que declarar ante el juez, como ya lo he hecho. También le digo, dice usted que todos los que han comparecido me han apuntado.
9: Muchos. Pues, todos los que apuntan. Ha habido muchos que no han apuntado a nadie.
8: Sinceramente, yo no puedo compartir tampoco eso.
2: A ambos se les piden hasta 15 años de cárcel. También habrá que estar pendientes del fallo respecto a la pena que le puede caer al comisario retirado Villarejo.
4: El caso Pujol.
2: La Audiencia Nacional tiene mucho trabajo. Este es uno de los casos cuya sentencia tiene una enorme carga política a pesar de los años. El expresidente de 95 años de edad no pudo ser juzgado por su deterioro cognitivo.
10: La conclusión que saca o ha obtenido el tribunal es la imposibilidad del señor Jordi Pujol Soley de permanecer con plenitud de conocimiento, capacidades en este juicio, con lo cual se acuerda que a partir de este momento queda fuera del procedimiento.
2: La Guardia Civil y la UDEF de la policía estimaron en su día que el patrimonio de los Pujol superaba 70 millones de euros, llegando a apuntar informes globales de hasta casi 300 millones movidos durante décadas. Han sido 38 largas sesiones, la Fiscalía mantiene las peticiones

0: de entre 8 y 29 años de cárcel para los hijos.
1: La ley de amnistía.
0: Será a partir del 22 de septiembre. El Constitucional comenzará a deliberar sobre los recursos de amparo presentados por, ya sabes, aquellos líderes del procés. Hay varios frentes. Tendrá que abordar la situación de Jordi Turull para luego pronunciarse sobre otros independentistas, incluido Carles Puigdemont. Las resoluciones serán especialmente relevantes para determinar si el Constitucional avala el criterio mantenido por el Supremo o, por el contrario, establece que la amnistía ha de aplicarse también a los delitos del Puigdemont, por ejemplo. Bueno, no nos vamos a aburrir ante este horizonte judicial, y no te digo los colegas que se dedican específicamente a ello. Una de estas es Beatriz Parera, compañera del Confidencial. ¿Qué tal, Bea? Buenas noches.
2: Hola, ¿qué tal, Ángel? Muy buenas noches.
0: Oye, de todo este panorama, ¿con qué te quedas? ¿Qué dices? Este va a ser el gran temazo. Cada uno tiene lo suyo, ¿eh? Pero ¿qué es lo que más te llama la atención?
2: A ver, yo tengo el corazón dividido, entre comillas, entre dos grandes temas que me parece que van a centrar todos los esfuerzos, tanto de la UCO como de la policía, durante estos siguientes meses. Aunque por delante de los dos, yo creo que pongo la financiación irregular del PSOE. Digo la financiación irregular del PSOE porque es así como los periodistas lo hemos bautizado, pero de momento no está probado que exista una financiación irregular. Sí que hay una pieza secreta, que es la más discreta de todas las que están ahora mismo en marcha, que transcurre ahí el silencio y que tarde o temprano pues va a estallar. Y a mí me parece que esa explosión, una vez se levante el secreto, pues es de las más importantes, porque afecta nada más y nada menos que al partido del gobierno y a muchos de sus miembros.
0: Has dicho que había dos, pero por encima de esta. ¿Cuáles son los otros dos?
2: La otra es el caso Leire, que a mí me parece que...
0: Es que tiene que ver, con lo otro, ¿no?
2: Tiene que ver con lo otro porque, si recordáis, fue en el caso Leire cuando se produjo ese registro de la sede de Ferraz. Y efectivamente lo que se hallara en ese registro es muy posible que acabe alimentando la pieza secreta de la financiación. Y aparte de todo, porque en el fondo lo que estaba haciendo el Partido Socialista era financiar una actividad irregular que era la que estaba llevando a cabo Leire y su grupo. A mí me parece importante porque tenemos ahí el precedente de Aldama, que luego ha seguido el socio y amigo de Zapatero, Julio Martínez, y me parece que quizás Leire pues pueda estar tentada por la misma vía. Y si Leire acaba tirando de la manta, apaga y vámonos. Aquí se va a liar, pero muy parda.
0: Sí, sí, es verdad. Y aquí, a modo de paréntesis o un asterisco, Antonio Balas ya es coronel y sigue en la UCO. Es muy interesante el gesto, ¿eh?
2: Sí, sobre todo porque así lo habían solicitado desde los tribunales. Yo estoy segura de que la intención original cuando se estaba planificando ese ascenso era quitárselo de en medio, pero explícitamente se reclamó que continuara al frente de las investigaciones más sensibles. Desde luego, hasta ahora las ha ido dirigiendo pues con la eficacia que hemos ido comprobando, y los jueces no querían que se marchara de ese cometido, y ahí va a seguir.
0: El caso Begoña, ¿va a ir a juicio finalmente con jurado? Bea, ¿tú qué crees?
2: Pues mira, precisamente mañana tenemos la enésima vista preliminar, porque este caso ha tenido muchas idas y venidas, y finalmente, después de que la Audiencia Provincial avalara el procesamiento recortándolo a dos delitos, se celebra mañana la definitiva con la interés de que además será posiblemente la última del juez Peinado, que se jubila el 27 de septiembre. Yo creo que sí, que irá a juicio y que será durante este año, aunque quizás más bien hacia mediados de año, es decir, en función del calendario electoral que manejan los compañeros de política, que más o menos sitúa en marzo unas elecciones generales, quizás no pille en esa campaña electoral, pero sí, Begoña Gómez se sentará este próximo año que viene ante un jurado.
0: Zapatero y las joyas, o Zapatero y Plus Ultra, o las hijas de Zapatero. Más allá de la importancia penal del asunto, mediáticamente es un temazo, lo cojas por donde lo cojas.
2: Es un temazo pero en esta vida nuestra, que cada día es más rápida, yo no sé si está empezando a perder un poco empuje. Es decir, lo que nos escandalizaba hasta un límite tremendo hace un par de meses, ahora como que lo aceptamos ya casi como con normalidad. Pero bueno, a mí lo que me parece un escandalazo, y que seguirá siéndolo, es que Zapatero aún no ha dado ni media explicación sobre el origen de esas joyas, aunque hace, pues, para 3 meses ya, declaró ante el juez y aseguró que en cosa de 1 semana, 10 días, estaría entregando una justificación documentada de esa procedencia, y allí sigue callado. Yo no sé si pensar que es que se está dando cuenta de que quizás cualquier justificación puede meterle más embrollos judiciales, porque lo que es ya evidente es que se cayó no en estos 3 meses, sino durante años. Y ahora, pues, intentar salir indemne de esto le está costando más de lo que él creía.
0: ¿Qué más, qué más? Ceuta, la juez María Tardón. Claro, la famosa frase de Sánchez, vaya lapsus, la famosa frase de Sánchez hace un mes y pico del ataque contra la integridad territorial es exactamente el argumento que utiliza la Audiencia Nacional para abrir un caso.
2: Y además yo creo que la jueza María Tardón lo hace con toda su intención. Es como que devuelve a un gobierno que se ha mostrado de un inicio muy crítico con ella de manera directa, con ese informe policial que al final sustenta el hecho de que se abra un caso, y ella lo que hace es devolver un poco esa frase para que se entienda perfectamente la importancia y los motivos por los que hay que investigar. Pues este caso pues está arrancando, y de momento yo creo que tiene dos vertientes principales. Por una parte, efectivamente, confirmar o tratar de hacerlo si detrás de la avalancha del 31 de julio está Marruecos, como parece intuir la policía, y por otra parte determinar si existe algún tipo de responsabilidad, no en Marruecos, sino aquí en España, por una falta de previsión ante lo que podía suceder cuando, bueno, ya es conocido por todos que no solamente es que hubiera alertas policiales o del CNI, es que había advertencias insistentes desde días atrás por parte del propio gobierno de Ceuta.
0: Lo dicho, Beatriz Parera, compi del Confidencial y de tantos años atrás. Digo que te vas a divertir. Gracias, Bea.
2: Ya estamos cansados, solo pensarlo, ¿eh, Ángel? Pero con ganas.
0: Para eso estamos, claro que sí. Un beso.
2: Un beso.
0: Adiós, chao, chao. Hoy hemos repasado el calendario judicial que tenemos por delante. Hay un poco de todo, pero sin duda tanto el PSOE como Sánchez y su entorno serán los tristes protagonistas. Begoña, El Brother, Leire, Ábalos, Santos, Zapatero. Nos queda mucha tela que cortar, muchos minutos en los tribunales y muchas preguntas y decisiones por parte de los jueces. Como siempre, el lazo a nuestro tema del día lo pone el maestro Luis del Val. ¿Qué tal, Luis? Buenas noches.
1: Buenas y apabullantes noches.
0: Joder, apabullante, macho, lo que nos espera. Sí, sí. Dale.
1: Es que en los últimos 25 minutos he escuchado un listado tan apabullante de políticos y familiares investigados como sospechosos de corrupción, que me he acordado de que hace apenas 5 años, siendo líder del partido político Ciudadanos, Albert Rivera abanderó una corriente tan exigente de virtudes para quienes ejercían cargos públicos que rozó la inconstitucionalidad, porque exigía que cualquier concejal o ministro, alcalde o diputado que fuera investigado en un proceso judicial debía presentar la dimisión. Vamos, eras alcalde de Modorro de los Infantes, venías con tu coche particular a Madrid, te veías metido en un juicio por roce de carrocerías y ya tenías que dimitir. Adiós a la presunción de inocencia. De aquella exageración hemos pasado a una situación donde un ministro que no miente llama escandalosamente la atención del resto de compañeros de este gobierno. Un poco antes, en 2018, Máxim Huerta, que había sido nombrado ministro de Cultura, fue cesado por Pedro Sánchez porque había tenido contenciosos con la agencia tributaria, como los hemos tenido decenas de miles de ciudadanos. Pedro Sánchez dijo como argumento que qué iba a decir la historia de él. Eran tiempos en que se llamaba Pedro Sánchez y no había alcanzado todavía, con esfuerzo y derroche de méritos, el título de Pedro I el Mentiroso. En 5 años, la evolución es tan intensa que si Pedro I el Mentiroso dirigiera una organización de colegios dedicados a la enseñanza primaria, estoy seguro que nombraba algún director que sería pederasta. Y si la empresa fuera tasadora de artes plásticas, sería inevitable que el jefe de tasadores resultara ser daltónico. La habilidad de este hombre por nombrar calamidades con intensa vocación de corruptos es tan alta como la facilidad con la que sus familiares más próximos resultan condenados o sospechosos de abuso de influencias y corrupción. Cuando pasan 2 meses y no sale un cuñado de Pedro I el Mentiroso, o un ministro, o un alto cargo del PSOE que no se vea implicado en algún chanchullo, comienzas a intranquilizarte, como decía Bea, por la ruptura con la que se parece nuestra normalidad actual. Por cierto, esta mañana, a las 13 horas, una compañera ha hablado con Ceuta y las 45.000 vacunas no han llegado. La ministra prometió que el 31 de agosto se comenzaría a vacunar. ¿Qué día es hoy? 7 de septiembre. No, no es corrupción ni delito, es la desidia y la incapacidad que causarán contagios de enfermedades.
0: Y lo que queda. Gracias, Luis.
1: Hasta mañana.
0: Hasta mañana. Hola, Paloma.
3: Hola, Ángel.
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0: Entramos en clase de economía. El impacto directo de la crisis sobre la economía de Ceuta sigue yendo a más cada día que pasa. La actividad comercial ha caído, claro, el turismo se ha desplomado. Cientos de empresas han tenido que reducir jornada para contener costes, imagínate, en el empleo. El gobierno de Ceuta calcula que el gasto extraordinario actual ronda ya los 80 millones de euros. Pilar García de la Granja, buenas noches.
2: ¿Qué tal, Ángel Expósito? Buenas noches.
0: Oye, allí calculan que el coste acumulado hasta final de año se podría ir por encima de 150 millones de euros en una economía pública como la de Ceuta, ¿eh? Se incluye, por ejemplo, el gasto en servicios de atención a los menores no acompañados, que han llegado solos o con familia, servicios extraordinarios que se han desplegado. Esto lo más parecido a una bancarrota, ¿no?
2: Bueno, yo creo, igual estoy equivocada, pero que el presupuesto de Ceuta ronda los 500 millones de euros. Y claro, tienes que pensar que un gasto así de 150 millones, de repente extraordinario, pues es inasumible, ¿no? ¿En qué se están gastando? En limpieza, en seguridad, en los servicios sociales de atención a todas estas familias, a los menores no acompañados. O sea, es que es muchísimo dinero con los negocios prácticamente cerrados. O sea, el comercio, la hostelería, la restauración. Tú y yo hemos estado allí y hemos visto cuál es la situación de Ceuta, ¿no?
0: Sin duda. Mira, yo la semana que estuve allí, que fue la del 20 y algo de agosto, tuve la suerte de estar en su despacho con el presidente, Juan Jesús Vivas, y allí estaban el consejero de presidencia, Nicola, y la consejera de Hacienda. Y nunca se me olvidará la mirada de la consejera de Hacienda de Ceuta, que se llama Kisi Chandiramani. Kisi, consejera, buenas noches.
21: Hola, buenas noches, ¿cómo estáis?
0: Digo la mirada porque de verdad que estabais entre, por supuesto, preocupados, serios, pero también con mucha pena, porque veíais la ruina y la crisis de que esto supone para Ceuta, Kisi.
21: Sí, efectivamente, todavía seguimos en ese estado de tristeza. Ceuta ha perdido la alegría desde el 30 al 31 de julio y la tristeza porque quien nos conoce y vosotros nos conocéis, sabéis que somos una ciudad abierta, divertida, cosmopolita, muy hospitalaria, que atiende bien a las personas que nos visitan. Somos una ciudad que vive la calle, que nos gusta disfrutar de las playas, de los paseos, de las terrazas, de los parques, y todo eso desapareció el 30 y 31 de julio, ¿no? Y todavía no ha vuelto. Añoramos esa Ceuta del 29 de julio y estamos deseando volver a la normalidad. Yo esta mañana leía en un periódico a un empresario de la ciudad que decía: miren, no queremos ayudas económicas, gástenselas ustedes en los medios suficientes para poder instruir los expedientes de devolución de esas personas.
0: Claro, claro. ¿Es mucho hablar del riesgo de bancarrota en la administración pública de Ceuta, Kisi?
21: Bueno, nosotros el otro día, el viernes, tuvimos Consejo de Política Fiscal y Financiera y allí pude exponer la situación de la ciudad y por parte del Ministerio de Hacienda nos han dicho que van a poner todos los medios suficientes para atender la situación financiera de la ciudad. Porque claro, si a la inestabilidad social a la que nos ha sometido Marruecos, si le unimos la inestabilidad económica, sería ya el ganar todo, ¿no? El win to win. Con lo cual esperemos que en esta semana podamos tener ya reuniones definitivas donde el Estado, el Ministerio de Hacienda, se pueda hacer cargo de estos gastos extraordinarios que está teniendo la ciudad autónoma.
2: ¿Qué tal, consejera? Buenas noches, soy Pilar. Porque ¿de qué coste estamos hablando? Cuando hablamos de esos 150 millones de euros a final de año, ¿esto es así, es exagerado, se queda corto?
21: Es la previsión, sin tener un claro hasta dónde vamos a llegar, la previsión que nosotros hemos hecho teniendo en cuenta el gasto del mes de agosto aproximadamente. Dese cuenta que la parte que le corresponde a la ciudad de Ceuta es la parte de menores, fundamentalmente. Esto hemos calculado unos 12 millones de euros mensuales. Luego, el coste en limpieza de todas las zonas de la ciudad. Dese cuenta que hay un 15.000 personas que están en situación de calle, con lo cual los incrementos de servicios de limpieza han sido más importantes. La limpieza de los colegios que hemos tenido que afrontar extraordinaria también ha sido importante. Y todo eso alargado durante 5 meses, que son los meses de agosto, cinco meses de agosto a diciembre, pues aproximadamente calculamos unos 150 millones de euros. Dese cuenta que el traslado de los residuos a la península para la ciudad significa un coste, la producción de agua en Ceuta significa un coste, la extrapeninsularidad tiene un sobrecoste para los ciudadanos de Ceuta, que evidentemente tener más personas en la ciudad hace que esto se traslade también al coste de los servicios fundamentales. Bueno, sin olvidar las horas extraordinarias. Imagínese, la policía local desde agosto, la policía local en este caso lleva en la calle desde el 30 de julio, ¿no? Y eso también significa un coste que esta ciudad tiene que asumir, porque la policía va a estar en la calle, eso lo tenemos clarísimo.
0: Por sectores. Antes hablábamos, Kisi, de los comercios, las tiendas, la hostelería, pero claro, yo estoy pensando en el turismo, en todo lo que tenga que ver con el puerto. Por sectores, ¿cuáles son los más dañados?
21: Bueno, el sector turístico, fundamental. Me decía el director de un hotel que se habían suspendido el 90% de las reservas que había para el mes de agosto, con lo cual eso significa la ruina para estas empresas. Lo que pasa que es verdad que se ha sustituido el turismo por fuerzas y cuerpos de seguridad del Estado
0: y periodistas.
21: De comunicación, claro. efectivamente.
2: Y militares.
21: Que han estado en la ciudad, efectivamente. Entonces, bueno, mientras dure esta atención que está teniendo la ciudad de Ceuta, pues tendremos esa sustitución. Pero es verdad que todo lo que tiene que ver con la actividad turística, la actividad de hostelería, todo lo que tiene que ver, imagínense, ¿no?, con actividades en la playa, de buceo, de rutas turísticas, todo eso ha desaparecido por completo. Luego, todos los chiringuitos que están en la playa, igualmente. El otro día yo acudí a un evento que me habían invitado una familia que se casaba en la playa. El señor del chiringuito casi lloraba, ¿no? Y decía que desde el 31 de agosto se habían suspendido todas las actividades, todos los eventos, todas las cenas, claro, que tenían previstas. Y la verdad es que por eso esa mirada triste a la que hacía referencia, ¿no? Y que nos durará un tiempo, porque la situación no parece que tenga visos de solucionarse a corto plazo. Faltan recursos materiales para que extranjería pueda habilitar los expedientes, instruir los expedientes de retorno, asilo, y faltan ordenadores y falta personal, y no sabemos por qué no se ha activado la oficina de asilo. Y pedimos celeridad. A la vez que se montan los campamentos, que me parece muy bien porque hay una atención humanitaria importante, a la vez tienen que instruirse los expedientes de devolución. Es fundamental.
0: Pues nos quedamos con aquello que nos dijisteis cuando estuvimos en Ceuta. No nos olvidéis. Y algunos no nos vamos a olvidar de Ceuta. Kisi Chandiramani, consejera de Hacienda de Ceuta, gracias y toda la suerte.
21: Muchísimas gracias por darnos voz. No nos olvidéis, y una cosa también, no nos vamos a rendir. Aquí vamos a seguir insistiendo y persistiendo y defendiendo la bandera.
0: Muchas gracias, Kisi.
2: Un abrazo.
0: Suerte fuerte. Adiós.
21: Un abrazo.
2: Chao, chao. Fíjate, 15.000 personas, ha dicho, pululando por la ciudad.
0: Es que esa es la tesis que yo saqué de allí después de consultar un montón de fuentes. Te pueden vender la moto de 5, 8.000. No, no.
2: Nada.
0: 15.000,
2: nada.
0: Porque el doble de los que ves, no ves. Así que imagínate, pero en fin. Oye, cambiamos de tercio, la vida sigue, el precio de la vivienda no da tregua. Continúa subiendo un 12% más que el año pasado, aunque ofrece alguna cierta señal de moderación. En el segundo trimestre volvió a encarecerse, son ya 12 meses consecutivos de incremento. Iván Alonso, buenas noches.
1: Buenas noches, Ángel. Sí, Castilla y León, Aragón, Asturias lideraron ese incremento imparable, y es que el mercado inmobiliario sigue con su proceso de ajuste, porque a pesar de esa subida de precios, las compras, hay que también decirlo, cayeron casi en un 8% en el mes de julio, pero a pesar de eso se cerraron más de 60.000 operaciones, según los datos de los registradores que hemos conocido hoy y que, ojo, muestran que el sector inmobiliario sigue fuerte, pero con algún que otro problema de oferta insuficiente que sigue presionando los precios. José María Alfaro es el presidente de la Federación de Asociaciones Inmobiliarias.
3: La demanda compradora está llegando a sus límites, se está volviendo poco solvente y escéptica y está buscando otras alternativas y pensándose dos veces la compra de la vivienda. Los vendedores deberían de reflexionar sobre el empuje al alza de los precios, puesto que la demanda compradora ya no puede seguir estos ritmos.
1: No hay oferta suficiente, pero es verdad que la demanda de pisos pierde algo de fuelle, como decía el experto. Eso ha hecho que se suavice un poquito la subida de precios, a pesar de que los expertos apuntaban a un incremento mayor. Y esa moderación de la que hablamos pues se dio más en la vivienda de segunda mano que en la usada.
0: ¿Qué te dicen estos datos, Pilar?
2: Pero ¿cómo no se va a moderar si están por los... En fin, están en la estratosfera, los precios? Bueno, pues que la gente no puede, no tiene capacidad de ahorro para enfrentar los precios de la vivienda, el precio del metro cuadrado, ¿no? Y también me gustaría decir una cosa, la potestad de lo que se denomina hacer suelo, que técnicamente se llama recalificación de suelo rústico a urbanizable, es competencia de ayuntamientos y de comunidades autónomas. Yo lo que no me explico es qué hacen los ayuntamientos y las comunidades autónomas del PP que no están liberalizando suelo para empezar a construir. Se tarda de media 10 años.
0: Sí, y déjate y que luego tengas luz, que es otra derivada.
2: Ah, bueno, claro. Sí, sí.
0: Una de las soluciones que aporta el Banco de España en su último informe para tapar ese déficit de 700.000 viviendas es hacerlas más altas y más juntas, poco más o menos, ¿no?
1: Sí, más o menos eso, que eso básicamente es densificar.
0: Pues eso también lo había hecho yo.
1: Bueno, pero son, es lo que dice el Banco de España, lo que es apunta increíble a densificar las ciudades. Es verdad que es algo que lleva sobrevolando sobre el sector inmobiliario ya hace años, ante la falta de vivienda disponible, y el Banco de España apunta directamente a ello como una de las soluciones a este problema, que es el principal ahora mismo para los españoles. Construir más viviendas, tú lo decías, Ángel, en un mismo edificio, o sea, un edificio más alto, y que haya menos espacio entre todas estas viviendas. De hecho, el supervisor bancario pone cifras al fenómeno en su último informe anual. Calcula que un uso más intensivo del suelo urbanizable permitiría construir entre 500.000 y 1,2 millones de viviendas adicionales, y ojo, apunta sobre todo en las seis principales áreas urbanas de España y sobre todo apunta a Madrid y Barcelona. Sería una medida que ven con buenos ojos desde la patronal de la construcción, pero claro, apuntan a que modificar únicamente la edificabilidad sería insuficiente. Vamos, que hay que hacer muchas más cosas, que hacen falta procedimientos más ágiles, mayor coordinación entre las administraciones y sobre todo, lo que han venido apuntando aquí, por ejemplo, en la linterna, seguridad jurídica durante toda la tramitación. También una planificación previa de las infraestructuras o servicios públicos que absorban el incremento de población. O lo que es lo mismo, nos dicen, sin suelo no hay densificación.
0: Densificación, ya tenemos un palabra nuevo.
2: Que nos pasemos por la ventana el cepillo de dientes. Nos hemos vuelto locos. El 96...
0: Arriba, o lo tiras para arriba o para abajo con una cuerda.
2: El Banco de España, desde que está en manos de Escrivá, es que dice unas cosas insólitas. El 96% de todo el territorio español está vacío. Vacío. Yo pienso, por ejemplo, en Austria, que viene entre montañas y tienen servicios públicos, tienen cabezas comarcales, hay colegios, hay centros de salud, en fin, y la gente vive, ¿verdad? Y además vive estupendamente bien. Pero vete a Francia, vete a Portugal, pero ¿por qué tenemos que hacer ciudades con edificios como si fuera Manhattan, en donde no hay espacio físico para construir? Hombre, si vives en una isla, donde no te queda más remedio, pues tiras para arriba. Pero teniendo el 96% del suelo sin urbanizar, oiga usted, haga el favor de tener un plan España, industrialice, por ejemplo, con pequeñas empresitas, toda la España rural.
0: ¿Claro? Hoy el gobierno ha estrenado el llamado portal de vivienda de alquiler, una especie de portal inmobiliario público, tendrá precios, dicen, que varían dependiendo de la renta, la zona. Solo cuenta con 800 viviendas, se dice pronto, ninguna en Madrid. Mira tú.
1: Sí, se llama Casa 47 y es el parecido, de hecho prácticamente funciona igual que un portal inmobiliario como los más conocidos que tenemos en nuestro país, esas webs que todos nos vienen a la mente. Son casas de alquiler asequibles, dicen desde el gobierno, en la que los inquilinos van a pagar como máximo un 30% de su renta por el arrendamiento. Ese precio del alquiler tendrá en cuenta la realidad económica de cada municipio, también el tamaño de las viviendas, y las adjudicaciones se harán ante notario y los contratos tendrán una duración de 14 hasta 75 años. Lo ha presentado hoy mismo el propio Pedro Sánchez.
4: Un portal que cuenta ya con 800 viviendas disponibles y muy pronto incorporará otras 1.500 repartidas por todo el territorio nacional. Es fundamental que esa oferta siga creciendo y lo hará además cada vez de manera mucho más intensa, con nuevas casas, con nuevos pisos disponibles cada trimestre.
1: Dice Sánchez que la herramienta permite buscar inmuebles, filtrarlos de manera similar a esos conocidos portales inmobiliarios. Ahora mismo los precios varían entre los 350 euros, yo me he metido, por ejemplo, en pueblos, por ejemplo, de Castellón, hasta los 1.050 en las afueras de Valencia. ¿Cuál es el objetivo? Pues que cada trimestre se vayan incorporando nuevos inmuebles que llegarían desde organismos como la Sareb. Se espera que dentro de esta plataforma se incluyan las aproximadamente 40.000 viviendas que tiene el conocido como Banco Malo. Hay que decir, tú lo decías, Ángel, el déficit es de 700.000.
0: Cuando ha dicho lo de las 800 viviendas, lo decía en serio, tío.
2: Pero ¿sabes lo que pasa? Que es la tercera vez en 8 meses que anuncia lo mismo. Es que la Sareb dice que va a poner 40.000, bueno, puede decir 40.000, 80.000, 25, ¿quién se lo cree? Y luego, de verdad, ¿qué competencia va a haber con el resto de portales inmobiliarios? Si la Sareb lo hubiera podido alquilar, no lo estaría alquilando ya.
0: Importante el aviso que han lanzado esta mañana los transportistas. Sí. Anuncian subida en el precio de sus servicios por el encarecimiento de los carburantes. Calculan que el precio del gasóleo se ha disparado un 41% desde enero. Eso terminará afectando al bolsillo de los consumidores, claro. Juan José Gil es el secretario general de FENADISMER.
5: La previsión es que en los próximos meses los precios del gasóleo se encuentren en precios máximos y esto obligará a que los transportistas tengan que trasladar estos incrementos a sus clientes.
0: Pilar, esto sí o sí nos toca.
2: Por supuesto, el transporte por carretera es el más importante, además de largo en nuestro país, mucho más que el ferrocarril o cualquier otro medio de transporte. Esto afecta directamente en el precio al consumidor porque el precio del carburante se repercute inmediatamente en los costes de producción.
0: También los autónomos piden lo suyo, especialmente los pequeños empresarios. Solo en el mes de agosto cerraron 37 negocios al día. En España. En la última década, nuestro país ha perdido cerca de 100.000 autónomos, como Jaione Ovejero. Ha tenido que cerrar la zapatería que tenía en San Esteban de Gormaz, en Soria. ¿Habéis hablado con ella en Mediodía COPE?
6: Cuando llevaba unos 8 años con la tienda, empecé a detectar una bajada en la facturación. Los gastos fijos ascendían a 2.000 euros al mes. El pequeño comercio necesita una protección especial, porque tiene menos capacidad para competir con grandes empresas.
0: La sangría de los autónomos no para, Pilar.
2: Pero fíjate, 2.000 euros de gastos fijos en un pueblo cerca de Soria.
0: Sí, ponte zapatería, ponte a vender. Sí, sí.
2: Ponte a vender zapatos para ingresar 2.000 euros. Nos hemos vuelto locos. O sea, los impuestos, de verdad, las cuotas a la seguridad social, son... este gobierno es destructor masivo de empresarios, de autoempleados, ¿no? Es increíble.
0: Y lo que sigue subiendo de forma imparable es el precio de la luz. Hoy marca su nivel más alto en lo que llevamos de septiembre. Esto se suma a un mes de agosto que terminó con récord de los últimos años. De hecho, la semana pasada el mercado eléctrico español terminó en niveles de precios del año 2022. Roberto Cabero, experto en energía.
22: Si las condiciones no cambian, todo apunta a otra semana con precios muy elevados. Y esto llega justo con la vuelta al cole, cuando las familias ya afrontan muchos gastos extra. Así que el recibo de la luz puede hacer este mes todavía más cuesta arriba para muchos bolsillos. Septiembre ya coloca 5 días dentro del top 10 de los más caros del año. Y lo más llamativo, los 3 primeros puestos ya son para septiembre.
0: Pilar, ¿se puede hacer algo? Hemos hablado del gasóleo, hemos terminado con la luz, entre medias, los gastos de un autónomo. ¿Qué?
2: Pues claro que se puede hacer. Podemos poner a funcionar las centrales nucleares. Es que hoy, 14 de las 24 horas de este día, ¿verdad?, el precio del kilovatio hora ha superado los 200 euros. O sea, tienes que poner la lavadora a las 3 de la mañana. O sea, volvemos otra vez a lo del año 21 y 22, poco a poco. Entonces, a mí me parece que un país desarrollado tiene energía barata, asequible y además directa, y hay un mix energético que nos permitiría hacer esto si el gobierno quiere en el pool.
0: Y una cosa más, el nuevo boom de las letras del Tesoro. De nuevo vuelven a tener una rentabilidad cercana al 3% a 12 meses, cifra que no veíamos desde hace casi 2 años. Victoria Ballesteros, buenas noches.
7: Buenas noches. ¿Por qué vuelven a acudir los ahorradores al Tesoro? Pues porque en un escenario de incertidumbre hay inversores que prefieren una rentabilidad moderada y previsible antes que asumir otros riesgos. Y además ese casi 3% que ofrecen las letras hace que la deuda pública resulte competitiva frente a otras alternativas de ahorro. Manuel Pinto, experto de mercados de XTB.
8: Para que resulte atractivo prestar dinero por parte del Estado durante un año o el periodo que sea, el Tesoro tiene que ofrecer una rentabilidad competitiva respecto a esas alternativas. Si yo voy a prestar dinero al Estado, si voy a adquirir una letra, por ejemplo, cualquier tipo de deuda, y espero una inflación elevada, voy a exigir una rentabilidad mayor porque necesito compensar la pérdida de poder adquisitivo.
7: Eso sí, hay que poner esa rentabilidad en contexto. Con una inflación del 4,3%, según el dato adelantado de agosto, se sigue perdiendo poder adquisitivo.
0: Claro. ¿Cómo lo ves?
2: Bueno, vamos a ver, con una inflación del 4%, vamos a ver cómo terminamos del año. Una rentabilidad del 3% está por debajo de la inflación, por lo tanto pierdes poder adquisitivo prácticamente un punto y dos décimas y cerrar así el año, ¿no? ¿Qué está sucediendo? Que mucha gente considera que más posibilidades de que les vaya mal a muchas empresas que al Estado. Están pensando en cuanto el Banco Central Europeo emitía deuda y compraba la deuda de los Estados para impedir que quebraran. Yo creo que las cosas en Europa están cambiando.
0: Oye, Pilar, me quedan un par de minutitos, pero tengo que preguntarte por Zapatero. Ya apenas hablamos por ahora, por el verano, claro.
2: No, bueno,
0: aquello de Plus Ultra, exacto, por ahí va. Lo de hoy es la puntita nada más. Esto no ha hecho más que empezar, ¿o?
2: Claro, lo de hoy es muy gordo porque el ex presidente de Plus Ultra, mañana veremos qué es lo que dice el equivalente al consejero delegado, ha ratificado el escrito que mandó al juez Calama diciendo que efectivamente que ellos pagaron el 1% de comisión a Zapatero y al entorno de Zapatero por el salvamento de Plus Ultra, porque a él lo que le importaba era el salvamento de Plus Ultra. ¿Cómo lo hicieron? No lo saben, pero claro, los demás sí que lo sabemos. Sabemos que el salvamento de Plus Ultra con dinero del ICO, es decir, de todos los españoles, solo se pudo hacer con la connivencia del ICO, de la SEPI, del Consejo de Ministros, que llega a acuerdos de forma comunitaria, ¿no? Y por lo tanto todos son responsables. Y vamos a ver qué es lo que pasa con la Seguridad Social, porque a 31 de diciembre del año 19 Plus Ultra tenía deudas con la Seguridad Social y era condición sine qua non no tenerlas.
0: Pelillos a la mar. De todos modos, por llamar a Ábalos, que como todo el mundo sabe era un tipo muy brillante, y a María Jesús Montero, 530.000 pavos no está mal, ¿eh?
2: Desde luego que no está nada mal, pero vamos, te repito que esto es un problema muy gordo porque las decisiones en el Consejo de Ministros se toman por todos los ministros, se lo sepan o no se lo sepan. Y es una cosa muy seria utilizar dinero público cuando no estás cumpliendo con la normativa que el propio gobierno ha puesto para todas las empresas que recurrían a estos fondos, ¿no?
0: En fin, lo que he dicho. A ver qué dice mañana el consejero delegado. Yo, de verdad, más allá del tema del dato económico, de la influencia, etcétera, cuando el juez llame a declarar a las hijas,
2: pero es que es
0: eso va a ser terrible desde todo punto de vista. Y ahí lo dejo, voy a ser taimado.
2: A mí me parece tremendo que alguien sea capaz de meter a sus hijas en un negocio así, pero es que el tráfico de influencias de un expresidente del gobierno que ha dado tantas lecciones de moral y que estamos viendo que efectivamente la gente colabora con la justicia, porque claro, el ejemplo de Ábalos y de Aldama, claro, es muy visual, y entonces una cosa es hablar con tus amigos en un café y otra cosa es sentarte delante de un juez.
0: En fin.
2: Y exponerte a una situación. En fin.
0: Mañana más, estaremos atentos y lo contaremos. Gracias, Pilar.
2: Gracias a ti, hasta mañana.
0: Hasta mañana, chao.

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0: Son las 10, las 9 en Canarias. ¿Qué tal? Soy Ángel Expósito. Seguimos con la linterna encendida de este lunes.
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0: En unos minutos entraremos de lleno, cómo no, en Ceuta, lo último en Ceuta, en nuestro tiempo de análisis. También hablaremos del calendario judicial que tiene por delante el gobierno. Pero mira, antes me quiero detener, quiero profundizar en una de esas noticias que merecen toda nuestra atención. Profundizar y aprender, tanto el oyente como yo. Me refiero a la victoria de la ultraderecha de Alemania en las elecciones regionales de la Alta Sajonia. Es un pequeño estado, dentro una comunidad autónoma, para entendernos, dentro de los 16 de Alemania. Puede que pienses que nos pilla lejos, pues no. Esos resultados nos pueden explicar algunas de las tendencias políticas que vamos a ver en todo el mundo, sobre todo en Europa, incluido aquí en España. También nos permite explicar todo lo que puede suceder en un contexto mundial con mucha incertidumbre ante un nuevo desorden. En este rato, como digo, vamos a indagar en algunas de las claves que debemos conocer para entender mejor lo que está pasando en Alemania. Nekane Fernández, buenas noches.
3: ¿Qué tal? Buenas noches, Ángel.
0: Oye, lo primero, contar lo que ha pasado en las urnas. La formación de ultraderecha populista Alternativa para Alemania se ha llevado el 43,8% de los votos. 17% la CDU, el PP de allí, que, como digo, y muy por encima, el 9% solo del Partido Socialdemócrata, lo que sería el PSOE en España.
3: Y la victoria, además, Ángel, es indiscutible, pero no llegan a esa mayoría absoluta. Así que ahora nos preguntamos qué puede pasar en los próximos meses. Desde Alternativa tienden la mano a todos los partidos, pero avisan de que van a seguir siendo fieles sin hacer concesiones. La idea, en principio, es descartar un gobierno minoritario que tendría que buscar mayorías en el Parlamento Regional, votación a votación. Así que todo apunta a que van a buscar diputados descontentos del CDU transfugas para tener un gobierno estable y así sumar una mayoría absoluta para la que les faltan solo 3 escaños.
0: Segunda clave, ¿qué podría pasar con un gobierno de Alternativa por Alemania, AfD? Por ejemplo, mira, pretenden impulsar la salida de los tratados que regulan la radiotelevisión pública, vale. Crear patrullas ciudadanas voluntarias. Con ellas se quiere ayudar a garantizar la seguridad porque dicen que la policía no llega. En las escuelas, Alternativa para Alemania quiere izar diariamente la bandera alemana, prohibir banderas arcoíris en centros educativos, eliminar programas como Escuelas sin Racismo y más cosas.
3: Eso es, porque en economía contempla la reducción de impuestos, pide abandonar el euro, recuperar el macro y reactivar la energía nuclear. Quiere suprimir
0: El macro es un hipermercado.
3: Quiere suprimir también todas las subvenciones regionales a las iglesias y sobre todo su medida estrella está relacionada con la inmigración, deportaciones desde el minuto cero, lo explicaba la líder del partido Alice Weidel.
4: Nuestro credo, el credo de Alternativa para Alemania, es que todos son bienvenidos si nos aportan algo bueno, si están cualificados, trabajan, pagan impuestos, respetan el orden. Lo que no queremos es una inmigración descontrolada de personas que llegan ilegalmente a colapsar nuestro sistema social y mantener nuestra soberanía. Soberanía significa controlar las fronteras y decidir quién entra y quién no.
0: Ojo, que proponen incluso apartar en las aulas a los niños alemanes de los niños de otras etnias, ¿eh? Tercera clave, en un contexto mundial muy complejo, es verdad que a nivel regional las competencias son muy limitadas, pero los intereses del partido son claros. Se sienten cómodos y quieren, sin tapujos, acercarse a Rusia. Rechazan el apoyo militar a Ucrania, abogan por quitar el estatuto de refugiados para los ucranianos. Hablamos de un nacionalismo populista prorruso, insisto, ante Unión Europea, ojo, en lo que fue un estado de la Alemania del Este, pero es que esto es solo de ultraderecha.
3: Y solo basta con ver cuáles han sido las reacciones que ha habido en el entorno. Donald Trump publicó una foto de los sondeos a pie de urna en sus redes. Su administración lleva mucho tiempo apoyándoles. Uno de los hombres cercanos a Vladimir Putin ha hablado de humillación a la arrogancia, a la ineptitud y a la hipocresía de la coalición gobernante alemana. Y también han celebrado la victoria partidos como Vox, Chega en Portugal o el viceprimer ministro Salvini en Italia. Y en cambio desde Bruselas están preocupados. Kaya Kallas es la alta representante exterior de la Unión.
5: Los partidos que hacen la vista gorda ante esta amenaza y dicen que no deberíamos hacer nada al respecto porque no es asunto nuestro, están ganando terreno. Por eso temo que podamos despertar en una situación en la que no hayamos hecho lo suficiente para poder disuadir las amenazas y defendernos.
0: Hablamos de unas elecciones regionales, sí. Pero la cuarta clave es que desde Alternativa por Alemania ya miran a todo el país. Dentro de unas semanas se celebran más elecciones locales. Dentro de 3 años preparan el asalto al Bundestag, el Parlamento alemán. Bueno, como te digo, este es un laboratorio perfecto para el ascenso del partido. Hablamos de un territorio que está al este de Alemania, en la antigua República Comunista, hasta que cayó el muro. Este partido busca capitalizar la nostalgia tras la reunificación. Pero mira, los extremos se tocan. Ultraderecha, pro-Putin. Hay mucho descontento acumulado por el tema de inmigración. Dicen que los alemanes son ciudadanos de segunda en su propio país. Recordar que hablamos de un histórico bastión de la CDU, el partido de la Merkel de toda la vida. El tema es muy complejo y vale la pena analizarlo y profundizar. Tiempo de tertulia, hoy con Ignacio Camacho y con Ángela Martialay.
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0: Ignacio Camacho, buenas noches.
6: Hola, muy buenas noches.
0: Ángela Martialay, buenas noches.
7: ¿Qué tal? Buenas noches, ¿cómo estáis?
0: Os pido una pequeña reflexión que tengo ya invitado, sobre el tema Alemania. ¿Un titular, un pequeño lead o cómo harías una columna sobre esto, Ignacio?
6: Pues, ¿cómo haría? Y probablemente, ¿cómo haré? Estos tíos son unos bárbaros, supremacistas blancos con tintes tardo-hitlerianos, hay que decirlo con toda claridad, y no se les puede evitar, no se les puede impedir gobernar, porque han ganado por una paliza abrumadora, y hay que escuchar las voces de la gente. Lo que pasa es que estas cosas pasan cuando los partidos tradicionales se olvidan de las reformas que son un clamor ciudadano.
0: Martialay.
7: Yo creo que es la escenificación más clara del avance de los populismos y de la ultraderecha en Europa, en un país como Alemania, con la historia de Alemania, y creo que es el cambio más evidente de que estamos en un nuevo ciclo político donde yo creo que se pueden tambalear y peligrar los cimientos de la actual Unión Europea si esta corriente populista continúa atesorando victorias como la de Alternativa por Alemania.
0: Permitidme, como digo, que tengo invitado. Pablo García Verdoy ha sido embajador de España en Alemania pues hasta hace muy poquito. Estuvo desde 2012 hasta 2016. Esto entre otras cosas. También ha sido embajador en Rumanía, en Moldavia. Fue embajador representante permanente ante la Unión Europea, la famosa REPER. Pablo, embajador, buenas noches.
8: Buenas noches, muchas gracias, Ángel.
0: Ahora es el responsable de asuntos europeos en la consultora Llorente y Cuenca. Pablo, a bote pronto, pido lo mismo que a mis compañeros, a Ignacio y a Ángela, una pequeña introducción. ¿Cuánto debe preocuparnos o no lo que ha pasado en Alemania con la Alternativa?
8: Yo creo que nos tiene que preocupar mucho. Nos tiene que preocupar mucho porque si ves el escenario político alemán, los socialdemócratas están absolutamente bajo mínimos y este es el primer momento de grave crisis de la CDU. Es decir, los dos grandes partidos que han hecho la Alemania moderna están en una crisis profunda.
0: Más cosas. ¿Por qué este auge de este populismo de ultraderecha? Y si me permites una segunda derivada, ¿por qué esa ultraderecha es pro-Putin?
8: Bueno, el pro-Putin en Alemania es una tradición que tiene mucho que ver con la geografía, ¿no? Si tú miras el mapa y además miras la historia, la verdad es que el oso ruso está muy cerca, que ha creado siempre una sensación de amenaza que es el origen de tantos errores de la política exterior y militar alemana, desde la invasión de Rusia por Hitler hasta el gas ruso por Merkel. Es decir, estamos hablando de una relación muy profunda, muy estructural, y que en este momento se refleja en una cierta inquietud por las consecuencias de la guerra de Ucrania, ¿no? Lo que ocurre es que el sí, perdona.
0: No. Perdón, al contrario.
8: Lo que ocurre es que en este momento la Alemania democrática, la Alemania que sabe que se juega su definición, tanto como país como socio de la Unión Europea y en el bloque occidental, ha hecho un cambio. Pero hay una Alemania profunda, sobre todo en la antigua DDR, que todavía sigue con ese tic prorruso visceral, que no es pro-Putin, es más bien el miedo a una Rusia agresiva y una Rusia violenta en sus fronteras, ¿no?
0: Ya. No deja de ser curioso que por miedo directamente te acerques más a ellos, pero en fin. Para el resto de Europa, ¿se puede comparar Alternativa para Alemania con el partido de Meloni, con Le Pen, con Farage o con Vox?
8: Comparar, siempre se puede comparar todo. Lo que ocurre es que no son iguales, ¿no? Es decir, los de hecho están en grupos distintos en el Parlamento Europeo, son familias políticas distintas, ¿no? Alguien de tus contertulios ha dicho bien que hay un elemento profundamente racista en Alternativa para Alemania, que no lo encuentras de la misma manera o en la misma magnitud en los otros partidos que has mencionado, ¿no? Hay una parte que es histórica, que es una tendencia en un cierto sector alemán, que por desgracia todo ese esfuerzo después de la Guerra Mundial no ha sabido liberar a los alemanes de ese fantasma del racismo. Y por otra parte hay una situación de estos partidos en Europa que están más acostumbrados al mestizaje, que por cierto la zona con menos inmigración de Europa, que es donde más éxito tiene Alternativa por Alemania, que es en el este de Alemania.
0: Vaya, cuidado que se nos está yendo la línea. A ver, ha sonado un poquito raro, pero espero que continúe la conversación. Me acompaña Ángela Martiala e Ignacio Camacho. Ángela quiere preguntarte algo, Pablo.
7: ¿Qué tal? Buenas noches, Pablo. ¿Esta victoria simboliza un cambio de época, en tu opinión, en Alemania y sobre todo para Europa?
8: Pero no, yo espero que esta victoria lo que simbolice es la necesidad de reaccionar de los partidos centrales de Alemania, ¿no? Y aquí no hay que olvidar dos cosas. Yo creo que son dos factores clave que son muy específicos de Alemania. El primero es que las grandes coaliciones, la tradición de que la CDU y los socialdemócratas gobernaran juntos en estas últimas décadas, han hecho que no ha habido alternativa real a los gobiernos, tanto cristianodemócratas como socialdemócratas. Y eso quizá ha generado una cierta frustración en el electorado. O sea, esto lo tenemos que ver en este prisma de mayorías siempre muy sólidas, que garantizan estabilidad, pero que no hacen cambios, no hacen reformas y al mismo tiempo no proporcionan alternativas políticas. Y la segunda cuestión que yo creo que hay que también valorar es la crisis de la CDU actual, con un Merz relativamente debilitado y una discusión sobre su liderazgo. Y eso también ha afectado al líder de la CDU en Sachsen-Anhalt, y veremos si afecta a los procesos electorales que vienen ahora, tanto en Mecklenburg-Vorpommern como en Berlín, ¿no?
0: Oh, qué interesante. Ignacio Camacho.
6: Sí, buenas noches, Pablo. Yo le quería preguntar hasta qué punto el electorado de Sajonia, de la Alta Sajonia, es representativo a escala nacional. Quiero decir, ¿qué posibilidades de extrapolación tiene el resultado de ayer en el Bundestag, en el Parlamento Federal?
8: Aquí hay dos cuestiones que hay que tener muy en cuenta. El electorado

0: segundo partido del Bundestag. Es decir, en las últimas elecciones generales tuvo un resultado extraordinario. Eso lo que hace es que esto no es un fenómeno solamente de Alemania Oriental, ¿no? Ya es un fenómeno que se produce también en Alemania Occidental, lo cual es mucho más preocupante, no solo porque afecta a gente que han estado mucho más integrada en el ámbito europeo desde hace más años, sino porque es donde se concentra la mayor parte. En ese sentido, el resultado de ayer es muy preocupante porque cambia la conversación, ¿no? Convierte a Alternativa en una en un partido ya de ámbito nacional predominante, y eso no era lo que esperábamos.
1: Pues estaremos muy atentos. No sé si vale aquello de cuando las barbas de tu vecino. No quiero hacer comparaciones, pero el tema no deja de ser muy, muy interesante para el futuro de Europa. Pablo, una cuestión casi, casi personal. Yo es que quiero recordar, yo hice un viaje con Moratinos, ministro, que llegamos a pasar hasta Transnistria, que fue un paseo inolvidable. Claro, estabas de embajador en Moldavia entonces.
0: Sí, tú y yo nos conocemos de otras guerras.
1: Sí, sí.
0: Y sobre todo aquel viaje tan divertido,
1: sí, señor,
0: que hicimos cuando estaba Moratinos de presidente de la OSCE, ¿te acuerdas?
1: Sí, señor, pues ese fue el motivo.
0: Yo estaba de embajador.
1: Claro.
0: Claro, yo estaba de embajador en Rumanía y en Rumanía y en Moldavia, porque es una doble acreditación, ¿no? Cuando eres embajador en Bucarest,
1: claro,
0: eres embajador en Chisinau, ¿no? Y nos hicimos un viaje. Delirante que tuvimos con las autoridades moldavas y cómo fue aquel viaje en el tiempo, ¿no?
1: Aquel cruzar parecía que estábamos en el acorazado Potemkin, parecía que entrábamos en un cachito de la Unión Soviética.
0: ¿Verdad?
1: Totalmente, totalmente. Pero fue yo aprendí muchísimo en aquel viaje. Cuando le digo a la gente que esto en Transnistria, dicen, madre mía de vida, pues fue gracias a aquello. Por cierto, me manda también abrazos y algún comentario demasiado cariñoso Enrique Cerveto, diciendo que este embajador es un gran tipo. Que lo sepa. Bueno, Pablo García Verdoy, embajador de España. Muchas gracias por atendernos y seguimos en contacto. Pablo, gracias.
0: Muchas gracias, Ángel. Adiós.
1: Adiós, adiós, adiós. La verdad es que el tema es apasionante. Y esa pata que ha dicho el embajador y que habéis apuntado también del racismo en el corazón de Europa, a mí me da mucho miedo.
2: Sí, a ver, es que estos tíos son supremacistas blancos.
1: No, son neonazis, sí.
2: Bueno, tienen toque neonazis. Claro, aquí hay que tener cuidado con no caer en la famosa ley
1: ya,
2: de Mudling, ¿no?
1: No voy a simplificar.
2: La comparación del nazismo, sí. Pero sí es verdad que tienen toque. Vamos, de hecho ahí hacen frecuentes exculpaciones del holocausto y tal. Pero más allá de eso, vamos a ver, para que se haga el oyente una idea, estos tipos comparados con Vox, Vox comparado con estos tipos son centristas.
1: No, centristas. Y Meloni ni te cuento, claro.
2: Y Meloni ni te cuento, y Le Pen incluso, ¿no? Estos son muy cafres, muy cafres. Luego, a ver, vamos a ver gobernando. Yo lo que creo es que cometerán un error, y me temo que de las primeras declaraciones de Friedrich Merz, del canciller, se deduce que lo van a intentar, si los partidos le hacen un cordón sanitario. Primero porque además no le dan los números para hacérselo, es decir, puede, con uno o dos tránsfugas que consigan por ahí de estos partidos pequeños y tal, van a gobernar. Y segundo, porque si no gobiernan, no pueden fracasar. Y la gente, y pueden seguir vendiendo falsas esperanzas a la gente que está muy cabreada, porque esto es voto de cabreo. Esto es voto de cabreo, ojo, en una región, en un lander, en un land federal, que es el que menos, o de los que menos inmigrantes tiene en Alemania. Es un país que es una región que ha perdido población desde la unificación, desde la caída del muro. Y además vienen todos del comunismo, con lo cual, bueno, pues están vacunados de comunistas y tal. Entonces, oye, dejarlos hacer, porque es que además, vamos a ver, es que han ganado. No han ganado por el
1: 33%. No, democráticamente.
2: No, claro, no con el 33% con el que ganó Hitler y Hindenburg le entregó el poder porque se asustó. No, no, han ganado con el 44%, es decir, al borde de la mayoría absoluta. Por tanto, bueno, el imperativo democrático, aunque ellos no se lo vayan a pasar por sálvase a la parte, porque ya ha dicho uno de estos, vamos a implantar una dictadura, es decir, una cosa tremenda, porque es que son tremendos, ¿eh? bueno, dejarlos hacer. Tampoco, a ver, en un Estado federal tampoco pueden hacer un daño excesivo. Otra cosa, pasa que esto revela que Alemania, uno de los dos grandes motores de la UE, pues

0: Es decir, el principal motor de la UE está en una crisis pavorosa, una crisis de gobernabilidad, una crisis industrial, una crisis sobre todo de autoestima. Es decir, claro, los alemanes siguen viviendo mucho mejor que nosotros, tienen unos sueldos mucho más altos, pero los servicios públicos están desplomando y la gente tiene una sensación de quiebra. Y entonces esto es muy peligroso, porque esto es lo que produce siempre el auge de los populismos totalitarios. Y esto es un populismo totalitario. Los demás se puede discutir. Esto es un populismo totalitario.
1: Martí Alay.
2: Y yo creo que aquí la gran reflexión es la que apuntaba Ignacio ahora. ¿Qué hacer frente a los populismos? ¿Es mejor trazar un cordón sanitario para que una fuerza de tan extrema derecha logre tocar poder y poder modificar normas, reglamentos, leyes? ¿O es mejor dejar que gobiernen y que una de dos o vayan hacia la moderación? Se ha visto también, por ejemplo, en el caso de Meloni, cómo se ha ido hacia el centro, o que tengan que asumir el desgaste que supone el tener que gobernar. Yo creo que también, más allá de la victoria apabullante de Alternativa por Alemania, yo creo que también tiene que hacer una reflexión el centro-derecha alemán, que ha pasado de 40 a 15 escaños en estas elecciones. Es decir, la crisis económica y social en la que está inmersa Alemania en estos momentos, yo creo que tiene que ver mucho con estos resultados de descontento que siempre logran capitalizar los populismos. Desde luego, a mí me parece que no es un resultado más que se logre en un país con Alemania, con su historia y con los postulados tan extremos que defiende Alternativa por Alemania, una victoria tan clara y rotunda. Y creo que es un aviso a navegantes de que la extrema derecha va subiendo allá donde hay elecciones y de que hay un cambio de orientación social de gente que con el descontento, el cabreo, va a votar, aunque en el fondo no comparta tanto esa ideología. Con lo cual yo sí que creo que es un aviso a navegantes, y más en un año en el que va a haber varias elecciones dentro de la Unión Europea.
0: Es que además...
1: Muy breve, porfa.
0: Sí, yo sí entendería el cortafuegos, como le llaman en Alemania, el cordón sanitario, el círculo de fuego, a escala nacional, por sencilla razón de que estos tipos dicen que se quieren cargar el proyecto europeo, así de claro. Proyecto europeo que hay que reformar indiscutiblemente, pero que no se puede poner en manos de gente como esta. Lo que está claro es que hay un grito popular, y es: queremos reformas. Queremos una regulación migratoria más firme, más estricta. Queremos un cambio de política energética. Queremos un cambio de política industrial. Y queremos que la UE deje de regularnos el tapón de las botellas y se dedique a cosas importantes. Si esto no lo escuchan el partido de centro-derecha, CDU, y el Partido Socialdemócrata Alemán, si esto no lo escuchan, la Alternativa para Alemania puede dar un susto gordo a toda Europa, no a Alemania, a toda Europa.
1: Sí, sí. Bueno, pues veremos. Vamos a capítulo Ceuta con el enfoque de Jorge Bustos. ¿Qué tal, Jorge? Buenas noches.
3: Buenas noches. Mañana es la vuelta al cole en Ceuta, entre otras comunidades autónomas. Y la duda es a esta hora si los padres van a mandar a sus hijos al colegio o no lo harán, y en qué condiciones lo tendrán que hacer. Mientras eso sucede, y mientras conocemos también mañana el estado de la educación en España gracias al último informe PISA, que se publicará mañana y que, según las filtraciones, nos suspende y nos deja bastante mal, ya veremos. Se ha producido una noticia hoy en el ámbito judicial también relacionado con el asalto masivo a la frontera de Ceuta de los días 30 y 31 de julio, y es que la jueza María Tardón de la Audiencia Nacional ha decidido incoar formalmente una investigación por el delito grave, por delitos muy graves que tienen que ver con un ataque a la integridad territorial de España, que fue la definición que usó Pedro Sánchez el 31 de julio. Luego se arrepintió de haberlo dicho cuando se dio cuenta de que había dicho la verdad por una vez, y corrió a decir que no se podía saber, que en absoluto estaban avisados, que no hubo ningún informe y que Marruecos es un socio muy leal. Pero las implicaciones judiciales de ese asalto y la negligencia del gobierno que lo permitió, que le avisaron y que no tomó las medidas para impedirlo, ya han iniciado su andadura judicial. Quizá por eso ahora entendemos mejor a Margarita Robles cuando dijo la verdad sobre los avisos, y a Marlaska y a Sánchez cuando intentan taparse con informes expurgados como los que publicarán mañana.
1: Gracias, George. Te escuchamos mañana a partir de las 6 en Herrera en COPE. nos ha dejado un montón de balones botando en el área. Abrimos capítulo Ceuta, Necane. Pues empezamos, por ejemplo, por la Audiencia Nacional y Marlaska.
4: Eso es, vamos con la vertiente judicial, con esa investigación abierta en la Audiencia Nacional por la jueza María Tardón. En su auto habla de un grave ataque contra la integridad territorial española y señala una clara e indudable gestión favorecedora del proceso desde Marruecos. Pero desde el gobierno, sin embargo, insisten en que nada apunta a Marruecos, y hoy lo ha vuelto a decir Fernando Grande Marlaska.
5: Al día de hoy no existe ningún elemento sustentado en hecho mínimamente lógico, razonable y objetivo de intervención alguna ni de Marruecos, ni de ningún otro Estado, ni de ningún agente o persona concreta como autor intelectual, y la investigación sigue desarrollándose.
1: ¿Por qué? Marta Alay, ¿por qué habla así como si fuéramos gilipollas? ¿Por qué nos habla así?
2: Pues no lo sé, porque yo creo
1: que... Cuando habla así es que no se cree ni lo que está diciendo.
2: En el caso de la crisis de Ceuta, el gobierno está claro que ha perdido cualquier tipo de credibilidad en la opinión pública, no solamente entre los votantes de derecha o de centro derecha, sino también entre los votantes de izquierda, que yo creo que tienen bastante claro lo que ha pasado. El relato que hizo la policía en ese informe que entregó a la juez Tardón, y que hoy la juez ha dicho en su auto que ella comparte con la unidad de extranjería de la policía, la tesis de que gendarmes marroquíes guiaron esa oleada humana hasta Ceuta, la tesis es la que han visto los españoles si ponían la tele en directo y veían cómo estaban entrando. Es decir, tratar de convencer a la gente de que lo que está pasando es otra cosa, sin dar un solo argumento creíble de qué puede suceder si no es que Marruecos esté detrás de una avalancha de tal magnitud que se acaba convirtiendo en un ataque a la soberanía territorial y una invasión de una ciudad, es que, de verdad, es tomar, sí, a la gente por tonta, por idiota o por vivir en un mundo paralelo. Lo más llamativo es ese empeño que tiene el gobierno en no desatar una crisis con Marruecos, porque yo puedo entender que Marruecos es un socio con el que debes llevarte bien por muchos factores, entre ellos, por ejemplo, el terrorismo. Pero que no tenga ninguna consecuencia de ningún tipo para Marruecos lo que ha provocado en la frontera, y que el gobierno esté trazando el umbral de lo que se va a saber en una investigación judicial que puede tardar años y años y años, para no buscar en este momento responsabilidades ni exigir responsabilidades inmediatas a nadie, cuando los ceutíes siguen sin poder hacer su vida con normalidad, clama al cielo.
1: Ignacio.
0: Sí, vamos a ver aquí lo que está claro, como sugería ahora hace un momento Jorge Bustos, es que Margarita Robles, como buena magistrada del Supremo, advirtió enseguida que detrás de todo esto había una posibilidad de responsabilidades penales, y se puso a salvo. Y dijo, no, nosotros hemos avisado, porque lo vio enseguida. El gobierno también. Pero bueno, no estaba dispuesto a por otros intereses, no estaba dispuesto a admitirlo, porque además, como dice Ángela, confían en que esto será una investigación eterna, etcétera, etcétera. Pero la justicia llega, cuidado, que la justicia acaba llegando. Se pregunten a Zapatero y a otros. Claro, yo puedo entender perfectamente que el gobierno quisiera ser prudente con Marruecos, porque la llave del asunto, del problema, la tenían ellos con la frontera. Si no acogen a los que se han devuelto a los ocupantes, pues el problemón era tremendo, ¿no? Pero, hombre, de esa forma tan humillante y sumisa, pues legitima la sospecha de que hay algo más, y la gente no lo entiende. Las encuestas son abrumadoras, incluidos los votantes socialistas. ¿No se lo creen? ¿No se lo pueden creer? Porque, vamos a ver, no hace falta conocer Marruecos para saber que allí no se pasa una cosa de estas sin que el régimen, como mínimo, lo consienta. Como mínimo. Luego ya, si además aparece el informe de la policía, donde describen cómo primero viene una oleada de tipos mayores con traje de neopreno y aletas, y después cuando ya han visto aquellos practicables, dicen, venga, venid. Y una serie de gente, dice la policía, posibles agentes de paisano, los empujan y los coordinan para irse echando a nado por oleadas. Pues hombre, mire usted verde y con asa. Pero lo fundamental, en una población como Marruecos, como Castillejos, que es, en fin, perdón, una porquería de población, no se concentran 80.000 personas sin que el régimen lo sepa y lo consienta. Así de claro.
1: Pero sé que se ve desde frente, que estás en la playa de Ceuta y lo estás viendo. No tiene ningún sentido, pero en fin. Oye, otro ángulo más en esta película, precisamente. Mañana el gobierno desclasificará los informes.
4: Esos informes que recibió antes del asalto masivo a la frontera, Pedro Sánchez ha prometido hoy transparencia.
6: Entender qué ha pasado, asegurarnos de que no vuelva a suceder. Por supuesto, vamos a esclarecer lo que ocurrió aquella semana de julio. Cuando lo hagamos, lo compartiremos con la ciudadanía con total transparencia y siempre también en defensa del interés general.
1: Hablando de Marruecos.
4: Desde el PP, Feijóo ha dicho que el plan de Marruecos iba más allá e incluía alguna cesión de España.
7: La reacción del presidente Vivas y de todo su pueblo, seguida posteriormente por la mayoría de los españoles, ha frustrado un plan que empezaba por una invasión, que seguía con la resignación y terminaba con algún tipo de cesión al país vecino.
4: Han sido palabras de Feijóo en un desayuno informativo en el que todo el PP ha acompañado a Juan Jesús Vivas, que mañana va a viajar a Bruselas.
1: Precisamente, Camacho, ponías el foco en el presidente, en el alcalde Vivas. A él le gusta más lo de alcalde que lo de presidente.
0: Alcalde,
1: sí. Dices que Moncloa ha puesto en marcha una campaña contra él.
0: Al menos eso parece, claramente, ¿no? Ahí están primero las brigadas mediáticas. Yo creo que estamos al caer de que los ministros empiecen a señalar a Vivas. Bueno, que si está bloqueando la situación, que si está, que si es un títere de Feijóo, que si está, una cosa tremenda, que si está, esto lo dicen más suavemente, pero lo dicen, que si está alentando la xenofobia de los vecinos. Es una ciudad que es un ejemplo europeo, repito, europeo, de convivencia entre comunidades religiosas y sociales y raciales, ¿no? Claro, es que no saben por dónde, están perdiendo el relato por todas partes les hace agua el relato. Entonces, bueno, evidentemente no es para minar a Vivas en Ceuta, es para minarlo en España, porque se han dado cuenta de que se ha convertido, fíjate, a su pesar, porque él lo único que ha hecho es defender su ciudad, su territorio, su dignidad institucional y su gente, pero se ha convertido en un símbolo de resistencia, en un símbolo de soberanía, de defensa de la soberanía española, y en un personaje socialmente muy empático y en cierta manera en una bandera, ¿no? Aparte de que es que, claro, la diferencia entre un tipo al que, pequeñito y tal, así, con un aspecto casi enfermizo, que la gente lo abraza por la calle y lo tocan como se toca un santo, y uno que no puede salir a la calle, pues es un poco devastadora la comparación.
2: Sí. No, y luego el hecho de que el gobierno haya habido un vacío sobre la gestión del asalto en un primer momento, luego con ese vacío, porque el presidente del gobierno decidió irse de vacaciones y se abandonó, se dejó a los ceutíes en un absoluto desamparo. Luego, cuando la mayoría de los informes ya han sido publicados por los medios de comunicación, ahora el gobierno los va a desclasificar. Hombre, yo espero que los del CNI no los vaya a desclasificar como tal, porque ya se hizo un daño tremendo al Centro Nacional de Inteligencia cuando se desclasificaron los informes del Pegasus, porque es algo que repele.
1: Ojo, a los Pegasus servicios que el del Pegasus que le interesaba desclasificar,
2: sí,
1: otros
2: sí.
1: No.
2: Y, no, bueno, los que le interesaba para que lo vieran
1: claro.
2: en Esquerra y en Junts, en la comisión del Congreso.
1: Digo que los suyos no.
2: Pero eso hace un daño tremendo a la actividad y a la confianza de nuestro servicio de espionaje, que como los de todo el mundo, trabajan en colaboración continua con el del resto de países. Con lo cual veremos qué desclasifica, en qué términos. Dudaría yo mucho que desclasificasen todos los informes que ha tenido el gobierno encima de la mesa, porque a mí me parece imposible que nadie alertara de que había un movimiento de estas características próximo a la frontera. De hecho, lo que dicen los informes que vamos conociendo es justo lo contrario, que quizás no se pudo determinar la magnitud total, pero que claro que se sabía que se iba a enfrentar a una avalancha migratoria en la frontera.
1: Dejadme dos minutos, que hoy tengo mucho capítulo judicial también. Hola, Paloma.
4: Hola, Ángel.
1: Mensajito de Leroy. Mira, decimos Leroy Merlin, pero no había que decir Leroy Merlin.
4: Ah, no.
1: No. Leroy.
4: Oh, perdón.
1: Perdóname.
4: Perdóname.
1: Es que tú, no sé.
4: Mira, apunta lo que te voy a contar, verás. A ver, el que domina el francés, escucha, bueno, entonces el idioma. Entonces,
1: espera un momentito, sube la
4: música. Vamos a empezar, por favor.
1: Paloma Serrano, buenas noches.
4: Buenas noches, Ángel.
1: Nos traes un mensajito del Leroy Merlin.
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2: Tiempo de tertulia con Ignacio Camacho, con Ángela Martialay. Como digo, tenemos varios frentes en los juzgados. Oficialmente se inaugura el año judicial de manera solemne el próximo día 10, pero digamos que hoy ha empezado la juerga. Necane.
3: Vamos comentando a uno a uno.
2: Sí, uno a uno.
3: Eso es, vamos a empezar por el caso Zapatero. El expresidente de Plus Ultra ha confirmado hoy ante el juez Calama que pagó una comisión del 1% por el rescate de la aerolínea.
2: Martialay, ¿y ahora qué?
4: Bueno, ahora mañana será el turno del CEO, de Roberto Rosselli, y confirmará también que se hizo ese pago, que ellos en un primer momento pensaban que las gestiones que iba a hacer Zapatero cuando lo pusieron en contacto con el expresidente para rescatar la compañía eran altruistas, y que luego ya se dieron cuenta que ahí, como dicen los WhatsApps, iba la mordida. Lo único es que estos testimonios, que claro que son incriminatorios para el expresidente del gobierno, tampoco han abundado en decir qué gestiones hizo Zapatero, porque tanto Martínez Sola como Rosselli aseguran que ellos ya no saben con quién habló el expresidente del gobierno y si esas gestiones se hicieron. A mí lo más interesante del interrogatorio de hoy, más allá de la confirmación de esa mordida, es las preguntas que ha empezado a deslizar la fiscal anticorrupción, adentrándose en cómo se concedió ese rescate y preguntas orientadas a saber si realmente Plus Ultra cumplía con los requisitos para acceder a esos 53 millones de ayuda pública, porque ahí está un poco la clave. En el momento en el que la investigación se va a adentrar, y están en ello ya el juez y el fiscal, en la concesión propiamente dicha del rescate, no solamente en el tráfico de influencias, en si realmente Plus Ultra debía acceder o no a esas ayudas públicas, ahí ya empieza el salto cualitativo, porque esa es una investigación que va derecha al Consejo de Ministros.
2: Va a ser, ya lo es, pero va a ser más temazo todavía, Ignacio.
5: Sí, será también. Lo que está en manos de la Audiencia Nacional siempre va para largo. Hombre, a ver, el presidente de Plus Ultra se ha curado en salud diciendo, yo entendí que era para pagarle una comisión, pero claro, yo no sé qué gestiones hizo. Esto es una puerta de salida para que Zapatero diga que no hizo gestiones o que no se puedan demostrar. A mí me parece que tanto Julio Rodríguez como...
2: Martínez.
5: Julio Martínez. Como este otro, el expresidente de...
2: También Julio Martínez.
4: Martínez Sola.
5: Eso es, Julito y el otro. Y el que va de cada mañana, Rosselli. Necesitan algo más para que se puedan acoger a los beneficios de colaboración con la justicia. Porque lo que están diciendo es reputacionalmente demoledor para Zapatero, cuya reputación ya está destruida a partir de la joya y todo esto, pero penalmente todavía es relevante. Tienen que poner más, como hizo el Dama.
2: Esto no ha hecho más que empezar,
5: Con lo cual, bueno, también yo creo que Zapatero está ya considera que los han traicionado, que lo han traicionado, que tal y cual. Pero en fin, claro, es que llega un señor y dice, sí, aquí me venía a hablar el otro Julio Martínez y me decía, hay que pagarle a esto una comisión, y yo dije que sí y que se pagara porque era un fin importante para nosotros, y aquí paz después gloria, y pagamos a través de empresa tal, que se suponía, dice que él sí, que el otro siempre me decía, intermediario, Julito, me decía que eran para Zapatero. Bueno, pero claro, siempre él se va cubriendo un poco las espaldas. Las va cubriendo a Zapatero.
2: Por cierto, apuntabas así de pasada el tema de las joyas. Esta mañana estaba haciendo cálculos. A mediados de junio fue aquel famoso interrogatorio en el que le dice el juez, bueno, vamos al dichoso tema de las joyas, sí. Y le dice, ¿cuándo piensa usted que puede decirme? Y dice... Una semana, 10 días, dice el abogado. Y dice Zapatero, raudo y veloz, como máximo.
4: El 17 de junio,
2: pues fíjate, como máximo julio, 10 días. Agosto, vamos a 3 meses.
5: Sí, sí.
2: Y seguimos, es que tiene...
5: Ahí hay alguien que se está resistiendo ahí a darle el certificado.
4: Ese silencio es ya per se incriminatorio para el expresidente del gobierno, porque tú puedes no tener los certificados acreditativos del origen o que daten desde cuando tienes esas joyas, pero obviamente unos supuestos regalos de esa envergadura, ¿te acuerdas quién te las ha dado y cómo y cuándo? Y el expresidente es que no ha dicho ni Pamplona, o sea, no ha dicho ni mu en estos 3 meses, con lo cual es evidente que lo que vaya a decir ahora ya no tiene el valor que podría haber aportado una primera explicación. La Fiscalía ha pedido además que se haga una nueva tasación, lo contamos nosotros a finales de julio, que se determine la fecha concreta del engarce de las joyas para ver cuándo se pueden enmarcar realmente a esa entrega de las piedras preciosas a Zapatero, porque tienen la sospecha, de momento la sospecha, de que las joyas son el pago de una comisión.
2: En fin, veremos cómo queda lo de las joyas también, que esa es otra. Capítulo Begoña Gómez, también hay alguna novedad, veremos qué pasa mañana.
3: Eso es, mirando a mañana, porque el juez Peinado ha citado a la mujer del presidente y a su asesora a una vista preliminar antes del juicio oral por el caso de la Cátedra de la Complutense. Están citadas a las 6:00 p.m, pero no está claro todavía si van a ir ellas o van a ir sus abogados.
2: La cuestión de fondo es, ¿va a haber juicio conjurado contra Begoña Gómez? ¿Cómo lo veis, Martialay?
4: Hombre, yo creo que sí, que va a haber juicio conjurado por los delitos que dijo la Audiencia Provincial de Madrid, y que es evidente que Begoña Gómez ha decidido reforzar su defensa contratando ahora a un penalista muy, muy reputado, a Jaime Campaner, y que Peinado, como tiene la jubilación a la vuelta de la esquina, ha decidido, en cuanto que ha recibido los escritos de defensa, tanto de su asesora como de Begoña Gómez, pues poner ya fecha a esa audiencia preliminar, que no sé si se va a celebrar finalmente mañana o no, porque es cierto que la ha hecho con menos de 24 horas y el nuevo letrado de la mujer del presidente del gobierno tenía señalado otra vista para mañana, con lo cual veremos si se celebra mañana o no, pero es un trámite que es preceptivo antes de que él pueda dictar la apertura de juicio oral, y no me cabe ninguna duda de que Peinado se irá a su jubilación con ese auto, probablemente el más importante de su vida, dictado antes de colgar la toga.
2: Camacho.
5: Yo sinceramente creo que el juez Peinado se tiene que dejar ya de manosear el caso. O sea, es que lo está manoseando mucho, está una instrucción, es un poco errática, y vamos a ver si no da el traste con su propia investigación. Pase cuanto antes al jurado y vamos a acabar pronto.
2: Tercer capítulo, sobre la financiación del PSOE.
3: Tenemos que estar atentos a lo que publica hoy Ángela en El Mundo. La Audiencia Nacional está investigando un contrato ficticio de 15 millones. El documento se lo entregó Víctor de Aldama al juez Ismael Moreno.
2: ¿Esto qué es lo que es?
4: A ver, en la pieza de la financiación, que continúa bajo secreto, se ha avanzado en 2 líneas de investigación. En una, que es la más fácil de entender, que es ese pitufeo, ese dinero que daban los constructores Aldama, y que Aldama repartía a Coldo y a Ábalos, y que luego acababan con ese remanente de efectivo que se veía en donaciones y en los sobres, en ese trasiego de sobres, que fue lo que le sirvió a la Audiencia Nacional para incoar el procedimiento. Y luego, a raíz de las 2 confesiones que ha hecho en la Audiencia Nacional Víctor de Aldama, se ha avanzado en la vía de Venezuela. En la última declaración del mes de julio, cuando ya el Tribunal Supremo había premiado su colaboración con la justicia, Aldama habló de un contrato de 15 millones de euros firmado con una empresa de flores, del empresario venezolano Flores, que además es próximo a Zapatero y sale también en el caso de Plus Ultra como uno de los pagadores de análisis relevante, por un valor de 15 millones de euros. De ese contrato ficticio de 15 millones hubo una primera transferencia que venía del cupo de petróleo venezolano de 5 millones que se hizo a través de Rusia. según ha declarado Aldama, que ha aportado, como contamos hoy, la documentación en la Audiencia Nacional. Y de esos 5 millones hubo una simulación entre empresas donde se dieron 300.000 en efectivo a Koldo García, que presuntamente todo ese dinero era para la financiación del Partido Socialista. Lo que nos dicen fuentes de la investigación es que se está avanzando en todos esos extremos, pero que es una investigación muy compleja y que va a ser larga, que va a seguir continuar estando bajo secreto y que tiene además esa doble vertiente, la del cupo del petróleo venezolano y también la del pitufeo, la de las donaciones en efectivo en Ferraz.
2: Madre mía, no hacemos más que mejorar, Ignacio. Lo que pasa es que como aquí no tenemos nombre
5: claro,
2: propio...
5: Es que, a ver, esto es un asunto que se va a resolver cuando gobierne el sucesor del Feijóo. Eso es así, ¿eh? O sea, esto va para largo, va para muy largo. Las imputaciones no, eso están a punto de afrontar.
2: ¿De Feijóo, dices?
5: Sí, hombre, vamos a considerar.
2: Ya, vale.
5: Sí, vamos a considerar que los resultados de las encuestas son difícilmente reversibles. O de Sánchez, eso de Sánchez. Si continúa. Quiero decir que esto va a durar este mandato, el que viene, y probablemente otro más. Es decir, esto va para de 2030 en adelante, salvo que los jueces de la audiencia empiecen a trocear en piezas separadas y la saquen a juicio, pero en fin, cuando la justicia pronuncia la expresión procedimiento abreviado, échate a temblar, que son 9 años. Pero bueno, esto lo conoce Ángela mejor que yo. Yo lo que sí creo que está a plazo de un trimestre máximo, probablemente dentro del horizonte temporal de este año, una imputación del partido como persona jurídica. Y claro, una imputación del partido como persona jurídica no afecta al líder de la persona jurídica, que es el secretario general.
4: Hombre, esta semana hay una comparecencia que es clave para la imputación del PSOE, porque yo creo que la imputación del PSOE puede venir antes la causa de las cloacas que la de la financiación, porque por la complejidad que está teniendo la de la financiación, es verdad que se va a ir avanzando de forma más lenta, veremos en qué se concluye. Ahora, lo que está ya prácticamente acreditado, siempre a nivel indiciario, porque es una instrucción, no es un juicio, es que la gerente del PSOE firmó unas facturas por unos servicios que eran falsos para desviar fondos para la cloaca, porque ahí la trazabilidad de los pagos se ha logrado acreditar a través de la empresa de Zarrías, de la empresa del letrado Ismael Oliver, y la gerente declara el próximo miércoles. Veremos qué explicaciones da, porque Leire Díez y Cerdán decidieron que eso corría de las cuentas de Ferraz, todo tipo de extorsiones o de intentos de desestabilizar y cargarse las causas judiciales de corrupción de tanto del Partido Socialista como del gobierno. Y ahí sí yo creo que la preocupación es total. Lo que pasa que el gobierno, esto es como todo. Si hay una imputación del partido, bueno, aquí ya se ha puesto el umbral. Si el Tribunal Constitucional algún día confirma una condena de una... Quiero decir, no va a cambiar tampoco nada una imputación del PSOE como persona jurídica.
5: No, hombre, porque además ya la
4: responsabilidad... Ya da igual lo que pase, nada cambia nada.
5: Aquí ya se ha abolido el principio de la responsabilidad política. Pero fíjate, ¿me dejas medio minuto para decir una cosa? Todo esto, el rebrote de los escándalos de corrupción y de las subtramitaciones judiciales, primero es un asunto bastante más farragoso para la opinión pública, salvo que aparezca lo de las joyas y tal. Le puede venir hasta bien al gobierno, porque los medios, primero van a estar ahora una o dos semanas declaraciones, etcétera, que vamos a leer pronto en los periódicos. Luego, porque los periódicos van a seguir dando sus propias investigaciones. Y al gobierno hasta le puede venir bien esto, sacar del primer plano, de las primeras páginas, la crisis de Ceuta, que es una crisis que todo el mundo entiende con una facilidad extraordinaria, porque la están viendo. Y yo, como otras veces hemos dicho aquí, Ángel, cuántas veces, no os olvidéis de Valencia cuando la dana, no os olvidéis de Venezuela, vamos a hacer un compromiso, no nos olvidemos de Ceuta, por lo menos hasta que la crisis se resuelva.
2: Es verdad. Oye, ahora sí que os pido un minuto para cada uno. La princesa de Asturias ha empezado la uni.
3: La hemos visto hoy atravesar esas puertas de la Universidad Carlos III, era un poco antes de las 9 de la mañana, ha llegado a ese campus de Getafe en el sur de Madrid, donde le han recibido las autoridades académicas. Va a estar estudiando 4 años la carrera de Ciencias Políticas tras completar su formación militar.
2: A mí, en fin, voy a ser políticamente incorrecto, pero alguien me dijo cuando supo la noticia, oye, ¿no había otra cosa que estudiar que ciencias políticas? Pero en fin, algo maledicente.
5: Hombre, supongo. Alguna cosa de Condesa le conviene aprender, ¿no?
2: Ya, pero a lo mejor en relaciones internacionales y derecho también lo hubiera aprendido.
5: Pues también. Yo he oído críticas a Carlos III, que si es la Universidad Progre y tal. Hombre, algún sesgo tiene, pero es una universidad extraordinariamente solvente, con un nivel académico, está de los más altos en el ranking, y es una universidad de reputación incuestionable. Que sí, que hay parte del profesorado que tiene sesgo, sí, en todas las, y por lo menos no es la Complutense. Imagínate que hubiera estudiado ciencias políticas en la Complutense, en el campus de Somosaguas.
2: Sí, entonces sí que hay que ir con escoltas. Pero, en fin, digo, Ángela,
4: bueno, a mí me parece estupendo que la heredera, tras su formación militar, tenga ahora su formación universitaria y que además comparta. Ella hizo el bachillerato internacional, creo que era en Gales, ¿no? Donde lo estudió. Y me parece bien que haya decidido que sea una universidad pública española para cursar sus estudios universitarios. Con lo cual, yo creo que más allá del revuelo que se ha armado hoy en el campus con su llegada, yo creo que es una formación que le viene muy bien a la princesa, estar rodeada de gente normal y de la calle de cara a la futura tarea que tendrá que afrontar como jefa del Estado.
2: Pues veremos. Gracias, Ángela.
4: Gracias, un abrazo.
2: Gracias, Ignacio.
5: Buenas noches.
2: Adiós a los dos, chao.
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2: El presidente de Ceuta, Juan Jesús Vivas, ha intervenido esta mañana en un desayuno informativo organizado por el foro Nueva Economía, en el que ha dicho en voz alta lo que muchos piensan, que Marruecos está detrás de la crisis provocada en Ceuta. Ceuta no puede acostumbrarse a vivir en una situación excepcional permanente, sometida a una presión que pone a prueba sus servicios públicos, su convivencia y su propia estabilidad institucional. Vivas habla de una ciudad al límite, de una olla a presión que no puede soportar indefinidamente una crisis de estas dimensiones. Y lo hace desde el conocimiento de quien gobierna un territorio especialmente vulnerable por su singular posición geográfica. La obligación del Estado es proteger sus fronteras, garantizar la seguridad de sus ciudadanos y ofrecer respuestas claras cuando se producen situaciones extraordinarias. Por otra parte, la relación con Marruecos es estratégica y exige diálogo, cooperación y prudencia. Pero la prudencia nunca debe confundirse con el silencio, ni la diplomacia con la renuncia a defender los intereses nacionales. El presidente ceutí sabe de lo que habla, porque ha estado con sus conciudadanos al pie de la crisis en todo momento. Conviene escucharle con atención, porque expresa buena parte del hartazgo que los ceutíes tienen y porque nos interpela al recordar que Ceuta no es una cuestión menor, sino una parte de España en la que nos jugamos mucho más de lo que parece.
3: Son las 11, las 10 en Canarias. Nos queda media horita con la linterna encendida de este lunes.
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3: La situación de Ceuta llega mañana al corazón de Europa. El presidente de la ciudad autónoma, Juan Jesús Vivas, viajará a Bruselas para reunirse al más alto nivel con representantes del Parlamento y de la Comisión Europea. El miércoles participará en la reunión del Comité de las Regiones. En todas estas citas, Vivas pretende trasladar la situación crítica que vive Ceuta desde aquella invasión, el asalto masivo a la frontera, a finales de julio.
4: ¿Esto tendrá fin en algún momento? ¿Esto será para siempre? Ceuta está en una situación de altísimo riesgo. De alto riesgo desde el punto de vista de la seguridad, del normal funcionamiento de los servicios públicos, de la actividad económica y del empleo, de la convivencia, en una situación de alarma máxima para la seguridad nacional. Ceuta es una olla a presión que en cualquier momento puede estallar.
3: En Bruselas estará también mañana el ministro de Exteriores, José Manuel Álvarez, que se reunirá por la tarde con algunos de los comisarios a los que verá Vivas por la mañana. Esto se llama contraprogramar. Antes, el Consejo de Ministros tiene previsto desclasificar los informes previos sobre Ceuta, aunque habrá que esperar al miércoles para poder consultarlos. Veremos hasta dónde. Ricardo Rodríguez, buenas noches.
5: Buenas noches. Pedro Sánchez buscará desesperado un cambio de escenario con la desclasificación de informes de inteligencia tras ver severamente agujereada su tesis de que nadie anticipó la avalancha de más de 70.000 inmigrantes. El presidente pretende sacudirse el desgaste social porque ha dado por perdida la batalla frente a la opinión pública. Ese propósito de frenar el descrédito de su imagen y el de la acción del gobierno se cruza con sonados desencuentros entre Fernando Grande Marlaska y Margarita Robles, que ha solicitado tener en cuenta que el CNI maneja datos de agencias extranjeras a las que puede disgustar que se aireen sus aportaciones. El giro coincide además con la escalada del choque por el Ejecutivo contra Juan Jesús Vivas, acusado de desleal, cuando se reúne este martes con comisarios europeos de Interior y Migraciones y para el Mediterráneo, decidido a denunciar la presión de Marruecos sobre una ciudad autónoma en estado de crisis casi 40 días después del salto ilegal de la frontera.
3: En Ceuta, mañana va a ser un día clave. Comienza el curso escolar con un fuerte dispositivo de seguridad en los colegios para evitar incidentes con los miles de migrantes que siguen en las calles de la ciudad. Muchos padres afrontan la jornada con incertidumbre, y es que el regreso a las aulas será muy diferente a cualquier otro año. Lo está comprobando sobre el terreno nuestro compañero Íñigo Palomar. Buenas noches.
6: ¿Qué tal, Ángel? Muy buenas noches. El gobierno insiste en señalar que en unas horas vamos a vivir aquí una vuelta al colegio normal, pero lo cierto es que aquí se está muy lejos de la normalidad. Policía y ejército en las calles, protegiendo las rutas escolares, y seguridad privada, que ya hemos comprobado y que ya está en los propios centros. Esa va a ser la estampa que se van a encontrar los alumnos que vayan al colegio, que te adelanto que serán pocos. Porque durante todo el día he hablado con padres que me han ido contando que por lo menos los primeros días no van a llevar a los chavales, hasta que no se demuestre que realmente hay seguridad. Quienes iban son los más mayores. ESO, bachillerato, 15 años, 16. Escucha a Marta, que estudia en un colegio que está muy cerquita de aquí, muy cerquita de esta playa del trampolín. Se ha organizado entre los amigos para ir todos en piña y en formación.
7: La verdad que estoy un poco asustada con la situación que tenemos ahora en Ceuta. Y mañana para ir al colegio he quedado con un grupo de amigos para no ir sola, ya que mis padres trabajan desde horas antes. Iba a salir a la calle y llevo una alarma que al quitar un clip hace mucho ruido como una alarma para avisar a los demás que me está pasando algo.
6: Me ha demostrado cómo suena Ángel esa alarma y la verdad es que no deja a nadie indiferente. Bueno, como ves, está muy alejado de la normalidad y eso es precisamente lo que han pedido los ceutíes en la manifestación de esta tarde, que vuelva a la normalidad. Un caballa nunca se rinde. Los que más fuerte lo gritaban, los chavales, los niños, que por cierto, además de todo esto, pues se han quedado sin extraescolares también.
3: Gracias, Íñigo. Esa vuelta al cole también está siendo escalonada en el resto de España. Mañana arrancará en la mayoría de las comunidades, coincidirá con la publicación de resultados del informe PISA. Este curso llega además con novedades y desafíos para los alumnos y profesores, desde un mayor control del uso de móviles hasta la convivencia con la inteligencia artificial. Carmen Lavallén.
8: Empieza el curso hoy con él sus desafíos, el principal en los colegios, este que detalla en COPE Ana Pleite, jefa de estudios en un centro concertado en Madrid.
9: Hay muchos alumnos con efectivamente mucha diversidad, pues, de trastornos o de tipos de aprendizaje y demás, que requiere, pues, que o los ratios se bajen más o haya más recursos en el aula.
8: Y desde este curso los alumnos

0: estarán mejor protegidos si aplican nuevas medidas contra el acoso y el ciberacoso, con la obligación para todos los centros de actuar de inmediato para proteger a la víctima. Otro caballo de batalla también en la educación superior es la IA. Francisco Oliva es vicepresidente de la Conferencia de Rectores de las Universidades Españolas.
1: Tenemos que ir curiosamente hacia un sistema en el cual, pues, por ejemplo, volvamos a las pruebas orales, no solamente en el sentido del examen, sino al elemento deliberativo y de debate y de raciocinio en el aula.
0: En parte por la IA, pero sobre todo por el mal uso de las redes sociales, son cada vez más los centros que guardan bajo llave el teléfono móvil de sus alumnos durante todo el horario escolar, ahora también en bachillerato.
2: Hoy hemos vuelto a hablar del caso Zapatero y el rescate del Plus Ultra. Los directivos de la compañía, por aquel entonces, han comenzado a declarar ante el juez Calama. Hoy, su expresidente Julio Martínez Sola ha ratificado el pago de un 1% de comisión. Mañana será el turno de que fuera el CEO de la compañía, Roberto Rosselli. Patricia Rossetti, buenas noches.
3: Buenas noches, Ángel. Un pago a éxito si la operación salía adelante. Julio Martínez Sola ratificó que pagaron ante la delicada situación de Plus Ultra y con el socio de Zapatero, Martínez Martínez, Julito, pactó la comisión. Un 1% de los 53 millones que inyectó la SEPI, algo que llamaron labores de acompañamiento para conseguir la ayuda española. Un pago necesario, dijo ante el juez, según fuentes jurídicas. Recurrieron al expresidente como medida desesperada por las consecuencias de las restricciones impuestas por el COVID, un dinero que iba al grupo Zapatero. Ante el juez Calama, el expresidente de Plus Ultra contó que en abril de 2020 Zapatero le llamó desde un teléfono oculto para anunciarle que su grupo le iba a ayudar, aunque no tiene conocimiento de las acciones concretas del expresidente. Fue una llamada de unos 10 minutos. Martínez Sola le expuso la difícil situación de la compañía y la necesidad de acceder a un crédito ICO. Zapatero le respondió que iba a hacer las gestiones oportunas y a partir de ahí su contacto fue su socio, Julito.
2: Del exterior, miles de personas han manifestado en Berlín contra la victoria de la ultraderecha Alternativa para Alemania en las elecciones del estado de Alta Sajonia. Los resultados han zarandeado la política alemana. Los dos grandes partidos se han visto muy superados por esta formación, tanto la CDU, la Unión Cristiano Demócrata, como el Partido Socialdemócrata. Por eso el canciller Friedrich Merz ha reconocido públicamente la derrota y dice que han tomado nota.
4: Estamos todos profundamente conmocionados, no lo esperábamos en esta forma y por supuesto tenemos que aceptarlo, esas son las reglas de nuestra democracia, pero con el día de ayer no solo ha cambiado algo en Sajonia-Anhalt, sino en toda Alemania, y este resultado electoral tendrá consecuencias, tiene repercusiones y también en la situación internacional.
2: Y termino con una imagen muy interesante que se ha vivido en Nuuk, la capital de Groenlandia. Allí hicimos la linterna nosotros hace unos meses. Bueno, la imagen es la presidenta de la Comisión Europea, Ursula von der Leyen, reunida con la primera ministra danesa y el presidente groenlandés en el Ártico. Desde allí, von der Leyen ha reiterado su compromiso con el territorio, anunciando una inversión de 200 millones de euros. La idea es contrarrestar las aspiraciones anexionistas de Donald Trump sobre Groenlandia. Corresponsal, Olga Rodríguez.
5: Una inversión de 200 millones de euros para fortalecer la relación entre la Unión Europea y Groenlandia. Ese ha sido el gran anuncio de la presidenta de la Comisión, Ursula von der Leyen, en su visita a Nuuk, donde ha firmado una declaración conjunta con Dinamarca y la isla del Ártico. No es un acto simbólico. También pone de manifiesto el gran interés de Europa por haber tomado una decisión. La decisión de tener una mayor presencia y un mayor compromiso en Groenlandia y en el Ártico, ha dicho la jefa del gobierno europeo, en un claro guiño a las amenazas de Estados Unidos de hacerse con el control de la isla. Bruselas se ha comprometido a estar más conectada con Nuuk, con más inversiones en energías renovables, en materias primas y en digitalización. La primera ministra danesa ha dejado claro que la cooperación con Washington es clave, pero ha insistido en que hay que trabajar más entre los socios europeos.

0: La historia de Grace, Acta, Anne-Marie y Celia y Bonté. La hemos seguido muy de cerca. Mira, te recuerdo, eran unas niñitas que conocimos hace unos años en aquel inolvidable viaje al Chad.
1: Hola, Bonté.
2: Hola.
1: ¿Te acuerdas de mí?
2: Sí.
1: ¿Dónde nos vimos?
2: Ángel.
1: ¿Dónde? Ángel.

0: No, Ángel me llamo. Pero ¿dónde nos vimos tú y yo? ¿Te acuerdas dónde?
1: Okay. España.
0: España. ¿Haces gimnasia aquí en el colegio?
1: Sí.
0: ¿Y te gusta la gimnasia?
1: Sí.
0: ¿Por qué?
1: Porque el gimnasia es muy bonito.
0: ¿Y quieres ir a las Olimpiadas?
1: Sí.
0: ¿Vas a volver a España a vernos?
1: Sí.
0: Acta, Grace, Anne-Marie, Celia y Bonté. Aún no sabían que gracias a la Fundación Ramón Grosso y a un programa de gimnasia artística iban a tener un futuro increíble. El duro trabajo de Silvia García, presidenta del Club de Gimnasia de Pozuelo, Madrid, del padre Camil, ese sacerdote chadiano, y de Ramón, hicieron posible que estas, entonces unas niñas, pudieran viajar varios veranos a España para continuar con su preparación. En 2020 se instalaron definitivamente en Madrid, donde han continuado entrenando, estudiando, formándose, sin dar la espalda a su familia, a su cultura y a su país. Bueno, hoy Cecilia Denemian y Grace de Dieufoné han sido becadas completamente por la Universidad Francisco de Vitoria para estudiar el grado de Ciencias de Actividad Física y Deporte, aquel INEF de nuestra época, y para estudiar nutrición, una cosa y la otra, otra. Hoy le ponemos el lazo a la linterna con Paloma Serrano y con nuestra historia bonita y de superación del día. ¿Qué tal, Palo? Buenas noches.
2: Hola, Ángel, buenas noches. Esta es una gran historia para terminar este lunes. Fíjate, la Fundación Ramón Grosso, a punto de celebrar su 10º aniversario, es una organización pequeña, que cuenta solo con voluntarios. El proyecto ha crecido sobre dos pilares, la educación y el deporte. Mucho trabajo, cariño y dedicación han dado un resultado espectacular. Dos de las niñas del equipo de gimnasia artística de la República del Chad empiezan una vida universitaria en la Francisco de Vitoria, que las ha becado. Grace está a punto de hacer la maleta y empezar la carrera de nutrición.
3: Yo elegí la nutrición porque me parece que en mi país no cuidan mucho de comida. Todo el día están comiendo la misma comida, como que es la bul, que es como una masa que se come todos los días, y a mí no me parece justo que, habiendo muchas variedades de comida, comer lo mismo y cosas sin vitamina.
0: Grace era una niña muy tímida que desde siempre destacó por su responsabilidad y determinación. El proceso de adaptación, hasta que finalmente en 2020, con 12 años ya se quedó en España, no fue fácil. Todo resultaba extraño. Recuerdo cuando abrían un grifo y salía agua. Los olores, la comida, pero su tenacidad ha hecho posible que terminara los estudios compaginándolo con largas sesiones de entrenamiento. En el campo deportivo fue la primera gimnasta chadiana en realizar un doble mortal en suelo.
3: Poco a poco, en un futuro, tener un gran restaurante en nuestro colegio donde los niños coman bien sano. También otro de mis planes sería como construir un centro que ayuden a niños que no tengan mucho de comer o tengan problemas con la comida.
2: Cecilia llegó a la fundación cuando estaban seleccionando a 5 gimnastas para formar el equipo olímpico chadiano de gimnasia artística femenina, con la posibilidad de entrenar y estudiar en España. También tenía 12 años cuando llegó por primera vez a nuestro país. Aprendió el idioma, nuestras costumbres, y eso que en pleno proceso de adaptación llegó la pandemia. Pero es una luchadora y hoy inicia una nueva etapa estudiando el grado de Ciencias de la Actividad Física y del Deporte en la Universidad Francisco de Vitoria.
4: Mi idea es que después de terminar la carrera en España pueda volver al Chad y empezar algún proyecto relacionado con el deporte. Quiero darle más importancia al deporte en mi país y conseguir que los jóvenes tengan más oportunidades para practicarlo y desarrollarse.
0: En el Chad, solo el 18% de las mujeres sabe leer y escribir. La matriculación femenina en educación superior es solo del 2,5%. El matrimonio infantil, la mutilación genital femenina, afecta a 1 de cada 3, lo que dibuja una realidad muy complicada para las niñas. Por eso el recorrido de Grace y Cecilia es más que un ejemplo, porque viene a demostrar que se puede estudiar, competir, llegar a la universidad y contribuir al desarrollo de tu país.
4: Quiero que las padres puedan confiar en el deporte y que entiendan que no solo sirve para hacer ejercicios, sino también puede ayudar a los jóvenes a crecer, a tener disciplina y, ¿por qué no?, a construir un futuro.
2: Grace y Cecilia regresarán a El Chad para poner en práctica lo aprendido aquí en España y trabajar con los niños. Ambas son un ejemplo de que una oportunidad para una pequeña, una niña,

0: aulas, el comedor, la cocina, los pozos de agua, agua y lluvia, aquel colegio mientras estaba construyendo, no te lo pierdas. En el último campamento gratuito han participado más de 250 niños, ahora están volcados en la Academia Cari en Etena. Cada vez más familias viven alrededor del colegio. Ramón echa la vista atrás y reconoce que ha sido un camino complejo, pero muy gratificante.
1: El poder traer aquí a cinco niñas de la República del Chad cuando no hay ningún tipo de convenio con el país y es todo absolutamente, todo lo que es la burocracia es realmente tediosa. Pero luego, por otro lado, el ver a ellas, el verlas cómo van creciendo como personas, cómo se superan y van creciendo a nivel de estudios, a nivel de deporte, de gimnasia y tal, es súper gratificante. Yo siempre digo que es lo mejor que he hecho en mi vida.
0: Grace y Cecilia, aquellas niñas que conocimos en la República del Chad, y que gracias a la Fundación Ramón Grosso descubrían cómo la gimnasia artística era mucho más que una disciplina deportiva, pues empiezan la carrera universitaria en Madrid. Una formación que les va a permitir regresar a su país y desde allí crear seguro nuevas oportunidades para muchos otros niños en la Francisco de Vitoria. Gracias, Palo, por poner el lazo a la linterna con esa historia bonita y de superación del día. Y déjame que mande un beso muy fuerte para Silvia y un abrazote gigante para Ramón. Suerte, chicos.
2: Pues ahí está.
0: La postdata en la linterna la firma Juan Fernández Miranda. Hola, Juan.
3: ¿Qué tal, Ángel? Qué maravilla la vuelta al cole. Qué maravilla para los pobres niños y niñas que vuelven a clase, ven a los amiguitos y pueden empezar a recuperar viejos hábitos para formarse como personas adultas. Pero sobre todo, qué maravilla para los padres y para las madres que quieren volver a sentir esa maravillosa sensación de la rutina, de la monotonía, de la sensación de tenerlo todo más o menos controlado. Y en esto que volvíamos hoy al cole y hemos visto la imagen de la princesa Leonor estrenándose, yendo por primera vez en su vida a la universidad. Será el complemento perfecto, la carrera de Ciencias Políticas en la Carlos III de Madrid, Universidad Pública, a su formación durante 3 años en las 3 academias militares. Recomiendo un libro de Angie Calero, nuestra compañera, que hoy hace la información de la Casa del Rey en La Vanguardia. Leonor de Borbón Ortiz, una reina para el futuro. Es un libro divulgativo, profundo, multidisciplinar, que permite acercarse a la heredera de la corona desde múltiples y distintas perspectivas. Merece la pena leerlo para conocer quién está llamada a reinar. Y todo esto, en el entorno de la vuelta al cole y el estreno de la princesa, llega en la víspera de conocer el informe PISA, que es el informe internacional que nos pone nota a la educación en España. Las autonomías, que son las responsables, están muy nerviosas. Así que veremos. Pero en cualquier caso, que una mala nota no nos amargue, insisto, la maravillosa sensación, sobre todo para los padres, de la vuelta al cole. Y en ese plan.
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0: Como cada día te resumimos, a través de los sonidos de COPE, las noticias y las voces que han marcado la jornada. Y para ello, Gonzalo Zaballa.
11: ¿Qué tal, Ángel? Buenas noches.
0: ¿Qué pasa?
11: Bueno, pues ya estamos todos. Han vuelto a clase muchas universidades, los colegios, la gente al trabajo, es lunes.
12: Esta vida es maravillosa. Hasta

0: La princesa Leonor ha tenido hoy su primer día de clase en la universidad.
1: ¡Beso, bonita!
0: Es más, por volver ha vuelto hasta Zapatero, que es la primera piedra judicial que tiene el gobierno este año, porque la asignatura de gestión, la verdad es que la llevan arrastrando desde primer curso, pero es que parece que la de derecho procesal la van a palmar por goleada. Hoy el expresidente de Plus Ultra ha confirmado que Zapatero recibió el 1% del rescate y todavía quedan las joyas, las hijas, otras comisiones, todo lo de Venezuela.
2: Lo de ZP huele que apesta.
3: ¡Coincidencia! ¡No lo creo!
2: Porque esos 500 y pico mil pavos son la puntita nada más de lo que Plus Ultra supuso en el conjunto de la pasta que se sacó de Venezuela.
4: Cuidado, cuidado.
2: Ojo al otro Julio Martínez, el colega con el que iba a hacer fútbol.
5: Cuando tienes esos amigos...
2: Que no empezó a cantar, pero que cantará.
5: Te pueden ocurrir esas cosas.
0: En los titulares también ha reaparecido Begoña Gómez.
6: Yo creo que ya estamos un poco acostumbrados.
0: El juez la ha citado mañana para una audiencia previa a su juicio.
2: Esta buena señora todo pinta que va para adelante.
7: Naturalmente.
2: Verla declarar en el juicio con jurado va a ser un espectáculo.
7: ¿Como una más?
2: Pero no te pierdas al brother artista.
5: Disculpe.
2: Porque sigue sin devolver los 300 y pico mil pavos que se llevó sin dar un palo al agua de la Diputación de Badajoz.
5: Vamos a ver, entiendo que es la oficina que se encarga de... No sé.
2: En algún momento tendrán que decirle, oye, la pasta, ¿no? La pasta que hemos pagado todos, sobre todo los extremeños.
0: Pero el presidente está tranquilo con todo esto, ¿eh? No se vayan a pensar. De hecho, ha tenido tiempo para reflexionar acerca de uno de sus temas preferidos, la vivienda.
8: Buscar una vivienda se ha convertido en una suerte de carrera de obstáculos.
9: Es muy pesado, ¿eh?
8: Una vivienda que se llevaría más de la mitad del sueldo.
10: ¡Que me dejen paz ya, hombre!
8: Debemos lograr, evidentemente, que tener una casa sea una aspiración realista.
11: Vale, me alegro mucho.
2: Pues ya estás tardando, macho.
0: Es que a mí que no deja de sorprenderme que la vivienda en España siga siendo un problema después de 8 años de gobierno y...
12: El gobierno, señorías, va a construir 20.000 nuevas viviendas públicas.
13: Otras 43.000 nuevas viviendas. 50.000 viviendas de la Sareb. 10.000 nuevas viviendas.
14: 113.000 viviendas.
15: De 15.000 viviendas.
16: 30.000 viviendas.
17: De 100.000 viviendas.
18: Repito, 183.000.
19: La no desdeñable cifra de 24.000.
0: 10 anuncios, ¿eh?
2: Sí, pero es que para sumar, iba a sumarlas, pero digo, ya me he perdido, no me da tiempo.
0: Es la pera, ¿eh? Es la pera. Y todavía tiene el cuajo de decir...
20: Que no os engañen.
0: Y además, la Audiencia Nacional ha dicho que va a investigar lo ocurrido en Ceuta porque lo considera un ataque a la integridad española y señala directamente a Marruecos. Mientras tanto, sobre el terreno...
2: Pasan los días, Óscar Puente, que interviene el puerto...
21: Solucionado.
2: Son 7.000 metros cuadrados lo que han de ocupar.
21: He estado toda la tarde liado.
2: Imagínate lo que se viene encima.
0: Estos son los titulares. Ahora vamos al detalle. Sobre lo de Zapatero, no solo se ha confirmado esa comisión del 1%, sino que el expresidente de la aerolínea le ha dicho al juez que fue una buena forma de invertir la pasta y que nunca realizó ningún seguimiento de las gestiones llevadas a cabo por ZP.
2: Joder.
0: Pero es que el caso Zapatero hay que sumarle también Begoña Gómez, la pasta del hermano, que lo hemos comentado antes, el caso de Santos Cerdán y, por supuesto, Leire Díez.
2: ¿Con qué te quedas? ¿Qué dices? Este va a ser el gran temazo.
22: El caso Leire, porque si recordáis, fue en el caso Leire cuando se produjo ese registro de la sede Ferraz. Efectivamente, lo que se hallara en ese registro es muy posible que acabe alimentando la pieza secreta de la financiación, porque en el fondo lo que estaba haciendo el Partido Socialista era financiar una actividad irregular que era la que estaba llevando a cabo Leire y su grupo. Y si Leire acaba tirando de la manta, apaga y vámonos. Aquí se va a liar, pero muy parda.
0: Y mientras todo esto pasa en España, en Alemania ha habido una noticia importante que también merece la pena comentar.
2: Atención.
0: Y es que en las elecciones regionales de la Alta Sajonia, uno de los 16 estados federados, ha ganado la ultraderecha alemana.
23: ¡Os cagamos todo de miedo!
0: Y aunque creas que esto no nos afecta, son unos resultados que explican la deriva que está cogiendo la política. Por ejemplo, no hay más que ver un mapa europeo. Pablo García Verdoy fue embajador de España en Alemania.
24: Yo creo que nos tiene que preocupar mucho la Alemania democrática, la Alemania que sabe que se juega su definición como país, como socio de la Unión Europea, ha hecho un cambio. Pero hay una Alemania profunda que todavía sigue con ese tic prorruso.
2: Para el resto de Europa, ¿se puede comparar Alternativa para Alemania con el partido de Meloni o con Vox?
24: Están en grupos distintos en el Parlamento Europeo, son familias políticas distintas, ¿no? Hay un elemento profundamente racista en Alternativa para Alemania que no lo encuentras de la misma manera.
0: Lo iremos viendo, porque el panorama europeo también se está quedando bonito, ¿sí? ¿Eh? Y además este lunes, como los jóvenes han vuelto a clase, pues nosotros hemos decidido adoptar a uno.
25: Hola.
26: ¿Qué pasa?
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9: Y ya está.
25: Esta es muy buena hora para escuchar la radio.
26: Ahí, ahí.
25: 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La mejor hora para escuchar la radio aquí en La Linterna, con Ángel Espósito.
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2: Fran es uno de los colegas del Máster COPE.
27: La voz será
1: a becarios a este programa con todo el cariño, pero becarios no, ¿eh?
2: Que se integra en el equipo de la Linterna. Eso, pues, en cualquier caso, lo de adoptar a uno... Yo ya tengo el cupo, tú sabrás lo que haces, macho, pero...
0: Yo la verdad es que le tengo bastante adoptado, porque le endoso una cantidad de marrones al pobre.
2: No, pero... y Paloma también.
0: Pero de momento los va sacando, ¿eh?
2: Vale.
0: Por cierto, mientras llega el partidazo de COPE, vamos a ir marchándonos nosotros, recordando que un día como hoy de 2004, Manolo García lanzó su tercer disco, Para que no se duerman mis sentidos.

0: Expósito.
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0: noches, 11:30, 10:30 en Canarias. Bienvenidos, bienvenidas. Esto es El Partidazo, Cadena COPE. Vaya semana de radio que tenemos por delante. Mañana arranca la Champions. Mañana empieza la última semana de la Vuelta Ciclista a España. Mañana juega Alcaraz, cuartos de final del US Open. Tenemos Fórmula 1. Y tenemos la Liga al fin de semana. Y hemos tenido Liga esta tarde, esta noche. Está la cosa como para no escuchar El Partidazo, todos los días a las 11:30. Gracias por estar ahí al otro lado de la radio. Sepan que en los dos últimos partidos que han cerrado la jornada 4 de Primera División, ha habido empate por la tarde en Getafe, entre el Getafe y el Celta, 1-1. Se adelantó el Geta con un gol de Satriano en el 21 y Starfelt empató para el Celta en el 57. Y acaba de ganar la Real Sociedad 2-3 al Elche. Un partido que tenía súper encarrilada la Real Sociedad, encarrilado la Real Sociedad, ganaba 0-2, se puso 0-3, le anularon ese tercer gol de Susic y no solo se lo anularon, sino que en esa acción expulsaron a John Martín. Bueno, pues se quedó con uno menos la Real Sociedad, empató el Elche 2-2 y en el último minuto Susic ha hecho el gol de la victoria para la Real Sociedad. Joseba, lo has visto perdido, ¿eh?
1: Sí, ha estado la Real a punto, ha pasado de hacer el ridículo a conseguir una victoria extraordinaria, porque con 10 y con la dinámica y la inercia que tenía el partido en ese momento es que parecía imposible que pudiera marcar el tercero, pero al final ha marcado. Y para el Elche es una puñalada, pero
0: sí, ha sido un palo tremendo, porque ha estado a punto de confirmar la remontada y al final ha terminado perdiendo. Sepan, lo dicho, que mañana arranca la Champions, partido importante en el Bernabéu, Real Madrid-Inter de Milán. Si alguien estaba esperando que Mourinho enseñara la patita, está empezando a enseñarla. Ya el otro día, el viernes, en Sevilla lo hizo, y hoy ha sacado también el colmillo el entrenador del Real Madrid. Para mí, lo que está haciendo es defender los intereses del Real Madrid y desde luego lo hace con respeto, que es lo que hay que pedirle a un representante del Real Madrid, con lo cual no veo nada especialmente malo en que Mourinho, insisto, enseñe un poco de colmillo el viernes en Sevilla y esta mañana en la Ciudad Deportiva, sobre los árbitros, sobre por qué no entró el VAR a la hora de repetir el penalti porque vio a Bartra dentro del área.
2: El penalti, ¿por qué motivo no ha sido repetido? ¿Por qué? Si el VAR no ha hecho repetir el penalti por desconocimiento del reglamento, tiene que ir a casa y no hacer el VAR. Si el VAR no ha mandado repetir porque no ha querido, es todavía peor. Yo quiero ir en la dirección de la honestidad y pensar que él no sabía el reglamento. Si este es el caso, no puede hacer el VAR.
0: Esto es lo que ha dicho Mourinho. Atención a lo que les vamos a contar. Mañana el CTA va a hablar de esta acción, del hecho de que Bartra entrara en el área en ese momento. ¿Y qué va a decir el VAR? Isaac Fouto, muy buenas.
3: ¿Qué tal, Juanma? Buenas noches. Mañana, en ese tiempo de revisión, el Comité Técnico de Árbitros no va a estar muy de acuerdo con Mourinho porque el CTA, desde que ocurre esta jugada, tiene clara la acción. Para el CTA, la actuación de Javier Iglesias Villanueva en el VAR fue la correcta porque el penalti de Mbappé, según va a explicar mañana el Comité Técnico de Árbitros, no debió repetirse e, insisto, el colegiado gallego que estaba en el VAR hizo bien en no corregir a Hernández Hernández. La explicación que da el CTA es que Bartra no tiene todo el cuerpo en el aire, tiene un pie en el suelo. Y para IFAF, que es una normativa, Juanma, que se cambió en el pasado mes de junio, un jugador está en el aire cuando tiene todo el cuerpo despegado del suelo. Por tanto, como Bartra no tenía todo el cuerpo despegado del suelo, Iglesias Villanueva hizo bien en no mandar a repetir ese penalti. Eso es lo que mañana, en el nuevo capítulo de tiempo de revisión, va a decir el Comité Técnico de Árbitros.
0: Cada día aprendemos una cosa más del reglamento del fútbol. Este deporte tiene 100 y pico años, o 200 los que tenga, y cada día aprendemos un poco más de las normas del fútbol. Luego lo contamos y lo ampliamos. Otro que ha enseñado hoy el colmillo es Mbappé. Comparecencia de Mbappé, sorprendente comparecencia de Mbappé. ¿Lo sabíais, Miguelito, que sabía Mbappé a rueda de prensa?
4: ¿Qué tal, Juanma? Buenas noches. No, nos hemos enterado esta mañana, pero hay Balón de Oro el próximo mes.
0: ¡Ay, amigo!
4: Y se tarda. Recuerda que la segunda jornada de Champions es dentro de 5 semanas, ya muy pegada a la entrega del trofeo. Por lo tanto, yo creo que Mbappé ha presentado su candidatura esta mañana.
0: A Mbappé le han dicho, ¿no crees que tenéis que mejorar algunos como Vinicius o tú? Bueno, le han dicho, ¿no crees que tienes que mejorar a la hora de defender, de presionar a los equipos rivales? Atención a la respuesta de Mbappé.
5: ¿Solo yo y Vinicius?
6: ¿O
5: todo el equipo, pero por ejemplo vemos a Dembélé con el PSG o a Rafinha con el Barça, que van más a la presión.
6: No sé, claro que tenemos que mejorar y yo pienso que es completamente natural, pero yo puedo jugar el tonto y decirte que yo meto más goles que los dos que tú has dicho y que ellos tienes que meter más goles para ser como yo, pero yo quiero hacer las cosas de manera inteligente y decir que yo, claro, tengo que mejorar, pero no me gusta comparar porque yo pienso que hago muchas cosas que los otros no hacen, pero si entramos a este tema es un debate sin fin.
0: Esto es lo que ha dicho Mbappé. Titular rápido del Real Madrid de cara a mañana, Miguel.
4: Bueno, hasta mañana, Juanma, no se conoce la lista de convocados. Sobre todo la gran incógnita es saber quién va a jugar al lado de Valverde, porque recuerda que hay tres sancionados. Son Camavinga, Güler y Bernardo Silva. Pensamos que Trent puede ser una de las opciones. Ya jugó ahí en el Liverpool y que a lo mejor mañana pues acompaña a Valverde en el centro del campo. Tchouaméni, Endrick y Thiago van a entrar en la convocatoria, pero en principio ninguno para ser titular.
0: Perfecto, luego lo contamos y lo comentamos. Hay mucho que comentar de la jornada de Champions, que mañana tiene el Borussia Dortmund-Villarreal y el Lille-Betis. Los tres partidos son a las 9 de la noche. Y recuerden, para el miércoles, 7 menos cuarto de la tarde, Barça-Feyenoord, y 9 de la noche, partidazo en Anfield, entre el Liverpool y el Atlético de Madrid. Y el resto de noticias del día. Voy a saludar a los comentaristas de esta noche en el partidazo. Ya han escuchado a Joseba Larrañaga. David Sánchez, hombre, David, ¿qué tal? Muy buenas.
7: ¿Qué tal? Muy buenas.
0: Qué vividor eres, de verdad. Bueno, o sea, ¿quién vuelve de vacaciones? Si estamos a qué día.
7: Más tarde que tú y que Paco, ¿eh?
0: Increíble. O sea, esto me ofende. 7 de septiembre.
7: 5 semanas, según reza el convenio de Radio Marca. Ni un día más, ni un día menos.
0: Muy bien. Nacho Peñola, Nacho, ¿qué tal? Muy buenas.
8: ¿Qué tal, Juanma? ¿Cómo estás?
0: ¿Has estado en la rueda de prensa de Mbappé?
8: No, pero la he seguido con mucha atención.
0: Vale. Y tienes muchas cosas que contar, ¿no?
8: Sí, me gusta que saque la mala leche, que se rebrinque, ¿eh? Que demuestre que tiene sangre ahí dentro.
0: Vale, muy bien. Roberto Palomar, hola Roberto, muy buenas.
9: ¿Qué tal? Muy buenas.
0: Mucho que comentar también, ¿eh?
9: Muchísimo.
0: De Mourinho y de Mbappé. Hola Luis García, hombre.
10: ¿Qué tal, Juanma? ¿Cómo estás? Mbappé se ha comido a Mourinho hoy, ¿eh?
0: Sí.
10: Mbappé se ha comido a Mourinho.
0: Está interesante. Vamos a cerrar comunicaciones con Elche, porque tenemos invitados y es importante el asunto que vamos a tratar en la portada de este partidazo. Carlos Fuentes. Hola, Carlos, muy buenas.
11: Hola, ¿qué tal, Juanma? Buenas noches.
0: El Elche ha estado a punto y, sin embargo, se ha quedado en la orilla, ¿eh?
11: Sí, la verdad que el fútbol es muy injusto y muy justo a la vez. La Real Sociedad estaba siendo tremendamente superior al Elche. La primera parte así lo refleja. Se adelantó muy pronto, a los 11 minutos, el conjunto Txuri-Urdin, y la verdad que el Elche estaba noqueado. Y hasta el comienzo de la segunda parte no comenzó a meterse en el partido. Fue justo cuando hizo un doble cambio Martín Anselmi con la entrada de Osorio y Lemar. Y es este segundo el que podía haber sido la sentencia, un 0-3, el gol de Susic. Nos quedamos todos pensando que a lo mejor podía haber fuera de juego y resulta que lo que hubo fue una expulsión para John Martín por mano y además era último hombre. Fue a revisarlo al VAR Ortiz Arias y así lo decretó. El partido cambió completamente y fruto de esa expulsión el Elche se metió de lleno en el partido. Lemar marcó un auténtico golazo con pierna diestra desde fuera del área y Ferniño, a los 11 minutos después de esa expulsión, pues había igualado la contienda. Pero es lo que tiene también ser un equipo que, pues, cuando todo va mal y la verdad que no tiene visos de mejorar, pues te pasa lo que te pasa. Minuto 90 y Susic, te vacuna y la cara que se le ha quedado tanto a Martín Anselmi como a los 25.500 espectadores que se han dado cita en el Martínez Valero, pues te lo puedes imaginar.
0: Pues mucho ánimo. Penúltimo el Elche, ¿eh? Está último el Valencia y penúltimo el Elche. Gracias, Carlos. Un abrazo.
11: Chao.
0: Son las 11:40, una hora menos en Canarias. Luego trataremos todo lo que nos viene mañana de la Champions, pero esta semana en Madrid todo el mundo está con esto.

0: 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Digo Madrid, debería decir en España y casi en Europa. Por fin ha llegado la semana del Gran Premio de España de Fórmula 1 en Madrid. ¿Cuántos años hace que no estaba la Fórmula 1 en Madrid? Carmichael, muy buenas.
1: Hola, ¿qué tal? Muy buenas, Juanma. 45 años. Mi primer recuerdo de Fórmula 1 es esa carrera que ganó Gilles Villeneuve, que es una victoria más apretada de la historia.
0: Recién llegado de Monza, Carlos Miquel y Lobato. Hola, Antonio, muy buenas.
2: ¿Qué tal, Juanma y compañero? ¿Cómo estáis?
0: Felicidades, Lobato, felicidades. ¿Es tu cumpleaños?
2: No hacía falta recordarlo, ¿eh? Hacía falta recordarlo.
0: Cada año estás mejor y empiezas a escalar y andas con la moto por todos los lados. Te has hecho un chaval.
2: Hay que aprovechar la vida, que ya queda menos por delante que por detrás.
0: Muy bien. No, nunca se sabe.
2: No,
0: porque va a llegar la inmortalidad en breve. Van a sacar pastillas que vamos a durar 150 años, ya verás.
3: Bueno, eso tampoco es la inmortalidad.
0: Bueno, pero vamos, con 150 vale, ¿no?
4: Bueno, pero aún así tiene menos por delante que por detrás.
0: ¿Por qué?
4: ¿Un 150?
0: Pues no jodas. Lobato es un chaval. Antonio, ¿cuándo fue la última vez que has estado en Mad Ring? ¿En el circuito?
2: Hace tiempo. Y te voy a decir una cosa. Casi en el fondo he tenido muchas tentaciones de llamar a todos los amigos que tengo ahí en el Madrid y hacer una visita reciente. Pero quiero llevarme el shock. O sea, quiero verlo terminado y en semana de Gran Premio. Y compararlo con lo que vi hace meses, muchos meses, que no estaba ni siquiera puesto el asfalto.
0: ¿Qué día vas a ir por primera vez?
2: Todavía no lo sé muy bien. Pues puede que mañana, puede que el miércoles. Creo que el miércoles seguro.
0: El miércoles seguro, ¿no? Empezáis ahí el programa. Sí. Pues esa tentación que has tenido tú, yo también la he tenido. Y he tenido
2: ¿Tú has ido?
0: Yo he ido, sí, sí. Y hoy he tenido la enorme fortuna de subirme en un coche normal, de calle, y hacer con el director general de este Gran Premio, con Luis García Abad, un par de vueltas y ir descubriendo un poco cómo es Mad Ring y este circuito y este Gran Premio de Fórmula 1. Está aquí Luis García Abad. Hola, Luis, ¿qué tal? Muy buenas.
5: Buenas noches.
0: Y está el presidente de IFEMA, José Vicente de los Motos. ¿Qué tal, presidente? Muy buenas.
6: Hola, buenas noches.
0: ¿Están tranquilos de verdad? Luis, ¿estás tranquilo? Yo no lo estaría.
5: Bueno, porque no estás en mi lugar. Si estuvieses en mi lugar estarías tranquilo.
0: Yo es que he visto tantas grúas, tanta gente trabajando allí, gente recogiendo, llevando cosas, trayendo tal. ¿Va a dar tiempo a que todo se acabe? ¿Va a estar todo como realmente queríais que estuviera todo el jueves o el viernes que empiezan los libres?
5: Va a estar como te dije hace un año que íbamos a estar. Que tú no me creyes, eso no quiere decir que no estuviésemos.
0: No, yo no creo que fuera el único, ¿eh? Había mucha gente que...
5: Tengo al otro lado de la pantalla el sexigenario, tampoco lo creía. Y el C mayúscula de la Academia de la Fórmula 1, el señor Miquel, tampoco. Así que ahí estamos.
0: Sí. ¿Cuándo han llegado ya material de los equipos? O sea, ayer estaban en Monza, ¿ya empiezan a llegar o cómo es eso? ¿Cuál es el timing ahora?
5: Yo ahora cuando salía había dos camiones de Audi entrando en IFEMA, los boxes están totalmente montados, cocinas, todo lo que... Y es durante la noche tenemos que recibir a todos los camiones que vienen de Monza y mañana estará todo el mundo trabajando.
0: ¿Mañana? ¿Ahora hay gente trabajando ahí en el circuito?
5: Sí, hay gente trabajando. Tenéis que tener en cuenta que es que estamos en pleno proceso de montaje. Estamos recibiendo todos los equipos. Mañana es martes, los que salieron de Monza ayer por la noche están llegando ahora.
0: Lo que son las gradas y la infraestructura para el público, ¿eso está todo ya puesto? O sea, lo que yo he visto, todos esos asientos, que creo que son 98.000, si no me equivoco, ¿eso está todo colocado?
5: Hombre, cuando te has ido me he llevado 50.000 para que no apareciese, pero luego los mañana están otra vez montados, sí. Todo montado.
0: José Vicente, ¿en algún momento habéis pensado que no llegabais?
6: No, desde el primer momento cuando le lié a Luis a hacer este gran premio, que yo creo que es bueno para Madrid y no es una carrera, porque yo creo que ni tú mismo te esperabas lo que has visto hoy, creo que vamos a marcar un referente primero en Europa de lo que es hacia dónde va la Fórmula 1, esa experiencia de Fórmula 1, no solamente la carrera, sino vivir esa experiencia y la fanzón que tenemos, 150.000 metros cuadrados, la más grande del mundo en todo el circuito. Pues yo creo que va a ser una experiencia y tenemos mucha expectación. Y Luis y yo sabíamos que íbamos a llegar.
0: ¿Cuánta gente va a ir desde el viernes hasta el domingo a Madrid?
5: Pues la verdad es que nuestras expectativas van a estar rondando en torno a los 350.000 espectadores.
0: 350.000. ¿Cómo pasan 350.000 espectadores por ahí sin generar un atasco, un... Bueno, son tres días, 100,000+ cada día. ¿Cómo pasa? ¿Cuál es la recomendación? Porque yo, ¿acorda hay que salir de casa el domingo para llegar al Gran Premio? No,
6: esta mañana hicimos con el consejero su llegada a la estación de metro, de nuevo ministerios a IFEMA, 9 minutos el metro. Vamos a tardar menos en llegar a IFEMA. Por ejemplo, alguien que viva en París puede coger el vuelo de la mañana, 5 minutos en metro a IFEMA, vuelta en el último vuelo de la noche. Es decir, se tarda menos, por ejemplo, de París a IFEMA que desde algunas ciudades hasta donde está el circuito. Por ejemplo, Londres, Silverstone u otros circuitos que conocéis que están allí en las chimbambas. Mm.
0: O sea, la recomendación es que vaya todo el mundo en transporte público y que la gente deje el coche. Claro, dirán, claro. ¿Y los VIPs que van? ¿En metro? ¿Va a ir Mbappé en metro al circuito el domingo?
6: Es muy cómodo, porque no puede ir. No, sí. Por eso hemos hecho acuerdos con el Atlético de Madrid y Real Madrid para utilizar los parking y va a haber lanzaderas.
0: Del Metropolitano y de Valdebebas, ¿no?
6: Eso es. Depende de la zona. Hay una aplicación que ha desarrollado Luis y el equipo que se llama Madrid.com, donde cada persona con su entrada va a decir que por dónde tiene que entrar, etcétera.
0: Oye, una cosa. Como es la primera vez que se corre en este circuito, decidme cuál es la escudería a la que mejor le va ese circuito.
5: Yo creo que Antonio y Carlos pueden contestar.
1: Sí, yo. A ver. Yo tengo una hipótesis, pero. Porque es que Luis ya está.
0: No, es que quiero porras ahora para saber cuántos acertáis. Claro.
1: Vale,
0: ¿qué coche va a funcionar en Madrid?
1: A ver, viendo quién iba bien en un Garorin y qué coche tiene un chasis bueno, yo creo. Y que Mercedes ya ha enseñado demasiadas cosas en Monza. Yo creo que es un buen circuito para que gane Lando Norris. Mi apuesta sería por Norris y. Ferrari ya es que ya ha hecho los libres uno, porque hizo un test en Madrid. Ferrari va a andar muy fuerte también. Yo creo que puede que no, que esta vez un circuito que no es tanto de potencia no gane Mercedes.
0: Lobato, ¿tú por quién apuestas?
2: A ver, sobre el papel, en teoría, habría que apostar por McLaren y por Mercedes. Pero hay que decir una cosa, que es que este circuito tiene ciertas trampas. Y digo trampas porque no es un circuito convencional, no es un circuito como todos, no es un circuito anodino, no es un circuito sin personalidad. Es un circuito que no tiene concesiones. Es decir, los errores de cualquier piloto se pagan. Si cometes un error, estás fuera de combate. Aquí es o gloria o
0: enfermería.
2: Fuera, o cao. Y eso, ayer he tenido la oportunidad de hablar con un piloto de F3, que es Bruno del Pino, que me enseñó ilusionadísimo en Monza una vuelta al trazado que había hecho él en su coche. Y era como, bueno, es que es un niño, pero estaba entusiasmado porque decía, es que es una pasada, tío. Es que no paras nunca de trabajar. Siempre estás o subiendo o bajando. Ostras, 22 curvas. Cada curva o muchas de las curvas son ciegas. Si te pasas, que es muy fácil pasarse, es que el muro está ahí. Está muy cerca, en el límite de la pista. No es como otros circuitos. Incluso Monza, que también se ha civilizado con el paso del tiempo y ahora hay mucho asfalto. Aquí no hay muchas escapatorias.
0: No.
2: Cometes un error y estás fuera. Con lo cual puede haber muchas sorpresas. Y, a ver, ha habido muchas banderas rojas en la F3.
0: ¿Es verdad que ha habido 20 banderas rojas?
2: Sí.
0: ¿Sí? Vale.
1: Bueno, 19, dice Luis que son 19. Hay una gran diferencia.
5: Vamos a ver, y era un test, estábamos probando cada vez que un coche tocaba cualquier cosa, parábamos inmediatamente porque queríamos saber cómo reparábamos, cuánto tiempo tardábamos en sacar el coche. Es que teníais que haber venido en vez de estar de vacaciones.
1: Estuve en los C de Fórmula 3 y hablé con Bruno del Pino el mismo lunes.
0: Oye,
1: Y estaban bastante cagados, pero peor es el cagómetro de la Fórmula 1.
0: Adelantamientos. Lobato, ¿cuántos adelantamientos crees que va a haber el domingo?
2: A ver, yo creo que adelantamientos es algo que en teoría ahora sobre el papel, veremos luego lo que ocurre con la gestión de energía y con el modo de adelantamiento, no va a haber muchos, no va a ser fácil adelantar, pero hay algunas zonas que te lo pueden permitir, pero en principio no va a ser un circuito fácil para adelantar. Tiene que haber o mucha degradación en el coche que tienes delante o mucha diferencia de carga de energía. Pero no va a ser fácil. Insisto, hay que arriesgar para adelantar y no va a ser fácil. Vas a tener que exigir el máximo talento a los pilotos para que puedan hacerlo.
0: Luis,
2: no va a ser coser y cantar.
5: Ya os habéis dado cuenta que lleva sin ir desde que estaba sin asfaltar, ¿no?
0: O sea, ¿tú crees que va a haber más de lo que la gente piensa, Luis? ¿O tienes que vender eso?
5: No tengo que vender nada. Al final es un circuito en el que no tiene más muros que lo que el reglamento permite. Quiero decir, los límites de pista son límites de pista. Si alguien hace un track limits, hay que sancionarle. Aquí la sanción la impone directamente el circuito.
2: Es que eso es genial.
5: Y yo creo que eso es lo que pone realmente a la competición en su sitio. Es un circuito que tiene todo lo necesario para que sea una magnífica carrera. Ahora, los adelantamientos, los gratis no se van a producir. Los de piloto están esperando a los buenos pilotos para que los hagan. Y eso es lo que va a ofrecer Madrid.
0: ¿Cuál va a ser, Luis, la velocidad punta, tú crees, de este circuito?
5: Pues esta mañana veía simulaciones de los supertacañones y estaban en torno a los 342, 350. No se sabe, no se ha corrido nunca. El test que hizo Ferrari el día 9 de julio... no anduvieron todo lo deprisa que se podía ir porque todavía no teníamos el grip de la pista. Pero desde la salida de la 2 a la frenada de la 5 hay más de 800 metros. Se puede correr a velocidad terminal en un Fórmula 1, se va deprisa. Va a depender de cuál sea la carga aerodinámica que tengan y la altura del coche, porque es verdad que es un circuito que tiene un par de zonas de muchísima compresión y eso va a hacer que los coches o los levantas o van a estar tocando constantemente el suelo. Y si tocas el suelo y acabas con menos de cierto nivel de milímetros, pues te descalifican.
0: Presidente, de los 100.000 que van a ir cada día, o 110 o
6: 124.
0: 124.000 cada día, ¿cuántos son españoles y cuántos son extranjeros?
6: Pues mira, antes de pasar a esto, una cosa que ha hecho Lobato de la personalidad. Cuando estamos con Luis diseñando el circuito, Carlos Sainz nos dijo: no me hagáis un circuito más, haced un circuito con personalidad. Y ahora todo el mundo dice que tiene un circuito con personalidad. Entonces, volviendo a tu pregunta, mira, de los 124.000, 40.000 serán fuera de España, 35.000 del resto de España y el resto de Madrid.
0: Y el resto de Madrid, de la Comunidad de Madrid.
6: Sí.
0: Veremos muchas cifras, pero claro, esta gente tiene que dormir, comer, beber, moverse. ¿Cuánto dinero deja esto?
6: 467 millones de euros, empleos directos e indirectos más de 8.000. Por ejemplo, para montaje y desmontaje tenemos cifrado, están 10.427 personas y deja a las arcas de la Comunidad de Madrid en tasas 83 millones de euros.
0: ¿En impuestos? ¿83 millones? Joder, pues nos los podían bajar a los demás. Ya que los trincan de la Fórmula 1,
6: me apunto.
0: Que quiten el de basuras y todas estas cosas.
4: ¿Pero cuánto cuesta esto?
0: Claro, eso es. Bueno, ¿cuánto cuesta a quién? ¿A ellos o a la gente?
4: No, un gran premio. No, pero montar un gran premio montando el circuito con todo lo que se ha hecho en Madrid ahora mismo, ese tiene un montante de...
6: Sí, pero eso no es la pregunta. No, amigo. Esto es un proyecto a 10 años, ¿de acuerdo? Y como un proyecto a 10 años tiene una inversión...
0: Claro, el primer año cuesta mucho más, claro, que el último.
6: Mucho más,
0: claro.
6: Eso es.
4: Bueno, prorrateemos en 10 años lo que ha costado.
6: La idea es que en 5 años generemos rentabilidad de los 10.
0: En 5 años rentabilidad. Rentabilidad. ¿Quedan entradas?
6: Rentabilidad de haber compensado todo lo que hemos invertido.
0: ¿Quedan entradas todavía?
5: No, ya no. Ya estamos en. Ya sold out.
0: ¿Sold out?
5: Hemos hablado a mediodía y esta noche ya nos hemos quedado sin nada que vender.
0: ¿No hay nada?
5: Ya no hay nada que vender. Hombre, están los. Es decir, puede haber tickets de reventa y cosas de esas, pero nosotros ya no tenemos nada.
0: Cosa que no aconsejáis, comprar en reventa, claro, porque luego siempre puede haber alguna sorpresa, ¿no?
5: Hombre, yo creo que al final de la historia hemos tratado de no utilizar resellers en la comercialización porque el proyecto era nuestro y no es muy fácil soltar papel.
0: Luis, ¿me puedes decir cuál es la entrada más barata y cuál es la entrada más cara de este Gran Premio?
5: 345, la más barata por los tres días, y la más cara, la que estoy esperando a que me compres tú, que esa sí que la tengo.
0: ¿Cuánto?
5: En 6.350.
0: Arrea. 6.300, y son los tres días. ¿Y con esa de 6.300 a qué tengo derecho?
5: No puedes conducir el coche, pero te dejo aparcar cerca.
0: No, pero en serio, ¿qué, el que paga 6.300 en un circuito de Fórmula 1, ¿qué hace? ¿Qué?
5: Bueno, pues está en un sitio en el que hay mucho business to business, muchas empresas alrededor de un altísimo nivel. Ten en cuenta que Fórmula 1... estamos hablando de que hay representados entre los coches y el campeonato 393 empresas de las más importantes del mundo. Te puedes encontrar desde la presidenta del Banco de Santander al consejero de Badajoz, que yo sé que no lo necesitas porque ya llevas uno.
0: ¿Sí?
5: y en ese nivel de relación, pues por supuesto es un sitio donde se pueden hacer magníficos negocios, como se harán en Bakú dentro de 2 semanas o en Singapur dentro de un mes. Es decir, este es un negocio que funciona así. Hay que tener en cuenta que la Fórmula 1 tiene una audiencia directa en televisión de cerca de 80 millones de personas. Estamos hablando prácticamente de una final de Super Bowl. Es decir, que no estamos hablando de un...
0: ¿Cada carrera la ven 80 millones de personas,
5: sí,
0: en el mundo?
5: Y en total, la repercusión total del campeonato, sumando redes sociales, estamos hablando de cerca de 1.800 millones de personas. Es, después de las Olimpiadas y de los Juegos Olímpicos, el tercer evento televisado más importante sobre la faz de la Tierra.
6: Campeonato de fútbol, Olimpiada, fútbol.
1: Olimpiada Mundial de Fútbol, Fórmula 1, y va a haber 450 periodistas acreditados en Madrid. Mm. O sea, eso te da una muestra de la dimensión del evento. Y ha conseguido una cosa la Fórmula 1, que es atraer a todo tipo de público, no solo a los de la grasa. O sea, es que atrae, es el sitio donde la gente bien quiere estar, y es lo que yo creo que explota Madrid.
0: ¿Os viene bien que, por ejemplo, en Ferrari estén ahora un poco a palos Leclerc y Hamilton después de lo de ayer? ¿Esta salsa genera también un poco de conversación y de lío?
5: Hombre, yo creo que todo lo que sea hablar de es una cosa que es importante, porque hay que tener en cuenta que este es un deporte que no tiene ningún tipo de polarización. Es decir, el de Leclerc puede estar al lado del de Norris y todo estupendo, no tiene las connotaciones que tiene otros deportes, con lo cual es muy fácil que las aficiones estén juntas. Pero de Fórmula 1 se habla mucho. De hecho, tenéis contratado a uno para que os lo cuente, con lo cual debe funcionar bastante.
0: Sí, sí, funciona. ¿El piloto que va a tener más fans en la grada, quién va a ser? ¿Carlos Sainz?
5: Yo creo que lo normal, Carlos es de Madrid, pero Fernando está operativo, con lo cual yo creo que daremos un poco... No es fácil tener dos pilotos españoles en un campeonato del mundo de Fórmula 1. Hay muchos menos pilotos de Fórmula 1 que astronautas, o sea que es bastante complicado. Sí.
0: Oye, ¿quién es el más VIP que va a ir? ¿Actor de Hollywood o algo de esto?
6: Una lista interminable.
0: ¿Sí? Decimos algunos, ya que estamos aquí esta noche entre amigos.
6: Nira los conoce.
0: No, pero hombre, algún actor o actriz o cantante.
5: Pues, ¿sabes lo que pasa? Sí sabemos gente que viene, pero como son patrimonio de los patrocinadores y nosotros comemos de ellos, que disfruten ellos de decirlo. Pero hay un número importante, sí.
0: ¿Cuántos aviones privados van a aterrizar en Madrid este fin de semana?
5: Pues mira, el dato me lo dieron ayer, estaban calculando 123 operaciones diarias en la terminal privada de Barajas.
0: ¿123 al día?
6: No, en los tres días.
0: En los tres días.
5: En la privada.
6: Y yo creo que hay un elemento, Juan, muy interesante en estos momentos, es cómo España, Madrid, es capaz de organizar un gran evento y que en el primer año sea una referencia. Muchas veces nos dicen que si organizamos, que si en un momento complicado como el que tenemos, mostrar al mundo que España ha hecho un gran premio a la primera, que va a ser una referencia europea seguro, y en el futuro mundial, creo que es bueno para otros deportes, porque genera la capacidad de organización que tenemos cuando nos ponemos a currar.
0: Lobato, luego está lo de la curva, lo de la Monumental, que es impresionante. Ahora, lo que no sé si ahí va a pasar algo. Quiero decir, si vamos a ver algo espectacular a nivel de carrera, o sencillamente es el paso del coche por ahí, de los coches por ahí a toda pastilla.
2: Sí, pero no es un paso normal. No. Es una megacurva de más de 500 metros, con 24% de peralte, con trazadas muy diferentes, muchos radios, y que por las simulaciones que hemos hecho se va a hacer a fondo en Fórmula 1. Se va a hacer a fondo, pero es que después de los 500 metros con el coche muy, muy curvado, o sea, muy, muy volcado, porque es el peralte radical, hay una pequeña recta y hay una frenada muy fuerte donde podría ser un punto de adelantamiento, que es la curva 13, donde van a llegar los coches a muchísima velocidad. Va a ser una referencia. Yo creo que es un hito, es una curva que va a pasar a la historia, que va a ser, yo creo que un emblema del campeonato y una referencia para todo el mundo. Me consta que, y Luis lo sabrá porque creo que actuó como piloto, Juan Pablo Montoya, que para mí es una referencia también en el mundo de la Fórmula 1, porque es un piloto de los de antes, un piloto de raza, un piloto de un talento extraordinario, estuvo hace unos días en la pista, y lo que dijo Juan Pablo Montoya es que la pista de Madrid es brutal, impresionante, y que con toda seguridad va a ser elegida la mejor pista del año.
0: Oye, una pregunta. ¿La gente del mundo va a ver Madrid? ¿O se va a ver simplemente los pabellones de IFEMA y todas esas zonas que hay alrededor, que al final no son emblema de Madrid en el mundo? No,
6: la idea es que se vea parte de Madrid. Mira, mañana por la tarde he pedido subir en helicóptero porque quiero ver toda la visión y todo lo que podamos mostrar Madrid zonas emblemáticas va a hacer posible, y espero, es un tema de la señal de televisión, pero Nira ahí está trabajando fuertemente.
0: Nira es la directora de comunicación del Gran Premio.
6: Para que podamos mostrar.
0: Mira, Juanco, nuestra compañera, una histórica de la Fórmula 1 con Antonio Lobato.
3: La mejor.
0: La mejor.
5: Y una cría, ¿eh? Es una cría, eso de histórica, pero cría, ¿eh?
0: Bueno, histórica, claro, pero es que crecimos viendo las retransmisiones de Lobato y de Nira Juanco. Los pisos que están alrededor del circuito, desde los que se ve la pista...
5: No tenemos comisión, no sabemos nada de eso.
0: No, pero ¿es verdad que se han alquilado a unos precios increíbles?
5: Eso no lo sabemos, lo leemos en la prensa y nos fiamos mucho de vosotros, con lo cual supongo que es verdad.
0: ¿Tienes una retranca?
4: No, siempre está igual.
2: Siempre igual. No, es que tú no has estado en Fórmula 1 sí, con Luis.
0: No, pero un poco le conozco. Un poco le
2: y
0: conozco.
2: Todavía no te ha sacado una letra de Sabina, sí, que lo podría hacer.
1: Sí, bueno. O un arte de toreo.
0: Sí.
1: ¿Te gusta?
0: Sí, sí. Pues nada, que os deseamos mucha suerte.
4: Déjame preguntarle, Juanma, sí, que tengo curiosidad, que hacía ya años que no hablaba con Luis. Hace 20 años tú andabas de circuito en circuito por todo el mundo. En 20 años, ¿qué es lo mejor y lo peor que le ha pasado a la Fórmula 1?
5: Lo mejor que le ha pasado a la Fórmula 1 es que ha pasado de ser un deporte minoritario a ser un deporte que está cautivando a uno de cada tres fans que se están incorporando. Dejó de ser un deporte de gentleman drivers para ser un deporte de la gente joven, de la gente que quiere vivir experiencias, de la gente que quiere disfrutar de uno de los deportes más bonitos del mundo, con muchísima diferencia.
0: ¿Y lo peor?
5: Lo peor es que sigue siendo muy difícil ser piloto de Fórmula 1, sigue siendo muy difícil rentabilizar el talento y sigue siendo muy difícil conseguir que todos los que rodean a este deporte lo consideren un bien común y no un territorio chiquitito en el que hacerse fuertes. Creo que la Fórmula 1, en la Fórmula 1 hay sitio para todos, para el que le gustan los coches, los pilotos, los circuitos. Y eso es como pasa con los toros, gracias, Antonio. En Madrid somos más de toros, en Sevilla son más de toreros, pero en los dos sitios se pueden ver magníficas corridas.
0: Cerramos, Carmichael, rápidamente.
1: Bueno, yo creo que sobre todo lo que vamos a ver es un... Bueno, lo hemos estado viendo, yo creo que vamos a ver un circuito de piloto y a mí lo que me ha sorprendido es lo cagaditos que están en los equipos de Fórmula 1. No entiendo que tengan tanto miedo a lo desconocido. Bueno, entiendo que efectivamente... Mira, el jefe de Williams, James Ball, decía que van a ser un destrozacoches. El término es car killer, el circuito. Pues mira, si no tienes recambios, James Ball, es tu problema. Es decir, esto es un circuito de piloto y si hay golpes, pues mira, se intenta arreglar y ya está. Creo que la gente va a ver un gran espectáculo y sí que confío que haya adelantamientos porque va a haber, según he hablado con algunos ingenieros, mucho desgaste de neumáticos.
0: Vamos a ver qué dicen los oyentes que están escuchando el programa en directo. Isaac Avilés, muy buenas, ¿qué dicen los oyentes?
7: Muy buenas, Juanma, comentando todo esto en el 637-230010 y en todas las redes del partidazo de COPE. Decía un oyente: soy un nostálgico y me emociona la vuelta de la Fórmula 1 a Madrid. Los que crecimos viendo carreras en el Jarama vamos a vivirlo de una manera muy especial. Este será uno de los circuitos más divertidos de Europa, hacedme caso, sin adelantamientos sencillos, pero aquí destacará de verdad la habilidad de los pilotos. Otro decía: estoy convencido que dentro de unos años los aficionados a la Fórmula 1 celebraremos que haya vuelto esto a Madrid. Y otro decía: yo tengo la pedrada de que Madrid va a ser un punto de inflexión. Antonelli llega lanzado, pero un circuito así, nuevo, siempre genera sorpresas. Y por último, Juanma, te digo que la gente está comentando mucho lo que ha dicho Fouto. Decía: escuchando a Fouto, ahora resulta que el único que no se sabe el reglamento es José Mourinho. Igual hay que pedirle a él que no se siente en el banquillo.
0: Perfecto. Venga, una porra. ¿Quién gana el domingo en Madrid? Joseba.
4: A mí me gustaría decir Carlos, pero bueno, va a ganar Hamilton.
0: Vale.
1: Alonso.
0: David Alonso. Tú. Nacho Peña.
8: Han dicho Lando, ¿no? Los expertos.
0: Sí.
8: Pues Lando Norris.
0: Luis.
1: Carlos Sainz.
0: Carmichael.
1: Yo apuesto por Lando Norris, pero sí que veo puntuando a Fernando Alonso. Al que lo veo más complicado es a Carlos. Eso circuito le va a faltar al Williams.
4: Vaya por Dios.
0: Lobato.
9: Me gustaría que fuera Verstappen porque creo que un circuito así, de talento radical y sin concesiones, necesita pilotos que sean extraordinarios. No creo que gane, pero va a estar en el podio. Seguro que va a estar en el podio.
0: ¿Y tú qué dices, Palomar?
3: Norris.
0: Norris, tú lo que han dicho los expertos, claro, han dicho que Norris.
1: No te has complicado,
3: no tengo
1: Roberto,
3: ni idea.
0: Pues sea, yo voy a decir Antonelli, venga, yo me voy a subir al carro de Antonelli.
1: Muy bien,
0: me parece que está pulverizando todos los récords y me gusta, me parece una persona interesante.
1: Me ha caído
4: muy
1: bien.
4: Panenquita,
0: muy honrado. Muy panenquita.
1: Ahora queda muy bien.
0: No, panenquita, bueno, voy a caballo ganador. Lleva, fíjate la diferencia.
1: Siete victorias,
0: imagínate.
4: Es el que es jovencísimo,
1: sí, claro. Sí, 20 años. No, la imagen es icónica de él envuelto sin camiseta con la bandera de Italia delante de todos los tifosis. Bueno, es una cosa loca.
0: El niño que salía ayer, el niño pequeño que salía ayer, sería su hermano.
1: Claro,
0: sí, creo en, que sí, en sí. El, claro, sí, sí, sí. No tiene edad de tener un hijo. Y era un niño pequeño que es el hermano. O sea, una cosa entrañable. Luis, José Vicente, muchísima suerte, que salga todo muy bien. Y nada, si os sobra un sitio ahí en la azotea, aquí siempre estaremos dispuestos a que no se vean huecos en esas zonas.
5: Dame el número de American Express, que es capatro.
0: Sí, hombre.
5: Y lo arreglamos rápido.
0: Sí, no te doy, vamos. Un abrazo y mucha suerte. Gracias. Muchísimas gracias. Bueno, pues Madrid, el próximo domingo, durante todos los días en el partidazo, vamos a dar la última hora y cómo está el ambiente de cara a este gran premio, que es el Gran Premio de España Fórmula 1 en Madrid. 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
2: Noche y 11 minutos, hora menos en Canarias. Partidazo, cadena COPE, en directo con todos ustedes y con Joseba Larrañaga, David Sánchez, Nacho Peña, Roberto Palomar, Luis García, Miguelito e Isaac Avilés, leyendo los mensajes de los oyentes. Todo en el día previo a que vuelva la Champions. Y hoy ha sido un día de Champions en las comparecencias de prensa. Mañana tenemos ese Madrid-Inter de Milán. Recuerden los otros dos partidos, Dortmund-Villarreal y Lille-Betis. Empezamos por el partido del Madrid y por la comparecencia de Mourinho y de Mbappé. Decía Luis ahora que se ha merendado un poco Mbappé a Mourinho en la rueda de prensa.
3: ¿Tú no lo crees?
2: Mbappé ha estado muy contundente. Sí, sí. Muy contundente.
3: Le ha robado los titulares, ¿eh? Y eso que Mourinho con el porqué y tal había conseguido abrir telediarios y de repente llegó Mbappé...
2: Pues vamos a empezar con Mbappé entonces. Miguelito, que ha salido a la rueda de prensa. Tú dices que tienes la teoría de que como hay que hacer un poco de campaña, sí, para el Balón de Oro, él quería defender su nombre para el Balón de Oro, ¿no?
4: Sí, sí, porque ya te digo que las votaciones son en breve. Esto se entrega a finales de octubre y hasta una semana antes no vuelve la competición porque va a haber 5 semanas sin Champions. Recordemos que la semana que viene hay Liga y luego hay un parón de selecciones de 2 semanas. Así que no es habitual que en la primera jornada, en el debut, aparezca un peso pesado como Kylian Mbappé. Por cierto, me ha llamado la
2: atención... ¿Estaba revirado Mbappé?
4: Yo creo que
2: también te digo, es normal que te revires si te preguntan, oye, ¿qué te parece que el Paris Saint-Germain, desde que tú te fuiste, haya ganado las dos Champions y
5: ¿qué
2: tal?
5: ¿Qué preguntas esperaba?
2: No, pero bueno, quiero decir que si tú atacas en la pregunta, que yo digo que hay que atacar.
3: Pero una cosa, perdón, yo creo que le dijeron, ¿qué le dirías a los que están diciendo?
2: Que es una fórmula. Bueno, ¿qué le dirías a los que están diciendo? ¿Qué le dirías a los que están diciendo?
3: Me parece una magnífica manera de preguntar. Sí, claro. Responde si no estás de acuerdo con esta cosa, porque esta cosa es real.
6: Algunos dicen que...
3: Sí, algunos dicen...
2: Algunos dicen que desde que te has ido del Paris Saint-Germain, el Paris Saint-Germain ha ganado 2 Champions y el Madrid no ha ganado nada.
5: Que es verdad.
2: Entonces, claro.
5: Es verdad.
2: Sí, pero claro.
6: No es que llegar a algunos.
2: ¿Y qué esperas? ¿Qué esperas? ¿Que te dé una caricia, Mbappé? Normal que te envista.
5: Yo creo que los que han preguntado no se han cabreado por las respuestas de Mbappé.
2: No, pero
5: a mí me parece que son buenas preguntas.
2: Ha habido quien hoy me ha dicho, no, me ha parecido un chulo Mbappé en la rueda de prensa.
5: Un chulo no, pero un soberbio sí.
2: ¿Qué diferencia hay?
5: Yo creo que es más elegante llamarle a alguien soberbio.
2: Quiero decir,
3: es más elegante.
2: ¿Te ha parecido soberbio? ¿Por qué?
5: Porque sí, yo el resumen así a bote pronto es que no lo de defender no va con él, que él marca goles y que marca más goles.
2: No ha dicho eso.
5: Bueno, yo lo interpreto que con lo que
2: es
5: ha dicho...
2: como tú interpretes, eso. No...
5: Correcto, igual que yo interpreto que Mourinho es un llorón y que ha venido a llorar y a quejarse los árbitros para justificar una derrota, en este caso la primera de Liga del Madrid ante el Betis. A mí Mbappé me ha sorprendido porque yo siempre he tenido he visto la cara amable de Mbappé. Me parece que es un tipo que dice cosas muy, muy interesantes, pero yo creo que se ha pasado de frenada.
3: Es la segunda vez que se pasa de frenada, con Arbeloa, acuérdate.
5: Y me parecería una broma de mal gusto, por no decir un chiste... que pueda ganar un Balón de Oro, un tipo que tiene como títulos dos nadapletes.
2: El jugador que más goles lleva en los mundiales.
5: Dos nadapletes.
3: Ya, hombre, pero ¿y qué?
2: ¿Te parece que eso
3: es hacer historia, como dijo él?
2: Sí, para mí es hacer historia. El jugador que más goles mete en los mundiales es hacer historia.
5: Que sí.
3: Un récord. Para eso sabes que te dan la bota de oro.
7: La bota de oro,
2: claro. Vale, un segundo, por favor. Esto es lo que dice Mbappé cuando sale el tema del Balón de Oro.
8: Mucha gente habla de mí como de posible Balón de Oro. Es verdad que es un premio que para cada jugador es un tema muy positivo. Claro que yo he hecho mucha historia este verano en la competición más importante de deporte. Pero vamos a ver.
9: Te quiero preguntar si tú ahora mismo te consideras el mejor jugador del mundo.
8: Yo siempre, pero es muy personal. Claro que yo pienso que este año puede ser un buen año para mí para ganar el Balón de Oro, pero es los periodistas que van a votar y van a votar para quien piensas es el mejor jugador del mundo.
2: Pero si no lo pide él para él mismo... ¿Quién narices lo va a pedir?
3: Mala señal, también te digo, pedir el Balón de Oro para ti mismo no es buena señal.
2: Sí, pero me parece lógico y me parece normal. O sea, yo creo que se está sacando un poco de quicio la...

0: Palomar,
1: no le
0: he dicho yo que sea una
2: has dicho que hay que tener narices, joder, y sí, cuando muchas veces sí. En el post partido sí. Hemos visto al portero que ha fallado y ha salido ahí a dar claro. La cara y a pedir disculpas y no sé qué. Oye, Courtois, son cosas que pasan en el fútbol
3: después de derrota cada partido.
4: También Mbappé, desde aquel día que salió para matar a Arbeloa, no había vuelto a aparecer con el escudo del Real Madrid. Había que hacerle preguntas del pasado.
0: Yo se ve que te cae bien, ¿eh?
4: A mí Mbappé tiene sí. Algunas cosas que no me convencen del todo, pero...
3: Me fío de Miguelito.
4: Pero yo lo que veo es que se rebrinca cuando le haces preguntas internas del vestuario. Y, por ejemplo, ha llegado a decir, que me parece una vacilada, que el ambiente en el vestuario es igual que la pasada temporada. La pasada temporada acabó como acabó, con dos compañeros en una enganchada. O sea, es evidente que el ambiente que hay ahora mismo en Valdebebas no es el ambiente... de la pasada temporada, ¿no? Y luego yo hoy le he entrado diciendo, se dice que a este equipo le faltaba autoridad. Entonces, a lo mejor le he preguntado mal, le tenía que haber preguntado directamente, ¿crees que a este equipo le faltaba autoridad? Pero él se agarra a eso, a él se dice, ¿pero quién lo dice? ¿Con quién habláis? Y eso parece que le molesta, ¿no? Es evidente que todos intentamos tener fuentes y saber lo que pasa adentro, pero cuando le preguntas por algo interno...
0: Ya te pasó con Mourinho, sí, eso el otro día.
4: Sí, pero bueno, ellos como que ponen un muro y que parece que si le estás preguntando por una cosa evidente, que el ambiente que hay ahora mismo en Valdebebas no es el del año pasado, pues te vacila y te dice que es el mismo.
0: La reacción a cuando le recuerdan lo de las dos Champions del Paris Saint-Germain sin él.
5: Es un análisis de fútbol. Yo no lo puedo cambiar, pero a mí... La verdad que me da un poco igual. Yo sé analizar el fútbol, yo sé por qué. Yo no pienso que yo sé todo del fútbol, pero yo sé más que mucha gente. Entonces, yo soy muy tranquilo por eso. Pero al final a veces también no son análisis, son cosas que venden. Y yo pienso que hablar de mí vende mucho.
3: ¿Qué dices? Que no entiendo nada. ¿Qué quiere decir? Le pregunta que el Paris Saint-Germain ha ganado dos Champions sin él. ¿Y qué dice? Que sabe mucho de fútbol y a mí qué me importa. No te han preguntado eso, ¿no? Ha salido el jugador franquicia del PSG.
0: Has vuelto fuerte,
3: hombre,
0: ¿eh?
3: Sí, tenía cositas esas.
6: Luego, además, es que dice esto de que...
3: Es que no, hablar
6: de él vende mucho, que es algo que decía Cristiano Ronaldo, solo que Cristiano Ronaldo, yo creo que su rendimiento en el campo y en el Real Madrid era otro. Probablemente Mbappé también vende mucho, ¿eh? Pero Cristiano Ronaldo yo creo que lo decía desde otro sitio. Y lo que sobre el anterior corte que decía lo de yo hice mucha historia este verano... Hombre, yo creo que mucha historia este verano hizo, por ejemplo, Rodri, que ha encadenado ser el mejor jugador del Mundial y el mejor jugador de la Eurocopa. O Lamine Yamal, que siendo juvenil ha encadenado Eurocopa y Mundial. Yo Mbappé no sé si hizo tanta historia. Hasta Messi me parece que hizo más historia con 39 años, llevando a Argentina, una Argentina bastante pobre, a la final del Mundial. Déjame un segundo, que no he terminado. Mbappé estaba en la selección francesa.
0: ¿Cómo estáis, eh?
6: No, hombre, es que no dejas terminar. Mbappé estaba en la selección francesa, que todos decíais que era la grandísima
0: favorita. Tú también.
6: Sí, vale, yo también. Todos decíais que era la... Bueno, yo no lo dije, la verdad, pero bueno. Todos decíais que era la grandísima favorita, el mejor equipo, con Olise, con Dembélé, con Mbappé. Y en cuanto tuvieron un partido complicado, que es el partido de la selección española, un juvenil que se llama Cubarsí mandó a Mbappé para casa. Entonces, yo no sé si eso se puede considerar hacer tanta historia, como dice él, que ha dicho mucha historia.
0: Podemos decir que Mbappé nos ha comido un mojón desde que ha llegado al Real Madrid. Eso es una realidad. Eso lo podemos decir. Pero negarle que ha hecho historia convirtiéndose en el máximo goleador de toda la historia de los mundiales por delante de Leo Messi.
6: No entiendo que la, vale,
0: no le neguéis ese pan porque entonces vais a quedar como dos forofos ridículos.
4: Pero ese mérito no es todo de 2026. O sea, los goles que en trofeos anteriores.
0: Que yo no te estoy pidiendo el Balón de Oro para Kylian Mbappé.
3: Lo parece.
0: Pero insisto en la idea. Me parece lógico que él lo pida. Sí, dicho esto, cuando empezamos
3: yo
0: a debatir...
3: Puedo pedir el Pulitzer, pero no me lo van a
0: que
3: dar.
0: Os parezca que no es hacer historia convertirte en el máximo goleador de toda la historia de los mundiales,
3: el tercer y
0: me parece
3: puesto,
0: ridículo. Hombre,
4: es hacer historia y ganar un mundial.
2: Claro, sí, pero
4: eso es
2: ser el máximo
4: jugador del torneo.
2: Pero yo entiendo que ser el máximo goleador en la historia de los mundiales es por lo menos estar en la historia de los mundiales.
3: Eso sí, hacer historia es
2: demasiado grande, pero está en la historia de los mundiales y cuando se retire veremos a ver con qué cifra y los que vienen por detrás y demás. Luego, por lo que hizo el año pasado, que son números que para ellos ya está la bota de oro y demás, merece ganar el Balón de Oro. Yo creo que en un año de mundial debe tener un peso tremendo el equipo y los jugadores que
7: claro,
2: es
7: posible, pero es que a mí
2: ganar el mundial.
7: Me está provocando una serie de contradicciones todo lo que está pasando con Mbappé hoy, porque partiendo de la base que yo creo que le necesita un punto de humildad, porque yo a un tipo que nació en un pueblo de Álava, que es el mejor portero de la historia de los mundiales, no le veo en ningún momento ante la prensa diciendo, hola, soy Unai Simón y soy el mejor portero de la historia de los mundiales y me merezco tal, ¿no? Yo creo que merece, necesita un puntito de humildad.

0: Para bajar ese punto que tiene de cierta soberbia. Pero claro, cuando luego le preguntan por la historia del Paris Saint-Germain, de que tú llevas 2 años fuera de allí, ha ganado 2, ¿y qué queréis que responda? ¿Que soy una mierda, que no valgo para jugar al fútbol? ¿Qué queréis que diga?
1: Pues que a lo mejor el problema era yo.
2: Bueno, no, hombre,
1: bueno, pero, lo dijo Luis Enrique, más o menos, el famoso documental.
0: Me preguntan eso, digo, pues muy bien, ¿y qué?
3: De todas maneras,
0: no estás allí y ha ganado el PSG.
1: Censuramos al periodista.
0: ¿Y qué?
3: De todas maneras,
0: pues enhorabuena al PSG, ¿qué queréis que haga yo?
3: A mí el corte
1: casi. Que lo diga.
3: A mí el corte.
1: Ha dicho que sabe mucho de fútbol.
3: A mí el sonido que me parece casi más llamativo es en el que dice que Dembélé y Rafinha tienen mucho que mejorar para ser como él en algunas cosas.
1: Uno ya tiene un balón de oro.
3: No, y el otro le ha ganado 2 ligas y 2 supercopas de España. Entonces, no sé exactamente a qué se refiere.
2: No, perdón. Él lo que dice, que es que, vale, ellos defienden más, meten menos goles. Claro, que tienen otras características. Claro,
3: o sea, que ellos también tienen que mejorar para ser como
2: claro,
3: ellos.
2: Claro, no dicen, pues yo tengo que mejorar en recuperar, pues ellos me tienen que mejorar en meter más goles.
3: Es que ellos
2: yo no le veo ahí una maldad hacia los jugadores.
3: Es que yo no creo, perdona, que Dembélé y Rafinha ahora mismo quieran ser como Mbappé. Porque, no. porque en la. En
2: ni
3: la,
2: Mbappé como Rafinha
1: pues y Dembélé. ¿Cuál es la diferencia, pues debería, Juanma?
2: Debería. ¿Por qué debería?
3: Porque no
2: ¿quién
3: está,
2: metió más goles el año
3: pero
2: pasado?
3: Pero no está ganando nada.
2: Pero otra vez, pero que esto no es culpa solo de Mbappé. Perdón, David, por favor.
1: Es muy importante, ¿eh?
2: No, pero luego.
3: Quiero decir una cosa, es que esto no va de meter más goles que tus compañeros ni más goles que tus rivales, va de que tu equipo meta más goles que el equipo rival.
2: Le estáis dando toda la responsabilidad a que no consiga títulos el Madrid, a Mbappé.
4: Bueno, que espabile el equipo.
2: A ver, David,
4: no ha ganado títulos siendo el mejor jugador seguramente del Madrid en estos 2 años. Que espabile el resto, o sea, él ha cumplido.
3: Yo lo pongo en duda, Paloma.
1: Pero digo, de estos 3 jugadores, la gran diferencia es que Dembélé hace exactamente lo que le pide Luis Enrique, que Rafinha hace exactamente lo que le pide Hansi Flick, y que Mbappé no hizo lo que le pidió ni Xabi Alonso, ni Arbeloa, ni
2: oye, vamos
1: ¿no?
2: a ver.
1: ¿Es verdad o no es verdad?
2: ¿De verdad alguno preferís a Dembélé por delante de Mbappé?
1: ¿Para como qué? Goleador, ¿no?
2: ¿Para qué? Para hacer una tortilla de patatas. ¿Para qué va a ser?
3: Para el Paris Saint-Germain, indiscutiblemente.
2: No, para tu equipo de fútbol.
3: Para Luis Enrique.
2: O sea, tú para el Celta te dicen, oye, ¿quieres a Mbappé o a Dembélé?
3: A Dembélé.
2: Vale, venga, a ver.
3: Yo sí, Juanma.
0: Esta pregunta, Juanma, se la deberías hacer a Luis Enrique, que te respondiera.
3: Claro,
0: en serio,
3: claro.
1: No hace falta porque ya lo dijo
3: ya
1: en el documental.
3: Es que el único que no prefiere de esta mesa a Dembélé eres tú. ¿Y eres tú?
2: Perdona.
4: Prefiero a Mbappé.
2: Perdón, Palomar.
4: Yo prefiero a Nacho Peña.
2: Palomar, ¿tú a quién prefieres?
4: Yo a Mbappé.
3: Palomar no está en esta mesa.
0: Yo a Ríos Carson.
2: No, Joseba.
0: Yo a Mbappé.
2: Nacho Peña.
3: Mbappé,
2: claramente. ¿Miguelito?
5: Claramente Mbappé.
2: Vale, bueno. Pues creo que el único que viene a opinar de Mbappé eres tú.
0: David.
1: Yo prefiero no.
6: Es que la gente recuerda las cosas que dijo de Dembélé, Juanma.
2: Claro.
6: Entonces, ahora tira para atrás.
1: Yo sé que con Luis, o sea, Dembélé ganó un balón de oro porque hace en el campo exactamente lo que le pedía. Que yo sé que Mbappé es como goleador, seguramente no haya ninguno como él. Pero es que Mbappé, lo que le han echado en cara sus aficionados, especialmente aparte de los entrenadores, es que no defiende, con lo cual se entiende que el entrenador del Madrid también le pedía defender, aunque ya sabemos que es mucho mejor goleador que defensor. Hace falta que salga en rueda de prensa a explicarnos.
3: Y no solo es el problema que no defienda, también hay compañeros como Bellingham que ya le hacen gestos de tío, no estás haciendo lo que tienes que hacer, no solo en defensa, sino combinar con compañeros, no tapar el desmarque de Vinicius, porque Mbappé entiende regular el juego. Luego con el balón es cierto que es un superdotado, físicamente es un superdotado y su primer paso y su disparo y tal, lo tiene, desde luego. Pero luego tiene otras carencias que no quiere corregir, porque él lo está diciendo, que corrijan otras cosas los demás, que yo no tengo nada que corregir.
5: Yo creo que Mbappé no considera que tenga que mejorar defensivamente. Él considera que no tiene que hacer en ese sentido más en el campo.
3: Que corran otros.
5: Lleva 90 goles de momento con el Real Madrid, no está mal.
3: Y cero títulos.
5: Sí, sí.
3: Hombre, con el Real Madrid.
2: Pero otra vez. Vamos a decir las cosas como son.
3: ¿Otra vez no
2: son 0 títulos, son 2. Son pequeños títulos, pero son 2. No son 0. Es que repetir tanto una mentira está como Goebbels. Repitiéndola y se la van a creer. Pero es que ha ganado una Supercopa de Europa y una Intercontinental, coño. Y ha marcado las 2 finales. Decir la verdad. No le mintáis a la gente.
3: Intercontinental, ¿qué dice?
2: Sí, sí. Una Intercontinental.
5: Son 2 títulos de la última Champions.
2: Efectivamente, que se jugó.
1: Así
2: venimos con los deberes hechos.
3: Por favor.
2: Sí, sí, sí. No, hombre, pero digamos la verdad.
1: Sí, que son...
2: Pasamos a Mourinho.
3: Venga,
2: pasamos a Mourinho. Para vosotros es enseñar la patita, para mí no. Para mí es
1: llorón, para mí.
2: Llorón no. Él tiene todo el derecho a protestar, a reclamar.
0: Para mí es un error total.
2: De Mourinho, porque por la norma.
0: Claro.
2: Por la norma.
0: Claro.
1: ¿Está bien pitado o no?
0: Es que tú no puedes.
2: Según el CTA, sí.
1: Claro. Pues ya está. Entonces ¿qué debatimos?
0: Si la norma es esa, que es esa, entonces tú no puedes salir a decir lo que has dicho.
3: A ti te
0: puedes poner en entredicho a los árbitros cuando. supuestamente, quiero creer que han aplicado bien las normas. Que
1: no, supuestamente no. Te han explicado que esto está bien arbitrado. Ya está, cállate.
3: ¿A alguien le ha sorprendido que haya Mourinho hoy rajado el árbitro?
0: A mí me ha sorprendido que haya utilizado ese argumento, que no es real.
1: A mí
3: eso es verdad.
0: Si vas con la 31 de mano, dices, tira millas. No vas a perder.
1: No me hubiera sorprendido en caliente después del partido, porque dices, hubo la duda esta de si estaba bien pitado o no. Pero con el paso de las horas, alguien en el club le debería explicar que está bien arbitrado.
0: Claro. ¿De qué te quejas? No te puedes quejar.
1: Espérate una semana que se equivoquen de verdad y protesta entonces.
5: A mí me ha llamado la atención también que sus varias quejas, porque primero de la no repetición del penalti, luego una amarilla que ve Vinicius con el brazalete de capitán, y luego también ha tirado una chinita, hablaba del algoritmo del sorteo y dice que habla italiano. Ya sabéis que Giorgio Marchetti es italiano, creo que es aficionado del Inter, el adjunto al secretario general de la UEFA, y también en un momento dado, teniendo en cuenta que el Madrid tiene mañana 3 bajas por sanción, pues también ha habido para él.
7: Vaya hombre. Obviamente que no juegan esos 3, están fuera por sanción. No lo sé, el algoritmo del calendario, no lo sé si hablaba italiano o no, pero el algoritmo ha elegido este partido para jugarnos en esta situación. Al final no te voy a decir nada.
2: Esto sí está cogido con pinzas, ¿eh? O sea,
3: totalmente.
2: Sospechar. Hola, Futo, ¿eh? ¿Estás por ahí?
5: Es otro palo.
2: Sí, pero que quiero decir
3: Muy light.
2: Pensar que el.
4: Bueno, pero la suelta.
2: Que están pensando que tiene 3 bajas en el centro del campo de Madrid para poner otra Madrid.
3: Que se está riendo. Que lo ha dicho. Y se ha hecho una carcajada, por favor, de verdad. Que tampoco podemos sacar todo de quicio. A ver, lo de la jugada esta que hemos contado, hay que distinguir entre información y opinión. La noticia es que mañana van a decir que el árbitro hizo bien en no repetirlo. Yo el viernes dije que a mí me parece un error. A mí me parece un error porque es un jugador que invade prácticamente todo el área y que saca un beneficio. O sea, si han cambiado la norma, yo creo que el espíritu de la norma en esta jugada es clara. O sea, yo por ahí puedo entender a Mourinho. Lo que ha venido a decir Mourinho es que el árbitro del VAR no se sabe el reglamento
0: claro.
3: Y que no debería estar ahí. Bueno, a ver, de todo lo que ha dicho Mourinho del pasado, pues a mí esto, sinceramente, también ha dicho, por ejemplo, que el árbitro debería ir a verlo al monitor y es una jugada factual. El protocolo del VAR te dice que este tipo de jugadas, si se hubiera repetido, no hace falta ir a verlas al monitor. Bueno, son cosas que lógicamente, pues ahí se equivoca, pero yo estoy con Juanma. A mí no me parece que Mourinho haya sacado los pies del tiesto, ni que estemos viendo un Mourinho.
2: No.
3: A mí me parece mucho peor dudar de la honestidad, relacionarlo con los Negreira y ese tipo de cosas.
1: Ya llegará, cierto, todo Juanma, su tiempo.
3: Le
2: estáis esperando un poco, claro, también al mínimo, y yo creo que
3: estamos hablando de lo de hoy.
2: Pero él tiene todo el derecho a quejarse.
3: Pero como todos los entrenadores, Juan.
1: Acaban de explicar que está bien arbitrado.
2: Bueno, pero pues es un error, pero es una queja sin más.
3: A mí lo que me escama es que hable de esto hoy y no después del partido.
1: Me
3: parece muy extraño que después del partido, en caliente, no hables de esto. ¿Sabes por qué, Juanma? Porque seguramente hubo muchas dudas sobre esta norma. Porque mucha gente hasta gente del arbitraje tuvo dudas. Lo que pasa es que hay una frase de IFAB que ha pasado desapercibida, que es la de que todo el cuerpo despegado del suelo, que eso, por ejemplo, pues esa frase es determinante. Pero había mucha gente que tenía muchas dudas de esta jugada. O sea, no era una jugada tan clara. Por eso yo creo que él, después del partido, no habló. Y ahora se la habrán explicado, la habrá visto y habrá encontrado ese hueco para hablar de la jugada.
5: Él en Sevilla dice que no le había dado tiempo a ver las dos acciones y que había mucha frustración en el banquillo porque algunos de sus ayudantes, que sí las habían visto repetidas en las tablet, porque estaban frustrados. Pero ahí no quiso realmente entrar en materia.
2: Por cierto, del penalti no lo han preguntado. Ha sacado él el tema,
5: sí,
2: ¿no?
5: Sí, claro. No,
0: le han preguntado otra cosa.
3: Y ha dicho, aprovecho tu pregunta. Claro, nuestro compañero Sergio Horas le ha dicho, aprovecho tu pregunta para decir esto.
5: Y como no le preguntaban, pues en un momento dado, porque se le ha preguntado qué quería decir el otro día con esto de los jugadores pícaros, los del Betis y los...
0: puros.
5: Ingenuos. Y dice, mañana vais a ver por qué. Entonces, Sergio Eras le ha preguntado después, como diciendo, ¿a qué se refiere usted con esto? Mañana vamos a ver un comportamiento diferente de sus jugadores. Y entonces ya es cuando ha dicho, me vas a permitir que no te responda a la pregunta porque quiero hablar de esto.
2: Que Mou ya ha insistido varias veces a ese respecto, a que sus futbolistas están como con poca cocción por hacer, que los equipos que tienen enfrente están más organizados, que ahora pego yo, ahora pegas tú, ahora te cargas tú de amarilla, lo dijo el otro día con el tema de Vinicius, Y yo creo que redunda un poquito en lo mismo con la manera que empieza el partido en la Cartuja, que pega tres palos el Betis, no se lleva tarjeta, y luego llega Güler, hace una falta, se lleva la amarilla. Entonces yo creo que eso le están llevando los demonios por ese lado.
8: Oye, y mañana el partido contra el Inter, ¿cómo se presenta el partido?
5: Bueno, el Inter sabes que va líder, de momento ha sacado los tres partidos adelante en el Calcio, remontando además al Nápoles un 0-2 en la última jornada. Ya te digo que con muchas bajas, la convocatoria no se va a conocer hasta mañana, pero puede haber 8 bajas, van a entrar en la lista, o eso se espera, Tchouaméni, Endrick y Thiago Pitar, pero ninguno para ser titular. Y la principal incógnita es eso, quién va a jugar al lado de Valverde, porque están sancionados Güler, Camavinga y Bernardo Silva. Hay dos opciones principales, una colocar ahí a Trent, que ya jugó alguna vez con la selección y durante casi una temporada en el Liverpool, o retrasar a Bellingham y dar entrada pues a lo mejor a Brahim en la posición de enganche y a Diomandé, que todavía no ha sido titular en la demarcación del costado derecho. Va a haber una gran entrada en el Estadio Santiago Bernabéu. Sabes que desde abril no juega el Real Madrid en su estadio. Las dos últimas temporadas con este nuevo formato el Madrid no se metió en el top 8, cayó en cuartos, y a ver qué pasa esta temporada.
8: Estaba pensando yo, Morris, que nos hemos saltado la conexión con la típica conexión con el hotel del Inter de Milán.
9: Es verdad.
8: Es un clásico que te vayas.
9: La echaba de menos, sí señor, a buscar italianos.
8: Pues claro, ¿y por qué no has ido?
9: Pues tienes razón, porque he caído ahora cuando lo has dicho tú.
8: Sí, de repente.
1: ¿Te has liado con los mensajes?
9: Me he liado con esto.
1: Tira para allá.
8: No, ahora ya no, pero vamos, que esto no se repita, tenemos que ir a los hoteles.
9: Y me da pena porque los italianos son de los que viajan, ¿eh?
8: Sí.
9: Que hay otros que es más difícil encontrarlos, pero los italianos por estas fechas, sí, sí.
8: Sí, sí. Alguno se quedará para la Fórmula 1, ya toda la semana en Madrid. Sí, sí. Se queda encantado. Miguelito, ¿algo más?
5: Pues un par de detalles. Va a haber mañana un homenaje a las víctimas.
8: Perdón.
5: A las víctimas por las inundaciones de Nepal, con minuto de silencio y una pancarta. Y luego ha hecho el Real Madrid oficial un comunicado en la tarde-noche de hoy.
8: Sí.
5: Porque había algo de movimiento en las redes, que parecía que estaba prohibido entrar al estadio con banderas de España o de alguna comunidad autónoma. El otro día, por ejemplo, en la Cartuja, se exhibieron la bandera de España y la de Ceuta antes del partido. Ha dicho el Real Madrid que no hay ninguna prohibición al respecto.
8: Que se puede llevar una bandera de España o de cualquier comunidad autónoma sin ningún tipo de problema.
2: Sí, mientras sean oficiales barra constitucionales, sí. No hay problema ninguno.
8: Bueno, pues vale.
0: No sé por qué hay que aclarar eso.
8: Sí, bueno, por el lío de las esteladas, pero no creo que haya mucha gente que quiera ir con esteladas al Bernabéu mañana. Me parece, ¿eh? No suele ser un...
2: Es que la rumorología, que era un poco sin pies ni cabeza, era que en teoría iba a estar prohibido llevar banderas de España al Estadio Santiago Bernabéu.
8: Sí, es lo que acabamos de decir.
2: Claro, pues por eso es que no tiene ni pies
0: por
2: ni cabeza.
0: Por eso he dicho que no sé dónde está el sentido de
1: tiene poco
0: eso.
1: Sentido, sí.
0: No.
2: Sí, pero se ha movido bastante. A mí me ha preguntado.
8: Cuando el Madrid ha hecho el comunicado, pues te digo una cosa: el Madrid ha hecho un comunicado. O sea, que el Madrid también estaba con la necesidad de aclarar eso. Debía estar bastante más extendido. Yo, como tú, no tenía ni idea de este asunto.
1: Y te sorprende.
8: Me sorprende mucho. Es que no sabía ni que había una polémica con el tema de las banderas. Es que no me había enterado. No sabía nada.
0: No, si es que no la hay, ¿no?
8: Sí, sí, pues, la hay.
5: Según el comunicado, habla de redes sociales y de algún medio de comunicación. Yo la verdad es que tampoco estaba muy enterado hasta que salió el comunicado.
2: Por redes sí que se estaba moviendo algo, y a mí incluso me lo han llegado a preguntar. Yo he dicho, a mí esto me suena a bulo, preguntaré.
8: Bueno, mensajes, ¿qué dicen los oyentes? Morris.
10: Un mesecito ha durado la cara amable de Mourinho. Ahora ya ha vuelto el de siempre. Chuleta, quejica contra los árbitros y el VAR, y tratando de justificar sus carencias como entrenador. Desde que ha empezado la temporada, noto que estáis esperando al Madrid en general. Primero fue Mourinho, ahora Kylian. ¿Cómo se le ha escapado a Florentino el fichaje de Rodri? La primera derrota del Madrid. ¿Qué ganas le tenéis a este equipo? Otro dice, yo soy madridista de corazón y me parecería una vergüenza que le dieran a Mbappé el Balón de Oro solo por marcar goles en el Mundial en una selección que acabó tercera. Otro dice, Luis, si el máximo goleador de la Liga, de la Champions, del Mundial y de la historia de los Mundiales en toda una misma temporada no ha hecho historia, ¿qué es entonces hacer historia? Otro dice, decirle a David Sánchez que lo que pretendía decir Mbappé con eso de yo sé un poquito de fútbol es que es una conclusión un pelín simplista, insinuar que el PSG gana simplemente porque él ya no está allí. Y otro decía que Mbappé sabrá mucho de fútbol, yo no lo pongo en duda, pero Luis Enrique estuvo toda una temporada pidiéndole presionar un poquito más y se fue del PSG sin entenderle.
8: Me recuerda a Bon Ricchetti que en el Inter se ha caído Di Marco, que es fundamental. Molestias en la rodilla, se lesionó en el partido contra el Nápoles. Así que ausencia también importante en el Inter. Hasta luego, Miguelito.
5: Chao, hasta luego.
8: 12:36, hora menos en Canarias. Ojo que nos está esperando un protagonista.
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2: 12:41, hora menos en Canarias. Mañana, además del Madrid, juegan el Betis y el Villarreal. Vámonos hasta Francia. En Lille, Lille-Betis. Allí está Oliva y con protagonista. Hola Oliva, muy buenas.
3: ¿Qué tal, Juanma? Buenas noches. Desde Lille, desde el norte de Francia, aquí estamos en el hotel de concentración del Real Betis Balompié. A esta hora, por fin vuelve el Betis a la Champions, sí, 21 años después. La última vez, temporada 2005-2006, era aquel un Betis de Lopera y de Serra Ferrer, era un Betis que jugó ante el Liverpool, el Chelsea, y por allí andaba un chaval de 24 años, 24 añitos, llamado Joaquín Sánchez. Hoy día, Juanma, ya, como bien sabes, sí. Consejero del Betis, influencer, estrella televisiva.
2: Un señor de traje y corbata.
3: Absolutamente, Joaquín. Estrella televisiva. Bueno, le cabe absolutamente todo. Hola, Joaquín, buenas noches.
4: Buenas noches, Oliva.
3: Aquí estamos para un momento histórico de nuevo. El Betis de nuevo en Champions, aquí en Lille. Hay un montón de emociones, lo he visto hoy durante todo el día, la expedición, en ti incluso, porque es reencontrarse con una competición que el Betis llevaba muchos años esperando.
4: Y muy difícil. Y muy difícil. Al final, 21 años después, te das cuenta lo complicado que es competir en la máxima categoría, ¿no? De Europa, que es la Champions. Entonces, personalmente ahora, como lo vivo desde otro punto de vista, sé lo complicado que es el poder estar en estas competiciones y bueno, con mucha ilusión. Muy concentrado, ¿no? Y al final, pues muy preparado para un año tan competitivo como es este, pero bueno, pues a la vez muy orgulloso y muy feliz de poder estar aquí otra vez.
3: Aquí estamos fenomenal porque en Lille no hay nada que...
4: No hay nada,
3: ¿eh? Hay un buen campo de fútbol, pero no hay nada que perderse a esta hora.
4: También.
3: Una iglesia hemos visto también, pero poco más. Así que, Juanma, dale con el consejero del Real Betis Balompié, Joaquín Sánchez, protagonista esta noche del partidazo.
2: ¿Qué tal, Joaquín?
4: Buenas, Juanma.
2: Muy buenas. ¿Qué tal el verano? ¿Bien?
4: Bien, sí. Muy bien. La verdad, tranquilito, pero muy bien. Muy relajado.
2: Muy bien. Y ahora empieza la Champions para el Betis. ¿Para ti este año el Betis tiene mejor plantilla que la pasada temporada?
4: Sí. Sí, porque, bueno, creo que desde nuestro punto de vista, y bueno, y así lo hemos dicho, y así también tanto el presidente como el director deportivo Manu, pues hemos intentado de mejorar las posiciones que creíamos que era importante de los jugadores que habían salido, y creemos que al final pues hemos incorporado jugadores donde mejoramos posiciones y donde hacemos un equipo equilibrado para, bueno, por un año, como he dicho antes, tan importante como este.
2: Sé que el otro día
4: se ha podido hacer mucho mejor y seguramente hayamos podido mejorar muchas cosas, como también se ha comentado, pues también.
2: Seguro. Digo que el otro día lo explicó el presidente, al día siguiente lo explicó Pellegrini, la salida del chico, de Pablo García. ¿A ti te dolió ver esa imagen del chico saliendo llorando? ¿Te hizo daño?
4: Hombre, claro, a nadie le gusta ver a un canterano pues esas imágenes, ¿no? Pues claro que sí, pues yo he sido canterano y al final yo también me tocó irme y también lloré, eso está claro, pero bueno, que no, lo que sí después aclaró, como dijo el presidente, que claro, que nosotros no habíamos empujado a nadie, él creía que era el momento de salir, de buscar otras opciones, de jugar, de sentirse pues más importante, de disputar más minutos y como bien se comentó, bien comentó el presidente, pues oye, vino el Santander de la propuesta por ello y él la vio bien y nosotros también, o sea, porque al final creemos que es un futbolista que tiene mucho futuro y lo que queremos pues eso, que se sienta feliz. Y oye, pues encantado, pero claro, las imágenes pues duelen, ¿no?
2: Sí,
4: cuando tú las ves y no sabes qué pasa ni por qué se va, pues claro, hay esa confusión, ¿no? Pero lo que está claro es que nosotros, y lo dijo el presidente, no hemos empujado a nadie ni hemos echado a nadie.
2: ¿Tú hablaste con el chico o hablas con los jugadores cuando están así con dudas sobre qué hacer con su futuro, si esto o lo otro? ¿Tienes esa función dentro del club de hablar con ellos o no?
4: Sí, intenta, sí, claro, intentamos estar cerca del futbolista, por supuesto, siempre.
2: Es que
4: siempre.
2: Tú les tienes que entender mejor que, pues, con todo bueno, los respetos, mejor que Angelaro.
4: Claro. Alguno,
2: Bueno, claro, los hay muy, claro, los hay muy, es que los jugadores sois la leche.
4: No, pero intentamos sobre todo que sepan que estamos al lado de ellos, o sea que al final nosotros lo que queremos es lo mejor para ellos y lo mejor para el Betis, y al final pues, oye, nos tenemos que entender, ¿no? Y bueno, pues es un poquito también el que el vestuario esté unido y cualquier problema, cualquier incidencia, el día a día o, ya te digo, en esa fecha de mercado que no ha sido fácil, pues que la gente esté tranquila, por supuesto.
2: Oye, vaya subido lo del viernes contra el Madrid, ¿no? La victoria, esos tres puntos, uff.
4: Sí, porque, bueno, pues, al final ganarle al Madrid siempre es muy difícil, muy difícil. Se tienen que dar muchas cosas, ¿no? Para que, bueno, salga un partido como salió y que nosotros fuéramos capaces de quedarnos con los tres puntos.
2: Oye, te voy a dar una noticia, lo ha contado Fouto antes aquí en el partidazo. Uh-huh. El CTA dice que no... había que repetir el penalti, que está bien arbitrada la acción. Uh-huh. y que Bartra cumple con la norma establecida, a pesar de que Mourinho hoy se ha vuelto a quejar, ¿eh? Sí, en serio.
4: No, ya imagino, pero bueno, mira, pues contento porque al final pues nosotros lo que queremos es cuando nos favorece o nos perjudica, pues que, bueno, en fin, las normas están para cumplirlas y si se ha dicho que Mar no estaba pisando el área, pues era legal y bueno.
2: ¿Tú la tenías clara la norma? Porque tú estabas en el palco viendo la tele y cuando viste la imagen de Bartra, que dices, bueno, lo repiten seguro.
4: Sí, yo lo que no veía es, no sabía si el pie estaba pisando, porque claro, en algunas imágenes parece que está pisando, claro, y en otras no.
2: Claro.
4: Entonces, la verdad, sinceramente, no sabía si lo iba a repetir o no.
2: Vale. Y Mourinho, le estaba muy tranquilo y las tebas tiros los del Betis habéis hecho la mecha ya, o sea, ya está un poquitín, ya que si hacía falta...
4: No pronto ha empezado.
2: Sí, pero estaba tranquilo, fue desde que fue el viernes allí, el resto...
4: Bueno, porque al final, entiendo al final, pues que una derrota pues también te deja tocado, ¿no?
2: Y la cabra tira al monte,
4: Efectivamente, y es entendible y es muy pronto, pero bueno, queda muchos partidos, queda mucha liga y bueno, y en Madrid, pues al final, pues bueno, estará ahí arriba compitiendo.
2: Perfecto.
4: Eso no hace falta que lo digan. Para nosotros es una victoria muy importante, porque independientemente de que hiciéramos un buen partido, también se tiene que dar condicionante de que el Madrid pues no tenga su mejor momento, de que los jugadores pues no estén acertados, pues todo eso pues también influye, por supuesto, pero que nosotros hicimos un partido muy completo y tuvimos nuestro momento y lo supimos aprovechar, pues también. Y bueno, también, como ha dicho un amigo nuestro, ha ganado el Betis, ¿eh? Sí. No ha perdido el Madrid.
2: Efectivamente. Que quede claro. Oye, te dejo que pases buena noche en este debut de Champions. Que ojalá vaya bien, que sea una buena temporada para el Betis y para todos, ¿vale?
4: Ojalá. Gracias, Juanma.
2: Un abrazo. Gracias. Bueno, pues es lo que dice Joaquín desde el hotel de concentración del Betis en la noche previa a este partido frente al Lille. Oliva, ¿qué novedades hay de cara al partido?
3: Bueno, que está Dani Ceballos ya en una convocatoria. Gracias, Joaquín, que ya se marcha acompañado del personal de comunicación del Real Betis Balompié con Mercedes Torrecilla al frente. Bueno, la gran novedad de cara al partido de mañana es que Dani Ceballos está en una convocatoria. Ya veremos si para jugar un rato, no creo que vaya a ser titular. Y luego Isco apunta de nuevo a ser titular, como ocurrió en el partido ante el Real Madrid. Son las dos principales novedades. También tiene a Lo Celso. En fin, el Betis... Si realmente Isco recupera a nivel, más Lo Celso da un paso hacia adelante y Dani Ceballos tiene jugones de sobra para intentar competir bien con garantías en esta Liga de Campeones. Son las principales novedades. Y por cierto, el partido se juega sin techo. Ha dicho el Lille que, pese a que va a llover, que mañana el techo de este estadio del Pierre Mourat se abre y, por tanto, se va a jugar en esas condiciones el encuentro 9 de la noche. Con 800 seguidores del Real Betis Balompié en las gradas del estadio del Lille.
2: Perfecto. No hace frío, ¿no? Ni...
3: No, mañana dicen que bajan 6-7 grados. Hoy hacía un día perfecto, Juanma. Con la ola de calor que hemos tenido en los últimos días, de 40 y tantos grados, hemos llegado aquí. Claro. 25 graditos, una manguita finita. Mañana dicen que bajará 18-19 grados la temperatura y que la previsión es de lluvia.
2: Perfecto. Oliva, mañana nos cuentas. Un abrazo.
3: Abrazo grande, Juanma. Adiós.
2: Gracias. Adiós. 12:50, hora menos en Canarias. El Villarreal debuta en esta Champions en Dortmund. No sé si con el recuerdo horrible de la pasada temporada en esta competición.
5: Y que han empezado fatal la liga.
2: Sí, encima este año, eso, ¿eh? Encima eso. Es que lo del año pasado fue tan sorprendente. Teníamos, esperanzas con que un equipo que había dado tan buena talla en la Liga Española rindiera en la Champions. A ver qué pasa este año. Rubén Martín está en Alemania. Hola, Rubén, muy buenas.
6: ¿Qué tal, Juanma? Buenas noches.
2: ¿Dónde duermes?
6: En Düsseldorf, que está como a 45 minutos de Dortmund. Pero vamos, ya el equipo ha llegado a Dortmund, ha habido la rueda de prensa hoy de Íñigo Pérez. También bajan las temperaturas, yo creo que es en Centro Europa, ¿eh? Bajan 6-7 grados de hoy a mañana, pero vamos, hace días primaverales todavía, hemos tenido 26 grados en Dortmund.
2: Está el ambiente un poco raro también en el Villarreal, ¿no?
6: Está muy raro, porque el otro día le regaló el partido al Deportivo de La Coruña, es un proyecto nuevo con Íñigo Pérez, no ha terminado de empezar a funcionar, y se han juntado las dos cosas, que no ha empezado funcionando bien en Liga y que encima viene con lo que tú dices, con el recuerdo de que no se repita lo de la temporada pasada, así que están un poco, no digo nerviosos, pero sí expectantes.
2: ¿Y qué va a hacer Íñigo Pérez para...?
6: Pues igual mete bastantes cambios, ¿eh? Ha confirmado que tiene un par de bajas seguras, que son las de Foyth y Carlos Romero, que en teoría pueden ser titulares en cualquier partido. Igual cambia la portería, que esto es algo que se venía barruntando desde principio de temporada. Quita ya a Luis Junior y mete a Gulaxi. Y luego hay varias dudas. Si le quiere dar un poco más de trabajo al centro del campo, igual mete a Buchanan por Moleiro. Si quiere Mika Utache solo en punta junto a Gerard Moreno o quiere una alternativa más... Puede meter a Mourinho y a Pau Navarro en el centro de la defensa y en el lateral. O sea, puede barruntar varios cambios con lo que vimos el último día contra el Depor.
2: ¿Y el Dortmund es...?
6: El Dortmund bueno. Viene de... Empezó palmando 0-2 el otro día contra... O 2-0 contra el Hoffenheim, que parecía que no había empezado tan bien, y terminó dándole la vuelta. Sigue siendo un equipo potente, rápido, con buenos jugadores. A mí el portero me sigue gustando, Kobel. Tiene al hermano de Bellingham, a Job, en el centro del campo. Ryerson en el lateral, por ejemplo, Girassi de delantero, o sea, es un buen equipo. No digo que el año pasado le metió 4 al Villarreal aquí, o sea, que no digo que sea un equipo muy, muy distinto del Villarreal en el nivel, pero sí está por encima.
2: Perfecto. ¿Algo más desde allí, Rubén?
6: Pues nada, que mañana lo viviremos también a las 9, 3 partidos a la vez, y empieza con grandes partidos todo el fútbol español.
2: Sí, no está mal. Está muy bien. Madrid Inter, Borussia Villarreal y Lille Betis. Gracias, Rubén, un abrazo.
6: Otro, chao.
2: Queda para el miércoles el Barça Feyenoord y el Liverpool Atlético de Madrid. El Barça Feyenoord, ojo que es por la tarde, 7:45.
5: Sí.
2: Oye, que me cuenta Luis que mañana habla Lamine Yamal.
5: Y Hansi Flick, sí.
2: Bueno, por supuesto, Flick tiene que hablar como entrenador.
5: Sí, sí.
2: Sorprendente que salgan...
5: Hoy Mbappé.
2: El As de Oros también, sí. en el Barça, ¿no?
5: Hoy Mbappé, mañana Lamine Yamal. No sé si también, como decía Miguelito, la intención de Mbappé era postularse para el Balón de Oro. No sé si pues Lamine querrá hacer lo mismo.
2: No lo sé, pero a lo mejor es una forma de decir estoy aquí también. Sí, me parece que si quieren hacer algo tienen que moverse, sí, en estas fechas.
5: Y es curioso que decía antes Nacho que Mbappé sale después de un mal partido contra el Betis. Justo Lamine Yamal sale después de su mejor partido de la temporada, con los dos goles frente al Valencia.
2: ¿Estás muy, muy esperanzado, David, con el Barça?
7: En Liga sí, creo que la van a ganar relativamente fácil, pero en Champions no tengo claro que sea mejor que el Paris Saint-Germain, por ejemplo, que para mí sigue siendo el gran favorito. Sí que es verdad que el equipo ha crecido, que el fichaje de Rodri te da ese plus para intentar el asalto a la Liga de Campeones, pero no sé si va justito, sobre todo detrás y básicamente delante, si no aparece 9, porque coincido con Gonzalo, que creo que llegará un día en Europa donde se echará en falta no tener a un Lewandowski en la vida.
2: Eric García se ha entrenado con máscara, ¿eh?
7: Sí.
2: No puede jugar contra el Feyenoord, está sancionado, pero en teoría está...
5: Pobrecito, ¿eh? Otra vez la nariz.
2: Sí, sí.
5: Sí.
2: Además, yo lo
7: y
2: vi,
7: un compañero.
2: Lo vi al sí, momento, sí, te lo juro. Sí, en cuanto vi sí. La jugada dije, es lo del año pasado. Sí. Él ya dijo, o sea, se notó por sí, sí. La mirada que estaba sí. Fastidiado.
8: Sí,
2: estaba
8: sí. Fastidiado. Y la nariz torcida la tenía.
2: Sí, sí, sí.
8: Tenía
2: sí.
8: El tabique torcido, sí.
2: Bueno, pues la Champions que vuelve y que nos llenará las tardes de otoño, invierno, primavera y primavera ya. En verano ya no hay Champions. La final, recuerden, esto empieza mañana, la final es en el Metropolitano. Este año, la final en el Metropolitano.
5: Oh, vaya aliciente.
7: Espectacular.
2: ¿Buen aliciente?
9: Buenísimo.
2: Hombre, para todos.
9: Sí, claro. Imagínate para el Atlético Madrid, que yo entiendo que por eso ha retenido también, ha hecho todo lo posible por retener a una estrella como Julián. para el Real Madrid por ganarla en la casa de su archienemigo, por el Fútbol Club Barcelona, ahora que se lleva así con el Atleti también para, no sé, mostrarse por allí. Yo creo que todos tienen un punto de motivación extra, más allá de lo que es la propia Champions, que ya es una motivación
2: pide,
9: de por sí.
2: Pide la final de la Champions el Camp Nou, creo que para sí. dentro de dos temporadas, uh-huh. si no me equivoco.
7: Sí.
2: Y mientras tanto seguimos viendo cómo el Madrid no quiere albergar la final de la Champions en el Bernabéu. Es increíble. Un estadio como el Bernabéu que no quiere albergar la final de la Champions.
9: Porque no fue en el 10 la última, ¿no?
2: Sí, la ganó
7: la de Mourinho.
9: La del Inter de Mourinho.
2: Inter de Mourinho. Sí, no sí. quiere porque Florentino piensa que un equipo anfitrión no va a ganar la final.
5: Y, por la cábala, ¿no?
2: Sí, sí.
5: Ostras.
7: En 2010 fue de un pelo que no llegase el Barça a la final, ¿eh? Fue el año de los aspersores.
2: Sí, hoy le han regalado aspersores.
5: Pues igual fue por eso. Ahí se asustó y dijo, pues nunca más.
2: Imagínate.
5: Nunca más.
2: Si ves al Barça a ganar la... Yo sé que hay muchos madridistas que dicen que... Que eso, que no soportarían ver al Barça ganar una Champions en el Bernabéu. Claro. Y seguro que hay muchos barcelonistas que no soportarían ver al Madrid ganar la Champions en el Camp Nou.
7: Sí.
2: Pero el Barça va a pedir la final de la Champions.
9: Hay que acabar antes el voladizo ese de arriba que no avanza, ¿eh? Está atascado.
2: No, es que eso lo acaban en el año que viene.
7: Claro.
2: Se tiene que ir a Montjuïc otra vez. Se van a Montjuïc.
7: Esto no se pone cuando lo diga Nacho Peña. Se pone cuando lo dicen los ingenieros. ¿Sabes lo que te digo?
9: Os veo muy confiados y muy entendidos en obras.
7: Será el campo más grande de España, por lo menos. Sí, sí, 105.000.
10: En capacidad, sí.
6: Y de Cataluña.
2: Vámonos a Estados Unidos, porque ya sabemos a qué hora juega mañana Alcaraz. Es partido de cuartos de final del US Open.
7: Qué bestia, ¿eh?
2: Y es contra Shelton. Este partido sí que es...
5: casi final adelantado.
2: Eso es, un toro en puntas.
6: Sí. Ese es el pollino que está vendiendo Angelito.
7: Angelito, 3-1 fácil.
11: ¿Qué tal, chicos? ¿Cómo estáis? Saludos desde Times Square, no sé si se ve.
2: Qué ganas tengo yo de hacer un programa de
11: Os voy a hacer una cosa. Se me acerca la gente aquí. Os voy a hacer una cosa normal, porque esta ciudad no te la acabas nunca.
7: Mira.
11: Vienen aquí, mira que la gente viene aquí a hacer el tal.
7: Oye, estos te canean. Sí, acércate. Que
6: eso es la clave que los tiene.
2: Un helicóptero.
11: No sé si se ve.
5: De oro.
11: Un helicóptero dorado, de oro.
2: Sí.
11: De oro. Que llevo toda la tarde viéndolo aquí, estoy flipando, funciona perfectamente, la gente se viene a hacer fotos y demás. La CLA, por cierto, que decíais, me ha dado un poquito de miedo cuando se ha acercado, porque te aseguro que no estaba preparado. Y nada, y he flipado con esto, la verdad, son las cosas que te encuentras en esta ciudad que no te la acabas nunca.
7: Súbete,
11: un helicóptero dorado en la de Times Square.
2: Muy bien.
11: No, creo que se podría entrar, pero es que hay bastante seguridad. Tú lo has dicho, ya tenemos horario para Carlos Alcaraz, no le ha gustado nada a Carlitos, ya te lo digo, porque es el último partido de la noche, hace las 3 de la madrugada en España, concretamente el horario que menos le gusta... Por dos razones. La primera, porque su bola corre menos, lo que siempre decimos, por la noche las condiciones son más húmedas, la bola está más pesada y no tiene esa viveza que tiene a primera hora de la tarde con el sol y demás. Y segundo, porque acaba súper tarde, fisio, prensa y demás, y se acuesta muy tarde y no le gusta en mitad de los torneos. Con lo cual, no es lo que esperaba, pero bueno, sería muy largo de explicar aquí, pero esa ventana, la primera, la que yo pensaba, la de la 1 de la madrugada en España, a las 7 de la tarde aquí, ya estaba entregada la agüita a un partido femenino y así va a ser. Y por otro lado, Juanma, se habla mucho de lo que te dije. Primero, de que esto es Alcaraz contra Estados Unidos, que lo venimos diciendo desde el principio del torneo, ya ha eliminado a Paul, ahora viene Shelton, luego vendrán Tiafoe o Mikkelsen, es decir, otro estadounidense, y veremos a ver si por el otro lado del cuadro llega Zverev o llega también Tiem, por ejemplo, un estadounidense.
2: Pero
11: Alcaraz nunca ha perdido contra los estadounidenses en Grand Slam. Y claro, cuando le trasladamos este dato, Carlito no se fía más de la cuenta.
12: Bueno, son estadísticas que bueno, alegran un poco, ¿no? cuando las conoces, pero no quiere decir nada, ¿no? Yo siempre digo que siempre hay una primera vez para todo, así que vamos a intentar que no pase. Yo creo que es una gran oportunidad para jugar contra americanos en casa, es un gran reto. Y bueno, salté un jugador muy, muy explosivo, muy, muy complicado de jugar contra ellos, así que veremos a ver, pero quién se me ponga por delante.
2: Juega contra americanos, pero yo tengo la sensación de que la gente también está con Alcaraz allí. O sea, no son muy patriotas con los suyos, ¿eh?
11: Nada, a ver, yo creo que en un partido contra un americano y con tantas ganas de volver a ganar, que desde 2003 no ganan ningún Grand Slam, y en concreto este, que fue con Andy Roddick, pues yo creo que van a ir con el suyo. Pero que a Carlitos se le quiera aquí más que a ningún otro tenista de la actualidad, Djokovic incluido, porque es muy suyo, le gusta el rollo americano, mira las camisetas que lleva, lleva el mismo, es muy amigo de grandes estrellas de aquí, de todo, de la música, del deporte. Entonces, bueno, sí que le quieren mucho, pero hombre, yo creo que querrán un poco más a los suyos, Juanma.
2: Sí, evidentemente.
7: Yo he hecho el extraño ejercicio de escuchar íntegramente la rueda de prensa de Tommy Paul cuando acabó el partido con Alcaraz.
2: Eres un profesional intachable.
7: Correcto.
11: Tienes unas aficiones un poco raras.
7: Porque ya he leído algún titular que estaba como abatido porque venía a decir Tommy Paul que es imposible ganarle. Y durante toda la rueda de prensa repito lo mismo, que a este nivel, da igual si dice, si yo hubiese estado espectacular, maravilloso,
2: hubiese perdido
7: 3-1 seguramente, porque dice Alcaraz está a otro nivel. Es decir, yo le intento llevar al límite y con Alcaraz me doy cuenta que estoy corriendo desde el minuto 1 detrás de la pelota. Por eso creo que Shelton, que está muy bien, tampoco tiene tantas opciones. Creo que le pondrá más en aprietos, pero yo creo que al final Alcaraz, tal y como está, solo Sinner es capaz de derrotarle.
2: Gracias, Angelito. Un abrazo.
11: Un abrazo, Juanma.
2: Una llamada muy rápida antes de ir con la vuelta, que nos está esperando Vicente García Costa, a Pilar Casado. La selección española de baloncesto femenina se ha metido en cuartos del Mundial. Pilar, muy buenas.
10: ¿Qué tal, Juanma? Muy buenas. Y eso que antes de empezar la jornada, la derrota de Mali del sábado nos daba opciones totalmente abiertas a todos los equipos de tener que ir a cruce de octavos, de pasar a cuartos o de irnos a casa. Tenemos ya posible rival para los cuartos que vamos a jugar el próximo jueves. Va a ser el ganador de la Australia-Italia. Y hoy nos hemos deshecho de Japón y pasando primeras y por tanto nos ganamos el derecho de un día de descanso y jugar los cuartos directamente, batiendo a un rival que siempre es incómodo, que siempre da mucha guerra, como es Japón. Quiero destacar el renacer de Aguafama, lo pasó francamente mal en el partido frente a Mali, y de una mujer, la de Yana Martín, que es desde hoy la primera jugadora menor de 21 años que anota 20 puntos o más en un back-to-back de mundial en lo que llevamos de siglo. Parece mentira que esté jugando el primer mundial. Entre esos dos pilares, el buen trabajo de Raquel Carrera, el de María Conde, España, como digo, sueña, sigue soñando a lo grande. Veremos el jueves contra quién y si pasamos cuartos.
2: Perfecto. Un beso, Pilar. Gracias.
10: Otro. Chao, chao.
2: Compañeros, gracias. Quédate yo, Seba. Que
6: sí, tú primero kilómetro. Bici y luego vamos a hacer un biatlón.
2: Biatlón. ¿Es verdad?
6: Bici y correr.
2: Sí. Bici y correr. Pues eso es lo que vamos a hacer en la vuelta. A ver si gana Enric Mas la vuelta esta semana, que es la última semana de vuelta. Antes, este mensaje.
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0: Este es el tramo final del partidazo y este es el tramo final de la Vuelta a España. Hoy, segundo y último día de descanso, y mañana se inicia la semana definitiva. La semana que nos va a determinar si Enric Mas aguanta o no aguanta y gana esta Vuelta a España, todos evidentemente con Enric Mas. Están Arauz y Quique Iglesias. Hola Alberto, hola Quique, ¿qué tal? Muy buenas.
1: ¿Qué tal, Juanma? Muy buenas.
2: Aquí estamos en Sevilla, muy buenas noches.
0: ¿Qué tal en Sevilla? Fresquito, ¿no?
1: Ha sido un día infernal, Juanma, por encima de 40 grados de temperatura, un sol tremendo y hemos estado como hace una semana en Albacete, todo el día muy cerquita del equipo Movistar y de Enric Mas, que ha salido hoy hora y media a rodar, a eso de las 11:30 de la mañana.
2: ¿Con la bici de crono?
1: Con la bici de crono, porque venimos hablando mucho de esa crono del jueves y Enric quiere acoplarse un poquito a la cabra y en fin, y ha pasado un día tranquilo en un hotel muy bonito y esperando vivir lo que va a ser la semana definitiva de la Vuelta.
2: Compartiendo hotel, Juanma, con Roglic, con un montón de rivales y haciendo zoom con la familia y bueno, pasando también un ratito.
0: Eso es lo que me gusta del ciclismo, yo lo he dicho varias veces, que es que imagínense ustedes que antes de una final de Champions compartieran hotel el Madrid y el Bayern de Múnich, por ejemplo, o una final de Mundial y estuvieran Messi y Rodri desayunando juntos. Bueno, pues esto en el ciclismo pasa, hay hasta tres y cuatro equipos muchas veces en el mismo hotel.
1: Y aquí están muy cerca de la gente, Juanma, claro. Yo he visto esta mañana con los aficionados a una niña pequeña entregarle un dibujo de Enric Mas, hacerse fotos,
0: sí.
1: autógrafos y de todo, el ciclismo está mucho más
0: otro
1: cerca.
0: Otro rollo.
1: Totalmente.
0: Sí.
2: Y abriendo el camión, por ejemplo, el equipo Movistar, que ha abierto el camión y ha sacado ahí unas empanadas maravillosas para que la gente se acerque y cenar un poquito, por ejemplo, junto a uno de los hombres importantes y que está deseoso de que llegue el domingo, como es, yo le llamo José Vicente, él me dijo una vez que solo su madre y yo le llamamos José Vicente, pero todo el mundo le conoce como Chente García Costa, se ríe. El director del Movistar, Chente, de toda la vida, Chente de toda la vida, que está aquí contigo y con todos nosotros.
0: Hola Chente, muy buenas.
3: Muy buenas, ¿qué tal estás, Juanma?
0: Muy bien, ¿cómo estás tú?
3: Bien.
0: ¿La empanada la hiciste
3: tranquilo.
0: Tú? ¿La hiciste tú la empanada o qué?
3: No, ojalá supiese hacer empanadas.
0: No. Vale. ¿Estás tranquilo de verdad? O sea, porque...
3: Sí, estamos tranquilos, sí. Estamos tranquilos, sabemos que tenemos una situación complicada, bueno, complicada, es una situación de defender, es una situación que muchas veces crea nervios, pero... tenemos que estar tranquilos, o sea, el equipo está muy bien y Enrique está muy bien y eso nos hace estar tranquilos.
0: Dicen que no hay mejor defensa que un buen ataque, a lo mejor.
3: Sí, también.
0: Es la mejor manera de defender.
3: También, de momento, mira, Enrique ha estado ahí en su sitio, ha tenido dos momentos buenos, dos ataques, que era un hombre que no nos acostumbraba a esto y la verdad que estamos disfrutando mucho con Enrique.
0: ¿Qué se puede hacer en un día de descanso cuando la temperatura es tan infernal? ¿No corre incluso un poco de riesgo sacar a los deportistas a la calle a rodar con estas temperaturas?
3: Bueno, a la hora que han ido tampoco hacía un calor excesivo, mucho más fresco, han hecho una hora y media, ha sido un poco para rodar, estirar un poco las piernas y que el día de descanso no se les haga tan largo, sino aquí en el hotel, aunque se está fresquito, pero... se hace las tardes largas.
0: Lo que os queda es calor, calor y calor. O sea, no esperéis otra cosa de aquí al domingo en Granada, ¿no?
3: Bueno, han dicho que las temperaturas bajan.
0: Un pelín,
3: Que bajen 5 grados es mucho.
0: Sí.
3: Estar allí con fiebre muy alta, a casi unas décimas, pues es mucho. Entonces, pues oye, yo creo que se va a agradecer y es lo que queda, ¿no? Todo el mundo sabía, ¿no? Cuando se presentó la Vuelta a España en diciembre, que íbamos a tener... una Vuelta a España muy calurosa y bueno, y así está siendo, ¿no? Es una pasada el calor que hace.
0: Sí. Oye, tú en el coche vas con Rojas, ¿no?
3: Sí, vais.
0: El primero y el segundo juntos. Yo antes siempre iba el primero en un coche y el segundo un poco por detrás. ¿Por qué vais juntos los dos?
3: Porque ahora es tanto tensión y tanta historia que el que conduce, claro, somos... Y luego, pues en el caso este, conduzco yo y Rojas es el que habla, los dos... Estamos cuatro ojos, ven más que dos, ¿sí? Eso es siempre importante. Y luego, pues eso, que hay mucha tensión y si ya vamos, que si con la famosa aplicación de VeloViewer, con la radio, con tal, con cual, pues un tío solo... Yo hice dos tours solo y casi me muero. O sea, casi me muero al...
0: Un ataque de estrés, reventado. ¿No? Tienes que estar a mil cosas, claro.
3: Está reventado. Claro. Es mejor ir dos en el coche y como digo siempre, cuatro ojos, ven más que dos.
0: ¿Discutís?
3: Sí, y nos besamos, nos peleamos, nos besamos. Sí, al final con Rojas tengo una amistad de la leche, de que corríamos, desde que corríamos juntos. Ya le conocí en el Mundial de Zolder cuando era junior.
0: ¡Ostras!
3: O sea, tenemos una amistad y claro, como todo, es como un matrimonio al final. Reímos, sí. Nos besamos, nos...
0: No, pero claro, pero por ejemplo, si salta Enric Mas, tú dices, ¿para qué salta? Y yo digo, sí, coño, que tiene que saltar. ¿Eso pasa? ¿Hay un error? O sea, ¿hay una discrepancia en la estrategia ahí en directo o no?
3: No, ahí, no, ahí la, no. La estrategia la tenemos bien, bien marcada y ahí no solemos reñir.
0: Porque, perdona, ¿Enric Mas salta cuando él quiere o cuando tú le dices?
3: Bueno, le solemos animar a que lo haga, porque Enric es un tío que, pues eso, como he comentado antes, ¿no? Que le da, pues eso, tiene los miedos que tiene cualquier corredor que está allí, le duelen las piernas, ¿sabes? De atacar y ver luego las consecuencias. Y va bien, pero siempre tiene el miedo ese de que no va bien. Entonces nosotros siempre, los dos. Los dos a la vez le decimos que venga, inténtalo.
0: Dale,
3: venga,
0: dale ahora.
3: Hay que intentarlo.
0: Pues yo el otro día que hablé con él, hace justo una semana, aquí en el partidazo, y le vi animado, le vi más echado para adelante que otras veces, que más que de costumbre.
3: Está muy bien, está lo que mejor le noto yo, que tiene mucha más seguridad en sí mismo.
0: Claro, eso.
3: Tiene una seguridad bestial y luego sobre todo seguridad y confianza plena en el equipo. El equipo es una piña, o sea, es una piña impresionante y eso hace que todo vaya mejor.
0: Os lo habéis ganado eso, ¿eh? Porque había quien decía, vamos a ver, porque no sé si el Movistar está preparado para este escenario que se ha presentado después de lo de Pogacar y tal, y habéis dado la cara, ¿eh?
3: Sí, además hemos dado la cara y cada uno en su momento y una imagen de la leche de equipo, o sea, como, no sé, lo trasladas al fútbol y lo que hemos visto hace un mes y medio, ¿no? Que al final es un poco equipo y para adelante, todos a una y cuando no puede uno, que venga otro. O sea.
0: ¿Firmas con llegar con esta distancia de 2:10 a la crono o te gustaría y vas a pretender llegar con algo más?
3: Es complicado llegar con algo más. Ahora tenemos la etapa de mañana que normalmente sea sprint y la de paso mañana también. O sea, la diferencia que vamos a llegar a la crono es esta.
0: Es esta.
3: Sí, vale. Si todo va bien.
0: Sí.
3: En el que todo vaya bien es esta. Luego ya, la crono, pues bueno, allí ya...

0: día.
1: Claro, ojo, es que los dos siguientes días son... Bueno, el penúltimo es muy duro, ¿eh?
2: Pues será de las etapas más duras que he visto yo en una Vuelta a España. Es una exageración. Encima son puertos duros, pero... El Purche, por ejemplo, es un puerto que está, le da el sol todo el día. O sea, hace un calor allí impresionante. Impresionante. Entonces van a ser... El sábado va a ser muy duro. El sábado va a ser una etapa durísima.
1: ¿Cuántos bidones de agua podéis llevar para una etapa como la del sábado?
2: En el coche llevamos una nevera, no sé si caben 70. Pero mira, ahora mismo estábamos hablando que estamos gastando en torno a 250 bidones.
1: ¿250 cuánto? ¿En cada etapa?
2: En cada día, al día.
1: ¿Al día?
2: 250 bidones están haciendo los auxiliares. Pero sobrarán.
1: Sobrarán. Y perdona, ¿estos van todos a reciclaje o son nuevos cada día o recuperáis
2: alguno?
1: Cada día nuevos.
2: Sí, algunos se recupera, pero cada día nuevos.
1: Ostras.
2: Cada día nuevos. Vamos a gastar en torno a, no sé, 5.000 y pico. O sea, es una barbaridad. Y las medias de hielos estas que se ponen atrás, 100 al día. O sea, estamos gastando en torno a 120 kilos de hielo al día.
1: Ostras,
2: también, es una barbaridad.
1: Es acojonante, ¿eh? El despliegue tenéis que llevar para luchar un poco contra el calor y contra las circunstancias.
2: Sí. Tenemos que calcular bien el tema de los bidones, cómo traerlos, cómo esto. Luego también tenemos una empresa que nos trae hielo, o sea, es un poco, logísticamente es complicado los días de calor y una vuelta como esta.
1: Oye, ¿no estáis grabando documental este año? ¿No?
2: Joder. No, pero bueno, está el hombre este que se llama...
1: ¿Ordorica, Pablo?
2: Pablo,
1: perdona, el hombre este es el número uno de las redes sociales del ciclismo. O sea, es el mejor.
2: Sí,
1: o sea, tenéis al mejor community manager y el mejor creador de contenido digital con mucha diferencia, ¿eh?
2: Pero no tengo ninguna duda. Y bueno, este hombre pues ya hace bien su trabajo y saca ahí... los sin cadena y...
1: Claro. ¿De dónde es ese hombre?
2: Dime tú de dónde es.
1: ¿De dónde es? Pues de dónde hay que ser. Asturiano. Claro. Muy bueno. Pero vamos, que este año sí que hubiera molado ver tus... ¡Me cago en sos! Ahí...
2: No, ya no... Me he refrenado, Juanma, ya...
3: Bueno, el otro día Juanma, después de ganar la etapa Enrique, creo que fue, dijo nada más cruzar la meta, vaya rodaballo, voy a jalar.
2: Sí. Nos vamos a jalar,
3: fíjate lo que se ha refinado.
1: ¿Y te lo jalaste o no?
2: No, todavía no. Tuvimos tiempo. Si claro. Llegamos a las 1000 todos los días,
1: claro.
2: Unos traslados terribles
4: también. ¿Hay expresión nueva este año? Como lo de la CBR, comer, beber y a rueda tal. ¿Hay alguna nueva o no?
2: Seguro, siempre estamos ahí con la CPU, siempre hay muchas.
1: La CPU.
2: Ahora la que utilizamos ahora, que nos va muy bien, es una que nos han dicho todos los abuelos y todos los padres, ¿no? Medir tres veces, cortar una, ¿no? Esa es ahora la que está un poco de moda. Esa es la que vamos a hacer y la que estamos haciendo.
4: ¿Medir tres veces y cortar una?
2: Toda la vida.
4: Yo esa no la sé.
1: Yo tampoco.
2: Te digo yo, tú vas a cortar algo, mides tres veces antes de cortar. Si mides una sola, te puedes equivocar, ¿no? Pues eso.
1: Ay, amigo. Sí, sí. Oye, ¿tú haces el menú de los ciclistas o tú comes? ¿O te apetece un chuletón y te cenas un chuletón?
2: No. Yo como lo que hay en el hotel.
1: ¿Como un señor?
2: Como un señor, no. Normal.
1: O sea, pero también estás a espaguetis ya.
2: No. Vale. Yo espaguetis habré comido unas 20 veces desde que dejé el ciclismo.
1: Claro, no me extraña. Comiste 3 toneladas mientras estabas eras ciclista, claro.
2: Exactamente.
1: ¿Eres más feliz de director que de ciclista?
2: Es diferente, ¿eh? Cada época son épocas. O sea, yo estuve muy feliz de ciclista hasta que dije basta. Y bueno, y esta otra faceta, pues... Es otra etapa muy, muy, muy guapa.
1: Es que te digo una cosa, tú de ciclista ya eras un poco director.
2: Siempre nos ha gustado un poco.
1: Sí, tú eres un poco... Eras un tío que llegaba a meta e imponía. Y se notaba que cuando tú hablabas, el equipo escuchaba.
2: Sí, bueno, ahí sobre todo los últimos años ya, cuando...
1: Sí.
2: Tuve muy buenos maestros también, ¿eh? De gregarios y tal... Y luego el más grande también estuve unos cuantos años con él. O sea,
1: Miguelón,
2: que al final
1: Miguelón ahí.
2: Vas ahí cogiendo un poco de galones y siempre pues ayudar.
1: Sí, sí.
2: Aquí he sido siempre gregario, ahora soy gregario,
1: pero
2: siempre
1: mira,
2: ayudar y para adelante.
1: Pero mantienes esa espontaneidad que tenías cuando eras ciclista en las metas. De verdad, yo me encantaba entrevistarte en las metas porque siempre decías algo que molaba. Siempre molaba entrevistar a Chente García Costa cuando llegaba a las metas. En el Tour, en la Vuelta, en todos los sitios. Joseba... Chemita viene ahora al kilómetro 42.
0: Sí, señor, estuvo la semana pasada con él.
1: Y

0: ¿Está Chemita ya conectado?
1: Está conectado, ya está corriendo, sí, señor.
0: ¡Chemita!
2: ¿Qué tal? Buenas noches, Juanma. Buenas noches, Chente. ¿Cómo estamos? Madre mía, ¿cómo
3: Chema?
2: ¿Estamos?
3: ¿Bien o qué?
2: Estoy alucinando y disfrutando muchísimo porque muchas veces llevamos estos años que rematábamos al palo, que siempre nos pasaba alguna cosa, y este año es una maravilla ver a todo el equipo. Sí. O sea, esta semana ha sido increíble cómo os habéis movido. Las decisiones que os dije la semana pasada las habéis cumplido a rajatabla y he visto que se ha hecho todo perfecto. O sea, maravilloso. Sí, darte la enhorabuena porque ya hacía... tiempo es, que, o sea, gracias. Disfrutando con todo el equipo, como bien has dicho, que está funcionando como un, vamos, un engranaje ahí perfecto.
3: Sí, sí, así es. Oye, yo, aquellos consejos, rajatabla.
0: Sí, que sí.
2: Pero no quisiste venir a correr conmigo.
3: No, correr de cobardes, ya te lo dije.
0: ¿A qué vas a correr si hay bicis, ¿eh? Claro. Y coches? Ahora ya no hace falta. Oye, Chente, te mando un abrazo enorme.
3: Muy bien.
0: Te deseo mucha suerte, de verdad, que os vamos a seguir durante toda la semana, etapas, el final de etapa en COPE durante todas las tardes lo vivimos con mucha pasión y estamos todos con Movistar. Bueno, es que yo soy compañero, claro, trabajamos en Movistar y Chema también es de Movistar, así que somos empleados de Telefónica, no nos queda otra que dar pedales todos.
3: Muy bien, muchas gracias y a ver si llegamos a Granada a ver la Alhambra de Rojo.
0: Que sí, hombre, que sí, seguro, seguro. Estamos con vosotros, Chente, un abrazo, gracias.
3: Vale, hasta luego, gracias.
0: Hasta luego, gracias. ¿Algo más, Quique Arau, desde la Vuelta?
4: Que mañana estaremos en la Sierra de Huelva, desde Cortegana, camino de Palos de la Frontera, antes del final, el miércoles también aquí en las calles de la capital.
5: Y yo, Juanma, cruzo los dedos porque mañana y pasado, que parecen días tranquilos, que no pase nada. Porque acuérdate que lo de Pogacar también pasó en un día monótono, así que no pase nada y que llegue ya la crono del jueves y se empiece a decidir la vuelta.
0: Siempre me decía Anselmo Fuerte que las peores caídas es cuando está la cosa más relajada. Cuando van más despacio es lo peor, porque está la gente con las orejas tiesas. ¿Qué es cuando puede pasar algo? De repente una piedra, una... bolsa, uno se queda, cualquier... Cuando vas de verdad en tensión a toda pastilla, pelotón enfilado, o sea, en fila, ahí la gente va con los cinco sentidos.
1: Por cierto, lo que vi una librada que hizo en Rimas de una piedra, no sé si habéis visto esa imagen. Bueno, pero fue increíble, ¿eh? Increíble.
5: Como haciendo una rabona con la rueda, bueno, ¿eh? Se va
1: una pasada. Y eso sí, se desequilibró un poco, ¿eh? Sí. O sea, se la tocó un poco, pero no se cayó, pero fue increíble.
0: Pues que haya suerte, que estén limpias las carreteras y que haya mucha suerte. Gracias, Quique, gracias, Arauz.
4: Buenas noches.
5: Adiós, un
0: abrazo. Buenas noches. Chemita, pues vamos con el kilómetro. ¿Te parece?
2: Hombre, por supuesto.
0: Vale, pues ahora estamos con el kilómetro 42 para cerrar este partidazo de lunes.
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0: Pues lo dicho, vamos con el kilómetro 42. Después de la el crossover de Chema Martínez en la Vuelta a España.
1: Señor, fue fundamental.
0: Totalmente.
1: Para el
0: aparición, ese cameo estelar.
1: Claro, claro. Allá donde va es como el rey Midas.
0: Es que le conocen en todos los sitios, además. Y le quieren en todos los sitios.
1: Eso ya es más cuestionable.
0: Sorprendentemente, Chema ha estado 5 días alejado de las redes sociales. Apareció el fin de semana para anunciar que había hecho un entrenamiento de 28 kilómetros. ¿Qué andará tramando? Dice Joseba.
1: Pues que andará tramando. 5 días sin dar noticias sobre su paradero y sobre sus entrenamientos.
0: Estás muy pendiente. Yo sigo a Chema y no me había dado cuenta que no había publicado nada.
1: Yo los lunes, antes de preparar la sección, hago un repaso de toda la casilla de su semana y de repente digo,
0: qué cotilla.
1: Hoy le he visto que ha subido con Daniela, creo que era, ¿no? A la bola del mundo.
2: Eso, Joseba. Pero he estado 5 días, que hay veces que publico cosas en TikTok, otras veces en
1: X. No pidas peras al Olmo tampoco, Yo miro Twitter o X o como se llama.
0: Ah, ¿Instagram no?
1: No.
0: Coño, lo que se lleva es Instagram.
1: Ah, bueno.
2: Claro, por eso yo se me ha dejado de irme 5 días, pero vamos, que he seguido activo entrenando, o sea, eso no, claro, no ha faltado, y he subido otra vez la bola del mundo, que por cierto, o sea, ir a un parking a Cotos, Navacerrada, para ir un fin de semana, una locura, o sea, a las 10 de la mañana estaban todos los parking totalmente cerrados, claro, también por mi parte ir un fin de semana, pero quería hacer una subidita... por pasear un poco por la montaña, pero imposible con estas temperaturas, la gente sale mucho y tenía que haber madurado un poquito más. Bueno, ya lo sé para otra vez.
1: Se nos acabó la Diamond League.
0: Joder.
1: Ha estado muy bien, ¿eh? Ha sido espectacular el fin de semana, ¿verdad, Chema? Viernes, sábado en Bruselas, ha habido unas pruebas estupendas.
2: Espectacular.
1: Y como conclusión nos ha dejado un futuro para el 800 femenino con esta mujer que gana ahora siempre, que es Warren, contra Frenke Boll, que cuidado, sí, que van a ser carreras, pero míticas, extraordinarias.
2: Y te falta la inglesa, Kelly Hopkinson, que no ha estado el otro día en la final.
1: Parece que se ha quedado un poquito como la tercera del 800.
2: Sí, sí, pero es que bueno, tanto la suiza... Warre como Frenke Boll, que Frenke Boll, recordemos que era una corredora de 400 vallas
1: que y ganó que ganó todas las 800. Carreras. Esa ganó todas las carreras que corrió, 30 seguidas creo que ganó.
2: Y bueno, y lo cierto es que está ahora que se sale, o sea, está ahora mismo dominando los 800 y bueno, vimos un final que casi se lo puso a Guerro difícil en esa final de 800, pero al final la suiza se lo llevó apenas unas décimas y bueno, en cualquier caso, este fin de semana tendremos la oportunidad de ver una final en esos juegos, ese campeonato del mundo Ultimate que se ha sacado de la manga World Athletics y que vamos a tener la semana que viene la oportunidad de ver un 800 que bueno, está llamado a ser, para mí, ya lo hablamos hace un par de semanas, la prueba para mí más espectacular del calendario atlético. O sea, yo estoy disfrutando y veremos esa final en Ultimate. Y para los juegos, yo creo que Frenke Boll estará en disposición de intentar usar, batir ese récord de, no sé si lo recordáis, Joseba, Yarmila Krastostilova.
1: Sí.
2: Y que tenía 1:53.28, creo que era el récord, todavía sigue siendo vigente. Y yo creo que cualquiera de estas corredoras está llamada a batir el récord más antiguo que existe en el calendario atlético. O sea, que veremos. Pero bueno, hemos visto todo, también la faena que Duplantis se lesionó en el calentamiento, no pudo participar, pero desde luego todos los atletas han llegado a este final de temporada en forma y están consiguiendo unas marcas, ese final en Zurich, ahora en Bruselas este fin de semana, esos 2 días, ¿no?, de finales para disputarse, para intentar llevarse el diamante, así que atletismo, yo he estado disfrutando como si estuviera viendo la final de la Champions, está bastante bien.
1: Ahora, este fin de semana, competición nueva, el World Ultimate Championship, que es una competición nueva que se ha sacado, que es como un mundial a base de pasta, por invitación, y con 150.000 euros para el ganador de cada prueba. Y durante 3 días...
0: ¿Los récords tienen validez y todo esto?
1: Sí, claro. Pues es una prueba oficial
0: de la IAF,
1: World Athletic. Vale. Sí, es
0: en Budapest. Pensé que era de esto que generan alrededor, margen de las
1: asociaciones. No, esto es para que haya... Dicen que como no hay un mundial este año como tal... pues entonces se ha creado este otro mundial de 3 días y en Budapest y tiene muy buena pinta.
2: Es prácticamente eso, como un meeting con los mejores deportistas, aquí puede llevar cada país a los que estén en función de esto, va en función del ranking, o sea que si tuviera a España 5 corredores de 800 de los mejores del ranking, pues no estaría como un campeonato del mundo que está limitado a 3, aquí puedes llevar lo que quieran en función del ranking, pero dicho esto, pues también se han sacado de la manga las wildcards, las invitaciones, porque Ingebrigtsen no estaba invitado, ni tampoco Josh Kerr, y al final van a ir, o sea que bueno, que también, luego también los de triple se han quejado porque no han incorporado alguna prueba, entonces bueno, es un campeonato de esta manera, pero son 10 millones lo que se reparten premios. El primero se iba a $150,000, que no está nada mal. Bueno, no sé si en euros son dólares. Y el último son 2.000, con lo cual al final es una prueba bastante rentable y tenemos participación española que estará allí. Así que bueno, veremos cómo es este campeonato, esta primera edición.
1: Rodríguez Quicera ha hecho el récord nacional del récord de España. Ha estrenado la nacionalidad haciendo el récord de 10 kilómetros en ruta, 27:15. Y nos dice el Pulpo que anunciemos, y es verdad que teníamos pendiente decirlo, que el próximo sábado a las 8 de la tarde se disputa en San Juan de Aznal Farache el cross popular solidario Virgen del Carmen. O sea que se puede apuntar hasta el viernes. El sábado a las 8 de la tarde, el cross, 10 kilómetros, y los beneficios son para Caritas. Así que ahí queda el anuncio.
2: Pues muy bien. Buena queda iniciativa. Anunciado queda.
1: Y vamos, ahora otra vamos. Buena iniciativa, o mejor iniciativa, o igual iniciativa, que es la de cómo quitar la barriga cervecera que se ha ido acumulando durante los meses de verano.
3: Sí, por favor.
1: Esa es la petición del director.
3: He empezado, ¿eh? O sea, sí. Quiero decir que yo me he puesto, el otro día me lo dijisteis, y 3-4 días, 20 minutitos continuados, 25 minutos algún día, a 5:45, no me pidas más ahora mismo. Pero claro, eso no es suficiente.
2: No, pues te voy a decir una cosa, Juanma. Tú sabes que Femke Bol, que acabamos de hablar de ella, que es una de las grandes deportistas, de las grandes atletas ahora mismo en el panorama mundial, ¿tú sabes que no rueda por debajo de 5:30 por kilómetro?
3: ¿Por qué?
2: 5:30. Y solo hace los ritmos un poquito más aeróbicos a 4:20. O sea, la serie es, por así decirlo, umbral, o el tempo que se llama, pero que no es una corredora que corra excesivamente rápido. Con lo cual, me estás diciendo que si corres a 5 minutos, estarías corriendo igual que hace los rodajes Femke Bol. O sea, que para que veas que no te tampoco salir a correr está muy bien, pero lo que te pasa a ti, esa hinchazón, es lo que le pasa a muchísima gente durante el verano, que al final lo que te pasa es que aumenta tanto la temperatura y hace tanto calor que provoca una vasodilatación en el cuerpo, con lo cual eso hace que tengamos esa sensación de hinchazón.
3: ¿Gordo por el calor? ¿Me estás diciendo?
2: O sea, por
3: que,
2: la temperatura, sí. O sea, esa vasodilatación viene provocada por las temperaturas tan altas. Y eso provoca que la circulación va un poquito más despacio y se provoca retención de líquidos. O sea, que esto viene en el verano, que hay mucha gente que dice, es que no me encuentro tan bien como me encontraba. Y es el calor uno de los causantes. O sea, que si tuviéramos, por ejemplo, una medida para paliar, si tuviéramos la capacidad de bajar la temperatura de nuestro cuerpo, está hablando Chente del frío, de lo importante que es, de lo que se gastan, y estuvimos con ellos, y los corredores antes de salir tenían sus chalecos de frío, porque es muy importante que nuestro cuerpo siga bajo esos ajustes de la temperatura a la que estamos habituados, y entonces en esta época de verano, con las temperaturas tan altas, pues pasan esas cosas, esa vasodilatación que perjudica. Pero claro, también nos pasa en las comidas, un exceso de sal también eso lo propicia, ¿no? Claro. También cuando tomamos más alcohol, que también lo propicia.
3: Que el verano da pie a ello, claro.
2: Y por ende, pues esa falta de movimiento. Dejamos de hacer ejercicio. Entonces, todas esas cosas provocan que llega el verano y todo el mundo diga, ostras, pues tengo una sensación de que estoy como muy hinchado.
3: Estoy más hinchado. No es una sensación, es que el pantalón no cierra igual.
2: Entonces, ¿cómo podríamos hacer, lógicamente, para quitarnos esa hinchazón? Pues como tú bien has dicho, algo importantísimo es hacer ejercicio, moverse. Para estas primeras semanas viene bien hacer ejercicios simplemente de movilidad articular, estiramientos, incluso yoga, caminar, todas esas cosas que se hacen muy extensivas nos vienen fenomenal porque nos ayudan un poquito a volver otra vez a retomar el ejercicio. Eso es maravilloso. También, por supuesto, si tomamos comidas con menos sal, si también tomamos más verduras, nos hidratamos de forma correcta, también estaremos ayudando. Y sobre todo eso, el ejercicio que es prioritario, suave y moderado, como digo, que está muy bien. Y bueno, por ejemplo, a mí me gusta también, para ayudar a quitar esa inflamación, meternos en la piscina, nadar, todo eso va a favorecer, por un lado, quitarnos la sensación de hinchazón, y por otro lado, ir incorporando poco a poco esas rutinas a las que estábamos acostumbrados antes de que llegase este calor, que es verdad que pasan todas esas cosas, Juanma. O sea, que te pasará a ti y muchos oyentes estarán pensando, pues es verdad todo lo que está diciendo ahora Chema.
3: Sí, sí.
1: O sea, que se resumen, hacer el doble de ejercicio y comer la mitad.
3: Y que llegue el otoño.
2: Eso.
3: Sí, claro.
1: O ponerse al lado de un aparato aire acondicionado y estar todo el verano ahí abajo. Pero que no venga el calor.
3: Sí, sí. Bueno, pues muy bien.
1: Bueno,
3: pues ¿vamos con las preguntas?
1: Hala, dale.
3: Venga, la primera. ¿Qué tomas para hidratarte durante una carrera?
2: Pues dependiendo un poco cómo sea la carrera de duración, si son 10 kilómetros, media maratón. Como norma, no siempre hay que beber agua, y no siempre hay que beber sales minerales. A mí lo que me gusta es tomar en un avituallamiento, tomar agua y en el siguiente tomar sales minerales. Hay gente que lleva una pastillita cada 30, 40 minutos de sales que la toma de manera en forma de pastilla, pero a mí me gustaba alternar esos avituallamientos, uno de bebidas isotónicas y otro de agua. Incluso en alguno lo que hacía en un avituallamiento, en una maratón, incorporaba geles hidratos de carbono dentro del avituallamiento, como con el agua.

0: Con lo cual, al final, la hidratación viene a depender un poquito de la, pues de los kilómetros, de la intensidad y sobre todo de lo que vayamos a hacer, ¿no? Y de lo que estemos habituados.
1: Este es muy optimista. Debuto el maratón en 2027. Intentaré ganar Boston. ¿Cómo lo ves?
0: Pues lo veo mal. Lo veo bastante.
1: Uno de los mayores, ¿eh? Uno de los mayores, ni más ni menos.
0: Yo, a mí me encantaría también poder ganarlo en grupos de edad, que por cierto lo está mirando, y bueno, no sé si será de grupos de edad. Para ganarlo en M55, que es la edad que voy a correr yo, creo que se gana con 2 horas 28 la maratón. Así que si va a debutar con 55 años, ese sería el tiempo. El de los ganadores, estamos hablando, están en torno a las 2 horas, con lo cual es muy difícil. O sea que me imagino que nos habrá hecho un guiño así. O sea, voy a correr algo menos, pero vamos, eso es casi imposible.
2: ¿Irías al Ultra de Chamonix, se
1: sí,
2: dice?
1: Chamonix.
2: Sí. ¿A alguna distancia?
0: Pues me encantaría. Lo que pasa que es una, la prueba por más importante de trail. Son diferentes carreras. Está UTMB, que son 100 millas. Está la CCC, OCC. Que esas letras son nombres de los valles por donde transcurre la carrera. Hay algunas más técnicas, otras de menos distancia, de más distancia. Creo que son cinco pruebas en una semana. Y sí que algún día me gustaría ir a UTMB, ahí a Chamonix, y me encantaría también, sobre todo, Cegama, que es una de las carreras que me gustaría en algún momento de mi vida.
1: Y la última, ¿qué desayunas antes de las tiradas largas?
0: Pues mira, antes de la de 28 kilómetros, ¿qué tomé? Tomé solo café. Y tengo que reconocer que me confundí, porque para hacer la tirada y madrugué el domingo y tuve sensaciones de mareo, para que vea, Joseba, hasta, y llevaba, menos mal que llevaba un par de geles en el pantalón, y me tomé alguno porque sí que eché en falta al salir a correr tan temprano, no estaba habituado, y solo tomé los cafés y eché en falta algún tipo de ingesta más calórica para que me ayudase, porque tuve los 3 primeros kilómetros como sensaciones de mareo. Así que esto para la gente que no puede ir en ayunas, sino que hay que desayunar y levantarse más temprano para dejar un poco de espacio.
2: Muy bien. Pues gracias, Chemita. Nos vemos el lunes que viene.
0: Aquí estamos, como siempre.
2: Un abrazo. A ver si
0: esta semana,
2: a ver si un poco más delgado.
0: Sí.
2: ¿Vale? Digo yo, no tú. Tú ya no más. Ya no más. Gracias, Joseba.
1: Hasta mañana.
2: Adiós, adiós.

vamos, hasta aquí el partidazo. Hoy el cierre es de Vetusta Morla, Sarabi Road. Esta canción me trae recuerdos de cuando yo estuve en El Día Después, porque era la canción con la que empezaba El Día Después. Y me he acordado mucho de mi etapa en El Día Después por lo que ha pasado con Luis Fermoso este fin de semana. Así que me puse a buscar la canción y es que es muy, muy guay.

Mañana tiempo de juego con la Champions y ahora más radio con el Pulpo poniendo las calles. Ha sido un placer. Descansen, disfruten, sean felices. Muy buenas noches.

0: escuchar la radio. Yo soy Carlos Moreno, el Pulpo. Te voy a acompañar hasta las 6 de la mañana. Es en ese momento cuando daremos paso a Herrera en COPE. Y ya sabes que lo que quiero que sepas es que desde ya, desde este momento, ya hay cientos de miles de personas que comienzan a poner las calles. Es verdad que cada uno lo hace con su actividad. Unos intentan coger el sueño, otros están velando por la seguridad de todos los españoles. Nuestro ánimo y nuestro cariño a la Policía Nacional, a los guardias civiles, a los policías locales, al ejército, por supuesto que sí, a los policías de las comunidades autónomas. Un abrazo bien fuerte desde los micrófonos de la cadena COPE, de Poniendo las Calles. Aquí no hablamos de política. Aquí lo que queremos es compartir la madrugada contigo. Esta noche, en nuestro temazo, después del partidazo, vamos a hablar del calor. Vamos a hablar del calor porque... ¿qué calor hemos pasado este verano? Esto, vamos, aquí nadie puede decir lo contrario. Aquí en el equipo todos estamos diciendo que casi nos hemos asado en julio y en agosto. Es una de las frases que más hemos repetido, y con razón. Y es verdad que se han batido récords, ¿no? Se han batido récords y lo hemos sufrido pues todos en nuestras carnes, ¿no? ¿Y de qué manera? Es que estamos soportando y seguimos soportando ese calorazo en estos primeros días del mes de septiembre. Lo estamos notando todos. Y cada uno, digamos, que ha hecho pues lo que hemos sido pudiendo poco a poco para tratar de mitigarlo, y casi todos hemos coincidido, aire acondicionado incluido, mucha agua o buscar la sombra. Escúchate este audio, por favor.
1: Zona de sombrita, llevar siempre agua, ir bien más o menos. La verdad es que hemos salido un poco tarde, pero bueno, hay que salir más prontito.
2: Íbamos a salir antes, sí, pero bueno, al final se nos salía la cosa, hemos salido más tarde, y bueno, intentando salir pronto o a última hora de la tarde, pues intentando ir a sitios con aire acondicionado.
1: No, piscina si tienes, ese tipo de cosas, beber, cerrar ventanas cuando ese tipo de cosas, persianas, ¿no? Y luego por la noche abrir un poquito para que se vaya el calor.
3: Mira, salimos a pasear donde hay árboles, estamos buscando siempre la sombra, los árboles, y ahí con un poquito que hay una acequia con agua es como vamos superándolo. Y con agua de vez en cuando, para la perra sobre todo también. Hemos cambiado todas las lámparas, sabana, ventilador de techo que han salido de estos ahora nuevos, y ahí es como lo estamos pasando.
0: ¿Cuántos ventiladores de lámparas se han vendido este año? Es impresionante. Veía yo las cifras hace unas semanas y llama la atención, ¿no? Es un electrodoméstico ahora, es una pues, o algo que se ha vendido muchísimo, de esa lámpara que salen las aspas y refrigera bastante la habitación, y es mucho más económico, lógicamente, que el aire acondicionado, y muchísimo menos perjudicial. Pero claro, lo cierto es que las cifras están corroborando todas esas sensaciones, ¿no? Esas impresiones. Fíjate, Ponedor, en España, por ejemplo, ha vivido en este año 2026 el verano más cálido desde que hay registros. Eso es así. Desde que hay registros no se conocen temperaturas tan altas. Cuando tomamos el final de agosto como referencia, aquí la temperatura media ha sido de 26 grados. Y eso, como media para toda España, es mucho. Pero ojo, Ponedor, que las temperaturas han estado por encima del normal el 95% de los 92 días que van desde el 1 de junio hasta el 31 de agosto. Son datos que están contrastados y que son oficiales. Luego también, el 2026, es verdad que está siendo el verano pues con más muertes atribuibles al calor desde que hay registros. Se han registrado, la cifra es increíble, más de 5.000 fallecimientos en España en los meses de junio, julio y agosto que puedan ser atribuibles al calor. Y más allá de esos golpes de calor y esas cifras que tenemos, o de una deshidratación puntual, hay un nuevo estudio científico que llega desde los Estados Unidos y que hemos conocido recientemente, que sugiere que el calor extremo está relacionado con más de una treintena de enfermedades. Hablamos de dolencias renales, hablamos de esclerosis múltiple o incluso problemas de la piel, entre otras. Esas enfermedades que acabo de mencionar, el calor les afecta muchísimo, pero a unos límites que nadie, que no tenga nada de esto, nadie se puede imaginar lo que afecta el calor para esas enfermedades. Es un tema muy serio y no queremos dejarlo pasar. Así que voy a saludar a Cristina Linares, que Cristina es una crack y es la codirectora de la Unidad de Cambio Climático, Salud y Medio Ambiente del Instituto de Salud Carlos III. Es doctora, además, en Medicina Preventiva y Salud Pública. Y comunica muy bien. Cristina, ¿cómo estás? Buenas noches.
4: Hola, buenas noches, Pulpo.
0: Buenas noches. Es que, lo primero, gracias por aguantar hasta esta hora, para estar con los ponedores de calles aquí en la cadena COPE y tratar esto que llama la atención y que, oye, hay que poner en alerta que están falleciendo 5.000 personas al año en torno a esto del calor que tenemos cada vez más alto.
4: Sí, bueno, esto es una cifra que es una estimación. Todavía no ha terminado el verano.
0: Claro.
4: Aunque estemos en septiembre y pensemos que ya tendríamos que estar con el modo otoño, realmente esto no está siendo así. Incluso también sabemos que hubo ya una... No llegó a ola de calor meteorológica, pero sí que se elevaron mucho las temperaturas en junio y en mayo, que no son meses, sobre todo mayo, finales de mayo de este año, que hizo bastante calor por encima de lo normal y por eso se están batiendo estos récords que comentabas, ¿no? En la introducción del tema, porque al final lo que está pasando es que es un verano continuo. Ya no tenemos estos meses tan marcados de julio y sobre todo agosto, sino que ya podemos detectar altas temperaturas prácticamente desde finales de mayo hasta finales de septiembre. Y esto hace que se incrementen mucho las cifras de mortalidad atribuible a esos extremos térmicos. Sabemos, claro, además que las primeras olas de calor son las que más mortalidad dejan, porque es las que más personas susceptibles son vulnerables a las altas temperaturas.
0: Sí, sí, tal cual, tal cual. Fíjate, tú, Cristina, llevas años estudiando cómo las temperaturas extremas y también la contaminación están afectando a nuestra salud. Y además, el Instituto de Salud Carlos III ha realizado, bueno, pues muchísimos análisis que también relacionan ese calor extremo con varias patologías que van más allá de los golpes de calor. Detállanos algunas cosas de estas que estoy diciendo, porque claro, aquí la gente está ahora mismo abriendo bien las orejas.
4: Bueno, lo principal que hay que tener en cuenta sobre cómo afectan las altas temperaturas a las personas, uh-huh, es que lo que provocan es una descompensación en el cuerpo. Es decir, no solamente los golpes de calor solo contribuyen a esa sobremortalidad que se mide en verano un 2-3%. Realmente las personas que ingresan o que tienen una muerte prematura por efecto de las altas temperaturas es porque tienen una enfermedad previa que es susceptible al calor, ¿no? ¿Y por qué puede pasar esto? Bueno, como comentaba, el calor sobre todo lo que nos provoca es principalmente alterarnos lo que es nuestra sudoración y nuestra evotranspiración. Esto hace que aumente nuestra tensión arterial y que se generen o se pongan en marcha, mejor dicho, una serie de mecanismos en nuestro organismo que para compensar ese exceso de calor, y esto afecta a muchos sistemas y a muchos órganos, principalmente pues personas que ya tienen enfermedades cardiovasculares, uh-huh, personas con diabetes, por ejemplo, personas con enfermedades endocrinas, también personas con afectación respiratoria o cardiorrespiratoria, pues personas asmáticas, personas con enfermedad pulmonar obstructiva crónica, personas con enfermedades renales, ¿no? Todo lo que es insuficiencia renal, o personas que tienen un marcado desequilibrio electrolítico ya de por sí por su enfermedad previa, pues claro, con las altas temperaturas se descompensan muchísimo, porque el primer síntoma es esa deshidratación o esa falta de humedad y de un adecuado equilibrio electrolítico en el cuerpo. Y luego tenemos el gran rango de las enfermedades mentales. Esto mucha gente no lo conoce, pero muchas de las enfermedades mentales, por ejemplo, todas las que tienen que ver con falta de dopamina en el organismo, pues todo lo relacionado con enfermedades de Parkinson, epilepsia, demencia, incluso la depresión, estas personas no termorregulan bien su mecanismo fisiológico, hace que no se termorregule bien el cuerpo, y además la medicación que se toma hace que tengan una falta, una sensación como si no tuvieran sed, ¿eh? Es como si entonces esto hace que se deshidraten muy muy fácilmente, ¿no? Y hay que estar muy pendiente de los médicos de atención primaria, las personas de servicios sociales, pues de este tipo de personas vulnerables o pacientes más susceptibles que se ven alterada su, claro, su enfermedad en estos episodios de altas temperaturas. Pero bueno, también las embarazadas, pueden ver alterado su gestación por este aumento de la tensión arterial, personas obesas, personas con discapacidad cognitiva o dependientes, personas que sean dependientes. Es decir, que realmente el calor afecta a un amplio rango de pacientes vulnerables, principalmente son pacientes mayores, pacientes ancianos con varias comorbilidades, es decir, que tienen más de una enfermedad y que, bueno, pues el calor lo que les genera es una descompensación generalizada que hace que empeore esa enfermedad que ya tienen preexistente en su organismo y con la que conviven día a día.
0: Claro. Es tremendo. Incluso para el tema de las patologías respiratorias, dicen que también empeora mucho el tema, porque tengo a un ponedor, Gregorio, que me dice, Pulpo, yo que tengo EPOC, con el calor lo paso fatal. Es que, claro, esa gente lo tiene que pasar muy mal, ¿no?
4: Sí, porque las patologías respiratorias, claro, se ven muy influenciadas por todo el tema de su relación a su vez con el sistema cardíaco. Es decir, necesitan bombear muchísima más sangre para que ese oxígeno que necesitamos en nuestras células sea eficiente y sea efectivo, ¿no? Para cumplir nuestras funciones básicas. Entonces, si la llegada de ese oxígeno a las células se ve comprometido porque el cuerpo está combatiendo, digamos, su primera función es disipar calor, la evotranspiración, pues claro, todo esto hace menos eficiente el proceso de respiración en personas con enfermedades respiratorias, como digo, personas asmáticas.
0: Sí.
4: Claro, todo esto, el calor al final lo que hace es complicar muchísimo más su enfermedad, incluso pueden llegar a tener brotes porque su sistema se encuentra comprometido y es la gente que nos ingresa de urgencia, principalmente personas vulnerables y con enfermedades, principalmente eso, cardiorrespiratorias.
0: Sí. Las enfermedades mentales, yo no sé si poner la esclerosis múltiple, por ejemplo, dentro de una enfermedad mental, porque claro, todo parte de fallas que hay en el cerebro y luego parte de ahí para el resto del cuerpo, pero también el calor extremo a esos enfermos les deja baldados porque les genera, no sé, tiene que tirar mucho de la energía del cuerpo para que puedan vivir el día a día y se quedan plof.
4: Exacto, es una demanda energética brutal porque el cuerpo lo principal que tiene es mantener su temperatura interna, lo que se llama en medicina una homeostasis, ¿no? Nosotros somos seres que mantenemos nuestras funciones vitales dentro de un rango de temperaturas óptimo. Cuando todo tu cuerpo está, digamos, funcionando prioritariamente para disipar ese exceso de calor, solo tenemos dos mecanismos para disipar el calor, los mamíferos, ¿no? Principalmente la sudoración y una irrigación periférica mayor para favorecer esa sudoración. Entonces, eso descompensa el resto de funciones vitales y si ya las tienes comprometidas, pues claro, pues igual que en el caso de los enfermos renales, pues fíjate lo importante que es el desequilibrio electrolítico, ¿no? Para el buen funcionamiento del resto de funciones vitales. También influye mucho, por supuesto, la humedad en el ambiente. Cuanto más humedad ambiental hay, más cuesta evotranspirar, con lo cual tu cuerpo se vuelve más ineficiente. Por eso el calor húmedo siempre se dice que es peor que el calor seco desde el punto de vista de la salud, porque realmente es intentar evaporar más agua a una atmósfera ya cargada de agua. Entonces todo esto es sumamente importante para estos pacientes vulnerables. Y ya, si encima estás tomando una medicación que no te permite tener la misma sensación de sed que una persona sana, o que no te hace sentir que te estás deshidratando, pues claro, ya se complica muchísimo más porque realmente no te das cuenta de este desequilibrio.
0: Sí. Pues nos quedamos con toda esta información que hemos compartido con toda la audiencia. Te quedas también en el podcast, te vamos a escuchar y te vamos a analizar. O sea, es muy importante lo que acabas de contarnos a los ponedores. Cristina Linares, codirectora de la Unidad de Cambio Climático, Salud y Medio Ambiente del Instituto Total Nada, Salud Carlos III. Gracias por hacernos entender un poco lo que ha pasado con las temperaturas y que sepas que a partir de ahora en el currículum también tienes que decir que eres una ponedora de calles, ¿eh?
4: Por supuesto.
0: Vale. Cristina, que vaya muy bien la madrugada. Gracias.
4: Muchas gracias, gracias a vosotros. Gracias.
0: Claro, hoy te pregunto, ya sabéis que ese es un programa en el que lanzamos preguntas y vosotros vais respondiendo y luego os vamos integrando durante toda la noche hasta que lleguemos a las 6 de la mañana con Carlos Herrera a leer y a conocer vuestros pensamientos, ¿no? Vuestros testimonios. Yo te quiero preguntar hoy si has pasado mucho calor este verano. Yo te quiero preguntar cómo te proteges de ese calor. Te quiero preguntar también qué temperatura tienes ahora en el lugar en el que vives, en el que estás, donde estás escuchando la radio. Yo no sé si prefieres el verano o prefieres el invierno, no tengo ni idea. Háblame de eso a través del WhatsApp, el 662-942-605 o a través de facebook.com/poniendolascalles. Te vamos a leer, te vamos a escuchar y te vamos a integrar en este programa de radio que se llama Poniendo las Calles. Actualizamos la información, metemos la directa y ya hasta las 6 no hay quien nos detenga.

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2: Son las 2, es la 1 en Canarias.
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2: El gobierno de España sigue asegurando con confianza que su gestión es la adecuada para frenar la crisis en Ceuta. Pedro Sánchez ha vuelto a prometer transparencia y se ha erigido en medio de la amenaza ultra. El presidente abría el curso con sus diputados y senadores, a los que pidió vaciarse y echar el resto al final de la legislatura. Ricardo Rodríguez.
3: Pedro Sánchez admitía que todavía le queda esclarecer qué ocurrió en Ceuta. Entre sus prioridades situó entender qué ha pasado y evitar la repetición de una avalancha de semejante magnitud. El presidente promete transparencia.
4: Entender qué ha pasado, asegurarnos de que no vuelva a suceder. Por supuesto, vamos a esclarecer lo que ocurrió aquella semana de julio. Lo compartiremos con la ciudadanía con total transparencia.
3: El Consejo de Ministros procede a la desclasificación de informes sobre la ciudad autónoma y su contenido estará accesible mañana en el interín, tira de autocomplacencia.
4: Hemos hecho mucho. Hemos sido el gobierno que más recursos ha destinado a Ceuta.
3: En su arenga buscó animar a los suyos, presentarlos como baluartes frente a las derechas, tras emplazarlos a mirar con ganas a 2030, vaciarse en el final de la legislatura.
4: Ir a por más, a por mucho más. No hay obstáculo que valga cuando uno se vacía, y os pido que os vaciéis en estos meses, que os entreguéis.
3: Atornillado al poder, Sánchez cayó ante el cúmulo de causas judiciales en su contra.
2: La Audiencia Nacional ha decidido investigar penalmente la entrada masiva de migrantes en Ceuta. La jueza María Tardón considera que pudo existir una actuación organizada que habría afectado gravemente a la integridad territorial de España. La investigación analizará posibles delitos contra la paz y la independencia del Estado, favorecimiento de la inmigración ilegal, organización criminal, homicidios imprudentes y lesiones. La magistrada sostiene, a partir de los informes policiales, que la entrada no fue espontánea y apunta